0: legislativo entrante toda la información técnica recopilada mediante auditorías previas y procesos de responsabilidad fiscal, asegurando que estos insumos son claves para advertir falencias contractuales y oportunidades de mejora en los territorios colombianos.
1: Y nos vamos con los órganos de control, porque la Procuraduría convocó a entidades del Distrito de Santa Marta para atender deficiencias en la prestación de los servicios públicos. Giancarlos Villarreal.
2: El ente público anunció la convocatoria de entidades del orden territorial para buscar soluciones frente a problemáticas relacionadas con el agua potable, los continuos racionamientos del sistema de energía y la situación de recolección de residuos sólidos. Esta es la segunda alerta emitida por la Procuraduría en el último año en materia de deficiencias en el saneamiento básico en la ciudad. En agosto del año 2025, instó al cumplimiento del fallo emitido por el Tribunal Administrativo del Magdalena, que exige medidas contra rebosamientos de aguas residuales en Santa Marta.
1: Y fueron decomisadas en vías de Cali diferentes cargamentos de narcotráfico ocultos en fibra de vidrio, atún y arroz. Juan Carlos Díaz.
3: El primer operativo se registró sobre la vía Puerto Tejada-Cali, donde la policía interceptó un automóvil proveniente de Corinto, en el Cauca. Durante la inspección, se descubrieron rollos de fibra de vidrio que ocultaban en su interior 108 kilos de marihuana evaluados en cerca de 65 millones de pesos. El conductor fue capturado. En un segundo operativo, a la altura del corregimiento del Hormiguero, fueron capturados dos hombres que transportaban 122 frascos de ketamina fabricada en Perú y cuyo valor supera los 35 millones de pesos. El hallazgo se hizo en un vehículo particular que cubría la ruta Nariño a Cali, utilizando aparentemente cajas de atún y costales de arroz. A estos resultados se suma la incautación de 350 kilogramos de cocaína, avaluado en 1.446 millones de pesos, que era transportado en una doble pared acondicionada en un vehículo tipo furgón desde el departamento del Cauca, que hacía tránsito por Cali con destino al puerto de Buenaventura.
1: Y ahora vamos con información para quienes les interesa el deporte motor. Barranquilla avanza en la definición del circuito para una IndyCar, la misma en la que participó Juan Pablo Montoya. Brian Saavedra.
4: Junto a pilotos como Juan Manuel Correa y Juan Pablo Montoya, junto a expertos, trabajan en un trazado que garantice carreras atractivas para pilotos y aficionados, al tiempo que permita posicionar a Barranquilla entre las ciudades que albergan grandes competencias del deporte motor. Así lo destacó el alcalde Alejandro Char.
5: Aquí hay un equipo de alto nivel del mundo del automovilismo. Entonces nosotros en Barranquilla sí estamos soñando con tener esta válida.
4: El alcalde destacó que este tipo de eventos fortalecerían el posicionamiento internacional de Barranquilla en materia deportiva, turística y económica.
1: Y el ministro de Defensa, Pedro Sánchez, pidió excusas públicas por la masacre en Bojayá. Durante el acto, algunas de las personas señalaron que lo que ocurrió allí fue un genocidio. José David Rodríguez.
6: En la masacre de Bojayá, en el departamento del Chocó, murieron al interior de la iglesia 79 personas, entre ellas 45 niños. El 2 de mayo de 2002, como consecuencia de la explosión de un cilindro bomba lanzado por miembros de las entonces FARC, en medio de combates que sostenían contra grupos paramilitares.
7: Aquí pasó un genocidio. Lo que ocurrió aquí fue terrible. No hay tiempo para contar toda la masacre y la violencia que ha habido en este territorio. Es triste y lamentable, compañeros. Y cuando crecía el río, que se montaba por todo este pueblo, aparecían cabezas, piernas, por todo esto después de que se acaba el río. De los muertos que pasaban por aquí, que todos eran mutilados, cortados de cabeza, cortados de pierna.
8: Yo reaccioné. Y escuchaba que el médico Marcelo, que en paz descanse, decía: abran la boca, respiren, gritan. Entonces, que me está escuchando, que grite, que grite. Entonces, yo como que escuché, chilló, respiré profundo y grité y sentí que liberé aire. Y mira a mi alrededor, estaba mi mamá. Estaba mi hijo.
6: Estas fueron, entre tanto, las palabras del ministro de la Defensa, Pedro Sánchez.
9: Muchas veces, los inocentes tenemos que dar la cara por los culpables. Como ministro de Defensa Nacional, en nombre de la Nación, del Ministerio de Defensa, de nuestro Ejército Nacional, de nuestra Armada Nacional, de nuestra Policía Nacional, reconozco ante ustedes que el Estado falló en su deber de protegerlos frente a este acto demencial de esos dos grupos ilegales. Y la respuesta institucional no fue suficiente para evitar la masacre.
6: Junto al ministro también asistieron el comandante del Ejército y el comandante de la Armada Nacional.
1: Ya son 24 años de la masacre de Bojayá. Gracias, José. Y en Armenia fueron incautadas más de 30 armas blancas y elementos para el consumo de drogas de habitantes de calle en esa capital. Vanessa Porras.
10: Las autoridades adelantaron actividades de control en diferentes sectores de la capital quindiana. El teniente coronel Jorge Arturo Contreras, comandante operativo.

0: Operativo y de Seguridad Ciudadana de la Policía sostuvo que fueron incautados 33 armas blancas, 20 pipas utilizadas para el consumo de sustancias estupefacientes, 6 tarros de pegante, varias dosis de derivados de la cocaína y marihuana.
1: El Departamento de Policía Quindío, en conjunto con la Alcaldía Municipal, desarrollaron planes de control a los habitantes en condición de calle. Estas actividades nos permiten mitigar los diferentes riesgos sociales y recuperar los espacios públicos.
0: Dijo que se logró la captura en flagrancia de una persona por el delito de hurto calificado y agravado y la recuperación de una tableta electrónica.
2: Y en Cartagena fueron enviados 3 hombres señalados de participar en el linchamiento de un policía retirado. Wendy Chimá.
3: La Fiscalía General de la Nación imputó los delitos de homicidio y hurto calificado, ambas conductas agravadas, además de violencia contra servidor público. Los procesados, identificados como Daniel José Soto, Daniel Alberto Salazar y Jesús Esteban Salgado, no aceptaron los cargos durante las audiencias concentradas. Los hechos investigados se relacionan con la violenta agresión grupal que terminó con la vida del exuniformado en la capital de Bolívar. Con las pruebas presentadas por el ente acusador, un juez de control de garantías determinó que los 3 jóvenes representan un peligro para la sociedad y ordenó su reclusión inmediata en un centro carcelario.
2: Y en Córdoba ofrecen más de 20 millones de pesos de recompensa a quien suministre información que permita esclarecer los hechos en los que fue asesinado un sargento del ejército en el barrio La Castellana. Claudia Hernández.
4: La Gobernación de Córdoba anunció una recompensa de hasta 30 millones de pesos a quien suministre información que permita la identificación y captura del responsable del asesinato del sargento Jesús David Vargas Flores, ocurrido en la noche del 10 de julio en presencia de su familia en un restaurante ubicado en el norte de la ciudad de Montería. La Administración Departamental dijo que se han desplegado todas las capacidades institucionales para avanzar con celeridad en las investigaciones. Asimismo, hizo un llamado a la ciudadanía para que, en caso de contar con información, se comunique de inmediato a la línea 123, mientras la Fuerza Pública mantiene activo un plan candado con el objetivo de ejercer control y vigilancia en las principales vías de la capital de Córdoba. De momento, el Ejército señala que la hipótesis más fuerte sería un presunto caso de hurto.
2: En información internacional, el congresista estadounidense Ro Khanna denunció que fue retenido por colonos israelíes armados durante una visita a Cisjordania ocupada. Daniela Salgado.
5: El congresista estadounidense Ro Khanna denunció que fue retenido por los colonos israelíes armados durante su visita a Cisjordania ocupada. El demócrata por California aseguró que, pese a que se informó que había ciudadanos estadounidenses y un miembro del Congreso en el autobús, los colonos bloquearon el paso y se burlaron de la situación. Khanna calificó el hecho como una muestra de impunidad y afirmó que los responsables no mostraron respeto por los ciudadanos estadounidenses retenidos. El legislador aseguró que esta experiencia evidenció lo que llamó la arrogancia del poder en la región.
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1: Oyentes de Caracol Radio, bienvenidos. Ya estamos aquí en el estadio de Kansas para ver el último partido de los cuartos de final. ¿Quién será el rival de Inglaterra? Bellingham destruye a Noruega y pone a Inglaterra nuevamente en una semifinal del Mundial. Ganó 2-1. Hoy juega Argentina, el vigente campeón del mundo.

Suiza, que para tristeza nuestra nos eliminó en los penaltis. Soñábamos con estar acá en este partido Colombia-Argentina, no se dio. Juega Suiza ante Argentina.

0: Argentina entonces con Julián Álvarez en el equipo de Suiza, don César Augusto Londoño. ¿Cómo está, César?
1: Diego, bastante bien, una temperatura espectacular en Kansas, el estadio todavía medio llenar, pero el grito y el cántico permanente de los argentinos que acompañarán hoy su selección. ¿Sabe, Diego, que me encontré muchísimos colombianos entrando? Colombianos que tenían la ilusión del partido de cuarto frente a Argentina y que compraron boletas para Kansas. Inglaterra, cuarta semifinal en su historia. 1966 fueron campeones, 1990 fueron cuartos, perdieron con Italia el tercer lugar 2-1, y 2018 fueron cuartos, perdieron con Bélgica 2-0. Ahora vuelven a la semifinal con un equipo hecho, poderoso, de la mano de Harry Kane y de Jude Bellingham, dos jugadores que andan muy bien en la Copa del Mundo.
0: Vamos a conocer novedades en la gramilla, parte baja del estadio. Don Andrés Díaz, ¿cómo está, Andrés?
2: Saludo, Diego, aquí del lado del arco sur de este estadio, magnífico estadio para 67 mil personas en Kansas. Del lado de la tribuna argentina, las novedades en Argentina, prácticamente ninguna. Se mantiene el mismo equipo que arrancó ante la selección de Egipto, es decir, que se mantiene, como usted lo mencionaba, Julián Álvarez en el frente de ataque, y el lateral izquierdo sigue siendo Nicolás Tagliafico, además de Enzo Fernández, cambiando de posición y dejando por fuera en el banquillo de suplentes a Thiago Almada. Por el lado de Suiza, no se recuperó Johan Mansambi, el delantero de 20 años, que es uno de los mejores atacantes de la Copa del Mundo. Tampoco está apto físicamente para arrancar como titular el extremo Vargas, por el costado izquierdo. Y sí estará entonces el jugador Didi Brinzo.
0: Muy bien, ya nos irá contando más Andrés. El árbitro Argentina-Suiza es João Pedro da Silva Pinheiro. Será el encargado de conducir el partido por los cuartos de final de la Copa del Mundo. Es una decisión que se consideró cuestionable. Pero vamos a ver, ojalá le vaya bien. Muchas protestas por la designación de este árbitro para este partido que aquí en Kansas City decide el último de los clasificados. Si gana Argentina, serán cuatro campeones del mundo.
1: Claro, ya había pitado el señor Pinheiro, muy joven, tiene 38 años, pero no genera la confianza y la exigencia. Lo que pasa es que en el mundo de hoy ningún árbitro genera confianza. Todos, de alguna manera, son protestados de un lado, del otro o de ambos.
0: Así es. Las voces, antes de saludar a don George Pinzón, Scaloni, si va a repetir este equipo con los hombres, los movimientos que ha tenido en los últimos partidos. Lionel Scaloni, técnico de Argentina.
3: Bueno, sí, ya lo hice algunas veces, ¿no? Y repetí equipo algunas veces. Bueno, no sería descabellado que pueda pasar, así que... como tampoco, o también podría pasar de que haya algún cambio, pero en principio jugarían muy parecido al otro día. La verdad que más allá de lo que fue la locura del partido, en cuanto al juego, creo que el equipo hizo muy buenas cosas y me gustó.
0: Scaloni, sobre... no hay rival igual en características a Suiza en este campeonato del mundo.
3: Primero, no hay rival igual, no hay rival fácil, eso ya lo sabemos, lo tenemos ya en cuenta todos. Y para mí es un muy buen equipo. Es un equipo que compite con las mejores selecciones, siempre sale adelante, aunque a lo mejor puede ganar o perder, pero siempre compite, tiene tradición en los mundiales. Tiene jugadores de experiencia, físicamente son fuertes, complicado, va a ser un rival difícil y lo respetamos como a todos.
0: Y habló también sobre Julián Álvarez y Lautaro Martínez, si en determinado momento pueden jugar juntos.
3: Positivas las dos, como fueron los anteriores partidos, cuando jugó uno y entró otro. Para nada, tengo nada que decir de ellos, al contrario, creo que incluso lo he dicho en las anteriores ruedas de prensa, que se han hecho más de lo que tienen que hacer, incluso cuando no tienen la pelota, y lamentablemente juega uno normalmente, salvo cuando el otro día, como dije muchas veces, que puede pasar en un partido, y creo que nos dieron un montón en ese momento que estuvieron en la cancha juntos, incluso para el rival... no deja de ser una preocupación que estén ellos en la cancha.
0: Bueno, ese es Lionel Scaloni, el técnico de Argentina.
1: Pero ya había dicho Lionel Scaloni cuando le preguntaron al comienzo del Mundial si Lautaro y Julián Álvarez podían jugar juntos. Y dijo, uy, ¿y quién marca? Me desequilibran el equipo, tengo que buscar equilibrio. Salvo una situación particular, muy específica, pero de resto es muy difícil que los dos vayan al mismo tiempo en el ataque de Argentina.
0: Don George Pinzón también está con nosotros. Aquí estamos en el estadio de Kansas City. Kansas City, el estadio donde jugó Colombia y donde ahora Argentina y Suiza buscan estar en semifinales, George.
4: Hola, Diego. Hola, César. Qué guayabo. Tengo guayabo, Dios mío. No sé por qué. Hoy estoy sensible. Hoy era para ver a Colombia, pero bueno, en la próxima será. Vamos a ver duelo de carnes. El churrasco argentino, la salchicha y el chorizo suizo. ¡Ay, quién ganará, señoras y señores! 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Y ya casi comienza el partido. Sí, Argentina contra Suiza. Suiza-Argentina. Ya comienza el partido. 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

0: nos acompaña la música de Argentina, la música de Suiza. André Díaz, parte baja, ¿qué pasa en la gramilla del estadio?
1: Ya salen los equipos a calentar, Diego, por supuesto ya está Lionel Messi haciendo trabajos de precompetición con sus compañeros, todo el grupo de jugadores argentinos, lo mismo hacen los suizos. A un lado del terreno de juego están los suplentes, entre esos el que mencionábamos, Rubén Vargas, que va a ser suplente hoy. Al otro, cerca de los arqueros, donde está Gregor Kobel, está el resto del grupo. Argentina sobre el lado norte, Suiza sobre el lado sur, todos en calentamiento.
0: Un trabajo en calentamiento bien diferente. El de Argentina lo hacen en un círculo, los 23 jugadores de campo, todos juntos, haciendo el mismo ejercicio. Los de Suiza se dividieron en dos grupos, titulares en un lado, suplentes en otro. Ahora se combinan y empiezan a hacer trabajos de control con la pelota en la zona sur del estadio.
2: Daticos de Kobel, el portero que hoy ataja en el equipo suizo, que es uno de los mejores del Mundial. Es el arquero de Suiza, tiene 28 años, un valor de 40 millones de euros, en el mercado tres veces más que Dibu Martínez. Fue el arquero de más vallas invictas, 15, y el segundo con menos goles por partido en casi el mismo promedio de Neuer en la última Bundesliga con Borussia Dortmund. En los últimos años, sacando tandas de penaltis, Kobel atajó 7 penales, uno más que Dibu Martínez. Es el arquero que tiene hoy Suiza para enfrentar a los argentinos.
0: Y es el segundo arquero más importante de Alemania después de Neuer, de la Bundesliga. Ha tapado 26 partidos con la selección de Suiza. Nació en Zurich, comenzó en el Hoffenheim, en el Augsburgo, en el Stuttgart, y hoy es una de las figuras notables del Borussia Dortmund.
2: Ya están los dos equipos, nos contaba Andrés, trabajan todos, pero el estadio, Andrés, todavía tiene algunos claros.
1: Sí, Diego, sobre todo en los anillos superiores, en el de la mitad y en el tercer anillo, el más alto de todos, donde aún pega el sol. Lo que pasa es que la gente también espera hasta último momento para que deje de pegar el sol sobre lo que en Colombia conocemos normalmente como la tribuna de oriental, para poder sentarse. Es que pega duro a esta hora, más allá de que hay sombra en gran parte del estadio. Estamos sobre los 35 grados centígrados y sobre el sol se deshidrata usted en 15 segundos, y aquí una cerveza cuesta $23, entonces no es negocio deshidratarse.
2: No, es bastante alto, los precios en los estadios están desproporcionados.
0: Y contemos, Diego, lo que vale una Coca-Cola, $15.
2: Uy.
0: $15
1: con
0: vale,
1: vasito
0: por eso...
1: especial, eso sí.
0: No, el vasito no se lo cobran adicional, si quiere con vaso, si quiere sin vaso, igual vale 15.
2: Así es. Bueno, Murat Yakin, el técnico de Suiza, sobre cómo quitarle el medio campo a Argentina, cómo quitarle la pelota.
3: Ya, zuerst mal, gibt es...
4: En primer lugar, seguro que hay varias soluciones, pero intentaremos elegir la correcta y nos presentaremos el día de hoy en la cancha como un verdadero colectivo. Sí, hay que intentarlo, por supuesto. Mantener la presión alta sobre los distribuidores de juego ante Argentina, ante los vigentes campeones del mundo. Intentaremos hacer el trabajo que se necesita en el campo. Podemos hablar mucho, pero al final es en la cancha donde se define todo. Y para eso ya tenemos nuestras soluciones.

0: Verletzungen.
1: Chaka, si es posible parar a Messi. Chaka, que es un líder impresionante en este equipo de Suiza.
2: Ja, ob man ihn jetzt über 90 Minuten.
3: Y sí, pararlo constantemente durante los 90 minutos va a ser muy difícil, pero vamos a intentar dar lo mejor de nosotros. Tenemos que ser inteligentes, jugar compactos y cerrar los espacios para que no tenga tanto margen de maniobra. Por supuesto, también intentaremos mantener la posesión de la pelota. Si nosotros la tenemos, él no poner nuestro propio juego y en la medida de lo posible evitar que el balón llegue a él.
2: Zulassen.
1: Sin lugar a dudas, la ausencia de Manzambi pesa mucho. Salió de Colombia, pero Manzambi y Vargas, que está siempre para rematar los partidos, son grandes ausencias en el equipo suizo.
4: Además, Manzambi llevaba 4 goles con la selección de Suiza en los 3 primeros partidos y 2 asistencias. Y se había convertido en el eje, en el Messi de ellos, en el Kane de ellos, en el Haaland de ellos, de los suizos. Lamentablemente perdieron al jugador, no pudo estar en el partido frente a la selección Colombia. Y hoy también lo tenemos por fuera, pero hay que decir que hay un jugador muy importante que se llama Fabián Rieder, que fue el que lo reemplazó, jugador de los Burgo, 24 años, que hizo un muy buen partido contra Colombia.
5: César,
1: bueno, Andrés,
5: Diego,
1: sí, señor.
5: Es que los datos de Johan Manzambi, 16 partidos con la selección de Suiza, tiene 20 años, en este Mundial intentó 6 remates a portería y marcó 3 goles, es decir, que marcó el 50% de lo que intentó. Y de hecho la FIFA, en las estadísticas que entrega partido a partido, ronda a ronda, lo pone como uno de los mejores delanteros, como el 5º mejor delantero de la Copa del Mundo, solamente por detrás de Mbappé, Messi, Haaland y Harry Kane.
1: Así es. Sobre Inglaterra, que es semifinalista, los datos dicen, en 1930 no jugó, en el 34 tampoco, 38 tampoco, y 1950, fase de grupos, 54, cuartos de final, 58, fase de grupos, 62, cuartos de final, 66, campeón, 70, cuartos de final. Oiga, sí, en el 74 no jugó Inglaterra, ni en el 78. 82, segunda fase, 86, cuartos de final, 90, semifinal, 94 no jugó, 98, octavos de final, 2002, cuartos de final, 2006, cuartos, 2010, octavos, 2014, fase de grupo, 2018, semifinal, 2022, cuartos de final y 2026, semifinal. Sería Inglaterra, si gana el Mundial, tiene chance, el primer equipo en ganar un Mundial con un técnico no nacido en el país que lo gana.
4: Evidentemente, porque todos han tenido técnicos de nacionalidad propia del país. Inglaterra lleva 60 años sin ser campeón del mundo. Ha sido solo una vez campeón mundial, en 1966, en un título enormemente discutido, por aquel gol que pegó en el palo, en la raya, y el árbitro validó. Los inventores del fútbol, una vez campeones del mundo, nunca han ganado la Eurocopa, tienen la mejor liga del mundo y hoy están en semifinal tratando de hacer historia. Eso es Inglaterra, un país lleno de figuras, lleno de dinero, lleno de élite y lleno de historia.
1: Bueno, vamos a ir con formaciones, con la música de Argentina. Don Andrés Díaz y César Augusto Londoño nos van a entregar formación. Esta transmisión la pueden ver, estamos aquí en el estadio de Kansas City, para que ustedes presencien y acompañen nuestra transmisión en nuestros canales digitales. Así forma Argentina.
6: Jugar, dale Argentina, que tenemos que ganar y hoy no podemos perder. Hoy no podemos.
5: Muy bien, Argentina, en el arco el número 23, Emiliano El Dibu Martínez.
4: 33 años, jugador del Aston Villa, nació en Mar del Plata y comenzó en Independiente de Avellaneda. En Europa ha jugado en el Arsenal, el Oxford United, en el Sheffield, en el Rotterdam, en el Wolverhampton, en el Getafe, en el Reading y ahora en el Aston Villa. Es el gran amigo de Messi y casi que el protector del número 10 en Argentina.
5: En defensa y línea de 4, el lateral derecho, hablamos del número 26, Nahuel Molina.
4: 28 años, jugador del Atlético de Madrid, nació en el Embalse, Córdoba, y comenzó en las divisiones inferiores de Boca Juniors.
5: El lateral, el central por derecha, el número 13, Cristian El Cuti Romero.
4: Jugador clave, hombre de gran importancia, llegó con una lesión al Campeonato del Mundo. Figura del Tottenham, 28 años, es cordobés, comenzó en Belgrano de Córdoba.
5: por el costado izquierdo, Lisandro Martínez con la número 6.
4: Un jugador que no fue titular en el pasado campeonato del mundo. Mide 1.73, tiene 28 años, juega en el Manchester United, pero tiene una potencia y una condición física excepcional. En el duelo es imbatible, comenzó en las inferiores de News Old Boys.
5: Y el lateral izquierdo, el número 3, Nicolás Tagliafico.
4: No tenía asegurada la titular para el campeonato del mundo, pero se la fue ganando. 33 años, nació en Rafael Calzada, una población de Buenos Aires, y comenzó en Banfield.
5: En el medio campo, con el número 5, el hombre que más pases da en la selección argentina, es Leandro Paredes.
4: Jugador de Boca Juniors, el único que actúa en la liga de su país, 31 años, nació en San Justo y comenzó su carrera en Santa Fe. Hombre de gran despliegue, otro de los cercanos, amigos íntimos de Messi.
5: Hace un rombo a Argentina, la cabeza es Paredes. A la derecha, el número 7, Rodrigo De Paul.
4: Otro jugador importantísimo del Inter Miami, compañero de Messi, lo llevó él, 32 años. Nació en Sarandí y comenzó en Racing de Avellaneda.
5: Y a la izquierda, el número 20, Alexis Mac-Allister.
4: Que no pudo estar en alguno de los partidos previos de la selección argentina por un problema físico. Tiene 27 años, jugador importantísimo del Liverpool. Nació en Santa Rosa y también comenzó en Argentinos Juniors.
5: Uno que va a jugar suelto y va a ser el socio de Messi, el número 24, Enzo Fernández.
4: Sin duda, el jugador más importante llegando. Un hombre de una extraordinaria condición, juega en el Chelsea, prácticamente suplente en el Mundial pasado y en el partido contra México. Entró, metió el segundo gol y se quedó con la titular. Enzo Fernández nació en San Martín y es de las inferiores de River Plate.
5: Con el número 10 y capitán de campo, el hombre histórico, uno de los mejores de la historia, Lionel Messi.
4: Rosarino, 38 años, 8 goles en el campeonato del mundo. Comenzó muy chiquitico en News Old Boys, pero a los 13 años se fue a Barcelona y allí hizo la brillante y gran carrera Leo Messi.
5: Y el delantero centro con el número 9, la araña que pica, Julián Álvarez.
4: Que no empezó jugando de titular, hoy es titular. Jugador de una gran condición física del Atlético de Madrid, pero se irá del Atlético y hay una gran disputa por comprar sus derechos deportivos. 26 años, nació en Calchín y se hizo en River Plate, después pasó al Atlético Tucumán y el Manchester City antes del Atlético de Madrid.
5: Esa es la nómina de Argentina dirigida por Lionel Scaloni.
1: Muy bien, esos son los 11 de Argentina, con un estadio que ya tiene en un 70% de camisetas del país suramericano. Y así forma Suiza hoy, buscando por primera vez estar en una semifinal.

0: en el arco de Suiza con el número 1, Gregor Kobel.
1: Figura del Borussia Dortmund, 28 años, 26 partidos con la selección suiza.
0: En defensa hacen 4, el lateral derecho con la número 6, Denis Zakaria.
1: Jugador de un gran manejo de pelota, de muy buena salida. Juega en el Mónaco, 29 años, estuvo en Juventus y en el Chelsea de Inglaterra.
0: El central derecho con el número 4, Nico Elvedi.
1: Jugador del Borussia Mönchengladbach, 29 años, nació en Zurich y ese ha sido su único equipo en toda su carrera.
0: Con el número 5, el central por izquierda, Manuel Akanji.
1: Jugador importantísimo del Milán, tiene 30 años, fue figura con Guardiola en el Manchester City, también estuvo en el Borussia Dortmund.
0: Y el lateral por el costado izquierdo con el número 13, Ricardo Rodríguez.
1: Juega en el Betis, compañero del Cucho Hernández, nació en Zurich. 33 años, fue jugador del Wolfsburgo, del Milán, del PSV Eindhoven y del Torino.
0: En el medio campo hay 3 hombres, con el número 8, Remo Freuler.
1: El jugador de más salida, el más líder de todo, juega en el Bologna. Además, veterano, 34 años, tiene 93 partidos con la selección de Suiza y 11 goles marcados. Tiene grandes doble y en el Bologna es pieza fundamental.
0: El mediocentro, el eje de todo, el capitán de campo, número 10, Granit Xhaka.
1: La figura del equipo, el hombre que lo hace todo. Es mediocentro, arranca de atrás, pero tiene una gran condición con la pelota. Juega en el Sunderland, 33 años, 151 partidos con la camiseta de Suiza, 18 goles y un jugador a marcar, a referenciar y a tener en cuenta.
0: La novedad del día de hoy en el equipo de Murat Yakin, el hombre por izquierda, Djibril Sow, con el número 15.
1: Jugador de marca, juega en el Sevilla, 29 años, jugó en el Eintracht Frankfurt. Ese número 15 es un hombre de una gran recuperación y reemplaza a Yazari, el número 14, que jugó frente a la selección de Colombia.
0: Adelante 3 hombres por el costado izquierdo con el número 11, Dan Endoye.
1: Hábil, inquieto, encarador, juega en el Nottingham Forest, 25 años, jugador de una enorme habilidad y de desequilibrio, ganador en los duelos individuales.
0: Por la derecha, con el número 22, Fabián Rieder.
1: Este es el hombre que reemplaza a la figura, a Masambi. Lo hizo muy bien frente a Colombia, juega en el Osburgo, jugó también en el Stuttgart, tiene 24 años y es un jugador que tiene condiciones para quitar la pelota y marcar.
0: Y en el medio de ataque, el delantero referencia con el número 7, Brill Embolo.
1: Embolo, 29 años, 91 partidos, 26 goles, veterano, es un goleador. No es muy técnico, pero es un hombre fuerte, potente y peligroso como centro delantero.
0: Eso es el equipo de Murat Yakin.
2: Sí, señor. Los 11 de Suiza para enfrentar al cuadro de Argentina en este partido que cierra los cuartos de final del Mundial.
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0: Bueno, hoy Suiza, que dejó en el camino a Colombia, enfrenta a otro cuadro suramericano. Lionel Scaloni hablaba de que esperaban a Colombia. Realmente, César, no se dio. Y también habló del tema de los viajes que tuvo que hacer el equipo colombiano. Muchas preguntas sobre esos recorridos tan largos que le tocaron a Colombia antes de enfrentar a Suiza.
1: Claro, fueron 9.000 kilómetros. Estaban en San Diego, llegaron a Guadalajara, de Guadalajara a México para el primer partido, luego a Guadalajara, luego a Miami, de Miami a Kansas, de Kansas a Vancouver, en un recorrido de 9.000 kilómetros. El único equipo que, siendo primero del grupo, tuvo que jugar en tres países diferentes, el único que lo ha hecho en toda la historia de los mundiales, y con 9.000 kilómetros de recorrido. A eso se refirió Scaloni, que sin duda sabe que el desgaste, con la temperatura que se está viviendo en los Estados Unidos, es muy grande en el campeonato del mundo, y pidió que hubiera más tiempo entre partido y partido. Hemos tenido 5, 6 y hasta 7 días, dependiendo del rival.
0: Un dato que cobran muchos, dice así: de los equipos que estaban en cuartos de final, de los 6 que quedaban en ese momento, España, Francia, Noruega, Inglaterra, Argentina, Suiza, solo hay una que juega con el 100% de jugadores de la identidad. Me imagino que son los argentinos.
1: Sí, claro.
0: ¿Sí? De la cultura de su país. El resto, como mínimo, tiene dos, lo llaman ellos, dos impostores jugando.
1: Sí, nosotros también tenemos de la nacionalidad. Aquí no hay ningún jugador de un origen por allá extraño.
0: Ah, sí, pero el mundo ha cambiado. Entonces, ya ponerle el pero a eso, cuando no, todos tienen que la mamá nació, que el hijo es de ahí, para mí sí, si la mamá es de ahí, pues tiene todo el derecho, o el papá.
1: Y si es nacionalizado también. Además, mire el caso de Francia. Algunos dicen, no, es que Francia es una selección africana. Claro, tiene una ascendencia africana grande, pero los franceses nacieron en Francia la mayoría. Y el tema de Francia es que el resto de equipos tienen 99 jugadores nacidos en Francia, lo que demuestra el poderío del fútbol francés, que es el gran favorito en esta Copa del Mundo.
0: Ya regresaron, Andrés, los equipos a sus camerinos. Ya están en la parte interna, ya se retiraron de trabajar en la gramilla, que está espectacular.
2: Espectacular la gramilla, además la han regado en los dos arcos para que la pelota corra con total normalidad. Ya están armando el túnel de entrada para la ceremonia FIFA habitual. Los dos equipos se retiraron. Un dato de Argentina: 30 años y 177 días suman, o promedian, mejor dicho, los titulares de la selección argentina. Es el 11 titular más veterano en disputar un partido de cuartos de final de una Copa del Mundo desde 1962.
0: Estamos en la información de Caracol Radio para este juego entre Argentina y Suiza.
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0: Bueno, ya estamos esperando por Argentina, ya estamos esperando por Suiza. Para los himnos respectivos ya se hacen las filas para que vengan los dos equipos que entregarán el último semifinalista del campeonato del mundo.
1: Me decía Diego, un experto conocedor del fútbol europeo, que la selección de Suiza es como esos estudiantes que nunca sacan el primero o el segundo puesto, pero siempre están ahí cumpliendo a cabalidad con lo cometido. Suiza tiene 13 campeonatos del mundo, ha estado en los 5 últimos y en 4 ha llegado a cuartos de final, como en este último, que llega a cuartos de final, 5 de 6. Y al comienzo, en el fútbol, fue un equipo protagonista. En el 34 fue séptimo, en el 38 sexto, en el 50 sexto y en el 54 quinto. Después bajó un poco, pero es un país que tiene 9 millones de habitantes, una enorme disciplina. Su liga no es de las más competitivas en Europa, pero su selección siempre está ahí, compitiendo, incomodando a los demás, basando su fútbol en el orden, en la tranquilidad y en la seguridad, como lo hicieron contra Colombia.
0: Bueno, ya estamos esperando la salida de Argentina, ya estamos esperando la llegada al terreno de juego de Suiza. Andrés, se vienen los equipos.
2: Se vienen los equipos, primero se desplegarán las banderas del lado derecho del arco de norte, estará la bandera de la selección de Suiza, y del lado de norte, es decir, del lado izquierdo habitual, estará la selección de Argentina. Empieza a cantar la hinchada argentina. Por ahora no se asoman los equipos. La lista, la fila la encabezarán, por supuesto, Messi y Granit Xhaka.
0: Recordemos que Argentina, antes de llegar a este partido de cuartos de final, dejó en el camino a Egipto. Le ganó 3-2. Estaba perdiendo 2-0. Lo remontó y 3-2. Y Suiza, en los 120 minutos con Colombia, el partido 0-0, ganó en la definición de los penaltis al cuadro colombiano 4-3. Pero ya estamos esperando para la llegada, ya van a venirse los equipos para este encuentro. Si gana Suiza, serán 4 europeos por el título. Si gana Argentina, serán 4 campeones del mundo. Siempre hemos dicho, el único que se metió en este siglo es España. Los demás siguen ganando los mismos.
1: Es que realmente el único suramericano que se pudo meter en cuartos de final fue la selección de Argentina. Nos quedamos colgados, pero los argentinos siempre ahí, protagonistas, importantes en las Copas del Mundo, favoritos y salvo el Mundial del 2018, donde ocuparon el puesto 16, se los eliminaron en octavos de final, siempre están en cuartos, semifinales y finales.
0: Francia aquel día lo eliminó con golazos, esperando por Argentina, que hoy tiene nuevamente a Dibu Martínez. Qué duelo de arquero, vamos a ver si esto se llega a ir a los penaltis. Claro, el cobrador tiene mucho que ver, pero los arqueros marcan una historia, un recorrido diferente. Se empieza a acercar Suiza, Xhaka, el Bedi, Rieder, que son los tres jugadores. Xhaka, capitán del equipo, encabeza la fila. Todavía no vemos al cuadro argentino asomarse en el túnel. Se va a venir Suiza primero, Andrés.
2: Efectivamente, Diego, ya está formada la selección de Suiza. Ansiedad y tranquilidad son los sentimientos en este momento que se ven en el túnel de vestuarios. La ansiedad hace parte de la selección de Suiza, que nunca le ha ganado a Argentina. La última vez que se enfrentaron fue en Brasil 2014. Ese día ganó Argentina con gol de Ángel Di María. Mientras que la tranquilidad, obviamente, hace parte de la campeona del mundo. Del trabajo también mental que viene haciendo Lionel Scaloni, de decirles tranquilos, se puede perder, ya fuimos campeones del mundo, ya lo ganamos todo. Es normal si se pierde alguna vez en la vida.
0: Claro, pero eso es dientes para afuera. Todo el mundo, lógicamente, quiere volver a ganar un título del mundo, y llegar a 4 para Argentina sería fantástico, quedaría ya 1 de Brasil.
1: Y después, Diego, de lo que han hecho, no se van a resignar con quedar en cuartos de final expuestos. Lo que hicieron en el partido contra Cabo Verde, con tiempo de adición, y lo que hicieron contra Egipto cuando perdían 2-0 y remontaron en 12 minutos 3-2, Scaloni, cuando terminó el partido, miró al cielo, recordó a su padre y se puso a llorar. Eso es un impulso anímico y mental muy poderoso para seguir buscando el segundo título consecutivo.
0: Scaloni, el abrazo a Lionel Messi, después el saludo a Xhaka, capitán del equipo suizo, que es el que va a comandar la fila. Zakaria, el lateral por el costado derecho, jugador que contra Colombia jugó muy bien. Se vienen ya los equipos, las banderas de Suiza y de Argentina se unen en el centro del campo para darle la bienvenida a los jugadores, para escuchar este maravilloso momento que es para cada uno de los aficionados que ha nacido en estos países, escuchar las notas marciales del himno de Argentina y de Suiza. Todavía no salen, Andrés.
2: Ya están los dos equipos formados, están esperando la autorización del árbitro, como lo dijimos. El primero en Suiza, Granit Xhaka, el primero concentrado con chaqueta blanca, Lionel Messi, que va a empezar a dar los primeros pasos. Hoy, uniformes habituales, uniformes titulares, se vienen los equipos. Arranca Messi, arranca Xhaka, sale Argentina con la habitual camiseta y uniforme albiceleste y sale Suiza con el habitual uniforme rojo. Ya está caminando el túnel, recorriendo todo el túnel. También todo el grupo de jugadores encabezado por los árbitros, por el portugués y por uno de los niños designados de la FIFA. Cuando salgan los árbitros, este estadio va a rugir en honor a Lionel Messi. 205 partidos como titular o con la selección argentina, mejor dicho, cumplirá el día de hoy.
0: Se vienen ya los árbitros en el terreno de juego. A la derecha nuestra sale Suiza, a la izquierda Argentina, caminando para tener los himnos de cada país. Maravilloso, el estadio ya se llenó.
1: Es una ceremonia muy bonita, el despliegue de las banderas en toda la cancha. Se demora 20 segundos, la presencia de los 26 jugadores de cada equipo en el centro del campo con el escudo de la FIFA, el escudo del mundo y el escenario, el estadio como marco, completamente lleno de espectadores, es una belleza y los himnos se sienten en el corazón.
0: Ya toman en su posición todos los jugadores, los 26 que han representado y que todavía están en juego. Hoy quedará 4, ya tenemos 3, ya tenemos a Francia, España e Inglaterra. Francia que dejó a Marruecos en el camino, España que eliminó a Bélgica y el conjunto de Inglaterra que acaba de eliminar a Noruega.
1: La bandera argentina con el sol de los Andes. Hay una fundación que le ayuda a niños con cáncer en Colombia que se llama Sol en los Andes. Y la bandera suiza con la cruz blanca en el fondo rojo. Y se vienen los himnos.
0: Vamos con el saludo de los dos técnicos a escuchar ya aquí en el Estadio Caracol, viviendo este partido de cuartos de final, para vivir el himno de Argentina.

el himno de Argentina. Ahora, con el respeto que merecen todos los países, vamos a escuchar el himno de Suiza.

0: el himno de Suiza y ya todo listo para que retiren las banderas de cada país que está en este momento definitivo del campeonato del mundo. Con Argentina soñando con su cuarto título del mundo, con Suiza algo que nadie llegó a pensar, estar en semifinales de este campeonato del mundo.
1: Sin duda, le preguntamos a la gente al entrar al estadio, a los argentinos, ¿a quién hubieran preferido, a Colombia o a Suiza? Y se repartió la opinión. Los que pensaban que a Colombia y afirmaron que a Colombia, lo decían porque era mucho más competitivo y era mejor el partido. Los que decían que a Suiza, porque es más fácil ganarle a Suiza que a la selección de Colombia, decían los hinchas argentinos.
0: Muy bien, ya se retiran los equipos, los emergentes, para dejar a los 11 titulares. JJ Trujillo, vamos a repetir la formación de Argentina y cómo forma Suiza para este partido. Nuestra transmisión se puede ver en nuestras plataformas digitales de Caracol Radio.
2: Por supuesto, Diego, la selección de la Argentina tiene Emiliano, el Dibu Martínez en la portería, Nahuel Molina, Cristian El Cuti Romero, Lisandro, El Licha Martínez, Nicolás Tagliafico. En la mitad del terreno, Leandro Paredes, Alexis McAllister, Rodrigo De Paul, Enzo Fernández, y en el frente de ataque a Lionel Messi y Julián Álvarez. Por su parte, los suizos tienen a Gregor Kobel, Nico Elvedi, Zacaría, Akanji, Ricardo Rodríguez, Remo Freuler, Xhaka, Dibril Sow, Fabián Rieder, Ndoye y Brel Embolo. Son los 22 elementos para este juego.
0: Bueno, el humo empieza, se apoderó de todo el estadio. Por eso se va a demorar unos segundos el comienzo de este partido. Andrés, parte baja, gramilla, que compartimos este partido entre Argentina y Suiza cuando se hace el sorteo de capitanes. Xhaka por Suiza, Lionel Messi por Argentina, los dos 10.
3: Se abrazan los dos números 10, ya se realizó el sorteo, va Xhaka a entregar el banderín que le ha regalado Messi. Va Messi a hacer lo propio con el... Está en este momento la selección de Suiza, todos abrazados en el terreno de juego. Palabras del capitán también, palabras de Manuel Akanji, otro de los referentes. Mientras que Argentina hace lo propio, abrazos individuales, se abraza Messi con McAllister, pasa saludando a cada uno, abrazo con Tagliafico, y viene el Dibu Martínez también para dar los últimos abrazos a sus compañeros. Ya se empezó a disipar el humo, ya se ha ido también el olor a la pólvora y va a empezar esto normalmente.
0: Ya el árbitro central del partido, el señor Piñeiro, llama a los equipos.
3: Vamos a hacer minuto de silencio.
0: Ronda en el centro del campo, sí señor.
3: Vamos a hacer minuto de silencio, tengo entendido por lo que ha sucedido en territorio español.
0: Vamos con el minuto de silencio. Piñeiro llamó a los dos equipos y en todo el círculo se paran los jugadores para este minuto de silencio.
3: Es Jayden Adams, del 2001 al 2026, jugador que estuvo en la Copa del Mundo y que fue encontrado sin vida la mañana de hoy.
1: Jugó 3 partidos con la selección de Sudáfrica y fue encontrado en una casa cerca a Ciudad del Cabo, al sur de Sudáfrica. Se está investigando por qué murió un jugador que estuvo en este mundial y ya no nos acompaña.
0: El árbitro João Piñeiro nació el 4 de enero de 1988 en Vila Nova de Famalicão, Portugal, y llega a este compromiso con 38 años. Debutó en primera división portuguesa en 2015 y fue incorporado a la lista internacional FIFA en 2016. Esperamos que tenga buena presentación. Será la tercera presentación de Piñeiro en esta Copa del Mundo. Dirigió encuentro entre Suiza y Bosnia Herzegovina. La pelota al centro del campo. Va a tocar el balón Suiza. Xhaka, el líder y gran jugador referente de este equipo, de este país, para tocar el balón. Y aquí en Caracol Radio, JJ Trujillo.
2: ¿Qué tal, Diego? El saludo de nuevo para usted, de igual manera para César. Lo más importante, nuestra innumerable audiencia de la primera potencia radial de América. Aquí estamos, se define el último clasificado a las semifinales de la Copa Mundial de la FIFA. Argentina o Suiza, rueda el balón en el estadio de cancha. A Argentina que enfrenta a Suiza. La gloria no la espera Argentina y Suiza. Una sola puerta abierta para enfrentar a la selección de Inglaterra en la semifinal. Como siempre y de antemano, gracias a Dios que nos permite llevar el resultado de la emoción y la grandeza del fútbol internacional. Suiza se ubica en sentido sur hacia norte, lo contrario es el equipo argentino. El balón que viene sobre la izquierda para moverla sobre la zona donde ataca Ndoye. La metía en el área marcando Argentina. Tagliafico que la viene esperando. El rebote para la marca donde viene Zaccaria, viene peleando el balón. Espera en el fondo sacando la pelota el jugador argentino. Cayó y se sancionó la primera falta del juego en los primeros segundos del compromiso en el Estadio Ciudad de Kansas.
1: Pero primer balón largo.
2: Segundo del compromiso en el Estadio Ciudad de Kansas.

0: Orlando sacando el balón. Zacarías despejó por el medio. Estaba llegando también Dibril. Sou para disputar, la pone a correr a Zacarías, que se viene enfrentando a los defensas argentinos. La bola se pierde a la línea lateral. Será saque de costado que corresponde a los hombres del equipo de Suiza.
1: El equipo argentino se ubica 4-3-1-2. Tres volantes en la primera línea: De Paul por derecha, McAllister por el sector izquierdo, por el medio Paredes, y adelantado Enzo Fernández.
0: Y lo vive, se ve la MNFM y la plataforma digital de Caracol en la ruta mundial. Este es el fenómeno del fútbol de Caracol Radio, la radio de los mundiales. El toque que viene de el jugador Kobel, lanza la bola para enviarle pelotazo a Ndoye, que vino cerrándose en la marca Nahuel. Molina que regresa para que marque el Cuti. Ese es Romero, descarga la pelota hacia la mitad del campo. En la portería norte viene sosteniendo el esférico la Argentina, que ataca norte a sur, lo contrario el elenco europeo.
2: Quiere hacer lento el partido en comienzo Argentina. Suiza con el balón largo permanentemente, el equipo europeo, para intentar sacar ventaja de esos balones a espalda de los laterales de Argentina.
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0: Son los primeros minutos del juego, exactamente. Vamos para 3 de la primera mitad. Argentina tiene 0, Suiza tiene 0. Movimiento que viene sobre el sector posterior. El Bedi que despeja la pelota, viene marcando Rodrigo De Paul. Salida sobre el carril occidental, viniendo desde abajo. Ndoye que viene ganándole en velocidad a Nahuel. Lo deja en el camino. Ndoye para ganar la raya, la toca Nahuel, la toca sobre la línea final. El refere dice que no, que es saque de puerta para Argentina.
2: Pero llevan dos veces en que Ndoye gana en velocidad. En esta alcanzó a corregir Nahuel Molina, me parecía al final que lo tocaba el jugador argentino, pero ya está dicho, si el árbitro no lo sanciona en esa posición, no le corrigen, pero ya van dos ataques por izquierda del equipo suizo.
3: 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JJ.
0: Así es, George Pinson en el fenómeno del fútbol de Caracol. Va otra vez Argentina a separar el fondo en Licha. Martínez que le deja la pelota por la derecha, va saliendo Nahuel. Molina que le envía. El toque de la bola defensivo para que aparezca desde atrás Rodrigo. De Paul que la vuelve a ubicar, lanzando el balón sobre el sector posterior. Este se viene desplazando desde su propio terreno para tomar posesión. En la media luna va saliendo el guardameta del equipo argentino. Ese es el Dibu, prolonga el balón. El centro que vino templado para cruzar la mitad del terreno. Esa bola que va por los aires norteamericanos. Servicio que viene para el despeje de Suiza. Marca en el medio, saliendo en bolo. La vino perdiendo, buscando. Ahora en el ataque el jugador Riemer y alcanza a salir desde atrás Tagliafico para recuperar la bola.
1: El equipo Suiza pone la defensa en la mitad de la cancha. No mete un bloque bajo, pero es más precavido en el planteamiento de inicio. 4-3-2-1 en la primera línea de volantes. Krulir por la derecha, Xhaka por el medio, Show por el sector izquierdo y Ndoye como volante de enganche.
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0: 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Este partido, la Argentina y Suiza, como la campana, duro, durísimo. Balón que viene de Xhaka, distribuye para Zacarías. Emprende la salida para el sector derecho. Ataca sobre la banda oriental, metiendo la pelota hacia la mitad del campo. La busca en el medio. Es el Bedi que la va a tirar desde afuera, el defensor central. Nico para acomodarse a la esquina, otra vez para Zacarías. Abierto, devuelve la pelota para que la tome desde el centro del campo. En este instante, Suiza quien tiene el control de la bola.
2: Todos los 5 minutos que pasaron, la pelota es de Suiza. Retrocede para no jugar en largo cuando está todo ordenado Argentina. Messi tirado a la zona derecha, Juliana a la izquierda. Sigue siendo los ataques suizos en la zona izquierda con el jugador del Nottingham Forest, Ndoye. JJ.
0: La toma Suiza, que viene saliendo desde su propio terreno. Descarga el balón a la mitad de la cancha para trasladarla sobre el sector inferior. Allí viene jugando por la raya para Ricardo. Rodríguez se proyecta, la toca para Ndoye. Ndoye perfilado, repite otra vez para Rodríguez. Se suma la salida en la mitad del terreno. Toca el balón sobre el sector izquierdo. Atención que viene desde atrás para pegarle, probando de afuera. Sou para meterse, esperando Ndoye. La toca por la mitad. Ha venido Rey, de descarga atrás. Le pega en bolo. El rebote de Licha, la saca en el medio. Quita Argentina, la baja Rodrigo De Paul de pecho.
1: Una llegada peligrosa de la selección de Suiza, una pelota que pierde Paredes en la mitad cuando quiso controlar. Tocaron en el área, pero al final no remataron. Se acercó Suiza.
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0: Con BetPlay venía atacando a la selección Suiza.

0: probar a la portería norte. Y el esférico se va muy alto arriba sobre el pórtico que defiende el Tibu. Saque de puerta otra vez la Argentina.
1: Mejor comienzo para Suiza. Basado en la velocidad de Ndoye, las apariciones de Zakaria a zona derecha, la manera como Embolo pelea con los centrales y marcar a McAllister para anticiparlo. McAllister arranca el partido muy lento y recibiendo de espalda, por eso ya van dos pérdidas de balón del volante argentino.
0: Viene tomando la pelota sobre el sector defensivo. Salida de la selección de Argentina, le cometen la falta. El árbitro del juego marcó la infracción y corresponde a los hombres del equipo de la Albiceleste tocar la pelota cuando llegamos a 7 de este 0-0.
1: Parte baja aquí en el estadio de Kansas City, Andrés.
2: Muy cerca Manuel Akanji de Lionel Messi, lo persigue por todo el terreno de juego el banco argentino con tranquilidad por parte de Lionel Scaloni.
0: Sí señor, va jugando la bola en el interior, saliendo desde atrás Lisandro, el Licha la puede tocar para que la tome el jugador Cuti Romero. Atento, viene pidiendo la pelota Rodrigo de Paul, sale encaminado sobre la línea interior, pisa la redonda, la domina, la bocha está en los pies del muchacho del equipo del Albiceleste. 3 segundos, cuarto de cancha para dejar la bola sobre el sector de la izquierda. Allí vino acomodándose Enzo, la tiró Fernández, mandó para Tagliafico, regresa a su terreno y luego en el punto penalti la vuelve a tomar el guardameta Dibu Martínez.
3: Le cuesta a Argentina salir con la pelota dominada, lo presiona Suiza del arranque y en terreno contrario. No es claro Argentina con el balón hasta el momento.
4: Pero qué cabezazos los de Suiza y cabezazos. 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
0: La toma Argentina, viene Lionel Messi que mete el centro, la vuelve, levanta la pelota, va llegando en el primer sector para sacar el balón a Akanji. Manuel que la sacaba, el Bedi que se mostraba, va recuperando otra vez por la derecha. El toque de Paredes, recibe Leo. Atención que viene Messi. Se enclava la McAllister, le pega de afuera tocando el Bedi. La bola se va a la línea final. Hay tiro de esquina para la Argentina.
1: Primera llegada. Primera llegada de Argentina generada por derecha de Lionel Messi. Tocó atrás, aparecía McAllister, el jugador con el número 20. Chocó en un jugador en el Bedi. Y la pelota tiro de esquina que va a cobrar Lionel Messi, JJ.
0: Ojo al cobro, viene Argentina con mucho peligro. Oportunidad si lo sabe aprovechar la selección de Lionel Scaloni. Es el lío, Messi la tira del primer palo. La bola se pasea con mucho peligro. Terminó sacándola Rodríguez al rincón final. Nuevo tiro de esquina argentino.
3: Peligrosísimo. El cobro de Messi totalmente cerrado, peligroso. Pasaba por la zona de 4 defensores del equipo suizo. Ninguno de Argentina metido en el sector de 5.50.
1: Ahora como viene el cobro del otro costado, la va a sacar de la 5.50. El cobro fue metido el primero a la 5.50. Ahora su perfil da para sacarla. 4 o 5 hombres fuera del área de la 5.50. Uno parado al lado del arquero. Hablamos de Argentina en ataque.
0: Mucha atención, el cobro va a ser para la selección de la Argentina. Lionel la va a meter de nuevo en el área. Es opción si lo sabe aprovechar el equipo de Scaloni. Levanta Messi, pelota en el frente.

0: Sur. Llega el primer gol del partido. La Argentina ya piensa en Inglaterra muy temprano. Argentina tiene uno. Ruge el corazón albiceleste. La pasión de un pueblo que empuja a su selección hacia las semifinales. Argentina tiene uno. Suiza tiene cero en Caracol, la radio de los mundiales.
1: En el cobro de Messi, al primer palo, ahí ataca McAllister en la pelota. En el salto se queda el jugador Sau, lo sobra y a su espalda apareció McAllister cambiándole con el toque de cabeza, rozándola apenas el jugador argentino para cambiarla al palo de la mano izquierda y nada que hacer para el arquero Cobel. Primeros dos minutos donde Argentina atacaba y ya marcó y por ahora está en semifinal ante Inglaterra.
2: Entre Sau y Embolo se levantó el volante argentino. Puso la cabeza y al palo más lejano del arquero. Y Alexis McAllister, el jugador del Liverpool, consigue su séptimo gol con Argentina en 52 partidos. Golazo de Argentina a los 10 de la primera parte.
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1: Dato, Andrés, parte baja.
4: Alexis McAllister le ganó el cabezazo a Sow. Alexis McAllister mide 10 centímetros menos, 1.74 que el 1.84 que tenía Sow. Ricardo Rodríguez ve la imagen en la pantalla gigante y se agarra la cabeza. Dice, era el primer palo.
0: Minuto 12 del primer periodo, voy con el tiempo. ¡Oígalo en Caracol! Minutos de la primera mitad en el estadio Ciudad de Kansas, Argentina tiene uno, gol de McAllister, cero tiene Suiza.
1: En 10 minutos Suiza llegó dos veces por izquierda y tuvo posibilidades de finalizar las jugadas con Embolo, pero en 2 minutos Argentina llegó dos veces y marcó gol de cobro de pelota quieta.
2: Falta fuerte, peligrosa del jugador Guti Romero sobre Embolo, lo cargó con el brazo, lo tumbó, el árbitro sancionó pero no hubo reconvención disciplinaria.
4: Y hasta el momento, Argentina muy inteligente, cargando la zona de Ricardo Rodríguez con Messi, con De Paul y Julián Álvarez.
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0: Es el piano de los sueños, el piano de la ilusión que tiene la selección albiceleste. Argentina-Inglaterra, que es semifinal en la Copa Mundial de la FIFA. Toma la pelota sobre la izquierda. En Atlanta este partido. El otro juego de semifinal, Francia-España en Dallas.
1: Se desesperó otra vez Sau. Era balón de riesgo. Suiza no ha rematado con peligro de gol, pero está llegando con muchas posibilidades. Argentina da espacios en la zona del medio con sus defensores. Y Suiza está llegando con peligro, que ahora no ha rematado, pero se ve el peligro con que llega.
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0: Haga el cambio a Colpensiones, ya lo hice, este partido está 1-0, muy temprano lo está ganando la selección albiceleste, ante más de 70.000 argentinos que están apoyando, algunos bachecitos y algunos aficionados mexicanos y colombianos, tomando el balón, la cedida por el sector derecho, juega sobre la raya del sector oriental, allí se viene moviendo, Zacaría para lanzar la pelota, es el marcador, Denis Zacaría toca por el centro del campo, se viene metiendo el Chaca, Freuler que vino para el cambio de orientación, la bola la peina Rodrigo De Paul y será lateral que corresponde al equipo de la selección suiza.
2: En el equipo de Suiza, Sow es el que más participa, pero no siempre bien. Falló en la marcación, anticipando equivocadamente la posibilidad de McAllister, que hizo el gol, y con la pelota ha cometido algunas imprecisiones.
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1: McAllister, el autor del gol de Argentina.
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0: 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Gana Argentina 1-0, dotación de Alexis McAllister muy temprano. El juego le está ganando el albiceleste. Por ahora, Argentina Inglaterra semifinal el miércoles y el martes la de Francia con España.
1: McAllister ya había intentado remate, ese generó el remate de McAllister, el primer tiro de esquina, y en los dos cobros es de Messi, la pelota es de Suiza. JJ
0: salió desde atrás a Kanji, ese es Manuel, la viene perdiendo Rodríguez, roba Lionel, va Messi, viene Messi, viene Messi, sale Messi, avanza Messi, sigue Messi, se lo lleva, domina, tiene el control de la pelota, va en todo el borde del área, Paredes que la viene perdiendo, salió, ahora tocando la pelota en Bolo, se la viene tocando con Freuler, pasará la frontera, descargó sobre la radio occidental, el toque con Ndoye, la va dominando desde la izquierda Rodríguez con Ndoye, se mueve en diagonal, avanza con determinación, la toca el propio argentino y será lateral a favor de la selección suiza.
2: En una pelota que recuperó Nahuel Molina con Messi, arrancó Messi de afuera hacia adentro, pero le faltó potencia, le faltó velocidad para superar tres hombres de Suiza que lo marcaba.
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0: Con BetPlay, minuto 16 del primer tiempo, Argentina tiene 1-0, tiene la selección de Suiza, balón que viene por derecha, en Bolo para meterse en el área, va marcando a Rodrigo, de Paul que baja la redonda, la viene tocando desde la mitad del terreno, el servicio que viene del jugador Enzo Fernández que la moviliza sobre el sector de occidental, ahí organiza el juego de atrás para repartir la pelota con el hincha, ha tocado el balón para Rodrigo, se viene botando Nahuel Molina que cae, le pegan a Rodrigo, de Paul y se detiene el juego muy cerca del borde defensivo argentino.
1: Fue a presionar a Rodríguez, Suiza se desprende de muchos jugadores al ataque y deja espacio, los cuales quiere aprovechar Argentina con Messi más tirado a zona derecha.
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0: 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Argentina tiene 1-0 de Alexis McAllister. 0 tiene Suiza que no encuentra todavía el camino. Balón que vino por la mitad del campo. Paredes para meterla a Rodrigo que se mostraba. La viene suministrando finalmente Nahuel que la deja para el Cuti. Romero que recostó. El guardameta Dibu Martínez que se proyecta. La va soltando para Licha. Abierto también está Nicolás Tagliafico que levanta el balón. El centro que viene llovido. Ataca Julián bien el del Atlético de Madrid. Se desmarcó. Lo esperó notablemente el medio en el fondo para despejarla. Recupera el autor del único gol del juego. Ahora venía para Lionel Messi sobre Paredes, Paredes para que la domine, repite con Leo, la viene filtrando, lanza la pelota, atención que viene en Argentina, balón de Julián Álvarez que viene progresando al carril de Oriente, le viene cediendo el balón, el pase de Tagliafico que tiene el control de la pelota, se viene ubicando al sector medio, se adelanta Argentina.
2: El Bedi le ha ganado todos los duelos a Julián Álvarez en pelotas largas desde atrás del Dibu Martínez, muy ansioso el equipo de Suiza, muy acelerado, desesperado en la presión, eso lo lleva a ser impreciso y a quedar pagando cuando lo supera con el balón Argentina en la línea de la posición.
3: Calma al equipo suizo porque hasta ahora no suizo nada. 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
0: En Home Center este partido está 1-0. 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El balón que va desde la zona central. Paredes para Tagliafico. Recuesta a los 5.50 para que la tome el Dibu. Este es Martínez que viene saliendo desde su terreno. Intenta jugar de atrás. Ya lo hace. Pase punteado y templado hacia el medio para

0: dos errores Suiza por querer recuperar rápido la pelota. La presión arriba, no hay recuperación y los defensores y volantes lanzan la pelota a espacio con el equipo. Otra vez, 4 en su empate.
1: Balón que viene de Chaca, viene conectando sobre tocarla sobre esa Feuler.
2: El poco ansioso.
3: Verse diferente.
1: Verse diferente. JJ. Sí, señor. Pegó Son, tranquilo. Pegó y la bola a las manos de Martínez. Bueno, termine.
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1: 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Ataca Argentina. Va Julián, bandera arriba. Diego se señala fuera de lugar.
0: Bueno, primera vez Julián Álvarez que está jugando muy inteligentemente. Está arrancando un metro atrás del último defensor. En esta cayó, pero Argentina sigue encontrando espacios de los defensores del cuadro suizo.
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1: 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La toma Suiza, sacaría la banda para Dibrisol. El jugador del Sevilla mete centro. Se encuentra atrás con Licha Martínez, la bola la despeja, la va tocando el propio Sou y es lateral defensivo para el equipo albiceleste.
0: Me parece que el árbitro cometió un error en la jugada. Había mano. A ver si había mano primero del suizo. En el ataque de Sou tirado a zona derecha había mano en el rebote, pero va a reanudar Argentina de saque de banda.
4: Recordemos que si el rebote llega de un contrario es mano sancionable, si llega de un compañero no es mano sancionable. Sou, el que más llega en Suiza.
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1: Así es, dale tu voto de confianza. Sí, Andrés.
5: Lionel Messi es el jugador que más asistencia se entregó en la Copa Mundial de la FIFA desde 1966. Ya son 10, todas a un compañero diferente.
1: Bueno, 21 minutos, voy con el tiempo. ¡Oígalo en Caracol! Para 22 minutos de la primera mitad en el estadio Ciudad de Kansas, Argentina 1, gol de McAllister, 0, Suiza.
0: Argentina encuentra espacios, Messi recibe la permanencia de estar tirado a la derecha o hacia el centro, siempre libre. La manera como pica McAllister, se abre Julián Álvarez, la presión no le da resultado al equipo suizo que se queda siempre sin balón.
4: Hasta ahora un poquitico más posesión para Suiza, 47% por 45% del equipo argentino. El partido es intenso, Suiza trata de presionar, pero todavía no llega con posibilidad ante el Dibu Martínez.
5: Y nos vamos a la pausa de rehidratación con el crecimiento de los volantes de Argentina, McAllister, Paredes, Enzo Fernández y De Paul. Con la pelota se sienten mejor.
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0: El partido lo gana Argentina 1-0, después de un remate de McAllister, doble tiro de esquina. El cobro de Lionel Messi sacándole de la 5.50 al primer palo. McAllister atacó la pelota en el salto, Sau se quedó y Argentina gana 1-0.
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0: Suiza comenzó con peligro en la zona de Ndoye buscando a Embolo y la salida de Zakaria. Sau acompañó pero no pudo finalizar con ningún remate de peligro.
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4: Se ha armado un escándalo en redes con el segundo gol de Inglaterra frente a la selección de Noruega, porque afirman que el balón tocó uno de los cables de la cámara que surca el estadio y en ese momento estaba en movimiento. Y se ha armado un rollo de la Madonna, don George.
3: Bueno, pues ese partido tuvo jugadores que rindieron mucho, rindieron y rinden estos jugadores también, como Harina de Trigo Hace Oros.
8: Harina de Trigo Hace Oros.

0: Hasta ahora el árbitro del partido sin problemas, sin ningún inconveniente para el señor Piñeiro, que no ha tenido ningún problema en este encuentro, sin jugadas que merezcan alguna discusión.
1: 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En breve de las excusas.
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4: La instrucción de Yaquín se demoró un minuto para el equipo suizo en la hidratación. Muy juicioso los jugadores de Argentina, escuchando a Scaloni durante dos minutos.
1: Y estamos buscando el otro semifinalista. 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
0: Se va a reanudar el partido, está ganando Argentina 1-0, gol de McAllister después de un cobro de tiro de esquina de Lionel Messi. El partido se reanuda, Argentina 1, Suiza 0, aquí en Caracol, JJ Trujillo.
6: Así es, Diego, se pone otra vez el balón en movimiento, lo va a tomar Suiza sobre el sector de la zona oriental. En este compromiso que está ganando la selección de la Argentina 1-0, y por ahora será el rival de la selección de Inglaterra en las semifinales de la Copa Mundial de la FIFA, partido que será el miércoles en Atlanta.
4: Le quita completamente el ritmo al partido, la hidratación. Veníamos con un ritmo alto, tanto de Suiza como de Argentina, que maneja el partido.
6: El martes en Dallas, llevándole la semifinal, el juego entre Francia y España, y el miércoles en Atlanta, para el juego entre Argentina e Inglaterra, provisionalmente tomando la pelota, llegando desde abajo. Ese Reiner la vino perdiendo, el esférico para los hombres del equipo de las Cruces Rojas. Hablamos de Suiza. Moverá sobre el sector de occidental. Allí viene muy atento para lanzar al terreno de juego Nico Rodríguez, el lateral. Ricardo Rodríguez, mejor. Rodríguez que la tira. El balón que venía por el medio, River, para perderla otra vez. Marca Argentina, la toca. Endoye, que vino presionando la defensa de la selección albiceleste. Recuperaba el Bedi, que descarga para Zacarías. Amplía el juego de forma lateralizada, dominando la pelota. El balón que viene al ruedo sobre el sector posterior. Lo va jugando el Bedi, transmitiéndola para Chaca. Repite por la derecha. Y a poco se viene avanzando para la selección de pega el movimiento de Freud, el ambiente de Zacarías, centro en el área, revienta el Licha Martínez sobre el sector oriental.
0: Pero ese es el lateral que tiene el peligro en el equipo de Suiza. Zacarías mete centro al rasante, al piso, aparecía en bolo. Suiza tiene la pelota, Argentina defiende en 10 metros, 15 metros cerca del área, a las 18.
6: Y atrás viniendo otra vez Freule, la va recostando. Ese es tenis, el marcador del Mónaco de Francia. Pase que viene, Zacarías la va tocando de atrás con Manuel. Akanji, que la va soltando centro sobre la izquierda. Rodríguez, que se va proyectando. Este es Endoye, se escapa Endoye, se lo llevaba. Pudo haber jugado de frente, pero le tocó la pelota a los defensores de Argentina.
4: Una oportunidad importante de Suiza, pero al final cortaron el último pase y no tuvo cómo salir en contraataque Argentina, porque no tenía hombres en posición ofensiva. Quedó De Paul golpeado en el piso.
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6: 28 minutos. Primer periodo, Argentina tiene 1, gol de Alexis Bacali, tercero tiene la selección suiza. Por ahora sigue siendo Argentina la clasificada. Levanta el Dibu Martínez para Julián Álvarez, lo cerraron, atención que marca por la izquierda Enzo, que viene, rebalaba Julián, alcanza a tomarle el Bebi, la mete en el borde del área para que corra Zacarías, viene sacando la pelota Julián, se escapa con la redonda, perdió el rumbo del balón bien y será lateral para el biceleste.
0: Presionó Argentina, que sigue jugando en largo, defensa adelantada, sigue aprovechando Argentina la manera como Suiza defiende. Sigue tocado Rodrigo De Paul.
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6: 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El juego sigue 0 para la selección de Suiza, 1 para la Argentina. Golazo de Alexis McAllister desde muy temprano. En la media luna, pórtico norte, la toma el Viv. Ese es Martínez para mover la pelota al guardameta. El grandote arquero de Aston Villa de Inglaterra. Toque por el centro del campo. Levantó Rodrigo. De Paul para meterla sobre Lionel. Messi, que se elevaba, le venía cerrando el camino. Manuel Akanji sacó la pelota. Y de atrás viene Gregor Kobel para esperar recuperar el balón el guardameta suizo.
4: Ante la presión de Suiza, la selección argentina trata de jugar largo, pero ha perdido los duelos Julián Álvarez, que es el que está peleando con Zaccaria y con el jugador Elvedi. No les ha podido ganar, pero hay un trabajo muy importante de marca de Álvarez y de Enzo Fernández en Argentina.
1: Venga, mi querido Diego, este, ¿qué jugador está demostrando que sabe aguantar la presión en este partido?
0: El de siempre, Lionel Messi.
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6: 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La bola se va sobre la zona lateral. Esta transmisión es tan fina, Andrés, que es como un relojito suizo.
9: Saltan a calentar los primeros suplentes de la selección de Suiza, los primeros cinco, entre esos Rubén Vargas, el extremo por izquierda, que por problemas musculares no puede ser titular.
6: La perdió Argentina, atención que viene centro en el borde del área para Embolo. Se lo venía perdiendo cuando salió rápidamente Reiner y marcó Argentina, que se ha salvado allí.
0: Está fallando en el último pase, ya sea Embolo o ya sea Ndoye. Sau es el jugador que más intenta recuperar pelotas, pero es muy desordenado. La pelota es del Dibu.
6: La tomó sobre el sector posterior Martínez, sobre el sector medio. La redonda que viene de Leandro Paredes, que viene ubicando el esférico para que salga desde atrás el Cuti. Romero la mueve para Nahuel. Arranca a toda velocidad Nahuel por la mitad. De Paul que lo espera, repite para Nahuel. Atención que viene tocándole la pelota sobre Alexis McAllister. Le cerró por el centro de campo River y le quitó la posición.
4: Es rapidísimo el equipo de Suiza, retrocediendo y contramarcando cuando ataca Argentina.
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6: Con Betplay, Diego, está jugando al filo de la cornisa Argentina con balones perdidos entrando en el área.
0: La vamos a ver. Es una pelota larga donde Ndoye busca en bolo, se equivoca Lisandro Martínez. Sale y choca el arquero con el delantero, con Embolo. A ver, la vemos. No, es el delantero que cae encima, choca cuando perdía en potencia Lisandro Martínez. Pero el susto estuvo en esta jugada para el equipo argentino, que está ganando 1-0.
4: Y sigue. Los suizos no reclamaron nada, George.
1: No, nada. Y siguen jugando con pasión. César, tengo tusa. 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
6: 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El partido está en 32 de la primera mitad. Con el tiempo, este es el tiempo de juego en Caracol. Dos minutos del primer periodo, 32 de la etapa inicial en el estadio de Kansas. Argentina 1, Suiza 0.
0: Argentina juega a balón largo, defensa adelantada de Suiza, siempre peligroso si la pelota llega a Messi. Suiza ataca por las bandas, Embolo, Ndoye, Zaccaria atacando la zona derecha y se ha equivocado en el último pase, pero siempre es peligroso.
4: El equipo suizo juega bien, no hace un mal partido, incomoda a Argentina, que tiene dificultad para salir con balón controlado, pero gana 1-0 con gol de McAllister a los 10 minutos.
9: Y como es habitual, la pausa de hidratación cambió el dominio del partido, por lo menos de la posesión de la pelota. Ahora Suiza, Argentina espera para contraatacar.
1: Atención, porque sí, Argentina juega con toda velocidad y eso va a toda. 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
6: 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Toma el balón, la redonda que viene por derecha, la salida que va para la selección suiza. Movimiento por el sector medio, Freule para descargar la chaca que vino atento. La toca con el jugador que viene desde atrás a Kanji. La soltó por la raya. La pide Ndoye, otra vez sobre el medio del campo, distribuye el juego, saca para lanzarla, centro profundo, cabecea Nahuel Molina, la desvió a la línea final, es tiro de esquina para Suiza.
0: Buscaba Chaka otra vez a Ndoye, atacando por zona izquierda, la espalda de Nahuel Molina. Va a venir el cobro peligrosísimo para Frauder, el jugador, el volante que la va a sacar del área. JJ, peligro, subieron todos los suizos.
6: Ojo al cobro, está allí en el área Fabian Rieder, actúa en el Habsburgo de Alemania Centro. El Rieder que la viene tirando balón en el primer palo, cabeció Alexis McAllister que saca la pelota de la galera. El rebote lo viene tocando otra vez sobre la izquierda, ubicándola sobre la raya. El servicio de Rieder, la va moviendo, gana la raya, lo tumba Julián, el árbitro da la falta pegada a la zona occidental.
4: Pitó la falta encima de Julián Álvarez en actitud defensiva sobre el jugador suizo que intentaba una gambeta pero perdía la pelota. Al final Rieder recibe la infracción y sanciona al árbitro.
6: Nos van a quedar 10 minutos nada más para que termine el primer tiempo. Rieder pide el balón. También se asoma Freuler, uno de pierna izquierda, el otro de pierna derecha.
0: Defensa adelantada de Argentina, un metro atrás de la raya de las 18, 1, 2, 3, 4 suizos en la misma línea. 2, 3 para el rebote entre ellos Rodríguez, va a venir el cobro para Suiza.
6: Sí señor, viene para el disparo, mucha atención al cobro, da la orden el central, Freuler pasa por encima, le pega de zurda, centro que vino, las manos de, o mejor, los puños del Dibu Martínez para despejar la pelota sobre el sector de oriente. Zacaría viene de nuevo para sacar la pelota, el toque sobre el terreno central para que marque el guardameta como el de Suiza.
0: Bien Dibu, salió a rechazar una pelota que estaba lejana a su raya, a la posición de arquero, en la zona de arquero, pero rechazó con mucha fortaleza.
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6: Va a tocar el balón otra vez la selección de Suiza.
4: Le sancionaron falta a Paredes, entrada de atrás, y protestaron los argentinos.
6: Se termina el primer periodo, le van a quedar un poco más de 5. A esta primera parte, el toque de Rodríguez, Ricardo para Chaca. Ese Granir, Chaca por el centro. A Kanji que la viene pidiendo desde atrás, se asomó. Colabora sobre la entrega, suelta el esférico. El servicio que viene por los aires norteamericanos y se va, se va. Se fue sobre la línea final, repone de punta Argentina.
0: Volvió a subir el equipo Suiza, atacar en zona argentina, abriéndole la banda, buscando centro de costado para aprovechar la presencia de Mbolo en el centro del área.
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6: Esa energía que tiene la selección de Argentina va llegando a 37 minutos del primer periodo, un poco más de 8 y agregado, en un partido que la selección argentina trabaja porque sabe que está en la semifinal de la Copa Mundial.
0: Pero Argentina, a pesar de que da algunas ventajas en los costados, tiene el partido controlado. No ha vuelto a encontrar a Messi, nunca a Julián Álvarez, y ningún volante ha vuelto a despegar para buscar el segundo gol.
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6: Así es, Argentina lo asegura porque se clasificó y se pasó a Colpensiones. Este partido sigue. Uno para Argentina, gol de McAllister. Cero para la selección suiza. Balón que viene desde atrás, el toque de Freuler, la ubicó para que salga en el medio, ese es el medio, Nico que la viene tirando, el centro que vino demasiado llovido, se perdió por el sector lateral y sacará de manos a Argentina la zona occidental.
9: Mensaje de Lionel Scaloni, Diego, mensaje de Lionel Scaloni para McAllister, le dice váyase con Zakaria, sáquelo para que no nos siga atacando.
4: Claro, es el hombre más importante de Suiza atacando por la derecha, Zakarias, el lateral derecho, que fue un dolor de cabeza para Colombia.
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6: Rodríguez que mete la pelota, de atrás la viene despejando, en el fondo Leandro Paredes que recuperó, el envío que llegó sobre la piel del guardameta Gregor, este Cobel que se mueve, lanza con el medio y transporta la pelota, la viene dejando al sector central donde viene cruzando la frontera viniendo Chaca, abierto está otra vez el medio y la viene pidiendo Zakaria, la va a tocar sobre Freuler, se apoyó con él, insiste sobre el sector central, Zakaria que viene bastante abierto, sigue Freuler, va Freuler, la mete por la derecha, el toque que viene de Sol, la extendió por la raya donde domina, en el sector donde aparece el Bebi, movimiento sobre la zona de oriental, allí organiza el juego para repartirlo, otra vez Freuler, la descarga con el Bebi, atento viene Zakaria por la derecha, es el hombre que recibe, va a lanzar la redonda de afuera, la mete para Endoye, en Bolo que vino atento, se mete en el área, va buscando el camino, Zakaria de nuevo, y la tocaron allí los de Argentina, cometió la falta el suizo.
0: Sí, Embolo que atacaba otra vez el centro. Intentaron encontrar juego por dentro. A primer toque para llegar, pero no pudieron rematar. Argentina retrocedieron todos para no dar espacio al equipo suizo.
1: Bueno, César, ¿qué jugador está demostrando que sabe aguantar la presión en ese partido?
4: Hasta ahora sacaría el lateral derecho de Suiza.
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6: Esta Argentina está como la campana, dura, durísima para durar en el Mundial. La campeona del mundo quiere repetir título, quiere llegar a su cuarto campeonato mundial. El balón que viene sobre la zona oriente, la despejaron los suizos, repone de manos el equipo de Scaloni.
0: El partido con muy pocos remates al arco. Argentina, el del gol, Suiza, ninguno, solo un centro que rechazó Dibu Martínez.
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4: Le cuesta a Argentina detener la potencia suiza. Con Zaccaria por la derecha y con Embolo, el centro delantero. Generalmente recurre a la falta para pararlo.
6: La toma Suiza, el Bedi parado en la mitad del terreno. Se le viene botando Chaka, devuelve el balón. Ese show, la vino perdiendo, marca Rodrigo de Paul. Atención que sale la Argentina. Balón de Rodrigo, la mete para Lionel. Messi que viene esperando la pelota de Maria, la va a marcar Julián. Devuelve en el fondo sacando en el golpe de cabeza Kanji. Se la dejó el guardameta Kobel.
0: Retrocedió mucho en bolo para originar juego desde el medio. Entregó mal y por poco deja a Argentina con la posibilidad de marcar el segundo tanto. Encontraban mal parado al equipo suizo.
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6: Argos, luz verde, la luz verde que tiene la selección de Argentina en este encuentro. Gana 1-0, gol de Macalister. Ruba la pelota abajo, vino el defensor argentino y el central dice que falta sobre Dibril Sow. Falta diagonal a la cabaña que defiende el arquero Martínez. La cometió Lisandro Martínez, el hincha.
0: No, este es Leandro Paredes, el sí, señor. Que va al cierre. Lisandro ya había cambiado de posición para jugar unos metros adelante. Se queda también Nahuel y va Paredes a cruzar abajo al delantero de Suiza, Embolo, que se tiró. Me parece que si la sanciona era para la tarjeta amarilla, pero va a venir el cobro peligrosísimo para los suizos.
4: La sancionó el árbitro y fue fuerte de Paredes sobre el jugador suizo. Una aproximación de Suiza ante una selección argentina que tiene una sola llegada. Fue gol, no ha aparecido Messi, pero apareció en el cobro del tiro de esquina para el cabezazo de Macalister.
6: Mucha atención que viene el cobro. Está Reiner, también está Feuler. ¿Le pega usted o le pego yo?
0: Creo que la van a cerrar. ¿Quién va a ser el jugador Freuler al final, el que va a cobrar esta pelota peligrosísima entrando al área de costado, JJ?
6: Posibilidad de gol para el elenco suizo. Lo gana Argentina 1-0. Va Freuler, pierna derecha, la bola demasiado ancha, se perdió por la línea final. Habrá saque de puerta que le corresponde a la selección de la Argentina.
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6: 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Necesitamos las pataditas de la buena suerte de Don Jorge Barón. Ánimo, Don Jorge. Más pataditas de la buena suerte. Viene tocando el balón sobre el sector defensivo para que venga la carga, levantando la pelota. El centro que va llovido, Julián, para bajarla. Recupera Suiza. Vino desde el centro. El Bedi que la entrega. Álvarez que va de nuevo. Lanza la bola hacia la mitad del campo para que venga Leandro. Entra fuerte el jugador en bolo. Comete falta y creo que puede haber amonestación, Diego.
4: Sí, lo van a amonestar.
0: La vamos a ver. El árbitro llama, pero el árbitro en primera instancia no tenía ninguna tarjeta. Y no creo que lo amoneste. Si lo fuera a amonestar, lo hacía de una vez. Ahora sí.
9: Amarilla.
0: La
9: amarilla,
0: presión.
9: La primera del partido. Diego. Para el número 7 en bolo.
0: Amarilla entonces, Andrés.
9: Sí, señor, para el número 7, para Brice Embolo, la primera amarilla del partido.
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6: Bueno, se va a reanudar el juego, Diego. Vamos llegando a la parte final del primer episodio. A ver cuánto entrega el árbitro.
0: Me parece mal parado el cobro de Messi. No había ningún jugador de Suiza, no estaban en la jugada y el árbitro no autorizó cuando cobró Messi a riesgo ya y pegó más en un compañero, me pareció, pero no me parece que la tenía que parar.
4: Sí, y lleva unos minutos protestándole Messi al árbitro del partido.
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6: Sí, señor, le falta el sistema antienredos. Lo espera Argentina.
1: Me falta a mí.
6: Sí, señor, aquí cometieron falta otra vez. Corresponde a los jugadores de Suiza. Y lo más señalando el central del juego, Joao Piñeiro.
0: El partido se está cortando demasiado en los últimos minutos. Mucha falta en el centro del campo. Ataca Suiza.
6: Va Suiza, el balón es Bendoye en el área. Quita Argentina y fuera de lugar. Bandera arriba. Estamos ya en los 45 reglamentarios. Este es el tiempo.
9: Cuatro
6: tiempo
9: más.
6: Tiempo de juego en Caracol. Se cumplen los 45 en la primera mitad y ya lo decía Andrés Díaz, cuatro más, iremos hasta los 49.
0: El partido muy parejo en este trámite y en todo, el gol de Messi o el gol de McAllister a centro de Messi de cobro de tiro de esquina.
4: Partido en igualdad de condiciones, únicamente dos llegadas, el gol del equipo argentino y una llegada por error de Lisandro Martínez de Embolo que resolvió el Dibu Martínez. Equilibrado el juego en la primera parte.
9: Le falta a Suiza los hombres que no puede tener, por lo menos el que no puede estar en el terreno de juego, que es Vargas, y el que está por fuera del todo, que es el jugador Mansambi. Son los de la finalización y los de la agresividad adelante.
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6: 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Argentina tiene uno, Suiza tiene cero. Se cumple el primer minuto de los cuatro y le volvieron a pegar a un argentino y esto le sirve a Argentina salir de la presión.
4: Me parece que pitó mano el árbitro, una mano que reclamaba. No, falta.
9: De Sof, el número 15.
4: Falta, sí señor, una falta, pitó el árbitro. Protestaba la gente de Suiza. Mucha falta, muy cortado el partido en su remate.
6: Cobra la selección argentina. Se para delante de la pelota. Le dice el juez entonces que tiene que devolverse. Allí Jota, vino, sí.
9: Hemos jugado 24 minutos de 46 ya.
6: Va a cobrar el equipo argentino. Estamos a 2 minutos del final de este primer episodio. El toque de la pelota lo va a hacer la selección de la Argentina. Va a lanzar el balón sobre el sector central. Va a retroceder la pelota para enviarla sobre su propio terreno. Descarga hacia la mitad del campo, la media vuelta la va haciendo ¿quién? Elisa Mantínez para Leandro. Paredes que se frena, controla el balón. Tira la redonda sobre la izquierda, se lo llevó por delante el suizo. Y es infracción que corresponde a Argentina en el final del primer tiempo.
0: Otra vez le pegaron en la zona del costado. Para el cobro de tiro de costado, peligrosísimo para Argentina, que ha ganado por arriba en dos oportunidades. La pidió Messi, que es el que siempre cobra. Suben los dos centrales de Argentina, que no son gigantes, pero que ganan arriba. JJ.
6: Le va a pegar el equipo argentino. Lío. Messi para tocarle en corto. Último segundo del primer tiempo. La llevaba Tagliafico. Lío otra vez por el medio. Paredes que va asistiendo a Rodrigo que la recibe. Toca por la raya del occidental. Se muestra Nahuel. Ese es Molina. Lanza el balón al medio. Transporta la redonda desde el sector interior. Está persiguiendo desde atrás para lanzar el balón. El pase que venía de Cristian el Romero. El Cuti la domina. La viene tomando otra vez. Llegando Paredes. Descarga sobre la izquierda. El Icha para moverla. Paradito en toda la mitad del campo. Este viene buscando el camino sobre el sector derecho. Allí recibió la pelota para la marca de los jugadores de la selección albiceleste. Centro que viene por la raya de occidental, tomando posición en el carril central. Allí se vino mostrando. Mete la pelota a la derecha. Llegaba otra vez en el ataque el jugador que defiende en Doye para sacarla sobre Rodríguez y reparte en el medio. Saca.
0: Es un partido sin finalización de jugada. Los dos equipos se quedan en el área. Se equivocan en el último pase o anticipo a los defensores. Partido que no registra muchas jugadas de riesgo al estar finalizando el primer tiempo. JJ.
6: Se va terminando la primera mitad. Amigos oyentes de Caracol Radio, somos la primera cadena radial colombiana. Le pegaron a un suizo y quedó en el suelo.
4: Sigue el partido interrumpido, cortado, las faltas. No hay claridad, no hay ofensividad, no hay profundidad ni en uno ni en otro.
9: Quedó en Doye en el suelo. Inmediatamente el árbitro pidió la asistencia médica. El golpe fue certero en la cabeza e inmediatamente se activa el protocolo de contusión. Sin embargo, se pone ya de pie en Doye.
0: Se para en Doye el jugador suizo, atacante por zona izquierda. Los últimos 10 minutos han sido de muchísimas faltas. JJ va a reanudar el equipo de Suiza cuando está por terminar el primer tiempo.
6: Creo que lo reanuda a Diego y lo termina el árbitro, aunque ya pidió el balón. Señoras y señores, el árbitro del partido. Pase la reanudación, balón a tierra, bote neutral. La toca Leandro y lo va a acabar. Lo terminó el árbitro del juego, el señor João Piñeiro. Silbato la boca, sumando el eje central. El tiempo dice fin. Argentina gana 1-0 y parcialmente se coloca en la semifinal de la Copa Mundial y enfrentará a la selección de Inglaterra. Diego, señores, voy al descanso.
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0: Gana Argentina 1-0. Gana Argentina en una pelota quieta. Gana Argentina porque Messi cobró sacando la pelota de la 5.50 y anticipación de McAllister en el primer palo. Anticipación a los centrales, a Elvedi y a Kanji. Pero le gana en el salto o a la espalda de Sau, que no salta bien, le pasa la pelota y McAllister en el cabezazo. El resto del partido ha sido anunciado. Argentina espera para lanzar balones largos, pero Julián no tiene la velocidad para ganar en ese balón largo. Suiza lo plantea para presionar arriba a los centrales y a los volantes, pero como no recupera la pelota, da la posibilidad a ese lanzamiento largo. Suiza a tener la pelota y a sumar muchos hombres, a ganar con Ndoye a la zona izquierda, en bolo retrocediendo unos metros para que Sau caiga en la posición de 9, a Zakaria proyectándolo permanentemente en el ataque por zona derecha. Suiza se ha acercado, pero no ha rematado, solo en una oportunidad, en un balón, donde en bolo le gana en velocidad a Licha Martínez y estaba muy atento el arquero Dibu Martínez, o en un cobro de costado de tiro de esquina, que Dibu rechazó como se tiene que hacer a los costados. Suiza cuando ataca y presiona, queda mal parado en el balón largo de Argentina. Se parten entre defensores y volantes. Busca juego interior, donde Argentina perdía en los primeros minutos porque McAllister siempre recibía de espalda. Y una de las órdenes era presionarlo para, con la manera lenta que salía Argentina, recuperar la pelota. Es un partido sin emociones en los arcos, sin jugadas de peligro aparte de la del gol, sin presión para el equipo argentino en defensa. Igualmente hay que decirlo, que Argentina tampoco tuvo muchas llegadas en estos primeros 45 minutos. Partido que termina con mucha falta, cortado, peleado, donde se quiere mandar en el medio campo sin arriesgar la pelota, sin jugar con balones de riesgo. Argentina no lo sufre, pero Suiza recibió el gol y no más. El partido está claro, ese gol vale para una clasificación en el Mundial. Cuando usted tenga una posibilidad de gol, marcarla, es la que da la clasificación a la siguiente ronda del Campeonato del Mundo.
1: 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Y también... acaba, sí señor, el primer tiempo es el final. 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

0: Y se juega el partido Argentina-Suiza. 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
7: El gol a los 10 minutos en el cabezazo de McAllister ante el cobro de tiro de esquina de Messi cambió radicalmente el planteamiento de los dos equipos y la historia del partido. Porque a partir de los 10 minutos, Argentina, que salió con una intención ofensiva desde el comienzo, empezó a priorizar la seguridad, la destrucción, la manera para que Suiza no se pudiera aproximar a la portería del Dibu Martínez, y reforzó ese mediocampo que ha tenido hoy más intención de contención, de corte de marca, que de proyección y salida. De Paul por la derecha, Paredes por el medio y por la izquierda McAllister. Tres volantes que se han hecho muy fuertes ante una selección de Suiza que inicialmente suponíamos iba a tener paciencia a tratar de tener un control de juego en el manejo de la pelota, pero no a ser agresivo en la posibilidad de evitar la salida del contrario. Y lo ha sido en los primeros 45 minutos. Suiza ha intentado recuperar la pelota alta, recuperar la pelota arriba, pero no lo ha logrado. Primero, porque marca bien el equipo argentino, y segundo, porque no ha tenido la solvencia futbolística para desequilibrar y generar oportunidades de gol. El partido no ha tenido realmente una respuesta ofensiva clara. Los dos equipos muy pobres, la expectativa de gol bajísima. Para Argentina 0.32 y para Suiza 0.06, es decir, prácticamente cero. La posibilidad ofensiva con pases en el último tercio es escasa. 17 Argentina y 45 Suiza. Cuando uno habla de 17 pases de un equipo como Argentina en el último tercio del contrario en un tiempo, está hablando de un equipo que se olvidó por completo de la posibilidad de atacar, y eso lo hizo después del gol. Suiza ha intentado, ha querido. Un jugador importante al comienzo fue Sow, luego Saka intentó complementar la salida por el sector derecho de Ryder, Embolo, que ha entrado, que ha salido, pero se ha dedicado más a chocar y a recibir faltas que a generar juego ofensivo. Partido realmente muy pobre en lo futbolístico. Bueno para Argentina porque no lo sufre, porque lo controla sin tener la pelota y va ganándolo 1-0. Y aunque Suiza lo ha incomodado y es un rival de cuidado que hay que marcar y que hay que controlar, ha intentado, pero no ha tenido profundidad. 0-1, 0 para Suiza, 1 para Argentina, que marca una victoria para el cuadro suramericano con muy poquito en la primera parte.
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13: Está ganando Argentina con un récord de Messi. Da una asistencia ante Suiza y llega a 11 en la Copa del Mundo. Es el mayor asistidor en toda la historia del torneo, superando a Fritz Walter de Alemania con 10, a Copa con 8, a Zeller con 8 y a Maradona con 8. Realmente lo de Lionel Messi es impresionante. El jugador argentino que está rematando de una manera espectacular su carrera.
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13: Con gol de McAllister, Argentina se está ubicando por ahora en semifinales ante Inglaterra, que le ganó 2-1 a Noruega. La visión de Andrés Díaz de estos primeros 45 minutos.
20: Ha sido un partido en el que Argentina lo resolvió rápido y eso le permitió mantener el control de lo más importante, y era el desgaste físico con el que venía esta selección, que había remado de atrás contra Egipto, que ya en la fase anterior también frente a Cabo Verde le había costado. Y eso es lo más importante de Argentina.

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4: Está regresando Argentina, Andrés, está regresando Suiza. En la primera visión que se va o se ve de los jugadores, no vemos por ahora ninguna variante, aunque veo el Zaccaria estaba, no hay variantes, parece, Andrés.
5: No, Diego, parece que no hay variantes. Se mantiene, por ejemplo, Rubén Vargas en la selección de Suiza con el peto. Eso sí, ya tiene las medias, los guayos, todo puesto. En cualquier momento saltará al terreno de juego. Por el lado de Argentina, los suplentes también han regresado, se ve a Nicolás Paz, todos tranquilos. Ninguno en Argentina calentó en la primera parte, en Suiza calentaron dos grupos, es decir, 10 jugadores.
6: En el primer tiempo únicamente 3 remates por equipo y uno a puerta, que fue el cabezazo de McAllister para el gol de Argentina.
4: Esperamos entonces ya la salida, vamos a ver si Suiza cambia un poco la función de Embolo, que ha tenido que retroceder demasiado. Argentina, 2 apariciones de Messi, 2. En el gol es generado también por Messi tirado a zona derecha y el remate de McAllister. Claro, hay un cobro de tiro de esquina. Toca en ese primer cobro de tiro de esquina Messi, toca Kanji y va al otro tiro de esquina al otro costado. Y de ahí nace la pelota. El que está por delante de McAllister es Sau y el que está a su espalda es Embolo. Entre ellos salta McAllister para peinar el cabezazo, para peinar la pelota y mandarla al arco del arquero Kobel, que no ha tenido ningún otro remate. Va, entonces, sin variantes, nos confirma Andrés, en Argentina y en Suiza.
5: Sin variantes por ahora, no trabaja el cuarto árbitro, regresaron los dos equipos. Argentina ahora del lado sur, Suiza del lado norte. No pasa nada, no se mueven los bancos.
4: Muy bien, va a reanudar Argentina, que gana 1-0 y se está ubicando en semifinal. Semifinal soñada también ante Inglaterra, la otra es Francia, España. ¿Qué semifinales por ahora? Don JJ Trujillo para vivir el segundo tiempo, ojalá con muchas más emociones, con más jugadas de gol y con más goles, JJ.
7: Claro que sí, Diego, amigos oyentes del fenómeno del fútbol de Caracol Radio, la radio de los mundiales, silbato a la boca y rodó el balón en el periodo final. Toca la selección de la Argentina, que juega en sentido sur hacia norte, la contraria por obvia razón. Algo apagado el estadio en este momento, están cansados después del concierto. El balón que viene sobre la raya lateral. Argentina que juega sur hacia norte, la contraria por obvia razón. Va a ser la selección de Suiza que pierde por 1-0. Con este resultado, Inglaterra-Argentina el miércoles. Y el martes en Dallas el partidazo también entre Francia y en España. 4 campeonas del mundo. La actual y vigente campeona que quiere volver a la final de manera consecutiva. El toque de Rodrigo De Paul, que se viene moviendo por el sector derecho, organiza el juego sobre el carril oriental para que marque desde afuera Lionel Messi, que la pide, la va tocando para Nahuel Molina, que descarga hacia la mitad del campo para Alexis McAllister, transporta de nuevo la pelota a la el esférico, la mete a la derecha, metía en el área, salta atrás el jugador Akanji, sacó la pelota y el despeje lo viene haciendo Rodríguez para el equipo de Suiza, marca por la mitad del campo, ese Frill en vuelo para pasar la frontera, viene recibiendo sobre el sector de occidental, ganando Zaccaria, la viene moviendo Zaccaria, toca allí sobre el sector de derecho, viniendo desde atrás para lanzar la pelota. Atento, venía Sou, la pide.

0: atrás. Freuler para moverla. Atento quien vino para botarse sobre quién. Este es el marcador derecho. Zaccaria para tocarla. Allí la repite. Freuler de nuevo. Segundo cuarto de cancha, terreno argentino. Se viene defendiendo. La remetida en el arranque del segundo periodo de la selección de Suiza. En la bola que vino. Otra vez de Zaccaria. Freuler al medio. Toca en la mitad. Este es el de Nico para el centro del borde del área. Dispara de zurda. Toca un argentino. Alcanzó a desacomodarlo finalmente desde atrás el jugador Julián Álvarez y la tomó el arquero Martínez.
1: Un pasaje de un minuto teniendo la pelota el equipo suizo. Lo tocaron, movieron a la derecha, lateralizaron para encontrar el espacio al final Freuler por dentro, pero no le pudo dar claridad. Sale Suiza a dominar el partido.
0: Viene pidiendo otra vez el balón Argentina. Marcaron en línea, está señalando el lanzamiento de lateral o falta.
2: Falta.
0: Sí, señor. Dio la falta entonces para Suiza en dos minutos del segundo periodo, 47 del global.
3: En el segundo tiempo, Argentina tratará de buscar la posibilidad de una segunda anotación. No se puede quedar con el gol. Suiza sigue insistiendo, sigue atacando, no es claro, pero es un equipo peligroso en cualquier momento y tendrá que meter más en el partido a Enzo Fernández, a Julián Álvarez y al mismo Messi.
0: Chaca va a lanzar el balón. ¿Quién viene también por allí para mover la pelota? Freule. Le pego usted, le pego yo. En señal de laboratorio y dos hombres para el cónclave. Uno solo en el muro humano, hablamos de Lionel, el legendario Lionel Messi. Balón que viene finalmente de el jugador Reina, la viene tirando en el área. Salta vivo Martínez y se quedó con la bola otra vez el pitapalos argentino.
1: Balón muy englobado a las 5:50. Balón que es totalmente de arquero.
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0: 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Ataca Argentina. Pisa Enzo Fernández que devuelve la pelota. Venía de los jugadores de Suiza. La saca Nico. El Bedi que la viene despegando. Marcando de atrás el guardameta que la extiende sobre el sector de oriental. La bola se va para el saque de costado. La sacó Cobel. Recupera Nahuel. Molina que la viene tocando para el Cuti. Romero que regresa al balón. La bola que viene rodando sobre los pies de los defensores del equipo argentino. El centro desde la izquierda para Licha. Martínez que viene cruzando la mitad del campo, viniendo en diagonal, ubica la bola sobre Tagliafico que se viene mostrando, allí le cerraba el camino, el jugador River tiene que devolverla, Paredes que recuesta, la toma el Cuti, este es Romero, salida sobre el andarivel de la zona oriental, otra vez viene jugando sobre la raya, marca breca por afuera, Nahuel que la sostiene, lanza el envío, devuelve y toma Argentina desde su terreno.
3: Partido que no cambia en la intención del primer tiempo, Argentina tratando de priorizar la seguridad, tocando la pelota sin profundidad para Argentina.
0: Argentina, viene Argentina, el balón de afuera, probó de larga distancia, metiéndose Nahuel en el disparo de pierna derecha y la bola se abrió sobre la portería norte que defiende Cobel.
1: Salieron muy rápido y intentaron aprovechar un remate fuera del área, pero ninguno acompañaba, por eso el peligro que llevó Argentina en la jugada.
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0: Atención, viene Suiza, en bolo, en Doye, cerró notablemente gigante.
2: Fuera de juego.
0: Había bandera arriba, pero sin embargo, el cierre Diego del defensor argentino, impresionante de Licha.
1: Sí, Licha cierra, en Doye muy lento, se dan las dos. En Doye tiene que parar, demasiada espera para rematar. Y llegó Licha Martínez, claro que ya la jugada estaba invalidada, está invalidada.
3: Sí, sí. Ay,
1: pero bastante apretada, no, cuando pero... el balón venía largo para el número 7, para Embolo. Y después ya Endoya acompaña, pero muy bien el Licha Martínez.
3: El cierre de Lisandro Martínez es espectacular por la velocidad, por la decisión. A pesar de que se demora Endoye, que no pudo rematar, pero estaba en fuera de lugar automático.
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0: Con Betplay, va Argentina, centro para Julián Álvarez que saltaba llegando, el jugador el Bedi la roba a Lionel, Messi en medio de uno, dos en medio de tres, Messi se la sacó Nico, el Bedi despeja a Zaccaria, toma la bola por la derecha, viene corriendo Sob, este viene pegando la pelota sobre el sector occidental, en la línea baja venía otra vez el jugador en bolo, la pierde Suiza, marca Julián, atención que viene Julián para pegarle de larga distancia, se viene moviendo sobre la izquierda, mete la bola en el área, el rebote para McAllister, la gana Julián, dispara de zurda, toca en el camino al jugador que vino cerrando como la fue Kanji y estiro de esquina para Argentina.
1: El partido se abrió, los dos deciden atacar, Argentina para sentenciarlo, Suiza para igualarlo, lo había tenido Suiza, aunque estaba en posición adelantada. Aquí Julián Álvarez se movió bien. Doble cierre del Bedi, espectacular al final el remate. Pegó en el suizo para que se vaya a tiro de esquina. Pero el partido se ve mucho más abierto. Los dos equipos están pisando más el área arriba al JJ.
0: Se prende la grada, se prende la tribuna. La afición argentina, más de 70.000 seguidores del equipo de la Biceleste. La campeona del mundo, viene el lío. Messi para meter el balón desde la zona oriental con Norte. Centro cerrado en el área, cabecea en el segundo palo. Viniendo Enzo Fernández y la bola se va a la línea final. Saque de puerta para Suiza. Llegamos a 7 minutos, Argentina 1, Suiza 0.
3: Y Argentina entiende que tiene que poner el pie en el acelerador, que tiene que tratar de buscar una alternativa de ataque para no quedarse únicamente con el 1-0 y depender en el segundo tiempo del trabajo defensivo.
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0: ¡Claro! La señal oficial de la Selección Colombia. ¡Claro! ¡Qué cosa tan linda! Este partido está 1 para la Selección de la Argentina, 0 para la Selección de Suiza.
1: El partido genera más expectativas en el segundo tiempo, con Argentina ganando siempre en el cobro de pelota quieta. Se nota el trabajo porque los suizos tienen mucha más talla, mucha más estatura, pero al primer palo siempre ganan los argentinos en el cabezazo.
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0: Con Skechers viene Argentina, ataca por la derecha, el deporte no viene siendo quien, este es Nahuel, Molina por el centro, pide la pelota desde atrás, asomándose el jugador argentino, centro desde la banda, viene el jugador Kobel, se quedó con ella, el cuidapalos de la selección de Suiza, cuando la bola venía a buscar a Julián Álvarez en el frente de ataque.
3: Y aunque Argentina es un equipo medido, que no hace un desgaste de más, ni se sobreactúa en la posesión de la pelota y en la llegada, en el segundo tiempo ha desprendido a Nahuel Molina, el lateral derecho por esa banda. Falta Tagliafico por el izquierdo.
0: Rodrigo de Paul, el centro al medio. Vamos para 9. Argentina tiene 1. 0 tiene Suiza. La bola que va desde la izquierda la va cediendo. Tocan los argentinos. Tagliafico para pedirla. Juega sobre Julián. Álvarez que la viene metiendo otra vez sobre Leandro. Paredes que manda el balón al centro del terreno. River cuarto de cancha de Suiza. Argentina que tiene el control de la pelota. Lechip McAllister la saca. El Bedi que despeja, roba otra vez en el fondo el Licha. La baja Enzo. Fernández en el borde de la y la viene agarrando Julián, está lejos de la portería pero puede ser peligroso si lo aprovecha. Se mueve sobre la izquierda, la toca de atrás donde viene Tagliafico de nuevo.
1: El partido es de balón y tenencia para dominio argentino en este pasaje. Argentina retrocede cuando Suiza ataca por las bandas, pero ahora Suiza todo detrás de la línea de la pelota JJ.
0: Sí señor, va Suiza para salir, Endoye que va atacando, Endoye que se está yendo, Endoye que viene insistiendo y otra vez en el fondo. En esta oportunidad fue el Cuti Romero.
3: Excelente los centrales de Argentina, en los cierres impecables, no han fallado, ganan siempre en los duelos, como aquí el Cuti Romero sobre Embolo que llegaba en la individual tratando de ganar por velocidad y potencia.
0: Centro, viene al medio, le va a pegar Xhaka, la vaca se la mete otra vez en Doye, va a meterla de pierna derecha y cerró en el medio el defensor argentino para sacar la bola del riesgo y quedó en el suelo.
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1: Queda tocado el jugador argentino que ya acaba el cierre. Sí, Leandro Paredes, Andrés.
2: Sí, Diego, inmediatamente piden la asistencia médica. Es un tema en la rodilla derecha, se la toma, muchos gestos de dolor y se toma la cara. Todos los jugadores inmediatamente se dio el contacto, pidieron asistencia.
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1: Pero esa recuperación y presión suiza que no le dio resultado en el primer tiempo, presión alta. Y después Leandro Paredes llega al cierre en el remate de Endoye. Al final choca Guayo contra Guayo.
3: La intención suiza, Diego, en el partido ha sido muy bueno. Presionar, tratar de quitar arriba, pero la resolución muy mala. No llega ni define.
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8: De Tecu.
1: se va a reanudar el partido. Dibu Martínez para reanudar. Cuando Leandro Paredes se encuentra fuera del terreno de juego, tendrá que esperar un minuto. El árbitro ya autoriza, pero la pelota es para los suizos.
0: La toma desde la mitad del terreno, viniendo para salir, jugando sobre la raya. Se va mostrando Nico. El Bedi se la toca sobre Chaka. Viene jugando el balón sobre el sector de Oriente. Rodríguez para ganar la línea. Primero viene Ndoye. Este está en Ndoye. Se la toca Nahuel Molina. La bola la vino perdiendo el propio suizo. Y se perdió sobre el sector final. Va y con el tiempo. ¡Oígalo en Caracol! Minuto de la segunda mitad, 2 en el estadio Ciudad de Kansas, Argentina 1, Suiza tiene 0, Argentina en la semifinal.
1: Partido mucho más abierto, ya se acercó a Suiza con Ndoye, que no finaliza la jugada, ya se acercó a Argentina con el jugador Nahuel Molina y las apariciones de Enzo Fernández.
3: El equipo suizo intenta por las bandas, pero todavía los jugadores no aparecen, ni Rieger ni Ndoye. Y Show, que lo hizo en la primera parte, desaparece en el complemento.
2: Presionar a los volantes, ese, digamos, la idea de Suiza en esta segunda parte para que Argentina se sienta incómodo e incómodo y quitarle la pelota.
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0: Es el momento de la patadita de la buena suerte. Ya son 13 minutos de la segunda mitad. 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
1: Pero hay espacio para jugar. En Suiza reciben libre los volantes. Zakaria despega por derecha, pero no termina bien las jugadas. Escuchemos la voz del estadio. La voz del estadio, que es la voz de los argentinos. Ahora sí cantan los argentinos, que estaban con mucho silencio. JJ.
0: Se prende la tribuna del estadio de Kansas, la tomó Alexis McAllister. Se oye claritito, Diego, el silbato del árbitro.
1: Totalmente, se oye claro. ¿Ya prepara alguna variante Suiza o Argentina, Andrés?
2: Nada, Diego, siguen calentando los jugadores, cada uno al costado del terreno que le corresponde, pero por ahora nada.
4: 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Argos, luz verde en el fenómeno del fútbol que transmite los partidos del Mundial, y en el próximo partido estará JJ. Yo sé que JJ va a Dallas.
0: Claro que sí. Muy bien. 14 minutos en este segundo tiempo. 59 del global. La Argentina tiene 1. Golazo de McAllister. 0 tiene el equipo de Suiza.
1: Mejora Suiza en la presión y en la recuperación en campo argentino, situación que no sucedía en el primer tiempo. Por eso Argentina ahora todos detrás de la línea del balón.
0: La viene tomando sobre el sector derecho, saliendo Dibril. Ese Show la mueve por la raya occidental, línea baja del estadio en Kansas. Toca por el medio, allí va Chaka de nuevo cambiando de frente. Toca el balón sobre el sector de la zona izquierda para que venga. Ese es el jugador Akanji para meter el balón. Abierto llega Rodríguez para ganar la pelota. Está jugando de centro, la viene tirando Ricardo. Al frentazo, viene arriba, cabezazo del jugador en bulo. Y se lanza el Dibu Martínez para agarrar esa pelota.
3: Es el primer remate directo del equipo suizo en el partido. Y fue muy débil de en bulo. Un centro desde la izquierda, la pelota alta, cabecea en bulo, le gana al Lisandro Martínez, pero la pelota sin problema para el Dibu Martínez.
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0: Con GWM el partido sigue 1-0. Argentina toca y toca. Rinde, queda gusto Argentina. Balón que llegó por la mitad del terreno. Distribuye el juego sobre el sector de la zona oriental. Allí viene manejando a Rodrigo de Paul para Nahuel. Pegado a la raya oriente, centro al medio. De Paul que la mete para Messi, de espaldas al arco vino. El árbitro viene dando la continuidad. McAllister para el cambio de orientación. En el suelo sigue Rodrigo de Paul, se pone de pie. La toca Tagliafico, se la vuelve a ubicar. Lanza para McAllister, regresa a la línea media y vuelve a empezar Argentina.
1: Suiza es un equipo que defiende muy bien. Marca bien sin dar libertades por el centro ni a los costados. Intenta anticipar. Es el equipo que mejor le ha jugado a Messi, que solo apareció en dos jugadas. En una que aceleró y remate de McAllister, y en el cobro de tiro de esquina. Juega bien Suiza en defensa, pero le falta potencia en el último cuarto de cancha.
0: Estamos en 16 minutos del segundo tiempo. Saca el guardameta. Es Estibu. Levanta el balón. Vino saliendo de atrás otra vez Zakaria. La pierde con Julián. La roba Tagliafico. Pone el cuerpo, entra fuerte Soy. El central señaló la falta para el equipo albiceleste.
3: Y entró con todo el jugador suiza, el suizo. Soy pegándole al argentino cuando reclamaban los compañeros. Falta para Argentina, que está haciendo doble línea de cuatro, Enzo Fernández, en función de marca al lado de sus tres compañeros.
4: Y el equipo suizo, una falta. 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
1: ¿Quiénes trabajan en Argentina para ingresar, Andrés?
2: Está Juliano Simeone intensificando el calentamiento y también el jugador Thiago Almada.
1: Viene cobro de tiro libre para Argentina. ¿Qué dice el árbitro? Ah, que cobren. Cambiaron el cobrador al final y Lionel Messi viene para meter la pelota al área. Suiza saca todos sus defensores a unos 3 metros de la raya de las 18.
0: Lionel para entrar en la pelota. Estamos en 63 minutos del tiempo global. 18 de la segunda mitad. Para el disparo está Leandro Paredes, que toma posición en terreno defensivo de Suiza. Moverá la pelota, puede ser de peligro si lo aprovecha el equipo de la albiceleste, que gana 1-0. Para pegarle va Leandro. Se retira, se mueve, le entra Messi. Tira el centro en el borde del área grande. Marca Ndoye para Embolo. Embolo que corre, atacan dos, atacan tres, defienden tres. El balón de Embolo. Corre Ndoye, se va a meter en el área sobre el sector de oriente. Tiene la protección del balón, atacan a la línea centro al medio. Despeja otra vez el jugador Nahuel Molina a la línea final. Tiro de esquina para Suiza.
3: Buen ataque de Suiza en una pelota que perdió Argentina en ataque. Apareció Embolo por la mitad con Ndoye. Metió el centro, pero lo volvieron a cerrar. Una intención importante del equipo rojo por izquierda.
0: Suiza que viene para el disparo. Lanzará la redonda el número 22. Estamos hablando de Fabián Reider. El extremo marcador izquierdo. Tomando la salida para lanzar el balón. Reider para moverle. Es Fabián. Tira el centro. Balón que vino en el área. La creció. McAllister, que no es muy alto, pero se levanta bien. La redonda de la casa de rebote en el medio. Ese es Remo. Freuler para descargarla. Sostiene la pelota. Se defiende Argentina. Estamos en 19 del segundo periodo. Casi en el minuto 64 del tiempo global. El partido sigue igual. 1 para la Argentina. 0 para la selección de Suiza. Con este resultado, Francia-España. Y la selección de Inglaterra ante Argentina en las semifinales de la Copa Mundial el próximo domingo en New Jersey. Centro al medio, tocado en el balón, se viene demarcando sobre el sector interior. Allí carreteó la pelota Freule, la movía el Bedi, la toca para Chaka. Allí vuelve a insistir Nico, que se viene proyectando. El número 4 se la soltó para Kanji. Se frena el defensor, devuelve, toca al medio. Allí la viene cediendo Chaka. Freule, pegan la bola sobre el sector de oriente donde Argentina se para bien.
1: No encontró espacio, Suiza tuvo que retroceder. Chaka se movió unos metros hacia el costado, pero no encontraron centro. Aquí va Suiza.
0: Va otra vez Freuler para moverse, va a lanzar la pelota de afuera, recostó por la derecha. Este Show, balón al centro del campo. Chaka que la deja cortita, tiene el control de la redonda. El esférico, el trión de los pies de los de Suiza, se mueve, entrando en el área en bolo para pegarle. Freuler va a rematar. Ndoye que la cuida, está tocándola por afuera. River que viene desde la banda ganando a Rodríguez, tira al centro, cabezazo al piso que vino de Ndoye y salva otra vez el Dibu Martínez.
3: Y esta sí fue oportunidad clarísima del equipo suizo. Ndoye en cabezazo, una pelota de combinación, de toque, de aguante. Abrieron el espacio, encontraron la línea de remate y el cabezazo de Ndoye que sacó el Dibu Martínez. La primera clave de los suizos.
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0: 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Argentina 1, Suiza 0. Le pega de afuera, remata Chaka y otra vez el Dibu, que ya empieza a ser la figura del juego para Argentina.
1: Pero a esta altura del partido mucho más Suiza. Ya lo veníamos diciendo, encontró la fórmula de presionar y recuperar arriba. Ya no deja que Argentina tenga juego. Y Chaka, entendiendo que el juego a los costados empezaba a dar resultados, sorprende con un remate de media distancia que salvó Dibu. El partido es más para Suiza a esta altura, que está cerca del empate.
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0: 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El partido llega al minuto 21. En este segundo tiempo, 21 minutos, segunda mitad, la Argentina tiene 1, Suiza tiene 0. Ese es el tiempo. ¡Juégalo en Caracol! Argentina 1-0 Suiza.
1: A cambio en Suiza, Andrés.
2: Vienen dos cambios, Diego. Se prepara Rubén Vargas, el hombre con la número 17, y con el número 23, Amduni Seki, el hombre que eliminó a Colombia con el cobro del punto penalti.
1: Seki y Vargas en este partido se preparan entonces para ingresar. Estamos viendo Suiza, que es el claro dominador del partido a esta altura. Controla la pelota, no permite que Argentina pase en el medio campo, recupera muy rápido el balón.
3: Es bueno el partido de Suiza, maneja la pelota, juega en territorio argentina, que se defiende con todo.
4: No me den esa referencia de que el jugador que sacó a Colombia, por Dios, es un cambio. 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
0: ¡Viene Suiza! ¡Atención! ¡Ataca! ¡Rodríguez le va a filtrar el balón en el área! ¡Le pega en Doña Baco! ¡Gol de Suiza!

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1: ¡Qué golazo el que acaba de marcar Ndoye! Jugada por izquierda donde Rodríguez y Ndoye la tocaron. Ndoye amaga con pase, acompañaba en bolo, pero decide rematar al arco. Entre las piernas del arquero Dibu Martínez se le mete el balón. Y Suiza, que ya hacía méritos, se veía que lo iba a empatar. Se veía cerca porque era mucho más. Y logra empatar Ndoye, el jugador del Nottingham Forest.
2: En dos minutos había tenido tres oportunidades el cuadro suizo. El cabezazo de Ndoye, que atajó el Dibu. El remate de Xhaka, que atajó el Dibu. Y llegó el remate de Ndoye, pase de Rodríguez, que no pudo atajar el Dibu. Por entre las piernas acomodó el remate y se pone el partido 1-1 con un jugador que marca su décimo gol en 37 juegos con Suiza.
0: Muy bien, estamos llegando a 24 minutos. Se calientan los aires, sí señor. Vienen los cambios.
3: Vienen cambios en Argentina. Se preparan dos hombres, Nicolás González, y también se prepara Ezequiel Palacios. Un extremo y un volante en Argentina.
4: Bueno, vienen los cambios. 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
1: Con el gol de Ndoye en zona izquierda y amonestado Leandro Paredes, el partido está 1-1.
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1: 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Anulado Messi. 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
3: Vamos al VAR.
4: Y hay VAR.
3: Atención, porque se perdió una identidad. Parece que sacaron una tarjeta que no correspondía y lo han llamado para revisar la identidad de un jugador.
2: Y le reclamó Paredes. Dijo que él no había hecho lo que supuestamente hizo.
1: A ver, miramos la jugada. No, es que se tira. Entonces le pasa lo mismo que le sucedió al jugador de Paraguay.
2: Tiene que reversarla.
1: La reversa y amonesta a Embolo porque se tira. No hay falta de Paredes.
2: Es que ni lo toca, Diego.
1: No hay falta, Embolo se tira y van a cambiar la tarjeta amarilla para Paredes por Embolo. Ya le sucedió a Paraguay ante Estados Unidos.
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1: El problema es que creo, Andrés, Embolo tiene amarilla.
3: Exactamente, se puede ir de tarjeta roja a Brice Embolo, el atacante de Suiza. Va a hablar el árbitro.
7: After review, there is no foul for number 5. And number 7, there is a clear simulation. Final decision, yellow card for number 7.
3: Efectivamente, es lo que dice el árbitro. No hubo falta y le saca tarjeta amarilla a Embolo. Y por doble amarilla vela roja.
1: Reglamentariamente justa. Pero le digo, esto solo pasa contra Argentina. Cuando el partido estaba totalmente dominado por los suizos, cuando el partido se veía para que Suiza se montara, apareció una de esas jugadas que reglamentariamente usted la puede tomar a la luz del reglamento totalmente justa, pero que el jugador se tira, claro. Pero realmente este tipo de jugada da para echarlo, me cuesta creer, reglamentariamente bien.
2: Sí, no había nada que hacer, era expulsión, el jugador simula, se tira. El árbitro creyó que lo había golpeado Paredes, ni lo toca. El reglamento es claro y así protesten contra Argentina, creo que el tema es totalmente justo.
4: Creyó que estaba jugando en Colombia, pero bueno, intentó hacer un cabezazo y no le falló. 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
1: Cuando se venía el partido encima para Argentina, que parecía iba a pasar de largo Suiza y lo iba a remontar,
2: apareció una jugada que realmente comete en bolo la manera como se tira y la amarilla de Paredes. ¿Cómo cambia la vida una tarjeta roja por llamado del VAR?
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0: Con Claro, la Argentina completa con sus 11 elementos, pierde un elemento la selección de Suiza en este momento.
2: Se fue en bolo llorando al camerino, llorando porque dejó al equipo con uno menos al minuto 71.
0: Enzo, la bola que viene a la derecha para Nahuel, Molina que participa, incrusta el balón al medio, la viene soltando para Leandro, Paredes que se perfila, va haciendo la pausa, va a tocar otra vez el balón sobre la raya, tiene el control de la bola, el pase para Lisandro, Elicha Martínez la mete otra vez para Leandro, abierto viene pidiéndole el balón, el que sale es Enzo, la mueve para Lionel, el público que se vuelve a poner de pie para empujar a la selección albiceleste, la tocó por la mitad del campo, Enzo, la mandó Fernández para que venga, a la mitad Leandro, Paredes para levantarla, Enzo que la mete en el área, salta Julián, la va tomando desde el medio, llegaba Tagliafico, había fuera de lugar.
2: Fuera de juego, claro. Viene el asistente a levantar la bandera, inmediatamente viene el balón de izquierda hacia de derecha hacia izquierda. Argentina vuelve a tomar el control del partido luego de que Suiza se queda con 10.
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2: Para ganar se necesita suerte y cosas que pasan en los partidos. Argentina veía que Suiza se montaba en el partido y la tarjeta doble amarilla para Embolo lo da cartón rojo.
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2: Y se vienen los cambios en el equipo argentino, cambios ofensivos con Palacios y con Nico González.
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2: El partido está 1-1, el primer gol de McAllister luego de cobro de tiro de esquina de Messi. El empate de Ndoyen, jugada de toque con Rodríguez en la zona izquierda y remate entre las piernas del arquero argentino.
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2: Vienen los cambios, Andrés, tanto en Suiza como en Argentina.
3: Efectivamente, Diego, en Suiza los cambios, el número 17, hablamos de Rubén Vargas, extremo por izquierda, y el número 23, Andoni Secchi, que es delantero, puede jugar también como extremo. Y en Argentina, los que habíamos dicho, estaban listos Ezequiel Palacios y Nicolás González, a ver cuáles se autorizan primero.
4: Sí, claro, es que ellos tienen pasta, sobre todo Secchi, no me lo recuerde, no me toque, ese vals con pasta a la muñeca, Secchi el jugador con más pasta a la muñeca.

0: lo que es la vida. Si el árbitro no muestra ese cartón amarillo a Paredes, el partido tendría 11 contra 11.
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4: La expulsión de Mbolo se dio en el momento donde mejor jugaba Suiza, donde había generado tres situaciones de gol, concretó una y dominaba el partido.
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0: Bueno, van los cambios en Argentina. Andrés, ya se producen los dos variantes en Argentina.
5: Se retiró con el número 3, Nicolás Tagliafico, lateral por izquierda. Ingresó con la número 15, Nicolás González. Esa fue la variante que se produjo en la selección de Argentina.
0: Bueno, una sola por ahora. Entonces todavía no hay cambios en el equipo de Suiza, Andrés.
5: No, pero ya están listos Vargas y Unaui en la zona de traslado. Ya se cambiaron, ya le van a pasar el papelito al cuarto árbitro.
1: Bueno, y ese cambio viene en breve.
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7: Minuto 33 en el estadio.
5: Los volvió a parar. Los devolvió a los dos hombres de Suiza a la zona de calentamiento.
7: Estamos llegando al Ginter, minuto 33 del segundo tiempo, 12 del final. Argentina tiene uno, Suiza tiene uno en este partido que se disputa en el estadio Ciudad de Kansas. Cometieron falta, le pegaron al jugador de Suiza y es infracción cometida por Julián Álvarez.
4: Y el cambio de Argentina totalmente ofensivo. Sacó a Tagliafico, marcador de punta. Entra Nico González, que es extremo, pero va a arrancar de la posición de Tagliafico, de lateral izquierdo.
7: Un elemento menos tiene la selección de Suiza por la expulsión de Mbolo. Va marcando Argentina, está completita, tomando la pelota desde atrás, viniendo en el fondo. El centro sobre la izquierda para recuperar la pelota en la raya. Allí viene Nico González para pedirle la pelota sobre Licha. Lisandro, que viene abierto, devuelve el balón sobre su propio terreno de carga para Lionel. Messi, que se viene metiendo cerca de los defensores centrales del equipo de la Argentina para llevar la pelota. El toque que viene de Lío. Messi para McAllister. La va descargando Messi de nuevo. El balón para Nico, viene saliendo el guardameta. Se quedó Cobel con la redonda cuando el pase se venía sobre Nicolás González.
0: Muy atento Cobel, atento al lanzamiento para que no llegara Nico González. Muy buena salida de Cobel, que es sin duda uno de los mejores arqueros del campeonato del mundo.
1: Ya llegaron los cambios de Argentina y de Suiza. 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
7: Sale Argentina desde atrás. Vamos llegando a los últimos 10 minutos del juego. En el estadio Ciudad de Kansas todo está igual. En la selección de Inglaterra espera rival. Por ahora observa el posible rival. Argentina o Suiza. No se define hasta hace algunos instantes en el equipo argentino. El toque que viene de Nico. El Bedi que viene filtrando la pelota. La va soltando sobre Ridier. Recostando de atrás Freuler. La mandó para que aparezca Kanji. Se viene sirviendo en el pase por la mitad del terreno. El toque de Chaka viene cambiando de frente. Encuentra un hombre sin marca sobre el sector de Oriente, alcanza a meter primero la pierna el defensor argentino y la bola se va a la raya lateral y saque de costado para el equipo suizo.
4: Y aunque tiene uno menos desde el minuto 71, Suiza no renuncia a jugar en terreno argentino. Con 10, toca la pelota en terreno suramericano.
7: A 10 minutos del final del juego, lo vive CBN, FM y la plataforma digital. Somos Caracol, la ruta mundial, la radio de los mundiales. Caracol, a ustedes que nos sintonizan en nuestros aplicativos, en la FM y las plataformas digitales, en nuestro canal de YouTube, un abrazo muy pero muy especial, escuchando la primera cadena radial Argentina 1, Suiza 1.
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7: 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Minuto 36, 9 al final. Argentina 1, Suiza tiene 1. La Argentina lo quiere ganar en el tiempo reglamentario. La bola que viene sobre la izquierda, muy atento, viene saliendo Licha. Martínez para meterla sobre quien jugó por la mitad del terreno. Allí la controla Leandro. El público que se vuelve a empujar, se vuelve a emocionar. Encendido, se la graba, la va tomando Rodrigo. De Paul, que se metió en medio de uno, dos, tres hombres y marcaron los de rojo.
4: El cuadro argentino intenta del medio hacia afuera, tratando de buscar los costados para generar fútbol de ataque, pero marca bien Suiza, que no deja pasar los argentinos.
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7: Con Acolgen, Argentina y Suiza necesitan esa energía suficiente para marcar el segundo gol del juego. Por ahora tenemos alargue, si persiste el penalti, tomó Leo Messi, sabe sacar el conejo del sombrero, el veteranazo jugador argentino, la perdió Paredes.
8: Cambio Argentina, tiene Lautaro Martínez.
0: Lautaro entonces, el hombre que se prepara para ingresar, la pelota es de Argentina, que con el hombre de menos se apoderó de la pelota. JJ
7: la toma la selección albiceleste, jugó por la raya, la vino despejando Zakaria, que marcaba este censo. Fernández, que mueve el balón al medio, doble línea está haciendo el equipo suizo para defenderse, ataca con toda la selección argentina, el balón que viene sobre la raya, González se frenó, Zakaria que se la sacó, espera otra vez Nico González para lanzarla de afuera, Enzo Fernández por el medio, allí vino Paredes buscando a quien, Messi que se desmarca del tiro, completo la pared para que venga Julián. Otra vez con Messi, sí que Messi se iba, Messi le sacaron el balón los suizos otra vez.
0: Muy bien parado el equipo suizo, no da ventajas por el centro. Argentina toca y toca para encontrar una posibilidad. Hasta ahora, a pesar del hombre de menos, Suiza muy ordenado en el fondo.
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7: Freule, la bola que va sobre el jugador Ricardo Rodríguez, que conecta sobre la izquierda, Chaca que viene metiendo el balón, Endoye, Chaca pone a correr a quien en el ataque va saliendo primero, el defensor argentino, el Cuti Romero, que devuelve la bola sobre la zona donde defiende el guardameta Dibu Martínez.
4: En 83 minutos Suiza juega un excelente partido, no le convendría el alargue porque con uno menos la condición física le daría preponderancia al argentino. Pero juega muy bien Suiza hoy aquí en Kansas.
7: A 7 del final, Francia-España, primera semifinal el martes. Y el miércoles, Inglaterra ante quién, ante Argentina o Suiza. Lo conoceremos en los minutos que restan en este partido. Argentina sigue uno por uno, la bola de Leandro Paredes, que se suma a la ofensiva, descarga sobre el jugador que venía pidiendo la pelota, que es Nico González, tocó para Julián, la vuelve a mover el del Atlético de Madrid, insiste por la mitad Paredes para mandarla, el jugador de Boca va pisando la redonda, la sostiene, se anima para meter el balón, centro filtrado, viene Messi, la baja Messi, bien chico Cole, había que pegarle fuerte, asegurarle,
8: fuera de juego,
4: fuera de lugar,
7: levantarla, pero ya había fuera de lugar.
0: Sí, había clarísimo fuera de lugar de Messi, pero esta también hay que destacársela a Cole. Se queda erguido, no se agacha, para que cuando el argentino Lionel Messi la recibe en un fuera de lugar de VAR, bastante difícil para el ojo humano, la intenta levantar y Kobe a un metro. Kobe a un metro no le permite que le levante el balón.
4: Sí, notable como lo aguanta Messi, y el pase de Paredes perfecto para dejar mano a mano al número 10 argentino.
1: Oiga, Diego, ¿qué jugador está demostrando que sabe aguantar la presión en este partido?
0: El jugador Kobel del equipo suizo.
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0: Cambio en Argentina y tres vienen en Suiza, Andrés.
8: Se fue Molina, el jugador Nahuel Molina, se fue Rodrigo De Paul, ingresaron Montiel, Gonzalo y Lautaro Martínez. 4 y 22 al terreno del juego. Y los cambios en Suiza, va con el número 3, el defensor central. Hablamos del jugador Wittmann Silven. Se retira con el número 15, So. Se retira además con el número 11, el jugador Dan Endoye. Y va con la número 17, Rubén Vargas. Y adentro el número 2, hablamos del jugador Miro. Ya tiene tarjeta amarilla de los acumulados. Y se retira entonces el jugador, a ver, se me fue el último número, el número 22, hablamos de la selección de Suiza, Fabian Rieder.
4: Es decir, se fueron el 15, el 11, el 22, entraron el 13, el 23 y el 12 en la selección de Suiza.
0: Va a reanudar el portero del equipo suizo, ratifica entonces los cambios nuevamente en Suiza, Andrés.
8: Los que entraron, Widmer, Amdouni y Moheim. Los que se fueron, So, Endoye y Rieder.
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7: Con Acolgen estamos llegando a 41 minutos. El partido se termina. El juego se va terminando. Argentina tiene uno. Suiza tiene uno. Ese es el tiempo, tiempo, tiempo. 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Minuto 42 de la segunda mitad. 42 minutos del segundo tiempo. La Argentina 1, Suiza tiene 1, Diego.
10: Va Suiza, va Suiza.
7: Viene Suiza, toma el balón por la derecha. Atención que viene jugando en el área. El pase que vino desde afuera. Senesi para meterla sobre quien recupera en el balón. Vino marcando la selección albiceleste.
10: Suiza demuestra que es uno de los equipos mejor trabajados en el campeonato del mundo. Con uno menos, aguanta, espera, pero no sufre ninguna llegada del conjunto argentino.
7: 42 minutos y acaba. El tiempo se viene extinguiendo. Por ahora tenemos alargue. Argentina no quiere forzarlo. Lanza el balón. El público que empuja sobre todo la Norte Popular. El pase que llega al sector derecho. Allí vino el jugador que ve. Soltaba la pelota que era Enzo. Movió por la mitad. La toca Montiel. Cachete que la viene extendiendo. Carril occidental. Ahora va Licha pidiendo la pelota. Martínez sobre la izquierda. González que aparece otra vez. Licha la filtra a Messi. En el área sacó el balón. Se ve Messi que marcaba y la redonda se viene perdiendo sobre el sector lateral. Otro avance de costado para el equipo argentino.
4: Le sigue costando a Argentina superar la defensa de Suiza. Juega muy bien el equipo suizo. Gran trabajo el equipo del técnico Jacquin, que mantiene el uno por uno con uno menos desde el minuto 71.
7: Juega el balón sobre la raya. Allí viene Alexis McAllister. La bola hacia el interior. Está moviéndose desde el medio. Paredes es lento, pero seguro y preciso. El juego argentino lo quiere ganar. La redonda que va sobre la raya oriental. Otra vez la pisa. La tiene Enzo para la media vuelta. Viene dando el giro completo. Están los 11 jugadores de Argentina atacando sobre el pórtico norte, donde se defiende apenas con 10 elementos. Perdió uno por la expulsión. La bola que viene de atrás la levanta para Lautaro. El toro estaba en el área. Se la saca a McAllister. Reventó el balón Silven para despejar la bola y de nuevo vuelve a empezar el equipo argentino. Movimiento de Leandro, Paredes para Lionel, Messi que viene, persigue la salida, el toque a la banda. Atención que viene Enzo, levanta el balón, el pase de largo, es peligroso. Ataca Argentina, la bola se fue a la raya final, alcanza a cabecear la pelota McAllister. Me daba la impresión, Diego, que ya se había ido.
10: Ya se había ido. Ya se había ido y el asistente de línea la señaló bien. A pesar de la llegada de Nico González, la pelota ya había traspasado totalmente la raya final. No era jugada de gol.
4: Casi. Muy hábil el asistente.
1: Sí, señor. Venga, César, ya que lo escucho. ¿Quién es el jugador Balbolín? Ese jugador original que nunca baja las revoluciones.
4: Hay un jugador clave que se llama Kanji, el número 5 en Suiza, en la parte posterior.
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7: Este compromiso sigue en este momento uno por uno. Por ahora persiste la igualdad, no vamos a la largue.
4: Los cambios en Suiza, Widmer y Mugheyn, el número dos defensores. Mugheyn se mete entre los dos centrales y hace línea de cinco Suiza. Y Andowin es delantero, pero entró al medio.
7: Teniendo ese balón otra vez Argentina. Vamos sobre los 45 reglamentarios. No se espera la adición. La bola de Nico González que la viene bajando. Con Argentina nunca se sabe. Balón atrás. Llegando el jugador Lisandro Martínez. Allí viene el del Manchester United. Recostó por la derecha. Asomándose Enzo. Abierto viene Cachete. Montiel para tirarla en el área. Juega en corto. Allí vino jugando al centro del campo. La toma de atrás Enzo. Fernández que la vuelve a mover sobre el sector derecho. Julián está en el área. También está el toro. Y el propio León. Pase al medio. Allí transporta la pelota Leandro. Paredes que va recibiendo el balón. El juego que viene en el área. Centro que viene llovido. La rusa, el suizo. Y es tiro de esquina para Argentina.
10: No tiene cómo rematar Argentina. No tiene cómo rematar Argentina por ahora. Le cierra el centro. Juego interior no hay. Argentina intenta mover a uno de los volantes para que llegue con sorpresa al área. Y que uno de los dos hombres que vaya al costado a tirar la pelota, ya sea Enzo Fernández o Messi, encuentre en el cabezazo a Argentina.
7: El cobro en corto, recibe atrás, la pelota va libre. La agarra Enzo, la viene metiendo al final para que aparezca Paredes, recostó una vez más sobre la línea occidental. Desde abajo viene Lionel, ese es Messi, va a filtrar el balón. Paredes por la mitad del terreno, atento viene para esperar la bola, se mete por completo a Suiza que se defiende. Ha llegado, es el jugador Enzo, Fernández para Leandro, Paredes por la mitad. Va buscando el ángulo de tiro para intentar pegarle de afuera. Conectó por la raya. Se viene mostrando la zona derecha Enzo. La tiene Argentina. La recuestan para Lío. Messi para pagar. Messi para buscar. Remata. Pierna derecha. La bola se va viendo sobre el rincón final. Lo tuvo Argentina. Se se salvó Suiza.
4: Lo tuvo Argentina en un remate de Messi, en un toque-toque tratando de desacomodar la línea de 6 de Argentina y 3 por delante. Messi alcanza a rematar cuando se caía y la pelota salió ligeramente desviada. ¿Sufrió Suiza?
1: Sí, señor, y se va a reanudar el juego. 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
0: Estamos jugando 9 minutos de reposición que dio el árbitro central del partido. La pelota es de Argentina y va a ser toda de Argentina en este remate del encuentro.
7: 9 minutos de adición, entregó el árbitro del juego. Se vienen cumpliendo los dos primeros. Va tomando la pelota Argentina con Enzo. Pasa a la mitad del campo. Amigos oyentes de Caracol Radio, en la definición de los cuartos de final, falta solamente un semifinalista. Argentina o Suiza para enfrentar a la selección de Inglaterra. Vino Nico. Amagó Nico, disparó de zurda y la mandó a la fila 35 de la tribuna norte.
8: Pero cambio, parece viene ser. Cambio, viene sí, cambio señor. En Suiza, el número 18, sí señor. Comer Herray.
4: El número 18 en Suiza es defensor Eray Comet, jugador del Valencia de España, 28 años.
0: Parece la solución de Argentina en Nico. Ya nos dice Andrés quién se va a ir. Le han jugado bastante a Nico González a la zona izquierda. Está intentando ganar hacia afuera para rematar, no para terminar con centro, porque él tiene buena pegada a la pelota de Argentina, JJ.
7: Juega de atrás, se cumplen 3 minutos, no van a quedar 6. Argentina 1, Suiza tiene 1. Terminó complicándose un poco más de la cuenta el equipo argentino. La bola que va de Julián Álvarez, que la va parando, recuesta sobre la zona inferior. El pase que viene en devolución, la toca el Licha. Lisandro Martínez para Leandro. Paredes por el medio, Enzo que vino abierto. Atrás aparece Lío. Messi para filtrar el balón desde la raya. Se acomoda Julián en el borde de la Venezuela, teniendo la garra Julián. La recuesta para Nico González, que viene abriendo el juego. El panorama abierto para Argentina. Centro de Julián, le va a pegar de allí. Entra el Licha Martínez, la viene bajando Macalister. Toca sobre Julián. Insiste Álvarez, se frenó. Álvarez que la sostiene. Tocó para Nicolás. Es paciente Argentina. Lo propio para Suiza, que defiende el resultado. Entiende que se quiere ir a lo más alto, que son los penaltis. El toque que viene al carril central. La bola que va de Lío. Messi que encara la defensa ronda del equipo suizo. Funciona bastante bien. Messi para moverle la redonda a los suizos y la tocó el jugador Sacabia. Será lateral para el equipo argentino.
0: Queda tocado el jugador de Suiza. Claro, se tira, aprovecha para ganar unos segundos. Messi ha dicho: yo tomo la pelota para intentar ser el que gane el partido.
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4: El partido de Suiza es enorme, sobre todo en el segundo tiempo, cuando quedó con 10 a partir del minuto 71 y la expulsión de Embolo. Ha permitido en 90 minutos más la adición solo una llegada clara de Argentina, y fue el gol de Macalister a los 10 minutos.
0: Va el cambio en Suiza, Andrés.
8: Se retira con el número 13, el lateral izquierdo Ricardo Rodríguez. Va entonces con el número 18, el defensor Comer.
0: Comer mete, sigue metiendo defensores. Va a refrescar el equipo en el fondo. En la anterior jugada Messi enganchó 3 veces. Intentó pase e intentó remate. Al no ver posibilidad de pegarle fuera del área, intentó jugar a Enzo Fernández, que picaba de atrás. La pelota es de Argentina. Todavía queda tiempo. Suiza está totalmente metido en su arco.
7: 4 minutos para el final. Lionel levanta la pelota en el área. Salta el turo. Pasa de largo. Ningún soplo para mandar el balón al fondo de la portería. Se perdió por la línea final. El conteo regresivo empieza. Nos quedan 4 nada más.
0: El balón cruzado parece ser la fórmula de Argentina. De derecha a izquierda, o que gane Nico González la raya para rematar o para meter centro.
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7: Con Acolgen este partido nos van a quedar 3 minutos. Se va acabando la historia. Pareciera, si nada extraordinario ocurre, que tendremos adición en este compromiso. Vendrá la prórroga en el juego, donde esto sigue 1-1, y en Suiza tiene un hombre menos.
0: Suiza, recordemos, se fue a alargue con Colombia. Denota el gran trabajo físico, el gran trabajo táctico. Quizá es el mejor equipo del mundo en esa función, en el orden defensivo. Muy complicado, estaba para ganarlo a Argentina, pero desafortunada roja de Embolo
10: le cambió la historia al partido JJ.
7: Julián, la bola de Álvarez, pisa la redonda, la viene sosteniendo, toca el centro del campo, reparte otra vez para Martínez, viene Licha, juega sobre la raya, González que la toma, Nico de nuevo, el Licha abierto, son muy grandes, los suizos se defienden bastante bien, pelota que va rondando el área grande, tocó por la derecha, donde viene Lionel, intentará de nuevo la magia Lionel, McAllister la pared, a Lionel lo van a sacudir, le muestra los dientes, el toque por la izquierda, Julián que se va a meter en el área, Álvarez que tiene el control de la pelota, le va a pegar Julián, sigue Julián, tiene que retroceder, la viene tomando Martínez, Lisandro para acomodársela, la mete para Julián, intenta de afuera, levanta el centro, viene Lautaro, la baja al borde del área y marca Suiza con Fuller que despeja.
4: Es un trabajo de hombre en zona impecable de los suizos, además en el juego aéreo, que es la única alternativa que tiene Argentina, porque no encuentra línea de pase, son insuperables los europeos.
7: Álvarez para cambiar de sector, cruza la redonda al pecho de Lionel Messi que la amortigua, la baja en la media luna, la tiene Lionel, se quiere autohabilitar, mete el centro, el cierre que viene de Silven para mandarla sobre la última línea, tiro de esquina para Argentina.
10: Messi apareció en el momento crítico para Argentina, pero ya con un hombre de menos en Suiza. Se ha parado fuera de la raya de las 18 para ser el generador de todas las jugadas o el finalizador. Messi se echa encima a Argentina para intentar salvarlo en una noche donde Suiza era mal. Va a venir el cobro para Messi, JJ.
7: Sí, señor, va a venir el cobro. Y escuchan ustedes ese color. La alegría argentina, centro en el área, la media vuelta, la saca Cobel. Impresionante tijereta de Lisandro Licha Martínez. Impresionante el arquero para evitar la caída del pórtico suizo.
4: En un tiro de esquina, la pelota fuera del área. Lisandro Martínez la conecta de media tijera y espectacular el arquero suizo. Gregor Kobel para salvar la posibilidad del triunfo suramericano.
7: Marca Argentina, la tomó por la derecha, va saliendo Lionel, Messi para Enzo, Fernández que viene sobre la raya, la agarra Montiel, Montiel que se mueve al centro del terreno, se gira, deja la bola a los pies de quien, otra vez Lisandro que tuvo en sus pies el gol de no ser por el arquero Kobel, figura impresionante con sus atajadas, el toque de Julián, la abre con Enzo, levanta la bola, salta Lautaro, el rebote de Cachete viene marcando, a Kanji que la despeja, la bola la recupera otra vez Julián, encima está Argentina buscando la hazaña, último segundo para que lo acabe, el toque de Paredes cae en el área,
1: sí señor, comete falta el jugador de Argentina,
10: falta en ataque, el árbitro muy atento para interrumpir o parar la jugada, parece que Suiza lo va a lograr, al menos resistir con uno menos en el remate del juego, el empate, eso sí, Argentina le ha encontrado o le ha buscado las fórmulas, abrir la cancha, tirar pelotas cruzadas, atacar con Messi por el centro, mover a Julián Álvarez hacia afuera y el partido, don JJ.
7: Sí, señor, el árbitro del juego, silbato a la boca, sumado al eje central y nos marca el final de los 90 reglamentarios. Igualaron 1-1 Suiza y Argentina y tendremos prórroga para conocer quién será el clasificado y rival de las selecciones de Inglaterra en la semifinal de la Copa Mundial.
10: 1-1 en un partido donde Argentina se fue en ventaja en cobro de tiro de esquina de Messi, cabezazo de McAllister en el minuto 9. El segundo tiempo, la historia era diferente. Argentina no tuvo el control. Suiza buscó y encontró las soluciones. Presionar con todo el equipo arriba. No dejar a los centrales argentinos iniciar el juego ni a Licha Martínez ni al jugador Cuti Romero. Tapó la salida de Leandro Paredes. A De Paul lo anuló. A McAllister lo aisló y Messi estaba totalmente tirado a un costado, pero se vio obligado a retroceder. Se veía el empate de Suiza, lo tenía metido, encontraba soluciones en las bandas y remates por dentro, hasta que llegó la jugada de Ricardo Rodríguez con Endoye. El arquero esperaba centro porque Embolo acompañaba en la 5:50. Endoye remata fuerte y entre las piernas de Dibu Martínez. El partido se veía que Suiza se iba a ir ganador, pero vino una tarjeta roja a la luz del reglamento, justa, donde Embolo, que tenía amarilla para una falta en medio campo, va y se tira en un balón con Leandro Paredes. A Leandro lo amonesta, da para revisión, que ya le había pasado a Paraguay ante Estados Unidos, y como tenía amarilla, el que se tirara en la jugada Embolo le da para la tarjeta doble amarilla y roja. Ahí el partido cambió. Argentina se vino encima, creó dos posibilidades en cobro de pelota quieta, hizo figura Kobel y apareció Lionel.

0: pasó de un 4-3 a un 5 y a veces a un 6-3, que fue definitivo para que Argentina no se pudiera llevar la victoria, aunque jugó casi 30 minutos con uno más en el campo.
1: Recordemos, Andrés, cuántas variantes ha hecho Argentina. ¿Quiénes han entrado cuando prepara otra variante el equipo de Lionel Scaloni?
2: Argentina, Diego, ha hecho tres cambios. Los siguientes: Lautaro Martínez por Rodrigo De Paul, Gonzalo Montiel por Nahuel Molina y Nicolás González por Nicolás Tagliafico. Ese, digamos, bueno, Gonzalo Montiel, de recibir amarilla, se va a perder el próximo partido si es que Argentina termina avanzando. Esos son los tres cambios, ya le confirmo quién es el que está
1: el
2: moviéndose.
1: El 16.
2: El número 16, a ver, en Argentina el número 16 es Thiago Almada, que es extremo, que venía siendo titular y que arrancó como titular en este Mundial.
1: Thiago Almada, y en Suiza, ¿cuántos cambios ha hecho?
2: Suiza hizo los siguientes cambios. A ver, cedió el de Ricardo Rodríguez por Comert, 1. El de Miro Mujain por Fabián Rieder, 2. El de Seki Amdouni por Dan Ndoye, 3. Y el de Silva Widmer por Djibril Sow, que son los cuatro cambios que hizo la selección de Suiza.
0: De ellos, tres jugadores defensivos. Entra Almada seguramente por un volante. Creo que se podría ir.
1: No, ya se fue. Ya se fue Enzo Fernández.
0: Enzo Fernández, efectivamente, será el candidato a abandonar.
1: Muy bien. Vamos al primer alargue. El primer alargue de este partido. Para Suiza, un alargue más. Ya lo tuvo con Argentina. Con Kobel, que demuestra ser uno de los mejores arqueros del Mundial. Va a tocar la pelota Argentina. Y aquí en Caracol Radio vamos a vivir 30 minutos más. Claro, 11 contra 10 en este partido. Debe sentenciarlo a Argentina, JJ.
3: Claro que sí, Diego, cómo no. El árbitro del encuentro se va a llevar su silbato a la boca y nos va a marcar el arranque del primer tiempo suplementario en este partido en el Estadio Ciudad de Kansas, donde Argentina tiene 1, Suiza tiene 1 y Suiza tiene un hombre menos por la expulsión de Mbolo. La van a tocar sobre el sector medio en la reanudación. Argentina norte a sur en este primer pateo para dar la patada inicial de los dos tiempos suplementarios. El primero le favorece a Argentina, el central del juego, João Piñeiro, el portugués. Silbato a la boca y sumar al eje central. Rodó la bola para el primer tiempo suplementario. Rodó el esférico. Argentina, que viene buscando la portería sur. El toque sobre la raya de Leandro Paredes, que la va ubicando para que salga Nico. Abierto está el jugador Thiago Almada, que acaba de ingresar. El balón que viene sobre el sector central para apoyarse con el hincha Martínez, que la viene metiendo. Atento, pide la pelota para tocar sobre el sector derecho. Allí buscó sobre la raya occidental y abajo Lionel Messi para filtrarle. La tocan en corto, se meten en el área. Acaba de ingresar, le va a pegar el toro. El rebote para que venga Nico de zurda y la bola rosa el suizo y se va a la línea final. Tiro de esquina.
1: Muy bien, va a venir el cobro de Lionel Messi. Se equivocaron los suizos, no rechazaban. Chaka intenta tirarse al piso, tampoco Seki rechaza y la pelota queda en el área. Va a venir el cobro de tiro de esquina para Lionel Messi.
0: Y el Salvador, el Beri, JJ, ante el remate de Nico González, que tenía sello de arco.
3: Centro en el área, la viene pidiendo de afuera para lanzar el balón. Thiago para moverla. Almada la ubica sobre Lionel. Allí viene Messi, toca la bola sobre el sector interior. Le va a pegar Almada, recostó la redonda hacia el sector medio. Va buscando la salida sobre la izquierda, la va pidiendo Paredes, le pega de larga distancia. Toma demasiada altura. La intención fue buena para los hombres de la Argentina, pero se desvió a la línea final. Sacará de fuerte al elenco suizo.
1: Pero se buscan soluciones. En este caso, Julián Álvarez retrocediendo mano, jugando como 9 para que caiga alguien con sorpresa en la zona. Lo va a buscar de todas las fórmulas: de centro, de costado, de remate fuera del área o de un centro de cabeza para rematar el partido. Don JJ Trujillo.
3: 2 minutos del primer tiempo suplementario. Este compromiso está 1 para la Argentina, 1 para el equipo suizo. 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
1: Asistencia: 64.478 espectadores acumulado hasta ahora en los 100 partidos. 6.522.843 aficionados. Gracias al dato de Mau Arevalo, JJ.
3: 2 minutos para 3 del primer tiempo suplementario. Argentina 1, C1 tiene Suiza. Agarra la pelota entrando en el área. Julián le pega de pierna derecha, viniendo en la mitad para el disparo de Tiago.

0: provocó el desvío y se la lleva.
1: Y la tuvo, pero no la pudo acomodar el jugador argentino. Una pelota donde participa el jugador Julián Álvarez. Al final el remate lo agarra sin problema el arquero de Suiza. Se aproxima Argentina, juega cada vez más encima de la portería defendida por Kobel.
0: Va saliendo la selección albiceleste, mueve la bola desde atrás, carretea la pelota por la raya Gonzalo, Montiel que la viene pidiendo, el toque de cachete para que abarque a Lionel, Messi, ya son 3 minutos de los primeros 15 que se juegan, en terreno suizo, mueve la bola, Paredes, se la va tocando para Thiago, Almada que viene abierto, primero llegó Nico, González para intentar jugar hacia atrás donde viene recibiendo la pelota el Licha, Martínez, Paredes otra vez para que salga Licha, primero ha venido Thiago, Almada que pide la pelota sobre el sector central para acomodársela también la pide McAllister, va a Thiago, amaga, la va a meter en el área, el toque para Nico González que resbala, vino Julián, la saca el jugador del Bevi, el rebote es de Nico González que cambia de frente, introduce la redonda para que venga el Cuti, Romero sobre Lionel, Messi están cerca de la portería que defiende Gómez que ya figura, balón que va del Licha, le va a pegar de larga distancia, la movió otra vez a la derecha, recibe Thiago, la descarga con el hombre que viene sobre su espalda, hablamos de Nico González otra vez para que amague, Thiago que la tiene, domina en medio de uno, dos, tres hombres, este es Nico. González se frenó, regresa a la mitad, es paciente, pero no puede Argentina.
1: No le dan línea de pase ni de remate. Muy buena la marcación de Suiza, sigue aguantando. La marcación es con 6 atrás y 3 por delante, intenta Argentina.
0: Lionel, el balón para que venga otra vez Thiago. En el borde del área Thiago, apaga, le tira el rompe cintura, centro al medio. Argentina lo busca, lo quiere ganar, quiere conseguir el tiquete, boleto directo a la semifinal para enfrentar a Inglaterra. Centro que vino de Paredes, la tocó en la mitad, vino Julián. Álvarez sobre Lisandro, Martínez que tiene el ojo de halcón para filtrarle la bola sobre Lautaro. La recibió en el medio, de nuevo va Lionel, amaga uno, se lleva dos, la mete en el área, la peina Julián, alcanza a sacar el Bevi, se defiende como gato, patas arriba Suiza.
2: Messi aparece otra vez por el centro, Argentina toca más a la izquierda, está atacando por zona izquierda, va el cuadro gaucho.
0: ¡Thiago! Le pegó de pierna derecha y la bola se abrió. La ilusión óptica hizo cantar el grito de gol argentino, pega en la parte externa de la portería, pero entró bien Thiago.
2: Parece Thiago Almada ser una solución para el partido, remate de fuera del área. Con un equipo tan cercano al arquero, toca intentar pegarle de afuera como lo hizo Thiago Almada.
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2: Cambio de Suiza, Andrés.
4: Sí, cambio en Suiza, se retira con el número 6, el lateral, Denis Zakaria. Y el que ingresa es el número 14, Ardon Yashari, el hombre que había ingresado frente a Colombia.
2: Yashari que sí, jugó el equipo contra Colombia, es un volante Yashari. Reanuda Kobel, se fue Zakaria al lateral, metieron un volante JJ.
0: 6 minutos del primer tiempo suplementario, pide la pelota por la derecha Seki. Arranca Seki, el número 23 en medio de uno, dos, tres hombres. Hace rato no vemos al Dibu Martínez porque renunció Suiza a buscarlo.
2: Le tocaba con el hombre de menos, no puede arriesgar, tiene que estar muy ordenado, esperando con los 10, va a Suiza.
0: A Suiza, cae el suizo, tumba.
2: Tarjeta.
0: Sí, señor, allí vino cayendo Conner y es la falta que se entraña al árbitro del juego.
2: Tarjeta, Andrés.
4: Sí, hubo tarjeta amarilla entonces para Thiago Almada. Otra de las tarjetas amarillas en Argentina, recordemos, si recibe Montiel, no juega el próximo partido.
1: Y además Almada es el hombre más importante de Argentina en el suplemento. Ha hecho 2 remates, uno detenido por el arquero Kobel y el otro desviado por muy poquito.
2: Tiene Suiza acá una posibilidad. Con pelota en movimiento va a ser complicado, pero con pelota quieta se igualan las cargas. Pero deja 3 hombres, 2 al respaldo por si sale mal el cobro o algún contragolpe argentino. Va Suiza al cobro, lejísimo del arco.
0: 7 minutos del segundo, del primer tiempo suplementario. Estamos en esa visión. Se cumple el primero de los 2 de este partido. Para el disparo viene la gente de Suiza. Conner para meterla en área. Se despega de su arco. Da un respiro para Kobel. Conner que la viene metiendo al área, salta. Allí vino a Kanji, la va a bajar cuando se comete infracción en el ataque por parte de los suizos.
2: Sí, le pitó falta a Kanji que pasaba al ataque en la jugada en un centro de zona derecha al árbitro central del partido.
1: No tiene otra alternativa Suiza. Defenderse, aguantar, tratar de evitar que llegue a Argentina y por ahí en alguna pelota quieta o un balón largo, buscar una intención medianamente ofensiva.
0: Argentina para Lautaro, cerrándose a Kanji, saca la bola, lo viene tocando Lautaro Martínez, comete infracción
3: y a ver si le muestra amarilla, Diego.
2: Le va a mostrar, Andrés, amarilla.
4: Amarilla para Lautaro Martínez, el segundo en Argentina. Ya había recibido amarilla el jugador Thiago Almada.
2: Sí, Akanji protege bien la pelota y Lautaro lo cruza, termina pegándole en la pierna derecha. Quiere Suiza sacar un poquito el partido para no aguantarlo totalmente cercano a su arquero. Va a reanudar a propósito el portero suizo, Kobel.
0: 8 minutos se vienen cumpliendo, le quedan 7 de vida al partido. 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Centro del guardameta, la levanta Kobel, la vino peinando recién ingresado. Yachari. Tocan la bola los argentinos y es otro servicio que favorece sobre la izquierda Mujein. La va lanzando en el área el número 2, tocando la pelota desde el fondo. El jugador Akanji la devuelve sobre su terreno. El pase que vino sobre la izquierda, ¿de parte de quién? Conner para meterla sobre el guardameta. Kobel que levanta ese balón. El centro que viene templadito a la mitad de la cancha, saltando el Cuti Romero. El desvío lo viene haciendo sobre el sector izquierdo para que levante el jugador Mujein. La metió en esta oportunidad. Yachari que viene muy cerca, dispara de zurda la bola que viene del jugador Xhaka. Y se perdió por la línea final. Intento peligroso de la selección suiza.
1: Le pega bien Xhaka. Intentó en una aproximación no muy profunda, pero de unos 25 metros. Sacó el remate que pasó lejos del Dibu Martínez, pero por encima del palo izquierdo del arquero de Argentina. Intentaba Suiza, que se tiene que seguir defendiendo.
3: César Xhaka quería decir cháquelo, papá, pero no se pudo. 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
0: Ataque Argentina, centro de Lionel Messi, muy anunciado. Esa bola vino a las manos del guardameta Gregor Kobel y se queda con ese balón.
2: Messi de derecha. Intentó meter una pelota para que alguno de los jugadores picara de atrás y ganara la posición sobre los defensores. Kobel estaba muy atento. La pelota la está intentando jugar Kobel siempre largo para que no tengan que hacer los jugadores tanto recorrido. Deja a Suiza dos hombres arriba y como el balón está más cercano al pórtico argentino, sube 5 jugadores para intentar presionar y recuperar la pelota cerca al arco argentino.
1: Valiente Suiza.
0: 10 minutos ya del primer tiempo suplementario. Ese es el tiempo. ¡Tiempo de juego en Caracol! Minuto 10 del primer tiempo suplementario. Argentina 1, Suiza 1.
2: Desde la expulsión de Embolo, el partido es una herradura. Argentina llega y llega. Cuando lo ha logrado superar la defensa de Suiza, el arquero Kobel ha sido la figura.
1: Sigue siendo muy buena la defensa de Suiza, no es claro Argentina, únicamente una posibilidad después de la expulsión del jugador suizo. La tuvo Lisandro Martínez en tijera a los 90 más 8.
4: Las más importantes de Argentina por el costado derecho, por donde ahora ataca Montiel y Messi.
0: Va el Cuti Romero, Montiel está a la derecha, bastante abierto, recibe primero Lionel. Messi lanzará el centro, amaga, deja uno, deja dos, la pone para McAllister. McAllister para Messi, sostiene sobre la raya, se va metiendo en el área Thiago. Almada se perfila, va ganando la línea. Almada para meter el centro, se defiende Suiza, lo quiere ganar Argentina. El Licha que venía sorbándosele al jugador Almada, la tocó primero el suizo y el lateral argentino.
2: Tarea complicada por la forma como marca los doblajes el equipo suizo. No deja hombre libre. Cuando ataca a alguien tirado al costado, inmediatamente llegan dos. Otra vez Messi para generar el juego en Argentina.
0: Paredes que la viene cediendo, toque de la pelota para McAllister. McAllister que viene para Montiel. Allí se suma la salida de Julián Álvarez, que estaciona el toque corte por el medio. Allí viene avanzando para pedir la pelota desde atrás, tocando el balón. Es el jugador Cristian el Cuti Romero para McAllister, el autor del único gol del partido para Argentina. 12 minutos del primero suplementario. Arrastra la marca por la banda, llegando Cachete. Montiel para Messi. Y le dan el espacio y le pega, lo atropella el suizo, recibe la pelota el Licha. Creo que pudo haber hecho otra cosa, aunque el árbitro retrotrajo y pitó la falta.
1: Iba a ser amarilla, creo.
4: Ah, no, sin amarilla, se la pitó Lisandro Martínez la falta, el árbitro iba a dejar seguir.
2: Eso le iba a decir, ¿por qué el árbitro, que la pelota queda en un compañero de Messi, para que cobren el tiro libre? Este es el tipo de jugadas que ponen a dudar a todos en el mundo. Ya había autorizado que siguiera la pelota, pero el volante argentino para el juego, para que el árbitro sancione y dé la posibilidad de un tiro libre. Hay jugadas de jugadas muy inteligentes. Va a cobrar Messi.
1: Pero esa es medio en contra de Argentina, porque el otro estaba libre por izquierda.
2: No, pero la tuvo. Pero él prefirió el tiro libre.
1: Va a cobrar Lionel Messi, JJ.
0: Sí, señor, 13 minutos. La barrera, los 9 con 15. Doble muro humano. Hay una barrera, un metro por delante de la selección argentina. Delante del balón está Lionel Messi.
2: El arquero está tirado más al palo de la mano derecha. Messi al cobro, JJ.
0: El árbitro da la orden en Argentina. Mucha atención al cobro. Lío de pierna izquierda, la estrella en el muro humano. Se mueve McAllister. La toca Paredes, la va metiendo sobre la zona izquierda donde viene Thiago. Este se anima para encarar la rauda defensa del elenco suizo que se defiende. No van a quedar dos minutos, nada más le pegaron a Thiago. Al suelo ha ido, sale Leandro Paredes que le entrega la pelota. En el suelo está Thiago. La sostiene Nico González que viene sobre la raya. El que está en el suelo es González. Thiago era el que venía repartiendo el balón. El toque de McAllister para Lionel. Un hombre de Argentina en el suelo. Se la venta, recibe en la mitad, Paredes para frenarse, Paredes para insistir, la deja para Martínez, tiene el control de la pelota. 14 minutos, segundo, nos queda uno nada más.
1: El orden, la precisión en la marca de hombre en zona de los suizos es extraordinaria. Siguen superando a Argentina, que intenta pero no encuentra el espacio ni la posibilidad de remate.
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0: Ya tengo la mía con GWM, saliendo Argentina. Lionel Messi que sigue, Lionel Messi para McAllister, centro demasiado elevado, muy anunciado, el balón se perdió por la raya final y llegamos a 14 minutos 30 segundos, Diego. Nos quedan apenas 30 segundos para que acabe el primer tiempo.
2: Empezó el tiempo suplementario jugando más por izquierda Argentina y Thiago era la solución. Ahora cambia un poquito más a la derecha, donde se está moviendo el jugador McAllister. Ya Nico no ha vuelto a atacar. Queda Julián Álvarez por dentro, al igual que Lionel Messi. Argentina tiene el control. Suiza no puede prácticamente salir, pasar de medio campo.
1: Y quedó Nico González golpeado. Estuvo en el piso mientras se generaba el ataque argentino. No lo atendieron, se levantó, pero siente dolor.
0: Kobel se comía un poquitito de segundos allí. El árbitro lo advertía que si se demoraba un poco más iba a pitar. Tiro de esquina para Argentina. Probó de larga distancia. Vino rematando Yachari y la bola se va sobre el límite final. Saca de puerta Argentina, se va a terminar el primer tiempo.
2: Es que si hay posibilidad llegando al área, que no van a ser muchas para Suiza, todos quieren rematar, además porque no hay acompañamiento. El que lleve la pelota tiene que finalizar la jugada. JJ,
0: se va acercando el final.
2: Un minuto más,
0: iremos hasta los 16 nada más. Un minutito de agregado. Ese Lionel, primera magia de Achari, lo deja en el camino centro de Lionel. Salta Nico González atrás, quien viene a cabecearla. Primero sacó la bola Conner, la viene reventando sobre la tribuna occidental. Argentina presiona para sacar rápido,
1: pero fue preciso el centro de Messi desde la derecha y el cabezazo de Nico González al medio. Nadie entró y de nuevo una de las figuras del partido, el Bedi, evacuando el peligro.
0: Paredes que la toca, atrapa al Cuti. Romero con McAllister, abre a la banda occidental, de abajo viene el cachete. Montiel, centro al Licha, la va agarrando al borde del área. Magá, le pega a Lisandro, el rebote para Nico. Allí viene González, González que la vuelve a levantar, la toca el de Suiza y tiro de esquina argentino.
2: Reclaman los jugadores suizos que ya el tiempo terminó, pero el árbitro da una posibilidad más del cobro de tiro de esquina para Argentina. Lo va a levantar. Desde esa zona llegó el gol que tenía ganando Argentina en su momento.
1: Cobran si hay gol o si no se acaba.
0: Lionel salta allí cabeceando la pelota. El Cuti Romero mira su cronómetro y creo que lo va a terminar el árbitro. Sí, señor. Se lleva silbato en la boca. El tiempo dice fin. Se acaba el primero de los tiempos suplementarios. Nos van a quedar 15 y de lo contrario penalti.
2: Aguantó unos segundos el árbitro para señalar el final de los primeros 15 del alargue, hasta que el VAR autorizara, porque cualquier jugada puede haber de revisión en el área. El primer tiempo del alargue fue una herradura, como todo el final del segundo después de la roja de Embolo. Argentina lo intentó, remate de afuera de Thiago Almada jugando a la izquierda. Argentina lo intentó con Messi tirando centros cruzados. Argentina lo intentó con el McAllister acompañando para finalizar por zona derecha, pero cuando lograron pasar esa férrea línea defensiva de Suiza, 9 por delante de su arquero, bien distribuida, sin dejar espacios en los costados para no permitir tanto balón cruzado, sin dejar espacios por dentro, Messi arranca y gana o puede superar a uno de los que lo marca. Ya en el segundo intento de pase o de centro tiene un jugador encima. Realmente Argentina lo tiene todo. para lograr superar en los 15 minutos finales. Y Suiza no puede pasar de medio campo. Está totalmente obligado a defender cerca de su arquero.
1: Fue una herradura, como estaba previsto, por el hombre de más argentino, pero no hicieron suficiente daño. Únicamente una oportunidad en los 15 minutos. El remate de Nico González, que desvió el Bedi, y otro remate de Almada, que quedó en las manos del arquero Kobel, que no tuvo problemas para contener. Muy bien el equipo suiza marcando. Argentina tiene los dos marcadores de punta volcados al ataque, recién entrados, Montiel y Nico González, que actúan prácticamente como extremos. Lautaro Martínez está jugando de doble nueve con Julián Álvarez. Almada sobre la izquierda, acompañando a Nico González. Y sobre la derecha, Messi con McAllister, tratando de generar juego. Defiende muy bien Suiza, intenta Argentina, pero le falta claridad.
2: ¿Qué pasa en la parte baja, Andrés?
4: Se alista cambio, Diego, en Argentina. Viene el número 19, uno de los capitanes y campeones del mundo. Nicolás Otamendi se retira con el número 13. Cristian El Cuti Romero, central por central.
2: Esto va por dos cosas, ¿no? El del fondo y el cobro del penalti, Andrés.
4: Totalmente, totalmente. Y además el desgaste que había tenido el Cuti Romero, que salía de lesión, recordemos, se perdió prácticamente partido y medio en este Mundial.
1: Y además otra cosa, Diego, el cabezazo de Otamendi ofensivo puede ser importante.
2: Muy bien, va a reanudar Suiza. Pide la pelota el árbitro central del partido que tenía Kobel. Va a reanudar el equipo suizo. Quedan 15 más, 15, 16, 17. Hasta ahora Suiza juega su segundo alargue. Quiere y además lo va a buscar irse a la definición de los penaltis. Eso es lo que busca Suiza. Y Argentina va a buscar que no se llegue a esa instancia para sentenciar antes de los penaltis el partido. JJ Trujillo les narra aquí en Caracol Radio estos 15 minutos finales del alargue entre Argentina y Suiza.
0: ¡Cómo no, Diego! ¡Señoras y señores! ¡Rodó! ¡El balón para el segundo tiempo suplementario! Esto sigue uno por uno, tiene iniciativa Suiza. En el arranque del segundo tiempo suplementario, entiende que muere un valiente y Suiza no quiere serlo. Por ahora, si persiste la igualdad, hay definición desde el punto blanco de la pena máxima. Suiza va con todo, el centro de costado para meterla sobre Yachari, sacando la selección de Argentina, se movió en el medio. A Kanji, que la viene pidiendo, toca de atrás Conner, la viene soltando otra vez para Kanji, extiende el servicio, balón que viene sobre la última raya, no señor, se pierde sobre el sector lateral, será saque de costado que favorece al equipo de la albiceleste.
2: Empieza Suiza queriendo jugar mucho más arriba, no metido al lado de su arquero, y va a presionar el saque de banda para que Argentina no tenga mucho espacio para salir jugando.
1: Peligroso.
0: La sacó Argentina, que metía la pelota a la mitad del terreno. La viene moviendo otra vez. Conner sobre la raya. Cae un suizo. El árbitro da la infracción sobre el jugador Mujain y se marca la falta a favor de la selección suiza.
2: Se la pitan a McAllister y da una posibilidad tirado sobre la raya lateral para cobrar. Pelota quieta, subió a Kanji, subieron los jugadores, el Bedi también para el cabezazo.
1: Y es lo que busca Suiza, jugar por las bandas, no por el medio, donde el tema está muy congestionado, marcando a Argentina, y buscar un tiro libre, una pelota de costado que pueda generar un cabezazo.
0: Va el cobro, Suiza para lanzar el balón, hay peligro en la portería sur donde se defiende el Dibu Martínez, que hace rato no lo nombro. Vamos para dos minutos ya del segundo tiempo suplementario, ataca Suiza, saca la redonda atrás despejando el balón, el hombre del equipo albiceleste tomando la redonda desde el centro, ese Gonzalo Montiel por la derecha, se viene sumando para la entrega, el balón que va rodando en paredes, que la viene ubicando sobre la raya, inicia juego en el carril central, el Licha Martínez, que viene cruzando la frontera, abierto Nico González, que recibe, la toca para Thiago Almada, que se proyecta, conectó en el sector central, viene buscando un hombre libre sin marca, la bola que va a los pies de Lionel Messi, que va en diagonal y afuera hacia el medio buscando el pórtico norte, se defiende Suiza, la tiene Lionel para meterla, Montiel para repartirla otra vez atrás, a Montiel estaba secándole la pelota donde la quita Seki.
2: Sigue haciendo doblajes, no da espacio Yazari, el jugador que se perdió, va Suiza,
0: viene Suiza, el balón por la derecha, la va tocando allí Silven Widmer, la metía sobre la zona de Yachari y la tomó Argentina saliendo en su terreno.
2: Se equivocaron, esperaba hacia adelante Yachiri el pase de Widmer, no hacia la banda, porque llegaban con ventaja en un contragolpe que pudo dar resultado para el equipo suizo.
0: Sigue Argentina moviendo el balón sobre la raya, la va pidiendo Licha, Martínez sobre Lautaro, Martínez por el medio, la Martínez que se junta, llega el jugador Julián Álvarez que se suelta, la toca en el medio, Alexis McAllister para Lionel, por su espalda va Montiel, ese es Lionel, Messi que insiste, no renuncia al remate de afuera, quiere probar de larga distancia, McAllister va buscando el agujero, el toque sobre Montiel, Gonzalo que viene sobre la raya de la toca por la mitad del campo, McAllister para insistir jugando sobre Thiago, Almada que se mueve sobre el carril izquierdo, se meten cerca del borde del área, origina el ataque todo, Suiza se mete en su terreno, el respaldo lo ven haciendo quién, este es Lisandro Martínez para manejar la bola, el toque sobre el sector medio, filtran el balón, va ganando con Thiago, Almada se va a meter en el área, la tocó para Lionel, le da el espacio y le pega, tocó con quién, Nico González, ahora el Licha, Martínez para la figuración, el centro de Thiago, balón a ras de grama pero no llega ninguno de Argentina.
2: Lo buscaron, lo buscó Messi, doblajes en el centro del área, va Argentina y ya viene Andrés con el cambio de Argentina, va Argentina.
0: Lo busca la selección albiceleste que sigue intentándolo, hay aroma de gol, centro para el Toro Lautaro, la bola se fue demasiado abierta, se va a la raya final.
2: Cambio en Argentina, Andrés.
4: José Manuel López con el número 21, el delantero del Palmeiras, el que se retira es el número 5, Leandro Paredes, que se va prácticamente rengueando, como dicen los argentinos.
3: Es un cambio.
1: El flaco López.
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0: Está forzando Suiza la definición en la tanda desde el punto blanco de la pena máxima. Esto sigue uno por uno. Suiza hace historia en la Copa Mundial de la FIFA. Al frente tiene la selección albiceleste, la actual campeona del mundo. Por ahora, Inglaterra observa el desgaste de Argentina y de Suiza.
2: Le pitaron una falta a Kanji que salió a pelear el balón en el campo argentino. Arranca otra vez el cuadro de Lionel Scaloni.
0: La bola la tiene sobre el sector inferior. Allí va el elenco gaucho. La albiceleste para moverla con Nico González al interior. La escuadra sudamericana, la vigente campeona. La viene tocando por el centro del campo. La viene llevando sobre el sector derecho. Allí la tomaba de afuera, levanta Messi, centro al segundo palo, salta cuán largo es Kobel y se quedó con el balón.
2: Kobel, a medida que pasa el Mundial, está demostrando toda su capacidad. Arquero muy seguro debajo de los tres palos. Al salir a cortar centros como en este centro de Messi, que era un centro muy pasado, muy seguro, dio cuatro pasos para llegar a la pelota.
1: La defensa de Suiza sigue siendo extraordinaria. Es un partido monumental el equipo suizo.
0: Toma el balón, salió.

la toma. Ese es Nico González. Ahora para que salga Thiago. Almada que recuesta. Le manda la bola a Lionel. Messi que le puede pegar de allí. Va Messi para golazo. Messi. Cobel que ataca. Un doble Cobel para evitar la caída. Intenta otra vez Argentina. Centro sobre quién. La media vuelta en el área para el grandote, el flaco. Allí viene López. Sigue López. Va saliendo del área. La dominó. Recostó para Julián. Álvarez para

0: ilusión, esa ilusión que infla la red norte, y Argentina está en la semifinal del Mundial. Golazo de Julián Álvarez, potente derechazo, lo que parecía un imposible por lo apretado del juego, el Biceleste le vuelve a dar vuelta a la historia. Cuando todo parecía cuesta arriba, aparece el corazón de una selección campeona. Argentina tiene dos, Suiza tiene uno, en Caracol, la radio de los mundiales.
1: No podía ser de otra manera, tenía que ser un golazo para que el estadio explotara. No había manera de derrotar a Kobe, pero Julián Álvarez va hacia la zona izquierda, recibe, como Suiza estaba esperando, pase todo su equipo, no lo presionaron, le dieron un metro y Julián la puso espectacularmente en todo el ángulo, no llega ningún arquero. Golazo para vencer a Kobe, golazo para meter a Argentina en las semifinales, uno de los goles del Mundial. Sin ninguna duda, por la manera como lo remata, por la manera por donde entra y por el arquero que tiene Suiza. Espectacular golazo.
2: Qué golazo el de Julián Álvarez, por la colocación, por la potencia, por el ángulo. Golazo para clasificar a semifinal y ganar un partido que estaba terriblemente embolatado. Amonestan, creo que a Otamendi.
3: A Nico González, número 21.
2: Al número 21, sí.
1: Andrés, la amarilla.
2: A José Manuel López lo amonesta.
3: Sí, señor. Es José
2: Manuel López. Qué golazo el de Julián Álvarez. Gol de bandera, gol para la historia. 15 con la selección en 57 partidos y quedará en el pináculo de los grandes goles de Argentina en la historia mundialista.
1: Cambio en Suiza, Andrés.
3: Se retira con el número 8, Remo Freuler. Va con el número 17. Hablamos de Rubén Vargas.
1: Bueno, ya se juega Suiza a los restos. Argentina lo logró. Suiza no resistió. Golazo de Julián Álvarez que lo pone por ahora en la semifinal para jugar ante Inglaterra. JJ.
0: 5 minutos para que termine el duelo. Argentina se vuelve a montar en el marcador. Golazo. Gol de Mundial el de Julián Álvarez para darle el tiquete a la Argentina para enfrentar a Inglaterra el próximo miércoles en Atlanta. ¿Dónde estará el micrófono de Caracol Radio llamándole las semifinales de la Copa Mundial para conocer el campeón de la edición 23 de la Copa Mundial? Parcialmente 4 campeones en semifinales.
2: La amarilla debió ser para Otamendi porque José Manuel López estaba amonestado.
0: Centro que viene de afuera buscando a quien Seki, que se metió en el área. Ahora el elenco suizo quiere volver a atacar en el remate del juego. Sabe que está quedando eliminado. La bola que rueda sobre el sector de Oriente. Allí viene buscando otra vez. Salta Dibu Martínez, agarra la pelota y va a quedar allí unos segunditos en el suelo.
1: Claro, pero no hay falta del atacante. Dibu sale, se lleva a su compañero. Pero Dibu aquí en este tipo de jugadas es un arquero que da tranquilidad y seguridad. Cambio del centro a la derecha, a la izquierda, perdón. Y de allá llegó un cabezazo para meter la pelota al área. Aquí la vemos. El salto de Dibu choca es con el McAllister, no con el jugador de Suiza. Y sigue tocado el jugador argentino, que McAllister sigue pegado o sigue en el centro del área el jugador de Argentina.
4: Sí, señor, y Julián Álvarez se puso la camiseta y dijo: yo pongo el gol. 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
0: En Home Center llegamos a 11 minutos. El tiempo no se detiene. El reloj nos va marcando 11. Opa. Y el público

0: Le confirmo la amarilla, José Manuel López. Solamente tenía la amarilla en Argentina, Thiago Almada.
1: El flaco López vio la amarilla. Se acaba el tiempo. Las camisetas albicelestes se empiezan a ondear. El público está de pie. Argentina está a 3 minutos de llegar a una nueva semifinal de la Copa Mundial de la FIFA. En sus 19 participaciones, es su vez número 12 en llegar a una semifinal de la Copa Mundial.
2: No creo que Argentina hubiera pensado que este partido iba a ser tan complicado y tan difícil. Lo gana muy bien, con un golazo, dominando y aprovechando claramente la expulsión de Mbolo al minuto 71.
1: Últimos 3 minutos más lo que tal vez agregue el árbitro en este compromiso. La Argentina tiene 2, Suiza tiene 1. El balón que se va a la raya. Lionel Scaloni está que se mete al terreno de juego. Murat Yakin, el técnico suizo belga, en este compromiso que está perdiendo Suiza, se despide del Mundial.
3: Igual gran partido para el equipo suizo. Resistió, aguantó. Cuando tuvo 11 contra 11, peleó el partido de tú a tú. Y la pelota es del cuadro argentino.
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1: 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Golazo el de Argentina, con el que está ganando los 2-1. Golazo de Julián Álvarez. Golazo para valer tiquete a la semifinal.
3: Bueno, da una posibilidad de pelota quieta. Una falta sobre Yassari. Van a meter la pelota al área los suizos. Les queda esta posibilidad. Pero claro, al partido le quedan 3 minutos y 2 más que va a dar el árbitro central.
2: Minuto 108 y el cobro va a ir al área, JJ.
1: La bola va con todo el peligro en una de las últimas oportunidades que podría tener Suiza en este encuentro. Le va a lanzar el balón corner. Toda Suiza va al abordaje.
3: Dibu Martínez se para en la raya de las 5:50 porque la defensa está muy adelantada.
1: La bola que viene por los aires norteamericanos en el estadio Ciudad de Kansas marcó. Argentina, Lionel, que tenuemente va a ir a buscar esa pelota porque no quiere desgastarse más de lo que se ha tenido que hacer en este juego. Balón de Kobel, lanza la redonda el guardameta suizo. Siento que viene al borde del área, Lynch la viene sacando. Marca Nicolás González, que la esperaba, la toma McAllister, la agarra por el medio. La bola que viene en el toque del balón del flaco. Corre Lionel, ataca Argentina. Puede ser el tercero, va Lionel. La toca en el cierre, corner, tiro de esquina argentino.
3: Sacó su última reserva de velocidad Lionel Messi. Estuvo a punto de superar al lateral, al final remató, pero muy bien. De nuevo, creo que es la figura del partido para el equipo suizo. El Bedi salvó la resistencia.
2: Chaca. Ah, fue Chaka el que la sacó.
3: Chaka en un regreso impresionante, de los jugadores que uno no destaca en el Mundial, pero que merece capítulo aparte en estos cierres del volante de Suiza. Argentina ya cobró el tiro de esquina, JJ.
1: Y estaba en fuera de lugar, amigo.
3: Sí, inocente. Inocente al devolver la pelota y va a cobrar el portero Kobel. Desde su propio terreno, cercano al área, la va a meter a campo argentino.
1: La va a tirar con todo arriba. Argentina ahora tendrá que defenderse. 30 segundos para llegar a los 15 reglamentarios y que venga el agregado. Por ahora Inglaterra-Argentina, semifinal en Atlanta el miércoles a través de Caracol Radio, la radio de los mundiales, y el martes el juego entre Francia y España. ¿Qué semifinales, Diego, las que se vienen en la Copa Mundial?
3: Las semifinales con historia, el de Argentina e Inglaterra, con mucho pasado en la manera como terminó la guerra en las Malvinas, pero va el balón largo, JJ.
1: 15 dio 4 minutos, Diego. Bien.
3: Sí, es que la celebración del gol da para eso. Ataca Suiza.
1: Sigue Suiza, lanza el balón corner, tira el centro al área, la va a ir a buscar. Atacaba Sylvain Weaver. Toma la pelota Argentina, que se viene defendiendo Nico González para revolear la bola. La redonda que corre muy cerca a la zona occidental. En el paralelo la viene pidiendo Chaka. Agarra Chaka el balón, le viene esperando el argentino. Le pone el cuerpo, lo vino marcando, la toca de atrás Julián, el autor del golazo. La toma Lautaro, Argentina para liquidarlo. Atención que corre por la banda, viene a la izquierda. Este es Thiago, achica el arquero. Va Lautaro, gol Argentina.

0: ilusión se vuelve a abrazar y millones de argentinos la festejan. La semifinal se asoma en el horizonte. Argentina tiene 3, Suiza tiene 1. Argentina enfrentará a la selección de Inglaterra en la semifinal de la Copa Mundial.
1: Contragolpe mortal de Argentina. Llegaban 3 con velocidad. No la puede finalizar. Thiago Almada al final rechaza a Kobel y en ese rechazo se queda corto acompañando a Lautaro. Bien manejado, no se la entregaron a Messi, que atacaba por zona derecha y prácticamente iba a recibir solo. La terminó Lautaro y Argentina sentencia su clasificación a la semifinal del Mundial.
2: Tuvo una suerte enorme la selección argentina. Almada se le fue larga y alcanzó Kobel a salvar el remate cuando punteaba el jugador de Argentina. La pelota le cayó en el guayo a Lautaro Martínez, la puso contra el palo y el 3-1 para Argentina, que es mortal contraatacando.
1: Partido sentenciado, va a reanudar Suiza, pero esta historia terminó para los suizos. Merecen el aplauso. ¡Qué equipo el que nos mostró en el Mundial! Y ahora Argentina irá ante Inglaterra. 4 campeones del mundo están en semifinales: Argentina, Inglaterra, Francia y España.
0: Vamos al último minuto de los 4 que dio el árbitro. Se va a terminar el juego en el estadio Ciudad de Kansas, una ciudad que recibió a la Argentina en el arranque del Mundial y la despide para darle el camino a la semifinal de la cita mundial. La campeona del mundo quiere repetir el campeonato. Las camisetas que no paran de ondearse. Un estadio totalmente albiceleste.
1: Va a reanudar ya Dibu Martínez. Le sancionaron codazo a Vargas cuando intentaba atacar en la pelota. Reanuda Dibu Martínez para los últimos minutos, últimos segundos, JJ.
0: Últimos segundos, cómo no. La voz del estadio es el ambiente, es la alegría. Argentina en la semifinal. La toma Thiago, terminó sacando el conejo del sombrero. Terminó resolviendo el equipo de Scaloni. Últimos 5 segundos. El conteo regresivo para llevar el final. Mueve la pelota desde la derecha. Allí vino arrancando Lionel Messi para entregarle el balón. Colabora sobre su reducto. Descarga sobre la raya. El balón que viene del jugador Lisandro. Lisandro la toca para Julián, el que abrió el camino para tener la tranquilidad. Volum que viene suelto al fondo. La agarra el jugador Lisandro. La toma el Licha. Quiere que lo termine. Suiza entiende que el partido está sentenciado. Lo va a terminar. ¡Se acabó! ¡Terminó! ¡Se acabó! ¡Terminó! Argentina en la semifinal de la Copa Mundial. Argentina de nuevo en la semifinal. Cuando la historia llama, la albiceleste respondió con fútbol, coraje y el corazón de un pueblo que jamás deja de creer. Hoy vuelve a ondearse la celeste y blanca entre los 4 gigantes del planeta. El sueño sigue vivo y la gloria vuelve a mirar a la Argentina. Argentina venció a Suiza y está en la semifinal frente a Inglaterra. Semifinales espectaculares, Francia-España y Argentina-Suiza. En el micrófono de la primera cadena radial colombiana, feliz noche Colombia, les bendiga, muchas gracias.
1: El 3-1, quien no vio el partido dice: ganó Argentina fácil. No fue así. El partido fue parejo hasta el minuto 114-115 cuando llegó el gol de Julián Álvarez. Parejo en que cada uno tenía una fórmula. Argentina solo atacar y Suiza solo defender. Porque el partido cambió para la historia. La tarjeta doble amarilla de Embolo por fingir una falta y estar ya amonestado. Cuando habían recibido tarjeta amarilla Leandro Paredes, el VAR revisa y hay cambio en la tarjeta. No era para Leandro, era para Embolo, que fingió la tirada. Al reglamento, totalmente legal, porque era la segunda amarilla. Eso no quiere decir que esa jugada no cambiara el partido. Suiza tenía metido a Argentina, había cambiado su idea de esperar para presionarlo arriba, para anticipar, para no dejar jugar a los centrales, para recuperar la pelota ante la salida lenta de los argentinos, hasta que llegó el empate de Ndoye. Argentina se había ido en ventaja al minuto 9 con gol de McAllister. Argentina volvió el partido una herradura. Argentina entendió que había que jugar por fuera o rematar de media distancia. Suiza lo suyo, defenderse muy cercano a su portero, parar los 9 jugadores que tenía cerca al área de los 18, no dar libertad al que tenga la pelota, no al posible receptor. con su arquero en los balones cruzados salir a cortar. Messi lo intentó, Kobel lo salvó. Pero un minuto después vino un golazo. Lo único que podía abrir el partido, Julián Álvarez desde la zona izquierda, todo el ángulo. Espectacular golazo, espectacular por la manera del remate. Sensacional donde lo puso en todo el ángulo. Y por el arquero que es Kobel, que eres uno de los mejores del mundo. Ya el partido estaba sentenciado. Suiza se lanzó a intentar encontrarle el empate y en un contragolpe, Almada, Messi, Lautaro, y Lautaro, después del rechazo del arquero, concreta el 3-1. No es el gran Argentina, no es el super equipo, pero eso sí, en los momentos difíciles apareció eso que ellos tienen, que parecen ser los únicos en el mundo, que caídos de abajo se levantan, y en los momentos complicados aparecen una calidad de jugadores con una personalidad que lo destaca en todo el mundo.
2: Se llama categoría, se llama carácter, se llaman pelotas, porque eso es lo que tiene el equipo argentino. Es capaz de sobreponerse a cualquier situación, la más difícil, como sucedió frente a Egipto. Hoy no era una situación de inferioridad, todo lo contrario. Tenían un jugador más, porque el partido se define a los 69 minutos cuando el árbitro reversa la amarilla de Paredes y expulsa a Embolo. Ahí el partido cambia radicalmente. Suiza se tiene que defender, Argentina ataca, pero en los 90 minutos, Argentina en ese periodo de 20 minutos más 9 de adición, casi 10, 30 minutos, genera solo una posibilidad de gol, porque al frente se encuentra un equipo suizo que marca correctamente, que monta una línea de 5 con 3 jugadores por delante y lo hacen como un relojito suizo, hombre en zona, evitando las líneas de pase, evitando los remates, evitando que Argentina pudiera generar peligro sobre la portería del arquero Kobel, que fue segurísimo a partir de ese momento. Ya en la adición, Argentina tiene un remate de Nico González al minuto 92 que desvió el Bedi, y hasta el minuto 112 Argentina no registraba una situación de peligro sobre la portería contraria. Vino el remate de Messi que tapó Kobel, la acción de Julián Álvarez para el golazo al minuto 12, y ahí queda sentenciado el juego. Y esta Argentina es un equipo que no se ve con una enorme suficiencia en el campo, pero tiene una suficiencia espiritual, mental, de fortaleza anímica y de fortaleza física que saca a relucir en los momentos más difíciles. Hoy lo hizo, resolvió el partido, y como dijo Diego, el 3-1 no refleja lo que pasó en la cancha. Fue muy largo para el partidazo que hizo Suiza, para la manera como aguantó 112 minutos, el mismo minuto donde Argentina ganó la Copa América frente a Colombia, hoy resolviéndola aquí en el Mundial frente a un gran equipo suizo.
1: El partido va para el aplauso para los suizos. Kobel, Zakaria, Elbedi, Akanji, Rodríguez, Freuler, Xhaka, jugadorazo. Para mí hay que meterlo en uno de los mejores jugadores del Mundial. Rieder, Sau, Ndoye, Embolo. No estuvo Manzambi, los que ingresaron, y su técnico. Realmente para el aplauso por la calidad de equipo que nos mostraron. A ver, Andrés, parte baja, ¿qué pasa en la parte baja del estadio?
3: Se están retirando ya, Diego, los equipos. Por supuesto la selección de Suiza, con el dolor de la eliminación, va entrando al camerino. Se quedan en la mitad del campo los jugadores de Argentina con el cántico de la cumbia. Todos los jugadores se pararon frente a una de las barras con los bombos y el tambor, se quitaron la camiseta y empezaron a cantar con la gente, como es habitual en esta Argentina. Ahora están prácticamente parados, hablando, buscando a sus familiares en la tribuna y esperando cuál es el jugador que va a ser la figura del partido. Creería que se lo van a dar a Julián Álvarez por el gol que destrabó el tema.
1: Sí, es que es el gol que marca la historia del partido. Estaba muy cerrado y Messi lo intentó en la última jugada que antecede al golazo de Julián. Fue hacia adentro y el rechazo del arquero. Sigue celebrando a Argentina en el terreno de juego con un estadio que estaba 70-30, porque también hay que decir que los suizos vinieron hoy a acompañar a su país. Y la verdad, uno tiene que felicitar a jugadores como Xhaka. ¡Qué líder! ¡Qué jugadorazo! Es de un nivel y liderazgo impresionante, un volante de dos áreas. Lo quisiera tener en cualquier equipo grande del mundo.
2: Tuvo varias figuras el equipo de Suiza. Argentina le costó, y le costó del medio hacia arriba. Atrás no sufrió tanto. Solo en el momento del empate, entre el minuto 65 y 67, donde Suiza se arrimó tres veces. Pero lo de Argentina es la demostración de que es un equipo que se sabe administrar y sabe resolver. Y tiene la categoría suficiente para salir de los momentos difíciles, para salir del hoyo negro, para salir de las crisis. Hoy las tuvo porque no definía ni encontraba remate, pero lo hizo con un gol de una factura inconmensurable. Julián Álvarez, 15 goles con Argentina en 57 partidos y una actuación que hoy va a ser recordada por mucho tiempo.
1: Este partido que viene entre Inglaterra y Argentina tiene una historia, o varias historias, pero la que nadie olvida es 1986, el gol con la mano de Diego Maradona, que al final le da el paso a Argentina. 42 años después lo vamos a encontrar. No hay favorito, la realidad, no hay favorito. Hoy Tuchel dijo, el técnico de Inglaterra, que han jugado uno de sus peores partidos en el Mundial, ya jugaron el malo. Argentina ha tenido momentos difíciles, los ha superado, pero ahora sí viene ante un rival gigante, grande.
2: En el 86 los argentinos habían perdido la guerra de las Malvinas contra Inglaterra. Inglaterra les arrebató con la guerra unas islas que son mucho más cercanas a Argentina que a Inglaterra, y había sangre en el ojo en ese partido, y lo resolvió uno de los más grandes de la historia, Diego Armando Maradona. Primero con el gol con la mano y después con el mejor gol en la historia de todos los campeonatos del mundo. Esos recuerdos, esa sangre en el ojo, esos rencores, esos momentos difíciles, esos enfrentamientos, esas disputas se volverán a vivir en la próxima semifinal, donde el equipo inglés y el equipo argentino se medirán el miércoles 15 en Atlanta, a partir de las 2 de la tarde, hora colombiana.
1: Los goles de Argentina que le dieron la clasificación, y volvemos para saber, aunque ya están saliendo los jugadores de Argentina, voy a aguantar un minuto a ver si podemos tener a Julián Álvarez, que debe ser catalogado hoy como la figura del partido. Empieza a salir Argentina, Andrés.
3: Sí, Diego, ya es oficial, Lautaro Martínez la figura del partido, Lautaro Martínez no, sino Julián Álvarez la figura del partido. Se van retirando los jugadores de la selección argentina. Viene el Cuti Romero ya sobre el sector de la tribuna para saludar a sus familiares, mandando besos. Se van a ir todos, va a quedar solamente Julián Álvarez para atender a los medios oficiales de la FIFA y ser elegido, o recibir mejor, el premio mejor jugador.
1: Vamos a esperar la voz de Julián, nos vamos a pasar dos minuticos hoy para escuchar los goles de Argentina. El hincha argentino tiene derecho a celebrar los goles, pero vamos a tener invitados también con el canal de la FIFA. Esperando ya, Julián, está terminando de hablar el técnico de Suiza.
2: El partido en estadísticas estaba completamente igualado hasta el tiempo suplementario. Al final se desequilibra, 22 remates para Argentina, 11 para Suiza, 59% la posesión de Argentina, 7 remates a puerta de Argentina, 5 de Suiza, y en lo que tiene que ver a pases, en el último tercio, 106 de Suiza, 222 de Argentina, la mayoría en el tiempo de suplemento.
1: Está hablando Kobel, vamos a esperar las voces de los jugadores argentinos con el canal de la FIFA, con Julián. Kobel, uno de los muy buenos arqueros que hemos visto hoy en el campeonato del mundo. Con Suiza pelea para ser el portero del Mundial. Claro que siempre será elegido entre los que están en los cuatro equipos de la final. A ver, Andrés, parte baja.
3: Parte baja, Diego, ya se está acercando Lautaro, Julián Álvarez, perdón. Tengo a Lautaro metido en la cabeza por el gol. Pero Julián Álvarez ya va a recibir su premio. Este estadio, que hoy acá cantaron 69.000, sin embargo hay otros datos que dicen 67.000, cerrará su actividad mundialista por un momento, por unas horas. Juntamos a Lionel Messi, uno de los mejores de la época del fútbol, de nuestra época, por supuesto, y también se juntó uno de los mejores del fútbol americano, que vino con camiseta de Argentina para alentarlos, Patrick Mahomes, la gran figura hoy en el deporte del fútbol americano en Estados Unidos.
1: Muy bien, sigue hablando Kobel. Que realmente la manera de derrotarlo después del 1-1 era con un golazo. como Julián, que le dicen la araña, allá la puso en las telarañas, porque Julián Álvarez está acostumbrado a hacer este tipo de golazos.
2: Lleva como 10 seguidos golazos con el Atlético de Madrid, cada rato hacía.
1: Y con el City también marcaba de esa característica. Él se tira a la izquierda, remata todo el ángulo, que es realmente espectacular.
2: Le pega demasiado bien. Y el último gol sobraba. El gol de Lautaro Martínez, la tajada de Kobel Almada y la pelota que le cae
1: a Lionel Scaloni, técnico de Argentina.
4: Últimos amistosos en Argentina, que el Mundial iba a estar difícil y advertido de algún modo a todos los argentinos. Ahora bien, se viene una nueva semifinal. ¿Qué tiene este equipo que siempre muestra tener una vida más?
5: Bueno, la verdad que hoy sufrimos. Sabíamos que era un equipo muy físico, de esa parte creo que no nos pusieron mucho en dificultad, no fuimos capaces de salir de ciertas situaciones, y bueno, la verdad que hoy estuvo de nuestro lado la suerte, la realidad, porque a ellos le expulsaron a uno y ahí el equipo atacó. Hay que ser realista, tenemos cosas para mejorar, pero ganando siempre es mejor. Dicho esto, lo que consiguió este equipo hoy es histórico, más allá de que pudimos jugar mejor. Es histórico estar en una final nuevamente, semifinal, perdón.
4: Y con Inglaterra, con todo lo que eso implica en un contexto que se viene comentando mucho, ¿qué significa eso también?
5: No, da igual que sea Inglaterra, que sea Noruega. Nos vamos a encontrar esto, un equipo que juega muy bien, que tiene un gran entrenador y vamos a recuperar, que necesitamos recuperar, creo que es lo más importante.
4: Gracias. Lionel Scaloni.
1: Lionel Scaloni, ya viene Julián Álvarez, lo escuchamos aquí en Caracol Radio con el canal de la FIFA.
6: Bueno, muy contento sobre todo, intentamos hasta el final, se pusieron las cosas difíciles, más allá de que teníamos uno más, bueno, tiempo extra, pero bueno, sabíamos que si seguíamos yendo todos juntos el gol iba a llegar y bueno, fue así que muy felices.
4: Sabes que en la semana Lionel habló de juntar combustible con todas las cosas que se van diciendo durante el correr de los días, ¿así lo sienten ustedes puertas adentro también?
6: Sí, siempre se habla mucho, nosotros creo que tenemos que enfocar la energía en otras cosas, en nuestro trabajo, en lo que hacemos día a día. El grupo está muy unido, muy fuerte. No podemos prendernos en todas las cosas que se dicen en redes sociales. Así que nada, el grupo está bien, como te dije recién. Ahora a descansar y a pensar en el próximo.
4: ¿Cuánto levanta emocionalmente venir ganando los partidos de la manera que lo vienen haciendo?
6: No, muchísimo, muchísimo. Obviamente que preferiríamos ganarlo antes, pero bueno, sabemos que no es fácil. Todos los partidos del Mundial están siendo así. Y nada, quedan dos más que vamos a ir por eso con todo.
4: Gracias.
1: Julián Álvarez, gracias y nos vamos, pero con estos golazos de Argentina, que fue difícil, que Argentina ha tenido que salir de momentos complicados, pero a todos los ha superado. Claro, ahora viene un rival de 5 estrellas como Inglaterra. Aquí están los goles de McAllister a cobro de tiro de esquina de Messi y el golazo de Julián y el golazo también de Argentina en el final de Lautaro. Con estos goles argentinos nos vamos. Muchas gracias a todos los oyentes que nos acompañan en Caracol Radio y en nuestras plataformas digitales.

llega todo el mundo y la bola infla la portería sur. Llega el primer gol del partido. La Argentina ya piensa en Inglaterra muy temprano. Argentina tiene uno. Ruge el corazón albiceleste. La pasión de un pueblo que empuja su selección hacia las semifinales. Argentina tiene uno. Suiza tiene cero en Caracol, la radio de los mundiales. La media vuelta en el área para el grandote, el flaco. Allí viene López, sigue López, va saliendo del área. La dominó, recostó para Julián Álvarez para pegar. ¡Golazo! ¡Golazo! ¡Golazo! ¡Gol argentino! ¡Gol argentino!

será que se le vuelve a dar vuelta a la historia cuando todo parecía cuesta arriba? Aparece el corazón de una selección campeona. Argentina tiene 2, Suiza tiene 1. En Caracol, la radio de los mundiales. La toma Lautaro, Argentina para liquidarlo. Atención que corre por la banda, viene a la izquierda. Este es Thiago, Thiago, Thiago, Thiago. Achica el arquero, va Lautaro, va.

0: tiene uno. Argentina enfrentará a la selección de Inglaterra en la semifinal de la Copa Mundial.
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4: 11 de la noche, 5 minutos, y hasta ahora actualizamos las noticias de Colombia y el mundo. Las autoridades del Tolima encontraron en un casal con signos de violencia el cuerpo de un joven que estaba desaparecido desde hace varios días en el municipio de Mariquita. Julio Montiel.
5: La víctima fue identificada como John Jairo Murillo Burgos. Esta persona había sido vista por última vez el pasado 6 de julio en el barrio El Carmen del municipio de Mariquita. Esto dijo el capitán José Luis Garzón Santos, comandante del distrito de policía de Honda.
6: Fue hallado el cuerpo sin vida de una persona de sexo masculino en la vereda Hoyo Negro, zona rural del municipio de Falan. De acuerdo con la información preliminar, el cuerpo fue encontrado en avanzado estado de descomposición.
5: Las autoridades del Tolima investigan las causas del homicidio de ese joven oriundo del municipio de Mariquita.
4: Y la alcaldía de Bogotá lista más de 15 nuevas cámaras fotomultas en Bogotá. ¿En dónde serán ubicadas, Paola Poveda?
7: Juan Esteban, pues estarían ubicadas en la avenida Ciudad de Cali con avenida Suba, en la avenida Américas con carrera 58, en la avenida NQS y en la avenida El Dorado. En total son 18 cámaras fotomultas que, recordemos, ya cuentan con la autorización de la Agencia Nacional de Seguridad Vial y con las respectivas resoluciones que habilitan su instalación. Por su parte, la Secretaría Distrital de Movilidad ya adelanta las adecuaciones a nivel infraestructura para poner en funcionamiento estos dispositivos.
4: Y mucha atención porque identifican a dos jóvenes hallados sin vida en zona rural del municipio de La Paz, en el Cesar. Brian Saavedra.
8: Consternado se encuentra la comunidad tras conocer que los jóvenes reportados inicialmente como desaparecidos fueron encontrados sin vida en un sector de la vía que comunica Valledupar con el municipio de La Paz. Se trata de Kevin Andrés Bravo y Cristian Manjarres Ramírez, quienes trabajaban como barbero y mototaxista respectivamente. El secretario de gobierno de La Paz, Adalberto Ramírez, manifestó.
9: Se encontraron ya en un avanzado estado de descomposición. Eso no permitió de manera inmediata la identificación de los cuerpos.
8: Los familiares y allegados de las víctimas piden justicia.
4: En el marco de la estrategia de seguridad Plan Despertar, en Armenia fueron incautados más de 30 armas blancas y elementos para el consumo de estupefacientes de habitantes de la calle. Vanessa Porras.
10: Las autoridades adelantaron actividades de control en diferentes sectores de la capital quindiana. El teniente coronel Jorge Arturo Contreras, comandante operativo y de seguridad ciudadana de la policía, sostuvo que fueron incautados 33 armas blancas, 20 pipas utilizadas para el consumo de sustancias estupefacientes, 6 tarros de pegante, varias dosis de derivados de la cocaína y marihuana.
11: El departamento de policía Quindío, en conjunto con la alcaldía municipal, desarrollaron planes de control a los habitantes en condición de calle. Estas actividades nos permiten mitigar los diferentes riesgos sociales y recuperar los espacios públicos.
10: Dijo que se logró la captura en flagrancia de una persona por el delito de hurto calificado y agravado y la recuperación de una tableta electrónica.
4: Y a través de su cuenta de X, el presidente Gustavo Petro pidió al gobierno colombiano reforzar la ayuda humanitaria a Venezuela tras los terremotos. Señaló que por la alta presencia de colombianos en ese país, Colombia tiene una doble responsabilidad y planteó enviar máquinas, equipos forenses, insumos médicos, apoyo psicosocial, dotación para refugios y soluciones de viviendas para los connacionales afectados.
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0: ¿qué tal? Aquí estamos nuevamente.
1: Ey.
0: Sí, ha pasado el tiempo. Pasaron apenas unas horas, pero aquí estamos de nuevo con ustedes.
1: Sí, señor.
0: En esta noche fantástica.
2: Ah, qué rico el mundial, ¿no? Este sábado luego el mundial está exquisito.
1: A mí sabe que me da mucha tristeza cuando el mundial se acaba, o sea, después del 19 de julio. ¿Usted se ha visto cuando a Rafa se le rompe la piscina y queda en bola? Así mirando hacia al horizonte, así va a quedar yo después de que se acabe el mundial.
0: Oiga, vi muchos memes durante esta semana con la salida de la selección Colombia, de gente muy triste, llorando y mucha tusa.
1: Mucha tusa.
0: Cuando se acaba el mundial, la tusa también es grande.
1: Claro.
0: De cada uno como una, esa nostalgia bonita, como puchica, esta época tan bacana, de partidos, de gente unida,
1: sí,
0: de los pubs llenos y todo el cuento. Eso
2: sí,
0: es muy bacano.
2: Más que el mundial. Por eso les digo que, por eso yo les decía anoche, que cada dos años.
1: A mí, ¿sabe qué me pareció muy bonito? Poder montar a mi novia en el bus del fútbol.
2: ¿No era futbolera?
1: Nada.
2: ¿Y el mundial la
0: cero?
1: Sí, la olió más futbolera.
2: Ah, el mundial es mágico. Cada tres, está bien, cada cuatro no.
1: Cada tres. Pero es para que los jugadores jueguen más, o sea, para que no se pierda, digamos, tanta continuidad de los jugadores, ¿o qué?
0: No, no, por la experiencia.
2: Por la experiencia.
0: Por vivir el mundial. Ahora no sé si a uno
1: le da. Pero quién sabe si financieramente valga la pena, ¿sabe?
0: Ah, ok.
1: Porque es que imagínese la inversión de los estadios.
0: De los países.
1: Uh-huh.
2: Pero los Estados Unidos, inversión cero.
1: No, también hicieron harta.
2: ¿Sí?
1: Sí, claro. Claro, cambiaron hartas cosas.
2: Pero no tantas.
1: No tantas.
0: Estados Unidos es un país.
1: No tantas, pero sí cambiaron hartas cosas. Pero por ejemplo, en México renovaron el Azteca.
2: Ah, pero eso es México, claro.
1: Y el Azteca quedó ahí raro. Que ahora es Banonorte, que se llama el estadio.
0: Sí.
1: Es el nuevo nombre.
0: ¿Y cuando perdió México, qué tal?
2: Estadio Banorte.
1: Sí. Se lo merecían.
2: Sí, uy, pero es cantando el ole al minuto uno contra Inglaterra.
1: Sí.
2: Se merecían quedar eliminados tres veces.
1: Sí, bueno, la verdad, sí.
2: Aquí estamos Vicente Moros, Juanse García y Pipe Reyes en el fin de semana con la ilusión del fútbol y la buena música y la compañía.
0: Y con Puente. A toda la gente, señor, que está disfrutando, sí, del Puente desde aquí, desde la noche fantástica. Saludos muy.
1: Oiga, pero curiosamente muy pocas personas sabían que este festivo, o sea, que este lunes existía, que era festivo.
0: Yo no sé si ustedes recuerdan a un compañero que ahora está trabajando conmigo en Bésame, Juan Manuel Durán.
2: Sí.
1: No.
0: Mire que él había comprado unos tiquetes.
1: ¿Quién es ese?
0: Él había comprado unos tiquetes sin saber que iban a poner
2: ¿y
0: Puente.
2: ¿Y le pidió permiso para no venir?
0: No, él no me había pedido permiso ni nada.
1: Él se manda solo.
2: Él es así.
0: Pero cuando llegó lo del Puente, la aerolínea le corrió el vuelo al martes.
2: Ay, tienen huevo.
1: Claro, porque él sale más caro.
2: Arbitrariamente.
0: Arbitrariamente.
2: O sea, puede, ¿no?, que Juan Manuel vaya a disfrutar más, pero ¿cómo van a hacer eso?
1: Relativamente.
0: Se le corrieron, sí, hasta el martes. Y entonces, él no me había dicho que viajaba, ni mucho menos, pues era su fin de semana, está bien, pero cuando le corrieron el viaje hasta el martes, me dice, venga, tengo este problema.
2: Ahora bien, posibilidades de que sea real.
0: No sé, yo no soy Sherlock Holmes.
2: Vamos con música.
0: Bueno, arranquemos.
2: ¿Qué se ponen? ¿Qué quieren?
1: ¿Qué se bailan?
0: Algo bien arriba.
2: ¿Algo bien arriba?
0: Bien.
2: Listo, se le tiene. Ritmo, Black Eyed Peas y J Balvin.
0: Eso.

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0: Aquí la noche fantástica continúa con la música. Estábamos de fiesta con la noche fantástica, que se convierte en un momento de esparcimiento en medio de tantas noticias, de tanto fútbol, del disfrute del mundial. Vicente, este fin de semana, que es un festivo, digamos, naciente, me surge la pregunta de qué cosas ha visto a lo largo de su vida que nunca había visto.
1: ¿Qué cosas
0: ha visto a lo largo de su vida que nunca había visto?
1: Que nunca había visto. Bueno, a mí me tocó toda la revolución tecnológica. Yo le voy a decir.
0: La revolución francesa.
1: La revolución tecnológica, imagínese que cuando yo era niño, uh-huh, en mi barrio, no todos tenían televisor. Y nosotros íbamos a ver televisión a casa de los vecinos.
0: Del que tenía el maluquero.
1: Del que era más, el que tenía más plata. No todos tenían teléfono. Uh-huh. Y en la esquina del barrio había un teléfono y salía la señora o el señor dueño de la casa: Don Vicente, llamada. ¿Cierto? Y ver la transformación de que el teléfono fijo se volvió popular y ahora está desapareciendo, me parece increíble.
0: Oiga, si el teléfono fijo desapareció.
1: Está desapareciendo prácticamente. De poder pensar, después de ver a Dick Tracy en dibujos animados, uh-huh, que hablaban por teléfono celular. Sí. Y que podían ver imágenes en el
0: las reloj, videollamadas, sí.
1: Y todo ese rollo de cosas. De verlo e imaginarlo a que ahora sea realidad, esa me tocó también mirarla. ¿Sí? O sea que hay muchas cosas.
0: Hay muchas cosas,
1: hay,
0: sí.
1: Hay muchas cosas. A nivel tecnológico.
0: A nivel tecnológico,
1: porque
0: sí.
1: Porque es que esos computadores grandototes cuando recién llegaron.
0: A nivel político también, ¿sabe?
1: Uy, a nivel político el cambio de pensamiento de la gente hoy en día, desde ser muy conservadores
0: hasta, ¿cierto?, todo lo contrario.
1: Hasta todo lo contrario. Mire, cuando era niño, las emisoras de radio en Semana Santa cambiaban a música
0: música sacra, sí.
1: Sacra.
0: Cantos gregorianos y
1: exacto,
0: todo.
1: Exacto, y eso era normal.
0: Sí.
1: A tener hoy en día manifestaciones LGBTQ+, el Jueves Santo.
0: Sí.
1: Y Viernes, uh-huh, Santo. O sea, ha cambiado mucho y muchas cosas. Algunas para bien, otras no tanto.
0: ¿Se han perdido valores?
1: ¿Usted?
0: Yo,
1: que lo haya sorprendido, que diga, uy, ¿verdad? Esto cambió.
0: Que me haya sorprendido, o sea, que nunca me lo imaginaba, uh-huh, que pensaba que era algo de la Edad Media o de inicios del siglo XX, uh-huh, las pandemias.
1: Uy, sí, claro.
0: O sea, yo la verdad, eso pensaba que era de la gente del pasado.
1: Que ya no nos iba a tocar a nosotros.
0: Sí, yo pensaba que en el siglo XXI no iba a existir eso.
1: Y usted ha visto que en las conversaciones que uno tiene a veces, en la época de la pandemia, eso se queda grabado en el, uh-huh, el cerebro de todos nosotros.
2: Sí, claro, porque es épocas que lo hacen uno cambiar todo.
1: Todo.
2: Todo es nuevo, uh-huh, novedoso, claro. Sí.
0: Claro, por ejemplo, limpiarse los zapatos. No, cuando lavan las llantas.
2: No, bobadas. Impresionante.
1: Y le echaban.
0: Acá uno entraba a Caracol y le limpiaban así la llanta. Y, venga, límpieme ahí el guardajarros que también está así.
2: Oiga, tengo ganas de ir una canción, ya que ahorita hablamos de la eliminación de México. En el entretiempo de México-Inglaterra, Maná tocó.
1: Ay, sí,
2: y se,
1: sí,
2: echó El Rey de José Alfredo Jiménez.
1: Tremendo.
2: Mala elección. Porque
0: perdí.
2: Porque era una canción que decía: yo sé bien que estoy afuera. Parecía una premonición.

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2: El Tour de Francia está a punto de consumir la primera semana de competencia. La novena etapa fue una exhibición más de los sprinters. El más rápido y hábil fue, por segunda ocasión, el belga Tim Merlier. Fernando Gaviria fue puesto 13 en la jornada. La general no cambió. Tadej Pogacar ajustó el tercer día vestido de amarillo líder y los que le faltan. Todo lo que implica manejar un superdotado como Tadej Pogacar lo apuntó el director deportivo Machín Fernández.
3: Lo que puedes hacer es ayudarle, defenderle en los momentos complicados, si es que hay, y que demuestre lo que tiene en los momentos fáciles y que él hable encima de la bicicleta como lo está haciendo, porque realmente cuando las cosas van bien no hay que tocarlas, y cuando las cosas se pueden solucionar hay que buscar siempre a todos los problemas hay una solución. Yo tengo que buscar el que realmente todo esté estable y realmente que vengan aquí con ganas y con hambre de ganar.
2: Mañana serán 185 kilómetros ondulados. La general, primero Tadej Pogacar, segundo Jonas Vingegaard a 2 minutos y 42 segundos. Tercero el mexicano Isaac del Toro a 3:27. Puesto 11 para Egan Bernal a 9 minutos y 12 segundos. Casilla 20 para Lopita Carol Tecada a 13 minutos y 6 segundos.
4: La checa Linda Noskova se consagró campeona del Wimbledon en la modalidad de femenino individual y consigue su primer Grand Slam en su carrera. La checa venció a su compatriota Carolina Muchova con parciales de 6-2, 5-7 y 6-3. La última tenista de República Checa en consagrarse en la Catedral del Tenis fue Bárbara Krejčíková en el año 2024. Luego de la final, Noskova comentó sus sensaciones y agregó el orgullo del pueblo checo al tener a dos representantes en la final del torneo más importante del tenis.
5: Es una sensación increíble. Todos estos partidos han sido muy duros, tanto física como mentalmente, especialmente hoy. Nunca es fácil conseguir el último punto. Me alegra muchísimo haber podido jugar mi primera final de Grand Slam contra ti. Creo que hoy hemos hecho historia. Estoy segura de que todos nuestros aficionados checos en casa están orgullosos de nosotras. Así que, independientemente del resultado de hoy, creo que ha sido un buen día para ambas.
4: La última vez que dos tenistas del mismo país se enfrentaron en una final del Wimbledon fue en 2009 con las legendarias hermanas Williams, Venus y Serena. En esa ocasión, Serena se consagró campeona. Por otro lado, la rusa Anna Pushkareva derrotó a Sin Ransun tras 2 horas y 23 minutos en single femenino juvenil, siendo la final más larga en esa modalidad en la historia del Wimbledon.
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0: Esta es la noche fantástica en el Caracol Radio y qué pena me da.
1: Qué pena me da.
2: Esta es una buena canción de los hermanos Lebrón, un clásico de esos clásicos que todo el mundo conoce.
0: Todo el mundo conoce. Sí, señor, esta es la noche fantástica.
1: Esas de esas canciones que si usted ve a la gente aburrida en una fiesta, usted se esconde ahí tan, pin, se conecta al Bluetooth y pin, la pone. Y todo el mundo se para a bailar.
2: ¿Y quién la puso?
1: Nadie.
0: Oiga, el fin de semana con Puente Festivo a bordo es pop música de balneario.
1: Uh-huh. De acuerdo.
0: Pero recuerden que aquí nos inventamos un nuevo concepto de la música de balneario, que es el balneario anglo, o sí, el balneario en otro idioma que el no es el español. Así que les propongo sonarnos de inmediato una tripleta con ese color.
1: Listo, yo le tengo una que es de balneario. Hágale. anglo.
0: Ajá.
1: Pelota de letras. The Rhythm of the Night.
0: Sabía que Corona. Le iba a poner. ¿Usted se acuerda de Blue? De Eiffel 65.
1: Claro, I'm Blue.
0: Esa es la mía. Y ahí Vicente empieza a parir.
2: Sí, porque yo...
1: ¿Poco anglo o poco balneario? No,
2: balneario sí sé. Sí, la tengo claro, pero en nuestro idioma. ¿Estamos en anglo?
0: Al balneario anglo.
2: Balneario anglo, a ver. No sé, si Fiebre de Sábado por la Noche aplica ahí.
0: Sí, aplica con toda Saturday Night Fever, sí señor.
2: Esa va.
0: Esta es la noche fantástica.

0: noche fantástica, noche de mitad de puente, porque estamos en toda la mitad de este puente.
1: Uy, sí, yo no había pensado en eso.
0: Sí, aquí estamos nosotros, la gente disfrutando, en, no sé si en la casa, en la finca, no sé si están viajando, están trabajando, lo que sea que estén haciendo, ahí está esta noche fantástica de Caracol Radio compartiendo con ustedes toda esta montaña rusa de emociones y de canciones, porque aquí tenemos absolutamente de todos los géneros.
2: De todos los géneros. Oiga, noticia, y para poner una canción, se pospone el concierto de conciertos, ¿no?
0: Ah,
2: aquí
0: sí.
2: Tuvimos hace un par de meses a Miguel Tapia de los Prisioneros,
1: sí,
2: que iba a estar en ese show y se pospone.
1: Ah, se pospone el concierto de conciertos.
2: Era la próxima semana, el sábado 18, uh-huh. Queda para diciembre.
1: ¿Para el Día de las Velitas?
0: Mire, se le dijo al señor organizador,
2: sí,
0: que el Parque Simón Bolívar pagando es muy difícil.
2: ¿Cierto? Sí, señor.
0: Que ahí nada más hay dos eventos que funcionan perfectamente.
2: Cordillera y Picnic.
0: Exacto.
2: Y los gratuitos.
0: Y los gratuitos, que son al parque.
2: Sí.
0: Los al parque que tiene la...
2: O los distrito. Conciertos de las emisoras.
0: También, exacto.
1: Casi
0: pero,
1: todo, menos eso.
0: El tema de la salsa, no, y el tema de los artistas más adultos, más grandecitos.
2: No le van a ese...
0: No le van a ese escenario.
2: Sí, sí, sí.
0: A ese...
1: Ah, pero usted se refiere al público, o sea, la gente no vaya.
0: No vaya.
1: ¿Le parece incómodo?
0: Exactamente. Mm. ¿Por qué? Porque ya lograron un estatus, porque ya están ganando platica, porque quieren un poco más de comodidad. Y esos artistas están muy veteranos y ya los muchachos no van tanto a esos eventos.
1: De acuerdo,
0: ¿no?
1: Con usted, sí.
0: Entonces,
1: señor,
0: se le
1: mándelos para el Coliseo Live.
0: Exacto, no.
2: ¿Cuál?
0: Bueno, podría ser para no... Pero el Movistar, el

0: pero al Champi no. Ah, el mejor es el Movistar Arena. Eso no tiene
1: es el más cómodo, sí, es el más cómodo.
0: Y de accesibilidad.
1: El Vive Claro también me parece cómodo.
2: Y si llueve no hay problema.
0: Es agresivo porque tiene el mismo problema del Campín.
1: Sí, bueno, no tiene techo.
0: Es agresivo. Pero es muy bueno. Es un lugar.
2: Venga, ¿y qué pasó con la remodelación del Campín?
1: Ahí va.
0: Ahí está, ahí está la gente de Esencia.
1: Ahí va, sí.
0: Ahí va. Van a tumbar.
1: Paso a pasito, porque suave, suavecito.
2: Se le van a poner techo, ¿no?
0: Despacito. Oiga, no quería oír esto, pero echemos despacito. Sí. Luis Fonsi.
2: Aquí está.

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2: Son las 12:09 del 12 de julio del 2026 y hasta ahora actualizamos las noticias de Colombia y el mundo. La posible llegada del fenómeno del Niño ya empezó a mover fichas en el sector energético ante el riesgo de un mayor déficit en el suministro de gas natural. Laura Rosso.
3: Con un déficit de gas natural que podría alcanzar el 39% de la demanda nacional en 2026 y un eventual fenómeno del Niño que incrementaría la presión sobre el sistema energético, algunas

0: empresas comenzaron a fortalecer su capacidad de respuesta. Colgas anunció una inversión cercana a los 236 mil millones de pesos para ampliar su infraestructura de importación y distribución de gas licuado de petróleo, GLP. Según la compañía, la medida busca garantizar el abastecimiento de la industria y evitar interrupciones en sectores como alimentos, agroindustria y minería.
1: Y una concentración de polvo del Sahara aumentará la sensación térmica este puente festivo en gran parte del Caribe. Brian Saavedra.
2: Las temperaturas máximas oscilarán entre los 35 y 38 grados, pero la sensación térmica podría superar los 40 grados. Debido al ingreso de una concentración de polvo del Sahara sobre el mar Caribe, fenómeno que favorecerá ambientes más cálidos. Ladies Rodríguez es meteoróloga de la Corporación Regional de La Guajira.
3: La probabilidad de lluvias es baja, por lo que hay que estar como muy atentos a esta condición, donde la sensación térmica podría inclusive superar los 42 grados.
2: Las autoridades recomendaron a la comunidad evitar la exposición prolongada en el sol entre las 10 de la mañana hasta las 4 de la tarde.
1: Y el ejército capturó en el Cauca a alias Yorsin, peligroso cabecilla de una banda delincuencial señalado de articular redes de apoyo de las disidencias y de estar implicado en el asesinato de líderes sociales. Brandon Leguizamo.
4: La captura se realizó en el municipio de Santander de Quilichao, al norte del departamento, por tropas del Ejército y la Policía Nacional. Alias Yorsin es señalado del asesinato del líder comunal Marvin Romero en 2025 y de liderar el grupo delincuencial Los Puma con más de 8 años de trayectoria criminal. De acuerdo con inteligencia militar, alias Yorsin también articulaba las redes al servicio de la estructura Jaime Martínez con injerencia en municipios como Puerto Tejada, Villarrica y Santander de Quilichao en actividades de narcotráfico, extorsión y homicidios selectivos. Con esta captura, las fuerzas militares confirmaron que se afecta a las redes de apoyo y las finanzas ilegales de las disidencias de las FARC en el norte del Cauca.
1: Desde el Consejo de Bogotá alertan sobre aumento del 51% en casos de violencia intrafamiliar contra niños en Bogotá. Los detalles con Paola Poveda.
5: Así es, de acuerdo con el concejal Julián Sastoque, se presenta un caso de violencia intrafamiliar cada 10 minutos en Bogotá y más de 151 casos al día. Escuchemos.
6: Solamente entre enero y mayo se alcanzaron 22.847 casos, un aumento del 34% frente al periodo del año inmediatamente anterior. Es la violencia contra los niños y las niñas, que alcanzó un aumento del 51.8% frente al mismo periodo del año anterior.
5: Cifra que podría convertir al 2026 en el año con más registros de violencia intrafamiliar en la historia reciente de la capital del país.
1: Y en el mundo, las autoridades de Sudáfrica abrieron una investigación por la muerte del futbolista Jayden Adams, mediocampista del Mamelodi Sundowns y de la selección nacional, quien falleció a los 25 años, pocas semanas después de disputar la Copa del Mundo. La policía informó que la causa de su muerte aún no ha sido confirmada, mientras las autoridades pidieron evitar especulaciones y esperar los resultados de la investigación.
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0: La noche fantástica con los tres fantásticos. Aquí está Vicente Moros, Pipe Reyes y yo, Juanse García, hablándoles, conquistándolos con música, con canciones y sobre todo con momentos divertidos.
1: Y en este carrusel de emociones y en esta montaña rusa de ritmos.
2: Arrancábamos justamente la noche con Los Prisioneros, Beto Cuevas, perdón, con La Ley, Beto Cuevas y compañía, Mentira.
1: Gran hace rato no he escuchado esa canción.
0: Mentira.
1: No, yo sigo aquí en la noche.
0: Ah. Podría hacer un especial usted en Bésame de Amplouds.
2: Uy, sí,
1: o de rock en español.
0: En Amplouds.
2: En Amplouds, sí. ¿Usted qué está programando en Bésame?
1: ¿De todo?
0: ¿Sí?
2: ¿Reggaetón?
1: Sí, no.
0: ¿No mete
1: de
0: reggaetón?
1: Dentro del marco del pop.
0: Hay reggaetón.
2: Es que eso es lo que yo quería que me
0: hay quiera, reggaetón popero, hay reggaetón popero, así, corta
1: sí.
0: venas.
1: Sí, por ejemplo,
2: Yatra. ¿Rey que está haciendo reggaetón ya?
1: Rey ha hecho unas uniones ahí, unos featuring, como dicen hoy en
0: día. Hacen pop urbano.
1: Pop urbano. Sí. tenemos pues la música tradicional romántica.
2: Sí.
1: Lo que pasa es que sí hicimos un corte de temas muy viejitos, ya no.
2: Ya no.
1: Okay. Ya no, eso ya no va.
0: Como, o sea, quitó canciones como que...
1: Camilo Sesto, no.
0: Uy.
1: Ya. Sí, ya.
2: ¿Y séptimo?
0: Camilo José Sesto. José.
1: José José, no.
2: Ya.
0: ¿Quito a Julio Iglesias?
1: Hay unos espacios.
2: Juan Sebastián.
1: Julio Iglesias.
0: ¿Quito a Julio Iglesias?
1: Sí.
2: Juan Sebastián también lo quitó.
0: Me está matando, me está matando.
1: Alcanzan algunos.
2: Sí.
1: Sí.
0: Uy, los noventeros. No. ¿Quito a Luis Miguel?
1: No, Luis Miguel. No, porque Luis Miguel es noventero.
2: El sol de América.
1: Noventero.
0: Claro.
2: Os quiero ir a Luis Miguel, pónganse una de Luis Miguel.
1: ¿Cuál?
2: No.
1: ¿Ranchera o balada?
2: No, balada arriba. O sea, de esa.
0: Noventera.
2: Sí, noventera.
0: Ni,
2: sí.
0: Ni, ni, ni, ni.
1: Por ejemplo, cuando calienta el sol. Aquí en
2: y
1: la playa.
2: Me deja pegarle a esa. Acuérdense que a mí me gusta mucho la versión de.
1: ¿De quién?
0: ¿De quién?
1: Acuérdate, Pipe, acuérdate.
2: Se me olvidó de Como Quien Pierde Una Estrella.
1: Alejandro Fernández.
2: Alejandro Fernández, pero la versión que tiene con El Cigala.
1: Ok.
2: Y le sí, pegamos. Sí, si usted sí, pega sí, la vena es por buena. Ese color ahí.
0: ¿Una por ese color?
2: Sí.
0: Pues ya es que bajaron a Julio Iglesias.
1: Yo no fui.
0: No, pues lleguémosle Marco Antonio Solís.
1: Ah, sí. Más que tu amigo, esa es buena.
0: Sí, Más que tu amigo puede ser.
2: Buena.

0: Esta es la noche fantástica, qué buena tripleta. Teníamos a Luis Miguel, teníamos a Alejandro Fernández con el Cigala y teníamos a Marco Antonio Solís.
1: Qué bueno. Más que tu amigo. Hacía rato tampoco escuchaba esa canción aquí en la noche fantástica.
2: ¿Ese también lo quito de Bésame o ese sí?
1: No, ese sí está, claro. Ese está porque ese tiene versión...
2: ¿Moderna?
1: Moderna. Y pero, las versiones modernas sí suenan.
2: Claro, pero los Bukis no.
1: Los Bukis suenan en Las Inolvidables.
0: ¿Qué son? ¿Tiene un espacio que se llama Las Inolvidables? Sí. ¿A qué hora?
1: Por ejemplo, los fines de semana, entre las 5 de la mañana y las 9 de la mañana, se colocan todas esas canciones viejitas.
0: ¿Usted tiene un disc jockey madrugando a las 5 de la mañana? ¿Tiene
1: toca? Huevo, dicen. Sí, no. Pues toca.
0: ¿A las 5?
1: Esta ciudad no duerme, son 24/7.
0: Sí, duerme, en realidad.
2: Se acuesta por ahora a las 11 y media.
0: ¿A las 5 y dentro?
1: A las 5 de la mañana, hasta las 9 de la mañana, puras Inolvidables.
0: ¿Y si lo hace a las 6, no?
2: No, que acojo.
0: Yo aquí jodiéndolo.
2: Que acojo, que acojo.
1: Los turnos arrancan a las 6 de la mañana.
0: Por eso. Entonces usted quiere trabajo, una hora
1: antes. Yo quiero una hora antes.
0: Para el movimiento.
1: Que los acompañe.
0: Ah, eso tiene esa. Hubiera empezado.
1: Tenemos razón de ser.
2: Claro, y eso le pega a nivel de audiencia. Así lo escuchan
1: es.
2: Más.
1: Así es. Uh-huh. Y hay una oportunidad muy buena en el mercado, que es de 4 a 6 de la mañana.
2: Sí, claro.
1: Aprovecharla, sí, claro.
2: Claro.
1: Estas ciudades grandotas no ni duermen, la gente, pero sí madrugan mucho.
2: Por ejemplo, la gente de Abastos, que se levanta muy temprano, puede ser ese público objetivo.
1: Ahí está.
0: No, hasta ahora ya tienen sueño.
1: Sí,
0: no,
1: ellos el mediodía es la medianoche.
0: Claro.
2: Los del madrugón.
1: Sí,
0: los también. Del madrugón.
1: Bueno.
0: Déjeme poner una canción, a ver, le cambiamos el, la curva a esto. ¿Se
1: venimos
0: acuerdan
1: de
0: Servando y Florentino?
2: Claro.
0: Una, ah, bueno, está bien.
1: ¿De Servando y Florentino?
0: No, pues echémonos entonces, tenía también engatillado Jerry Rivera con Amores Como el Nuestro.
1: Ah, esa es buena. Uf. Vamos.

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2: Luego de la mala participación en la Copa del Mundo 2026, la selección uruguaya sigue sin tener un rumbo fijo y no pudo sumar 3 puntos en ninguno de los partidos de la fase de grupos. Entre tanto, ya se empiezan a hablar de candidatos que puedan reemplazar a Marcelo Bielsa como técnico del combinado charrúa. Entre esos nombres destacan Marcelo Gallardo, exfiguras uruguayas como Sebastián "El Loco" Abreu o Diego Forlán, y Diego Aguirre, actual entrenador de Peñarol. Por otro lado, Pablo Repetto, actual técnico de Santa Fe, en entrevista con El Espectador de Uruguay, comentó que le haría ilusión y se siente capaz para dirigir a su país.
3: Candidato, pero sí, no creo que nadie, ¿no? No, bien que un entrenador se ponga de candidato. Después sí, todos los entrenadores tenemos la ilusión, ¿no? Después, ni hablar que el momento, como decía antes, te posiciona, te ilusiona más o menos, pero sí, yo me siento capaz, como todos, ¿no? Como todos los entrenadores. Preguntale a cualquier entrenador del fútbol uruguayo y la respuesta va a ser la misma.
2: Luego de la eliminación, Marcelo Bielsa en rueda de prensa en Montevideo confirmó que dejará de ser el seleccionador de la Celeste, lo que dejará la carrera abierta para que la Asociación Uruguaya de Fútbol, AUF, elija al nuevo técnico que se encargue de hacer una buena presentación en la Copa América de 2028 y, si todo sale bien, optar por disputar el Mundial de 2030, que es de 6 sedes compartidas, una de ellas el país charrúa.
4: El futbolista argentino Ángel Di María respaldó y transmitió su apoyo a Hamilton Campaz, compañero suyo en Rosario Central, ante las amenazas que recibió tras fallar un gol en los minutos finales del partido con Suiza, donde Colombia quedó eliminada. En las últimas horas, la Federación Colombiana de Fútbol pidió a la Fiscalía que se investigue las amenazas contra Campaz.

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0: Aquí sembrando en tierra mala con la noche fantástica. ¿Qué pasa cuando uno siembra en tierra mala, Vicente?
1: Pues no te da buenos frutos.
0: No cultivas.
1: No Ajá. cultivas, no puedes cosechar nada bueno.
0: Todo se acaba, todo se va.
1: Buena canción, ¿no?
0: Sí,
1: una muy buena analogía canción. Que hace este gran intérprete de la música vallenata. Amanecer costeño a las 12 del mediodía, ¿no?
0: Sí,
1: así decía,
0: claro.
1: Había un programa que se llamaba así. Eso dicen las historias.
0: Las de malas lenguas.
1: Sí, señor.
2: Vaya duranga suave por la maceta.
1: Hace salsa. La maceta por el libro, tres toques de tumen, un manantial de sabor.
2: Yo soy el que le dice.
1: ¿Por dónde le entra el agua al coco?
2: Esos dichos de son lo máximo, hermano.
1: Bueno, sigamos en esta noche fantástica. Estamos en pleno puente festivo y aquí estamos acompañándoles tres amigos de ustedes que hablamos de pura música.
0: Estamos viviendo por primera vez un puente festivo el 3.
2: Vimos nacer.
0: Vimos nacer.
2: Estrenando puente.
0: Sí.
1: Oiga, hace rato estábamos hablando y usted estaba ahí un poquito atareado con su computadora.
0: No, pero sí, yo usted nos quedó debiendo. Usted nos quedó debiendo.
1: El teléfono se olvida que siempre.
2: Lo del teléfono.
1: Sí. ¿Usted tiene algo que haya tenido que ver, que nació así como este puente festivo?
2: ¿Que nació?
1: Y que usted diga, uy.
0: ¿Que nunca se imaginó?
1: ¿Que nunca se lo imaginó? Es que la BlackBerry.
0: ¿El PIN?
2: No, pero fíjese, pero mire que tiene un poco de razón lo que usted dice. No, parece chiste, pero termina convirtiéndose en anécdota.
0: ¿En anécdota?
2: Hubo un momento en que nosotros teníamos unos celulares que a duras penas hacían llamadas y mensajes de texto. Uno en esa época jamás iba a imaginar que los celulares iban a ser lo que es hoy en día.
0: ¿Se acuerda que al principio no nacieron como celulares, sino como una adición al celular, que usted andaba con su celular y con eso, que no era un BlackBerry, sino era una Palm?
2: Una Palm, claro, era un concepto diferente. Ajá. Una Palm, sí, señor.
1: Uy, se le escapan a uno esos detalles.
2: Claro.
1: En la medida que avanzando.
2: Entonces, por ejemplo, me pareció que la vida del BlackBerry fue muy poca.
1: Yo creo que no lo explotaron. No lo supieron reorientar.
2: No, eso tiene la interna. Eso hay un poco de historia. Creo que hay una película y todo que cuenta qué fue lo que falló realmente en BlackBerry.
0: Sí, sí. Y está ambientada con la canción de J Balvin.
2: Oiga, esa canción no se encuentra en plataformas. ¿Quién sabe quién tenía firmado a Balvin en esa época? Que se perdió de una forma.
0: Se fue, sí, se fue.
2: ¿Cómo te va?
0: Dime dónde estás.
1: ¿Y entonces?
0: ¿No? ¿Te voy a llevar?
1: ¿Y la película qué?
2: Y no. El tema de BlackBerry, creo que son esas vainas que uno vio nacer muy bien y no se imaginó que fuera a morir así de repente. Uh-huh. ¿Qué más ha visto uno nacer y morir? ¿Qué le puedo yo decir? Muchas plataformas digitales. Por ejemplo, me acuerdo
0: MySpace.
2: Sí, las de videos, ¿se acuerda de Vine?
0: Por allá, claro.
2: Que eran videos cortos de 6 segundos y uno decía, esta vaina va a acabar con YouTube. Mire YouTube.
1: MTV.
2: No lo vimos nacer.
0: Uy, MTV pero, no lo vimos nacer. Claro. ¿Sabe qué vimos nacer de MTV? Como el auge de los videos musicales. Eso sí vimos nacer nosotros.
2: Vamos con tripleta de canciones que fueron éxito en MTV en cualquier época.
0: ¿Esa está para
1: tripleta? Sí.
2: Sí, ¿no?
0: Sí, esa da para tripleta.
2: Arranco yo. Amateur de Molotov era una cosa
0: amateur. Si uno llegaba al colegio y siempre estaban ahí comiendo perros.
2: Sí, siempre.
1: ¿Otra?
0: Hay otra que...
2: No, piense la suya.
0: Hay otra que la hacía Julieta Venegas.
1: Ok.
0: Sí, sonaba muchísimo en MTV, pero no cuando uno llegaba al colegio, sino tal vez un poquito más tarde. Como okay. A las 6 de la tarde.
1: Tenía otro tipo de inversión.
0: Sí, tenía otro tipo de público, ¿sí? Era Eres para mí, de Julieta Venegas.
1: Ahí comenzaron los desconectados también, ¿no?
0: Sí, señor, claro.
1: MTV Unplugged.
0: Unplugged.
1: Me acuerdo que hizo uno Thalía, si no estoy mal.
0: ¿Thalía hizo un Unplugged?
1: ¿Thalía hizo un Unplugged? ¿No hizo un Unplugged de MTV?
0: Y ahí sí me corchó. No, yo sé, si no sé. O sea, me acuerdo de Los Tigres del Norte con Paulina Ajá. Rubio.
1: Ah, sí.
0: Me acuerdo de Zoé, de Nirvana, de La Ley, de bueno. Shakira tiene uno.
2: Yo sé que Vicente ahí tiene algo para sorprendernos.
0: Lo va a sacar debajo de la manga.
1: No.
2: No lo
0: hago.
1: Sí, ese es de Radio Star, ¿se acuerdan algo?
2: Ah, claro, ese fue el primer video que puso MTV en la historia. Sí, cuando prendieron MTV pusieron una canción que se llamaba Video Kill de Radio Star.
1: Eso se lo aprendí yo cuando se despidió MTV. Cuando cancelaron, ¿no fue que canceló?
2: Cancelaron, quitaron, pero no sé
1: qué cerraron. Canales porque cerraron, ¿se acuerda que usted habló de este primer video?
0: Sí.
2: Pero no me acuerdo bien cómo cerraron.
1: En el top.
2: En el top. Pero claro, el primer video que puse MTV en la vida fue Video Kill de Radio Star.
1: Ahí está, pues.
2: Y mira, aquí seguimos los Radio Star y MTV.

0: ¿cómo se va el tiempo de rápido? Dios mío, bendito.
1: Ay, maldito el tiempo.
0: Mire, esto se fue.
1: Que se acaba.
0: Michelle el buenón. Sí, se va muy rápido el tiempo, pero rico poder compartir todos estos momentos con ustedes, los que nos están escuchando en cualquier lugar de Colombia, del planeta.
2: Vaya duro.
0: Sí, rico.
2: Venga, suave.
0: Sabroso.
2: ¿Qué? ¿Qué nos queda por decir?
1: No, que ojalá el mundial no se acabe.
0: Que disfruten del puente. Que aprovechen este puente.
1: Sí, que aprovechen este puente.
0: Es nuevecito, lo estamos inaugurando.
2: ¿Cuántas? Sí, aprovechen, de verdad.
1: Oiga, ¿será que sí mucha gente va a salir? Porque yo he visto a Bogotá. Bogotá estuvo muy sola después de elecciones.
2: Sí, señor, con la
1: se ha ido llenando.
2: Se ha ido llenando, claro, ya con las vacaciones de colegios y universidades y han ido ahí.
0: Que ya van terminando, ahí se va llenando la ciudad nuevamente.
1: Ya el miércoles ya estaba lleno.
0: Sí, ya no son los 25 minutos para llegar a Caracol.
1: Sí.
2: Sino 23.
0: Sino 35. 40.
1: ¿Se le sube?
0: Harto. A mí se me sube bastante.
1: Sí, pero a mí no, siempre es lo mismo, 15 minutos.
0: ¿Sí? ¿Por qué?
1: Porque camino.
0: Ah, es una ventaja. Pero a usted sí se le sube.
2: Claro. No, pero yo como me muevo en horas.
1: En patineta.
2: Valle.
0: Ah, ok.
2: En horas valle. Me volví como Juanse, me volví botero, Juanse.
1: ¿Sí?
2: Me volví en proceso.
1: ¿Sí?
2: Como usted. Sí, señor.
1: ¿Después de lo del perro?
2: No. No, con movimientos ahí en la casa. Bueno, ¿con qué nos vamos? Siempre es un placer acompañarlos.
1: Venga, póngase La Unión Lobo Hombre en París.
0: Uy,
1: para terminar.
2: Qué buena canción.
0: Sí, sí. Chao.
2: Abrazo.

0: avanzan en la construcción de una agenda conjunta. La próxima mesa de conectividad aérea quedó programada para el 30 de julio con el objetivo de seguir gestionando oportunidades que permitan posicionar a Río Hacha como un destino más conectado en el Caribe colombiano.
1: Y la estación de policía de Arenal del Sur en Bolívar quedó destruida tras un grave ataque terrorista perpetrado con drones en las últimas horas. Wendy Chima.
2: La estación de policía del municipio de Arenal del Sur fue blanco de un grave ataque terrorista perpetrado con drones, presuntamente por parte del ELN. La acción criminal registrada en las últimas horas dejó la infraestructura institucional completamente destruida y causó heridas a tres uniformados que se encontraban en la sede. El gobernador de Bolívar, Yamil Arana Padawi, dio a conocer la noticia a través de su cuenta de X, donde confirmó el balance del atentado y detalló la afectación de los miembros de la fuerza pública. El mandatario precisó, abro comillas, el doloroso saldo de este hecho criminal es de tres policías heridos y uno de ellos de gravedad, cierro comillas.
1: Y la Lotería de Risaralda realizará su sorteo extraordinario con un premio mayor de 15 millones. Cada año se realiza este sorteo especial en alianza con la Extra de Colombia. Sebastián Grajales.
3: Y es hoy que la Lotería del Risaralda llevará a cabo su esperado sorteo extraordinario, una edición especial que pondrá en juego un plan de premios de 36.700 millones de pesos, incluyendo un premio mayor de 15.000 millones. Con el propósito de impulsar esta jornada, la entidad desarrolló una amplia estrategia comercial que llegó a diferentes regiones del país, Antioquia, Valle del Cauca, Cundinamarca, el Eje Cafetero y la Costa Atlántica, para vender los billetes de la lotería. Este sorteo se hace una vez al año y por eso desde la gerencia de la lotería se está invitando a que los ciudadanos hoy jueguen la Risaralda.
1: Y la Unidad Nacional de Gestión de Riesgos y Desastres activó la respuesta de emergencia en Arauca tras la declaratoria de calamidad pública por las fuertes lluvias. Varios sectores también alertan por graves pérdidas en Casanare y Arauca. Laura Rosso.
4: Las lluvias de las últimas 48 horas dejan un panorama crítico en Arauca. El balance preliminar reporta más de 8.900 familias afectadas, principalmente en Arauquita, Saravena y Tame, además de daños en cuatro puentes que han complicado la movilidad en el departamento. Ante esta situación, la Unidad Nacional para la Gestión del Riesgo puso en marcha la respuesta de emergencia y anunció la instalación de un puente militar en la vía entre Saravena y Cubará, en norte de Santander, mientras avanzan las evaluaciones para definir nuevas ayudas. La emergencia también golpea al sector agropecuario. Pedarroz alertó que el desbordamiento de varios ríos inundó miles de hectáreas de arroz que estaban próximas a cosecharse, además de afectar infraestructura agrícola, vías terciarias y cientos de familias productoras. El gremio pidió al gobierno acelerar el censo de las zonas afectadas y poner en marcha apoyos como créditos de emergencia, refinanciación de deudas y recursos para recuperar la infraestructura rural.
1: Y en el mundo, Estados Unidos lanzó una nueva ronda de ataques contra Irán después de que Teherán bombardeara un buque con la bandera de Chipre que transitaba por el estrecho de Hormuz, según informó el Comando Central estadounidense, mientras la República también Islámica respondió con ataques contra Jordania, Qatar, Kuwait y Bahrein.
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Balvin, mi gente, ¿qué tal, qué tal? Aquí continúo con ustedes. Ya se fue Pipe, se fue Juanse, se fue Julián, se fue Cristian, se fueron todos, mejor dicho, me dejaron aquí solito para acompañarles a ustedes en la mitad de este puente festivo de la Virgen de Chiquinquirá, pero feliz, dichoso, contento estoy de poder compartir y acompañarles a muchos colombianos y a muchas personas que nos escuchan a través de nuestro portal www.caracol.com.com. Mil gracias en cualquier parte del mundo. Voy a seguir con buena música porque esto se llama La Noche Fantástica. Aquí está Eddie Herrera desde República Dominicana. Esto se llama Nuestro Amor. Escuchas Caracol Radio. ¡Ay!

Felipe Pipe Peláez, el amor más grande del planeta. Qué bonita canción. No sé si ustedes han tenido la oportunidad de escuchar la letra de esta canción. Usted perfectamente le quita algunos adjetivos calificativos que tiene el tema y se la puede dedicar a un hijo, se la puede dedicar al papá, porque es que el amor más grande del planeta, usted se lo puede expresar a su esposa, a su novia, a una amiga, al papá, a la mamá, a los hijos, a la mascota, en fin, lo que usted quiera. Porque cuando hay un amor bonito, es un amor así, que hay que denominarlo de esta manera, el más grande del planeta. Muchas gracias, Pipe, por esa bonita canción. Y voy a presentarles ahora a una agrupación que pegó mucho por allá en el año 2000. Se trata de Son by Four. Y esta canción que se llama A Puro Dolor, sonando en la noche fantástica de Caracol Radio.

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3: Se cumple en la ciudad de Bogotá durante el presente fin de semana la Copa Nacional Interligas de Esgrima, evento que reúne a los mejores exponentes en la categoría cadete, juvenil y sub-23, además de mayores, de todo el país. El departamento del Tolima participa con 14 deportistas. Sobre la participación, Catalina González, esgrimista.
4: Las expectativas son muy altas, ya que hemos entrenado muy duro para poder dejar en el Alto Lima en el más alto nivel. Pues estábamos entrenando en la mañana y en la tarde. Pues primero somos un equipo que lo va a dejar todo en la pista, tanto individual como por equipos. Y además vamos a desempeñarnos de la mejor forma posible para poder obtener una gran cantidad sumatoria de medallas.
3: En las primeras jornadas, Juan Camilo Oviedo se proclamó campeón nacional al conquistar la medalla de oro en cadete femenino, mientras que en florete masculino, John Jairo Rico obtuvo la medalla de plata. Por su parte, Federico Solórzano Peragos alcanzó medalla de bronce en sable masculino juvenil.
5: Fueron dos las medallas de oro que alcanzó Colombia durante la final de la cuarta etapa de la Copa Mundo de Tiro con Arco disputada en Madrid, España. En la modalidad de arco compuesto, tanto en la final masculina individual como en la final femenina por equipos. Las damas vencieron en la final a la India por 232 a 228 puntos. El equipo nacional estuvo integrado por Sara López, Alejandra Usquiano y Mariana Rodríguez, quien habló de la experiencia de ganar su primer oro en una Copa Mundo.
6: Bueno, pues realmente la ayudaba a mi equipo, que durante todo el partido y durante todo el campeonato en general ha estado muy pendiente, hemos sido muy cercanas en el trabajo, mucha confianza también, me han transmitido mucha confianza. Obviamente estoy con un equipo gigantesco, entonces es muy bonito para mí estar en representar pues a Colombia con ellas dos y bueno, seguir trabajando, pero básicamente es gracias a pues la ayuda exterior y pues lo que he trabajado yo personalmente.
5: En la final masculina individual, el encargado de darle la buena noticia a Colombia fue Pablo Gómez, quien superó en el partido final al número uno del ranking, el holandés Mike Slossen, en un reñido 148 a 147 puntos.

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Me gusta esta canción que está terminando, que se llama Y Entonces, con Son de Cali. Willy García, Javier Vázquez, tuvieron este dúo comenzando el 2000, después de separarse del grupo Niche. Les duró 6 años esta unión, y luego cada uno inició su carrera en solitario. Pero nos dejaron buenos clásicos como este, Y Entonces, ¿De qué vale que mi amor te haya entregado? Bueno, seguimos en salsa, ¿les parece? Gracias a la gente que me está escribiendo a través de @VicenteMoros en cualquiera de las redes sociales. Les voy a presentar al conjunto del amor, al conjunto Chaney, una canción que hizo Juan Luis Guerra y luego fue llevada a la salsa por el conjunto Chaney a raíz del éxito que había tenido la bachata al estilo de Juan Luis Guerra. Aquí está en salsa, se llama Amigos, suena en esta noche fantástica de Caracol Radio. 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

Dark Latin Group, o DLG, así se llama esta agrupación, que retomó una canción romántica italiana que se llama La Quiero a Morir. La hacía Francis Cabrel y fue llevada a la salsa por esta agrupación DLG. Qué bueno que suena, La Quiero a Morir. Y ahora le voy a presentar que, Julián, ¿cuál es la que vamos a poner? El celular. Oiga, ¿y de dónde se sacó esa canción? Hacía rato que no la escuchaba. Esa es de Sao y Yao. Uy, ¿Despoti? Muy bien, muy bien. Vamos a sorprender a nuestros oyentes esta noche fantástica recordando este buen tema. Yeah.

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1: 2:01 a.m. y a esta hora actualizamos las noticias de Colombia y el mundo. Mucha atención porque falleció a los 71 años el senador republicano Lindsey Graham de Carolina del Sur. Su oficina informó que murió la noche del sábado a causa de una enfermedad breve y repentina. La familia del legislador pidió oraciones y privacidad durante este difícil momento. En otras noticias, individuos lanzaron una granada al vehículo de un líder indígena y firmante del acuerdo de paz en Río Sucio, Caldas. El artefacto no explotó. Los detalles con Cristian Quintero.
2: Compañeros, buenos días. Andrés Lazo, coordinador nacional de defensores de derechos humanos de la ONG Colombia Visible, expresó que el artefacto no explotó y fue posible activar los protocolos correspondientes para que uniformados del ejército realizaran su desactivación mediante una detonación controlada. Comentó que desde 2023 denunció ante las secretarías de gobierno local y departamental los graves hechos de alteración al orden público que se han presentado desde hace mucho tiempo por la posible presencia de grupos armados ilegales en el territorio, situación que ha generado zozobra entre las comunidades de la zona.
3: Y hoy en día no se ve esa paz total que mencionó el gobierno nacional.
2: Señala que espera que con el nuevo gobierno las autoridades se trasladen hacia estos lugares, escuchen a los ciudadanos y se incremente la seguridad para evitar más casos de intimidaciones hacia los indígenas.
1: Y el Centro de Investigaciones Oceanográficas e Hidrográficas del Caribe cumple 51 años al servicio de la seguridad marítima. Wendy Chima.
4: La institución científica adscrita a la Dirección General Marítima celebra más de medio siglo liderando estudios oceanográficos, cartografía náutica y el monitoreo de fenómenos meteomarinos en el país. Sus aportes han sido fundamentales para consolidar el desarrollo marino y costero, además de salvaguardar la vida humana en el mar. Desde su sede principal en Cartagena, el Centro Tecnológico continúa fortaleciendo la soberanía nacional mediante la investigación científica del territorio marino, consolidándose como un referente técnico de vanguardia.
1: Y 3 congresistas electos pidieron al designado ministro de Agricultura revocar todas las resoluciones que crearon las áreas de protección para la producción de alimentos durante el gobierno del presidente Gustavo Petro. Los detalles con José Andrés González.
5: Juan Esteban, se trata de la senadora electa Sara Castellanos y los representantes electos a la Cámara por Bogotá, Carol Borda y Daniel Briceño. Ellos solicitaron al designado ministro de Agricultura, Indalecio Dangón Vaquero, que una de las primeras decisiones de la administración del presidente electo Abelardo de la Espriella sea ordenar la revocatoria directa de todas esas resoluciones al considerar que generan incertidumbre jurídica para miles de propietarios rurales y al mismo tiempo impactan negativamente las expectativas de inversión en diferentes regiones del país. Se trata de 24 resoluciones que crearon las áreas de protección para la producción de alimentos en Cundinamarca, La Guajira, Antioquia, Córdoba, Tolima y Santander.
1: Y el sector de la agroindustria en Azúcar reconoce a Inadelcio Dragón por su designación como el nuevo ministro de Agricultura designado por el presidente electo de Abelardo de la Espriella, Juan Carlos Díaz.
6: Claudia Calero, presidenta de la Asociación Colombiana de Cultivadores de Caña de Azúcar, Azucaña, con sede aquí en Cali, al felicitar a Indalecio Dangón por su designación como ministro de Agricultura, destacó su experiencia y conocimiento en el campo colombiano, tan importante para el desarrollo del país. Para la dirigente azucarera, Colombia necesita una agenda rural que fortalezca la productividad, la formalización, la inversión y la sostenibilidad, en la que además se reconozca el papel de los sectores agroindustriales en la generación de empleo, la seguridad alimentaria y la creación de oportunidades para las regiones.
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William Anthony Colón Román, Willy Colón, el malo del Bronx. Se nos fue este año, el 26 de febrero, si mal no recuerdo. Estábamos anunciando la noticia de la partida de Willy Colón, un gran artista que hizo un binomio maravilloso entre el año 68 y 72 al lado de Héctor Lavoe. Qué buena época esa de la salsa con estos dos grandes artistas. Pues bien, ahí lo escuchábamos con un tema del año 80 y algo que se llama Celos, haciendo alusión precisamente a esos malditos celos que separan a tantas parejas en el mundo. Bueno, y seguimos con más música. Estoy un poquito despistado el día de hoy, mi querido Juli, que sigue ahí frente al mar de BL. Esta canción me gusta, ¿sabe por qué? Porque lo transporta a uno a eso precisamente, a disfrutar de ese gran sentido que Dios nos regaló, que es la vista. Cuando usted está frente al mar, usted siente una paz, una tranquilidad, se siente muy trópico, se siente descanso, se siente alegría, sobre todo los que vivimos acá en el interior. De pronto aquellas personas que todos los días están frente al mar, puede que no valoren ese, puede que sí, pero nosotros cuando vamos de vez en cuando al mar lo disfrutamos mucho. Aquí está BL.

Si hay algo que le mueve a uno las fibras del corazón y de los sentimientos, es la música. Y una canción como esta de José Luis Carrascal, que se llama Cómo duele el frío, no puede pasar inadvertida, desapercibida para nuestro oído. Así que disfrutemos de esa música aquí en la noche fantástica de Caracol Radio. Es fin de semana, puente festivo. Tenemos el puente, estamos estrenando puente, el puente de la Virgen de Chiquinquirá. A toda la gente que está paseando, que están disfrutando del fin de semana, un saludo desde aquí, desde Caracol Radio. Y voy a presentarles ahora una canción del Gran Combo de Puerto Rico, la Universidad de la Salsa. Esta agrupación fue fundada por allá en el año de 1962 por el señor Rafael Itier. Después de que se acabara la agrupación de Cortijo y su combo, tomaron el nombre del combo y le pusieron el Gran Combo de Puerto Rico, como para resumir la historia. Esto tiene muchos matices, pero para resumir la historia funcionó así. Y la canción se llama Y No Hago Más Nada. Suena aquí en la noche fantástica de Caracol Radio.

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4: En medio de la crisis deportiva y económica del Deportivo Pereira, el equipo matecaña ha apostado en el último tiempo a los jugadores de su cantera, y uno de ellos es el volante Miguel Aguirre, quien pasó de ser el capitán del equipo sub-20 a destacarse en el onceno profesional que dirige Arturo Reyes. El jugador pereirano de 20 años habla de la expectativa de la temporada que comienza y de su consolidación en el equipo profesional.
5: Ha sido una experiencia muy linda, gracias a Dios se me dio la posibilidad de debutar el año pasado y ahorita estar representando esos partidos de la mejor manera, aprovechando las oportunidades que me da el profe, que me dan los profes del equipo. La motivación que yo tengo son mis papás, jugar por ellos. También me agradezco con Dios porque me permite levantarme cada día y hacer lo que más me gusta. Entonces hay muchas personas que no pueden hacer lo que quieren, entonces soy muy, muy bendecido hacer lo que me gusta. Los sueños que tengo, seguir aquí en el Deportivo Pereira, consolidándome, aprovechando las oportunidades que se me presenten, y ya luego a futuro al equipo que vaya, seguir aportando, seguir siendo feliz.
4: Deportivo Pereira, que aún no anuncia contrataciones, debutará en la Liga Colombiana como visitante ante Llaneros en Villavicencio el viernes 24 de julio a las 6:10 de la tarde.
6: El Vasco da Gama anunció al portugués Pedro Emanuel, de 51 años, como su nuevo entrenador en sustitución de Renato Portaluppi, con un contrato que lo compromete hasta diciembre de 2027. Emanuel, nacido en Angola y nacionalizado portugués, dirigirá a los colombianos Marino Inestrosa, Carlos Cachito Gómez, Johan Rojas y Carlos Cuesta. El nuevo entrenador llega en un momento difícil para el club, que aparece en zona de descenso. Real Madrid y Fiorentina se enfrentarán el próximo 1 de agosto en un partido amistoso de pretemporada que se disputará en Austria, encuentro que supondrá el primer partido del técnico José Mourinho.

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Clásicos de los años 80 sonando en esta noche fantástica. Aquí tenemos un carrusel, una montaña rusa de emociones, una montaña rusa de colores y también de ritmos. Porque después de escuchar Oye de Juli Mateo, que este es un clásico, que con el cual la gente me molesta mucho cuando llaman a alguien, oye, abre tus ojos, mira hacia arriba, y se toma un poco del pelo con este tema. Vamos a escuchar ahora a Maluma. Maluma con una canción que vuelve y nos lleva a las playas, vuelve y nos lleva a una historia de amor, vuelve y nos lleva... Yo creo que esta es una de las canciones más sentimentales que puede llegar a tener el señor Maluma. Se llama Hawaii, suena aquí, en esta noche fantástica de Caracol Radio. 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

Fue bachata, fue romántica y también fue vallenato. Enséñame a olvidar de los infieles del vallenato. Una buena canción para compartir con ustedes a través de Caracol Radio en esta noche fantástica y en este amanecer del domingo. Ahora les voy a presentar una agrupación de Sergio y Santiago Mejía. Ellos son los hermanos Mejía que fundaron aquí en la ciudad de Bogotá, ahí en la 33, fundaron esta orquesta que se llama así precisamente, la 33. Después, yo creo que esta fue la primera canción que ellos pegaron, haciendo alusión a un tema clásico de la música clásica en el mundo. Hicieron una versión salsa de la Pantera Rosa, pero no le dijeron así, le dijeron la Pantera Mambo, y suena aquí en esta noche fantástica a través de Caracol Radio. 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
1: 3 de la mañana en punto y hasta ahora actualizamos las noticias de Colombia y el mundo. Los dos policías que son investigados por su presunta colaboración con el Clan del Golfo en Risaralda fueron cobijados con la medida de detención domiciliaria. Los detalles con Sebastián Grajales.
2: Un juez del municipio de Mistrató impuso medida de aseguramiento en detención domiciliaria al patrullero Juan Carlos Martínez Sánchez y al intendente jefe en retiro Francisco Leandro Gutiérrez, quienes son investigados por la Fiscalía por presunta colaboración con el Clan del Golfo en Risaralda. Según el ente acusador, los procesados habrían entregado información reservada a integrantes de esa organización criminal a cambio de dinero y otros beneficios, lo que presuntamente comprometió el desarrollo de una de las operaciones más importantes adelantadas contra este grupo armado en el departamento. Durante las audiencias, la Fiscalía solicitó que ambos fueran enviados a un centro penitenciario al considerar que existía riesgo de obstrucción a la justicia, posible influencia sobre testigos y peligro de fuga. La defensa, por su parte, negó las acusaciones, cuestionó la credibilidad de la principal testigo y argumentó que los investigados cuentan con arraigo familiar y laboral, además de no registrar antecedentes penales ni evidencias de haber interferido en el proceso judicial. Tras analizar los argumentos presentados, el juez decidió imponerles medida de detención domiciliaria teniendo en cuenta sus condiciones personales y familiares mientras avanza la investigación y se define su eventual responsabilidad en los hechos.
1: Y la alcaldía de Medellín anunció un plan de intervención ante las invasiones al corredor del Metroplus en el barrio Manrique. Los detalles, Sebastián Estrada.
3: Son dos los frentes que tendrá la alcaldía de Medellín para evitar las invasiones al corredor de la carrera 45 en el barrio Manrique y que provocan todo tipo de accidentes debido a los motociclistas y conductores de vehículos quienes ingresan al corredor exclusivo de Metroplus. Ante esto se tomarán dos medidas. La primera es una actividad nocturna que se mantendrá en cuatro calles de la carrera 45 con la atención de la Alcaldía de Medellín y la Secretaría de Cultura, lo que va a generar un cierre permanente allí en horas de la noche. Y la segunda son actividades con la Secretaría de Movilidad, del secretario Pablo Ruiz.
4: En lo que va corrido del presente año, en estas cuatro comunas hemos realizado cerca de 2.271 operativos que han permitido imponer cerca de 38.877 comparendos y movilizar 9.284 vehículos.
3: Es tal el desorden que se da en este sector del nororiente de Medellín que esta zona de Manrique incluso se ha venido comparando en redes sociales como si fuera la nueva Delhi, es decir, similar a lo que ocurre en la capital de la India.
1: Y vamos para la capital porque el alcalde Carlos Fernando Galán pide denunciar establecimientos estéticos ilegales tras la muerte de Adriana Manotas. Paola Poveda.
5: Además de hacer un llamado a la ciudadanía, Galán aseguró que el distrito ha intensificado las acciones de inspección, vigilancia y control para identificar y cerrar estos sitios. Sin embargo, insistió en que la colaboración de los ciudadanos es clave para detectar establecimientos que operan al margen de la ley.
6: Escuchemos. Escondían en tanques de agua implementos para los procedimientos invasivos. Escondían ahí eso para que en la inspección que se hacía no los encontraran. A pesar de eso, nos dice la comunidad que sigue viniendo gente y al parecer siguen operando.
5: Desde 2025 la administración distrital ha realizado 1.296 visitas de inspección y 599 operativos de control en centros estéticos.
1: Y hay alerta en el Quindío por los incendios forestales ante las altas temperaturas y fuertes vientos. Los organismos de socorro realizan un llamado a la prevención. Vanessa Porras.
7: El director de la Defensa Civil Seccional Quindío, César Augusto Barrios, dio a conocer que ya inició la temporada de menos lluvias, por lo que fue activado el plan de contingencia con las unidades de socorro, puntualmente en los municipios con mayor riesgo de que se registren los incendios forestales.
8: La Defensa Civil Colombiana, pues nosotros contamos en este momento con una brigada forestal. Esta brigada pues está fortalecida con sus herramientas, con el personal y los accesorios.
7: A propósito, en la vereda del Laurel del municipio de Quimbaya se registró un incendio de cobertura vegetal que afectó gran parte de un cultivo de plátano y vegetación silvestre.
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es Víctor Manuel, un hombre nacido en la ciudad de Nueva York de ascendencia puertorriqueña, con esta canción que se llama Tengo Ganas. Y esta canción no detiene la marcha precisamente de lo que es la noche fantástica. ¿Por qué? Porque arrancamos muy temprano y seguimos avanzando en este amanecer del día domingo. Recuerden que es puente festivo, así que pueden trasnocharse un poquito más, pueden acostarse un poco más tarde, disfrutar de esta noche fantástica. Ahora les voy a recordar una canción de los 90 con Límite 21. Se llama No te olvidaré. Suena aquí en Caracol Radio, La Noche Fantástica.

escuchen bien.

Mi amigo el corazón. ¿Quién más puede ser amigo de uno? Si uno no tiene novia, no tiene esposa, no tiene mejor amigo, pues el corazón de uno. Ese es el mejor amigo, ese es el que palpita y el que lo va a acompañar desde su nacimiento hasta que se vaya para el otro mundo. Así que hay que tratarlo con cariño. Mi amigo el corazón, con el binomio de oro sonando en esta noche fantástica de Caracol Radio. Muchas gracias a toda la gente que me escribe. Jairo Gómez Tamayo, papa, saludo para ti. Gracias por estar con nosotros en este amanecer del domingo con Caracol Radio. Y ahora me voy con esta orquesta que se llama Calibre. Hicieron una canción con un personaje que se llama Charrupi. ¿Ustedes saben quién es Charrupi? Pues no se los voy a contar. Les invito para que escuchen esta canción que se llama Charrupi.

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2: El portero de la selección belga de fútbol, Thibaut Courtois, aseguró que quiere tomarse un descanso luego de la eliminación de su combinado en el Mundial 2026, tras caer 2-1 frente a España. Courtois, quien fue sustituido al minuto 71 del encuentro, explicó cuál fue la situación para su cambio en un diálogo con DAZN.
3: Vamos a la pausa de hidratación y bueno, yo quise seguir, pero bueno, es verdad que no podía golpear 80 metros, ¿sabes? Eso no. Y pero bueno, luego el míster ha dicho, bueno, si no estás al 100%, pues te cambio y ya está, no pasa nada.
4: O sea, la decisión ha sido del míster, ¿no has pedido tú el cambio?
3: No, he dicho que estaba mal todavía, bueno, que no podía golpear en largo, pero sí quería seguir, o sea, quería seguir 5 minutos por lo menos para ver qué tal, cómo se movía el partido, si no tenían que golpear mucho en largo, pues me podía manejar, pero bueno, al final es el míster que decide y no hay problema, o sea, para mí también el equipo siempre va ante todo y si él quiere a alguien al 100%, pues no pasa nada.
2: Courtois agregó que prefiere no disputar la próxima Liga de Naciones y una vez se reúna con la Federación de Fútbol de su país, determinará su continuidad en el equipo, que tiene al frente la fase de clasificación para la Eurocopa 2028.
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6: Muchas imágenes quedarán grabadas en el corazón del aficionado al fútbol. 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Pasaron por Liberia, Sierra Leona, hasta llegar a Senegal. Atravesaron Mauritania para entrar a Europa. 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Auténtica travesía de la pasión que hicieron en 7 semanas. Según los ganeses, esto de seguir la selección no es una afición, es un deber de patria. Fútbol sin límites, sin fronteras. El fútbol no es solamente un partido de 90 minutos.
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0: 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Esa canción fue romántica en la voz de Selena y volvemos a la misma fórmula que muchos artistas han utilizado a lo largo de su carrera. ¿Qué fue éxito en otro género? Yo lo hago en mi género. Fue éxito en la balada, si una vez con Selena, y Manny Manuel fue éxito en el merengue. Y si está sonando aquí en esta noche fantástica de Caracol Radio, me encanta compartir con ustedes la buena música, los artistas, los éxitos. Y ahora voy a presentar un himno a la vida. Sí, señores, un himno a la vida. ¿Por qué? Porque esta canción, aunque no es de Marc Anthony hizo una versión. Esta canción es una canción africana que nos invita a vivir la vida. Así se llama la canción, Vivir mi vida. Se basó en una canción africana, la llevó a la salsa el señor Sergio George con Marc Anthony y aquí está el resultado, que es un éxito total. Vivir mi vida, Marc Anthony, en la noche fantástica de Caracol Radio.
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Dijo Giancarlo Centeno, esta fue la primera canción cuando se separó del Binomio de Oro, que se fue en solitario, y la primera canción que pegó, por lo menos aquí en Bogotá, fue este tema que acabamos de escuchar. Y lo busqué hasta debajo de la cama y encontré pedazos de mi alma, dice este tema y la poesía de este tema de Giancarlo Centeno, ex vocalista del Binomio de Oro. Muy bien, gracias a todos nuestros oyentes, gracias por estar conmigo en este amanecer del domingo. Soy Vicente Moros, les invito para que sigan con la programación de Caracol Radio y ahora les voy a presentar un tema. Julián, usted siempre sorprendiendo con este tipo de música, ¿eh? Mash and Daddy. Así dicen, ¿no? Match and Daddy. Y la canción se llama La Botella, Pásame la Botella. Seguramente hasta ahora más de uno está pidiendo la botella y que le pasen la botella y hacer una ronda más. ¡Feliz amanecer! ¡Bendiciones! ¡Chao, chao!

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3: 4 de la mañana en punto y hasta ahora actualizamos las noticias de Colombia y el mundo en Caracol Radio. Comenzamos con que la unidad de búsqueda sigue pistas para encontrar a más de 5.000 personas dadas por desaparecidas en el Cesar y La Guajira. Cristina Navarro con los detalles.
4: Estas familias que buscan a sus seres desaparecidos en estos departamentos del Caribe comparten el mismo vacío en sus vidas, el dolor que rasgó el tejido social de toda la comunidad cuando el conflicto irrumpió en sus hogares. Con los funcionarios de la unidad de búsqueda empezaron a caminar los cementerios y extensas zonas a campo abierto de la geografía guajira buscando a sus seres queridos. En La Guajira y Cesar, la unidad de búsqueda ha recuperado más de 350 cuerpos. La búsqueda humanitaria de esta entidad no vincula a procesos judiciales, no busca responsables. Su propósito es encontrar, identificar y entregar a las personas desaparecidas. Con el propósito de ayudar a las familias, esta entidad tiene en marcha 6 centros de abordaje forense para poder identificar de manera más rápida los cuerpos que recupera la unidad de búsqueda en diferentes zonas de nuestro país.
3: Y desde el municipio de Montenegro, en el Quindío, cuestionaron que tras las elecciones presidenciales quedaron paralizadas inversiones del gobierno nacional en los territorios. Vanessa Porras.
5: Frente al nuevo gobierno nacional y las inversiones de los proyectos pendientes de la actual presidencia, el alcalde del municipio, Gustavo Pava, sostuvo que la visita que realizó hace unos meses el ministro de Salud a diferentes municipios, entre esos Montenegro, se adquirieron compromisos. Sin embargo, una vez ganó Abelardo de la Estrella, todo quedó paralizado. Especificó que los más de 2.000 millones de pesos para el hospital, que ya tiene resolución, no se ha generado la fecha, la viabilidad para el desembolso.
6: ¿Se acuerda que vino el ministro de Salud? Estuvo en Montenegro, estuvo en Quimbaya. Como gana Abelardo, nos pararon todo. Los 1.380 millones del hospital Montenegro están resolución y con fiducia y no ha llegado la plata. La resolución del puesto de salud de Pueblo Tapado por 840 millones nos lo tienen parado. Los grupos de APS, que era la atención básica en salud, que salían los médicos, los psicólogos, para que los hospitales no se saturen, no lo hemos podido contratar. Entonces vemos que este gobierno pasó sin pena y sin gloria para los departamentos y los municipios.
5: En cuanto a las expectativas por el gobierno electo, dijo que son varias las necesidades, por eso aspiran que en 15 días se genere el proceso de empalme territorial en el departamento.
3: La Dirección General Marítima alerta por incremento del nivel del mar y riesgo de inundaciones en el Pacífico colombiano. Claudio Ortega.
7: Entre el 13 y el 21 de julio se registrará un aumento significativo del nivel del mar en el litoral pacífico debido al fenómeno de la marea de Sisigia asociado a la luna nueva. El teniente de fragata Santiago Moyano, responsable de la sección de oceanografía y meteorología del Centro de Contaminación del Pacífico.
8: Estas condiciones pueden llegar a ocasionar posibles desbordamientos e inundaciones sobre toda la cuenca pacífica colombiana, especialmente los días más significativos que son el 16 y 17 de julio.
7: La entidad advirtió sobre posibles inundaciones en sectores costeros de Tumaco, Bahía Solano, Guapi y Juanchaco, por lo que la DIMAR exhortó a las comunidades y al gremio marítimo a extremar las medidas de seguridad.
3: Y la Procuraduría General convocó a entidades del distrito de Santa Marta para atender deficiencias en la prestación de los servicios públicos. Los detalles con Giancarlo Villarreal.
9: El ente público anunció la convocatoria a entidades del orden territorial para buscar soluciones frente a problemáticas relacionadas con el agua potable, los continuos racionamientos del sistema de energía y la situación de recolección de residuos sólidos. Esta es la segunda alerta emitida por la Procuraduría en el último año en materia de deficiencias en el saneamiento básico en la ciudad. En agosto del año 2025, instó al cumplimiento del fallo emitido por el Tribunal Administrativo del Magdalena, que exige medidas contra rebosamientos de aguas residuales en Santa Marta.
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11: Muy buenos días a todos los oyentes de Caracol Radio en Colombia y en el exterior en este fin de semana. Y a partir de este momento comienza De Película, el espacio del Grupo Prisa dedicado al séptimo arte, porque la única sala de cine en la radio de nuestro país es De Película. Todos ustedes, nuestros amables oyentes, nos pueden seguir escribiendo en nuestras redes sociales. En X somos arroba Caracol De Peli, también estamos en Instagram como De Película Caracol Radio. Y en este fin de semana, aquí en De Película de Caracol Radio, juntos más compañía, muy a nuestro estilo, con la música, las anécdotas, la información y, por supuesto, los largometrajes, estamos adelantando un especial de fin de semana acerca de producciones que versionan en el cine el famoso poema épico griego compuesto por 24 cantos o rapsodias, La Odisea de Homero, con motivo de la presencia en la cartelera de una de las películas más esperadas para este 2026, una versión que ya está en medio de la polémica por su diseño de producción y por su reparto, para muchos muy progre, de The Odyssey o La Odisea, a cargo del señor Christopher Nolan.
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Anthony Minghella, que alguna vez tuvimos la oportunidad de entrevistarlo aquí en Caracol Radio, el mismo guionista de El talentoso señor Ripley, la película de 1999, también de English Patient, El paciente inglés, en 1996, y que para Cold Mountain hizo esta producción reversionando La Odisea, con un reparto encabezado por un hombre que ha sido nominado a 2 premios de la Academia. Es inglés, Jude Law, el mismo hombre de Closer, o Llevados por el Deseo. También estuvo en Sky Captain y El Mundo del Mañana en el año 2004, y fue Dicky en esa película, El talentoso señor Ripley, del señor Anthony Minghella. From a world of slaves and corsets and cotton. Y esa voz maravillosa pertenece a una extraordinaria actriz talentosa y bellísima, nacida en Hawái, de 1.80 m de estatura, la sensacional y siempre fascinante Nicole Kidman, la misma Susan de Todo por un Sueño, que fue Satin siendo absolutamente maravillosa en el Moulin Rouge, y que fue Virginia Woolf en Las Horas del año 2002, lo que le valió un premio Oscar de la Academia a Mejor Actriz Protagónica. Y aquí una actriz que, hay que decir la verdad, estaba sobreactuada, histriónica, pero esta texana, nacida en el estado de la Estrella Solitaria, en 1969 consiguió un Oscar a Mejor Actriz Secundaria precisamente por esta película. Ella nació el 25 de abril y su rol aquí era el de Ruby Twist. Sí, la gran Renee Zellweger, que estuvo en El diario de Bridget Jones y que también fue Dorothy en Jerry Maguire, y Roxy Hart en Chicago de 2002. Cold Mountain, must feel like the end. Cold Mountain, dicen ahí uno de los sureños, y aparece también la preciosa Nicole Kidman. Y a punto de terminar la Guerra Civil Americana entre el 1861 y el 1865, Inman, el rol a cargo de Jude Law, un soldado confederado herido, comienza una auténtica odisea para intentar regresar a su casa en Cold Mountain, en Carolina del Norte, North Carolina, y poder reunirse con su prometida Ada, el rol a cargo de Nicole Kidman, que lleva años esperándolo. En su ausencia, Ada tiene que afrontar enormes dificultades para sobrevivir, pero consigue sacar adelante la granja de su padre con la ayuda de Ruby, el rol a cargo de Renee Zellweger, una joven intrépida y voluntariosa. Bueno, en este elenco también aparecían actores, tremendos actores: Philly Seymour Hoffman, Giovanni Ribisi, Natalie Portman, Donald Sutherland, Ray Winston, entre otros, y el gran Brendan Gleeson. Incluso el propio Brendan Gleeson es un violinista consumado y tocó por su cuenta en este film. Nicole Kidman también tocó el piano en el largometraje. Muchas de las escenas se rodaron en los Cárpatos de Rumania, por ejemplo, en los alrededores de la ciudad de Brasov o en el cañón de Sarnesti. Y en 2003 esta fue la película más cara que Miramax Films financió por sí sola, con un presupuesto de $79 millones. Y de acuerdo con Ray Winston, otro de los integrantes del elenco, el caballo que montó en esta cinta era el mismo caballo que Russell Crowe había montado en Gladiador del año 2002. Y su nombre, el nombre del caballo, era George, pero no George Pinzón, el hombre de la luciérnaga. Y de la banda sonora de la película Cold Mountain, del maestro Anthony Minghella, aquí escuchamos este tema a cargo de Alison Krauss y el señor Sting, el mismo hombre de The Police, con este tema You Will Be My Angel Love.

0: que hicimos la paz. He visto a muchos de mis hombres caer ante este brazo.
1: Nunca más, espero.
0: Solo un hombre maneja la espada mejor que tú.
1: Aquiles.
0: Ese demente lanzaría una flecha a Zeus en persona si el dios lo insultara.
2: Y estos sonidos doblados al español latino hacen parte de una superproducción de 2 horas 43 minutos de duración en medio de las aventuras, la tragedia y el cine épico. Una película titulada Troya.
1: Troya.
0: Mi esposa me espera justo ahí. Ellas son para procrear, ¿entiendes? Para producir princesitas, acompáñanos alguna vez.
2: Sí, ha sido más machista este rey. Y la dirección corrió a cargo del gran Wolfgang Petersen, el hombre nacido en 1941, que falleció en el año 2022, un hombre que hizo una maravillosa película de guerra, Das Boot, el submarino, en 1981, y que también fue el director de La Historia Sin Fin en 1984 y Enemigo Mío en 1985. Y una superproducción pues tenía que estar plagada de grandes estrellas del cine. Una de ellas fue viral hace pocos días en desarrollo de la Copa del Mundo 2026, porque en una de las tribunas, en uno de los partidos del Mundial de Fútbol, pues apareció con Edward Norton y muchos hicieron un meme, hicieron virales los momentos en los que hablaban Brad Pitt y el señor Edward Norton, porque obviamente pues hacían referencia a la película de David Fincher, El Club de la Pelea. Y pues sí, les hablo del señor Brad Pitt, este mediático y tremendo actor nacido en Oklahoma en 1963, el hombre de Fórmula 1, de 12 monos, y también de Moneyball, la película del año 2011.
1: ¿Quieres que me vaya?
3: Sí.
2: Sí, ahí en esa escena candente aparece una talentosa actriz alemana, Diane Kruger, que aquí interpreta a Helena de Troya. Y otro de los integrantes del elenco, el gran Eric Bana, el hombre que alguna vez fue Hulk en el mundo de los superhéroes, un hombre de 1,89 de estatura, nacido en Melbourne, Australia, en 1968, que también estuvo en Múnich, la película de Spielberg del año 2005, y en la serie Dirty John. Y el personaje más fastidioso, pues porque así lo exige el guión, la historia, pero no porque sea un mal actor ni mucho menos. Él nació en Canterbury, en Inglaterra, el 13 de enero de 1977, Orlando Bloom, aquí en su rol de Paris, que es el que prácticamente desata esta guerra por meterse con la mujer equivocada. Y además de Orlando Bloom, pues este elenco tenía un reparto impresionante. Brian Cox como Agamenón, también aparecía Brendan Gleeson como Menelao, y el actor Sean Bean, que aquí era Odiseo, y que pues puede ser una de las pocas películas donde no matan a su personaje. También Gareth Hedlund. Ay, por Dios santísimo, cómo sale de hermosa Diane Kruger en una escena bastante explícita mostrando toda su feminidad. Y ya pasando a la historia, como les decía también en una parte de este especial, pues muchas producciones han reversionado la historia de la Odisea de Homero, pero han mezclado las escenas, el relato, con parte de la Ilíada también del mismo actor. En el año 1193 a.C., el joven Paris, el rey a cargo de Orlando Bloom, hijo de Príamo y príncipe de Troya, rapta a su amada Helena, el rol a cargo de Diane Kruger, esposa de Menelao, el rey de Esparta, lo que desencadena la guerra de Troya, en la que se enfrentan griegos y troyanos. Comienzan entonces el asedio de la ciudad de Troya por parte del ejército griego, que duraría más de 10 años. Aquiles, el rol a cargo de Brad Pitt, era el gran héroe de los griegos, mientras Héctor, el rol a cargo de Eric Bana, era el hijo mayor de Príamo, el rol a cargo de Peter O'Toole, el rey de Troya, y representaba la única esperanza de salvación para la ciudad.
3: No te burles de mí, por favor.
1: Si vienes, será peligroso.
2: Ay, Helena de Troya, Dios santo. Bueno, y en esta película Brad Pitt y Eric Bana no usaron dobles de acrobacias para su épico duelo. Llegaron a un acuerdo entre caballeros para pagar por cada golpe accidental $50 y por cada golpe fuerte $100. Pitt terminó pagándole $750 a Bana, y Bana no le debía nada. Brad Pitt entrenó durante 6 meses para conseguir ese cuerpo atlético parecido al de las estatuas griegas. Pero, como una paradoja, supuestamente, según la mitología griega, el único punto vulnerable de Aquiles era el talón. Y Brad Pitt se rompió el tendón de Aquiles izquierdo durante la producción.
1: Haz las ofrendas apropiadas a Poseidón antes de zarpar.
2: El objeto fabricado en forma de caballo de Troya fue regalado al gobierno turco. Ahora se encuentra en el paseo marítimo de Kanakale, una ciudad costera a una hora de las ruinas de Troya, donde se alojan la mayoría de los turistas. Y Sean Bean estaba asombrado por Peter O'Toole. La primera vez que lo vi en el set llevaba una bata y me dijo: Sean, ¿cómo estás, querido chico? Era justo como te imaginaba. Estos sonidos pertenecen a la película Troya del año 2004 y aquí escuchamos su banda sonora con Josh Groban y este tema titulado Remember.

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2: Y estos sonidos en su idioma original hacen parte de un largometraje en blanco y negro de 2011 de 1 hora 34 minutos de duración en medio del drama, el suspenso y el cine gánster. Una película titulada Keyhole.
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2: Y este film canadiense de 1 hora 34 minutos de duración estuvo a cargo de un guionista y realizador también canadiense, nacido en Manitoba, en Winnipeg, el señor Guy Maddin, responsable de The Heart of the World, un largometraje de 2000, y también de Forbidden Room. Y aquí, en el elenco, el rostro más reconocido es el actor Jason Patrick, un hombre que también ha estado en el teatro y en la televisión, el hombre que hizo esa infame secuela de Speed, Máxima Velocidad, en el año de 1997, donde los productores, viendo el éxito de la primera, pues dijeron no, ya no podemos replicar un bus, ahora lo que vamos a hacer es un crucero. Hágame el favor, un crucero a máxima velocidad. Pues también fue Michael en la sensacional película de 1987 de Lost Boys, o Los Muchachos Perdidos, la cinta de Joel Schumacher, y también estuvo en Narc de 2002 como Nick Thelis. Y también en este elenco aparecía la sensacional Isabella Rossellini, la actriz y modelo italiana que vive en Estados Unidos desde 1979 y que tiene también doble ciudadanía, italiana y de la Unión Americana. La misma mujer de Blue Velvet o Terciopelo Azul de David Lynch de 1986 y que la vimos como la hermana Agnes en la muy buena película Cónclave de 2024.
5: 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Why did Ulysses...
2: Y sí, aquí también se reversiona la historia de la Odisea de Homero, pero en formato de cine gánster, de film noir, y según palabras de Guy Maddin, Keyhole es un relato paralelo a la Odisea de Homero, donde un gánster retorna al hogar tras una larga ausencia y regresa llevando consigo a una mujer ahogada que ha retomado misteriosamente la vida, que vuelve a renacer, y un atado y amordazado rehén que en realidad es su hijo adolescente.
5: Why did Ulysses have you brought here?
2: Ulises cita la primera línea de este verso de una novela de Emily Bronte: con ritos sombríos ganan su felicidad, con penitencia, ayunos y miedos. Tengo un rito, un beso suave, una penitencia, tiernas lágrimas. Los temas claves de la epopeya incluyen las ideas del regreso a casa, la deambulación y las pruebas y los presagios. Los estudiosos siguen analizando el significado narrativo en ciertos grupos del poema, como las mujeres y los esclavos, que desempeñan papeles más importantes que en otras obras de la literatura antigua. Y de la banda sonora de Keyhole, el film canadiense de 2011 protagonizado por Jason Patrick, aquí escuchamos a la mejor banda de la historia, Led Zeppelin, con su canción The Rubber, de su álbum Physical Graffiti.

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1: El exjugador Andrés Guardado, excapitán y uno de los grandes referentes de la selección mexicana y del fútbol de su país, dialogó con Caracol Radio en Boston, donde habló de la eliminación de la selección Colombia en la Copa del Mundo a manos de Suiza e hizo un paralelo con lo que fue la eliminación de México a manos de Inglaterra.
2: Sí, bueno, al final creo que todo el mundo del fútbol veía a Colombia para llegar más lejos, ¿no? Yo creía que iba a ser una de las grandes sorpresas, tiene una gran selección. Al final no sé si tenga cierta similitud con los mexicanos en el aspecto de, en el momento de la verdad, algo pasa, algo se envuelve ahí, a lo mejor con la historia que tenemos, que no nos deja avanzar o dar ese salto de calidad y se vuelve a quedar en penales. Pero bueno, al final creo que tiene una gran selección. Más allá de quedar eliminado, no veo el por qué verlo con pesimismo a futuro, porque creo que hay jugadores jóvenes que pueden asumir ahora el rol de importante, o el rol importante que deja James, que deja algún otro jugador de experiencia, que seguramente seguirán compitiendo a máximo nivel.
1: Vistiendo la camiseta de la selección mexicana, Andrés Guardado ganó 4 títulos de la Copa Oro y disputó 5 Copas del Mundo. Se retiró del fútbol profesional con Club León de México, donde jugó en su último semestre junto a James Rodríguez.
3: El piloto colombiano David Alonso largará en la octava posición del Gran Premio de Alemania de Moto2, que comenzará a las 5:25 de la mañana. Carrera que completará 25 giros para esta jornada. Es la válida 11 de 22 que tiene el Mundial. En la primera posición largará el español Iván Ortolá, seguido por su compatriota Manuel González, quien domina el Mundial. En la tabla general del campeonato, González acumula 185 puntos y medio. El colombiano David Alonso es cuarto con 116 unidades.

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1: Al principio yo tampoco lo creía, pero los dioses del Olimpo son reales. Y a veces estos dioses tienen hijos con humanos, llamados semidioses. Yo soy uno de ellos. Soy Percy Jackson, hijo de Poseidón, dios de los mares.
2: Continuamos aquí en De Película de Caracol Radio, Juntos Más Compañía, en nuestro tramo final de este especial de fin de semana acerca de versiones en el cine de La Odisea de Homero, con motivo del estreno en las salas de cine de una de las películas más esperadas para este 2026, La Odisea, la versión de Christopher Nolan. Y estos sonidos doblados al español latino están presentes en Disney Plus, con una producción del año 2013 de 1 hora 46 minutos de duración, en medio de la fantasía, las aventuras y el drama adolescente. Una producción doblada al español latino aquí en Disney Plus, titulada originalmente Percy Jackson, Sea of Monsters, y que se presenta como Percy Jackson y el mar de los monstruos.
3: Yo me encargo de él. No, Talia, te van a matar.
2: Y aquí la dirección corrió a cargo de Thor Freudenthal, un hombre nacido en Berlín, en la antigua Alemania Occidental, y que tuvo un elenco encabezado por Logan Lerman, el mismo actor de Las ventajas de ser un marginado, esa gran película del año 2012, y que también estuvo en Corazones de Acero con Brad Pitt, la cinta bélica de 2014. Y aparecía una de las mujeres más hermosas del cine, ¿qué digo del cine? Una de las mujeres más hermosas del planeta, de 1,73 metros de estatura, nacida en la ciudad de Nueva York en 1986 y que tiene unos ojos absolutamente fascinantes, Alessandra Daddario, que la vimos también en La Matanza en Texas, en San Andreas, en el año 2015, y que estuvo en Baywatch, la versión del cine de la famosa serie de televisión de los 90. En 2017 ella fue Summer Queen, y aquí en Percy Jackson es Annabeth. Y también aparecía el hombre del Diablo se viste a la moda, o el Diablo se viste de Prada, Stanley Tucci, que también estuvo en Los Juegos del Hambre, el actor neoyorquino nacido en 1960.
1: Para asegurarse de que nadie en el campamento muriera de la misma manera.
2: Y aquí la historia muestra que para salvar su mundo, Percy y sus amigos deben encontrar el vellocino de oro y vivirán una auténtica odisea surcando las aguas del mar de los monstruos, que los hombres llaman el Triángulo de las Bermudas, pues tendrán que enfrentarse a terribles criaturas, a un ejército de zombies y al mismísimo demonio.
1: Protege mi hogar.
2: Sí, el Mar de los Monstruos es esencialmente una versión moderna de la Odisea de Homero. Percy y sus amigos enfrentan los mismos obstáculos marinos, como el cíclope Poliferno, el remolino Caribdis, las sirenas y la isla de Circe, mientras navegan por el Triángulo de las Bermudas.
4: Sí tiene sentido del humor.
2: Algunas partes de Circe Land se filmaron en el ya desaparecido Six Flags en New Orleans, antes conocido como Jazzland. El parque se vio obligado a cerrar debido a los daños causados por el huracán Katrina. Aunque Clarice es un personaje nuevo en la película, apareció en el primer libro, The Lightning Thief, el ladrón del rayo, que también tuvo su versión cinematográfica. Clarice intimidó a Percy e intentó meterse en su cabeza por el retrete.
5: Cosecha del 97, un sinoma, bro. ¿Quieres un trago?
2: Y mientras rodaba las escenas del yate y el bote salvavidas, Alessandra Daddario se enteró de que era propensa a marearse. Casualmente, su personaje en el libro se marea en La venganza de la reina Ana. Y de esta película, disponible en Disney Plus, Percy Jackson y el mar de los monstruos, aquí escuchamos su banda sonora con esta canción, My Songs Know What You Did in the Dark.

0: Quizá conozcan la historia de Helena, una mujer por cuya belleza miles de barcos zarparon. Y comenzó la guerra más famosa en la historia. Quizá sepan de la valiente lucha que tuvo lugar bajo los dorados muros de Troya.
1: Y estos sonidos doblados al español latino están presentes con buena calidad en YouTube de una producción que nació como serie de 12 episodios y que después se convirtió en película para la televisión. Un film de 2013 y de 1 hora 28 minutos de duración, en medio del drama, las aventuras y la acción, titulado originalmente Helen of Troy y que se presenta como Helena de Troya.
0: Y Aquiles, quien podía acabar con 10 guerreros con un soplido.
1: Y ahí nuestro narrador, nuestra potente voz, decía que se inició una guerra por una de las mujeres más bellas de la historia, y una actriz la representó y tenía todos los créditos para hacerlo. Ella es de origen estadounidense, ay Dios mío, Sienna Guillory. Ustedes la pueden recordar por ser Jill Valentine en la entrega Resident Evil, en la segunda parte, Apocalipsis, del año 2004. También estuvo en el mismo rol en 2012 en La Venganza y fue Arya en Eragon, Sienna Guillory, que aquí interpretaba a Helena de Troya, acompañada por Rufus Sewell, el actor nacido en Inglaterra en 1967, que lo recordamos por Dark City, Ciudad a Oscuras, de Alex Proyas en 1998, y que también estuvo en El Ilusionista.
2: Es un varón, Su Alteza, un varón.
1: Y en el elenco, un actor sueco, nacido en Gotemburgo, Stellan Skarsgård, que recientemente lo vimos en Sentimental Value, como Gustav, que también estuvo en Chernobyl, esa fascinante miniserie de HBO de 5 episodios en el año 2019.
2: Ven a ver a tu hijo, Cassandra.
1: Y el elenco también tenía figuras de la talla de Craig Kelly, de John Rhys-Davies y de Matthew Marsden. Y ya pasando a la historia, aunque está casada con Menelao, rey de Esparta, Helena, Sienna Guillory, se enamora locamente de Paris, interpretado por Matthew Marsden, un apuesto príncipe troyano. Los amantes huyen juntos a Troya, donde el padre de Paris, el rey Príamo, el rol a cargo de John Rhys-Davies, les brinda asilo. Decidido a recuperar a Helena, Agamenón, el rol a cargo de Rufus Sewell, y el despiadado hermano de Menelao, conduce los ejércitos de toda Grecia hasta las costas de la ciudad fortificada.
3: Llévenlo a las montañas.
2: ¡No!
3: Láncenlo del pico más alto.
2: ¡No!
3: ¡Háganlo ya!
2: ¡No! ¡No!
1: No, no, implora. Esta adaptación cambia varios aspectos de la leyenda original de Helena. Los dioses casi no juegan ningún papel en la vida de los personajes, no se muestra que Helena tenga hijos y no se explica cómo Cassandra supuestamente obtuvo sus poderes. En cambio, el largometraje interpreta la historia como un acontecimiento histórico brutal con pocos elementos sobrenaturales. En un momento dado se muestra a Helena con una reproducción de la famosa diadema de Helena, parte del tesoro de Príamo descubierto en 1873 por el arqueólogo alemán Heinrich Schliemann en Turquía, el supuesto sitio de la antigua Troya, y que ahora se exhibe en el Museo Pushkin de Moscú. Desde entonces se ha determinado que la diadema en realidad data de una cultura anterior, unos 1000 años antes de la Troya homérica. Y esta fue la primera cinta donde la fascinante y sensacional Sienna Guillory hizo sus primeros desnudos. Estos sonidos pertenecen a la producción del año 2003, Helena de Troya.
4: Serás amado y honrado. Te llamaré París.
5: Hey, Eumaeus.
6: What?
5: There were more of those, more small ones.
7: If you eat all the young ones now, what's going to be left for next year?
1: Y estos sonidos en su idioma original hacen parte de un film a cargo del Reino Unido, una producción de 2024 de 1 hora 56 minutos de duración, en medio de la historia, las aventuras y el drama. Una película titulada originalmente The Return y que en algunos países se presentó como La Odisea o como El Regreso de Ulises.
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9: Boy.
1: La dirección a cargo de Uberto Pasolini, un hombre nacido el 1 de mayo del 57 en Roma, en Italia, sobrino del gran maestro Luchino Visconti, y que había hecho como productor la cinta en 1997, Full Monty.
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1: Y aquí, interpretando a Odiseo, el gran protagonista de la historia, aparece un actor nacido en Suffolk, Inglaterra, en 1962, el gran Ralph Fiennes, el famoso Amon Geth, de la película de 1993 La Lista de Schindler, que también fue Justin Quayle en The Constance Gardener, El Jardinero Fiel, en el año 2005, y que fue Mr. Gustav en El Gran Hotel Budapest. Y una talentosísima actriz nacida en París, Francia, Juliette Binoche, la misma mujer que estuvo en la trilogía de Los Colores de Kieslowski, que también estuvo en El Paciente Inglés y que estuvo con Kristen Stewart en El Viaje a Sils Maria en el año 2014. Y aquí la historia del director Huberto Pasolini con el guión de Edward Bond muestra que tras 20 años de ausencia, Odiseo aparece en las costas de Ítaca, demacrado e irreconocible. El rey ha regresado por fin a casa, pero muchas cosas han cambiado. Y en su reino, desde que partió para luchar por la guerra de Troya, ahora prácticamente contra las cuerdas, debe enfrentarse a su pasado para salvar a su familia y recuperar el amor que ha perdido.
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1: Fue rodada en la isla de Corfú, en Grecia. El castillo de Kletmousi, que se encuentra en la región de Elis, en Ilia, en el Peloponeso Occidental, en Grecia, aparece en la película como el Palacio de Ulises. Esta es la primera vez en casi 30 años que Ralph Fiennes y Juliette Binoche han protagonizado una cinta juntos. Anteriormente habían estado en Wuthering Heights o Cumbres Borrascosas, la versión de 1992, y en la célebre El Paciente Inglés de 1996. Y una gran particularidad que tiene esta versión, que es muy pobre en su diseño de producción, es una película casi que teatral, es que además de eliminar los elementos sobrenaturales, la película omite la larga búsqueda de su padre por parte de Telémaco, que tiene lugar antes de que su padre regresara. Solo piensa en hacerlo. Se cuentan dos historias sobre la captura de Troya, una según Homero y la otra Odiseo. En realidad acaba de construir una torre. Se omiten los brutales castigos a las criadas que ayudaron a los pretendientes y no se muestra lo que ocurre, o simplemente se hace a través de un simple diálogo. Estos sonidos pertenecen al largometraje que recientemente pasó de manera fugaz por las salas de cine, The Return o El Regreso de Ulises o La Odisea, modelo 2024.
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1: Y con estos sonidos de sus varios trailers doblados al español latino, hablamos de la gran superproducción que nos inspiró nuestro especial de fin de semana acerca de versiones cinematográficas y también de películas hechas para la televisión de la clásica obra de Homero, ese épico poema griego compuesto por 24 cantos o rapsodias. La película de 2 horas 52 minutos de duración y de 2026, en medio del drama, las aventuras, la fantasía épica y también el drama. La cinta titulada The Odyssey, la Odisea, a cargo de Christopher Nolan. Sí, estamos hablando de uno de los realizadores más importantes de nuestro tiempo. Un personaje que empezó con una muy buena película en blanco y negro, que empezó a mostrar su estilo de narración con Following en 1998 y de ahí en adelante ha venido cosechando una gran cantidad de hits en la taquilla y en la crítica, incluyendo Inception, Interstellar, Tenet, The Prestige y recientemente su película más laureada, por la que consiguió el premio Oscar de la Academia a Mejor Realizador, ganando 7 estatuillas, incluyendo Mejor Película o Mejor Producción del Año, Oppenheimer, también de 3 horas de duración, Sir Christopher Nolan.
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1: Y estamos hablando de una película que tiene un presupuesto de casi 300 millones de dólares, muchos de ellos gastados en asuntos técnicos, porque se convierte en el primer largometraje rodado completamente con cámaras IMAX de 70 milímetros, marcando un hito en la filmografía del director.
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1: Y para una gran superproducción, lo decíamos a lo largo de este especial, pues tiene que haber un gran reparto. Y aquí viene uno de los puntos polémicos que ya empieza a hablarse en diferentes medios, especialmente en las redes sociales. Aparece Matt Damon interpretando a Odiseo, Tom Holland, el hombre de Spider-Man, como Telémaco, una de las mujeres más fascinantes, talentosas y hermosas del cine. Anne Hathaway interpreta a Penélope. El señor Robert Pattinson, sí, Batman. Bueno, aparecen Spider-Man y Batman. Él interpreta a Antoninus. Zendaya es la diosa Atenea. Y aparece Charlize Theron como Calypso. También está el señor Josh Stewart, Mia Goth, la reina del terror contemporáneo. John Leguizamo, Logan Marshall Green, Samantha Morton, James Remar, el hombre de The Warriors o Los Guerreros, la película de finales de los 70 de Walter Hill, y Benny Safdie, que es Agamenón.
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1: Y la decisión que muchos consideran demasiado progre, no se trata de racismo, según los expertos, sino simplemente una apuesta dentro del cine woke, que pues ha dejado incómodos a la gran mayoría, pero que para muchos es una estrategia meramente de marketing para llamar aún más la atención con una versión de La Odisea dirigida por Christopher Nolan. Y es la elección de la actriz Lupita Nyong'o, sí, la mujer nacida en Ciudad de México el 1 de marzo de 1983, que la vimos en Black Panther como Nakia, y que también estuvo como Patsy en 12 años de esclavitud, y estuvo en Us, la película de Jordan Peele, en el año 2019. Pues ella interpreta a Helena de Troya, y habíamos visto en el desarrollo de este especial que Helena de Troya pues ha sido interpretada por actrices muy diferentes en su biotipo y en su color de piel, incluyendo a Diane Kruger, incluyendo a Sienna Guillory. Y ahora el turno es para esta mujer de raza negra, Lupita Nyong'o, y ahí ya se prendieron las alertas de parte de los puristas, de los historiadores y de las personas pues que van en contra del cambio en los personajes de acuerdo a lo que se ha visto en otras versiones teatrales, cinematográficas y en otros medios audiovisuales, Y pues que escojan a una mujer como Lupita Nyong'o, pues ya empieza a causar polémica. Y el otro punto álgido dentro de lo que ya se viene para esta versión de la Odisea modelo 2026 es la elección de Elliot Page, antiguamente conocida como Ellen Page, la actriz o el actor trans nacido en Nueva Escocia, en Halifax, que pues no termina de cuadrar muy bien para muchas personas su elección, porque, insisto, hace parte de una cultura más woke, más de marketing, más de mercadeo, que un actor que respondiera a un rol como el que ha presentado el señor Christopher Nolan. Y esta película lo que hace es reversionar la misma historia que hemos citado a través de los diferentes largometrajes desde 1954, con el que comenzamos este especial, hasta nuestros días, pasando por versiones western, por versiones del film noir, del cine de gángsters, y también versiones en un mundo más actual. Y tras la guerra de Troya, Odiseo afronta ese peligroso viaje de vuelta a Ítaca, encontrándose con criaturas como el cíclope Polifemo, las sirenas y Calipso.
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1: Y otro de los asuntos que genera polémica es también el diseño de producción. Sí, se gastaron un platal, un dineral en el tema de las cámaras IMAX, de rodar muy al estilo de Sir Christopher Nolan, en el modelo de la vieja escuela, de no utilizar el CGI o la animación por computador, sino construir grandes escenarios, embarcaciones y el vestuario. Pues para muchos el vestuario parece más una película de superhéroes que otra cosa. Aquí también aparecen unos gigantes con unas armaduras metálicas que parecen venidas de una película de ciencia ficción y no de una obra épica inspirada en Homero. Por ese lado también, pues los trajes de ciertos oficiales o de ciertos soldados, pues parecen más, insisto, trajes de una película de superhéroes que de una película épica. Así que sigue la polémica, no estará exento a las críticas esta producción que se convierte en uno de los grandes estrenos de 2026.
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1: La cinta La Odisea de Christopher Nolan fue rodada en la isla italiana de Favignana, que se cree que es el lugar donde Homero imaginó que Odiseo llegaría con su variopinto equipo para asar cabras y abastecerse de comida. El cíclope Polifemo fue representado por medio de una marioneta animatrónica antropomórfica de por lo menos 6 metros de altura. Y en una entrevista, Sir Christopher Nolan dijo: ninguna cámara IMAX sufrió daño. Una broma que hizo para la televisión. No destruí una cámara IMAX en esta cinta. He destruido varias en mi época, pero estas han sobrevivido a la odisea. Cada cámara IMAX cuesta aproximadamente $500,000 y al menos 3 de ellas fueron destruidas en una película de Sir Christopher Nolan.
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1: Y este es el primer largometraje completamente rodado con cámaras IMAX de 70 milímetros. Sir Christopher Nolan ha sido durante mucho tiempo un destacado cineasta que ha promovido el uso de la tecnología IMAX en el cine convencional, comenzando con El Caballero Oscuro de 2008. Para esta película, Sir Christopher Nolan desafió a IMAX, la empresa, a desarrollar nuevas cámaras cinematográficas de 70 milímetros que fueran más ligeras y hasta un 30% más silenciosas que las cámaras estándar anteriores. En respuesta, IMAX proporcionó nuevas cámaras que cumplían con los requisitos y Nolan es el primero en utilizarlas y rodar una película con ellas de principio a fin. Matt Damon se dejó crecer la barba de verdad para interpretar a Odiseo a petición de Sir Christopher Nolan, que quería vello facial en el rostro de Damon para que pudiera soportar el viento y el agua. Damon afirmó que era un pequeño desafío, ya que nunca antes se había dejado crecer una barba completa. Y pues la polémica está servida. Para muchos es una versión importante, interesante, de un cuento clásico y que ha tenido tantas versiones como hemos reseñado en este especial. Y para otros es simplemente el cine progre haciendo de las suyas y tomando una obra clásica como La Odisea de Homero y aplicándola a los estándares del cine actual, donde se habla de la inclusión y donde se habla acerca de la conveniencia y no respetar la historia y no respetar los cuentos clásicos y tratar de quedar bien con algunas minorías para poder incluir a actores que no se parecen en nada, según lo visto anteriormente, según los escritos y según otras versiones, a lo que deberían representar con otro tipo de personajes. Así que a partir de este jueves en las salas de cine llegará la tan esperada Odisea de Sir Christopher Nolan, la película de 3 horas de duración.
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6: Cinco de la mañana en punto y hasta ahora actualizamos las noticias de Colombia y el mundo. En Cali, el aumento de homicidios en Sevilla llevó a las autoridades del Valle a reforzar la seguridad en ese municipio con más uniformados, patrulleros y un equipo especializado para esclarecer los crímenes. Erika Rabolledo.
7: Tras un consejo de seguridad, las autoridades del Valle anunciaron la llegada de 13 carabineros para reforzar la vigilancia en las zonas rurales de Sevilla y de 10 policías que fortalecerán los patrullajes en el casco urbano. Además, el ejército apoyará los controles en las vías de acceso, sectores turísticos y otros puntos estratégicos. Las medidas fueron adoptadas tras la ola de homicidios que deja 12 víctimas desde el pasado 1 de junio hasta la fecha, entre ellas el reconocido caballista y comerciante Gildardo Peña. Esto dijo el secretario de Seguridad del Valle, Guillermo Londoño.
8: Hemos evaluado las condiciones actuales del municipio con anuncios muy importantes para toda la comunidad. Lo primero es el reforzamiento de las capacidades de nuestra fuerza pública en este municipio, pero también un equipo interdisciplinario de las más altas calidades de investigación judicial confirmado por unidades de Sijín y de Gaula.
7: Entre las líneas de investigación, las autoridades analizan posibles vínculos de los homicidios con estructuras criminales, el lavado de activos y rentas ilícitas que operarían en esta zona del norte del valle.
6: Y el Estado, encabezado del ministro de Defensa, pidió excusas públicas por la masacre en Bojayá. Durante el acto, algunas de las personas señalaron que lo ocurrido allí fue un genocidio. José David Rodríguez.
9: En la masacre de Bojayá, en el departamento del Chocó, murieron al interior de la iglesia 79 personas, entre ellas 45 niños. El 2 de mayo de 2002, como consecuencia de la explosión de un cilindro bomba lanzado por miembros de las entonces FARC, en medio de combates que sostenían contra grupos paramilitares.
10: Aquí pasó un genocidio. Lo que ocurrió aquí fue terrible. No hay tiempo para contar toda la masacre y la violencia que ha habido en este territorio. Es triste y lamentable, compañeros. Y cuando crecía el río, que se montaba por todo este pueblo, aparecían cabezas, piernas, por todo esto después de que se acaba el río. De los muertos que pasaban por aquí, que todos eran mutilados, cortados de cabeza, cortados de pierna.
11: Yo reaccioné. Escuchaba que el médico Marcelo, que en paz descanse, decía: abran la boca, respiren, gritan. Entonces, que me está escuchando, que grite. Entonces, yo como que escuché, chilló, respiré profundo y grité y sentí que liberé aire. Y mira a mi alrededor: estaba mi mamá. Estaba mi hijo.
9: Estas fueron, entre tanto, las palabras del ministro de la Defensa, Pedro Sánchez.
12: Muchas veces, los inocentes tenemos que dar la cara por los culpables. Como ministro de Defensa Nacional, en nombre de la Nación, del Ministerio de Defensa, de nuestro Ejército Nacional, de nuestra Armada Nacional, de nuestra Policía Nacional, reconozco ante ustedes que el Estado falló en su deber de protegerlos frente a este acto demencial de esos dos grupos ilegales. Y la respuesta institucional no fue suficiente para evitar la masacre.
9: Junto al ministro también asistieron el comandante del Ejército y el comandante de la Armada Nacional.
6: Y hay alerta preventiva por un deslizamiento de tierra en zona rural de Ipiales. Organismos de socorro advierten sobre un posible represamiento del río. Claudia Ortega.
13: El deslizamiento se presentó en el sector de San Pedro, en jurisdicción del municipio de Ipiales, en el sur del departamento de Nariño, el cual ha generado un represamiento parcial de las aguas del río Guaitara. La situación podría ocasionar un aumento repentino del caudal en los sectores ubicados aguas abajo entre Ipiales hasta San Juan si el represamiento llegara a ceder. Por esta razón, se está recomendando a la comunidad mantenerse alejada de las riberas del río y estar atenta a cualquier cambio en el comportamiento del caudal y reportarlo de inmediato a las autoridades locales y organismos de socorro.
6: Capturan a 16 integrantes de los Ciber, una red señalada de robar más de 1.600 millones mediante falsas llamadas bancarias. La organización habría engañado a más de 90 personas en diferentes ciudades del país. Sebastián Grajales.
14: En una investigación articulada entre la Fiscalía, la Policía y el CTI seccional Risaralda, se logró la captura de 16 personas integrantes de una red conocida como los Ciber, que estaba dedicada al hurto a través de medios informáticos, principalmente las víctimas, adultos mayores. Las diligencias de allanamientos y registros se desarrollaron en Bogotá, Soacha, Ibagué, Filandia en el departamento del Quindío y Bucaramanga. De acuerdo con la investigación, se registran aproximadamente 90 víctimas en diferentes ciudades del país, donde lograron hurtar entre junio del 2025 y marzo del 2026, más de 1.600 millones de pesos. La modalidad consistía en enviar mensajes y realizar llamadas telefónicas. Se hacían pasar por funcionarios de entidades financieras para posteriormente solicitar a las víctimas compartir las pantallas de sus celulares. De esta manera obtenían información confidencial como claves, saldos y accesos a las aplicaciones bancarias, lo que les permitía ejecutar los hurtos y transferir el dinero.
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6: 5 de la mañana, 6 minutos.
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1: Feliz amanecer para todos los oyentes de Al Campo de Caracol Radio en esta mañana de domingo, un domingo fresco aquí en la ciudad de Bogotá. Hoy es julio 12. En esta jornada informativa vamos a conocer los cuidados que se deben tener con los caballos, la preocupación de los bananeros por la situación de la inseguridad en las zonas de producción, pero también los efectos de la fortaleza del peso, que está generando mucha preocupación entre el sector agroindustrial. ¿Cómo está el mercado de Canadá para los productos nacionales, para los productos, las exportaciones del agro que están llegando a este mercado? Y por supuesto, vamos a conocer las noticias más importantes del sector agroindustrial. Sean todos bienvenidos. Ya comenzamos Al Campo de Caracol Radio en esta jornada de domingo. Sean todos bienvenidos.
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1: Comenzamos esta nueva jornada informativa en esta mañana agradable de domingo, cuando ya es 12 de julio, y debemos contarles que la salud de los caballos se enfrenta a un desafío crítico que a menudo pasa desapercibida hasta que surgen consecuencias graves. Estamos hablando de la descalcificación. Esta condición, que es originada principalmente por desequilibrios en minerales esenciales como el calcio y el fósforo, tienen el potencial de comprometer el crecimiento, la locomoción, el rendimiento deportivo y la capacidad reproductiva de los equinos. Estudios recientes indican que entre el 10 y el 26% de la población equina podría presentar alteraciones óseas y articulares vinculadas a diferencias nutricionales. Para hablar sobre este tema hemos invitado a la médica veterinaria Sara Mejía. Sara, bienvenida al Campo de Caracol Radio, un gusto saludarla. ¿Qué tal? Buenos días.
4: Buenos días, ¿cómo estás, Luis Enrique?
1: ¿Cómo amanece?
4: Muy bien, muchas gracias.
1: Este tema sí que es importante y parece que muchos colombianos que viven en las zonas rurales, tienen un caballito, pues no le para mucha atención. La descalcificación, ¿eso qué tan preocupante es para los agricultores, para las personas que tienen un caballo en sus zonas de trabajo diario?
4: Bueno, pues comencemos por explicar un poco qué sucede cuando tenemos estos desbalances en el tema del calcio. Esta enfermedad pues puede afectar los huesos claramente cuando la alimentación no tiene un balance adecuado de minerales. Especialmente en los caballos podemos hablar del calcio y del fósforo. Entonces, ¿qué va a pasar? El organismo comienza a sacar el calcio de los huesos para mantener funciones vitales y pues eso va a hacer que los huesos se debiliten progresivamente.
1: ¿Eso de la alimentación, es decir, una alimentación que tiene que ser balanceada?
4: Tiene que ser balanceada, especialmente cuando hablamos de minerales en los caballos.
1: Sí.
4: Toda la dieta completa, no solamente el concentrado, pues debemos poner atención especial en el forraje. El forraje muchas veces no nos cubre todos los requerimientos que tiene un caballo, especialmente en zonas de sabana, donde es la zona que más tiene caballos en el país.
1: Exactamente, sobre ese tema del forraje, porque uno habitualmente ve que lo sacan a la pradera, le dan su alimentación, pero eso se tiene que complementar con qué productos balanceados.
4: Primero es fundamental la sal, sal mineralizada. Además del forraje, debemos proporcionarle a los caballos sal mineralizada, especialmente para ellos, no nos sirve la misma del ganado. Esto es súper importante para tenerlo en cuenta.
1: ¿Ah, es diferente?
4: Es diferente, sí señor.

0: ¿Y qué variación tiene entre la sal que se le da al ganado y la sal que se le tiene que aportar a un caballo?
1: Es principalmente las concentraciones de minerales. Digamos, los caballos necesitan una proporción 2 a 1 calcio-fósforo. Esto es súper importante para que no se nos comiencen a presentar alteraciones, por ejemplo, el hiperparatiroidismo secundario nutricional, que es lo que más vemos en campo, cuando vemos a esos caballos con la cara inflamada, también se le conoce como coquera. Ahí es cuando comenzamos a ver las deficiencias de calcio y fósforo.
0: Sí, hablemos ahora de cuáles son esos primeros síntomas que hay que tener en cuenta cuando el caballo tiene alguna deficiencia de calcio. ¿Cuáles son esos síntomas?
1: Bueno, principalmente, pues los propietarios pueden notar que el caballo va a presentar dolor, cojeras, bajo rendimiento, vamos a ver en un caballo con dificultad para moverse y pues también podemos ver en casos avanzados ya deformaciones en los huesos de la cara, porque ellos comienzan a sacar ese calcio de los huesos, principalmente de toda la parte de la cara, y pues comenzamos a ver inflamaciones o deformaciones, y pues esto ya es irreversible cuando hay deformaciones.
0: ¿La edad también tiene algún factor importante, preponderante?
1: Digamos, es muy crítico en los caballos que pues ya están en una edad avanzada. Ajá. Y pues es importante prevenirlo en los caballos jóvenes porque, digamos, los huesos de un caballo son como una cuenta de ahorros en cuanto al calcio. Si diariamente estamos retirando más de lo que depositamos en la alimentación, pues tarde o temprano la cuenta se nos va a quedar sin fondos y van a empezar a aparecer los problemas.
0: ¿La raza también tiene alguna incidencia o no?
1: No, digamos, esto se puede presentar en cualquier raza.
0: Ah, o sea, no importa, ahí el problema de calcio es necesario entregárselo en la alimentación diaria.
1: Sí, señor.
0: La región, por ejemplo, un caballo que esté en la zona Caribe o en la zona andina o en la zona amazónica, ¿ahí también hay alguna variación?
1: Sí, claro. Digamos, pues yo he desarrollado mi práctica más que todo en la sabana de Cundinamarca y acá se nos presenta muchísimo este problema y también en los llanos orientales. Es, digamos, donde yo lo he visto más crítico. Igualmente, pues yo no he tenido como la oportunidad de trabajar en otras zonas, pero pues hay que ver, digamos, la tierra de cada región para que el pasto tenga diferentes nutrientes, porque muchas veces nosotros pues tenemos animales, pero no sabemos a fondo el tema de los pastos y de los forrajes. No todo el mundo maneja ese tema. Entonces es importante prestarle especial atención y realmente suplementar cuando lo necesitamos.
0: Ahora me imagino que cuando ya hay alguna dificultad, lo primordial es consultar al médico veterinario, ¿es así?
1: Sí, es fundamental consultar al médico veterinario para que él haga una estrategia nutricional para parar aquí la deficiencia y poder manejarla.
0: En ese orden de ideas, para el campesino que la está escuchando a esta hora de la mañana, no tiene la posibilidad de ir a un médico veterinario porque está en una zona rural muy apartada, pero nos está escuchando, ¿usted qué recomendaciones le daría?
1: Bueno, principalmente pues analizar la dieta completa, no solamente el forraje. Si estamos suministrando sal, esto es súper importante. Al suministrar la sal mineralizada, nos quitamos de encima muchísimos problemas, especialmente las deficiencias de calcio. Y pues utilizar suplementos minerales cuando sean necesarios. Cuando vemos un caballo que ya está cojo, que nos está presentando esa dificultad en el movimiento, que tiene coquera, aquí podemos suplementar con calcio, con suplementos que están dirigidos a los caballos, especialmente por esa relación calcio-fósforo 2 a 1. Y pues no formular dietas basándose únicamente en recomendaciones de informales, sino podemos encontrar muchísima información en internet, verificar que sea pues una fuente confiable y así podemos darle un bienestar al equino.
0: Sí. Bueno, Sara, queríamos también preguntarle a propósito de toda esta situación que se está presentando del fenómeno del Niño en algunas regiones como la Costa Caribe, incluso aquí en Bogotá, en la sabana, se están presentando unas temperaturas muy altas. Hay que tener un cuidado muy especial con nuestros animales, con nuestros caballos.
1: Sí, hay que tener especial atención en todo el tema de la hidratación. Principalmente, pues nosotros, yo trabajo en Gaborica Equinos, nosotros en Gaborica Equinos tenemos electrolíticos, esto es fundamental para que el caballo se hidrate de buena manera. para generarle un bienestar hídrico, porque sin hidratación el caballo no nos va a responder en nada. Entonces, podemos utilizar electrolíticos y, adicional a esto, pues utilizar suplementos como Forticaps para suplir estas necesidades minerales.
0: ¿Estos aportes tienen que ser diarios por las temperaturas que se presentan y por la sudoración que se da entre los animales, en este caso los caballos?
1: Sí, exactamente. Cuando tenemos esas épocas tan difíciles de fenómeno del Niño, es importante hidratar al caballo, no solamente con agua, sino con electrolitos. Entonces, en esas épocas es fundamental suministrar los productos especializados para ese tipo de problemas.
0: ¿El aporte de darles agua es 3 veces al día o solamente cuando el animal lo requiera o lo necesite?
1: Lo importante es tener agua a disposición. El animal debe tener la libertad y la oferta de agua todo el tiempo.
0: Y me imagino que protegerlos de las temperaturas muy altas, ¿no? Cuando el sol al mediodía está en 18, 20 grados en la sabana, en la costa Caribe, alcance 35, 40 grados, ¿no?
1: Sí, exactamente. Es fundamental proporcionarles sombra también. Es súper importante no dejarlos a ellos deshidratarse, porque una deshidratación en un caballo pues realmente es un problema muy grande.
0: Sí. Finalmente, Sara, para este caso puntual del fenómeno del Niño, ¿hay alguna página donde los campesinos puedan consultar otras recomendaciones para hacer frente a estas temperaturas extremas?
1: Sí, pueden consultar en nuestra página @gauriquequinos en Instagram, que ahí estamos subiendo bastantes tips, recomendación de productos para propietarios, para veterinarios. Entonces ahí pueden consultar pues realmente muchas cosas muy chéveres.
0: Sara, de verdad muy amable, gracias por haber estado estos minutos aquí en el campo de Caracol Radio hablando de este tema que es de suma importancia, la descalcificación equina, un riesgo silencioso que afecta a 1 de cada 4 caballos en nuestro país. Muy gentil, un feliz día y gracias.
1: Listo, Luis Enrique, muchas gracias a ti. Y pues nada, y recordar que es muy importante la prevención en cuanto a la nutrición y no esperar a que sucedan los problemas.
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0: Continuamos en esta mañana de domingo aquí en Al Campo de Caracol Radio. Venimos hablando sobre el panorama un tanto difícil, complicado, que está atravesando el sector agro como consecuencia de la fortaleza del peso frente al dólar. Otro sector que ha resultado duramente impactado es el de la producción de banano, la exportación de esta fruta a los mercados a nivel internacional, pero también hay muchas dudas e inquietudes por la situación de la seguridad. Saludamos a esta hora de la mañana al presidente de Augura, el doctor Emerson Aguirre. Doctor Emerson, bienvenido al campo de Caracol Radio, buenos días.
3: Muy buenos días, Luis, pues siempre con la energía positiva y con la bendición de Dios, porque la tarea es muy grande siempre por el sector agropecuario colombiano y el desarrollo del mismo.
0: Sí, señor, muchas dificultades para el agro, ¿no? El dólar, el clima de inseguridad, el panorama para la agricultura, a pesar de que ha sido el motor de crecimiento de la economía, afronta grandes retos.
3: Sobre todo esos dos que acabas de mencionar. Número uno, el tema de seguridad. Lo vemos día a día y sobre todo en la zona del Magdalena, donde estamos sufriendo todos los días, a todo nivel, entiéndase, a pequeño, mediano, gran productor, a nivel de los trabajadores, de los administradores, la extorsión. Pero desafortunadamente ahora pasamos de la extorsión al secuestro exprés por parte de las bandas criminales. Lo hemos visto en las últimas semanas, que esta es como una bola de nieve que ha crecido en la zona del Magdalena, y es un llamado muy fuerte que hemos hecho a la fuerza pública. Y el segundo que tú mencionas, el tema de la revaluación del peso, eso realmente está poniendo en riesgo el empleo, las exportaciones, pero sobre todo la competitividad del país. Hoy estamos viendo la misma foto que tuvimos en el 2019 del comportamiento del dólar. Estamos volviendo a esos niveles, pero con un agravante. Del 2019 a hoy ha corrido temas como la inflación, ha corrido temas como el alza de los insumos, costos logísticos, costos laborales. Y pues con estos niveles desafortunadamente estamos perdiendo la competitividad a unos pasos muy agigantados.
0: Bueno, presidente, hablemos primero del dólar para luego pasar al tema de la seguridad y las peticiones al gobierno del presidente Abelardo de la Espriella. En este punto, con esta tasa de cambio que no supera los 3.350 pesos, ¿cuánto han perdido, en este caso puntual, los bananeros, y se ha perdido mercado y competitividad, como usted lo ha dicho, a nivel de Europa?
3: Total, mira. Cuando estamos mirando el comportamiento de la tasa de cambio, estamos registrando una caída superior al 23%. Estas son las variaciones más pronunciadas que se han dado en nuestras economías. Obviamente esta apreciación afecta directamente todas las ventas externas, y no solo de banano. Aquí podemos hablar de café, de palma, de azúcar, de flores, de aguacate. Y obviamente, como decía al inicio, mientras los salarios, el transporte, el costo de la energía, los insumos, los impuestos se pagan en moneda local, pues obviamente las consecuencias de un dólar cada vez más fortalecido, pues, perdón, un peso más fortalecido, pues va en contravía de nuestra competitividad. Todos saben muy bien nuestro aporte en divisas al país, son más de 1.300 millones de dólares al año. Pero con esta tendencia que tiene el dólar, la competitividad exportadora realmente está en jaque. Esto es un asunto estratégico. Y yo aprovecho, Luis, sí, esta oportunidad contigo, porque yo creo que es uno de los principales puntos que tiene que tener el nuevo gobierno. Debe ser una prioridad en la agenda económica, ¿sí? De una u otra manera, activar mecanismos que de una u otra manera contribuyan a nuestras economías exportadoras. Esto es muy importante para nosotros.
0: Sí, ahora, con una caja muy golpeada, como usted lo ha señalado, ¿se han perdido ya empleos o todavía las empresas resisten?
3: Al momento no podemos hablar de pérdidas de empleos, pero sí tenemos que hablar que debe ser un tema de un compromiso nacional. Eso es lo más importante, pero sobre todo lo que hemos visto en conversaciones que ya se han sostenido por parte de algunos sectores con el nuevo gobierno, es que seamos parte de esa principal agenda, la defensa de las exportaciones. Defender las exportaciones es defender el empleo formal, defender el desarrollo regional.
0: ¿Qué pasó con las coberturas? Porque en algún momento se habló de que las coberturas eran el mecanismo válido para evitar precisamente esto que hoy está sufriendo el sector agroindustrial del país, la fortaleza del peso frente a una debilidad del dólar. ¿Han funcionado o no?
3: Pues desafortunadamente el actual gobierno, el gobierno saliente, abandonó ese buen instrumento de apoyo que tenían los exportadores. No se continuó con un plan de coberturas, con el subsidio a la cobertura. Y desafortunadamente, pues es un instrumento que se ve opaco en este momento. No se utilizó cuando, pues, desafortunadamente se podía. Consecuencia, pues obviamente, del alejamiento que tuvo el gobierno nacional con los temas de exportación.
0: Sí, señor. Es decir, el próximo ministro de Agricultura tiene varias tareas que me imagino ustedes se las van a plantear o ya las han planteado al equipo de Empalme. Esas tareas son fundamentales. Tema de dólar, tema de seguridad y tema de respaldo al agro para que pueda seguir creciendo. ¿Es así?
3: Así es. Se la listó en el orden de prioridad que nosotros tenemos.
0: Bueno, presidente, el tema de la seguridad, usted hablaba de secuestro express, pero ¿qué es lo que está pasando en esas zonas donde ustedes operan? ¿Qué grupos son los que están actuando y por qué la fuerza pública no realiza su trabajo de hacer frente a este problema?
3: En la zona bananera del Magdalena, principalmente, es donde se está dando temas de extorsión. por más de dos grupos delincuenciales. Hemos alzado la mano ya de manera diaria con casos de extorsión, de secuestro que se nos están dando en cada una de las fincas productoras de banano. Antes eran situaciones insulares, muy puntuales, pero desafortunadamente hoy el miedo está en toda la zona bananera del Magdalena. Hoy tenemos la situación que se nos presenta a diario. Los trabajadores nos dicen: señores, yo por allá no voy a trabajar, puedo correr riesgo mi vida. Esta zona está amenazada. Desafortunadamente, la presencia pública ha sido deficiente en algunos casos y ha sido un llamado constante. La presente semana que se desarrolló en la ciudad de Santa Marta, una reunión de primer nivel con las fuerzas militares, ese fue el llamado: aumentar la presencia física de nuestra fuerza pública en las zonas, aumentar el tema de inteligencia, pero sobre todo dar golpes efectivos a esas estructuras criminales que hacen presencia en la zona del Magdalena.
0: Me imagino que ya se dio este primer contacto, pero con la nueva cúpula que va a nombrar el presidente Abelardo de la Espriella, el nuevo ministro de Defensa, me imagino que ustedes se van a reunir para plantear esto y buscar soluciones efectivas.
3: Totalmente, es como tú lo mencionaste, una de nuestras prioridades con el nuevo gobierno, con el nuevo señor ministro de la Defensa, buscar soluciones a esta situación que desafortunadamente está en este momento en la zona bananera del Magdalena, una zona con un gran potencial, pero que desafortunadamente por materia de inseguridad en este momento no nos permite activarnos de manera creciente, de manera constante, pero sí desafortunadamente ha cundido el miedo en la zona y sobre todo la zozobra para realmente producir en las fincas bananeras.
0: ¿Esto puede alejar la inversión, doctor Emerson?
3: Son de esos factores de riesgo que se tienen en cuenta en el momento de hacer inversiones, pero más allá de alejar la inversión, es darle tranquilidad a los actuales productores, a los actuales trabajadores, sobre todo a la comunidad que vive día a día en la zona bananera.
0: Finalmente, presidente, ¿cuál sería entonces ese llamado que ustedes hacen? Pues a este gobierno ya no, porque ya está terminando, queda menos de un mes, pero sí al próximo gobierno que arranca el 7 de agosto.
3: Son tres de parte del sector bananero. Número uno, seguridad. El campo no es viable si no hay seguridad. Número dos, el acompañamiento a las exportaciones por efectos negativos del comportamiento del dólar. Aquí es muy importante activar o apoyos directos a las exportaciones, activar el programa de coberturas, entre otros. Y número tres, obviamente un acompañamiento que se ha dado en materia laboral para fomentar obviamente el empleo formal, no de una u otra manera alejarnos de ese empleo formal, es cada vez seguir trabajando para fortalecerlo.
0: Doctor Emerson Aguirre, presidente de Augura, de verdad muy amable, gracias por haber madrugado aquí en el campo de Caracol Radio para hablar de temas que generan mucha preocupación en toda la cadena del sector productivo y en este caso los productores de banano. Muy gentil, feliz día.
3: Un excelente día y recuerden lo que hay detrás de un banano, un compromiso social, ambiental y laboral. Muchas gracias.
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5: El Junior, pensando en el inicio de la Liga Colombiana, torneo clausura este 25 de julio frente al Deportes Tolima, de visitante en la primera jornada, no va a poder contar con dos importantes jugadores, Luis Fernando Muriel y tampoco el recién llegado Francisco Fridiseski, que procede del Deportivo Independiente de Medellín. Ambos tienen que pagar una fecha de suspensión por acumulación de cartones amarillos que está pendiente. Ya desde el punto de vista del juego, Francisco Fridiseski no adelantó lo que en función de campo quiere el técnico Alfredo Arias para él.
6: Voy a estar de este lado y creo, ojalá que pueda sumar la cantidad de goles, asistencia o lo que sea, donde me toque, voy a apoyar. Así que no tengo ningún problema en empezar de abajo. y poder ganarme mi lugar de a poquito.
5: Cuando esté habilitado se habla de una posibilidad de un doble 9, un Fidrisewski de punta con Luis Fernando Muriel retrasado. Es lo que la gente quiere ver desde ya en Barranquilla.
7: La primera semana de competencia del Tour de Francia llega a su final. Novena etapa, 185 kilómetros y 500 metros, ondulados, día que tiene altas posibilidades que los fugados puedan lograr la victoria. Por eso entrar al grupo de los escapados va a ser difícil y exclusivo. La ruta es sube y baja continuo, coronando cuatro puertos, siendo el de más altura el de segunda categoría en Sicomei y el muro de cuarta serie a 24 kilómetros del sitio de meta. La carretera no es nada confiable, hay que estar atentos, sobre todo en las cortas bajadas. El Tour entra a la zona sur de Francia. La general, líder Tadej Pogacar, va camino a la quinta corona. Segundo, el danés Jonas Vingegaard, 2:42. Tercero, el mexicano Isaac del Toro, a 3:27. Cuarto, el belga Renko Evenepoel, a 3:30. Quinto, el español Juan Ayuso, a 3:34. Puesto 11 para Egan Bernal, a 9:12. 22, Harold Tejada a 13:06 y casilla 30 para el paisa Sergio Higuita a 26 minutos y 37 segundos.

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2: Regresamos en esta mañana de domingo aquí en el campo de Caracol Radio y ahora les vamos a presentar un rápido recuento de los hechos, las noticias más importantes del sector agroindustrial. Comenzamos contándoles que con el propósito de adelantar el proceso de identificación de las áreas de protección para la producción de alimentos en el departamento de Casanare, el Ministerio de Agricultura y la Unidad de Planificación Rural Agropecuaria, la UPRA, llevaron a cabo una serie de reuniones para recolectar información relevante sobre las zonas rurales en esta región. En el marco de este proceso y como fase inicial, se realizaron reuniones con funcionarios de las alcaldías y comunidades rurales de 19 municipios de esta zona de Colombia, en las que se construyeron una ruta de trabajo conjunta para avanzar en la futura declaración de estas áreas. Para ello, se desarrollaron espacios de discusión sobre el diagnóstico del sector agropecuario, la protección del suelo rural y, por supuesto, la planificación territorial. De acuerdo con las entidades que están involucradas, el proceso busca fortalecer la producción de alimentos, proteger los suelos rurales, promover la sostenibilidad de los territorios y contribuir a la seguridad alimentaria. Actualmente, la unidad adelanta el proceso de identificación de los mejores suelos rurales para la producción de alimentos en estos 19 municipios del departamento de Casanare. Y de acuerdo con el Sistema de Información de Gestión y Desempeño de Organizaciones de Cadenas del Ministerio de Agricultura, la piscicultura en el país se basa principalmente en tres especies: tilapia, cachama y trucha, especies comerciales cuyas dietas están sustentadas en harina de pescado y de soya, insumos que con el tiempo han sido cada vez más cuestionados en materia de sostenibilidad. Es por ello que, con la finalidad de abrir nuevas posibilidades para una piscicultura más sostenible e impulsar el desarrollo de alimentos alternativos, una investigación de la Universidad Nacional de Colombia encontró que la harina elaborada con larvas de mosca soldado negra puede reemplazar hasta el 15% de la soya en la alimentación de la cachama blanca, sin afectar su crecimiento, salud ni el rendimiento productivo. El estudio, que fue desarrollado por la zootecnista Enna Magali Menjura, tomó 96 alevinos de cachama y durante 55 días los sometió a dietas con diferentes porcentajes de harina, desde el 0% hasta un 15%. Los resultados mostraron que los peces alimentados con este insumo tuvieron un desempeño similar al de aquellos que recibieron dietas convencionales, sin diferencias significativas en la ganancia de peso, el crecimiento o la conversión alimentaria. Y continuamos recorriendo las diferentes zonas de nuestro país con los hechos, las noticias más importantes. Las huertas escolares impulsadas mediante el programa de alimentación escolar PAE, Alimente en Grande, continúa dejando resultados positivos en los municipios del departamento de Boyacá. Recientemente se dio a conocer la destacada labor de la huerta escolar de la sede rural El Salitre de la Institución Educativa Técnica Agrícola de Paipa. De acuerdo con fuentes oficiales, esta iniciativa, más allá de fortalecer la seguridad alimentaria, se ha transformado en un espacio de aprendizaje que permite a los estudiantes fortalecer su compromiso con el campo y la comunidad. En estos espacios, los niños y jóvenes tienen la oportunidad de adquirir conocimientos sobre la agricultura sostenible, hábitos saludables, el origen de los alimentos, el cuidado del medio ambiente y la importancia de la producción agrícola acercándose al campo y a las oportunidades de desarrollo rural. Actualmente en esta huerta los estudiantes tienen cultivos de acelga, batavia, lechuga y rábano, los cuales posteriormente son utilizados para abastecer el restaurante escolar y son consumidos por sus compañeros. De acuerdo con la gobernación departamental, estas huertas también fortalecen competencias académicas, la conciencia ambiental y valores como el trabajo en equipo, la responsabilidad y el liderazgo. El pasado 5 de julio se llevó a cabo en el municipio de Sesquilé, esto es en el departamento de Cundinamarca, un evento que destacó el papel fundamental que desempeñan los hombres y mujeres del campo en el desarrollo rural y, por supuesto, en la seguridad alimentaria del departamento y del país. Se trata del Día del Campesino, una iniciativa liderada por la alcaldesa Elsa Quintero Martínez. Esta jornada tuvo lugar en el sector de Alto y la vereda Nescata, donde productores, emprendedores rurales y familias campesinas participaron en actividades culturales, muestras de emprendimiento y espacios de integración comunitaria que permitieron reconocer el aporte diario de las comunidades campesinas. Entre tanto, el Departamento Administrativo Nacional de Estadísticas, DANE, dio a conocer los resultados de la inflación para el cierre del mes de junio. Alcanzó el 6,14%. Se destacan sectores que impulsaron el costo de vida de los colombianos en los últimos 12 meses: restaurantes y hoteles 9,59%, salud 8,39%, educación 7,57%, bebidas alcohólicas y tabaco 7,02%, y alimentos con un impulso del 6,83%. ¿Qué está pasando con los alimentos? Nos lo explica el profesor e investigador Juan Juan.
3: Sí. ¿Qué podemos pensar de todo esto? Y como en varias entrevistas anteriores usted me ha puesto atención y que yo he logrado manifestar que el mercado de alimentos en general en el país no funciona bien, y concretamente en el mercado mayorista más grande del país, donde por pocas veces se nota que los alimentos están bastante estables y tendencia a la baja. No se vio así. ¿Por qué? Porque una cosa es el mercado mayorista y otra cosa es el precio final en góndola, en cualquier tienda de barrio, en cualquier parte del país. Todo esto me confirma una tesis que yo he venido sosteniendo y que también la sostiene Mauricio Cabrera. Son utilidades... inflación de utilidades, y en concreto en el mercado de corabastos, que no evolucionó bien frente al boom agrario del país con mayores producciones, porque en el presente año, por ejemplo, por ciento, eso es inaudito.
2: Profesor, usted ve que, por ejemplo, productos como la carne, la papa y otros que son fundamentales en los alimentos diarios de las familias colombianas, ¿van a seguir subiendo, por ejemplo, por efectos del fenómeno del Niño?
3: La carne ha venido subiendo y seguirá subiendo. Tiene una dinámica contraria a todos los otros productos frescos del agro, aunque lleva cierto proceso industrial. Por el momento hay buena oferta de arroz, hay buena oferta de papa, aunque la papa en cierta forma explica el incremento en la tasa anual de los productos agropecuarios. Sí, vamos a seguir en un funcionamiento irregular del mercado. En temporada de cosecha bajan los precios, se pierden cosechas, los campesinos no tienen libre ingreso al mercado, al mayor mercado de alimentos del país, que es Corabastos.
2: El profesor Juan Juan y la visión que tiene de lo que está pasando con la inflación, que superó el 6%, los precios de los alimentos continúan generando preocupación en el Banco de la República, analistas y, por supuesto, en el bolsillo de los colombianos, pero asimismo entre los agricultores del país. Lo que comenzó como una iniciativa entre vecinas que deseaban construir una huerta comunitaria para sembrar cilantro, cebolla, pepino y habichuela, se ha transformado en los últimos 3 años en un gran proyecto que ha fortalecido la economía local de 31 mujeres campesinas, en su mayoría mayores de 40 años, de la vereda Altos de Betulia. Esto es en el departamento de Risaralda. De otra parte, la falsificación de la panela se ha convertido en una de las principales amenazas para los productores del país, pues algunos comercializadores y fabricantes incurren en prácticas irregulares que distorsionan los precios del mercado, afectan los ingresos de las familias dedicadas a esta actividad productiva y deterioran la reputación de este alimento que es muy tradicional. Uno de los departamentos donde los productores se han visto más afectados por esta problemática es el Huila. En respuesta a las denuncias presentadas por campesinos y la Federación Nacional de Productores de Panela, FEDEPANELA, se ha llevado a cabo una mesa de trabajo en la que participaron el Ministerio de Agricultura, el ICA, el INVIMA, la Secretaría de Salud, la Secretaría de Agricultura del Huila y por supuesto la Policía Nacional y FEDEPANELA para buscar alternativas de solución a esta problemática. De otra parte, debemos indicar que con el propósito de promover una agricultura más sostenible, impulsar las economías locales y fortalecer la producción y la competitividad mediante el uso de alternativas biológicas que reduzcan la dependencia de fertilizantes y químicos en distintos cultivos, la Secretaría de Agricultura de Caldas llevó a cabo en el municipio de Río Sucio una iniciativa que beneficia a cerca de 250 familias campesinas. La estrategia consiste en la entrega de insumos y equipos, así como fertilizantes, a 4 asociaciones agropecuarias de esta población. Las asociaciones recibieron 100 bultos de fertilizantes cada una. Por su parte, la Asociación de Ganaderos de Río Sucio fue dotada con un ecógrafo portátil, mientras que la Federación Agrosolidaria recibió elementos e insumos destinados a la producción de biofertilizantes. Las noticias, lo que está pasando en las diferentes regiones del país, aquí en Al Campo de Caracol Radio. Una nueva pausa comercial y ya regresamos en esta mañana de domingo aquí en Al Campo de Caracol Radio.
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6: 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Hay que quitarle al presidente la designación de notarios.
5: Ah, bueno, pero...
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2: Volvemos en esta mañana de domingo aquí en Al Campo de Caracol Radio y nuestro siguiente tema, las relaciones comerciales entre Colombia y Canadá. El Tratado de Libre Comercio ya está cumpliendo 15 años. Este mercado se está consolidando para el sector agroindustrial. Las exportaciones de productos del campo colombiano a Canadá, que son una alternativa que cada día tiene un mayor potencial. Saludamos a esta hora de la mañana a la doctora Sonia Cortés. Ella es la directora ejecutiva de la Cámara de Comercio Colombo-Canadiense. Doctora Sonia, bienvenida al Campo de Caracol Radio. Buenos días.
9: Buenos días. Muchísimas gracias por darme este espacio. Estamos excelente con mucho entusiasmo haciendo negocios con Canadá, acercando empresas canadienses con Colombia. Yo dirijo la Cámara de Comercio Colombo-Canadiense y nos sentimos muy complacidos de poder ser un puente de negocios.
2: Para Colombia, para el sector agrícola, ¿Canadá es un buen mercado?
9: Es excelente mercado. Nosotros tenemos unas relaciones con Colombia muy cercanas y en este momento pues estamos celebrando los 15 años del Tratado de Libre Comercio entre ambas naciones, que ha impulsado el crecimiento del comercio, especialmente en el agro colombiano. En estos 15 años, el comercio bilateral entre Colombia y Canadá creció más del 70%, y el principal sector donde Colombia es altamente competitivo es en el agro. El agro ha sido uno de los sectores ganadores, especialmente con productos como flores, del café, cacao, frutas frescas y exóticas, el azúcar, por ejemplo, son los productos procesados, solo que esa agroindustria es muy atractiva para Canadá.
2: Por ejemplo, hay un mercado que en Canadá se está desarrollando mucho y es el de las frutas exóticas, y Colombia está jugando aparentemente un papel interesante ahí. ¿Cómo va ese mercado de frutas exóticas?
9: Es muy interesante y gracias por esta pregunta. Yo diría que lo más importante es que ya no se habla únicamente de exportar materias primas. Canadá ve en Colombia a un productor de frutas increíble. La pitaya, los arándanos, uh-huh. Las uchuvas tienen un mercado súper interesante para el consumidor canadiense. Ven que Colombia también tiene un uso de buenas prácticas en sus cultivos, que son frutas frescas, frutas diferenciadoras. Es un mercado muy interesante que debemos aprovechar con Canadá.
2: ¿Hay mucho requisito en materia fitosanitaria o cómo se maneja este aspecto?
9: Quien exporta a Estados Unidos, que maneja los requisitos de la FDA, puede exportar a Canadá. Canadá, insisto, debemos aprovechar el Tratado de Libre Comercio y todo lo que son buenas prácticas agrícolas, el uso de que no tenga fertilizantes químicos que afecten a la salud, que cumplan un buen manejo también de los trabajadores, de la forma en que se recolecta, de la manera en que se acopian los productos. Es una guía, e inclusive desde la Cámara de Comercio vamos a empezar a dictar talleres prácticos para que las empresas conozcan cómo hacer un mayor y un mejor uso del Tratado de Libre Comercio y esas prácticas que se exigen en Canadá.
2: Ahora, no sé, pero algún empresario me contaba que los requisitos en materia del empaque y el etiquetado tienen que ir tanto en inglés como en francés. ¿Es cierto esto?
9: Eso es correcto. Canadá maneja las dos lenguas, la parte inglesa y la parte francesa, por lo cual es un requisito para cualquier producto que entre a este país manejar los dos idiomas en cualquier etiquetado.
2: En cuanto a aranceles, ¿cómo estamos, doctora Sonia?
9: Muchos de los productos colombianos manejan arancel cero, precisamente por el Tratado de Libre de Comercio con Canadá, entre esos los productos agrícolas. El tema de servicios también es muy importante mencionarlo acá, pero para el agro tenemos todos los beneficios para exportar a Canadá.
2: Usted que maneja bien este mercado y maneja la Cámara, ¿qué recomendación le darían los empresarios del sector agropecuario, del sector agroindustrial y a los campesinos que la escuchan a esta hora de la mañana y están buscando mecanismos para llegar a este mercado?
9: Yo recomendaría mirar hacia Canadá. Si bien nuestro vecino más cercano ha sido los Estados Unidos, muchas de las empresas ven también en riesgo por el alza en los aranceles, por las trabas comerciales, por muchos factores, la necesidad de diversificar sus productos y llegar a otros mercados. Canadá siempre ha estado ahí, es un mercado muy sólido, es un mercado de más de 44 millones de habitantes, lo cual pues es muy atractivo. Ellos tienen una desventaja, que es el clima. El invierno en Canadá es muy fuerte y durante esa época tienen que abastecerse de productos frescos. Canadá está mirando a Colombia con muy buenos ojos y nosotros siempre lo hemos visto como un aliado comercial. Hemos tenido más de 70 años de historia y debemos aprovecharlo. Los invito a que lo hagamos, los invito a que nos visiten en nuestra página web de la Cámara de Comercio Colombo-Canadiense. Estamos muy abiertos para poder guiarlos y llegar a este mercado tan amplio y atractivo para los colombianos.
2: Para ingresar precisamente a este mercado canadiense, conquistarlo, ¿es necesario que los agricultores se asocien para tener una mayor posibilidad de llegar?
9: Definitivamente sí, porque es un mercado que exige grandes volúmenes. Entonces es mucho más fácil llegar con los volúmenes requeridos a un mercado que lo va a demandar. Las asociaciones siempre generan mayor crecimiento, mayor apoyo, y esa robustez se requiere para exportar. No solamente a Canadá, en cualquier lugar del mundo tener una robustez asociativa va a permitir un trabajo complementario, un trabajo más eficiente también. Entonces, yo los aconsejaría a que sí.
2: Sí, señora. Hablemos ahora de la otra cara de la moneda, de los empresarios canadienses que quieren llegar a Colombia. ¿Ahí cómo estamos?
9: Ahí estamos también, Javier. Muy interesante. Nosotros estamos recibiendo muchas solicitudes de empresas que quieren invertir en diferentes sectores, no solamente en el minero, que es el fuerte canadiense, sino también en el agro. De hecho, pues acá en Colombia ya tenemos empresas muy importantes canadienses como es McCain. McCain es el mayor consumidor de papa colombiana. Ellos tienen operaciones en Bogotá y tienen una presencia a nivel nacional muy importante. Tenemos empresas de fertilizantes como Nutrien. Nutrien es una empresa que da fertilizantes de insumos agrícolas. Somos muy fuertes también exportando desde Canadá a Colombia todo lo que son los granos, las leguminosas, cerdos, alimentos preparados. Esta industria permite la creación también de subproductos como pues son los panes, pan bimbo, es un cliente muy importante para Canadá, las panaderías colombianas, las pastas, ¿no? Entonces, allá hay un complemento interesante, entre lo que importa Colombia de Canadá. El interés de las empresas canadienses en llegar a Colombia definitivamente es alto. La inversión para aumentar la producción y poder exportar creo que es lo ideal. Recibir ese apoyo pues en un país en donde hay una oferta y una seguridad legislativa puede ser aún más atractivo para la inversión extranjera.
2: ¿Vienen nuevas inversiones? Usted que está en este mundo de los negocios, ¿vislumbra que puedan llegar nuevas empresas, nuevas inversiones al país?
9: Definitivamente, los inversionistas han visto con buenos ojos el cambio que se está dando a nivel de gobierno en Colombia, y Colombia pues es atractivo para hacer negocios. Somos atractivos para hacer negocios, somos buenos, somos competitivos, tenemos que creernos eso y generar esa cultura, porque sí, sí se puede, y hay atracción y hay interés en invertir en Colombia.
2: Sí, señora. Doctora Sonia, ¿algún mensaje final para todos los oyentes, para los campesinos y empresarios que la escuchan a esta hora de la mañana?
9: Bueno, yo quisiera agradecerles, decirles que miren a Canadá como una opción para hacer negocios. Es un destino muy cercano. Estamos a 5 horas de Bogotá a Toronto. Tenemos rutas con aerolíneas como Air Canada que nos facilitan, nos ayudan a llegar muy rápidamente. Es un destino turístico increíble, vale la pena hacerse ver, participar en las ferias internacionales que ofrece este país, participar en ferias de agro, participar en ferias de tecnología, participar en ferias de insumo, de comida, mostrarnos al mundo es muy importante también para que nos conozcan, y pues aquí estamos con la Cámara de Comercio Colombo-Canadiense dispuestos a apoyarlos a que eso sea una realidad.
2: Pues doctora Sonia, de verdad que ha sido un placer que nos hubiera acompañado esta mañana aquí en el campo de Caracol Radio para que nos entregara más detalles, conocer más de este mercado del Canadá que es de suma importancia para los agricultores colombianos. Doctora Sonia, muy amable, gracias, ¿no? Un feliz día.
9: A ustedes muchísimas gracias y feliz día también. Muchas gracias.
2: Nos despedimos, nos volveremos a escuchar la próxima semana, el próximo sábado, para continuar hablando, dialogando de los hechos, las noticias más importantes que se presenten en el campo colombiano. Un saludo muy especial, por supuesto, para todos nuestros oyentes y también para María Camila Tobar Avendaño por su colaboración con nuestro programa. Feliz inicio de semana, puente festivo y nos escuchamos el sábado. Hasta entonces.
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2: 6 de la mañana en Caracol Radio, el presidente Gustavo Petro pidió que Colombia refuerce la ayuda humanitaria a Venezuela tras los terremotos que afectaron ese país hace más de 2 semanas y que dejan más de 4.300 muertos. Marcela Santos.
3: Narda, pues según lo que publicó el presidente Gustavo Petro a través de su red social X, el gobierno colombiano debería ampliar su apoyo a Venezuela con el envío de maquinaria para remover escombros, equipos de medicina legal, insumos médicos, bancos de sangre, atención psicosocial y dotación para los refugios de los damnificados. Además, propuso agilizar la expedición de visas para ciudadanos de origen árabe que permanecen en ese país y planteó desarrollar soluciones de vivienda para los colombianos afectados por la emergencia. El mandatario sostuvo que pese a la situación fiscal y el proceso de transición del gobierno, es necesario hacer un refuerzo adicional para responder a la magnitud de esa tragedia.
2: Son las 6 de la mañana, 1 minuto. Hay conmoción en el municipio de Cartago, Valle del Cauca, por el doble homicidio de una mujer de 87 años y su hijo de 53, ocurrido en su vivienda, Erika Rebolledo, en Cali.
4: Las víctimas fueron identificadas como Luz Marina Chaverra de Carvajal y Carlos Mario Carvajal Chaverra, quienes, de acuerdo con información preliminar, fueron atacados por varios hombres que les dispararon, causándoles la muerte en el lugar. Esto detalló el teniente coronel Óscar Hernández, comandante del Distrito de Policía en Cartago.
5: De manera inmediata, la Policía Nacional, en coordinación con la Fiscalía General de la Nación, dispuso un equipo especializado de Policía Judicial e Inteligencia para adelantar las investigaciones que permitan esclarecer este hecho y capturar a los responsables.
4: Una de las hipótesis que manejan las autoridades apunta a que el crimen podría estar relacionado con la confrontación entre estructuras delincuenciales que buscan ejercer el control sobre actividades criminales en ese municipio.
2: A las 6 de la mañana, 2 minutos, les contamos que en Bogotá fueron capturadas 4 personas que se hacían pasar por funcionarios de la DIJÍN. ¿Qué fue lo que ocurrió, Paola? Buenos días.
6: El hecho ocurrió en el sector de Chico Norte. Efectivamente, las personas fueron señaladas de hacerse pasar por funcionarios de la SIJÍN para cometer un robo, pues de acuerdo con la policía, las víctimas se encontraban en un establecimiento comercial cuando fueron abordadas por los supuestos investigadores, quienes mediante engaños se apoderaron de sus pertenencias. Pues al notar que no portaban ninguna identificación oficial, las víctimas alertaron a las autoridades a través de la línea 123. Pues con esta información, los uniformados ubicaron e interceptaron el vehículo y recuperaron una maleta con varios elementos avaluados en cerca de 10 millones de pesos. Los capturados fueron dejados a disposición de la fiscalía por el delito de hurto y, según las verificaciones de la policía, 2 de ellos ya registraban antecedentes por el mismo delito.
2: El excongresista boyacense Wilmer Castellanos, creador de la ley 2578, celebró la entrada en vigor del nuevo festivo nacional y aseguró que la fecha fortalecerá la fe y el turismo religioso en Chiquinquirá. César Correal.
7: El representante a la Cámara por Boyacá y autor de la ley 2578, Wilmer Castellanos, invitó a los colombianos a que este nuevo festivo nacional del lunes 13 de julio, en honor a la Virgen del Rosario de Chiquinquirá, sea propicio para visitar a la patrona de Colombia y agradecer por sus bondades.
8: Esperamos que los colombianos puedan, desde la unión familiar, desde la fe, desde los valores como sociedad creyente, poder acudir a visitar a la Virgen del Rosario de Chiquinquirá, venir a la Basílica en Chiquinquirá, o si no, ir a las iglesias también para, desde la oración, pedir por las necesidades que tienen las y los colombianos.
7: Castellanos Hernández aclaró que, aunque el descanso se traslada al lunes siguiente, cuando la fecha cae entre martes y viernes, en cumplimiento a la ley Emiliane, la conmemoración oficial siempre será el 9 de julio.
2: Planeación Nacional anunció nuevas medidas para impulsar la financiación de proyectos de transición energética y acción climática en el país. Laura Rosso tiene los detalles.
9: El Departamento Nacional de Planeación presentó 3 acciones para facilitar la financiación de proyectos climáticos en los territorios. La primera apunta a acelerar el programa Colombia Solar con nuevos esquemas que permitan atraer recursos para ampliar el acceso a energía limpia. La segunda brindará asistencia técnica al proyecto de soluciones solares de Valparaíso en Caquetá para ayudar a conseguir su cierre financiero. Y la tercera fortalecerá la articulación entre gobiernos locales, cooperación internacional y entidades financiadoras con el objetivo de ampliar las oportunidades de inversión en proyectos de acción climática y transición energética en las regiones.
2: Son las 6 de la mañana, 4 minutos. Aumentan las denuncias por violencia contra la mujer en el Huila. Las autoridades alertan por el incremento de casos de maltrato físico y psicológico. En Neiva, Lizardo Moreno.
10: Hola, muy buenos días. Estos casos se dan en municipios como Pitalito, La Plata, Garzón, Neiva y Campo Alegre. Así lo explica Natalia Ortiz, secretaria de la Mujer en el Huila.
11: Pero las cifras están en aumento. El año pasado tuvimos casi 6.000 casos y la idea es que podamos este año hacer un trabajo de prevención para que las mujeres puedan denunciar, pero también podamos prevenir este tipo de casos en los municipios.
10: La mayoría de denuncias son por personas que algún día sostuvieron alguna relación sentimental.
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2: Son las 6 de la mañana, 6 minutos.
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1: Estamos en Caracol Radio, avanzamos en Planeta Caracol, siempre los fines de semana con las historias, con los debates, los temas que nos llevan a reflexionar, a actuar, a entender lo que está pasando en materia de conservación, de restauración, de sostenibilidad, de circularidad y por supuesto de nuestro relacionamiento con los recursos naturales, con la flora, con la fauna, con las especies. Quizás si nos vamos 50 a 30 años atrás, qué sé yo, pues la normatividad no impedía que la gente tuviese fauna silvestre en sus fincas, inclusive en sus casas, en las grandes ciudades. No era sorprendente ver loritos o ver monos o aves silvestres, pero hoy no. Y tal vez es importante seguir acuñando estos conceptos

0: esta información relevante para la comunidad del Oriente Antioqueño.
1: Claro que sí. Y un mensaje que sin duda calará a Camilo y amigos de Planeta Caracol en Caracol Radio, en todos nosotros, porque sí o sí, día a día, hoy por hoy, la fauna silvestre debe estar allá, en sus ecosistemas. No son mascotas, ellos merecen vivir como aves, como monos, como reptiles, ellos merecen y tienen el derecho a vivir su vida. En este caso, un mono aullador, pues como... ¿Y qué estaba haciendo allá en Santuario? Según nos comentaron, Camilo, todo comenzó a partir de una denuncia pública por un hombre que resultó tener un mono aullador. Por favor, cuéntanos cómo comenzó esta historia.
0: La historia resulta en el municipio de Guarne, luego de que los policías en un operativo de seguimiento y control van a un establecimiento público y encuentran a personas departiendo ahí, pero lo que llama la atención es que una de estas personas tenía un mono aullador en sus hombros mientras se encontraba consumiendo algunas bebidas alcohólicas en el lugar.
1: Increíble. O sea, un monito aullador que debería estar en una selva, en un bosque, estaba en los hombros de un hombre que estaba en un sitio público consumiendo licor, inclusive no descarto que hasta le hayan ofrecido cerveza al pobre mono. Aquí estamos hablando de un caso claramente de cautiverio y también maltrato animal, ¿no crees, Camilo?
0: Sí, en este caso, según la historia de la persona que tenía el aullador, él lo adquirió supuestamente desde Brasil. Incluso la persona alegaba tener certificados, pues, como de la legalidad del animal, pero pues realmente eso es poco probable. Y según la historia, lo tenía en cautiverio aproximadamente hace un año.
1: Ok, ahí también podríamos estar viendo, Camilo y oyentes, el tema del tráfico de especies, ¿no? Que bueno, acá en Colombia vemos como ustedes, desde la autoridad ambiental, en coordinación con la policía, cada rato recuperan en las vías, en los aeropuertos, especies. Este monito pudo estar también allí incurso en ser víctima de ese tráfico de especies silvestres.
0: Sí, o sea, en este caso ya es un animal que ha sido víctima del tráfico y adicional a eso del cautiverio. Realmente son casos que suceden diariamente. Incluso, por ejemplo, el día de ayer llegaron un grupo de tortugas, 20 tortuguitas de no más de 6 gramos, que estaban siendo también traficadas en una vía nacional. Al principio de este año tuvimos varios casos de cajas llenas de pichones de loras. Entonces, sí, lamentablemente es un delito que se sigue perpetuando y que se sigue cometiendo diariamente, incluso pues de manera silenciosa, lo que agrava un poco pues toda la situación.
1: Claro, y haciendo un paréntesis, vale la pena, Camilo, insistir, llamar la colaboración, la solidaridad de que todos seamos dolientes de la fauna silvestre, que si se nota algo en una vía, denuncien a través de los canales correspondientes a la policía, a la autoridad ambiental, que si ven que están vendiendo un tigrillo en las vías, hagan lo propio, o en las terminales de transporte, si observan que están llevando loritos o reptiles, denuncien, no seamos cómplices de ese atentado contra la naturaleza. Cerrando este paréntesis, Camilo, una vez se lleva a cabo este operativo por parte de la policía en ese sitio público y el señor anda con el mono aullador, ¿qué pasó con el mono? ¿La toma la policía y lo entregaron a ustedes, a Cornare?
0: Sí, en este caso el monito queda bajo custodia de nosotros, el primate queda bajo custodia de nosotros. Ya aquí en el centro se hace toda la valoración y la atención respectiva. Contamos con un equipo pues interdisciplinario, con médicos veterinarios, biólogos o tecnistas, personal operativo y demás, que todos vamos a trabajar con el mismo fin de darle bienestar al animal, corregir todas las alteraciones clínicas que presenta, también adicional a eso las alteraciones nutricionales y comportamentales, y finalmente lo que buscamos es introducirlo al proceso de rehabilitación para que finalmente pueda volver a la libertad. Pero en este caso, como el animal lleva tanto tiempo en cautiverio, pues realmente el programa de rehabilitación no es tan viable para él. Igual en este momento se están haciendo pues todas las valoraciones respectivas para poder establecer un concepto técnico y determinar si el animal es apto para rehabilitar o si de pronto tenemos que buscar otra disposición final.
1: Ya, Camilo, el miquito, el mono aullador, pues fue sometido a una valoración, a una evaluación médica. Nos han indicado que han identificado signos de malnutrición crónica, pérdida o pelaje opaco,

0: eso tiene que ver con, me imagino que le estarían dando de comer al pobre mono aullador, chocolate, pan, bueno, lo que no corresponde a su dieta. ¿Qué identificaron ustedes en esa primera experticia clínica?
1: Sí, pues en este caso, en el primer examen clínico se evidenció un animal con baja condición corporal, con signos de malnutrición crónica como el pelaje opaco, algunas lesiones cutáneas como pérdida de pelo, piel descamativa, y adicional a eso presentaba o presenta más bien una lesión en su miembro posterior izquierdo, una lesión ulcerativa, probablemente por un apoyo prolongado o seguramente lo tenían encerrado en un lugar
0: La caja.
1: inadecuado. Y adicional a eso, esa lesión le genera dificultades para su movilización como tal. Digamos, él en este momento no es capaz de mover muy bien esa patica, no es capaz de cerrarla. Entonces está recibiendo pues como todo el tratamiento, estamos pendientes de realizarle los exámenes respectivos para determinar si de pronto fue una fractura que no recibió tratamiento y simplemente consolidó así, o si tú pudo haber algún tipo de trauma nervioso, trauma medular. Pero lo que sí sabemos es que el animal tuvo que pasar pues como por un periodo de dolor y de estrés sin recibir la atención necesaria y obviamente sin poder mitigar ese dolor.
0: Claro, o sea, está cogido de su pierna izquierda por algún golpe o alguna fractura.
1: Sí, pues en ese momento tiene una lesión activa, pero se
0: Ya.
1: no, de esos data también ya de una lesión crónica, ya más a nivel, pues ya sea osteomuscular o nervioso, que eso es lo que estamos tratando de diagnosticar y determinar.
0: Claro, y es que un año en cautiverio tremendo. Trastornos gastrointestinales en el mono aullador, ¿eso qué evidenciaría, doctor Camilo?
1: En este caso, los monos aulladores tienen una dieta muy particular y muy estricta. Ellos son principalmente folívoros, lo que significa que solo consumen brotes de árboles, hojas frescas y pues en menor medida una que otra fruta, pero no pueden ser frutas muy ricas en azúcares. Cuando están en cautiverio, generalmente las personas piensan que todos los primates
0: Comen
1: consumen
0: mangos.
1: banano, que es lo que uno ve,
0: Sí.
1: o mango, o frutas muy dulces. E incluso también les dan golosinas, les dan bombonchitos,
0: No,
1: gaseosa, nada
0: terrible.
1: raro que también le hayan dado pues como cerveza o algo.
0: Sí.
1: Entonces él ingresa con una distensión abdominal moderada, ingresa también con diarrea pues constante. Entonces ya estamos tratando obviamente de primero pues mitigar el dolor porque eso genera dolor, eso genera incomodidad y después hacer una transición alimenticia para que él pueda ya recibir pues como la dieta más adecuada para evitar que se generen otro tipo de trastornos.
0: Claro. ¿Cuál ha sido la evolución del doctor Camilo Muñoz de este mono aullador luego de todo lo que nos ha comentado, los exámenes, lo que se ha identificado en este mono aullador? ¿Cómo está hoy y cómo lo proyectan dentro de este proceso inicialmente de recuperación?
1: Pues realmente la ovulación es bastante lenta, pues igual todo es un cambio, igualmente pues hay algo de estrés porque es un nuevo sitio, digamos que el manejo que le debemos de dar acá es totalmente diferente, digamos él estaba, por así decirlo, acostumbrado a un manejo pues como más cariñoso, en que todo el tiempo supongo que iba a estar pues como al lado de la persona, en que todo el tiempo le iban a hablar, iban a tratar de interactuar con él. Y en este caso lo que buscamos nosotros es precisamente como lo contrario. Obviamente buscamos darle bienestar al individuo, pero siempre respetando que se trata de una especie silvestre y que no es un perro, que no es un gato, que no es una mascota y merece pues como tal el trato que esos animales deben recibir para evitar que ese comportamiento se siga alterando. Entonces, en este momento, él está recibiendo pues como los tratamientos adecuados, realmente está respondiendo muy bien al tratamiento, por ejemplo, las heces ya han ido mejorando, se nota que ya le duele mucho menos el miembro pues como tal
0: Ah, qué
1: afectado,
0: bien.
1: pero pues realmente lo que viene con él es bastante largo. E incluso como te digo, pues el pronóstico es reservado en cuanto al tema de rehabilitación. Entonces también estamos buscando opciones de tal vez remitirlo a algún centro especializado tipo un parque de la conservación para que él pueda estar, por así decirlo, con atención profesional y adicional a eso para que también sirva de embajador para que la comunidad y las personas en general conozcan este tipo de situaciones y conozcan este tipo de historias y también se sumen a la lucha contra el tráfico de fauna silvestre.
0: Que ese es el mensaje, sin duda. Estamos hablando con el doctor Camilo Muñoz Collazos, médico veterinario, coordinador del CAP de Cornare. El CAP es el Centro de Atención y Valoración de Fauna Silvestre. de Cornare, el caso, la historia, la de un mono aullador que apareció en los hombros de un hombre por allá en un establecimiento público y que, por supuesto, actuó la policía y ahora la autoridad ambiental en este proceso de recuperación del mono aullador. Actualmente, doctor Camilo, el mono obviamente debe estar en un sitio donde tiene espacio, puede moverse, nos dice que ya ha recuperado un poco la piernita izquierda, es decir, no está hacinado, no está en cautiverio, sino tiene agüita, donde dormir, todo eso. ¿Nos podría describir un poco ese escenario?
1: Sí, en este caso, pues cada uno de los recintos que tenemos acá está diseñado para suplir todas las necesidades fisiológicas y comportamentales de cada una de las especies. Entonces, obviamente, todo el tiempo él está con agua fresca, recibiendo una dieta adecuada, con una persona a cargo para su limpieza, para su mantenimiento. Obviamente tenemos que garantizar que acceda a luz solar. Entonces todos esos requerimientos se suplen en los recintos que tenemos presentes acá en el CAP.
0: Ya, ya más adelante en el proceso de recuperación, cuando ya esté estabilizado y recuperado de su estómago, de su pierna y todo ello, de su cabello y de la talla, me imagino que el peso también y el volumen muscular, ¿existe la posibilidad, doctor Camilo, que pueda ser, no sé, que pueda estar en compañía de otros primates, quizás de su misma especie? ¿Eso es posible? ¿Eso le generaría bienestar al mono aullador que ha sido recuperado?
1: Sí, en este caso es lo que precisamente buscamos. Uh-huh. Lamentablemente, pues, al momento no tenemos otros individuos de esta especie. Ya. Entonces, como te decía, por eso también estamos hablando, pues, como cuál es la mejor decisión en cuanto al manejo de este individuo, si remitirlo de pronto a otro centro que tenga presencia de estas especies, si remitirlo a un centro de conservación. Eso es, estamos tratando de adelantar, solo que eso toma, pues, algo de tiempo, sí, mientras determinamos, pues, como tal, el concepto, o construimos el concepto técnico para determinar cuál sería su disposición final más adecuada.
0: Claro, y definitivamente, según lo que nos ha comentado, una rehabilitación cumplida, difícilmente volverlo a llevar a su hábitat natural, ¿no? Por las heridas, de pronto la impronta con el contacto que tuvo con los humanos, ya eso es complejo.
1: Sí, realmente lo más difícil es revertir, pues, como todas las alteraciones comportamentales, sí, que claro, tiene el primate en este momento, porque ya en cuanto a alteraciones clínicas, pues digamos es un poco más sencillas en cuanto a alteraciones clínicas y nutricionales. Ya la parte comportamental es un poco más retadora, porque requiere mucho tiempo. Uh-huh. Entonces, pues, y ni siquiera es el tiempo, es más la posible respuesta del animal a todas las estrategias que nosotros implementamos para corregir este tipo de alteraciones.
0: Y esto, pues, nos lleva al mensaje que hemos replicado a lo largo de esta conversación, muy enriquecedora, por cierto, y es que la tenencia, el tráfico y comercialización de fauna silvestre constituyen un delito ambiental, es sancionado. Y si quieren saberlo, es por la ley 2111 de 2021, establece penas privativas de la libertad, o sea, ir a la cárcel, y multas que pueden oscilar entre 300 y 40 mil salarios mínimos legales vigentes. Eso hay que tenerlo en cuenta. No compre especies de fauna silvestre. Denuncie si lo ve en una terminal, en una vía, en el aeropuerto, y eso nos haría mejores seres humanos y un mejor relacionamiento con el entorno. Doctor Camilo, antes de cerrar esta conversación, ¿qué va a pasar con las tortuguitas y con los polluelos de Lora que les llegaron allí? ¿Qué tratamiento han recibido? Porque son mini tortuguitas, o sea, ¿van a esperar a que maduren, crezcan y vuelvan a su hábitat?
1: Bueno, en este caso con los pichones de Lora, pues realmente ya el proceso ha avanzado de manera satisfactoria. Ellos llegaron siendo pichones totalmente calvos, pues por así decirlo, no tenían plumas, estaban muy, pues eran totalmente dependientes de nosotros para alimentarlos, pero en este momento ya esos pichones están totalmente emplumados. De hecho, ya varios de ellos están en la jaula de rehabilitación, fortaleciendo toda esa capacidad de vuelo que es bastante vital para ellos, e incluso ya nos estamos articulando con otras instituciones para ir planeando la liberación, porque realmente al ser animales que fueron criados con protocolos estrictos para conservar sus habilidades, pues, como comportamentales, uh-huh, y demás, digamos que el proceso de rehabilitación es un poco más acelerado. Entonces con ellos vamos súper bien. con las tortuguitas también ya están recibiendo atención porque realmente son bebés, o sea, las
0: Total.
1: tortugas no tienen más de una semana de nacidas, llegaron muy deshidratadas, también con algo de alteraciones pues como nutricionales debido a no recibir una, pues, una dieta adecuada en sus primeros días de vida. Entonces estamos haciendo todo el manejo médico y nutricional principalmente, y una vez estas se recuperen ya pasan a cargo como tal del área de biología para que ellos fortalezcan todas esas habilidades que necesitan para sobrevivir en la naturaleza y ya como tal hacer la liberación. Pero realmente con ellas también es
0: También.
1: relativamente rápido, porque
0: Chévere.
1: no hay que esperar como tal hasta su desarrollo adulto, porque los reptiles pues nacen casi que listos para
0: Sí.
1: enfrentarse al mundo.
0: A
1: Simplemente
0: diferencia
1: lo
0: de
1: que
0: los
1: tenemos que hacer
0: humanos.
1: es, exacto, lo que tenemos que hacer es como corregir todas esas alteraciones que se produjeron por el cautiverio y por el tráfico. Y ya, simplemente pues obviamente hacer los chequeos respectivos, porque también tenemos que descartar que tengan enfermedades infecciosas para evitar pues como introducir estas enfermedades al
0: Contaminar.
1: ecosistema, pero pues realmente es algo que sea como relativamente fácil y sencillo.
0: Sí. Y dos preguntas finales. La primera, ¿cuál es la especie que han recibido, doctor Camilo Muñoz, más exótica, por decirlo, allí en el Cap de Cornare?
1: Pues realmente eso es una respuesta bastante difícil. Primero hay que aclarar que el término exótico se refiere a la fauna silvestre
0: Sí.
1: que no es propia de nuestra región.
0: Ya.
1: Un ejemplo, los hipopótamos son especies exóticas,
0: Sí.
1: los caracoles africanos son especies
0: También.
1: exóticas, pero no solamente se habla de fauna, sino también de flora. Por ejemplo, el ojo de poeta es una especie exótica, el retamo
0: El retamo.
1: espinoso. Entonces, de pronto, la pregunta que me quiere hacer es como la especie más llamativa o más
0: Sí,
1: rara.
0: rara. Está bien, sí, señor.
1: Pues realmente todos son como muy raritos. Constantemente llegan especies pues de gran importancia. Hemos recibido aves rapaces grandes,
0: Okay.
1: águilas de montaña, tenemos varios puercoespín, tenemos
0: Okay.
1: un oso perezoso. Pues realmente es una respuesta como
0: No, pero está
1: difícil
0: muy bien, está muy
1: porque
0: bien.
1: es, o sea, los ingresos son muy, muy variables y nos llegan desde escorpiones, desde ranas, desde sapos, arañas,
0: De todo.
1: tortugas, serpientes, aves, tanto aves rapaces, aves paserinas, guacharacas, pisingos, nos llegan muchos mamíferos, zarigüeyas principalmente, pero
0: Zarigüeyitas.
1: también tenemos varios primates, titis gris, monos aulladores, monos cariblancos. Como te digo, osos
0: De todo.
1: perezosos,
0: Sí.
1: puercoespín, pues
0: Nunca
1: realmente es muy amplio,
0: les
1: uno
0: ha
1: nunca deja
0: llegado
1: de sorprenderse
0: un oso de
1: acá.
0: anteojos o algo así, ¿no?
1: No, no, en este caso nunca hemos recibido un oso de anteojos.
0: Muy bien. Algún día. Eso puede suceder. Y la última, Doc. La
1: Esperemos
0: última.
1: que no.
0: La última pregunta. ¿Este mono aullador tiene nombre? ¿Lo identifican con algún nombre o un código o simplemente el mono aullador del espacio tal?
1: Bueno, en este caso, debido a que el ponerle nombre es cierto, pues el nombre es como más una necesidad humana que animal, los animales aquí no reciben un nombre particular.
0: Ya.
1: Ellos ingresan con una historia clínica, con un
0: Un
1: código
0: número.
1: nacional de identificación para su historia clínica, y eso se alimenta pues como tal en una base de datos, y ya es como según el protocolo establecido por ministerio. Entonces, pues
0: Vale.
1: realmente él es el, se me escapa en este momento el número que tiene él, pero debe ser como el 1042, creo yo.
0: Perfecto, entonces saludos al 1042. Qué buena la acción de ustedes, de su equipo científico, la manera como están recuperando, rehabilitando este monito aullador, víctima de cautiverio. Y nada, doctor Camilo Muñoz Collazos, médico veterinario, coordinador de la CAP de Cornare, gracias por compartir estos minutos con los millones de oyentes de Caracol Radio aquí en Planeta Caracol, con esta historia que tiene una intención clara y directa. Respetemos la flora, la fauna silvestre. Respetemos y seamos también partícipes del control de esas malas prácticas como es el tráfico de la misma y la tenencia indebida de estos animalitos. Doctor Camilo Muñoz, gracias por estar aquí en Caracol Radio, en Planeta Caracol.
1: Muchísimas gracias a ustedes por la invitación y nuevamente el mensaje a la comunidad a que entienda que no solamente somos nosotros en este planeta, compartimos nuestro hogar con muchísimas otras especies y cada una merece el respeto y la dignidad que nosotros esperamos recibir. Y nuevamente muchísimas gracias.
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6: Las selecciones de Inglaterra y Argentina completaron el cuadro de semifinales del Mundial 2026. Inglaterra, con doblete de Jude Bellingham, se impuso 2-1 a Noruega, que abrió el marcador a través de Andreas Schelderup. Por su parte, Argentina, en partido de 120 minutos, se impuso 3-1 a Suiza. Goles de Alexis McAllister, Julián Álvarez y Lautaro Martínez. En Suiza, el empate parcial lo marcó Dan Endoye. El equipo europeo terminó con 10 jugadores luego de la expulsión de Brel Embolo al minuto 72 tras simular una falta y doble tarjeta amarilla. Las semifinales comenzarán el martes a las 2 de la tarde en Dallas con el partido Francia-España. El miércoles, mismo horario en Atlanta, Inglaterra frente a la selección argentina. Un tenista italiano y un alemán disputarán la final del abierto de tenis de Wimbledon. Juan Esteban Cáceres.
7: Así es, Edward. A las 10 de la mañana, el italiano Jannik Sinner, actual número 1 del mundo y vigente campeón del torneo, se medirá contra el alemán Alexander Zverev, número 3 del ranking ATP, en una nueva edición de la final del Wimbledon. Sinner viene de vencer en la semifinal a Novak Djokovic con los 3 sets corridos, con parciales de 6-4, mientras Zverev venció al inglés Arthur Ferry con parciales 7-6, 6-2 y 6-4. Sobre la final, Jannik Sinner comentó que espera un partido tácticamente diferente con Zverev.
8: Sabemos que al ser una superficie tan rápida y también bastante cálida, favorecerá a los grandes sacadores, y él es sin duda un gran sacador. Pero en cualquier caso, intenté dar lo mejor de mí el domingo. Se siente bien volver a hacer una final de Grand Slam. es algo muy positivo para mí y simplemente trataré de hacer lo mejor posible. Podemos ver el nivel que está mostrando aquí.
7: Zverev viene de ganar el Roland Garros contra el italiano Flavio Cobolli, consiguiendo así su primer Grand Slam, mientras Sinner buscará su quinto torneo magno. Ya ganó el Australia Open en dos ocasiones, un US Open y un Wimbledon.

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1: Y seguimos adelante, estamos en Caracol Radio, estamos en Planeta Caracol, y como lo hemos venido presentando y compartiendo con los millones de oyentes de Caracol Radio en Colombia y en el mundo, el fenómeno del Niño es una realidad. Justamente este viernes la NOAA, la agencia norteamericana, pues ratificaba que ya se visualiza este fenómeno del Niño como el más fuerte en toda la historia, particularmente con aumento de la temperatura, disminución de las precipitaciones durante los meses de diciembre, enero y febrero que vienen. Hemos hablado en Planeta Caracol del impacto en cuanto a la estabilidad energética, la solvencia en el suministro de energía, la seguridad hídrica, la seguridad alimentaria, la salud pública, el impacto en los ecosistemas, en los glaciales, en fin. Pero es el momento también de ocuparnos que estos riesgos climáticos tienen no solo un capítulo ambiental, sino se prioriza también dentro del orden de la sostenibilidad financiera. El Niño ya nos lo está demostrando con todos sus impactos y efectos. Pues bueno, para ocuparnos de ello, del fenómeno del Niño que se anticipa para Colombia, para la región, queremos saludar, y nos da mucho gusto que esté con nosotros y en contacto con los oyentes de Caracol Radio, Nicolás Marchand, CEO de Zurich, para hablar justamente de ese panorama financiero y operativo para las empresas colombianas de cara al fenómeno del niño que es una realidad. Pues Nicolás, bienvenido a Planeta Caracol, a Caracol Radio. ¿Cómo estás?
2: Muchas gracias, Fidel. Muy contento de estar aquí. Gracias también a Radio Caracol y gracias también a toda la audiencia por invitarme.
1: Pues Nicolás, inicialmente, claro, uno cuando hablaba del fenómeno del Niño o de condiciones climáticas lo asociaba directamente a una discusión, a un asunto ambiental, pero sin duda se ha convertido en una prioridad para la sostenibilidad financiera. Desde Zurich, ¿qué lectura global inicialmente tienen de lo que será el impacto, los efectos para el empresariado de este fenómeno del Niño?
2: Mira, nosotros desde Zurich estamos trabajando ya hace muchos años en un marco de sostenibilidad a nivel general. Y ese marco de sostenibilidad lo identificamos en tres grandes dimensiones: personas, clientes y planeta. ¿Y por qué? Porque las aseguradoras somos tremendamente impactadas ante desviaciones de todo lo que nosotros consideramos como desastres naturales, ¿no? Entonces, el tema del clima no es un tema de una moda actual, no es una contingencia actual, sino que como compañías ya lo hemos venido identificando y abordando desde hace varios años atrás. En particular, y estoy súper de acuerdo con lo que tú comentas, que anteriormente nosotros veíamos el tema ambiental como un riesgo ambiental. Y hoy día tenemos que empezar cada vez más a mirarlo como un riesgo estratégico. El fenómeno del Niño, nosotros en Colombia tenemos ciertos efectos que son quizá contrarios, el tema de la sequía que estamos viendo respecto a los efectos que tenemos en otras geografías de la región, que son inundaciones y granizo. Entonces estamos en esta campaña, te diría yo, de educación, prevención, de construir resiliencia ante los efectos climáticos para todas las empresas, sean pequeñas, medianas, grandes, y obviamente también tener como noción lo que estamos tratando de impactar positivamente en las comunidades, ¿no? Tenemos una presencia en países que son hoy día todavía, que tienen todavía muchas oportunidades de desarrollo, y tradicionalmente, si bien los efectos climáticos son transversales para todos, tienen mayor impacto obviamente en países que tienen una población con menos recursos o países que están menos protegidos. Entonces, estamos hoy día en esta campaña de poder ayudar a personas y empresas a construir esta resiliencia climática que les dé sostenibilidad financiera en el tiempo.
1: Claro, qué bien. Mientras el Océano Pacífico se está calentando, aumenta la temperatura y esto generará impactos, por supuesto, en la región Caribe, Andina y Pacífica. Ya lo notábamos, mayor temperatura, menores precipitaciones. En el sudeste asiático, en la China también, para este fin de semana, intensos vientos de hasta 200 kilómetros por hora. Mira que el planeta pues es dinámico, de Nicolás, y allí también seguramente, como lo vienes mencionando desde Zurich Seguros, pues tendrán que ser resilientes para que este componente tejido empresarial sepa adaptarse, responder y no sufrir pues pérdidas, porque la situación es compleja en los diversos puntos del planeta. ¿Qué lectura tienes de esto?
2: Ya, yo creo, Te voy a dar lo primero como empresa, como porque cada una de las empresas me imagino que tienen sus planes de contingencia, y más que hablar también tanto de seguros, ¿no? La primera, que como empresa aseguradora, que es parte también del tejido empresarial de Colombia, nosotros tenemos planes de contingencia que se basan en identificar, gestionar y mitigar los riesgos, ¿no? Y no solamente el tema climático, sino que riesgos de mercado, riesgos tributarios, riesgos regulatorios, riesgos del clima, obviamente riesgos tecnológicos, etcétera. Entonces, creo que uno de los elementos bien importantes que es el aprendizaje de esto es cómo uno identifica dentro de su operación a qué está expuesto en estos riesgos climáticos, cómo se pueden gestionar, cómo se pueden mitigar y cómo se pueden traspasar, que eso sí es lo que hacemos nosotros como aseguradoras y particularmente como Zurich acá en Colombia. Entonces, te diría que la primera parte es un proceso educativo, o un proceso donde esto ya no solamente está en las áreas de sostenibilidad, como tradicionalmente está el tema ambiental, sino que tiene que ser una decisión que ya esté en el comité ejecutivo o que esté en los directorios, donde empecemos a tener una noción de cuál va a ser nuestro plan de contingencia y cómo vamos a responder ante los efectos del clima, que sí son distintos en cada país, ¿no? Entonces, acá en Colombia lo que vemos es el tema de una sequía prolongada sumado a lo que ya tenemos hoy día como crisis energética. Es una combinación letal en términos de sostenibilidad, pero esto no es un riesgo materializado, es un aviso, ¿no? Es una advertencia. Entonces, a diferencia de muchas cosas que pasan con el clima, hoy día el clima nos avisa, ¿no? Y nos están avisando ya hace bastante tiempo que viene un fenómeno del Niño sumamente fuerte. Entonces, tenemos todavía el espacio, te diría yo, Fidel, y a la audiencia para poder empezar a preocuparnos y identificar dónde están esas actividades que están más afectadas a cambios climáticos y particularmente lo que está pasando con el fenómeno del Niño.
1: Estamos hablando con Nicolás Marchand, el CEO de Zurich, y estamos hablando justamente de lo que representa el fenómeno del Niño frente al tejido empresarial, frente a cómo se debe tener la resiliencia para saber afrontar estos cambios que genera este fenómeno climatológico. Desde Zurich nos han compartido, Nicolás y oyentes, cuatro claves que recomiendan para la resiliencia empresarial frente al fenómeno del Niño. El primero de ellos, de estos pilares, es la protección energética e hídrica. Háblanos de ello, Nicolás, por favor.
2: Bueno, tema, nosotros, esto no es un tema nuevo, ¿no? Y estamos viendo que desde el lado hídrico vemos un porcentaje de embalses que está relativamente bajo, ¿no? Respecto a cómo deberíamos estar preparándonos. Y esto tiene efectos que son bien importantes en nuestra matriz energética, particularmente en Colombia, donde la mayoría de la energía la estamos produciendo a través de hidroelectricidad, ¿no? Entonces, ¿qué es lo que te diría yo? Y también en función de experiencias anteriores. Nosotros cuando vamos a las empresas, ¿no? ¿Qué es lo que sucede en este tipo de cosas? Cuando no tienes la energía asegurada, hay alguna probabilidad de racionamiento o hay alguna probabilidad de tener ventanas de consumo energético. Entonces, es sumamente importante, ¿no? Que como empresarios, como dueños de empresas, vean efectivamente cuáles son esos procesos que estén bien encajados con las ventanas energéticas que probablemente podemos tener. Que es lo que te diría que es la primera parte de lo que tiene que ser un estado de preparación. Muchas veces uno dice, oye, viene un corte de energía, voy a salir a comprar plantas generadoras o quiero estanques para poder almacenar agua. Lo primero, nosotros no recomendamos eso porque es todavía un riesgo que no está materializado. Sí es importante identificarlo, que es parte de mi conversación anterior, ¿no? Y en función de esa identificación de esos procesos de decir, oye, ¿cuáles son las cosas que sí o sí yo tengo que tener funcionando a las 24 horas del día en términos de maquinaria, ¿no? Donde si estoy afecto a un potencial apagón, a un potencial racionamiento, tengo que tener respaldado con alguna planta eléctrica. Y esa planta eléctrica, claramente, hoy día es una inversión que puede ser muy material para ciertas empresas, pero hay también un montón de proveedores, diría, que te arriendan plantas eléctricas. Entonces, vuelvo a lo mismo. ¿Cómo identificamos el tema del efecto de energía, el tema del efecto de agua en mi operación para poder gestionarlo? Y esa gestión puede ser una compra, puede ser un arriendo, puede ser adecuo mi operación a una eventual ventana de energía que vamos o no vamos a tener. Eso te diría como primer tema, Fidel. Y hay un segundo tema que es sumamente importante porque por lo general el tejido empresarial, como bien lo mencionabas tú, Nosotros no dependemos hoy día solamente de nosotros mismos, ¿no? Sino que dependemos también de muchos proveedores. Y esos proveedores, en función del tamaño, del giro de la industria, están localizados tanto en Colombia como fuera de Colombia. Y como bien decías, en el sudeste asiático hay vientos gigantescos, ¿no?
1: Sí.
2: En Ecuador, sin ir más lejos, estamos aquí al lado ya,
1: Vecinos.
2: supera, y superado nuestros temas
1: Gracias a
2: comerciales,
1: Dios.
2: ¿no? que tuvimos días atrás. Hay mucho intercambio, ¿no? O sea, para Ecuador, Colombia es un proveedor importante, para Colombia, Ecuador es un cliente muy importante también. El efecto que está teniendo el clima, tanto en la parte de proveedores como de clientes que yo puedo tener alrededor de la región o alrededor del mundo, es distinto. Entonces, es bien importante entender el efecto energético y hídrico, primero que todo en mi operación y cómo voy adecuándola, pero segundo también en cuáles de mis clientes, ¿no? Hoy día son clientes críticos o son proveedores críticos, que es donde yo tengo concentrado parte más de mi cadena de valor para poder decir cómo me gestiono anticipadamente y cómo me diversifico.
1: Claro. Oye, mira que este punto es supremamente interesante y también el impacto en lo que es distancias. Es decir, actualmente yo tengo, comillas, una industria dedicada a facturar camisas y de Barranquilla me traen los botones, pero acá en Zipaquirá también hay un proveedor que me puede vender esos botones, costo energético, costo transporte, en fin, puede uno tratar de modificar eso, punto uno, Nicolás, y punto dos, también aprovechar más la luz del día, minimizar la operación en la noche para que el consumo sea un poco regulado o estable. Y algo que a mí me llama poderosamente la atención, hoy en día hay muchos esquemas de circularidad para el tema agua, el aprovechamiento al máximo del líquido. Todo esto lo pueden tener en consideración aquellos que están al frente de las cadenas productivas, del empresariado.
2: Pero por supuesto, de hecho, me remito a mis palabras: identificar, gestionar, mitigar, ¿no? Como conversábamos. Si efectivamente tenemos un proveedor en Barranquilla, que vamos a estar afectos a una ola de calor o afectos a un corte energético, no es necesario hoy día ir a cerrar, digamos, en la operación con
1: Para
2: ese
1: nada.
2: proveedor. Sí es importante ir entendiendo quién más me puede reemplazar, ¿no? ¿Quién más puede
1: Sí.
2: reemplazar ese proveedor que hoy día me está entregando los insumos que son críticos para mi operación en esta fábrica de camisas que mencionas tú como ejemplo? Y esos ejemplos que la verdad pueden ser bien triviales, la verdad es que dejan de ser triviales, ¿no? Vamos a tener, si se materializan ciertos riesgos de temas hídricos, vamos a tener inflación de alimentos.
1: Sí.
2: Se suma al tema del costo del petróleo, que lamentablemente estamos viendo ahí un reinicio de las actividades hostiles de Estados Unidos, Irán, y vemos cómo nos empieza a pegar en el valor del petróleo. Vemos también que si bien se están destinando recursos bien importantes para el dragado del Magdalena, ¿no? Ya nos pasó anteriormente también que se paraliza o se suspende o se ralentiza todo lo que son los transportes en barcazas y tengo que hacer mucho más transporte por carretera, ¿no?
1: Claro.
2: Afectándonos también a los mismos temas de seguridad y costo de transporte. Entonces, hoy día el riesgo ambiental tiene connotaciones que ya dejan de estar delegadas en una persona que esté en la parte reputacional, asuntos corporativos, riesgos ambientales. Es un riesgo estratégico sumamente importante que vale la pena mirar en función de clientes, proveedores y cuáles son mis rutas alternativas.
1: Sí. Mencionan otro de los pilares, de las claves, Nicolás, la mitigación de incendios y la seguridad física. Sin duda, componentes de altísima preocupación para cualquier proceso productivo.
2: Así es, mira, nuevamente, hoy día, ¿qué es lo que nos comenta el rubro del periodismo, ¿no? Yo soy fanático de todo lo que pasa en la actualidad y los diarios acá en Colombia, diarios, radio, televisión,
1: Qué
2: y
1: bien.
2: claramente el tema es energía, ¿no?
1: Sí.
2: Oye, viene la crisis hídrica y no vamos a tener energía para hacer nuestras cosas. Entonces, como te decía, si por un lado vemos que hay países donde hay inundaciones, granizo y efectivamente aluviones, que son cosas que nosotros vemos lamentablemente varias veces en el año como aseguradora, nosotros el tema de la sequía efectivamente tiene un efecto muy importante en la prevalencia de incendios forestales, ¿no? Entonces, y aquí les voy a dar un tip también para poder entrar un poco en mi materia de seguros. Muchas de las pólizas, ¿no? que protegen a las empresas tienen incendios a causa de los cortocircuitos.
1: Vaya.
2: ¿no? No están cubiertos o no están explícitamente cubiertos incendios a causa de incendios de la planta a causa de incendios forestales. Entonces, un tema tiene que ver con, efectivamente, no, nosotros como aseguradora somos expertos no en cubrir los riesgos, somos expertos en gestionarlos, ¿no? Entonces, desde ese ámbito, hacemos ingeniería de riesgos y una ingeniería de riesgos que es sumamente completa, desde cuál es la presión que tienes en la bomba para poder activar los rociadores, que es parte de las cosas que nosotros miramos cuando aseguramos una empresa mediana hacia grande. ¿Cuál es la constructibilidad con la que tú tienes hoy día tu planta o tus bodegas? ¿A qué altura tienen que estar los bienes en una bodega si tienes algún peligro de inundación, etcétera, etcétera? ¿Por qué? Porque tenemos hoy día herramientas tecnológicas dentro de Zurich, en una unidad que se llama Zurich Resilience Solutions. Sorry el inglés ahí, pero
1: Sí.
2: que básicamente cómo te ayudamos a través de ingeniería de riesgo a entregarte resiliencia con tecnología. Y esa función que hacemos como aseguradora es lo que ponemos a disposición de los clientes para decirte, ojo, hay una probabilidad aquí de incendios forestales que es más alta en esta ubicación que en esta otra ubicación. Toma las precauciones de tener el mantenimiento de tus sistemas antiincendio, ¿no? O si vas a construir nuevas plantas, nuevas bodegas, hay materiales que son más inflamables que otros. Hay materiales que van a ser asegurables, materiales que no van a ser asegurables. Entonces, este tema hoy día hídrico, que por un lado tiene la falta de energía, por otro lado nos da esta probabilidad de mayores incendios. Y el incendio también es un riesgo que hay que gestionar con mucho cuidado.
1: Totalmente. Y haciendo un recorrido global en esta interesantísima, enriquecedora charla con Nicolás, pues esta semana dábamos cuenta de lo que ocurre en el sur de Francia, sur de España, unos tremendos incendios que han dejado saldos fatales y por supuesto afectación. Los incendios forestales son alertas y pues sí, no están contemplados, pues lo menciona Nicolás en el tema asegurador. Este actual panorama, Nicolás, sin duda. Y a todos los que nos están escuchando, empresarios, deben activarse de forma inmediata. Esto no da espera. O sea, la capacidad de resiliencia no la podemos proyectar a 2 meses. Es ya o ya, sí o sí, para poder estar debidamente preparados en el punto pico, llamémoslo, o alto, o cúspide del niño proyectado para finales de año y comienzo del 27.
2: Así es. Y yo tampoco quiero ser un agorero de las catástrofes, ¿no? Porque
1: No.
2: estos son riesgos que
1: Sí,
2: efectivamente uno
1: exacto.
2: tiene que ir mitigando. Nosotros como Zurich y mucho del gremio asegurador no trabaja solo, ¿no? Trabajamos con un ecosistema que involucra proveedores, ajustadores, pero que involucra esencialmente intermediarios y corredores de seguro y algunos canales o socios de distribución no tradicionales. Es sumamente importante para las empresas que ya tienen una cobertura contratada entender primero si esa cobertura es suficiente, ¿no? Este ejemplo que te daba yo, ¿por qué? Porque tristemente muchas industrias de seguro en muchas partes del mundo tienen este famoso problema de la letra pequeña, ¿no? Y la
1: Sí.
2: letra pequeña, al final del día, uno está firmando un contrato que es sumamente importante entender qué me cubre y qué no me cubre. Yo te daba el ejemplo este de los cortocircuitos versus los
1: Correcto.
2: incendios forestales, ¿no? Hay otros temas que tienen que ver con si yo tengo que parar la planta a consecuencia de un incendio, yo tengo una pérdida que es básicamente mi pérdida de estructura o ¿no? de mi planta, pero tengo una pérdida también que es el ingreso que dejo de percibir, que nosotros en seguros le llamamos el lucro cesante. Muchas veces, ¿no? Por buscar ahorrar prima, uno subestima la pérdida que viene producto de una paralización. ¿No? Entonces se conoce un concepto en la jerga técnica que es el infraseguro, que es asegurarme por menos de lo que realmente vale mi empresa, por menos de lo que realmente vale una paralización. Yo les recomendaría a nuestros oyentes que ya están asegurados, que conversen con sus corredores, que conversen con sus intermediarios, que conversen con nosotros, que conversen con su asegurador también y que tengan un total conocimiento de dónde están cubiertos y dónde no y cuál es la
1: Exacto.
2: brecha de protección, porque el peor de todos los problemas es estoy feliz y tranquilo porque estoy asegurado, pero resulta que ese seguro fue insuficiente, ¿no? Que
1: Totalmente.
2: ese es un problema que después repercute en un montón de temas de letra chica y reputación. Entonces, yo les diría a la audiencia, los invito a los que ya están asegurados que revisen efectivamente sus condiciones, que llamen a sus corredores, llamen a sus intermediarios, que nos llamen a nosotros y que compañías como nosotros, que tenemos un componente muy fundamental de ingeniería de riesgos, hacemos una diferencia fuerte en prevención. Y lo segundo que le recomendaría a la audiencia es que nosotros en Colombia somos un país con muy baja penetración de los seguros. Hay poca cultura del seguro y entonces hay una brecha de protección muy alta, ¿no?
1: Claro.
2: Estos son los momentos donde es importante hacerse consciente de eso, tanto a nivel de personas, de mi casa, que es lo que pasa en mi casa con una variación de voltaje, en mi edificio con una variación de voltaje, a lo que pasa también yo como pequeño empresario, como mediano empresario, como gran empresario. Asegúrense, conozcan, hay muchas cosas novedosas que estamos haciendo nosotros para poder dar protección a las empresas, justamente porque tenemos una responsabilidad que es ir reduciendo cada vez más esa brecha de protección.
1: Y más en este contexto de un fenómeno del Niño, un fenómeno
2: Ah, así
1: climatológico,
2: es.
1: exacto, que no es meramente un asunto ambiental, sino se convierte en una prioridad de sostenibilidad financiera y obliga, sin duda, a implementar planes de resiliencia a todo el tejido empresarial. Pues Nicolás Marchand, CEO de Zurich, qué buena conversación, qué gran mensaje que llega a través de Caracol Radio, de Planeta Caracol, otro lente, ¿no? Para ver el impacto y lo que representa el fenómeno del Niño, pero también el empresariado, cómo debe prepararse y actuar de forma inmediata. Nicolás, gracias por compartir estos minutos con los millones de oyentes de Caracol Radio aquí en Colombia y en el mundo.
2: Muchas gracias, Fidel. Y si me dejas dejar un solo mensaje,
1: Claro.
2: ¿no? Que nosotros como empresas, administradores, empresarios, tenemos obviamente la responsabilidad con nosotros mismos de crear nuestra sostenibilidad financiera y crear resiliencia, pero también tenemos una responsabilidad bien importante con las comunidades que estamos sirviendo, ¿no? Y ahí nosotros estamos sumamente orgullosos de todo lo que hemos construido en términos de impacto positivo con la comunidad y los invitamos también a que estos temas climáticos por lo general tienen efectos para todos, como les decía, pero tienen efectos en poblaciones que tienen quizá menos oportunidades. Entonces, veamos cómo nos apoyamos, ¿no? En esta alineación que tenemos que hacer empresas y comunidades.
1: Correcto. Pues Nicolás, te deseamos lo mejor.
2: Muchísimas gracias, Fidel. Un abrazo a la audiencia.
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0: A todos ustedes, queridos hermanos y amigos, en esta mañana estamos entregando un saludo muy fraterno y muy especial. Ya ustedes saben que para nosotros es un privilegio y una enorme bendición contar con ustedes, llegar a sus hogares, llegar a sus familias, pero principalmente nuestra oración es llegar a sus corazones con el consejo de la palabra de Dios, que es tan necesario y tan indispensable para que la vida sea bonita y para que la felicidad no sea solamente una palabra de pensamiento, sino de una experiencia constante en esa gracia abundante que recibimos de la mano de Dios, partiendo del habernos regalado la vida y también el privilegio de entender sus caminos, entender su palabra, recibirlo en el corazón y querer vivir a la altura de ese mensaje y de ese testimonio del mensaje de nuestro Señor Jesucristo y de las verdades eternas del Evangelio. Así que todos ustedes, bienvenidos. Hoy vamos a tener un programa muy especial. Hay una fecha importante en nuestro país, en nuestra nación. El día 4 de julio ya estaremos hablando de esto. Y por ello el programa hoy va a estar enfocado sobre ese acontecer del 4 de julio en referencia a la familia cristiana, al trabajo de la comunidad cristiana y de todos aquellos que de alguna manera disfrutamos de esa libertad que el Señor nos ha dado para pensar, sentir, opinar, hablar, decir, hacer, en fin. Todo esto queremos que en el corto tiempo que vamos a pasar con ustedes, el Señor nos dé su sabiduría y a ustedes el oído y el entendimiento también para recibir la palabra que hoy queremos compartir con ustedes, como ya les he dicho, para que la vida sea bonita. Así que les invito a que me acompañen en un momento de oración para dedicar este tiempo a la presencia de Dios y a la bendición para ustedes y para nosotros. Eterno Dios, Padre Omnipotente, estamos inmensamente agradecidos por esta gran oportunidad que tenemos de estar frente a estos micrófonos y más que frente a estos micrófonos, ante tu presencia para llegar a toda esta amable audiencia. Te rogamos que nos bendigas grandemente, Señor, a través de este tiempo que pasamos con toda esta amable audiencia, con todos esos amigos y principalmente delante de ti. Danos, Señor, tu bendición a ellos y a nosotros, también a esta casa radial que siempre ha abierto sus puertas para que mantengamos a través de estos micrófonos llevando este mensaje de esperanza, de paz, de comunión y de buena armonía. En el nombre de Jesús, amén. Y buenos amigos, ustedes ya saben, no podemos hacer este programa sin depender de lo que nos dicen las Sagradas Escrituras, y hoy vamos a leer las palabras del Salmo 15.
1: Los que habitarán en el monte santo de Dios. Jehová, ¿quién habitará en tu tabernáculo? ¿Quién morará en tu monte santo? El que anda en integridad y hace justicia, y habla verdad en su corazón. El que no calumnia con su lengua, ni hace mal a su prójimo, ni admite reproche alguno contra su vecino. Aquel a cuyos ojos el vil es menospreciado, pero honra a los que temen a Jehová. El que aún jurando en daño suyo, no por eso cambia. Quien su dinero no dio a usura, ni contra el inocente admitió cohecho. El que hace estas cosas no resbalará jamás.
0: El que hace estas cosas no resbalará jamás, estará siempre firme. Muy bien, mis amigos, recordarles entonces que hoy a las 7:45 de la mañana tenemos nuestra primera reunión. No se quede en su casa, participe, venga, esté con nosotros y más que con nosotros en la presencia del Señor. La segunda reunión, 10 de la mañana. Así que ya la congregación y todo el equipo de servidores están preparados de antemano para atender a sus niños, los jóvenes, los adultos y a todas las personas, para que tengamos la libertad y la tranquilidad de celebrar el culto a nuestro Dios. Hoy, ya les he dicho, tenemos un tiempo muy especial en este programa y vamos a hablar de un derecho que todos tenemos y que en Colombia se hace, vamos a decir, una ley que debe ser entendida, debe ser también respetada y debe ser acatada. Como siempre les he dicho, si yo obedezco la ley me bendice, me libra del castigo, pero si yo la desobedezco, la ley me castiga, lo que significa entonces se tornaría en una maldición. un tema musical y seguimos adelante ya con este programa para la gloria de Dios y bendición de todos ustedes.

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0: Hoy me acompaña en el programa el hermano Wilson Cano, el hermano Polo, el hermano Daniel Sánchez, aquí Leonardo Castro, David, que está ahí también, para hacer este programa. ¿Cuál es el tema, dirán ustedes, del que habla el pastor, que tiene una referencia muy importante el día 4 de julio? Quiero dejar primero que todo al hermano Wilson Cano que nos dé un corto saludo y nos diga cómo usted conoció este evangelio en 2 minutos.
1: Gracias, pastor. Muy buenos días para todos los oyentes. Me complace estar acá y de verdad que me gozo en el Señor de tener esta oportunidad de saludarlos desde este espacio y darle la gloria a Dios por lo que a través de estas ondas se lleva ese mensaje de paz, de alegría, de libertad. Yo soy un hombre de 52 años. Mis padres conocieron en su etapa de noviazgo en las asambleas de Dios la palabra. Ellos se hacen teólogos. Cuando se gradúan, tengo el privilegio de nacer en este hogar. Y desde ese momento conocí la palabra. Y son 52 años caminando en el Evangelio. Hoy digo gloria a Dios, porque son 52 aprendiendo de la palabra. Y cada día aprendo algo nuevo de ella. Y doy la gloria a Dios porque con 52 puedo decir, hoy con 3 hijos, un hogar ya de 26 años, que vale la pena servir al Señor.
0: Felicitaciones, y como dice la Biblia, que como es el crecimiento, el avance de la luz de la aurora, así el justo va en crecimiento constantemente. Pastor Polo, su palabra de saludo para esta amable audiencia, y también igual, ¿cómo conoció el Evangelio y cuál es la bendición que el Evangelio ha traído para su vida?
1: Mi pastor, Dios lo bendiga, muy buenos días, igual muy buenos días también para todos los oyentes, contento de poder estar aquí, participar de este programa tan maravilloso que sé que es de bendición para las familias que hoy están en contacto con ella. Bueno, yo quiero recalcar mi pastor y hacer de alguna manera un homenaje y un agradecimiento a Dios por la tarea de los misioneros, de los misioneros. La historia que yo tengo la oportunidad de escuchar de parte de mi abuela, ¿sí?, que fue la mujer que empezó también en mí a sembrar la palabra de Dios, a llevarme a la iglesia cuando era un niño, es que a mi bisabuela, una mujer del campo, en algún momento recibió unos misioneros en el Casanare. Unos misioneros tuvieron el atrevimiento de llegar a estos lugares con la palabra de Dios, y ahí empezó el evangelio, ¿sí?, a sembrarse en mi casa, en mi familia. Una mujer humilde, una mujer sencilla, pero que recibió la palabra de Dios. Ella se la entrega también a sus hijos, entre ellos a mi abuela Blanca, y mi abuela hace la misma tarea con sus hijos y con sus nietos, en este caso conmigo. Entonces ella es la persona que me acerca a la palabra, al evangelio. Aprendí de alguna manera a leer en la Biblia, leía para mi abuela. Ella ya en sus últimos años no podía leer y nos ponía a nosotros, sus nietos, a que leyéramos la palabra, y esa fue la tarea maravillosa que gracias a Dios recibimos en herencia también de mi abuela. Hoy podemos decir que gracias a esa tarea que empezó hace 38 años para mí, tengo 44, conocí del evangelio a través de mi abuela cuando tenía 6 años, los primeros acercamientos a la iglesia también con las asambleas de Dios, y al día de hoy puedo decir que esa semilla que ese misionero sembró en mi bisabuela hoy ha dado un fruto maravilloso. De esa semilla hoy hay varios pastores, hay misioneros, hay líderes en la iglesia. Entonces esa ha sido mi experiencia, pastor, con el evangelio en mi casa, en mi familia.
0: Felicitaciones, hermano Polo, ¿no? Bueno, seguimos aquí con Leito Castro también, que siempre está aquí también ayudándonos en el programa, pero sus palabras para esta amable audiencia en esta ocasión.
2: Bueno, pastor, tuve la inmensa bendición de nacer en un hogar cristiano. Mi madre nos llevó desde pequeños a la iglesia, así que crecí en la escuela dominical, crecí entre panderos, charrascos,

0: coritos lindos que siempre recuerdo, yendo siempre a la iglesia todos los fines de semana, y pues el culto el miércoles. Así que fue una crianza en la palabra de Dios, una crianza con una madre que ha sido excepcional en la fe, y eso nos ayudó a nosotros a ser quienes somos hoy en día. Gracias, gracias, Leito. Bueno, tenemos aquí también a un joven llamado Daniel. Daniel de la Biblia nos inspira mucho, y a los padres cristianos, para darle ese nombre tan bonito a los hijos, que sabemos cómo significa ese nombre, no lo que significa. Dios es mi juez. Un saludo, hermano Daniel, para toda esta amable audiencia.
1: Bueno, buenos días para todos. Es un privilegio estar acá en esta linda ciudad de Villado, que me abraza y que me hace sentir muy bien. Yo conozco el Evangelio, vengo de un hogar cristiano, mis padres son pastores, pero recuerdo un domingo, yo tendría 10 años cuando alzo la mano para aceptar a Jesús en la iglesia, y aunque toda la iglesia se reía porque creían que el hijo del pastor, ¿cómo va a aceptar a Jesús? Recuerdo que mi padre les dice a todos que era una decisión personal y que yo estaba aceptando el mensaje del Evangelio para mi vida. Desde esa época he estado en un hogar cristiano y he estado siempre buscando cómo cumplir el propósito de Dios en mi vida. Y es importante porque cuando pequeño Dios me había llamado al santo ministerio, y siempre le huía a mi papá y siempre le decía a mi papá que yo iba a ser, era pastor, pero pastor de futbolistas, que no iba a aceptar una iglesia. Hasta un momento en donde Dios me lleva a tener un grupo de oración con el primer equipo de Santa Fe, en una etapa en donde estuvimos al borde del descenso y logramos salir porque Dios respondió la oración de un joven que dijo: no me quiero ir a la B. Estuve en ese proceso yendo a orar por ellos casi un año, y logramos no solamente evitar el descenso, sino logramos que ellos conocieran a Jesús y fueran deportistas y estuvieran en cada equipo donde están en la actualidad representando a Jesús. Esa es la historia en donde conozco a Jesús como mi salvador personal, no el Dios de mis papás, sino mi Dios.
0: Gracias, gracias, hermano Daniel. Bueno, ahora sí, mis amigos y hermanos, ¿qué es lo que vamos a mencionar o a comentar con amplitud aquí de este programa? Y en la Sagrada Escritura, el libro de Santiago, en el capítulo 1, versículos 26 y 27, dice: si alguien se cree religioso, pero no refrena su lengua, sino que engaña su propio corazón, la religión del tal es vana. La religión pura y sin mácula delante de nuestro Dios y Padre es esta: visitar a los huérfanos y a las viudas en sus aflicciones y guardarse sin mancha del mundo. Aquí hay una cantidad de temas en los que, como personas de fe, que participamos de una congregación, de un grupo cristiano, de una iglesia, es palabra para nosotros meditarla y también llevarla a la práctica. ¿Qué es lo que se celebra el 4 de julio? Hermano Daniel, el hermano Daniel es asesor de la senadora Lorena Ríos, que actualmente todavía tiene tiempo para poder no ostentar, sino llevar sobre su vida esta oportunidad y bendición de servicio. ¿Qué es lo que se celebra el 4 de julio, que también el señor alcalde de nuestra ciudad nos convocó frente a la alcaldía para hablar un poco de esto? Y quisiera que en sus labios, ya con este mayor conocimiento, nos pudiera compartir, hermano Daniel, sobre este tema a toda esta amable audiencia, porque esto es parte también importante de lo que, como cristianos, a nosotros, como personas que somos ciudadanos, cumplimos con deberes y también amamos el bien de la patria y de toda la sociedad, pues tengamos este conocimiento para nosotros y para todos los que pueden escuchar.
1: Pastor, el 4 de julio se celebra el Día Nacional de la Libertad Religiosa. En palabras más sencillas, es el día en donde conmemoramos nuestro derecho a creer. En Colombia, hay la libertad de cultos que nos permite que cada colombiano pueda creer en lo que quiera creer y también pueda abstenerse de creer, ya que en el pasado la Iglesia Católica y la religión católica era la religión principal y la única fe que se tenía en Colombia. Eso nos da a partir de 1991, un 4 de julio, que se firma la Constitución, nos da la libertad de elegir qué queremos creer. Y eso es un avance grandísimo, porque si nos basamos en la historia de la República, en donde había instaurada una religión única, nos habla que tenemos un derecho a creer. Y en ese punto se celebra el 4 de julio porque fue el día en donde los constituyentes se unieron para darle voz a las minorías. Recordemos que nosotros como iglesia cristiana éramos una minoría más de lo que somos ahora, que ahora somos una minoría pero bastante significativa, pero en ese momento éramos una minoría que no tenía ni voz ni voto. El 4 de julio nos entregan la voz para poder hablar y poder decir qué es lo que queremos hacer, en dónde queremos participar, y nos dan la libertad para que nosotros digamos: yo profeso esta fe y tengo esta confesión. Nos da la posibilidad de vivir en libertad, porque en ese momento había libertad para otros espacios, pero no se tenía la libertad de creer. Siempre era como una opción, pero que no tenía las mismas garantías o no tenía la misma representatividad ante el gobierno y ante el Estado la religión cristiana. Recordemos que hemos vivido, como usted nos contaba anteriormente en privado, etapas de persecución, donde nos decía que ojalá los jóvenes conocieran esas historias que ha vivido la iglesia, porque nosotros creemos muchas veces que la iglesia siempre ha sido como la conocemos, una iglesia puertas abiertas, una iglesia en donde se nos garantiza que podamos tener nuestro servicio, donde podemos salir a evangelizar, donde podemos vivir nuestra fe. Pero hace un tiempo había lugares en donde era prohibido hablar de Jesús. Y no estamos hablando que era prohibido por grupos al margen de la ley, sino estamos hablando que era prohibido por el mismo pueblo, el mismo lugar, en donde tenían que personas y héroes de la fe ir a Santa Cena escondidas. Y cuando nosotros hablamos de esto, pensamos que estamos hablando de Corea del Norte, de Afganistán, pero estamos hablando de lugares que fueron acá en nuestro territorio nacional. Y tenemos experiencias, dentro de esas experiencias, buses que fueron apedreados, buses que intentaron incendiarlos, momentos en donde íbamos a evangelismo y buscaban acabar con las vidas de las personas que iban a predicar. Esa es la importancia de celebrar el 4 de julio, que ya hoy hay una política pública que garantiza nuestro derecho de libertad religiosa.
0: Recuerdo que en el año 1972, en el mes de noviembre, siendo yo muy joven, me río por la edad, yo tenía 17 años, pero antes de casi de cumplir los 17 años, me atreví a decirle al pastor de mi iglesia que me agradaba una joven de la congregación y que cuál era el proceso para yo hablarle de mis sentimientos y mi deseo de servir a Dios en la obra del Señor. Y el pastor me dio toda la orientación, y al final del 72, en el medio de noviembre, ya nosotros habíamos formalizado casarnos, y vamos a casarnos. Llegó, ya no había, los notarios no podían casar todavía, solamente los jueces y los sacerdotes católicos. Entonces yo llevo todos mis documentos, llevamos nuestros documentos al juez, al juzgado, y pasaron como de noviembre hasta marzo. Pero antes necesitamos tener un acta de excomunión que debía dictarla el señor obispo de la ciudad de Bucaramanga, porque nosotros éramos protestantes y tenía que certificarse que nosotros ya no éramos católicos. Tuvimos que pedir la audiencia y el señor obispo nos recibió y nos hizo unas preguntas. Le dijimos que nosotros éramos creyentes en el Evangelio, que no habíamos nacido siendo protestantes, era la palabra que nos decían, pero que habíamos aceptado la doctrina del Evangelio y que por esa causa el Señor juez no nos podía casar. Lamento hoy que no tenía como la habilidad de pensamiento que yo hubiera tomado una fotocopia a esa carta que nos dio el señor obispo de Bucaramanga, para luego ir al juez y el juez y ya fijarnos la fecha del matrimonio, hasta que no fuimos como declarados no católicos por el señor obispo. Eso en el año 73 estamos hablando. Así que cuando estamos amigos compartiendo con ustedes esta verdad de la libertad religiosa, el hermano Daniel nos dice, es esa libertad que tenemos en Colombia para decidir qué yo quiero creer o qué no quiero creer. Y en el aspecto de nuestra cristiandad, de nuestra fe como personas que creemos en Jesucristo, en los dictámenes de las Sagradas Escrituras, en el testimonio de la Biblia y de todos aquellos que nos muestra la Biblia, tanto con su buena manera de vivir como con su mala manera de vivir, son palabras para nosotros tomarlas como ejemplos y de esa misma manera poder nosotros no solamente vivir bien ante Dios, sino poder compartir y también de esa misma manera transmitir esa nueva vida en las personas que nos escuchen. Por lo menos, si yo le pregunto al hermano Polo o le pregunto al hermano Wilson y al hermano Daniel y bueno, a Leo y a todos nosotros, antes de un encuentro real y genuino con la verdad de las Sagradas Escrituras y con Dios, en la convicción interna de que nuestro mal vivir, nuestra forma de vivir no era la correcta, todos hemos pecado, todos hicimos daño, todos hicimos mal. Y no queríamos vivir así. Nos dábamos tres golpes de pecho y por mi culpa, por mi grandísima culpa, pero de ahí no salíamos. Bendito el día en que el Señor llegó a nuestros corazones y pudimos entender este camino de Dios y vivirlo. Ahora, hermano Daniel, muy importante poder compartir también con toda nuestra audiencia ese tema de la libertad religiosa, de la libertad de poder creer en el aspecto de la acción de la iglesia. Hace unos días vino alguien para hacer una caracterización, para saber de qué, y me preguntaron que cuántas personas yo había, hablar del trabajo social, sobre alguna persona con droga, problemas de familia, problemas de problema mental, en fin,
2: salud mental.
0: Yo le dije, pero si piensan solo en mí, están equivocados en lo que están haciendo, porque es que, vamos a decir, a mi alrededor, no digo detrás de mí, sino juntamente conmigo, habemos una cantidad de personas que todos los días estamos trabajando con personas con muchísimos problemas. Personas que se quieren suicidar, personas que quieren abandonar el hogar, personas que quieren hacer daño por venganzas, en fin, y nos sentamos con ellos, les dedicamos tiempo, horas, vamos, venimos, llegamos, venimos y vamos, invertimos para poder ayudar a estas personas, y esa es una parte del trabajo social que hace la iglesia. Como dice aquí, la religión pura y sin mácula delante de Dios el Padre es esta: visitar a los huérfanos y las viudas en sus tribulaciones y guardarse sin mancha, sin mal del mundo. Esta segunda parte la vamos a tener ahora, después de que escuchemos el siguiente tema.

0: David, contémosle a nuestros amables oyentes cómo nos pueden seguir a través de las redes sociales y también acompañarnos en el día de hoy a las distintas actividades de la iglesia y también durante la semana.
1: Así es, pastor, muy buenos días para toda la audiencia. Recordarles que pueden encontrarnos en nuestras redes sociales como Centro Evangelístico Misionero en Facebook y en YouTube. También recordarles, nuestras reuniones entre semanas son los días miércoles y sábados. Y el día domingo tenemos dos reuniones. Una, un cuarto para las 8 de la mañana y la segunda a las 10 de la mañana, en donde estaremos transmitiendo nuestro segundo culto en nuestras redes sociales.
0: Hermano Daniel, en ese conversatorio que también nos convocó el señor alcalde y que hubimos de todas las confesiones en la ciudad de Villavicencio, y eso me llenó de mucha alegría porque allí hubo no ecumenismo, pero sí convivencia, que es importante que lo entendamos. Hay quienes pueden hasta comenzar a despotricar, digo yo, ante una cosa de estas, pero es que somos parte de una nación, parte de una sociedad, parte de una comunidad, y no podemos estar indiferentes a las personas, y todos estamos llamados humanamente y por conciencia y capacidad de entendimiento a contribuirnos, colaborarnos, ayudarnos, que es lo que también nos relata el texto sagrado. ¿Cómo podemos decirle, hermano, en lo que ustedes tienen en este conocimiento ya de toda la labor que la iglesia hace? Y en este caso, no solamente hablemos de nosotros, la iglesia cristiana, no católica, porque la iglesia católica, pues por los convenios con el Estado, por el concordato, pues tiene muchísimas oportunidades y puertas para hacer este trabajo, y es loable y lo valoramos, y de ninguna manera estamos, como digo, como disminuyéndolo o no dándole el lugar que merece. Pero la iglesia cristiana, sin todos esos convenios y sin todas esas llaves y puertas abiertas, hacemos un gran trabajo, como compartí hace un momento. ¿Qué nos puede decir, hermano Daniel, usted que viene de la capital y que está siempre cerca de todo esto que mueve la ley y que va organizando y canalizando toda esta oportunidad? ¿Qué significa eso de la ley religiosa?
2: Bueno, pastor, inicialmente nosotros hoy tenemos la misma garantía de derechos que la Iglesia Católica. No, eso fue lo que vimos acerca de la Constitución del 91, porque no solamente es el hecho que ellos puedan tener o disfrutar unos privilegios, sino que hoy tenemos la misma condición. Estamos hoy todos frente a la misma condición e igualdad ante la ley.
0: O sea, tenemos la oportunidad.
2: Sí, señor. Nosotros, usted hablaba acerca de la labor social que hacemos en conjunto, y me llamó la atención mucho eso, porque para los oyentes, muchos pueden creer que el derecho de libertad religiosa es netamente para una organización religiosa o para el pastor, pero el derecho de libertad religiosa es para todos, porque todos hacemos la labor y todos tenemos el derecho a creer. Entonces, en esta oportunidad de ser actores sociales de cambio y transformación, como miembros de la iglesia, al predicar, al hablar, al acompañar, al estar con la viuda, con el desamparado, porque la política pública de libertad religiosa nos da una garantía de nuestro derecho a creer, pero la labor y la responsabilidad dentro de la palabra no recae acerca del político, el gobierno, sino recae sobre la iglesia y los cristianos. Nosotros debemos tener la capacidad, no operativa, sino la capacidad de corazón, de salir y responder el llamado de la necesidad. Pero la política pública de libertad religiosa hoy nos da una garantía para que nosotros podamos presentarnos a la ley y presentarnos al Estado con la misma igualdad de condiciones que las otras de las otras creencias.
0: Y ahí, pues, mis amigos, en ese aspecto siempre yo hago una recomendación muy grande, públicamente lo digo a la congregación, lo digo a las personas. Dice la Biblia: lo que de gracia recibiste, da de gracia. Y leíamos el Salmo 15, donde se nos entrega una cantidad de preceptos de Dios para poder, en primer lugar, ser agradables a su presencia y también poder convivir bien con las personas. Y cuando leemos el fundamento de la fe cristiana y de la fe, vamos a decir, bíblica, que son los 10 mandamientos y el sermón de la montaña de nuestro Señor, cuatro mandamientos son para enseñarnos cómo debemos reverenciar a Dios. Y los seis siguientes mandamientos, comenzando del hogar, son para buscar el bienestar de la sociedad en conjunto. La propiedad privada, la honra a las personas, el respeto, la dignidad, la moral. Y es ahí donde entonces la verdadera religión, como dice aquí Santiago, debe ser practicada y debe ser enseñada desde los púlpitos y a través de estos medios. Entonces, es mucho lo que podríamos compartir de este tema, ¿verdad? Pero el tiempo aquí no nos da mucho más, solo agradecidos porque tenemos en Colombia esta oportunidad que tenemos que valorar, que hay que valorarla y que hay que cuidarla. ¿Y cómo la cuidamos? Haciendo el bien, obrando bien, a veces aunque nos cueste, aunque nos cueste. Y que cuando estas cosas que nosotros podemos hoy oír y decir que pueden ser, que son parte de nuestra libertad, y tengamos el permiso, la oportunidad de hacerlos, lo hagamos bien, lo hagamos de forma correcta, de la honestidad, con la mejor, de la pulcritud, de la sinceridad y de la limpieza, para que no sea vociferado el nombre del Señor y avergonzado el testimonio cristiano. Para concluir, hermano Daniel, unas últimas palabras para nuestra amable audiencia sobre lo que estamos compartiendo.
2: Nosotros tenemos la oportunidad que no tuvieron nuestros misioneros, las personas que sembraron el Evangelio en los 50, 60, 70 y hasta los 80, de salir a proclamar el nombre de Cristo con libertad. Nosotros tenemos la oportunidad que para otras personas les costó sangre y les costó la vida. Cuando nosotros hablamos y miramos la vida del apóstol Pablo, dejó sus comodidades, dejó su proyecto de vida como tal para ser un esclavo de Cristo. Y ahí me llama la atención esa palabra, esclavo de Cristo. Porque aún estamos en libertad, pero nosotros voluntariamente nos aferramos a Cristo para tener libertad verdadera. Y en esa oportunidad lo que les quiero decir es, no desaprovechemos nuestro derecho de libertad religiosa y derecho a creer. Tenemos la oportunidad de salir y proclamar la palabra de Dios con libertad, sin tener amenazas o violencia. Le animo hoy a que usted sea un embajador de Cristo y salga a predicar el nombre de Él.
0: Y cuando hablamos de ese tema, esclavo de Cristo, que lo dice la Escritura, lo entendemos. No es, no en esa visión que tenemos de la esclavitud, que es ser un mártir por el amo que lo explota, lo daña, lo destruye. No, Pablo lo dice porque él conocía el contexto de esclavitud y decía, yo soy esclavo de Cristo, pero con los más grandes y altos privilegios. Una última cosa, hermano, ya para terminar este tiempo, y gracias por venir a acompañarnos. Se hablaba, y ya en este programa lo compartí alguna vez, de que se podría en cualquier momento cambiar nuestra constitución. ¿Habría peligro en lo que ustedes tienen como visión ya en ese ámbito en el que están siempre muy conectados con la ley, con la constitución, que yo la cargo porque me propuse leerla? Me he propuesto leerla y ya estoy avanzando y subrayando porque es importante que el cristiano conozca su constitución. ¿Ustedes tienen la percepción de que si hubiera un cambio de constitución, esto podría también cambiar en contra de nosotros?
2: Totalmente, porque en este momento la constitución del 91 es una constitución que es bastante joven, tiene 35 años. Las constituciones en países mucho más desarrollados no se han cambiado a lo largo de la historia, se han cambiado una o máximo dos veces. Y aparte de eso, la constitución del 91 está con una constitución que es garante para las minorías y en libertades individuales y también individuales colectivas. El riesgo de cambiar la Constitución es que, así como en el pasado intentaron legalizar el satanismo, legalizar la chamanería y la brujería, intentaron a través del proyecto de ley 057 y 058, que buscaba mirar qué predicaban los pastores, vigilar y observar las predicaciones que hacíamos desde los púlpitos. Si ya hay una intención en la actualidad de quitarnos la libertad que tenemos para creer mucho más en una reforma a la Constitución o en una nueva Constitución, es un peligro el querer cambiar la Constitución, sino que debemos es tratar de ser garantes de los derechos que ya tenemos hoy.
0: Gracias hermano Daniel. Y bueno, mis amigos, sé que ustedes no malinterpretan este programa, y si alguno piensa mal, pues corrija su pensamiento de que esto se volvió un tinte político, porque he sido muy cuidadoso. Aquí estamos en esta radio desde el año 1978, gracias a la voz de los Centauros, lo puedo mencionar, y a sus dueños que nos han acogido también. Saben cuál ha sido nuestra posición y también la manera como hemos compartido este testimonio, pero siendo que somos parte de la sociedad, parte de la nación, y también, aunque hay quienes nos censuran y nos critican que por ser nosotros religiosos o en mi caso pastor o congregaciones no tenemos el derecho de hablar de estos temas, pero son parte de nosotros y los tenemos que defender y los tenemos que exponer. ¿Sabe qué me he propuesto? Que los pastores todos deben leer la Constitución y debemos enseñársela a los niños y decirle por qué es que hay esa batalla de que nuestra Constitución no puede ser cambiada tan fácilmente si va a venir en contra de nosotros, para que tengan conciencia. Un ejemplo, yo decía, si le van a decir hay que cambiar la Constitución y van por allá todas las regiones indígenas y el pueblo que nunca la ha visto, pues la gente dice, sí, si me dice el líder aquel y el otro que hay que cambiarla y que hay que votar, yo voto, y no sabe por qué va a votar. Así que bueno, mis amigos, mis hermanos, no es mucho lo que en este programa damos de estos temas, pero es importante porque creemos que somos parte de la nación. Damos gracias a Dios por esta oportunidad que tenemos de estar con ustedes. La religión pura y sin mácula, aquí como lo dice el texto sagrado, es visitar a los huérfanos y las viudas. Y es ahí donde yo siempre, a través de estos micrófonos y desde el púlpito y en lo que hablo con las personas, reclamo al pueblo de Dios y también a sus líderes y a aquellos que de alguna manera tenemos el privilegio de estar frente a alguna comunidad, algún pueblo al que le hablamos del Señor, el ser cuidadosos con el abuso y con ese, puedo decir, esa mala interpretación de la bendición de Dios para entrar en despilfarros y en abusos en los que se torna un escándalo. También de parte de las personas se escandalizan de ver a veces en muchos como esa ostentación de sus ministros y sus líderes, cuando hay tanta pobreza, tanta escasez y tanta necesidad en las mismas personas que hacen parte de la congregación. Este consejo que nos entregó, o esta orden que nos entrega Santiago, que es, según los teólogos, es el hermano del Señor, entrega en su epístola, y nos dice que vivir una vida de religión, pero sin practicar la buena obra, el buen obrar, el buen hacer, pues es vano, no sirve de nada. Es ahí que tanto la fe como el buen obrar tienen que ir juntos, tienen que ir juntos. Y el apóstol San Juan también dice que si viene una persona necesitada a mí y me dice que si lo puedo ayudar, en la medida que pueda, debo hacerlo. Si no puedo, no estoy obligado, pero en la medida que pueda hacerlo, debo hacerlo. Si no lo hago, entonces yo estoy mintiendo a esa profesión de amor que tengo. El ejemplo de un verdadero creyente en Dios y en sus normas para la buena vida de sí mismo, como de la familia y de otros, es nuestro Señor Jesucristo. En el libro de los Hechos se nos dice que, capítulo 10, se nos dice que Jesús anduvo haciendo bienes y librando, salvando, protegiendo a los oprimidos por Satanás. y dice porque Dios estaba con él. Cada vez que salimos y compartimos que Dios nos ama, que los humanos necesitamos de la transformación y el cambio, del perdón de nuestros pecados, y que es una dádiva gratuita de parte de Dios por medio de Jesucristo el Señor, tiene también ese mensaje que ir acompañado del buen obrar, el buen ser y del buen hacer. Si no, las palabras que nosotros podemos compartir y proclamar son huecas y son vacías. Así que mis amados hermanos, Jesús dijo que el Padre sería adorado cuando vieran en nosotros las buenas obras. Somos la sal de la tierra y la luz del mundo. Debemos sazonar y brillar para que los humanos puedan conocer a Dios. Y ese buen obrar está en la capacidad de perdonar, de ayudar, de aconsejar, de orientar, de vamos a decir, compartir con aquel que está pasando momentos críticos en la vida, sin la intención de que qué me van a dar si yo puedo dedicar un tiempo, una visita, una oración, una ayuda. No esperemos qué me van a dar. Lo que necesitamos es que las personas puedan volver su corazón al Señor, encontrarse con Él, y de esa misma manera puedes encontrar esta paz y esta alegría que hoy nosotros podemos disfrutar y compartimos con ustedes, amigos y hermanos. Y vamos inmediatamente con un tema musical.

Bueno, quiero que me acompañen a esta palabra de oración y recordarles luego que hoy, un cuarto para las 8 de la mañana, nuestra primera reunión, la segunda a las 10 de la mañana y los miércoles y sábados, 6:30 de la tarde. Señor Dios omnipotente, te damos gracias porque nos has dado el privilegio de nacer aquí en este hermoso país, en nuestra amada patria Colombia. Gracias, Señor, por todos estos avances y logros que tenemos. Ayúdanos a valorar y también a considerar con respeto esta oportunidad, a vivir este privilegio a la altura del testimonio de la palabra, y que aquellas libertades que tengamos no se tornen en nosotros en un libertinaje para obrar de manera contraria a los dictámenes de la fe y del Evangelio de Jesús. Bendice nuestra nación, nuestro gobierno, bendice este país y, por amor a tu nombre, atrae a la gran multitud a los brazos salvadores de nuestro Señor Jesucristo. Amén. Bueno, mis amigos, muchas gracias por acompañarnos. Gracias, hermano Polo, hermano William, hermano Daniel, Leo y David, por estar aquí frente a estos micrófonos. Y hasta otra oportunidad. Muchas gracias.

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6: 8 de la mañana en punto, aquí están las noticias. Se registró un incendio en una planta de la Zona Franca Sofía en Galapa Atlántico. Brian Saavedra.
7: Sí, la emergencia se presentó al interior de una planta dedicada a la fabricación de productos plásticos, donde según información preliminar habría sido ocasionada por un cortocircuito. El Cuerpo de Bomberos de Barranquilla apoyó las labores de control con 3 máquinas y personal especializado para atender esta situación. La columna de humo se podía observar desde diferentes puntos de la ciudad. La compañía Oven Group, donde se registró la conflagración, se dedica a la producción de películas plásticas utilizadas como materia prima para diferentes sectores industriales. Las autoridades no reportaron personas lesionadas.
6: Bueno, y la Policía Nacional refuerza la seguridad vial en Nariño durante este puente festivo, en el que se espera la circulación de 3.500 vehículos. Claudia Ortega.
8: 7 áreas de prevención vial fueron ubicadas en los principales corredores del departamento, en donde uniformados realizan campañas de sensibilización y orientación a los viajeros, además de controles para prevenir accidentes. El teniente coronel Heriberto Zapata, de la seccional de tránsito y transporte de la policía.
9: Se prevé la movilización de más de 3.500 vehículos por los corredores viales de Nariño, por lo que invitamos a todos los conductores a asumir un comportamiento responsable durante sus desplazamientos.
8: La institución mantiene presencia permanente en las vías para garantizar una movilidad segura durante este fin de semana.
6: La Corporación Autónoma Regional de Cundinamarca suspendió vertimientos contaminantes de un criadero de cerdos en el municipio de La Palma. Paola Poveda.
10: Sí, José Luis, las autoridades descubrieron la existencia de 17 cerdos agrupados en una estructura de aproximadamente 24 metros cuadrados, ubicada a menos de 5 metros de un drenaje de agua. Escuchemos a Alejandro Fiquitiva, director regional de Río Negro.
11: Materializamos e impusimos una medida preventiva consistente en la suspensión de vertimientos que estaban afectando considerablemente al recurso suelo y al recurso agua.
10: Asimismo, se encontró un sistema de conducción mediante tubería de PVC que vertía directamente desde la estructura hasta el suelo sin ningún tipo de tratamiento previo.
6: 8 de la mañana, un minuto, las autoridades incautaron un cargamento de marihuana en la vía que conecta al Tolima con el Quindío a través del Alto de la Línea. Julio Montiel.
12: En el operativo que se desarrolló entre los municipios de Ibagué y Cajamarca se capturó una persona que transportaba 146 kilos de marihuana en un vehículo particular. Esto dijo el coronel Edgar López, comandante de la Policía Metropolitana de Ibagué.
13: De acuerdo con las labores, la sustancia alucinógena al parecer provenía del municipio de Calarcá, Quindío, y tendría como destino el municipio de Guamo, Tolima.
12: La vía Ibagué-Cajamarca Alto de la Línea es un corredor estratégico para el narcotráfico, por eso la policía ha aumentado los controles en ese punto de la geografía.
6: 8:02 y Francia acusa de racismo a Mariano Rajoy por comentarios sobre su selección. Daniela Salgado.
14: Las declaraciones del expresidente del gobierno español Mariano Rajoy sobre la selección francesa de fútbol desataron una fuerte polémica en Francia, donde varios ministros y dirigentes políticos calificaron sus palabras de racista. La controversia surgió después de que Rajoy afirmara en una columna de opinión publicada antes de la semifinal del Mundial entre España y Francia que la selección francesa cuenta con una plantilla de altísimo nivel, eso sí, sin franceses. Las reacciones no tardaron en llegar. El líder del Partido Socialista francés dijo que Francia no tiene color de piel ni religión, mientras que el dirigente comunista de este mismo partido calificó que las declaraciones suenan racistas y además calificó este hecho como un racismo mugriento. Desde el gobierno francés, varios ministros también condenaron los comentarios y reclamaron medidas para enfrentar este tipo de discursos de odio. La polémica también se trasladó a España, donde el ministro de Transporte Oscar Puentes criticó duramente al exmandatario. Por su parte, la embajada de Francia en Madrid recordó que todos los integrantes de la selección tienen nacionalidad francesa y precisó que 23 de los 26 jugadores nacieron en Francia.
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1: Y fue una noche sin luna, inviernos del mes de mayo. Corría una brisa de espanto, de esas que hielan al llano. Se escuchaban los murmullos, quejidos y un llanto largo. Venía trayendo en sus manos el ánima de un condenado. Era el tenebroso rayo su compañero y aliado. Hasta los toros pitaban de temor y acobardados. El atajo se perdía en el monte más cercano y el caimán negro del Lipa se refugiaba en un charco. Cámara, que usted bien macho, yo lo sé y no lo he dudado, porque los hombres son hombres, la historia lo ha demostrado. Se enfrentan al mundo cruel o se matan a balazos, pero pelea con los muertos solo se ha visto en Millano. El cuento que les relato ya muchos lo han escuchado y veneran al llanero que desafió al condenado. En una noche sin luna, invierno del mes de mayo, sin más armas que el valor y el honor de ser cristiano. Llaneros de los contornos poco llegaban al hato, donde habita hoy la leyenda del caporal y el espanto. Aunque muchos se quedaron para probar lo contado, ninguno aguantó la noche y montaban sus caballos. Dicen los que vivieron aquellos tiempos pasados que en épocas de trabajo se espantaban los rebaños y aparecía en la llanura un hombre negro y bien alto soltando una risotada que acobardaba al más guapo. Me cuenta don Marcelino que una noche de verano se paseaba en la sabana cuando oyó a alguien cantando. Al llegar a un morchal vio al espanto galopando que vomitando candela se alejaba por el llano. El catire José Amalio su paciencia iba agotando. Hombre de recio valor, nunca lo habían asustado. No le paraban los peones aunque fueran bien pagados y ninguno se atrevía a sabanear los atajos.
2: Maldito ese piazo de muerto al que llaman condenado. Me voy a buscarlo solo, le voy a pegar un balazo. Ese jodiota creyendo que he sido gallo espueleado, pero conmigo se juñe, lo voy a mandar al carajo.
1: Y bien resuelto iba el hombre en su caballo castaño. Llevaba en su cartuchera la cruz, señal del cristiano, y en la copa de su sombrero la virgen, patrón el llano, y en sus labios de coplero a Florentino y el diablo.
2: Espanto de la llanura que acobardas al más guapo.
1: Esas fueron sus palabras al llegar a aquel quemado.
2: Vengo a buscarte pelea como quieras, condenado. Soy tigre que en la sabana nunca lo han acorralado.
1: Serían en punto las 12. El llano estaba asustado. El cielo con su negrura se mostraba encapotado. Y el relincho de un caballo anunció al recién llegado, mientras que una risotada rompía el silencio del llano. El cielo se estremeció. Un trueno llenó el espacio y una tempestad furiosa con relámpagos y rayos vomitó fuego candente cobijando al condenado, porque allá, en la oscura noche, un hombre lo ha desafiado.
3: ¿Qué es lo que quieres de mí?
1: Le preguntó aquel espanto.
3: Si quieres pelear conmigo, alístate, José Amalio, porque voy a demostrarte que para mí no hay humano que se atreva a desafiarme en este tu inmenso llano.
2: ¡Acomodes el puñado!
1: Le contestó José Amalio.
2: A mí no me asustan sombras ni con luces me acobardo. Yo soy como Florentino que le dio paliza al diablo. Traigo la Virgen del Carmen prendida a mi escapulario.
1: Escucharon unos tiros. Se oyeron cuatro balazos. Cuatro cruces que apagaron el fuego del condenado y dos jinetes con furia que entre sí se abalanzaron defendiendo los derechos de comandar en el llano. Se acabó la tempestad. Hubo un silencio sagrado. Comenzó la madrugada. Se oyó el cantar de los gallos y una brisa disolvía olor a azufre quemado, mientras que allá, sin sentido, se encontraba José Amalio. El llano lo despertó con un concierto embrujado y el rocío de la mañana sus labios acariciaba. Ya no volvería jamás el alma del condenado. La valentía de un llanero al mal había derrotado.
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11: Son las 9 de la mañana, un minuto, información de servicio. A esta hora varias zonas en Bogotá presentan cierres y desvíos viales por el desarrollo de una carrera deportiva. ¿Qué deben tener en cuenta los conductores y usuarios de las vías en la capital del país, Paola?
12: Narra, pues, la competencia comenzó en el Parque Country Comodoro sobre la avenida Carrera Novena con calle 134. Pues desde allí los atletas recorren la Carrera Novena hacia el sur, continuarán por la diagonal 92 y la avenida NQS hasta la calle 70A, donde realizarán el retorno para finalizar nuevamente en el punto de partida. Por este recorrido, tener en cuenta, permanecen cierres en la avenida Carrera Novena entre la calle 134 y la avenida Calle 100 en la calzada occidental, en la diagonal 92 también entre la avenida Calle 100 y la calle 94, y entre la calle 94 y la autopista norte, donde hay cierre parcial de dos carriles, así que mucha atención. Además, por las labores de montaje y desmontaje del evento, continúa el cierre total de la calzada occidental de la carrera novena entre la avenida Calle 134 y la 133, una restricción que se mantendrá hasta la medianoche de este domingo.
7: 9:03, ya se habilitó el paso por una importante vía del norte de Boyacá, afectada por las fuertes lluvias. Nos cuenta César Correal.
13: Tras varias horas de trabajo con la maquinaria amarilla enviada por la gobernación de Boyacá, se logró restablecer el tránsito en esta vía que comunica El Espino con la provincia de Gutiérrez. Jorge Ibáñez, secretario de Contratación de Boyacá.
14: Hoy restablecimos el tránsito que comunica al Espino con el resto de la provincia de Gutiérrez. Invitamos a todos los alcaldes, a la comunidad en general, a que transiten con precaución. Es importante poner de presente que lo que resta de estos días venideros estará haciendo presencia un equipo técnico de la Secretaría de Infraestructura para evaluar de manera técnica y objetiva cuál es el restablecimiento y la estabilización del talud de esta importante vía.
13: Un equipo técnico de la Secretaría de Infraestructura de la Gobernación de Boyacá estará evaluando la estabilidad del sector en los próximos días.
11: Son las 9:03. Los profesionales de la salud en Buenaventura, Valle del Cauca, solicitaron a las autoridades locales reconsiderar la celebración de las fiestas patronales y demás eventos masivos en el mes de julio, al asegurar que la red hospitalaria atraviesa una grave crisis que podría agravarse con estas celebraciones. Erika Rebolledo, en Cali.
15: El sistema de salud de Buenaventura se encuentra en estado crítico debido a la falta de insumos, la escasez de reactivos para exámenes de laboratorio y la alta ocupación de camas hospitalarias, entre otras dificultades que fueron expuestas en una carta enviada por los profesionales de la salud a la alcaldía, a la Secretaría de Salud y a la comunidad en general. A esta situación se suman los retrasos en el pago de los honorarios del personal que labora en los centros asistenciales del distrito, una problemática que aseguran ha afectado la prestación de los servicios de salud. Ante este panorama solicitaron suspender las fiestas patronales, las verbenas y cualquier otro evento masivo programado para este mes, al advertir que podría aumentar la demanda de atención médica y agravar la crisis que enfrenta el sistema.
7: La Asamblea del Norte de Santander pide al nuevo gobierno la recuperación inmediata del Catatumbo ante la nueva problemática de orden público, nos informa Esmeralda Rojas.
16: La Asamblea de Norte de Santander le reclamó al nuevo gobierno la urgente necesidad de empezar a recuperar la seguridad en la región del Catatumbo, en Norte de Santander. El presidente de la Duma, Gregorio Correa.
17: Hemos sido unos opositores a todo el tema de paz que este gobierno actual, desastroso de Petro, donde lo que vimos fue que se fortalecieron los grupos armados, donde vemos es que los cultivos de coca están más, el desplazamiento se vivió más en este gobierno. O sea, siempre hemos sido unos críticos y vamos a respaldar todas las actuaciones que tengan que ver con el retoma de la seguridad en el Catatumbo. Tenemos que volver a llevar a la gente a que no tenga que salir corriendo.
16: La guerra en el Catatumbo entre las guerrillas del ELN y las FARC han dejado hasta el momento más de 112.000 desplazados después de 17 meses de confrontación entre grupos ilegales.
11: En Noticias del Mundo, el Papa León XIV instó a retomar el camino del diálogo y la diplomacia en Ucrania y Oriente Medio ante las recientes escaladas de los ataques. Daniela Salgado.
18: Durante el rezo del Ángelus en el Castel Gandolfo, la residencia donde se encuentra pasando unos días de descanso, el pontífice expresó su preocupación por la situación en Ucrania y en Oriente Medio y reiteró que el diálogo, el encuentro y la diplomacia son las únicas herramientas capaces de conducir a una paz justa y duradera. León XIV también hizo un llamado a no dejar que los conflictos apaguen la esperanza de paz y recordó que aunque esta puede ser frágil y vulnerable, debe seguir siendo un objetivo común para alcanzar la paz en el mundo.
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1: Bueno, muy buenos días a toda mi queridísima audiencia de Husmeando Radio. Hoy 12 de julio. Este fin de semana se celebra una de las fiestas religiosas más importantes para la cultura y para la fe colombiana, la celebración, la advocación de Nuestra Señora del Carmen. En ese momento nos encontramos en la distancia, en la capital de la República, pero exaltamos y resaltamos con mucha fe, con mucha devoción, la Virgencita de Nuestra Señora del Carmen, realmente y popularmente más conocida como la Virgen de los conductores, de los viajeros, de los vehículos, de los transportadores. Pero realmente también, lo digo con mucho orgullo, con mucha devoción, es la patrona de nuestra capital, portal de la llanura colombiana, Villavicencio. Es así como se llama nuestra queridísima catedral de Villavicencio, la Catedral de Nuestra Señora del Carmen. Entonces, hombre, es un fin de semana muy especial. Han habido puentes muy seguidísimos, y para rematar, el próximo fin de semana es el 20 de julio, fiesta patria. Esta fiesta de este fin de semana es fiesta de orden religioso, y eso lo respeta la Constitución de Colombia, porque básicamente la religión católica ha sido la religión más preponderante y más importante dentro del mundo religioso, lógicamente respetando toda la libertad de cultos que contempla la legislación colombiana, ¿no? Entonces, este fin de semana es el fin de semana de la celebración de la Virgen del Carmen. Por ejemplo, en nuestra capital, Villavicencio, están los desfiles de todas las empresas de transporte, de las mulas, de los buses, de los camperos, de Restrepo, de todas estas empresas tradicionales que les han dado un desarrollo económico, social y cultural a nuestro departamento del Meta y a nuestra capital, Villavicencio. Por otra parte, en el día de ayer fuimos invitados por el Instituto Departamental de Deporte del Meta y de Hermeta a un evento bien importante para cubrir. Pues no habíamos tenido ningún tipo de experiencia en el campo deportivo, pero a bien lo tuvo el doctor Luis Carlos Londoño Vargas, director de Idermeta, exdirector del Instituto de Turismo del Beta, invitarme a cubrir el torneo nacional Interligas de baloncesto femenino y masculino. Pues fue, la verdad, una experiencia muy bonita, y va a ser de aquí en adelante un valor bien bien importante, un valor agregado dentro de la información de nuestro espacio radial sabatino y dominical Husmeando Radio, de la voz de los centauros de Caracol. A propósito, un saludo muy especial allá en Estudios Centrales a nuestro ingeniero Giovanni Castillo, quien está muy pendiente de todos los informes que generemos desde los diferentes lugares donde estemos cada fin de semana. Porque cuando no estamos en temas familiares, estamos en temas laborales con nuestra alcaldía de Villavicencio, en temas de culturales con temas de festivales, folclor, cultura, impulso cultural. Entonces, ese es un sello que le estamos dando a nuestro programa, que lanzamos los informes, pero a la vez les estamos dando un gran concierto, una gran serenata de música llanera todos los fines de semana. Les hablaba de la parte deportiva, del campeonato, del torneo nacional Interliga femenino y masculino, que tuvo ocasión en el Parque Sicuani. Arrancó el 3 de julio y finalizó ayer 12 de julio, llevándose los honores femeninos y masculinos la delegación del hermano departamento del Guaviare en el femenino, y la delegación masculina en el baloncesto se llevó el primer premio, los primeros lugares, la delegación del departamento de Antioquia. Entonces hicimos un cubrimiento muy chévere con José Antonio Fierro Guayara, animamos, presentamos las delegaciones, los diferentes equipos de 9 a 3 de la tarde. Se hizo la premiación en medallería, en placas, en trofeos, y fue un evento realmente bonito y fue una experiencia pues gratificante, ¿no? Aprendemos porque realmente en lo que nos hemos desempeñado durante los últimos 30 años ha sido en el tema del folclore, de la cultura, de los festivales, de las cuadrillas de San Martín, de las fiestas y festivales tradicionales por el departamento del Meta, por el torneo internacional del Joropo en Villavicencio, de orden departamental, de orden municipal el Festival Llanero de Villavicencio, pero entonces ya tenemos otro valor agregado en la información, como lo decíamos, que es la parte deportiva, que es muy importante. ¿Por qué tan importante? Porque es que cuando se hacen estos campeonatos en Villavicencio o en el departamento del Meta, y hay presencia de delegaciones de municipios del departamento, de los otros departamentos de Colombia, pues lógicamente se dinamiza la economía en Villavicencio, en el departamento del Meta. Cuando llegan, por decir algo, 25, 30 delegaciones, 30 buses llenos de muchachos y de niñas a jugar el fútbol, a jugar el basquetbol o cualquier disciplina deportiva de las que hay, hombre, eso es ocupación hotelera, eso es ocupación en el transporte de la región, eso es ocupación en el gremio de los restaurantes de la región, de Villavicencio, los restaurantes rurales, campestres. Entonces, las delegaciones vienen con plata, lógicamente, porque el que sale a competir, el que sale a concursar, el que sale a hacer deporte de su tierra natal, pues van patrocinados por sus departamentos, y estos departamentos envían a estas delegaciones con un rubro económico, con dinero para poder cumplir con estas participaciones deportivas en Villavicencio y en el departamento del Meta, y lógicamente eso genera dinamismo comercial, dinamismo empresarial. Entonces es otro margen de la economía que hay que proteger, que cuando hayan justas deportivas en Villavicencio y en el departamento del Meta, pues hombre, pues es otra forma de promover el turismo, de promover la economía, y caímos en cuenta que esas visitas y esos concursos y esos intercambios deportivos en los torneos y en las ligas, en las diferentes disciplinas, es una forma de dinamizar la economía y el turismo en Villavicencio. Porque ¿qué delegación no viene a Villavicencio que se da una vuelta por esa Villavicencio rural, por esa Villavicencio urbana, en estas chivas turísticas, visitan los restaurantes, visitan el Parque Sicuani, visitan el Parque Los Ocarros, quieren observar la naturaleza, la flora, la fauna, los museos, la parte antigua de Villavicencio? Entonces eso es platica que le entra a la región, que le entra a Villavicencio por concepto de visitas del turismo, como dijo el criollo, las visitas de los turistas de otros lugares. Entonces es así como se va preparando también para el gremio, para todos los visitantes y todo el turismo en Villavicencio, nuestra próxima versión número 58 del torneo internacional del Joropo en Villavicencio. Pues hombre, asistimos a la asamblea departamental el día jueves a presenciar las sesiones y hubo un debate sobre turismo en el departamento del Meta, donde el señor diputado Wilmar Orlando Barbosa Rosso debatió muy seriamente sobre el tema turístico en Villavicencio y en el departamento del Meta. Hizo unos comparativos bien importantes, ¿no? Eso lo estamos diciendo y comentando porque tuvimos la oportunidad de presenciar ese debate donde todos quedamos pues sorprendidos gratamente, porque se dijo la verdad en forma muy prudente, en forma muy decente, sin ofender, sin lastimar, pero se hizo caer en cuenta a las personas que manejan el turismo a nivel de Villavicencio y a nivel del departamento del Meta, que por qué se tienen que cambiar las fechas. Si el torneo internacional del Joropo tiene una fecha sagrada, que es el primero de julio, que arranca, que es cuando el departamento del Meta cumple años, hombre, esas fechas se tienen que respetar. Entonces cada año se le cambiaría la fecha tradicional al festival, al Festival de Barranquilla, al Festival de las Flores en Medellín, al Festival de Blancos y Negros en Pasto Nariño, al Carnaval de Barranquilla. Entonces se hicieron esos comparativos muy acertados. Llueva, truene o relampaguee, los festivales se deben cumplir, porque es que en esa misma forma los colombianos se programan para hacer, y los, hasta los extranjeros, lógicamente, los turistas extranjeros y nacionales vienen a hacer el turismo, porque tienen su programación laboral con sus familias para salir a pasear y a turistear. Entonces decía el doctor Wilmar Orlando Barbosa Rosso, diputado del departamento del Meta, no desubiquen la gente, no desubiquen al turista cambiando cada año el festival más importante de Villavicencio del departamento del Meta, como lo es el Torneo Internacional del Joropo. Por favor, sigan esa norma, porque eso está dado por una ordenanza hace más de 60 años, que junto con la celebración del cumpleaños del departamento del Meta como departamento, un primero de julio de 1960 ya fuimos departamento del Meta, salimos de ser intendencia para ser departamento del Meta. Entonces que se respeten esas fechas para cumplir con el calendario turístico y de fiestas patrias, se puede decir, en el departamento del Meta, y no desubicar al turista que cada año se le cambia de fechas, y entonces perdemos mucho flujo turístico en el departamento del Meta, dijo además el diputado. Estamos a un mes del Torneo Internacional del Joropo y no se ha escuchado la primera publicidad por televisión, cuando eso se le da un realce publicitario total, se hacen los lanzamientos, como en el gobierno anterior de Juan Guillermo Zuluaga Cardona, se lanzó el Torneo Internacional del Joropo, incluso en Estados Unidos, en Nueva York, en una de las calles principales, en Bogotá, en algunos de los centros comerciales pues más importantes, en Villavicencio, en Villacentro, en Unicentro. Entonces, este año está como muy apaciguado este Torneo Internacional del Joropo. Tenemos un mes para darle un realce, para hacerle muy buena publicidad a los medios de comunicación radiales tradicionales, la radio, la tecnología virtual, los medios virtuales, las redes sociales, los canales de la televisión, para impulsar y atraer mucho turismo para el próximo Torneo Internacional del Joropo, que se realizará del 13 al 16 de agosto del año en curso. Entonces pongámonos muy pilas, los medios de comunicación, los empresarios, los hoteleros, los restauranteros, hacerle la respectiva publicidad al evento más importante del folclore y de la cultura llanera a nivel de Colombia. Hombre, pues así mismo nos estamos preparando ya por orden de la decanatura y de la rectoría de nuestro alma mater, la Universidad Santo Tomás de Aquino, sede de Villavicencio, más que todo con nuestra Facultad de Arte y Cultura, para llevar una muy buena representación en el Torneo Internacional del Joropo. Así vamos a tener representación de danzas, de cantantes, de contrapunteadores, y como en el joropódromo se presentan las universidades, las empresas oficiales y privadas, los colegios, hombre, se va a tener muy buena participación, más cuando la Facultad Naciente de Arte y Cultura va a mostrar todo su potencial, porque en nuestra facultad tenemos pintores, tenemos cantantes, tenemos productores de cine, tenemos dueños de las academias de danza llanera. Entonces hay muchísimo para mostrar en esta Facultad de Arte y Cultura de la Universidad Santo Tomás de Aquino. Bueno, le damos un saludo bien especial a todos nuestros patrocinadores, a la Caja de Compensación Familiar del Meta Cofren, con el doctor Héctor Orlando Solano Novoa a la cabeza. Desde acá, desde Humeando Radio, le extendemos un saludo bien especial a la Caja de Compensación también. Participa muy activamente cada año en el torneo internacional del joropo, en el tema del joropódromo, ¿no? Como nuestra única y más grande caja de compensación familiar que representa los Llanos Orientales, que además tiene cubrimiento por Boyacá, por la mayoría de los departamentos de la Orinoquia. Entonces ahí estamos saludando. Saludamos a nuestros patrocinadores de la empresa más grande, la empresa más grande del llano colombiano en insumos para la veterinaria y para la agricultura, la empresa Más Campo, que nos viene patrocinando. Llanero patrocina Llanero. Entonces por ahí vamos siguiendo, por ahí vamos dejando. En la siguiente hora haremos otro informe, por ahí de 5 o 10 minuticos. Entonces allá en Estudios Centrales, ingeniero Giovanni, pongamos todo lo mejor de la música llanera y todos esos temas alusivos al torneo internacional del joropo que nos dejara uno de sus fundadores, Miguel Ángel Martín, don Luis Ariel Rey, y toda esta música tradicional llanera que nos ha acompañado durante los últimos 60 años. Entonces, arpa maestro que me mata el sentimiento, y sigan con el mejor desayuno de la mañana, con la mejor serenata del folclore y de la cultura llanera tradicional.

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11: 10 de la mañana, 2 minutos, hay alerta en Bucaramanga. Las autoridades advierten que las lluvias podrían continuar pese a la llegada del fenómeno del Niño. María José Parra.
12: Desde la Oficina de Gestión del Riesgo de Santander explicaron que aunque ya comenzó este fenómeno climático, todavía pueden presentarse lluvias aisladas que generen inundaciones, deslizamientos y otras emergencias que ya se están presentando en diferentes municipios del departamento. Por esa razón, las autoridades van a mantener el monitoreo en las zonas de mayor riesgo y pidieron a la comunidad no bajar la guardia, evitar permanecer en sitios vulnerables durante las lluvias y reportar cualquier emergencia a los organismos de socorro.
13: 10 de la mañana, 2 minutos, alcaldes de la zona de frontera con Venezuela están solicitando estrategias de seguridad al gobierno que llega. Esmeralda Rojas.
14: Los alcaldes del área metropolitana le pedirán al nuevo gobierno celeridad en la implementación de medidas para recuperar la seguridad en la zona de frontera con Venezuela. El alcalde del municipio de Villa del Rosario, Camilo Suárez.
15: Pelotón de búsqueda o de seguridad en esta región para poder garantizarle a los nortesantanderianos, a los habitantes del área metropolitana, pero sobre todo a la frontera, esa seguridad que tanto necesitamos.
14: Esta población es una de las más afectadas por las acciones del ELN y las bandas criminales.
11: Fue desarticulada una red señalada de reclutar mujeres para enviar droga al exterior desde la ciudad de Medellín, donde se encuentra Sebastián Estrada.
16: La Fiscalía judicializó a 10 presuntos integrantes de esta estructura narcotraficante señalada de reclutar
1: a mujeres en condición de vulnerabilidad para transportar cocaína y marihuana hacia diferentes destinos internacionales y centros penitenciarios del país. Según la investigación, esta estructura operaba desde el 2022 y tenía presencia principalmente en Medellín y San Andrés. Los elementos narcotraficantes eran enviados a países como España, Países Bajos, Alemania, México y República Dominicana. Ninguno de los imputados aceptó el cargo de tráfico y fabricación de estupefacientes.
13: Y en Cali fue capturada alias La Tía, una mujer señalada por las autoridades de cumplir un papel clave en una presunta red transnacional dedicada a comercializar celulares robados, informa Erika Rebolledo.
3: Las autoridades del Valle revelaron que se trata de María Claudia Méndez, conocida con el alias de La Tía, quien, según las investigaciones, sería la encargada de recibir y comercializar celulares de alta gama hurtados a través de contactos internacionales. La captura se produjo en una vivienda del barrio Terrón Colorado, en Cali. Esto dijo la general Sandra Liliana Rodríguez, comandante de la Policía del Valle.
16: En su poder se le encontraron 15 dispositivos móviles celulares tipo iPhone, 2 computadores portátiles y un iPhone. Y un dispositivo para inhabilitar la señal de estos, de seguimiento de estos componentes tecnológicos.
3: Entre los elementos recuperados también estaba el celular del esposo de una concejal de Palmira que había sido hurtado el pasado 2 de julio. Una juez la envió a prisión mientras las autoridades continúan las investigaciones para dar con los demás presuntos integrantes de esta red.
11: A las 10 de la mañana, 4 minutos, 5 ya, les contamos en Caracol Radio que las exportaciones de productos agrícolas del Huila mantienen su crecimiento, fortaleciendo la economía regional. En Neiva, Lizardo Moreno.
17: Un balance positivo entregan los comerciantes en el departamento del Huila en el tema de productos como café y tilapia, que han crecido sus ventas en otros países. Lina Carrera, de la Cámara de Comercio del Huila.
18: Nos damos cuenta que crecimos en cerca del 60%. En exportaciones comparando 2025 con 2024, 59.68%.
17: Según la líder gremial, los productos que más están exportando son tilapia y café.
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0: agarre el frasco, familia Justo, y échese un tartagazo para que se le borren los pesares, camarito.
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Bueno, señores, seguimos. En este momento son las 10:38 minutos. Cuando salga este informe, que lo estamos generando desde la capital de la República, pues va a ser unos 10 o 15 minuticos más tarde. Este último informe para toda mi queridísima audiencia. El mejor espacio de folclore, de cultura llanera, sabatino y dominical, de 8 a 11 de la mañana, Humeando Radio, de la voz de los centauros. De la cadena Caracol de Colombia, AM 1140, y para el mundo entero por la www.lavozdelocentauros.com. un saludo allá para el ingeniero Giovanni Castillo, el hombre que está apoyándonos desde los estudios centrales, para que toda la gente, toda esta gente llanera querida, linda, se me desayune y se me levante con lo mejor del folclore y de la cultura llanera, colombo, venezolana. Pero también, como nos hemos especializado en la música clásica, clásica llanera, lógicamente, ¿no? De Juan Vicente Torrealba, de Café y Petróleo, de un René Devia, de un Tirso Delgado, de un Luis Ariel Rey, de Gilariel Rey Roa. Bueno, tantos músicos llaneros tradicionales colombo-venezolanos que han pasado por los diferentes estudios fonográficos grabando sus producciones musicales, y que nos gusta, de verdad que nos gusta. Adoramos la música clásica, la música antigua, la primera música de nuestro bello folclor llanero colombo-venezolano. Hombre, cómo no recordar esa música llanera cuando se hacía en guitarra. Al mejor estilo, el folclore colombiano cuando arrancó así en forma, arrancó fue con guitarra. Por ejemplo, el folclore vallenato, cómo no recordar a Humbo Bea y sus vallenatos, que después esos temas de don Rafael Escalona Martínez los diera a conocer, Bobea y sus vallenatos. En la era moderna ya el señor Carlos Vives, y lo que pasa es que la música y el folclore colombiano es de lo más hermoso que puede tener la vida y puede tener Colombia, fuera de sus paisajes y su riqueza natural. Pues hombre, el folclor llanero no se queda atrás, porque esas páginas lindas cuando la música llanera se hacía con guitarra, con tiple, con bandola y hasta con mandolina, se oía tan hermoso, tan puro, que era la música llanera campesina que se generaba también, ¿por qué no decirlo?, en estos pueblitos de Cundinamarca que van sobre la vía al llano. Esa música tirando a campesina, con un poquito de llanera, con un poquito de santandereana, con un poquito de boyacense y con un poquito de cundinamarqués. O sea, la música folclórica de la región andina. Entonces, ¿cómo no recordar? Porque cuando teníamos nuestra... estábamos tan pequeñitos que estábamos en nuestro pueblo natal de Une, Cundinamarca. ¿Cómo no recordar esos temas que se... Por ejemplo, uno venezolano que se llama Esteros del Camaguán, cuando empezaba un noticiero que se llamaba Cundinamarca al Día, que era así. Ta-ta-ta-tan, ta-ta-ta-tan, ta-ta-ta-tan, ta-ran-tan-ta-tan, ta-ta-tan, ta-ran-tan-ta-tan. Eso era Esteros del Camaguán, con las guitarras, y qué música tan bonita que nos trae y nos devuelve a la memoria todos esos años de infancia en nuestro querido Une, Cundinamarca, y nuestro posteriormente nuestra Villavicencio. Entonces, nos da una grata nostalgia recordar todas estas melodías que acompañaron nuestra infancia, nuestra juventud, y que además no solamente hablemos a título personal, porque pues no, pero sí hablar en general de la cultura de esa Villavicencio antigua tan bonita. De esos fundadores, de ese centro fundacional de Villavicencio, de esa rondalla llanera. No se le vaya a olvidar, ingeniero Giovanni Castillo, colocarme mi rondalla llanera con, por ejemplo, con un disco que se llama Zulma, con otro que se llama Carmentea, Carmen Teresa Aguirre, una de las mujeres más lindas que ha dado la tierra llanera, que fue el gran amor de don Miguel Ángel Martín, carajo, que le cantó siempre a la señora Carmen Teresa Aguirre Carmentea, que nació por allá en los campos del Casanare y que vivió también en la época
vivió también por ahí en los 70s, 60s, 70s en Villavicencio. Una señora que hizo historia porque era una llanera muy linda, muy hermosa. Carmen Teresa Aguirre, Doña Carmentea. Un tema tan lindo, emblemático. Zulma, de Gilarialdo Rey Roa. De don hermano de Luis Ariel Rey Roa, ¿no? El jilguero del llano. Ya que decimos el jilguero del llano, esa canción tan bonita que le escribió René Devia cuando murió en la ciudad de Bogotá, Luis Ariel Rey, el adiós al jilguero. Le encargo esa canción de René Devia, dedicada a Luis Ariel Rey. Música de Café y Petróleo, música de tantos grupos de la música llanera, de San Martín, por ejemplo, de Carlos Cuco Rojas, carajo, que nos dejara tanta música bonita, de Manuelito Orozco, por allá un Quebrada Blanca, y tantos temas hermosos que ya ha compuesto el Clarín de Llano Grande a nuestro hermoso San Martín. Vive Manuel Orozco. Manuel Orozco, se me olvidó el segundo apellido, Manuel Orozco, con un tema que se llama Adivine de dónde soy, y habla de los cajuches. Cajuches quiere decir sanmartineros. Entonces, también para recordar con las buenas melodías de don Manuel Orozco y toda esta música llanera colombiana. Le encargo Elena María, de don Tirso Delgado. Le encargo, ingeniero, la catira casanareña, de don Dumar Aljuri. Y bueno, para ir terminando, 10:45 minutos, quedamos como con campo para unas dos o tres canciones. Nos vemos el otro fin de semana. Feliz 20 de julio, fiesta patria también. El otro fin de semana es la fiesta patria de la independencia, del 20 de julio. Que el Señor me los bendiga. Nos hablamos, nos escuchamos, nos vemos por las redes sociales el próximo sábado y el próximo domingo en Humeando Radio, el mejor magazine de fin de semana del folclor, de la cultura llanera, del turismo, del emprendimiento. Y hoy en día estamos estrenando la faceta del deporte en el llano colombiano. Que el Señor me los bendiga y

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9: 11 de la mañana en punto.
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12: Soy Roberto Pombo. Bienvenidos a Mis Preguntas, un programa de Prisa Media patrocinado por CAFAM, una caja llena de oportunidades para trabajadores, empresarios y emprendedores. CAFAM, una caja llena. ¿Por qué el fútbol es más que un deporte? Por estos días todo tiene que ver con fútbol, y desde hace rato. Y si algo hemos aprendido de los mundiales, es que el fútbol es mucho más que deporte. ¿Qué tan político se ha vuelto el fútbol? Para este capítulo hablamos con Carlos Alemán, periodista del diario AS Colombia, la periodista de ESPN Colombia, Sara Castro, con el periodista y escritor Adolfo Sablé, con la periodista de ESPN Diana Rincón y con Steven Arce, periodista y director del diario AS. Soy Roberto Pombo y este es el capítulo 198 de Mis Preguntas. Bienvenidos. Han sido un par de semanas vertiginosas en las que se han juntado dos de los fenómenos que más mueven pasiones, la política y el fútbol. En Colombia tenemos el infortunio de que cada 4 años coinciden las elecciones presidenciales y el Mundial de Fútbol. Y aunque para muchos el fútbol no es más que un deporte, el más importante a nivel mundial, si algo hemos aprendido este año es que hay pocas cosas tan políticas como el fútbol. Los ejemplos sobran, pero remitámonos a lo que nos dejó la campaña presidencial y lo que ha sido hasta ahora el Mundial. Por un lado, en la recta final de la campaña, una jueza de Bogotá le prohibió al candidato de la Espriella utilizar o exhibir la camiseta oficial de la Selección Colombia de Fútbol para su campaña electoral. Esto, por supuesto, agitó todavía más una campaña que se dio sin debates, con acusaciones y en tono bastante pugnaz. Pero además, esto pasó a pocos días de que la selección Colombia comenzara a jugar en el Mundial, quizás el momento en el que tal vez más se vende y se usa esta prenda. Y por otro lado, varios incidentes del Mundial nos recuerdan lo político que es el fútbol. Desde hace tiempo se mencionaba las dificultades migratorias que podían enfrentar los jugadores de varias selecciones de países de Medio Oriente o de África, y esos temores resultaron ser ciertos. Primero, cuando la delegación de Uzbekistán llegó a su hotel de concentración en Nueva York, fue recibida por un equipo de seguridad que lo requisó de manera detallada. Sus equipajes fueron revisados por perros de seguridad. Y quizás el hecho más polémico se dio cuando la FIFA decidió suspender la sanción del jugador de la selección de Estados Unidos, Folarin Balogun, luego de que recibiera una tarjeta roja en el partido contra Bosnia-Herzegovina, luego de que el presidente Trump llamara al presidente de la FIFA, Gianni Infantino.
13: That's very unfair. That's, you know, it's one thing to penalize somebody for the game, but how do you penalize them for a game that hasn't been played yet? It's very unfair. You can't do that. So, yes, I asked for a review by FIFA. I spoke to a man who's highly respected, and by the way, whose level of respect has gone up tenfold.
14: Can you describe your phone call with Gianni Infantino about the red card?
12: Pero además, Estados Unidos le prohibió la entrada al país al árbitro somalí Omar Artan. Según le contó el propio Artan al New York Times, tenía todos los papeles en regla y el visado correcto, pero lo interrogaron por 11 horas en el aeropuerto y finalmente lo obligaron a salir del país con destino a Turquía. Y a todo esto hay que sumarle otras discusiones políticas en el seno de la FIFA, como la suspensión de la selección de Rusia y todos los clubes de ese país de todas las competencias internacionales en represalia por la invasión a Ucrania.
15: ¿Se ha politizado más el fútbol con el paso del tiempo o siempre ha sido así?
12: Esto me contó Carlos Alemán, periodista del diario AS Colombia.
16: El fútbol siempre, y el deporte en general, siempre ha sido utilizado a lo largo de la historia como un elemento para ser usado por los políticos de turno. El problema y la diferencia es que actualmente pues estamos viendo cómo esto es televisado, esto lo sabe todo el mundo, esto es seguido minuto a minuto, pero pensar que el deporte, en este caso, al ser una proclamación de masas, no haya sido utilizado por los políticos o por la gente del poder durante muchos años, pues no significa que no haya existido. Ahora es mucho más público, pero esto siempre ha sucedido. Podemos irnos hasta 1934, el Mundial que ganó Italia. También podemos irnos al ejemplo de Argentina 78, también podríamos hablar de Rusia y el Mundial de 2018. Es decir, ahora somos más conscientes, pero desde siempre el deporte siempre ha sido utilizado por los poderes de turno.
12: En medio de todo el furor, hay varias personas que parecen no verse afectadas, a las que no les importa que Colombia haya quedado eliminada en penales o que Cabo Verde estuvo a punto de eliminar a Argentina. Sin embargo, como ya les contaba que no todo en el fútbol se trata de fútbol, en este capítulo quisiera recomendarles algunas series, películas y documentales que nos cuentan ese mundo que hay detrás del deporte, el de los negocios, el de las historias humanas, en fin. Y para arrancar quisiera preguntarles, ¿han pensado lo que se requiere para que un país sea sede de un mundial de fútbol? La cuestión no es sencilla. En Colombia casi lo logramos una vez. El 9 de julio de 1974 se confirmó la noticia de que Colombia sería la anfitriona del Mundial de Fútbol de 1986. El país celebró, lo había conseguido de manera unánime y sin competencia. Pero con el paso de los años no hubo mayores avances en la construcción de escenarios ni de obras de infraestructura para el evento. También se creó una corporación para recaudar fondos privados y puso la primera piedra del Estadio Metropolitano de Barranquilla en 1979. Pero eso fue todo, una sola piedra en 8 años de preparación. Y mientras esto pasaba o no pasaba, la FIFA fue subiendo la apuesta con una lista de exigencias que hoy resultan casi graciosas, si no fuera porque eran completamente en serio. Aeropuertos en las distintas sedes capaces de recibir jets privados, limusinas para los directivos de la federación, congelamiento de tarifas hoteleras desde enero de 1986, un decreto que permitiera la libre circulación de monedas internacionales y un tratamiento especial para los impuestos sobre las entradas vendidas. A eso se sumaban 12 estadios con capacidad para 40.000 espectadores y una red de carreteras y trenes para conectar el país. un país que además vivía en pleno auge del narcotráfico y con la guerrilla encendida. Esto era antes de la apertura económica de 1991 y en el país ni siquiera había presencia comercial de los principales patrocinadores del evento, como McDonald's o Adidas. Tampoco contábamos con red ferroviaria que conectara las diferentes ciudades sedes. El 25 de octubre de 1982, en cadena nacional, el presidente Belisario Betancourt le dijo no al mundo.
17: El Mundial de Fútbol de 1986 no se hará en Colombia. Previa consulta democrática, como ya lo he hecho, sobre cuáles son nuestras necesidades reales. En este caso, no se cumplió la regla de oro, consistente en que el Mundial debería servir a Colombia, y no Colombia al servicio de la multinacional del Mundial.
12: Y luego vino lo que sería una historia para el recuerdo, cómo México logró quedarse con la sede del que sería uno de los mundiales más memorables de la historia. Esa historia, o al menos una parte, está contada en la película México 86. En esta película seguimos a Martín de la Torre, un personaje ficticio interpretado por Diego Luna, basado libremente en Rafael del Castillo, quien fuera presidente de la Federación Mexicana de Fútbol.
18: Yo me voy a partir la madre para traerle ese mundial a México, porque si nunca ha pasado que un país se hace de dos veces de un mundial. Eso nos va a poner en el mapa.
19: Te digo que tienes huevos.
20: Vale, a trabajar.
12: Ya todos sabemos que el Mundial de México 1986 fue quizás uno de los más importantes de la historia. Fue en ese Mundial que Argentina se coronó campeona con un Maradona iluminado que lideró a su selección y anotó dos de los goles más importantes en la historia del fútbol, la mano de Dios y el gol del siglo.
21: Ahí lo tiene Maradona, lo marcan dos, pisa la pelota Maradona, arranca por la derecha el genio del fútbol mundial, y es el tercero que está por la derecha, siempre Maradona, genio, genio, genio, ta, ta, ta, ta, ta, ta, ta.
12: Martín de la Torre pasó de ser lo que en México se conoce como un godínez, un oficinista, a ser el presidente de la Federación de Fútbol de su país, manejada por el poderoso empresario Emilio Azcárraga, con un solo fin, volver a llevar el Mundial a México para convertirse en el único país, hasta ese momento, en ser dos veces anfitrión. Ya sabemos que finalmente México sí fue anfitriona, pero lo verdaderamente importante es el cómo, y eso nos cuenta esta película. El primer obstáculo es su rival, Estados Unidos. El gigante norteamericano quería quedarse con el Mundial y por eso usó armas pesadas. Contrató al rey Pelé para que fuera parte de su campaña y tenía de su lado a un poderoso gobierno que envió en persona al secretario de Estado

0: campeonatos a territorios antes insospechados, es claro que el fútbol está atravesado por nuevas lógicas comerciales y por vínculos con el poder político evidentes. Ahora hablamos de partidos de cuatro cuartos, de shows del intermedio, de entradas impagables para la mayoría de los hinchas, incluso de premios de la paz para mandatarios de los países sede. El juego cambia por la publicidad, por la tecnología, y aunque a veces pareciera que quieren alejarlo del hincha y que ponen en riesgo su legitimidad, el fútbol sigue viviendo en la apropiación popular del mismo, en la manera como los hinchas lo viven dentro y fuera de los estadios. Porque cada vez que rueda una pelota en Cabo Verde, en Suiza o en Colombia, sigue generando vínculos difíciles de reproducir. El hincha debe estar en el centro de la conversación. Y eso es algo que la FIFA debe tener en cuenta.
1: Y si hay una serie que muestra esas dinámicas del fútbol, es Los Entresijos de la FIFA. Quizás usted recuerde una escena muy famosa de la historia del fútbol. No tiene nada que ver con goles o con jugadas. Es más, ni siquiera pasó dentro de una cancha. En 2015, el comediante británico Simon Brodkin entró a una rueda de prensa en la que participaba el entonces presidente de la FIFA, Joseph Blatter, y arrojó dólares falsos mientras decía que ese era su pago por concederle la sede mundial a Qatar.
2: This is for your career 2026.
3: Excuse me?
2: Thank you very much.
3: Sorry, this is starting, we're starting a press conference.
4: Where is my security? Come on. Come on. Come on.
2: Come on. It made sense for everyone. Here we go, sir. Thank you.
1: Ese mismo año estalló uno de los mayores escándalos de corrupción en la historia del deporte. En mayo del 2015, en medio del Congreso número 65 de la FIFA en Zúrich, Suiza, un operativo del FBI capturó a decenas de dirigentes. Una investigación del Departamento de Justicia de Estados Unidos terminó revelando una red de sobornos, lavado de dinero y compra de votos que involucró a altos dirigentes de la FIFA y de varias confederaciones continentales. El caso, conocido como FIFA Gate, puso en duda la legitimidad de decisiones tan importantes como la asignación de sedes para los mundiales y mostró cómo el organismo que gobierna el fútbol mundial operó por muchos años lejos de los reflectores. Los Entresijos de la FIFA, la serie documental de Netflix, reconstruye esa historia con el ritmo de un thriller político, que lo es. A través de archivos, testimonios y una narración que conecta décadas de decisiones, alianzas y luchas de poder, esta producción de 4 episodios muestra cómo el fútbol se convirtió en un negocio multimillonario donde los intereses económicos y geopolíticos llegaron a pesar tanto como el deporte mismo. Es una serie especialmente recomendable para quienes quieren entender qué ocurrió detrás del mayor escándalo en la historia del fútbol y cómo una institución que parecía intocable terminó enfrentando una crisis que sacudió al fútbol mundial. La FIFA se ha convertido en una organización criminal, es la frase que abre la serie. Y es que el hecho de tener control sobre uno de los deportes más populares del mundo, por no decir el más popular, asegura un gran poder. Son millones de dólares en patrocinios, eventos, sueldos, es casi como gobernar un país. En esta serie participan incluso varios implicados de primer nivel, como el expresidente de la FIFA, Joseph Blatter, o Mohammed bin Hamman, expresidente de la Confederación Asiática de Fútbol, que accedieron a dar su respectiva versión de esta historia. Busqué al periodista y escritor Adolfo Sablé para que me contara qué tanto cambió el fútbol desde el escándalo de la FIFA en 2015.
5: Con FIFA Gate cambió el modelo del fútbol, se potenció. En los 70, con el ascenso de Joao Avalanche, el fútbol pasó de ser un deporte de multitudes a un negocio global que empezó a mover cifras nunca vistas. Luego, con Blatter, se extendió a los 5 continentes, pero con la intervención en la década pasada de la justicia norteamericana, el control del deporte cambió, dándole a Estados Unidos un protagonismo económico y estratégico dentro del fútbol nunca antes visto. Aunque en teoría el FIFA Gate saneó la institución e hizo más transparente mecanismos como la elección de la sede de los mundiales, la injerencia de Estados Unidos en la FIFA, que históricamente fue un ente independiente, ha sido notoria en temas de derechos, de televisión.

0: exhibición, difusión, licencia y organización de campeonatos, e incluso para fijar precios que hoy en día están por las nubes. Estados Unidos llegó para quedarse y no solo masificó aún más el fútbol, sino que lo reformó y lo encareció.
1: Pero más allá del dinero y la política, el fútbol también está compuesto por historias de vida fascinantes, de superación, de luchas personales y grupales y de resistencia. Las historias de muchos futbolistas son fascinantes, son héroes modernos que cargan en sus hombros las esperanzas de millones de personas. De estas historias, mis favoritas son las de los llamados underdogs o personajes por los que nadie apostaba que parecían destinados al fracaso. Una de estas historias es la del jugador inglés Jamie Vardy. La historia de Jamie Vardy parecía imposible. Se imagina ser un delantero que trabajaba en una fábrica, juega en categorías semiprofesionales y que, contra cualquier lógica, termine liderando a su equipo al título más improbable de la historia de la liga inglesa. De eso se trata Untold, Jamie Vardy, un documental que reconstruye esa travesía una década después de aquella campaña 2015-2016, cuando el Leicester, un equipo que tenía probabilidades de 5.000 a 1 de ser campeón, desafió a los gigantes del fútbol inglés y cambió para siempre la narrativa de las hazañas deportivas. Este documental encaja perfectamente en la tradición de Untold, una serie de documentales menos interesada en las estadísticas que en los personajes. Vardy aparece como el símbolo de una época en la que todavía parecía posible que un desconocido alcanzara la cima sin pasar por las academias de élite. Es una historia sobre perseverancia, identidad y azar.
2: In one word, what do you think comes to mind when people hear the name Jamie Vardy?
3: Jamie Vardy.
4: Jamie Vardy.
5: Jamie Vardy.
6: Vardy.
5: Vardy.
6: Vardy.
5: Vardy.
7: Vardy. I need a fucking drink.
8: Speed.
9: Aggression.
10: Goals.
11: Friend.
12: Lunatic.
1: ¿Y si Vardy representa la improbable llegada a la cima? La historia de Emiliano, el Dibu Martínez, encarna la paciencia necesaria para permanecer años a la sombra antes de encontrar su momento. El Dibu pasó a la fama mundial hace 4 años en el Mundial de Qatar 2022. Las atajadas del Dibu fueron tan importantes para ganar el campeonato como los pases y los goles de Messi, especialmente la que hizo en el último minuto en la final contra Francia. Pero antes de llegar a este momento que lo convirtió en héroe de todo el país, tuvo que pasar años de lucha y de rechazos. A diferencia de los demás compañeros de su selección que transitaron las juveniles de la selección, el Dibu llegó a ocupar ese puesto bastante tarde en su vida. Dibu Martínez, el pibe que ataja el tiempo, es un documental que mezcla animación, material de archivo, testimonios para contar la historia del arquero que pasó de ser un suplente casi permanente a convertirse en uno de los héroes de la selección argentina, campeona del mundo en Qatar 2022. La película resulta especialmente interesante porque intenta explicar algo que las estadísticas no logran capturar: la mentalidad de un portero que construyó su carrera sobre la resiliencia. En un fútbol obsesionado con las estrellas ofensivas, el documental reivindica la figura del guardameta como protagonista. Y aunque es un personaje polémico por ser lo que en Argentina conocen como un canchero o que le gusta provocar a sus rivales, es sin duda uno de los mejores en su posición en el mundo, con una historia que vale la pena conocer. El documental está disponible en Netflix.
13: Sabía que estaba preparado.
14: Hoy pareciera que todos quieren ser arqueros, ¿no? ¿Por qué?
15: Podían llegar tranquilos, patear, que no le iban a hacer gol.
13: Soy muy exigente, conmigo mismo.
1: El mundo del fútbol está lleno de historias en las que jugadores van de menos a más, en los que triunfan a pesar de y no gracias a. Busqué a la periodista de ESPN, Diana Rincón, y le pregunté, ¿por qué nos gustan tanto las historias de superación en el fútbol?
16: Siempre he visto el fútbol, el deporte en general, como un agente de cambio social. Es un foco de oportunidades para muchas personas y los protagonistas son muchos. No solo los jugadores, están los empresarios, las familias de los jugadores, los comerciantes pequeños alrededor de los estadios del fútbol como tal, los hinchas y hasta nosotros como periodistas. Somos un ecosistema que, bien estructurado, podríamos tener nuestra propia historia de superación. Entonces, cuando en un país como el nuestro vemos historias de los que salen adelante, de los luchadores, de los que sí la logran, nos sentimos identificados. Y es como un motor para creer que todos pueden, que no importa la pobreza, la violencia, el abandono, el desamor, la desnutrición, como un hombre que estamos viendo ahora en la selección. El sueño del pibe, como dicen muchos, puede ser real. Y yo creo que eso nos mueve y nos conmueve. Creemos que puede ser real, que lo podemos lograr. Y lo que decía, muchos nos vemos representados en esa historia. O muchos vemos que realmente sí podría llevarse a cabo ese sueño de tantos niños y niñas que tenemos en Colombia.
1: Esa misma idea de héroes nacionales conecta con otra figura argentina que sigue definiendo una era, Lionel Messi, cuyo legado entra ahora en una etapa decisiva mientras el Mundial de 2026 se perfila como la última gran cita de su carrera internacional. Messi es un apellido que, así como Maradona o Pelé, trasciende barreras e idiomas, es universal. En cualquier ciudad del mundo, cualquier persona me entendería si digo su nombre, y lo más seguro es que luego sonrío. Hablar de Messi implica enfrentar una paradoja. Es probablemente el futbolista más documentado de la historia y aún así siguen apareciendo imágenes capaces de revelar aspectos desconocidos de su trayectoria. Messi, la cinta olvidada, se construye precisamente sobre ese hallazgo, archivos y registros que permiten volver a observar los años formativos del jugador que terminó conquistando prácticamente todos los títulos posibles. El documental de ESPN, que está disponible en Disney, cuenta la historia y la odisea de llevar al astro de solo 16 años a jugar en Argentina. Era el año 2004, una época en la que Internet no formaba parte de nuestro día a día, y el eco de los logros de un muchachito de 16 años que deslumbraba en la cantera del FC Barcelona apenas llegaba a su país natal. Mientras en Argentina la gran mayoría desconocía su potencial, en España ya se movían los hilos para tramitar su nacionalización, lo que despertó las alarmas de una federación que no terminaba de entender cómo un talento de ese calibre todavía no había sido convocado por su propio país. La solución a este problema fue bastante inesperada. Un periodista de Barça Televisión editó un video con las mejores jugadas de la joven estrella para que un entrenador asistente de la selección argentina se llevara la cinta de VHS a los directivos y lo convocaran. El documental cuenta la historia de esa disputa entre España y Argentina por quedarse con esa estrella que empezaba a brillar. Esa búsqueda de los orígenes conduce inevitablemente a otro nombre que también cambió para siempre la historia del fútbol: Edson Arantes do Nascimento, o como se le conoce mejor, el Rey Pelé. Cualquier conversación sobre fútbol y sobre mundiales está incompleta sin O'Reilly. Eran otras épocas en las que no había internet ni redes sociales. Ver o escuchar fútbol no era para todos, porque incluso tener un televisor era un lujo. Y aún así, el nombre de Pelé recorrió el mundo para convertirse en el primer crack del fútbol. Antes de Messi, antes de Maradona y antes de Cristiano Ronaldo, estuvo él, Pelé. El Nacimiento de una Leyenda es una película que cuenta la infancia y juventud de Edson Arantes do Nascimento hasta la conquista del Mundial de Suecia en 1958, cuando con apenas 17 años se convirtió en el rostro de una nueva potencia futbolera. La película presenta el contexto de un Brasil que buscaba redefinir su identidad tras el trauma de la derrota del Mundial de 1950 y encontró en el fútbol una forma de proyectarse ante el mundo.
4: Vou ganhar a Copa do Mundo pelo Brasil, pai. Eu prometo.
5: Escute sua mãe. Foque na escola e evite o futebol até a morte.
6: Eu vou ser profissional.
7: Espera até ele me ver jogar como Busca. E eu como Mazola.
8: E eu como Pelé.
1: La mayoría de documentales y películas sobre el crack brasilero, sobre su época como jugador, sobre cómo alzó la primera copa en su estreno con la selección brasilera cuando tenía 17 años. Sin embargo, esta película abarca su infancia en una favela de Bauru mientras se dedica a limpiar zapatos para ayudar a su familia. Su vida, como la de muchos futbolistas, es dura. Creció en un barrio pobre, en medio del racismo, pero su talento estuvo por encima de todo eso. Este no es un documental, sino una película basada en la vida del futbolista. La producción toma algunas licencias dramáticas, algo que varios críticos y aficionados han señalado, aunque conserva intacta la capacidad de transmitir la magnitud simbólica de aquel momento. más allá de la precisión histórica, logra capturar la sensación de estar presenciando el nacimiento de un mito. Pueden ver esta película en Netflix o en Amazon Prime. Y sí, los contextos en los que crecieron y jugaron Messi y Pelé son muy diferentes. Los dos fueron campeones del mundo liderando a sus selecciones. Pero ¿qué diferencias existen entre convertirse en una leyenda del fútbol en la época de Pelé y hacerlo en la era de Messi, marcada por la globalización y las redes sociales? Esto me contó Steven Arce, periodista y director del diario AS.
6: Ante esa pregunta, la respuesta obvia parece que fuera ser que es mucho más complicado convertirse en leyenda en la época de Pelé por la falta de las redes sociales. Sin embargo, creo que no. Justamente porque la gente tiene más distracciones hoy en día y porque más jugadores de la calidad cercana, no digo igual, pero cercana a Messi, como Cristiano Ronaldo, como Neymar, como otros que compitieron en su mejor época, ahora pueden ser vistos también como el propio Messi. Entonces creo que ante esa exposición es mucho más complicado convertirse en el número uno y en una leyenda hoy en día. Creo que Messi lo ha logrado siendo muy completo y siendo muy constante. Otros tuvieron la oportunidad de ser extraordinarios en un tiempo limitado, pero Messi, desde que arrancó, es el número uno, es el mejor de todos, a pesar de su edad y a pesar de haber ido a los Estados Unidos a jugar. Hoy en este mundial está demostrando que lo sigue siendo.
1: El fútbol es mucho más que 22 personas detrás de un balón. El fútbol es política, es dinero, pero también es emoción, es sacrificio. Son vidas humanas atravesadas por la pasión. Es un deporte que tiene la capacidad, sí, de dividir, pero al mismo tiempo de reunir a un país o incluso al mundo. Soy Roberto Pombo y este fue el capítulo 198 de Mis Preguntas. Nos vemos en el próximo capítulo. 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
9: 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En Caracol Radio son las... En Caracol Radio son las 11 de la mañana y 30 minutos.
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21: Hoy en Los Protagonistas, Natalia Gutiérrez, presidenta del Consejo Gremial y presidenta también del Gremio de los Generadores de Energía.
0: Doctora Natalia, presidenta del Consejo Gremial y presidenta de Colgen, el gremio de los generadores de energía. Gracias por estar en Los Protagonistas. Bienvenida.
2: No, a ti muchas gracias, Gustavo, por esta maravillosa invitación.
0: No, pero me parece lo máximo. Ahora, tenemos que empezar con cosas tan dolorosas a veces. ¿A usted no le pasa que llega a todas las reuniones y la gente que la conoce le dice, entonces, ¿qué? ¿Se va a apagar el país? ¿Nos van a quitar la luz? ¿Cuándo comienza el drama? Todo el mundo le pregunta todos los días a todas horas, ¿o no?
2: Así es muy chistoso porque ya incluso en la familia, en las reuniones familiares, me dicen, bueno, Nati, entonces nos vamos a quedar sin luz. Y yo soy como, ay, este era mi ratico libre, este era el rato en el que no quería hablar de trabajo. Pero lo cierto, Gustavo, es que uno se da cuenta que esos son los espacios como más valiosos, y es de explicarle a todo el mundo lo que está pasando. Uh-huh. Y a todo el mundo incluye poder explicárselo a la familia, a gente y personas que están por fuera de los espacios en los que estamos nosotros, ¿sí? Entonces, ha sido toda una experiencia porque además se vuelve retador. ¿Retador en qué sentido? En que cuando yo estoy hablando de energía, sí, o cuando yo estoy hablando de petróleo, o estoy hablando de minería, con interlocutores que conocen el tema, pues es muy fácil, ¿sí? Con los periodistas que están informados sobre los temas.
0: Los de la fuente, por
2: ejemplo. No. Y en general, yo creo que los periodistas hacen la tarea muy juiciosa de estudiar los temas antes de hacerle preguntas a uno, pero cuando uno se encuentra en estos espacios de amigos y de familia, sí es muy divertido porque uno dice, bueno, necesito que me entiendan.
0: Nosotros hablamos de la luz.
2: De la luz.
0: No de la energía eléctrica. Sabemos qué es, pero se fue la luz.
2: Sí.
0: Es lo que pasa.
2: Entonces sí me ha pasado, ya me pasa muy seguido, pues sobre todo por la coyuntura de que venimos alertando el tema. Ya hace varios años, pero ahorita el tema ya se está poniendo...
0: A ver, pero alertar es asustar.
2: No es asustar, yo creo que es hacer conciencia, ¿sí? Porque ya llegamos a un punto en el que se nos están juntando muchas cosas, como por ejemplo el fenómeno del Niño, un cambio de gobierno, ¿sí? Uh-huh. Y un montón de medidas que hay que tomar, que si no se toman rápidamente ya no hay mucho más que hacer, ¿sí? Y cuando me refiero a no hay mucho más que hacer es que el parque de generación que tenemos hoy es el que hay. Sí, y lo que vaya a entrar de aquí a diciembre es muy poquito.
0: Es lo que hay.
2: Entonces, y ya hoy, según XM, pues estamos negativos en ese parque de generación frente a la demanda de energía para enfrentar un fenómeno extremo que es un fenómeno del Niño. Entonces, ya el sistema hoy tiene una foto estresada. Y la gente, en general, las familias, mis amigos con los que yo me relaciono, dicen, oiga, Natalia, pero de verdad... O sea, es que llevamos 30 años en el que no se ha ido la luz. ¿Cómo me vas a decir que se va a ir la luz? Y yo les digo, pues sí, eran 30 años en el que además tuvimos la hora Gaviria. Yo no había nacido. Yo creo que tú se habías nacido, pero
0: sí. Sí, pero me tocó ir hasta el nacimiento de la luciérnaga, que después terminé dirigiendo durante como 4 años.
2: Además, sí. Que después de ese apagón aprendimos muy bien la lección y diseñamos un gran sistema.
0: Pero algo falló, no aprendimos o no aprendieron los gobiernos.
2: Es un sistema que hay que gestionar y nosotros veníamos advirtiéndolo ya hace varios años. Tenemos un buen diseño de mercado, pero hay que gestionarlo, hay que dar señales de política pública, hay que generar confianza para hacer inversiones. Entonces, esas señales se perdieron. Y cuando se pierden, pues no hay sistema que funcione bien sin una señal de querer invitar a las empresas a hacer inversión.
0: Ahora, hay cosas que dependen de inversiones que son mucho más pequeñas, si se quiere. Las inversiones de este sector de la energía son monumentales y además de ser grandes, tardan años.
2: Son billonarias. Nosotros, el cálculo que tenemos desde los 90, desde el apagón de los 90 a la fecha... Uh-huh. Hemos invertido más de 180 billones de pesos, a riesgo propio además, ¿sí? Porque este es un sector que no funciona con concesiones ni con subsidios. Aquí los empresarios de este sector, que además tenemos de todo tipo, nacionales, internacionales, públicos, privados...
0: Eso es un circo.
2: Pero es un maravilloso circo. Han hecho apuestas billonarias y de muy largo plazo y de muy largo aliento.
0: ¿Y cuando cambian las reglas de juego o cuando los gobiernos se duermen en precisamente la reglamentación, debe haber un pánico del inversionista?
2: Pues más que pánico, Gustavo, es que los recursos de la energía se los pelean todos los países del mundo. porque es un sector que está creciendo, es un sector resiliente. Los países se están quedando sin energía. Hemos visto apagones en los últimos años en países vecinos. La seguridad energética además se volvió...
0: Como Ecuador, España.
2: Pero además se volvió la gran conversación, Gustavo, porque todas estas guerras que hemos visto, la invasión de Rusia a Ucrania, esta pelotera que estaba en el estrecho de Rus, todo esto es una guerra por la energía, por quién controla los energéticos en el mundo. ¿Para qué? Para la inteligencia artificial. ¿Para qué? Para todo el desarrollo en tecnología.
0: Eso chupa y chupa y chupa energía.
2: Es que el que no tenga garantizada la energía no tiene garantizado crecimiento, no tiene garantizado el crecimiento en inteligencia artificial, en tecnología, porque lo que necesita un país para poder ser importante en estos temas es agua y energía.
0: Pero usted acaba de decir que están viendo una situación en la cual de pronto la generación ya no da la talla con la demanda de la gente. Entonces, ¿qué se hace? ¿Qué comprar energía? ¿O de dónde sale?
2: Pues Colombia, lo que pasa es que Colombia no está interconectado como otros países en Europa, que si a ti se te acaba la luz internamente,
0: un switch
2: y estás trayendo energía a los vecinos. No, aquí esto ha sido un tema de autoabastecimiento, porque no estamos conectados con Panamá, en este momento no estamos conectados con Venezuela, y Venezuela está con racionamientos de 5 horas diarias. Ecuador, tenemos un pequeño intercambio con Ecuador, pero pues Ecuador está en unas dificultades terribles, justamente también por el fenómeno del Niño y por haber dejado su esquema de confiabilidad descubierto. Tuvieron en el 2024 apagones de 14 horas diarias.
0: Brutal.
2: ¿Sí? Brutal, sí. Y Colombia siempre ha contado con este colchoncito del 10%, el 12%, el 15%. Estaba, digamos, sobreinstalado en energía. Entonces nosotros le podíamos entregar energía a Ecuador, pasábamos los fenómenos del Niño tranquilos. Hemos pasado más de 7 fenómenos del Niño sin apagar.
0: Y nos hemos defendido.
2: Y ha sido un sistema maravilloso, ha sido un sistema eficiente, ha sido un sistema limpio. Tenemos una de las
0: matrices más limpias. ¿En qué momento se nos dio la cosa?
2: Esto, nosotros empezamos a levantar las alarmas, ¿sí? Cuando empezamos a ver que se convocan las subastas y los proyectos no se materializan, ¿sí? Y no se materializan, ¿por qué? Porque no hemos tenido acompañamiento suficiente en el tema de licenciamiento ambiental, en consultas previas, en las señales de intervención que se han dado al sector, que han sido supremamente agresivas, y un inversionista dice... Yo en esa cancha no voy a jugar si me están moviendo la línea y yo no sé en dónde me va a quedar la línea de la cancha.
0: Pero entonces, con sinceridad y sin ánimo de molestar, ¿los funcionarios del gobierno Petro se durmieron?
2: Pues, Gustavo, yo tengo que decir que yo hice todo el esfuerzo para, desde la primera ministra de Minas que llegó, que en ese momento fue Irene, de explicarle la situación, ¿sí? De prenderle las alarmas, pues es que los generadores llevan en esta historia 30 años y
0: saben cómo es el batido.
2: Y a nadie de verdad le conviene un apagón. Entonces, hemos levantado las alertas y la gente dirá, Natalia, pero es que llevas mucho tiempo diciendo esto. Claro, es que nosotros en el 2020, hace 4 años, en el 2021, 2022, los balances de energía que ya eran públicos por XM decían, ojo que el 2026 es negativo si no hacemos nada. Entonces, sí, la interlocución con este gobierno fue muy difícil porque hubo un tema ideológico que se salía además de lo técnico, de los números, del respaldo técnico que siempre ha tenido este sector, solamente por un tema de ideología. Donde satanizaron a los generadores, pero además satanizaron todo el sector como si este fuera un sector que no le preocupara el usuario final, cuando en las reformas que hemos tenido en este sector el centro ha sido el usuario final.
0: Le voy a hablar como una persona común y corriente. Si yo escuchara al presidente Petro, que es un hombre que tiene gran verbo y que cuando habla públicamente convence, yo, y no tuviera ningún conocimiento de esto, ni fuera periodista ni nada, yo diría, no, pues esa gente del sector de la energía se están haciendo ricos, ricos y ricos y ricos, y quieren ser más ricos. Ese fue el mensaje que recibimos del presidente Petro.
2: Es muy desafortunado que repetir mentiras sea la forma de construir verdades, ¿sí? Y eso nos pasó con el presidente Petro, que repitió y repitió y repitió mentiras, ¿sí? Que la gente empezó a sentir que eran verdades. Y no solo frente a los billones, sino al tema de las térmicas, al tema del gas, pero frente a ese tema puntual que también le quedó grabado a mucha gente en la cabeza, yo les hago unos cálculos muy fáciles. Nosotros, para poder atender la demanda de energía que viene en los próximos años, tenemos que hacer inversiones entre 13 y 15 billones de pesos.
0: Que han debido arrancar hace rato.
2: Que han debido arrancar hace rato, ¿sí? Y a nosotros nos dicen, pero es que tenemos ingresos billonarios. Claro, pero es que hacemos inversiones billonarias.
0: Claro.
2: Sí. Entonces, realmente los márgenes, cuando uno mira los márgenes de lo que se gana una empresa en un sector como estos, no llega ni siquiera a utilidades o a rentabilidades como el de la construcción o como el de otros sectores, el de la infraestructura. Aquí las tasas de retorno no superan el 10% o el 9%.
0: Y con un alto riesgo, y hoy, la inversión es enorme.
2: Y hoy un CDT te está pagando el 12.5%.
0: Es decir, sería mejor hasta meter la plata a algún tipo de interés o rendimiento y no correr riesgos.
2: Pues es que el CDT no tiene consultas previas, no tiene licenciamiento ambiental, no tiene bloqueos.
0: ¿Sí corremos un riesgo de que se le apague un poquito el país al próximo presidente?
2: Sí corremos un riesgo. Estamos con un alto riesgo que se puede materializar, y eso lo he dicho yo ya en varias ocasiones. ¿Por qué? Porque ya llegamos a un punto en el que primero estamos negativos en ese colchón que teníamos entre la oferta y la demanda. Y segundo, no estamos tomando las medidas que hay que tomar muy rápidamente para poder llegar a diciembre con los embalses llenos. Y si quieres, me demoro 2 minutos
0: a ver.
2: Para que todos los que nos están oyendo entiendan un poquito, este país funciona básicamente en una matriz hidrotérmica, ¿sí? Cuando está lloviendo, casi todo el país en su mayoría está abastecido por hidroelectricidad. ¿Eso qué quiere decir? Plantas de generación a partir de agua, ¿sí?
0: Correcto.
2: Pero cuando estamos entrando a fenómenos del Niño, ¿sí? Tenemos otro parque de generación supremamente importante que es térmico, ¿sí? Que funciona o con gas o con carbón o con combustibles líquidos. La gran mayoría de las plantas en Colombia hoy funcionan a gas, algunas todavía funcionan a carbón, y los combustibles líquidos terminan siendo el respaldo cuando no hay gas y cuando no hay carbón.
0: Además, porque deben ser mucho más caros.
2: Es carísimo, la operación, sí. Claro. Entonces, pero ese parque térmico entra a acompañar a las térmicas cuando estamos entrando a un fenómeno de sequía. Entonces, se prenden las térmicas justamente para que los embalses puedan guardar agua para llegar a diciembre, este próximo diciembre, con los embalses lo más llenos posible, y que durante el verano duro que se viene nos podamos gastar responsablemente los embalses, digamos, el agua de los embalses, acompañados de una generación térmica, ¿sí? Pero en este momento está pasando dos cosas. Primero, a las térmicas hoy en día se les debe ya casi 1.5 billones de pesos.
0: ¿Esa plata se las debe el gobierno?
2: Se las debe el gobierno. Es energía que desafortunadamente en la intervención de AIRE no le ha entregado el Ministerio de Hacienda a la superintendencia para que AIRE pague sus obligaciones. Si las térmicas no pueden tener esos recursos, no pueden comprar gas, no pueden comprar carbón, no pueden comprar combustibles líquidos, no se pueden prender y el país se apaga. Y adicionalmente, si no las prendemos con anticipación, pues no vamos a lograr guardar el agua que necesitamos en diciembre para arrancar con los embalses llenos. Hay que reaccionar muy rápidamente.
0: ¿Decisiones del nuevo gobierno en los primeros días podrían ayudar a que esto no pasara?
2: Tiene que pasar los primeros días, y necesitamos además que lleguen personas que sepan de este tema, que sepan cómo funciona la CREC, cómo opera la OCME, cómo opera el operador del mercado, cómo se organizan todas las variables que hay que organizar, porque esto tiene que ser una logística perfecta.
0: Y si tenemos una situación de 1 o 2 años de grandes protestas en las carreteras y en las calles de parte de la oposición, ¿qué le va a pasar a las familias en Colombia?
2: Pues es que esas de las advertencias, además, que hay que hacerle al ministro del Interior y al ministro de Defensa, y es que justamente en la época de verano no podemos tener ningún bloqueo de ninguna planta y no podemos tener problemas logísticos en la entrega de combustible. Pero bueno, entonces, primero, la logística impecable en el tema de gas, en el tema de combustible líquido. Segundo, una campaña de ahorro, pero no puede ser una cosa voluntaria. Y Y nosotros, claro.
0: Ese momento ya pasó.
2: Ese momento ya pasó, pero toca dar una señal obligatoria de ahorro, ¿sí? Porque no estamos viendo la señal voluntaria, ¿sí? Y eso ya pasó, eso nos pasó en el 2015, 2016.
0: Pero eso no se hace, el racionamiento.
2: Eso se reglamenta vía Ministerio de Minas, vía CREC, okay. ¿Sí? Y se da una señal de que el que ahorra se premia, el que no ahorra se castiga. Hay que revisar, hoy nosotros tenemos un gran parque de generación hidráulica, pero que hoy tiene varias restricciones ambientales, que nosotros no pedimos, no estamos pidiendo ni siquiera no una modificación de licencias ambientales, no. Nosotros queremos es que se revise temporalmente si esas generadoras pueden entregar más energía.
0: Yo no la voy a meter en politiquería,
2: por favor,
0: pero sí la tengo que meter en política porque usted es la presidenta del Consejo Gremial y porque la política es la administración de todos los colombianos.
2: De acuerdo.
0: Míreme a los ojos y cuénteme una cosa. ¿Qué fue lo que pasó con la famosa reunión que se iba a dar entre el candidato Cepeda y los gremios? ¿Por qué no se dio?
2: Realmente eso simplemente fue un tema de tiempos, de no hubo una coordinación de agendas, ¿sí? Y finalmente pues no se pudo hacer y se hizo con los otros tres candidatos.
0: Porque mucha gente allá en el progresismo decía, si lo hubieran recibido, hubieran hablado con él, la gente se hubiera tranquilizado y hubiéramos tenido más votos y el presidente sería Cepeda. ¿Eso pudo haber sido así de determinante?
2: Mire, el Consejo Gremial, a diferencia de lo que muchos creen, el presidente del Consejo Gremial de turno hace caso y le hace caso al resto de los 33 gremios, ¿sí? Decisiones de invitar o no invitar, de pronunciarnos o no pronunciarnos, son decisiones que salen de la unanimidad del Consejo Gremial.
0: Mejor dicho, usted no se manda sola.
2: Yo no me mando sola. Sí. Se dio una gran discusión, se dieron discusiones obviamente de conveniencia, de entender qué estaba pasando en todas las campañas, ¿sí? Porque finalmente a los empresarios les interesa saber de todas las posibilidades qué está pensando cada partido, qué estaba pensando cada líder, digamos, de cada uno de los sectores. Entonces, esta invitación se les hizo desde enero a todos los candidatos. Y por temas de tiempos, pues no se pudo hacer la última reunión.
0: Para que la gente entienda, en la casa, en ese consejo gremial, hay más o menos ¿cuántos gremios? ¿30? ¿33?
2: En este momento somos 33.
0: ¿33?
2: Sí.
0: De los 33, debe haber por lo menos 8 o 9 o un poquito más en manos de mujeres.
2: 10.
0: 10.
2: Somos 10 mujeres.
0: Pero usted las tiene a todas así, ¿no?
2: Claro, además es un combo maravilloso de mujeres.
0: Pero este es un mundo de hombres, y el mundo empresarial y el mundo de los gremios en Colombia tradicionalmente ha sido por más tiempo de hombres que de mujeres. Tiene que ser difícil.
2: Yo entré al Consejo Gremial cuando Sandra Forero era la presidenta del Consejo Gremial en ese momento. A Colgen entró en ese momento, ¿sí? Y
0: eso era hombres por todos lados.
2: Y eso era hombres por todos lados. Ahorita, Yo tengo que decir, estamos generando un liderazgo femenino importante. Hay hombres maravillosos dentro del Consejo Gremial, más feministas que muchas mujeres, tengo que decirlo.
0: Y hay otros cavernarios.
2: Y hay otros cavernarios, sí. ¿Qué hacemos? Así los educaron. Entonces, ha sido retador, y yo creo que en general en el mundo empresarial es retador abrir espacios como mujer. Sí. Yo he tenido una experiencia particularmente maravillosa porque me he movido en mundos masculinos donde he tenido un gran apoyo de hombres y de mujeres, ¿sí? Pero eso no quiere decir que no haya otros sectores en el que no
0: ¿Y ha tenido
2: no
0: algún mentor o alguna mentora que usted diga, si no es por esa persona, tal vez yo no estaría donde estoy?
2: Mi mamá.
0: Cuéntame de su mamá, cuéntenos.
2: A ver, yo tengo tres hermanos hombres, ¿sí?
0: O sea, usted tenía el consejo gremial en la casa.
2: Yo puedo ser gamín fácilmente y me puedo igualar a... Y no, yo creo que en gracia a discusión eso forma y eso ayuda, ¿sí? Porque es que mi mamá, por ejemplo, nunca nos trató diferentes en la casa.
0: ¿Cuatro hijos?
2: Cuatro hijos, todos lavan platos, todos doblan ropa, todos tienden cama, todos trapean, todos hacen oficio. Es que esto no es una tarea de mujeres, ¿sí? Entonces, y la verdad es que yo creo eso, porque yo creo que el machismo muchas veces viene de la M, y es la M de mamá, porque muchas veces nos educan en las casas para decirnos este es el espacio de las mujeres y este es el espacio de los hombres.
0: Oiga, pero a las mujeres hoy les siguen pagando menos.
2: Sí, ¿cierto? Qué tristeza. Y en muchos sectores. Y Gustavo, muchas veces yo te lo digo, es muy diferente cuando una frase, la que sea, la pronuncia un hombre, a cuando la pronuncia una mujer.
0: Nosotros acabamos de pasar un proceso electoral que vamos a padecer, entre comillas, durante mucho tiempo. Pero usted también pasó un proceso electoral. Uh-huh. El Consejo Gremial pasó un proceso electoral. Uh-huh. Y curiosamente usted no competía con un hombre, uh-huh, competía con una mujer, con la señora Murgas de Naturgas, que además es como un poco el sector en general. Uh-huh. ¿Cómo fue esa competencia?
2: No, a ver, yo primero, primero que creo que Luz Estela es una gran, gran líder gremial. Es una mujer que ha trabajado en diferentes lugares del sector. Ella trabajó en Agencia Nacional de Hidrocarburos, trabajó en Ecopetrol.
0: Usted también.
2: Yo también, yo trabajé en petróleo, en minería, y ahora en energía. Pero realmente yo tuve una conversación con ella antes de entrar. Yo tenía de vicepresidente tengo de vicepresidente Andrés de Asofondos, Andrés Velasco de Asofondos, y ya tenía de vicepresidente a Nico de Fede Palma, y hablamos los cuatro, sí, y nos dijimos, venga, el que gane se monta, el que pierda se monta en la campaña del que gane, sí, o sea, y cuentan con nuestro apoyo y con nuestro acompañamiento, porque es que al final el Consejo Gremial pues es uno, y el liderazgo empresarial y la voz empresarial tiene que estar unificada. Entonces, pues sí, fue una votación como en cualquier
0: gremiación tiene un voto.
2: Cada gremiación tiene un voto.
0: Sí, matemático, sí, el que saque un voto más que el otro ya.
2: Así es. Y se dio la votación. Yo además después me tomé un café con Luz Estela, y realmente es que el gas y la energía caminan caminos muy junticos. Del gas además depende que podamos tener pues no solo el tema de abastecimiento del sector de gas industrial y el sector de gas domiciliario, sino de las termoeléctricas de este país. Entonces seguimos trabajando de la mano, y yo creo que las elecciones en un consejo gremial no ameritan nunca, ni en casos anteriores, ni en este caso, ni a futuro, que no actuamos como uno después de que se elige un presidente.
0: Usted como presidenta del consejo gremial mide la temperatura de sus asociados. Ha bajado el nivel de susto, para darle un término coloquial, de los empresarios frente a lo que está pasando en el país, ¿o siguen asustados?
2: No, realmente para nosotros, y lo dijimos públicamente, yo lo dije públicamente, el Consejo Gremial solamente puede apoyar políticamente a un candidato que garantice libre empresa, que garantice crecimiento empresarial, que garantice todos los principios que tiene el Consejo Gremial en sus estatutos, ¿sí? Que respete la ley, que respete la Constitución, que respete las reglas de juego, las instituciones, ¿sí? Y fuimos muy claros en eso, sobre todo después de la primera vuelta, cuando el doctor Cepeda no reconoce las elecciones, el presidente de la República no reconoce elecciones y deciden activamente participar en política cuando está prohibido por la ley. Entonces, a eso sí no le juega el Consejo Gremial. Nosotros fuimos totalmente vocales, totalmente claros, y claro, estamos muy tranquilos de que ganó el doctor Abelardo de la Espriella, que su discurso es respeto a la ley, de la Constitución, de las instituciones, del Estado de Derecho, de la libre empresa, que cree en que trabajar con los empresarios es el camino para tener crecimiento económico y crecimiento social, y todas las deudas que todavía se tienen como país en el tema social, y los empresarios no pueden estar excluidos de esa conversación. Nos interesa esa conversación.
0: Y así habían estado.
2: Es que nosotros construimos tejido social alrededor de todo el desarrollo económico, ¿sí? Entonces, cuando el presidente Petro lo que decide es primero graduar a los empresarios de enemigos, pero además sacarnos de la conversación social del país, ¿sí? Nos pone en un punto muy peligroso. Porque realmente pues el país además no se desestabilizó más gracias al aparato productivo que tenemos y a los empresarios que tenemos.
0: Y la economía ha sido una constante durante décadas de garantizar una tranquilidad en Colombia a pesar de las dificultades políticas y la violencia, ¿no?
2: A pesar, y yo creo que tenemos unos empresarios de una calidad en este país que se la juegan por Colombia en diferentes sectores, contra viento y marea, muchas empresas que se la jugaron durante estos 4 años, que además fueron atacados de manera premeditada, de manera persistente, en el que no solo el mío, el que yo represento, el sector salud, el famoso chuchuchú del sector salud. Tenemos un sistema de salud maravilloso que seguramente había que mejorarlo, pero no acabar con él como intentaron hacer en este gobierno. El sector vivienda, acabaron con todas las señales de política pública del sector de vivienda y de vivienda sobre todo para las personas más necesitadas, ¿sí? La construcción, cero, ¿sí? Cuando además es uno de los sectores catalizador del empleo. Una obra de infraestructura en este país importante no se hizo, ninguna, ni se dio la señal para hacer ninguna. Pues en el tema energético, ni se diga, estamos en el panorama en el que estamos. Entonces, sí fue muy triste el divorcio en el que nos pusieron en la opinión pública, sobre todo repitiendo mentiras de manera premeditada y de manera descarada de cada uno de los sectores.
0: Bueno, doctora Natalia, antes de despedirla, vuelvo al principio de la conversación. La gente que nos está oyendo y nos está siguiendo por los canales digitales de Caracol Radio y de Prisa, dice, pero al fin, ¿qué, Gustavo? Concrétela. Entonces, ¿si apagan el país? ¿No se apaga el país? ¿Qué va a pasar? ¿Qué nivel de sus podemos tener? En un minutico, hable a la gente común y corriente. Y usted ha ido afinando mucho ese discurso que sea comprensible para todo el mundo, como hablábamos ahorita. Y dígale, ¿qué le puede pasar? ¿Qué va a pasar con la energía?
2: Estamos en un momento crítico. Estamos en un momento en el que no nos podemos tranquilizar. Que hayamos tenido energía los últimos 30 años no quiere decir que en este momento no podamos tener un problema en el abastecimiento de energía del país. Tenemos que reaccionar supremamente rápido. El nuevo gobierno tiene unos grandes retos de muy corto plazo para maniobrar con el avión en el que se montó, en el estado en el que se montó, ¿sí? Ya no podemos en este momento pensar que es que vamos a mejorar el motor del avión o que le vamos a mejorar la tecnología en avión. No, este es el avión en el que se montaron y con ese avión tenemos que maniobrar para poderlo aterrizar en un lugar seguro. ¿Eso qué quiere decir? Para tratar de poder pasar este fenómeno del Niño sin un corte en el suministro de energía. Con la coyuntura de un fenómeno del Niño y con la dificultad de que no tenemos los recursos para el parque térmico y que hay que dar unas señales urgentes de ahorro de energía.
0: Presidenta, muchas gracias, muy amable.
2: A ti.
0: Qué bueno tenerla en los protagonistas.
2: Gracias por esta invitación.
0: Chao, presidenta.
2: Chao.

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1: Son las 12 del mediodía de este domingo, 12 de julio del año 2026. Yo soy Narda Guarini, en compañía de los periodistas que hacen parte del servicio informativo de Caracol Radio. Les vamos a contar cuáles son los hechos más importantes que han ocurrido en Colombia y el mundo. Tenemos reacciones de distintos sectores sobre el proyecto de ley que presentará el gobierno para prohibir el fracking en Colombia. El nuevo gobierno niega que vaya a reglamentar el trabajo por horas o sus cotizaciones. El ejército frustró el secuestro de 5 personas en la vía panamericana en el sur del Cauca. La Armada Nacional rescató sanos y salvos a 3 pescadores nativos de Tierra Bomba. Vuelven las protestas por apagones en el Caribe. Comunidades están bloqueando vías y exigen soluciones. Una fuerte situación de orden público ocurre en Segovia, Antioquia. Hay enfrentamientos entre mineros informales y la policía que ya dejan un muerto, 2 heridos y vehículos incinerados. Al menos 300 hectáreas de vegetación se han visto afectadas por un incendio en zona rural de los Andes, en Nariño. La Defensoría del Pueblo pidió priorizar la atención de esta emergencia. Una mina ilegal en pleno páramo de Santurbán quedó al descubierto y puso en evidencia el daño que la extracción ilegal de oro está causando en este ecosistema. Desde la Asamblea del Quindío llamaron la atención del gobierno nacional por no incluir a Circasia en la tarifa diferencial de peajes en el eje cafetero. Ante la crisis financiera que enfrenta la red pública de salud en el Valle del Cauca, la Asociación de Hospitales y Empresas Sociales del Estado del Departamento están pidiendo al gobierno adoptar medidas urgentes para garantizar la continuidad de los servicios. El mundo permanece con expectativa ante la nueva escalada de tensiones entre Estados Unidos e Irán. Y pese a las advertencias de Venezuela frente al apoyo brindado por el nuevo gobierno de Colombia, las autoridades en la frontera mantienen el respaldo al vecino país para ayudar en la atención humanitaria.
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1: Son las 12:02, 15 grados de temperatura en la ciudad de Bogotá, cielos nublados, ráfagas de viento de hasta 29 kilómetros por hora y algunas lloviznas se presentan en la capital del país. El anuncio del gobierno de volver a presentar ante el Congreso un proyecto de ley para prohibir el fracking en Colombia ya empieza a calentar motores. Consultamos las posiciones de varios partidos políticos para que digan exactamente qué piensan de esta iniciativa del gobierno del presidente Gustavo Petro, que sale el 7 de agosto, pero recordemos que el nuevo Congreso se instala el próximo 20 de julio. José Andrés, ¿qué le dijeron a usted? Muy buenas tardes.
2: Narda, muy buenas tardes para usted y para todos los oyentes de Caracol Radio. Consultamos las posiciones del Pacto Histórico y del Centro Democrático, los partidos con más escaños en el Senado de la República. Pues esta iniciativa del fracking se radicará ante el nuevo Congreso en medio del cambio de gobierno y del anuncio del presidente electo Abelardo de la Estrella de impulsar nuevamente esta técnica para la exploración de hidrocarburos. La iniciativa estará liderada por los ministerios de Minas y Energía y también el Ministerio de Ambiente, con el respaldo de congresistas del Pacto Histórico. Precisamente hablamos con la senadora Esmeralda Hernández del Pacto Histórico. Ella dice que intentarán cuantas veces sea necesario evitar el fracking en Colombia. Escuchemos.
3: Yo creo que es necesario volver a dar la batalla en el Congreso. Durante estos 4 años lo intentamos 3 veces se hundió en el Congreso de la República el proyecto de ley anti-fracking, pero vamos a volverlo a intentar todas las veces que sea necesario. Lo que sí debe quedar absolutamente claro es que este es un proceso de la mano de la ciudadanía, del movimiento social organizado, de la Alianza Colombia Libre de Fracking, de un movimiento y un trabajo que se haga no solamente desde el Pacto Histórico, sino con la Alianza por la Vida y con los congresistas que están convencidos que no podemos abrir la puerta a una práctica que ya está comprobada a nivel mundial, tiene efectos nocivos para el ambiente, que mata millones de animales, que acaba con ecosistemas completos, que pone en riesgo acuíferos y fuentes de agua completas en territorios completos y que pueden dejar pasivos ambientales a perpetuidad. Así que lo seguiremos intentando, nos vamos a oponer porque lo que se viene con el próximo gobierno es absolutamente peligroso para el ambiente, para los ecosistemas, para los animales. No podemos profundizar en los combustibles fósiles en Colombia porque está, como lo he dicho, demostrado todos los efectos nocivos que tienen, no solamente para el ambiente, sino para las comunidades que simplemente llegan allí, las multinacionales extraen la riqueza natural, dejan el pasivo ambiental, pero sigue perpetuándose la pobreza en esas comunidades.
2: Narda, el proyecto que pretende prohibir de manera definitiva el fracking en Colombia fue presentado en varias oportunidades durante los últimos 4 años sin lograr superar el trámite legislativo. La última radicación ocurrió en julio de 2025. Para el senador electo por el Centro Democrático, Andrés Forero, este proyecto que se radicará en 8 días no tiene futuro.
4: El gobierno de Gustavo Petro frenó 2 pilotos de fracking que se estaban adelantando durante el gobierno del presidente Duque. Nos impidió la posibilidad de adelantar ese fracking de manera responsable, y yo creo que ahora, básicamente, pues después de haber frenado la firma de nuevos contratos de exploración y explotación de hidrocarburos, después de haber forzado el incremento significativo del precio del gas, de dejarnos a las puertas de una crisis energética, pues ahora presentan esto, es para tratar de mostrar este discurso medioambiental que realmente no se tradujo en hechos en el caso de Colombia. Hemos visto cómo en los rankings internacionales bajamos, hemos visto lo que ha sucedido con el tema de la minería ilegal, hemos visto lo que ha sucedido con la deforestación de nuestra selva amazónica, y todo se hizo a vista y paciencia del presidente Petro, que ahora, a último minuto, vuelve a insistir con esta iniciativa que a nuestro juicio es inconveniente.
2: Pues ahí está, Narda, la posición del Pacto Histórico y del Centro Democrático, las 2 colectividades que mayor votación sacaron para esta nueva legislatura, y esto es lo que se avecina de cara al proyecto del fracking en el Senado de la República. Veremos qué pasa en las discusiones legislativas.
5: 12:06, y siguiendo con el mismo tema, el próximo 20 de julio el gobierno radicará en el Congreso el proyecto de ley precisamente para prohibir el fracking en Colombia. Laura Rosso nos cuenta qué hay detrás de esta decisión y las reacciones que ya empieza a generar.
6: A menos de un mes de dejar la Casa de Nariño, el gobierno de Gustavo Petro anunció que el próximo 20 de julio volverá a radicar en el Congreso un proyecto de ley para prohibir el fracking en Colombia. Será la 6ª vez que una iniciativa de este tipo llegue al legislativo, y esta vez el debate arrancará con un nuevo Congreso y a pocos días de la posesión del presidente electo Abelardo de la Espriella, quien ha manifestado una posición distinta frente a la exploración de hidrocarburos. Desde el punto de vista económico, el exministro de Minas y Energía, Amílcar Acosta, asegura que la política del actual gobierno ya tuvo efectos sobre el sector y espera que el próximo gobierno cambie el rumbo.
7: El presidente Petro descartó la firma de nuevos contratos de exploración y producción de hidrocarburos. El efecto de esa política, a mi juicio equivocada, es que reservas caen tanto de petróleo como de gas natural, y adicionalmente a esto viene bajando la producción, al punto que nos vimos obligados a empezar a importar gas natural para satisfacer la demanda esencial desde diciembre del 2024.
6: Mientras tanto, desde el ámbito ambiental, Brigitte Baptiste considera que la discusión no debería centrarse en una prohibición anticipada, sino en evaluar la evidencia científica con estudios realizados en las condiciones propias de Colombia.
8: Es inusitado e inaceptable aplicar mal el principio de precaución, que es lo que se está tratando de hacer desde hace mucho tiempo con la prohibición del fracking. Hay que tener más información, mejor conocimiento, porque la evidencia científica no es genérica. La evidencia científica siempre es contextual. Los impactos más preocupantes, por supuesto, tienen que ver con la posible contaminación de acuíferos de profundidad, y según algunas personas, incrementos en la sismicidad derivados de la acumulación de las perforaciones.
6: El proyecto será radicado el próximo 20 de julio y será el nuevo Congreso el encargado de decidir si avanza o no la prohibición del fracking, en una discusión que enfrentará argumentos ambientales, económicos y de seguridad energética, y que deberá resolver el gobierno que asumirá el poder el próximo 7 de agosto.
1: Son las 12:09. Sigo con usted, Laura, porque el gobierno expidió 2 nuevos decretos con los que busca cambiar la forma en la que el Estado acompaña a la pequeña minería. La apuesta incluye recursos para la formalización y alternativas económicas para las comunidades que deban cambiar de actividad.
6: Con la expedición de los decretos 0707 y 0708 de 2026, el Gobierno Nacional puso en marcha 2 nuevas herramientas para fortalecer la pequeña minería en el país. La primera crea el Fondo de Fomento Minero, una entidad que financiará proyectos de formalización, tecnificación, seguridad minera e innovación para pequeños productores, además de apoyar procesos de capacitación, transformación y comercialización de minerales. La segunda reglamenta el Programa de Reconversión Productiva de Actividades Mineras, que ofrecerá rutas de emprendimiento, formación y acceso a nuevas oportunidades de empleo para las comunidades que necesiten transformar su actividad económica con apoyo de entidades como el SENA y Prosperidad Social. El ministro de Minas y Energía, Edwin Palma, aseguró que estas medidas buscan convertir la transición minera en una política con recursos y acompañamiento para las comunidades. Los anuncios fueron presentados durante una jornada en Becerril y Curumaní, en el departamento del Cesar.
5: 12 del mediodía, 10 minutos, el gobierno electo de Abelardo de la Espriella niega que reglamentará trabajo o cotización por horas. Nos cuenta José Andrés González.
2: José Luis, el gobierno electo de Abelardo de la Espriella dice que es falso que haya decidido reglamentar el trabajo o la cotización por horas. En un comunicado desautoriza a Charles Chatman para hablar en nombre del gobierno entrante y lo aparta de su equipo. Chatman es un abogado que hacía parte del equipo de Empalme como coordinador en el sector trabajo. Esta semana, en una entrevista concedida al medio económico Valora Analytic, afirmó lo siguiente. Dijo, desde agosto se podrá cotizar por horas en Colombia y la reforma laboral del gobierno de Gustavo Petro dejó abierta la puerta a esta modalidad a través de dos de sus artículos. Pues estas declaraciones de Charles Chatman no cayeron bien en el gobierno electo de Abelardo de la Espriella y en el comunicado dice que no representan bajo ninguna circunstancia la posición oficial del presidente electo, del gobierno entrante, ni del equipo oficial de Empalme. Para el gobierno de Abelardo de la Espriella, insiste en que no se ha adoptado ninguna decisión relacionada con ese asunto. Añaden en el comunicado que las opiniones expresadas por el abogado Chatman

0: que hombres armados intentaban secuestrarlas en el corredor vial panamericano. De acuerdo con las fuerzas militares, tropas de la Brigada 29 del Ejército Nacional llegaron hasta el lugar y se enfrentaron con los delincuentes, quienes pretendían ocultar a las 5 personas en una zona boscosa. Tras el combate, los responsables huyeron del lugar y las víctimas fueron puestas a salvo. El ejército señaló que el procedimiento hace parte del dispositivo de seguridad desplegado durante este puente festivo para garantizar la movilidad de cientos de viajeros.
1: Nuestros soldados respondieron los disparos que los delincuentes generaron contra ellos, generando así un combate encuentro sobre la carretera. Sin embargo, la presión de las operaciones ofensivas en el área obligó a los delincuentes a emprender la huida, frustrando por completo este crimen.
0: En esta zona del departamento tiene amplia injerencia las disidencias de las FARC, facciones del ELN y grupos delincuenciales responsables de la instalación de retenes ilegales y hurto a vehículos.
2: Del mediodía, 13 minutos, y la Armada de Colombia rescató sanos y salvos a 3 pescadores nativos de Tierra Bomba que completaban más de 19 horas a la deriva. Nos cuenta Wendy Chimá.
3: La emergencia se presentó en el archipiélago de San Bernardo luego de que el motor de la embarcación se desprendiera y se hundiera en el mar. Los tripulantes, identificados como Oscar, José Ángel y Genelsis Moncaris, fueron avistados inicialmente por un velero que navegaba por la zona, el cual dio aviso de inmediato a las autoridades marítimas. Escuchemos las declaraciones del capitán de fragata, Julio César Chacón.
4: En la madrugada de hoy recibe el llamado por parte de un velero que se desplazaba desde Panamá hacia Cartagena de haber encontrado una embarcación a la deriva con 3 sujetos. Gracias a las actividades coordinadas con la estación de guardacostas de Coveñas y el apoyo de la gente de mar, logramos salvaguardar y en horas de la madrugada, desplegando unidades desde Coveñas y desde Cartagena, remolcar esta embarcación hasta Puerto Seguro.
3: Unidades de guardacostas de Coveñas y Cartagena coordinaron el rescate. Les brindaron los primeros auxilios y los trasladaron a la capital de Bolívar para una valoración médica detallada. Tras confirmarse que se encontraban en buen estado, los 3 pescadores fueron llevados de regreso a su isla para reencontrarse con sus familiares.
5: A las 12:14 minutos les contamos que vuelven las protestas por apagones en el Caribe. Las comunidades bloquean vías y están exigiendo, como toca, soluciones. Pérez Saavedra, en Barranquilla.
6: Los cortes prolongados de energía volvieron a generar inconformidades en la región Caribe. Habitantes de varios municipios han salido nuevamente a protestar y bloquear vías para exigir respuestas frente a las fallas en la prestación del servicio eléctrico, en medio de una temporada marcada por altas temperaturas y un aumento en el consumo de energía. Jenny Campuzano es líder del barrio La Primavera en Valledupar.
7: Se las quitan a las 8, nos las ponen a las 12, nos las quitan a las 9, nos las ponen a la 1, y uno está cansado, hace mucho calor. Hay que acostarse a la 1, levantarse a las 4:30 de la mañana para venir a trabajar, para el día siguiente otra vez acostarse a la 1 de la mañana, porque uno no tiene tiempo ni de dormir.
6: Las protestas llevaron al cierre temporal de corredores viales estratégicos en los municipios de La Paz y anoche en San Diego, mientras las comunidades reclamaban la presencia del operador Afinia para encontrar soluciones. Adalberto Ramírez, el secretario de gobierno del municipio de La Paz.
8: El día de ayer, casi toda la noche sin luz, nos han manifestado los directivos de Afinia que a finales de este mes, bueno, se va a instalar un nuevo transformador.
6: Una situación que se registra en medio de alertas que el mismo operador XM ha lanzado en el Caribe, ya que podrían enfrentar restricciones en el suministro no por falta de generación de energía, sino por las limitaciones de la red de transmisión.
2: 12 del mediodía, 16 minutos, una fuerte situación de orden público ocurre en Segovia, Antioquia. Enfrentamientos entre mineros informales y la policía dejan un muerto, 2 heridos y una decena de automotores incinerados. Nos amplía Sebastián Estrada.
9: Una noche y una mañana de enfrentamientos, una persona muerta, varias heridas, incendios y otras situaciones, la que se reporta en el municipio de Segovia, al nordeste del departamento de Antioquia, luego del inicio de un operativo desarrollado por unidades de la Dirección de Carabineros de la Policía Nacional en contra de extracciones mineras irregulares. La resistencia al operativo derivó en enfrentamientos que se extendieron por diferentes sectores del casco urbano de la localidad, generando más de una docena de vehículos incinerados. La población civil que estaba durmiendo, entre ellos niños y ancianos, fueron despertados cuando la policía utilizó gases lacrimógenos para poder disuadir a quienes estaban protestando en medio de la noche. Incluso se reportó por lo menos 12 vehículos incinerados, una persona muerta y otras 2 personas heridas, pero varias personas, entre ellos adultos mayores, tuvieron que ser atendidas

0: debido a diferentes situaciones. A esta hora se tiene fuerte presencia de las autoridades y se espera un consejo de seguridad en horas de la tarde.
1: Son las 12:17 minutos, hoy es 12 de julio. Se están cumpliendo 36 años del acuerdo de paz del occidente de Boyacá, que le puso fin a la Guerra Verde, donde murieron miles de personas que se dedicaban al negocio de las esmeraldas. Para conocer los avances y lo que sigue faltando en una zona tan rica del país, pero tan pobre a la vez, porque las condiciones son muy diferentes para todas las personas, saludamos a Jonathan Sánchez Gravito. Él es asesor de la Gobernación de Boyacá y oriundo de esa zona del departamento.
2: Pues ya han pasado 36 años de aquel 12 de julio de 1990 en el municipio de Muso, donde nuestros paisanos decidieron acabar con la violencia, decidieron encarnar la paz, la tranquilidad, unirnos y trabajar conjuntamente entre todos. Han pasado muchas cosas en estos 36 años de edad, pero para nosotros los jóvenes significa un nuevo comienzo, una región próspera, diferente, donde se está potencializando el turismo, donde las empresas están avanzando, donde hay muchas cosas que mejorar, pero que hoy los huaqueros están organizados, pueden protestar, pueden reclamar sus derechos, las empresas ejercer su labor también minera, y es una región que hoy ha vivido en paz y en tranquilidad, y que nuestros mayores retos son mejorar nuestra infraestructura vial, el tema educativo, de salud. Pero bueno, yo creo que hoy es un año más que se conmemora en que una región decidió dejar las armas, vivir en paz, reconciliarnos, perdonarnos y aprender a vivir entre todos.
1: Sí, doctor Jonathan, ¿por qué, si bien las muertes se han reducido considerablemente, eso para nadie es un secreto y yo creo que es el principal logro, en una zona tan rica de Colombia y del mundo como es el occidente del departamento de Boyacá, su tierra, sigue viviendo la miseria? Hay gente que vive de ir a buscar en los estériles que descartan las empresas de minería de esmeraldas en el occidente del departamento para rebuscarse la vida. A veces no consiguen mucho, pero las condiciones son terribles. ¿Cómo hacer para que eso cambie?
2: Lo que pasa es que cuando se vivió la violencia del occidente de Boyacá en los años 70, los años 80 y el inicio de los 90, era una región que Dios le regaló una riqueza y un recurso mineral que es la esmeralda, administrada inicialmente por el Banco de la República, es decir, por el Estado colombiano, porque recuerde que el subsuelo es del Estado, pero el Estado nunca decidió organizar el territorio, nunca planificó al occidente de Boyacá, nunca dijo allá va a haber minería de esmeraldas, va a haber una piedra preciosa, nunca previó el tema del conflicto, los problemas sociales, la llegada de gente de todo el país, y pues hoy estamos pagando aún muchas consecuencias de esos años de falta de planificación. Han pasado 36 años donde se ha intentado mejorar, pero sigue faltando muchísimo por el occidente de Boyacá. Yo creo que lo más importante ahí que el Estado por fin reconozca esa violencia que vivió el occidente de Boyacá, ese proceso de paz de la región, y que nos ayude a planificar el territorio, porque naturalmente hoy nuestros alcaldes trabajan, los consejos municipales hacen sus esfuerzos, pero necesitamos mucha más ayuda, porque pues el rezago naturalmente es enorme. Es una región que requiere de una infraestructura vial que aún es precaria, pero pues ahorita último días el gobierno nacional y el gobierno departamental han anunciado 96 mil millones de pesos para la pavimentación de la vía, pero vamos a necesitar mucho más frente al desarrollo de la región del occidente de Boyacá. Entonces yo creo que la consecuencia de esto es que el gobierno nacional nunca planificó el territorio. Realmente cuando se otorga un título minero de una concesión minera de esmeraldas, en el título minero intrínsecamente ni siquiera se reconoce la labor del huaquero, debe darse mayor fuerza a la responsabilidad social empresarial, y de alguna manera debe, donde exista minerales o piedras preciosas en Colombia, debe los territorios organizarse para planificarse mejor, para hacerse mayores esfuerzos, para mejorar los indicadores educativos de la región y los indicadores sociales. Esperamos que en los próximos años, con la mayor exploración de minería de esmeraldas que pueda llegarse y que un gobierno nacional nos ayude a planificar el territorio, podamos mejorar mucho más las condiciones de vida de las personas, porque hoy la gente, lo que su merced dice, vive el rebusque, porque naturalmente apenas hoy hay cuatro empresas formalmente, y hay mucha minería que tiene mucho potencial, pero que no se ha logrado formalizar, no se ha logrado potencializar esos esas concesiones mineras, que pueda generar mayor empleo, mayores regalías y que nos ayude el gobierno nacional con esa titulación minera, un poco más de beneficio para la región del occidente de Boyacá, porque apenas hoy está Compañías Muslo, que es una empresa de inversión americana, Esmeralda Santa Rosa, que es de socios colombianos, La Pita, que es de socios colombianos, y Coscuez, que está en una transición, que era de Indus, pero ahora está en una transición de venta para ver quién logra comprarla y poder mejorar el territorio. Pero es que la manera de hacerlo es que la autoridad minera, quien es la Agencia Nacional Minera, quien es el responsable de la titulación minera a la hora de que firme los contratos de concesión, debe sí o sí reconocer la labor del minero tradicional del occidente de Boyacá, para que ellos también tengan acceso a la minería de esmeraldas y puedan generar riqueza en su territorio, en las familias y sobre todo organizar el territorio. Si no organizamos el occidente de Boyacá de la mano del Estado colombiano a la hora de entregar la titulación minera, pues vamos a seguir con los enormes problemas sociales que se siguen acrecentando en el occidente de Boyacá.
1: A propósito de la empresa privada Fura Gems, que es una multinacional, dejó tirado su título minero y salió y se fue alegando falta de condiciones de seguridad y de seguridad jurídica también. ¿Qué va a pasar con ese título minero, doctor Jonathan?
2: Lo que nosotros hemos conocido es que están en una negociación comercial, quieren vender el título minero. El Estado colombiano es quien lo autoriza, porque recuerde que el dueño del subsuelo es el Estado colombiano. Tiene unas deudas cercanas a los 4 millones de dólares con sectores de la comunidad, sociales y demás. Entonces creo que eso ha sido un poco complejo, la negociación con algunos privados que quieren comprarla, y pues seguramente estaban esperando un poco más de transición. Ahora con este tema de la transición de gobierno, habrá que esperar unos meses más para ver si alguien decide comprarla y operarla. Pero lo más importante, don Narda, y es que en este primer contrato de concesión que se pueda autorizar y se pueda renovar, el Estado debe colocarle en las cláusulas del contrato el reconocimiento de la labor del huaquero como minería tradicional y ancestral de la zona del occidente de Boyacá, y lo pueda reglamentar y lo pueda permitirle que, además del título minero que usted tenga como privado, le dé una parte o participación a la sociedad de la zona, intrínsecamente la región del occidente, para que pueda operar y también pueda ser parte dentro de la cadena productiva de la esmeralda, porque si no, no vamos a lograr configurar la confrontación social entre los huaqueros y el concesionario privado, porque pues no lo reconocen, y ellos son el huaquero ha vivido toda la vida en el occidente de Boyacá y requiere hoy, que es una región que vive en paz, que pueden reclamar sus derechos, que pueden gritarlos, que pueden exigir que los tengan en cuenta, pues a la hora que el Estado colombiano pues les facilite eso en la participación entre los títulos mineros.
1: El asesinato el 7 de agosto de 2024 en el norte de Bogotá de Juan Sebastián Aguilar, conocido como Pedro Pechuga, y en abril de 2025 de su padrino Jesús Hernando Sánchez, ¿ponen en riesgo la estabilidad de Occidente o son hechos que no tienen nada que ver con la producción y la explotación de esmeraldas en el occidente de Boyacá?
2: Voy a poner dos contextos rápidamente.
1: Sí, señor.
2: Cuando firmamos la paz, o nuestra región firmó la paz en 1990, era una confrontación entre los pueblos. Realmente era una guerra en el occidente de Boyacá, porque los pueblos estaban confrontados, todos los pueblos estaban confrontados. Ese día se acabó la guerra verde del occidente de Boyacá, porque se firmó la paz y los hijos del occidente de Boyacá aceptamos reconciliarnos y vivir en paz. Todos los hechos que hayan ocurrido de ahí hacia adelante han sido hechos selectivos, que si bien tienen que ver o no con la operación de minería de esmeraldas, son hechos diferentes, porque ya son hechos selectivos, únicamente que no desestabilizan la paz del occidente de Boyacá, porque la región decidió vivir en paz y va a vivir en paz. Los pueblos decidieron eso, lastimosamente con los dos asesinatos de los dos empresarios, uno que era quien prestaba la seguridad a la empresa americana Compañías Muslo de inversión extranjera gringa en el occidente de Boyacá, era una de las empresas más grandes que prestaba seguridad a muchas compañías de la región, y el otro, mi padrino, uno de los mayores exportadores de esmeraldas del mundo, pues naturalmente eso generó traumatismos en el negocio de las esmeraldas, por una razón fundamental, porque mi padrino Hernando era el dueño o socio de parte de esa concesión con los hindús. Por eso entró en una transición tan difícil, por eso le costó tanto manejar la comunidad, y pues efectivamente terminó en lo que sucedió, que la empresa decidió irse por muchas razones, y pues también eso generó traumatismos en la exportación de esmeraldas y demás, pero son hechos que no van a colocar en riesgo la paz del occidente de Boyacá, sí enlutaron a las empresas, a Esmeralda Santa Rosa, a Compañías Muso, a la empresa hindú, pero que de alguna manera la gente del occidente Boyacá, mis paisanos, decidimos vivir en paz y vamos a estar en paz, porque es una decisión que tomamos de vida y que nuestros padres, nuestros hermanos, nuestras familias nos enseñaron a que lo primero es el diálogo y la paz. Y estos hechos naturalmente seguirán objeto de investigación y esperamos que las autoridades los esclarezcan, lleven a la cárcel a los responsables, pero no colocaron ni colocarán en riesgo la paz y la tranquilidad del occidente Boyacá, porque la paz la decidimos todos y ya nunca más los pueblos se van a volver a enfrentar por el tema de las Esmeraldas. Vamos a trabajar todos conjuntamente para vivir en paz y en tranquilidad, y sí nos une los problemas sociales de la región, y en eso estamos intentando todos, pues, que el occidente Boyacá sea escuchado y que el Estado colombiano, quien es el que dirige y es el responsable de la titulación minera, coloque en regla, organice el territorio y no siga entregando títulos mineros por entregarlos sin entender que eso ejerce una responsabilidad social, porque recordemos que estamos hablando de una piedra preciosa que en el mercado colombiano se vende en bruto, pero en el extranjero, cuando pasa por zona franca, se vende tallada, y estamos hablando de dividendos y ganancias multimillonarias que requieren que lleguen al fondo de regalías y que necesitamos también que lleguen a la región socialmente hablando.

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7: La Federación Senegalesa de Fútbol cesó al técnico Pape Thiaw tras la eliminación en 16avos de final del Mundial 2026. Thiaw, quien estaba en el cargo desde finales de 2024 y había ganado la Copa Africana de Naciones, alcanzó la segunda ronda después de golear 5-0 a Irak, a pesar de caer ante Francia 3-1 y 3-2 frente a Noruega. El césped que se utilizará en la final del Mundial 2026, el próximo domingo en el estadio MetLife de New Jersey, será vendido por pequeñas piezas de colección por la FIFA a un precio de $450. La tienda online de la rectora mundial ya ofrece los segmentos de pasto. A propósito de la final y la ciudad sede, en Nueva York, el enviado especial Cristian Pinzón.
8: El exjugador brasileño Denilson, campeón de la Copa del Mundo en el año 2002, analizó el desempeño de la selección Colombia en los mundiales, asegurando que a pesar de hacer buenos compromisos antes del certamen, siempre le faltó algo más durante la Copa del Mundo.
9: Bueno, la selección de Colombia siempre tiene un pre-mundial para Colombia, siempre trae una expectativa muy grande, ¿no? Pero durante el mundial no sé lo que pasa, que no sé si la ansiedad, el nerviosismo, los nervios, ¿no?, de los jugadores que no consiguen jugar los partidos como juegan los partidos antes de empezar el mundial, y esto hace mucha diferencia para un torneo tan difícil como el mundial. Empezar bien el mundial hace diferencia, jugar bien, jugar con tranquilidad, disfrutar del partido hace mucha diferencia, y creo que Colombia en los mundiales siento que no disfrutan. Hay que disfrutar, hay que intentar relajar un poquito y hacer un mundial tranquilo.
8: Además del mundial conseguido en el año 2002, Denilson ganó con la selección brasileña una Copa América y una Copa Confederaciones, ambos durante el año 1997.
7: La FIFA confirmó un nuevo récord de asistencia a los estadios, disputados 100 partidos en la actual Copa del Mundo. El registro marca 6.522.843 espectadores, lo que supone un promedio de 65.228 por cada uno de los encuentros. Aún resta la fase semifinal, que tendrá para el martes en Dallas a las 2 de la tarde el encuentro Francia-España, y el miércoles también a las 2 de la tarde en Atlanta, Inglaterra frente a Argentina, y los juegos por tercer y cuarto puesto el sábado y la gran final el próximo domingo. Cerramos la ruta mundial y hablamos de la Liga Colombiana. Los dos equipos del Valle disputan amistosos de preparación. José Alberto Ortiz.
10: Hola Eduardo, Deportivo Cali y América disputarán hoy sus partidos internacionales amistosos de preparación hacia la Liga Colombiana segundo semestre. Así, ahora a la 1 de la tarde se inicia el juego entre Pumas y América de Cali en el Estadio Olímpico Universitario en Ciudad de México. Una oportunidad para sincronizar el equipo escarlata, según el entrenador David González.
11: Bueno, ¿qué tal? Buenas tardes. Definitivamente la prioridad sigue siendo poder hacer que lo que venimos trabajando en la pretemporada se vea, seguir explorando diferentes opciones dentro del grupo, diferentes sociedades, diferentes situaciones.
10: Entre tanto, para las 3:30 de la tarde está programado en el Estadio Alejandro Villanueva de Lima el partido entre Alianza Lima y Deportivo Cali. El reciente contratado lateral izquierdo Calazán Suárez, más allá de este amistoso, reiteró los objetivos con los azucareros.
12: Vengo claramente con las metas trazadas de por qué no volver a la grandeza del club, de clasificar primeramente al grupo de los 8, paso a paso, y por qué no quedar campeones, que ya el club sabe lo que es ser campeón.
10: Al América aún le queda un tercer partido en esta pretemporada y será ante Houston Dynamo en Estados Unidos el próximo miércoles.
7: La volante colombiana Daniela Montoya y Gremio de Brasil acordaron rescindir el contrato que los unía luego de una temporada y media. La capitana de la selección Colombia llegó al equipo en febrero de 2025 desde el Atlético Nacional. El sindicato de ciclistas le pidió a la organización del Tour de Francia que se revisen los horarios de partida en verano para mitigar las altas temperaturas. La etapa de hoy fue recortada precisamente por el tema que afecta a toda Europa. Resumen de la jornada con Fernando Calle.
13: Edward, el Tour de Francia cerró la primera semana de competencia con la novena jornada, que tuvo gran porción montañosa. Allí venció al neerlandés Mathieu Van Der Poel. El lote con Tadej Pogacar y los colombianos Egan Bernal y Einer Rubio cruzó la meta a 6 segundos. La general no cambió. Al frente se mantiene Tadej Pogacar, y Egan Bernal, que entró al top 10 de la general, manifestó:
14: quizás uno no tiene las mejores piernas, tiene que correr un poquito más con más cabeza y tratar de tener la situación bajo control, pero en los momentos que toca estar adelante, digamos que estaba ahí, así que llegar al día de descanso, recuperar y estar listo para la segunda semana.
13: Entre tanto, Fernando Gaviria y el comportamiento que ha tenido en los finales de etapa al sprint.
14: Sentí buenas piernas, no hay que sacar ninguna excusa y creo que salvamos bastante bien, entonces estamos tranquilos de seguir intentándolo. Y
13: mañana día de descanso. La general, Tadej Pogacar, líder. Segundo, Jonas Vingegaard, 2:42. Tercero, el mexicano Isaac del Toro, a 3:27. Décimo, Egan Bernal, a 9:12. Puesto 26 para Carol Tecada, 22:54, y casilla 40 para Sergio Higuita, a 45:44.
7: La estrella de la UFC, Conor McGregor, perdió ante Max Holloway después de 69 segundos de combate debido a una lesión en la rodilla derecha en su regreso a competencia luego de 5 años de ausencia. Holloway, quien tiene 34 años, mejoró su registro de 28-9 gracias al knockout técnico sobre McGregor, que quedó con una marca de 22 victorias y 7 derrotas. Se cumplió la válida 11 en el Campeonato Mundial de Motociclismo en la categoría 2. Juan Camilo Ortiz.
15: Así es, Eduardo, hoy se cumplió el Gran Premio de Alemania del Mundial de Motociclismo, donde el piloto colombiano David Alonso sufrió una fuerte caída en su carrera de Moto2. David había alargado desde la octava posición, desde donde inició una remontada que le permitió estar cuarto, faltando 7 vueltas para terminar la carrera. En el momento que empezaba a apretar el paso para atacar al piloto que iba en tercera posición, Izan Guevara, se encontró con un bache en la curva 3 que le hizo perder el control de su moto y terminó en el suelo, acabando con lo que iba a ser una remontada espectacular que pintaba para terminar en el podio y, por qué no, en victoria. victoria. David Alonso terminó sin lesiones luego de esa caída. La carrera la ganó Iván Ortolá, segundo el compañero de equipo de David, Daniel Holgado, y tercero Izan Guevara. En la tabla de posiciones, David se ubica en la cuarta posición con 116 puntos a 79.5 del líder Manu González. El Mundial de Motociclismo entra en vacaciones de verano y regresará el fin de semana del 7 de agosto con el Gran Premio de Reino Unido.
7: Cerramos con la final del Abierto de Tenis de Wimbledon. A esta hora, Jannik Sinner, número uno del mundo, enfrenta a Alexander Zverev, tercero en la ATP. Sebastián Bejarano.
16: Eduard, buenas tardes. 2:27 de partido en estos momentos en la definición en el Old England Club, en el torneo londinense, tercer Grand Slam del año. Primer set para Zverev, 7-6. Segundo para Sinner, 7-6. 2-1 arriba en el tercero va el italiano. Jannik Sinner busca su quinto título de Grand Slam, mientras que Alexander Zverev, el alemán, busca su segundo. Sería también el segundo título de Jannik Sinner en Wimbledon.
7: Recordamos que el título femenino fue para Linda Noskova de la República Checa.
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18: 12 del mediodía, 40 minutos. Seguimos con las noticias. Una mina ilegal en pleno páramo de Santurbán quedó al descubierto y puso en evidencia el daño de la extracción ilegal de oro que está causando un grave problema en el ecosistema que abastece de agua a más de 2 millones de personas. ¿De qué se trata? María José Parra.
19: Las imágenes muestran una mina ilegal abierta a más de 3.000 metros de altura en una zona del páramo de Santurbán en jurisdicción del municipio de California, en Santander. Según la investigación publicada por el diario Vanguardia, en ese sector se contabilizan más de 200 entradas a minas y la minería ilegal sigue avanzando. Desde el Comité para la Defensa del Agua y del Páramo advierten que esta actividad mueve ganancias por más de 23.000 millones de pesos y que hace falta un mayor control por parte de las autoridades. Mayerly López hace parte del Comité para la Defensa del Agua y del Páramo de Santurbán.
20: No, pues realmente es muy preocupante lo que está pasando en Santurbán y lo que nosotros siempre nos hemos preguntado es quiénes están detrás de este negocio del oro, por qué las investigaciones en fiscalía no avanzan, por qué si hay una base militar tan cerca no hay control, realmente no pasa nada. En Santurbán no puede ser explotado ni por ilegales ni por multinacionales, porque estamos hablando del ecosistema que le da agua a más de 2 millones de personas.
19: Tras conocerse estas imágenes, el ministro de Ambiente designado, Fabio Arjona, aseguró a través de su cuenta de X, antes Twitter, lo siguiente: estas imágenes son indignantes y confirman lo que hemos dicho, los páramos y las áreas protegidas no se tocan. Además, afirmó que mientras la delimitación de Santurbán seguía sin resolverse, la minería ilegal avanzó y destruyó el páramo. Desde el comité también le pidieron al gobierno entrante fortalecer el control contra la minería ilegal y apoyar la actividad agropecuaria en Sotonorte y avanzar en la formalización de los pequeños mineros directamente con el Estado sin la participación de multinacionales. Cabe recordar que el Ministerio de Ambiente anunció hace pocos días que espera dejar adelantado el 70% de la delimitación de Santurbán mediante una delimitación progresiva. Además, el próximo 18 de julio va a continuar la concertación con los municipios que hacen parte de este proceso.
21: Son las 12:42 minutos. Al menos 300 hectáreas de vegetación se han visto afectadas por un incendio en zona rural de Los Andes, en el departamento de Nariño. La Defensoría del Pueblo está pidiendo priorizar la atención de esta emergencia por el riesgo para algunas fuentes de agua. Claudio Ortega, en Pasto.
0: La presencia de minas antipersona y las condiciones topográficas han dificultado el acceso a la vereda La Planada entre los municipios de Los Andes, Sotomayor y Cumbitara, en donde hace 4 días se registra un incendio de grandes proporciones. Gabriel Ocaña, director de gestión del riesgo de desastres.
1: Material erosivo en la zona, minas, entonces no fue posible la intervención terrestre. Además que la zona pues es alejada de los cascos urbanos de Cumbitara, queda más o menos a 4 horas a pie, porque tampoco es que haya carreteras para ese cerro donde se generó la conflagración.
0: Ante la magnitud de la emergencia y el riesgo para varias fuentes hídricas, la Defensoría del Pueblo hizo un llamado para que se priorice la atención de esta emergencia. Frente a esto, el funcionario confirmó que se tiene visto bueno para una intervención aérea con apoyo de la Dirección Nacional de Gestión del Riesgo de Desastres.
1: Hay que hacer una intervención aérea, requiere que haya personal tanto en tierra como en aire, pues anteriormente no se podía, porque es que necesita pues unos trabajos adicionales en tierra para esos conatos que quedan.
0: Con la intervención realizada en las últimas horas y la cual contó con el apoyo de la comunidad, se ha logrado detener las llamas en algunos sectores, sin embargo, el incendio se mantiene activo.
18: 12 del mediodía, 44 minutos y autoridades de Antioquia piden incrementar las medidas para evitar incendios forestales en Bello. Tuvieron que controlar uno de 2 grandes magnitudes. Sebastián Estrada.
22: En horas de la noche, un fuerte incendio forestal fue atendido por parte del Cuerpo de Bomberos del municipio de Bello, más de 3 hectáreas afectadas en el Cerro Quitasol. Se trata del incendio número 11 en el mes de julio, es decir, casi que uno diario, y esto ha provocado que se generó una alerta ante el incremento de esos incendios forestales, que también se han visto en diferentes lugares de todo el área metropolitana. Ante la situación, las autoridades recomiendan extremar las medidas, no hacer quemas controladas, evitar encender cigarrillos, otro tipo de elementos, dejar vidrios cuando se recorren las zonas rurales altas del área metropolitana del Valle de Aburrá ante el posible incremento de estos incendios forestales en medio de la temporada de pocas precipitaciones y el inicio del fenómeno del Niño.
21: Son las 12:45. A propósito, el IDEAM insiste que las condiciones para el fenómeno del Niño continúan fortaleciéndose. ¿En qué periodo se espera que alcance su intensidad más fuerte en el país? Paola Poveda.
23: Octubre, noviembre y diciembre de 2026 son los meses en los que, según el IDEAM, existe una probabilidad del 81% para que este fenómeno del Niño alcance su mayor intensidad. Incluso se ubica potencialmente entre los eventos de mayor magnitud observados desde 1950. Sin embargo, durante los últimos meses hemos observado una aceleración significativa del calentamiento en el Pacífico ecuatorial, lo que ha provocado cambios climáticos extremos y anormales en diferentes zonas de la ciudad, tanto en las últimas semanas e incluso durante este puente festivo. Nos habla sobre el tema Rodney Poveda Fernández.
24: Las lluvias más importantes se han dado sobre todo en la cuenca del Mar Caribe. Las lluvias más importantes se darán sobre todo en la parte de la región Orinoquía, en la parte de la Amazonía, en los piedemontes, tanto la Orinoquía como la Amazonía, sectores importantes sobre todo en la parte norte de la región andina, la región pacífica y sur de la región Caribe.
23: Hasta el 27 de julio se espera una de las reducciones más marcadas de lluvia, pues en varios sectores de Bolívar, Atlántico, Magdalena, Cesar y La Guajira, las precipitaciones podrían disminuir más del 80% según el IDEAM. A estos departamentos se sumarían áreas del norte de Santander, Boyacá, Cundinamarca, Tolima, Huila, Valle del Cauca, Antioquia y Vaupés.
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6: 12:48 minutos, hora de conocer las noticias del mundo, porque permanece en expectativa ante la nueva escalada de tensiones entre Estados Unidos e Irán, que han entrado en una nueva espiral de ataques y represalias. Daniela Salgado.
7: La tensión entre Estados Unidos e Irán volvió a escalar este fin de semana y aumenta la preocupación internacional por una posible expansión del conflicto en otras zonas de Oriente Medio. Y es que según el Comando Central estadounidense, Washington lanzó una ronda de ataques contra objetivos militares iraníes después de que la Guardia Revolucionaria atacara un cargamento con la bandera de Chipre en el Estrecho de Hormuz. Recordemos, una de las rutas marítimas más importantes para el comercio mundial del petróleo. Irán respondió anunciando el cierre del estrecho hasta nuevo aviso, aunque esta mañana el presidente de Estados Unidos, Donald Trump, aseguró que la vía continúa abierta al tráfico comercial. Trump además afirmó que Teherán incumplió un acuerdo alcanzado horas antes al lanzar un dron contra una embarcación en la región. Desde Teherán, el portavoz del ejército iraní advirtió que las listas de los objetivos militares del país han sido actualizadas y que la Fuerza Armada está preparada para responder a cualquier escenario. Mientras tanto, el primer ministro israelí Benjamin Netanyahu respaldó la estrategia del presidente estadounidense Donald Trump y aseguró que el mandatario busca una salida negociada. Los mercados observan la situación con un creciente nerviosismo, pues recordemos que por este estrecho transita cerca del 20% del petróleo comercializado en el mundo y una nueva interrupción prolongada podría disparar los precios de la energía, aumentar la inflación y afectar el crecimiento global.
8: 12 del mediodía, 50 minutos. Pese a las advertencias de Venezuela frente al apoyo brindado por el nuevo gobierno de Colombia, las autoridades en la frontera mantienen el respaldo al vecino país para contribuir en atención humanitaria. Esmeralda Rojas.
9: A pesar de los reparos que ha hecho el gobierno de Venezuela por las intenciones de Colombia de contribuir en la reconstrucción del vecino país, el gobernador de Norte de Santander respaldó el interés de las autoridades colombianas de trabajar de la mano con el vecino. El mandatario de los norte santandereanos, William Villamizar, dijo que hay intereses que comparten los dos gobiernos.
10: Lo que se busca fundamentalmente es que haya un buen intercambio comercial, pero a pesar de la ideología de los dos gobiernos hay un denominador común, hay una sombrilla que es Estados Unidos, y me parece que por ahí se va a articular.
9: En la frontera se mantienen habilitados los centros de acopio en la Cruz Roja Colombiana y la Iglesia Católica para seguir contribuyendo con las ayudas que hoy necesitan los venezolanos.
6: 12:51 minutos. Desde la gobernación del Tolima le están pidiendo al gobierno nacional investigar una red transnacional que está reclutando con engaños a colombianos para la guerra entre Rusia y Ucrania. El departamento ya ha puesto 12 vidas. Julio Montiel.
11: Según Ricardo Suárez, secretario del Interior del Tolima, a estas personas les ofrecen a través de redes sociales supuestos bonos de hasta 150 millones de pesos para que viajen a Rusia a combatir en la guerra con Ucrania, pero todo termina cuando llegan a este país porque nunca reciben el pago ofrecido y al final mueren en combates.
12: Se trata de una red internacional de trata de personas que se dedica a reclutar jóvenes y llevarlos a Rusia para actuar en la primera línea de guerra. Ellos son prácticamente inmorados, sacrificados, usados como carne de cañón.
11: Por otra parte, el secretario del Interior del Tolima cuestionó la falta de apoyo a las familias de los colombianos muertos en la guerra entre Rusia y Ucrania por parte del gobierno nacional.
12: El gobierno ha estado estático para frenar esta trata de personas y nuestros jóvenes siguen siendo asesinados vilmente.
11: Desde la gobernación del Tolima hicieron un llamado a los jóvenes a evitar caer en estas millonarias ofertas de las redes de trata de personas que reclutan combatientes para la guerra entre Rusia y Ucrania.
8: 12 del mediodía, 52 minutos, y volvamos al país porque avanzan las labores en medio de la emergencia invernal que deja más de 7.000 familias damnificadas en Casanare. ¿Cuál es la situación hoy domingo? Le preguntamos a José David Rodríguez.
3: Tras las inundaciones en varios municipios del departamento de Casanare, a esta hora continúan las labores por parte de las autoridades. Para este domingo en San Luis de Palenque está programada una jornada de limpieza con apoyo de carrotanques de la gobernación y jornada de entrega de ayudas humanitarias. Asimismo, a esa zona del país llegaron más de 30 soldados rescatistas del Ejército Nacional para apoyar a las comunidades. Entre tanto, en la vía entre Guanapalo y San Luis de Palenque se registró una emergencia en la que unidades del Cuerpo de Bomberos tuvieron que rescatar a 4 personas que se movilizaban en un vehículo atrapado por la creciente del caño Guanapalo. En el municipio de La Salina, las autoridades reportaron avances en la atención de la emergencia. Ya se cuenta nuevamente con señal de telefonía celular y el servicio de energía eléctrica. Sin embargo, varias veredas continúan a esta hora incomunicadas.
6: Desde la Asamblea Departamental del Quindío están llamando la atención al gobierno nacional porque no incluyeron a Circasia en la tarifa diferencial de peajes en el eje cafetero. Vanessa Porras.
13: Los municipios del departamento beneficiados con la tarifa diferencial de 700 pesos por trayecto en el peaje Circasia de la vía entre Armenia y Pereira son Filandia y Salento. Precisamente la situación ha generado polémica por no quedar incluido uno de los municipios de injerencia como es el de Circasia. El presidente de la Asamblea Departamental, César Londoño.
14: Días atrás habíamos hecho una proposición, es más, mucho antes de que saliera en realidad el decreto oficial donde anunciaba que dos municipios iban a beneficiar y iba a dejar por fuera el municipio de Circasia. Ya fue aprobada en plenaria en su totalidad por todos los honorables diputados y va a haber una sesión en la Duma donde ese va a ser uno de los puntos importantes a tocar, porque si bien el peaje es más, tiene el nombre del municipio de Circasia, pues resulta muy extraño que no esté incluido el municipio cuando en realidad el peaje está prácticamente muy cerca al municipio de Circasia, además de que hay muchas cosas que se le debe aclarar a la comunidad cómo puede acceder a esos beneficios y muchas cosas que hoy hay muchas dudas referente al tema.
13: Vale anotar que el correo habilitado para acceder al beneficio es circasiatarifadiferencial@autopistasdelcafe.com.
8: 12:55. Son muchos los municipios de este departamento Boyacá que están celebrando diversas festividades en las que se mezcla la música, el arte, la cultura y la religión. César Correal nos cuenta qué hay para visitar en el departamento.
15: Comenzamos en Nopsa, donde la ruana, que es el traje típico de Boyacá, está de celebración, donde con eventos culturales, deportivos y presentación de artistas nacionales, le rinden homenaje a esta prenda autóctona del departamento. El secretario de Cultura del municipio, Harold Sepúlveda, nos cuenta más de estas actividades.
16: En el parque principal vamos a tener lo que son concursos, porque vamos a tener concurso de esquiladores, de hilanderas, de reinado de la oveja en el parque principal, y ya para el tema del fashion de la ruana lo vamos a hacer en el centro artesanal del municipio, igual que los eventos artísticos va a ser en el centro artesanal del municipio, que es entrando por la vía San Roque por el puente nuevo.
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0: Canoxa no es el único municipio de Boyacá con actividades. En Santa Rosa de Viterbo, la homenajea es la Virgen del Carmen, patrona de los conductores, donde las caravanas, la gastronomía, los actos religiosos y culturales estarán a la orden del día. Por su parte, Villa de Leyva vive una semana llena de fe, tradición y alegría con las ferias y fiestas en honor a la Virgen del Carmen, donde han diseñado una programación pensada para el disfrute de propios y visitantes, las cuales irán hasta el próximo viernes 17 de julio. Artistas nacionales, grandes orquestas, cabalgata, feria ganadera, desfile de carrozas, presentaciones culturales y artísticas y las famosas verbenas populares con la presentación del Charrito Negro, Ciro Quiñones, El Agropecuario y los hermanos Arisa Show amenizarán la tarima principal del municipio.
1: Pero eso a mí me sirve, que hablen malo, que hablen bien.
0: Para cerrar, Chiquinquirá, la tierra que nos permitió disfrutar de este nuevo puente festivo, le sigue rindiendo homenaje a la Virgen del Rosario con una variada programación religiosa y cultural que se extenderá hasta este lunes 13 de julio. Así que si no tiene plan, venga a Boyacá y disfrute de lo mejor de sus fiestas, su gastronomía y hermosos paisajes.

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7: En esta tarde del domingo, a una semana de que termine el campeonato del mundo, ya se han jugado 100 partidos, nos quedan las dos semifinales, el puesto tercero y cuarto y la disputa del título. Hablaremos de toda la parte de los cuatro semifinalistas, los arbitrajes del Mundial. No nos olvidamos de la Liga en Colombia, del Tour de France. 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

0: En el Bar Caracol, hoy queremos saludar a todos nuestros oyentes en los pueblos de nuestro hermoso país, de todas las ciudades, de todos los caseríos, de todo Colombia que nos acompañan y a los colombianos que están por el mundo. Bueno, nos vamos a integrar todos después de ya conocer los semifinalistas en jornadas donde Francia ganó cómodo, ganó fácil, donde Inglaterra sufría pero terminó ganando, al igual que España, que hasta el último instante del partido termina derrotando a Bélgica, y otro triunfo sufrido de Argentina frente a Suiza. El único que llega cómodo a esta altura del Mundial es el equipo de Francia, con equipo ya disputando los 120 minutos antes de llegar a esta fase, como Inglaterra y como el equipo de Argentina, que se verán las caras el miércoles en un partido que nos lleva a 1986 para no tener ni meterle tema de guerras ni temas políticos. Bueno, saludamos a esta hora en el Bar Caracola a Luisa Londoño. ¿Qué hubo, Luisa? ¿Cómo está?
1: Hola, Diego, un saludo muy especial para usted, para toda la gente que nos ve, nos escucha, como usted dice, en los pueblos. Voy a saludar a un pueblo de Antioquia. Voy a saludar a la gente de Jardín que nos está escuchando en Jardín. Un saludo muy especial a ese pueblo tan lindo y espectacular que seguro hoy está llenísimo porque es festivo en Colombia. Diego, qué buenas semifinales nos tocarán en esta Copa del Mundo. Muy reñidas realmente. Yo ya tengo mis favoritos.
0: Tiene su favorito. Bueno,
2: espéreme, son,
0: Luisa,
2: son
0: nosotros,
2: cinco.
0: Don Lalo, hacemos
2: cinco,
0: un cambio.
1: Miss, que conste que dije Miss.
0: Bueno, pero es que de solo un favorito, Luisa, hacemos la encuesta rápido, hacemos un pequeño cambio acá. Pero ¿cuál es su final? No su favorito, su final.
1: Mi final será Inglaterra-Francia. Inglaterra-Francia, sí, me voy con Inglaterra.
2: Inglaterra-Francia, esa es mi final. Es más, yo les doy ya los cuatro. Francia campeón, Inglaterra subcampeón, España tercero, Argentina cuarto.
3: ¿Qué?
2: Juan Camilo.
3: Yo me quedo con... buenas tardes, compañeros, y a todos los oyentes de Caracol Radio. Yo me quedo en final. Para mí iba a ser otra vez Francia-Argentina. Iba a quedar campeón en Francia.
2: Esta vez le da la vuelta. Camilo asiente.
4: Sí, yo creo que sí. Es que Argentina llega muy golpeado, pero creo que va a pasar por encima de Inglaterra. Para ellos es un partido aparte de todo lo que pasó en el 86, en el 98, el tema de Beckham, de Verón, la mano de Dios, todo eso. Pero para mí Francia-Argentina a la final, Francia campeón.
2: Francia empezó, yo lo dije después del primer partido, Mauricio, que era como el Alemania del 90, que desde que llegó al Mundial, por plantilla, por antecedentes y por cómo jugaba, todo el mundo dijo ese es el campeón y cumplió.
5: Pues a mí de esta Francia, para mí la final es Francia-Inglaterra. A mí lo que me gusta de esta Francia es que cuando ha jugado, lo ha jugado maravillosamente bien, es decir, desde la expresión futbolística, maravilloso. Cuando ha tenido que pelear, lo peleó, como pasó ante Paraguay, que tuvo que pelear el partido, lo peleó y ganó desde la pelea. Y cuando tuvo que tener paciencia, como ante Marruecos, también lo tuvo. Es decir, para mí ese equipo reúne un combo, un paquete completo. Yo veo la cara de campeón de Francia, pero para mí la final es Francia-Inglaterra.
2: José Alberto Ortiz en Cali.
6: Hola, Héctor Eduardo, hola Colombia, hola mundo, muy bien. Me gustan los cuatro equipos que llegaron, todos son campeones del mundo en su momento, unos con mayor experiencia, como el caso de Argentina y Francia, con dos títulos, y los otros con uno, España e Inglaterra.
2: Argentina tres.
6: Sí, Argentina tres, sí, correcto. Francia dos. Bueno,
2: Inglaterra... Harto costó a que le bajemos la estrella.
6: Para mí la final es Inglaterra frente a la selección de Francia.
2: Estamos coincidiendo en esa final. Bueno, alguien dio Argentina, ¿no? ¿Quién?
3: En la final yo.
2: Juan Camilo.
3: Pero ganador Francia.
1: Sino que eso es con la razón, pero yo quiero que el campeón sea otro.
2: ¿Quién, Argentina?
1: No, España.
2: Oiga, ninguno da España, ¿no?
1: Sí, a mí, o sea, no. Realmente yo quisiera que fuera España, pero sé que lo tendrá muy difícil.
3: Es que frente a Francia creo que es un equipo que hasta ahora va en el proceso que Francia cumplió hace dos mundiales. España está en ese camino, más pero todavía va ahí aprendiendo cosas.
6: Pero muy bueno que sean cuatro ya campeones del mundo, que tengan experiencia, ¿no? Es decir, Uno estaba mirando al comienzo del Mundial los favoritos, los candidatos, los favoritos básicamente, y encuentra la respuesta en Francia, España, Inglaterra y Argentina, en esos cuatro equipos. Héctor Eduardo, por cualquier cosa, estamos haciendo seguimiento de Pumas frente al América de Cali, partido que es de pretemporada internacional amistoso en Ciudad de México.
2: Ya empezó, sí señor. Don Fernando Calle Piolín.
7: ¿Qué tal, Héctor? A usted y a todos los oyentes. La final mía es la misma del pasado. Francia, Argentina, campeón Francia. Epa. Argentina va derecho, está derecho. Tiene todos los dioses alineados para llegar a la final.
1: Es tanto Francia, el nivel de Francia, que ha parecido que estuvieran entrenando. O sea, no.
2: Ahora sí le sirve el entrenando.
7: Sí, sí. Ahora sí.
1: Sí, porque no se han enfrentado con Colombia. Y aparte porque Portugal se vio mal. Francia nunca se ha visto mal.
6: Valiente Suiza,
1: es,
6: ¿no?
1: Es la gran diferencia.
8: Sí.
6: Valiente Suiza ayer.
2: Sí, pero pues.
3: Portugal no hablemos de eso, por
1: Portugal
3: favor.
1: Portugal entrenó,
6: pero ¿por qué?
1: Pero entrenó jugando mal.
3: A sufrir otra vez.
8: Sí, no, porque entonces uno
3: no. Yo vi ese partido ayer y yo decía, no, es que.
1: No, pero igual.
8: No estamos.
1: Pero
8: no,
1: el equipo de Francia
2: tenía mucho más. Esa es la típica nuestra.
8: No,
2: nosotros no, hubiéramos hecho más.
3: Pero teníamos mucho
8: los
3: más.
8: Los duelos en la vida hay que hacerlos y hay que aprender a hacer los duelos. Y yo creo que en Colombia no sabemos hacer duelos y mucho menos duelos futboleros.
3: Suiza. No, y esto nos va a durar un tiempo.
2: Pero Giovanni,
7: no, Suiza valiente porque le expulsaron uno y mantuvo el 0-0 por allá hasta el minuto no sé qué.
6: Valiente.
2: El 1-1, el 1-1.
6: Con los 11, yo creo.
7: Uno manteniendo el 1-1.
3: Oye, pero
7: uno.
3: En bolo también esa.
2: Pero
3: ¿cómo va a ser eso?
6: Que hizo, sí.
2: Un poquitico inocente. Giovanni, pero aquí estamos acostumbrados a eso, ¿no? Un poco a lo que decía Juan Camilo. Es, vimos al que nos ganó y hubiéramos hecho más nosotros.
3: Y porque Argentina, sí, claro, tampoco, claro. Es que mostrar ayer, es claro. Como Argentina no ha mostrado un fútbol avasallante que sea una plana, como si lo ha hecho Francia. Yo no he visto esa Argentina hasta ahora. Es más lo que dice Piolo, están derechos.
8: Y no la vamos a ver.
3: Y la camiseta está jugando sola.
2: Y ni a España ni a Inglaterra.
8: Puede terminar siendo campeón Argentina, que es una probabilidad y creo que alta.
7: Uno en la vida tiene que ser bueno y de buenas.
3: Sí.
8: Pero
1: Argentina no necesita jugar bien, enamorar para ganar.
3: No, la camiseta gana sola. Esa camiseta está ganando sola.
8: Pesa.
1: Eso es más peligroso que jugar semifinal, bien.
9: Estas semifinales nos dejan a nosotros una enseñanza, ¿no? Aquí hay rivales que hay que respetar, no solamente a pesar del estado físico de algunos equipos, como por ejemplo Argentina, que se ha desgastado evidentemente desde lo físico, ha hecho mucho más, le han salido muy costosas las victorias o los pasos a la siguiente ronda, pero yo doy mi final, Francia-Argentina. ¿Por qué meto a Argentina? Porque Argentina sabe jugar esta clase de partidos desde el desgaste físico y son un equipo de mucha intensidad, con una mentalidad fuerte, la mentalidad del campeón.
2: Pero
9: no sé si le alcance para ser campeón ante Francia, pero lo meto en la final.
2: Pero contra Inglaterra, el que va a llegar desgastado, sí, es Argentina. Argentina ha hecho mucho, sí, claro, esfuerzo físico, claro, en los dos últimos partidos.
9: Sí. Ha sido un desgaste, Lalo, desde lo físico para poder conseguir lo que ha conseguido, llegar hasta estas instancias. Pero como repito, creo que el partido frente a Inglaterra, más allá del desgaste físico, los argentinos lo enfrentan con una intensidad mental propia de ellos, de campeones del mundo, y eso les va a dar para tirar el resto. Ahora, ¿lo pongo en la final? Claro que sí, ante Francia. Pero ya ahí decir que sea campeón me cuesta muchísimo. Campeón es Francia, pero lo meto en la final.
1: Es que contra Inglaterra ya son dos pesos pesados. O sea, es diferente los duelos que ha tenido Argentina contra Suiza. Sigue siendo más Argentina.
8: Es el primer semifinalista en la historia que llega sin enfrentarse a uno de los top 10 del ranking.
1: Entonces yo creo que contra Inglaterra va a ser a otro precio. Sí, y claro, ahí sí seguramente le va a costar un poco más.
2: Coco.
10: Mire, muchachos, un abrazo para todos. Yo creo que, ¿ustedes se acuerdan de esas motos viejas que tenían una palanquita que se llamaba el choque? Cuando el combustible empezaba a acabarse,

0: mundo. Pues fíjese que en Qatar se colaron Marruecos y Croacia.
1: Sí.
0: En Rusia, Croacia.
2: Antes de Rusia fue Brasil 2014. ¿Quién estuvo
3: aquí
2: por ahí?
3: No,
2: Holanda.
0: No, pero Holanda no llegó tan lejos. No.
2: En Brasil.
0: Holanda no ha llegado tan lejos en los mundiales.
1: No.
2: Holanda
4: fue 2014, fueron Alemania, Argentina, Holanda y Brasil.
0: Razones que Holanda no la
2: duele. Holanda perdió una final, con España, perdió la final, sí. Fue con España, sí, en 2010.
4: Los cuatro Mauro en el 2014 fueron Alemania, Argentina, Países Bajos y Brasil, esos fueron los cuatro en el 2014.
5: Por eso, colado como no campeón, Holanda.
4: No, obvio.
0: ¿Holanda fue semifinalista en 2014?
4: Sí. Alemania el campeón, Argentina es subcampeón, ¿cierto? Y Holanda con Brasil. En el 2010,
2: sí,
4: España...
2: Sí, sí, tiene por ahí Holanda también.
4: Claro, Alemania, Uruguay, Países Bajos. En el 2010 fueron cuatro.
0: Pero ¿esto qué nos indica? Que estamos volviendo a Holanda. Claro, las finales y los campeones han salido de los tradicionales. Pues
3: es que
0: el último diferente... fue España hace 16 años.
2: Pero nunca nos
0: hemos... Pero que no se metan entre los cuatro ya ninguno que no haya sido campeón. Dice que o los otros reaccionaron o los que venían empujando se colgaron.
2: Yo creo que, a ver, los de siempre van a estar siempre ahí y se van a rotar entre ellos.
1: Los ocho de siempre.
2: Y por ahí habrá, como ha pasado, una Portugal... Bueno, Portugal no ha sido semifinalista, ¿no?
0: No, hace rato.
2: Aparecerá una Holanda, aparecerá una Croacia, aparecerá una Marruecos, como queríamos que fuera Colombia, por ejemplo, como en su momento apareció una selección de Suecia y Bulgaria en el 94, por ejemplo, una Croacia también en el 98, pero son pequeñas escaramuzas. De allá que vayan a dar el salto de ser campeones del mundo, pues es muy difícil. Mire que Croacia estuvo cerquita peleando y no le alcanzó tampoco.
1: Héctor Eduardo,
3: pero, es que pero yo lo veo, ¿no? Que responde mal Lalo un proceso, porque es que mire... Lo de Inglaterra lo veníamos hablando en las divisiones inferiores, estuvo también siendo finalista de la Nation o de la Eurocopa. Francia ya había estado siendo finalista, en el 2018 había quedado campeón. España, después de que fue campeón, se desapareció un poco del mapa, volvió a aparecer con nuevas figuras después de que se fueron los Fábregas, los Iniesta, los Puyol, etcétera. Y lo de Argentina es algo que se mantiene. Entonces yo pienso que están respondiendo también a algo que han venido haciendo en los últimos 8 o 10 años en un proceso de selección y les está dando resultado.
0: Por eso, y los que venían empujando,
6: yo creía que
0: se quedaron.
1: Es que es difícil, ¿no? Recordemos que solo 8 equipos han podido ganar el título mundial y en el caso, por ejemplo, de Inglaterra y en el caso de España, un solo título, ¿no? No es fácil ser campeón del mundo porque además hay una gran cantidad de equipos que aspiran. Este año se aumentó el número no es fácil. Si fuera cómodo, yo creo que esto se repartiría de manera diferente, pero los que han tenido una tradición futbolera, los que han tenido una tradición de jerarquía, siempre van a estar ahí. Como en las ligas de todo el mundo, ¿no?
0: Sí, difícilmente ganan otros. El experimento de los 48, ¿cómo resultó? Ya quedan cuatro.
2: Pues a ver, a mí una cosa que no me gustó de este esquema de campeonato, y es que muchos equipos, como clasificaban los mejores terceros, a la última fecha de la fase de grupos, ya muchos equipos ya estaban eliminados en la última fecha y muchos equipos ya estaban clasificados. Uh-huh. Y el nivel para mí de la última fecha de la fase de grupos en cada uno de los grupos fue muy bajo, muy pobre, y dio lugar a la especulación futbolística, a la de jugar con el resultado para acomodarme si de pronto... Y a mí me parece que eso le hizo perder competitividad a la Copa del Mundo. Eso fue lo único que a mí no me gustó. De resto, creo que a la final terminó siendo atractivo por la cantidad de partidos.
7: De los mejores partidos que hubo en esa última fecha fue Colombia-Portugal.
2: Ese.
7: Y fue 0-0,
2: sí.
7: Y quedó 0-0. Pero realmente a mí me gustó, pero el experimento dio los mismos resultados, lo que estamos hablando. Terminaron los mismos cuatro, no hubo sorpresas, pero me gustó porque le dio alegría, lo de Cabo Verde, yo creo que animó un poco el Mundial, entonces me gustó realmente.
1: Héctor Eduardo, aquí hay que medirlo desde varios puntos de vista.
8: Después de los 48, para mí, sí, buenos partidos sí vimos, extraordinarios.
0: Pero entre los nuevos,
8: a mí por ejemplo México Inglaterra, entre los nuevos no, México Inglaterra fue apasionante, pero dejémoslo ahí hasta 48, Lalo, porque es que a veces por ampliar demasiado el ensayo se nos estalla en la mano. Yo creo que hasta ahí, porque

0: sobre todo por la calidad de quienes clasifican. Aquí, por ejemplo, a los grandes no los favorecen. Están favoreciendo a un poco de selecciones que son
1: Fernando.
0: Más o menos ahí como por ley de arrastre, a ver, para que se sientan en un mundial. No, a los mundiales tienen que ir los mejores. Ojalá Fernando, los como antes.
1: ¿En qué está insistiendo la FIFA en estos días? Asistentes a los estadios y audiencia.
2: Sí. Sí.
1: Para nosotros técnicamente puede haber reparos, naturalmente, ¿cierto? Por la situación. Pero hay que ver desde el punto de vista marketing, que la FIFA es una fábrica en eso,
0: billete,
1: de audiencias de televisión, digital, claro. Otros países que tienen la oportunidad de tener acceso al Mundial que no la tenía porque sus selecciones, no clasificaban, etcétera, etcétera. Entonces, cuando FIFA insiste tanto en que tantos promedios, tantos millones de espectadores, la audiencia creció en lo digital, la audiencia creció en la televisión, la audiencia creció en radio, para ellos esos números son muy importantes.
3: El negocio, José Alberto, el negocio.
0: Sí, es más importante que cualquier cosa.
1: La
0: sí,
1: industria,
0: ese es,
1: la
0: ese
1: industria.
0: Es así. El billete, claro, claro.
4: Claro, pero hasta ahí la
5: Y en esa apertura, del fútbol y la globalización y demás, pues claro, imagine usted a alguien en Curazao, pues una berraquera ver a su selección en el Mundial.
3: Cabo Verde.
5: Usted hacer el álbum porque aparece Curazao. Chévere. Todo eso es billete que se mueve, no solo para la FIFA, sino para muchos países en el mundo.
3: La economía informal.
5: La economía se reactiva de una manera impresionante. ¿O ustedes creen que es lo mismo Mundial en nuestro país con Colombia que sin Colombia? Eso cambia radicalmente.
3: Ayer y por el horario del partido, Asobares estaba muy triste porque es que si Colombia hubiera jugado ayer a las 8 de la noche contra Argentina, el tema hubiera sido totalmente diferente.
0: No,
3: eso se vuela. Pero mire, Lalo, total. Yo estoy totalmente seguro que en la FIFA están felices por eso que usted menciona, razones económicas, y porque el fútbol está llegando a ver o al escenario principal selecciones como la que ninguno pensábamos que iba a ver. Curazao, Cabo Verde sumando un punto, anotando un gol, así haya caído 7-1 ante Francia. Y yo creo que con esa apuesta Infantino,
5: Alemania.
3: Yo creo que con esa apuesta Infantino va a seguir por esa misma cuerda.
6: Yo quería decir algo sobre los terceros. A mí me parece que el sistema de estos partidos con esa cantidad de terceros le baja un poco la calidad a la siguiente ronda. Hay grupos que se ven con menor intensidad competitiva, pero como el negocio está ahí, por eso es que esa cantidad de terceros yo no la entendía, porque si tú miras el tema del negocio perfectamente por el tema de la audiencia, marcado bien, y este ha sido un éxito desde el punto de vista a nivel marketing de audiencia, pero sí habría que revisar el tema de los terceros. A mí esa cantidad de terceros muy mediocres que algunos pasaron raspando, no me gustó.
2: Pero es que la única forma de quitar los terceros es ampliando a 64 y que pasen solamente los dos primeros, y eso es una locura. O sea, a mí me parece que hasta aquí está bien. Hasta aquí está bien.
3: Pero Coco, locura para nosotros, ¿no? Para Infantino no es locura considerar esa posibilidad.
2: Claro,
0: para Infantino es una locura.
2: Está pensando eso en el billete, ¿no? Como sí, decía, claro, Pacheco, claro, en el billete.
5: No, pero bravo.
7: Roja.
5: Ah.
7: Lalito, buenas tardes.
3: Ay, Dios.
5: Buenas tardes.
3: A mí sí me alegra escuchar.
7: Está escuchando todo esto, Lalito, y yo quería como intervenir solamente para saludarlos. Decirles que los quiero con todo mi corazón, a los muchachos que todavía están en el exterior, que les vaya muy bien, que tengan buena comidita, buena salud, que estén cómodos, buen regreso de viaje, claro, un viaje de regreso, aquí los estamos esperando como siempre, intentando que la gente esté feliz, hombre, Lalito, con nuestra información.
5: Sí.
7: Hay mucha gente en este momento que puede estar depresiva, triste, con problemas grandes.
8: De acuerdo.
5: Sí, y usted hoy les va a robar una sonrisa.
7: Vea, Lalito, así sea, con chistes
2: los
7: malucos.
2: Que están guardados, Beto.
7: Coquito, ahorita te hablo, Coquito, porque necesitamos hablar algo, por favor. Y ya la transferencia la hacemos.
0: Es el impacto, es el mensaje del trabajo.
2: Por interno, interno.
7: A Piolo se les doy en efectivo. Ya ahorita hablamos, listo. Oigan, muchachos, entonces, Lalito, digamos las personas tristes, no, vamos a echarle ganas. El seguro mensaje. Que todos tenemos problemas, todos, pero hay que salir de ellos y decirle a Dios, ayúdenos con lo que ustedes crean. Lalito, yo le puedo decir, ¿quién puede ser el ganador de esta copa?
5: Claro.
7: Argentina. ¿Por qué? Y no me gusta, que es lo más berraco, porque siempre le hice fuerza, muchísima fuerza, al contrario que jugaba Argentina. Pero yo, mira, por ejemplo, con Cabo Verde, con este partido esta semana también, con Portugal fue, o esta semana.
3: Con Egipto.
7: Egipto, perdón, Egipto. Oiga, hermano, ¿qué equipo? Porque es que a la final ellos van perdiendo, puede que le empate una con la otra, pero sacan una garra y llegan a ganar. Entonces yo digo que esa gente, como lo estoy viendo jugar, puede ser el campeón. Muchas gracias, Lalito, por esta intervención. A Luisa, un saludo muy especial. Luisita, te esperamos por aquí a mayo. Cuando vengas, te invito a una malteada.
8: Gracias.
7: Y todos mis muchachos en el país, que mi corazón está con ustedes. Tengo unos chistes muy malos, degradables, pero ustedes me van a apoyar.
0: Lalo, ya invito a malteada de entrada.
7: Ya invité a malteada aquí.
5: Bueno. Betico, ¿y tiene ahí por ahí Andrés o no?
7: Claro que sí, tenemos a Andrés Sánchez. Lo que pasa es que en este momentico está organizando una cosa con el demente, pero en un momentico hablamos.
5: ¿Con
7: listo?
5: ¿El demente?
7: ¿Qué sí, puede señor,
2: organizar? ¿Qué puede salir de ahí?
8: Eso está pensando.
5: ¿Qué puede, salir ¿qué puede de ahí? Organizar con el
9: demente? O desorganizar, más bien.
7: Yo no sé, la verdad, qué es lo que vamos a hacer con este muchacho, pero ahí estamos cuadrando. ¿Listo?
2: ¿Qué va a hacer, Beto?
7: Ah. Dieguito, hoy vamos a tener la nacionalidad. Oiga, pues, Dieguito. La nacionalidad real de los integrantes del Bar Caracol, que dicen ser colombianos, que de tal departamento, no, son de otros países, y los vamos a tener más adelante, Dieguito. ¿Le parece?
2: Bueno, está bien, sí, está bien.
7: Está bien, su nacionalidad, como estamos en el mundial, entonces, este bar es mundial.
2: Pero, por ejemplo, adelante una nacionalidad.
7: Bueno, Dieguito, uno que es sueco, el señor Piolín. Ahí vamos.
2: Sueco. Y la nacionalidad, por ejemplo, de Camilo Pinto.
7: Bueno, tenemos que, aunque no fue al mundial, es Bolivia.
3: Sí, yo ya lo había dicho.
2: Y de Mauricio Gómez.
7: Bueno, de Mauricio Gómez de Egipto.
2: Sí, sí.
0: ¿Sí?
7: Sí, señor.
0: Sí, tiene un rostro de pirámide.
2: ¿Tiene caremonio o qué?
5: No, pero
3: no, no, esta cara de jeque no. Que tengo, Coco.
7: Es que no, tiene cara de jeque. Yo no
3: es
7: dije
3: triste porque no, Ramón pues se fue y usted acabándolo con eso no aguanta.
2: Bueno, no, más adelante nos cuenta las otras nacionalidades. ¿Le parece?
7: Lo sacamos de ipso facto. Sí, lo sacamos de ipso facto. Usted me va a preguntar de Guito y de una. No se preocupe.
2: Listo, vale.
7: Gracias, Guito.
2: Estaba mirando acá. Decisiones que se han presentado en el campeonato del mundo sobre el tema del partido de ayer, pero voy a leer primero una de las revisiones que ha tenido el VAR en el campeonato del mundo. Para muchos los arbitrajes han sido de 9 a 10 puntos. Para otros muchas críticas por lo que ha venido sucediendo en los últimos partidos. Pero en el caso del campeonato del mundo se han presentado 28 revisiones, de las cuales un total de 27 han hecho cambiar la decisión del árbitro. 27 de 28. Dice así, los árbitros de la Copa del Mundo 2026, 27 ocasiones y solo uno de ellos mantuvo la decisión inicial, que fue Fanini en el posible penalti de Mané a Mbappé, ¿lo recuerdan?
8: Sí.
3: De Mané a Mbappé.
2: Que en esa mantuvo su decisión y el VAR no lo hizo cambiar. Y me parecen muy buenas las declaraciones de Chaca, que ya la vamos a tener ahí con Sebastián Bejarano, que dice, sobre la expulsión de Embolo ante Argentina, la tarjeta roja cambió el partido, las normas son las normas. Esto para decir que pues por más que se discuta reglamentariamente, la roja es totalmente correcta.
5: Eso no fue, Diego.
2: Ya podrán haber otras discusiones, pero que era roja, era roja.
5: Como la del paraguayo contra Estados Unidos cuando la revierten, sí, la amarilla.
0: Almirón, Almirón. Esa es la de Almirón.
5: Cuando se la sacan, esa del capitán de Estados Unidos, a Dean, y resulta que la amarilla era para Almirón por haberse tirado, porque no lo toca, y la revirtieron.
3: La cambió.
8: Es la misma.
2: Totalmente, es la misma jugada. Lo que pasa es que en ese momento Almirón solo tenía, no tenía tarjeta, entonces se le cambió por un cartón amarillo. Aquí ya tenía tarjeta amarilla
10: va a dar la tarjeta roja. Yo entiendo todas las discusiones, pero al final el estudio de la FIFA, incluyendo la jugada que dicen que pegó ayer, ¿en qué? En un cable de una cámara, no sé qué era lo, sí, la discusión que había.
8: El segundo de Gloria, es que es así. Es
5: Es que cuando saca el sensor del balón, Diego, no mostró el balón, pareciera que pegara en una en un cable de una cámara y ahí como que se frena y cae y le cae a un inglés y la jugada sigue y es gol. Pero la FIFA dice que el sensor del balón no señala nada.
8: Es que yo sé que ya la herramienta tecnológica está para minimizar esos errores, pero un ejemplo, en el fuera de lugar al menos uno puede trazar la línea y verificar si sí o si no. Pero es que yo veo la imagen y se ve realmente como el balón cambia de trayectoria.
3: Sí, la pelota va haciendo, o sea, la curva.
10: Pero le voy a dar la respuesta a Camilo de la FIFA. No, pero en el Mundial las rayas no hay, Luisa. Eso es automático.
8: Sí, por eso, pero puede haber como una revisión y se pueden trazar las rayas para saber si es fuera de lugar o no. Es más comprobable.
3: Es más perceptible.
8: Exactamente.
3: El tema acá es que la curva de la pelota...
10: No, pero no. No, Camilo. Luisa, no. En este Mundial... No hay rayas.
8: No, yo sé, Diego, yo sé que no hay rayas.
10: Ni en el fuera de lugar semiautomático, no hay rayas. Eso ya pasó a la historia con la FIFA. Torneos organizados por la FIFA, no volveremos a ver nunca una raya. Es que ustedes están diciendo que se puede revisar con la raya. No hay rayas.
3: No.
8: Eso no es lo que yo estoy diciendo. Lo que yo estoy diciendo es que es más fácil verificar un fuera de lugar, así sea uno mismo trazando. O sea
5: usted con una regla en su casa, usted coge el televisor.
8: Es más fácil verificarlo si es fuera de lugar o no.
10: No, porque para eso están los sensores, que ya se ha explicado que mata cualquier raya. No hay rayas. No hay manera de revisar con rayas. No insistamos en las rayitas, porque es que para eso le pusieron los sensores a los balones. Por eso, la jugada de ayer, antes del gol de Inglaterra, ya hay una respuesta contra Noruega. El sensor del balón conectado no registró ningún pico en el latido del balón mientras este se encontraba en el aire, y por tanto no hubo indicios de que el balón hubiera tocado cable aéreo ni de que su trayectoria se hubiera visto alterada.
7: Y cuando uno ve que de pronto sí hay un toquecito ahí, así no esté la tecnología, y la tecnología dice no lo toca, pero si uno ópticamente sí lo ve, ese error entonces del ojo humano.
8: Sí, pues, pero la
10: Mauricio,
8: tecnología no falla.
10: Ese error del ojo humano, si hay unos sensores,
7: pues es que
10: no error del ojo humano.
8: Yo he visto
10: imágenes que el humano no lo ve.
7: Yo he visto imágenes computarizadas que están trazando, por ejemplo, en esa jugada del balón, y le hacen todo el trazo a la trayectoria, y ve cómo la pelota llega a un punto en el que la parábola no es normal y hace un quiebre y cae diferente. Sí. Ópticamente, ¿yo qué digo? Ópticamente, ojo. Uy, la pelota sí tocó ese cable. Y alteró la trayectoria.
10: Mauricio.
7: No, pero sí alteró la trayectoria. Es lo que yo veo. Pero si la tecnología me dice otra cosa, pues...
10: Ustedes que son defensores del VAR, yo no los entiendo. Para eso están los sensores en los fuera de juego y en este tipo de jugadas. Entonces el VAR no sirve. Y los sensores no sirven. ¿Le creemos o no?
11: Es que esa es la pregunta. Hay algo tecnológico que también contradijo el tema de que no apareciera el sensor del balón. Y son las recreaciones 3D de la jugada que tiene la FIFA. En esa recreación 3D de esa jugada sí se ve el movimiento del balón al tocar el cable. Y es la misma herramienta de FIFA. Lo que pasa es que el problema es que si vamos a la tecnología, tiene que ser totalmente infalible, no puede generar dudas.
5: ¿El sensor no podía estar dañado? Digo yo.
11: Puede pasar, no. Es que eso es lo que puede pasar. Porque
3: es lo que mucha gente dice.
10: Juan Camilo,
11: señor,
10: ya se revisó, ¿sí? Entonces, ¿les creemos cuando nos conviene o no cuando nos conviene?
11: Pero la recreación 3D de la jugada es de FIFA también y hace parte de la tecnología FIFA. Y en esa jugada, claro, en esa recreación sí aparece el movimiento de la pelota.
10: No, entonces, pero esa no, esa fue descartada totalmente por la FIFA. ¿Quién dice que es de FIFA, perdón?
11: Vea, es una tecnología que tiene con Lenovo la FIFA para recrear las jugadas y ayudarle el VAR en 3D y poder mover todo el mapeo del
3: Yo la vi en BBC.
11: Es un análisis de BBC, la usa mucho, pero eso viene desde FIFA. esa tecnología que recrea en 3D las jugadas y muestra los muñequitos por donde van en 3D, la pelota en 3D, y en esa que revisan de ese momento de la pelota tocando el cable, en esa recreación 3D sí se ve el movimiento del balón cuando toca el cable.
10: Mire, le voy a leer lo que me mandan los especialistas del tema. Esto no es mío porque no lo conozco muy bien. Les explicamos la jugada, Diego. A esa velocidad, una cámara GoPro es una cámara liviana, sin el peso para cambiarle la trayectoria a un balón en movimiento. Las rayas ya no se trazan, ahora hay cámaras de seguimiento instaladas bajo el techo de los estadios. Rastrean de 12 a 16 cámaras el movimiento del balón y hasta 29 puntos anatómicos, rodillas, hombros, cabeza. En cada jugador, 50 veces por segundo, la tecnología semiautomatizada para la detección del fuera de juego. Yo mi discusión es, yo soy de los que siempre he pregonado que a mí no me gusta el VAR. Pero no entiendo, si están los mecanismos, ¿por qué no le vamos a creer? El ojo humano no vio el fuera de juego de Davinson Sánchez y estaba en fuera de juego.
0: Porque son jugadas microscópicas, eso no lo capta el ojo humano.
8: Pero la trayectoria
0: para
8: del balón,
0: eso son los sensores,
8: sí,
0: es que... para ese... Para
8: yo
0: para
8: creo que
0: esos
8: eso es muy diferente a un tema de fuera de juego a que si algo tocó el balón. O sea, son dos temas diferentes que están ayudados por la tecnología, pero siento que la tecnología también en este mundial se está poniendo a prueba y también puede fallar.
10: Pues después de los estudios de los científicos de la FIFA dicen que no ha fallado en ninguna oportunidad, Luisa.
8: No, es que ellos van a decir que no falla, Diego. Ellos no van a perder.
10: No, pero es que hay que tener una demostración de por qué falló. ¿En qué fuera de lugar la tecnología ha fallado?
0: Claro.
8: No, por eso es que yo no estoy hablando del fuera de lugar. Yo estoy hablando del tema del sensor del toque del balón, que es donde yo creo que ha dejado
6: no,
8: más dudas.
6: Ahí la FIFA dijo que no había evidencia de que el balón tocara el cable aéreo y cambiara el movimiento. Es decir, eso quedó claro.
10: Y la última respuesta de las personas, Giovanni, que dicen que sí lo tocó es, está bien, lo tocó pero no cambió la trayectoria. Mire, el mundo se ha vuelto en unas discusiones terribles.
5: Diego, pero si lo toca ya la jugada de todas maneras muere.
3: Sí, claro.
10: Pero eso dicen las personas que...
5: ¿Cambio o no cambia la trayectoria?
1: Que, objeto extraño.
5: Sí.
10: De todas maneras, Lalo, le digo que no es tan así tan claro que haya tocado la trayectoria. Dicen los que mandan la imagen de que en principio dicen que cambió la trayectoria, que sí lo tocó. FIFA sigue manteniendo que no lo tocó bajo sus sensores.
6: Claro, y la tecnología.
10: Todas
6: claro.
10: Jugadas de tecnología, realmente hay que tener una prueba y un experto para decir que no fue así.
3: Ahora digo, y ampliando el foco de la acción, yo a decir verdad, listo, supóngase, yo estoy equivocado, ¿cierto? Y voy a insistir de manera equivocada en que la pelota sí cambió la trayectoria. Pero viendo la jugada grande, ampliada, por más cambio de trayectoria que haya habido, si la hay o si la hubo, yo creo que realmente el balón iba a caer donde iba a caer. Ya esa es la otra parte, el complemento. O sea, para mí el gol no es consecuencia del toque o el no toque de la cámara o del cable por donde va la cámara.
0: Sí, que no tuvo nada que ver.
3: No, para mí realmente el gol como tal, para mí sí lo tocó. Y puedo estar equivocado y claro, la FIFA dice otra cosa y la tecnología dice otra cosa y pierdo con la tecnología. Pero el gol para mí no es finalmente consecuencia de lo que pasó o dejó de pasar con esa jugada.
10: Mire, aquí me siguen diciendo que le envían un saludo a Mauricio y a Luisa. La jugada recreada, esto es de experto, no es mío, vuelvo y le repito, no es mío. La jugada recreada en 3D se basa en lo que indican los sensores. ¿Saben qué? Nos toca llamar a un especialista para ver si ustedes quedan con argumentos válidos en el tema, porque es que yo no tengo argumentos sino los que me dicen los expertos.
3: No, Diego, yo pues ante eso tampoco voy a pelear, pues ni loco que fuera, ¿cierto? Lo que pasa es que
7: lo respeto, lo acato, porque es la tecnología versus una percepción, digamos, óptica que puedo fallar, pero pues yo defiendo mi posición, ¿cierto? Puedo estar equivocado, muy equivocado, pero acato finalmente lo que dice la tecnología. Yo pues tampoco voy a pelear contra ello, ¿no?
6: Porque claro, Mauricio, lo que pasa, Mauricio, la prueba de la fe es
10: que
6: es
10: aquí
6: esa,
10: es donde uno debe entender, o nos sirve o no nos sirve la tecnología.
3: Es que antes la pelea era con los árbitros, ahora es con la tecnología.
10: Claro, entonces ya vamos en que el balón tocó el sensor. Oiga, yo nunca me imaginé que esto fuera a pasar en un partido de fútbol. De verdad, sí, o sea, querían la tecnología, les ponen todos los... La FIFA ha llevado a lo más alto los índices para que no se cometa ningún error. Y le digo, en los estudios fuera de FIFA, ya personas estudiosas, no interesadas en que yo soy argentino, brasileño, dicen que en las jugadas reglamentarias no se ha cometido un solo error en el campeonato del mundo. Ya las jugadas de apreciación, discutibles todas, pero en temas reglamentarios, ninguno.
6: Claro. Es que Diego, es la prueba. Mira, tan así es que los 5 centímetros del pie de Davinson Sánchez lo mostró la tecnología, porque es rígida. Ella muestra lo que es. Si está adelantado una uña está adelantado. Lo que pasa es que a nosotros nos cuesta entender eso. Al ojo humano le cuesta.
10: Por eso somos reacios a algo que pedimos que nos favorece. Yo sigo insistiendo. Si pedíamos que llegara el VAR, aceptemos las decisiones del VAR. Yo no puedo creer que yo vea más que el 3D, que los sensores.
0: Sí,
10: yo
0: que
10: no entro en esa discusión.
0: Sí,
10: pero bravo. Bueno, para Mauricio la vio y fuera de eso, de verdad, ¿ustedes creen que eso influyó en el gol de Inglaterra?
7: No, por eso le estoy diciendo, para mí realmente no, el gol no es consecuencia de esa acción como tal, no, de ninguna manera. Claro, los juegos se pelean de eso,
10: hoy,
7: ¿no?
10: La jugada de Embolo.
5: No, Diego,
10: pero
5: es
10: si
5: que...
10: reglamentariamente no, está escrito.
5: Si la jugada no termina en gol, nadie estuviera hablando de eso si tocó.
0: Ah,
5: si
0: sí,
5: no
0: sí,
5: tocó
0: sí,
5: una jugada cualquiera, ya, chao.
3: Y lo de Embolo, hombre, enriquece más una narrativa que ya es harta, que es que a Argentina le ayudan. El que tiene que sentirse mal, como salió llorando anoche, fue precisamente Embolo. ¿Cómo va a fingir una falta? Y el árbitro estuvo bien ahí porque se la mostró.
0: Sí, ahí no había nada que hacer.
3: Entonces la quitó.
0: Pero le meten esa leyenda.
3: Sí, que es que le están ayudando a Argentina. ¿En qué la ayudaron
0: que
3: ayer?
0: Tal que mire que los argentinos... Nada, hermano, mire el video, ahí está.
2: Sí, le ayudaron. Embolo le ayudó.
6: Me gusta.
2: Tonto.
8: Y si hay una norma que a mí me gusta, una amarilla que con la que esté de acuerdo, es con esa. Y yo creo que eso también es un mensaje para
7: ustedes. No, es responsabilidad del jugador. Lo que se está jugando, cuartos de final, estoy peleando el partido, tengo la posibilidad de seguir con vida.
3: Y en una zona que no es de compromiso.
7: Empata mi equipo y doy un papayazo de esos, es absurdo, totalmente. O sea, ahora, eso falta de competitividad también.
3: Ahora, también tiene que ver algo con un tema que mencionábamos ayer, que mucha gente, por desconocimiento de una norma nueva que ya hay, que fue bien... utilizada anoche, están diciendo se le ayudó a Argentina. No, es que desconocen que a partir de este mundial el VAR puede interferir en el tema de las tarjetas amarillas cuando se muestra quién no es.
6: Sí,
10: lo que pasa es que es una norma
6: mucho.
10: Que no se explicó mucho antes del campeonato del mundo, y lo que sí debe haber una revisión es los términos, o son los términos como está escrita.
3: De identidad,
10: por
3: no la entiendo.
10: El error de identidad no es.
5: Es que, Diego, ¿sí? Era lo que yo les decía a ustedes empezando el Mundial. Estas nuevas reglas no deberían implementarse directamente en el certamen más importante. Hay que ensayarlas por lo menos seis
7: meses antes.
5: En las
0: ligas, en las eliminatorias.
5: Implementarlas, y que los jugadores y los árbitros ya lleguen acostumbrados.
10: La única, Lalo, que no conocíamos ni prácticamente los equipos a última hora, es esta del error de identidad, en ese cambio de que si usted amonestaba a un jugador y él no había cometido la falta, sino el rival, se cambiaba. Pero las demás ya las habían trabajado con todos los árbitros, pero sí. Se ha presentado dos veces, en las dos decidieron bien, en la Argentina
7: es que, Diego,
10: decidieron bien.
7: Las situaciones de juego son fundamentales en la preparación. Mire que los entrenadores, esto aplicado pues al fútbol,
12: entrenan mucho basándose en situaciones reales de juego. Entonces recrean en las prácticas y en los entrenamientos situaciones que se pueden presentar en el juego. Aplicado a estas nuevas modificaciones de normas que se han implementado, una cosa es que haya una charla, porque a todas las selecciones les dieron charlas y se sentaron y le dijeron, se va a hacer esto, ojo con esta medida. Pero una cosa es una charla donde expliquen y otra cosa es que el jugador lo interiorice ya en la competencia. Yo estoy seguro que, por ejemplo, no recuerdo, el primero que expulsaron porque se tapó hablando...
5: ¿El paraguayo?
12: Almirón. Ah, bueno, Almirón. Una actuación natural ya dentro de la cancha. Entonces, era mejor que lo hubiesen puesto a prueba antes.
10: No, pero eso ya se sabía, Mauricio, se había explicado desde que pasó el caso con el jugador del Real Madrid ante Benfica.
12: Sí,
10: ¿fue?
12: Eso fue lo del caso de racismo.
10: Eso.
12: Sí.
10: No, esa no tiene discusión, ya el mundo estaba advertido. Cada equipo, en Colombia, por ejemplo, fue Wilmar Roldán, les explicó jugada a jugada todas las normas que iban a estar en el campeonato del mundo. Y me dicen acá que incluyendo esta de Embolo fue explicada por todos los asesores arbitrales que pidió cada país.
8: Es que claro, tenía que explicar absolutamente todas las normas.
1: Ayer Scaloni...
10: Pero fueron explicadas.
8: Sí, por eso, pero es que eso habla también de la desconcentración, de que no las tienen presentes en los 90 minutos. Juegan automático.
5: Pablo se fue al baño cuando le estaban explicando.
8: Sí, no, y juegan en automático. Es que ya son vicios.
6: Es que no es...
3: En bola estaba en bola cuando le
6: difícil de entenderla.
8: Son vicios con los que llegan los jugadores.
6: No es tan difícil de entender que un jugador le digan, vea, no finja, no engañe, si usted... No provoque algo que no es, porque va a salir perjudicado. Entonces, hermanos, si les cuesta entender eso, ahí en Bolo ya para jamás en su vida volver a engañar.
10: A ver, José Alberto, para rematar con lo último que nos envían nuestros amigos que trabajan en el tema en la FIFA.
1: Diego, la referencia evidentemente hizo ayer en conferencia de prensa el técnico Scaloni, habló de cómo, o antes del partido, mejor, fue antes del partido el mismo día que habló de Colombia y demás, y de las cosas que tal vez más enfatizó él de los cambios era las pausas. Dijo que las pausas les estaba costando trabajo, pero que ya estaban adaptándose y que ya lo tenían un poco más metido pues en el desarrollo del partido y en la planificación, y que en esa pausa, por ejemplo, que era de 3 minutos, él particularmente hablaba solo 1 minuto. Hizo énfasis en eso, dijo, tuvimos el analista arbitral, nos dio la charla, nos enseñó todas las modificaciones, todas las variantes, pero nos ha costado un poco trabajo el tema de las pausas, ¿no? Los 4 tiempos pues, que de los cuales se habla ahora.
10: Sí, mire, el último toque a lo de la cámara que Mauricio y el sensor, o el toque que Mauricio no vio, y que muchos no vieron. La trayectoria del balón es medida por un sensor, hace un croquis hacia dónde y cómo sensor dirige. FIFA informa sobre lo que la tecnología dice. No tocó, no cambió la trayectoria del balón.
12: Bueno, no, Diego, concluyente, está bien.
10: No, yo me quedo con la tecnología.
8: Sí, está bien.
6: Esa es la prueba. Si hay una contraprueba que hace lo contrario, bueno, no va a haber.
10: Ya las jugadas de apreciación, todas discutibles. Pero la tecnología no tenemos, creo que ni Mauricio, ni ninguno de los que estamos sentados acá, la manera de con tecnología
12: yo, Diego,
10: decir
12: yo
10: que
12: tengo,
10: eso no fue así.
12: Yo tengo un ojote natural, no un ojote biónico.
10: No me digas. ¿Cómo no me diga
7: oiga, pero tiene
10: el hombre biónico.
0: No puede negar ni el ojo. Pero lo microscópico.
7: Mauro tiene un par de ojotes.
5: Si puede ampliar.
3: No, así, hombre. No nos diga eso.
10: Por eso Mauricio... Su apelativo es el que le pusieron esta semana, el Espíritu Santo. Ese es el verdadero apelativo, ahí sí le creo.
12: Quiero decir que yo no tengo ojo biónico, Diego, o sea, está bien, entonces la tecnología gana.
0: Es que Mauro,
7: Mauro,
0: con lo microscópico no se puede batir.
12: Sí, pues ahí sí que puede hacer uno.
0: Porque uno no percibe eso.
10: Es como nosotros, Piolín, para que Beto nos lea.
7: Sí.
10: Esas carreras que terminan por un ojo en el embalaje y de empezar a discutirle.
7: Esa,
10: oiga,
7: esa es
10: a nadie le discute a ellos.
1: Sí. Al fotofinish.
0: No. La máquina ahí está perfectamente, sí. ¿No? La foto final. llena de
2: ahí
0: sensores.
2: Sí toca ir a llorar a la llorería.
0: Los tienen sensores, la raya tiene sensor que transmite obviamente a la máquina de la foto final. Ahí no hay nada que alegar.
10: Nada. Bueno, don Beto, oyentes, por favor, pero espero que ya en sus últimas clases de lectura esté totalmente ya solucionado el tema de Dieguito, su poco saber leer.
0: Dieguito, los cursos de lectura lenta.
7: Sí, sí, lo que pasa es que uno muchas veces, yo tengo un ojo muerto y el otro empañado, Dieguito. Eso también no me ayuda mucho. Luis Carlos Delgado Paz dice, saludos desde Pasto, Nariño, a los señores del bar. El botón de las motos letras Kawasaki se llama turbo. Ah, lo que estaba diciendo ahorita Coquito, de la mayor fuerza a la máquina, que lo puede imprimir un equipo de fútbol. Edwin dice, el que hable mal de arbitraje, que opine Inglaterra versus Noruega, pero los hipócritas y envidiosos solo hablan de Argentina. Wilmer dice, el que mejor juega a Francia. Gianni Restrepo dice, muy confiados con Francia en la final, y al igual que Argentina, no se ha enfrentado a un equipo veces serio como España. Hace 2 años los eliminaron de la Eurocopa y el año pasado de la National League. Ángel María dice, Argentina tiene buenos jugadores como para necesitar ayuda arbitral. Y el señor Ingerman Lugo, buenas tardes, ¿cuál es el nuevo técnico de Colombia? Pues creo que ya se están demorando la decisión, como con sarcasmo.
10: Bueno, Betico, gracias.
7: Sí, señor. Con muchísimo gusto.
10: Pausa y seguimos, eso. Don Beto.
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10: El más original, a ver, don Giovanni Cárdenas.
6: Obviamente, ese golazo de Julián Álvarez y la manera como lo anotó.
10: Sí,
6: no solamente lo ha hecho en el Campeonato del Mundo, Diego, sino también hay un antecedente en Champions. Es casi parecido a esas maniobras que hace Lucho Díaz cuando por la izquierda, buscando hacia adentro, hacia adentro, y por la derecha, palo de la
10: pero
6: mano
10: no
6: izquierda.
10: No le busquemos comparaciones.
5: Pero se parece al de Cabo Verde.
6: Sí,
5: al
6: sí. De... Pero golazo de Julián Álvarez, claro. Sí, tremendo, pues. Tremenda joya.
10: Ya después de nuestro cliente, preguntamos si este es el mejor gol del Mundial. Pausa y seguimos.
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10: El cabezazo de la jornada. A ver, voy a preguntar uno por uno. Pero si dicen que no, digan cuál fue mejor, por favor. ¿Es el gol de Julián el mejor gol del Mundial, don Piolín?
0: No. A mí no. Me gusta el que le marcaron ayer a Inglaterra, que se lo marcó Suiza. de Helderup. Helderup.
8: ¿Pero que se lo marcó Suiza?
12: No, Noruega, Noruega.
1: Noruega.
0: Noruega, Noruega.
1: Noruega.
0: El gol contra Inglaterra, que se lo marcó Noruega, el primero. El de Helderup.
12: Sí, el extremo, el sobre extremo el que llegó por izquierda al área, sí.
0: Sobre el costado izquierdo, eludió, se abrió y se le empacó en toda la T al arquero inglés.
10: Don Coco.
2: A mí me gustó más el de Cabo Verde, Diego, a Inglaterra, Argentina.
12: El de Sidney pues López Cabral.
2: Es ese.
10: Es un golazo. José Alberto.
1: Me quedo con el mismo, con Sidney López de Cabo Verde a la Argentina.
10: Con Sidney López. Don Giovanni.
6: Me quedo con el de Julián Álvarez. Sigo con esta joya.
10: Juan Camilo.
11: El de Cabo Verde, el de Sidney López.
10: Oiga, cuentan una historia hoy de Sidney López bastante bonita. Él se va a jugar a Turquía, ¿no?
12: Sí, se va a Turquía y le preguntaron que si se arrepentía de llegar al fútbol turco. Dijo que no, que hace 4 años no tenía, se ganaba como $1,000, tenía muchas deudas, estaba en quinta división, que fue ascendiendo, y que se siente muy orgulloso de llegar al fútbol turco.
10: Es cierto. Don Lalo.
5: El de Julián, Diego. Estoy repasando porque sí. Tenía las dudas del de Cabo Verde, pero es mejor el de Julián.
8: Sí, yo también me puse a repasar.
1: Pero tiene un grado de dificultad más el de Cabo qué? Verde, porque es más en diagonal, más hacia afuera.
5: Sí, pero no, no entra al ángulo.
1: Este está minutos metros más adelante el de Julián, casi que entrando al área, un poco más en diagonal, ¿no? Hay que ver de dónde parte realmente el jugador.
2: Pues ambos concepto, tienen un gesto técnico muy bonito.
1: Notable, sí, notable.
5: Además, digamos que la oposición que tenía Julián por gente en el área y lo que había era mucho mayor. Al de Cabo Verde no lo marca nadie.
10: Dieguito, falta Mauricio, Camilo y Beto.
8: Y Luisa.
12: No, yo me quedo
10: Luisa
12: con él.
10: ¿Ya no dijo que el de Julián?
8: Bueno, acabo de decir que también estaba revisando. No, estaba...
7: No, esta tarjeta es una belleza.
12: Tarjeta azul.
8: No. Lalo dijo que estaba revisando y yo le dije, sí, yo también. También estaba revisando, sí. Pero no, no dije cuál era mi conclusión.
7: Eso.
10: Ah,
7: eso.
10: Bueno, qué pena. ¿Cuál es la conclusión, Luisa?
8: Mi conclusión es esta, el de Julián.
7: ¿Sí? Está bien.
12: No. Un cantinflazo ahí porque.
7: No, pero está bueno, está bueno.
0: Auro, ¿usted qué pide?
12: Un cantinflazo. Yo pido un cantinflazo.
10: Bueno, porque estamos colgados. ¿Cuál dijo don Pinto?
12: No, para mí el de Cabo Verde.
10: ¿Y Mauricio?
12: El caboverdiano.
10: Para mí el de Julián Álvarez. Además, hacerle un gol a Cobel ayer era muy bravo. Ya el tercero es de otra cosa, pero lo de Cobel era sensacional. Para mí lo de Julián, donde lo puso. Pausa y seguimos.
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10: Muy bien, estamos en el Bar Caracol, que se origina aquí desde Kansas. Ya tomaremos rumbo para cubrir las semifinales de este campeonato del mundo, que están espectaculares. Ya todos votaron por su final, ¿no?
1: Sí, señor.
8: Sí, señor.
0: Sí, ya.
7: Bueno, Dieguito, falto yo. Pero es que Dieguito, vea, yo ahorita del cabezazo era una entradita pequeñita para uno de nuestros oyentes que dice, Henry dice, el de Haaland de cabeza a Brasil, era eso.
10: El de Haaland de cabeza a Brasil.
12: Contra el piso fue ese, ¿cierto? Piqui.
2: Sí, sí, sí. Por el gesto técnico.
7: Sí, señor.
5: Ese sí puede ser el mejor de cabeza.
0: Sí, y como se movió sí, y Gabriel Guimaraes mirando para las nubes.
10: Bueno, mi final es Francia Inglaterra. La mía. Sí.
2: ¿Qué tanto han variado los pronósticos que hicimos al principio, Diego?
10: No, han cambiado mucho, sí, porque.
8: Pero yo creo que esa fue la mayoría.
10: Francia siempre ha sido candidato.
5: Yo di a Francia campeón desde un comienzo, pero el segundo no me acuerdo.
8: No, pero ahora que estamos hablando de las finales...
12: Sí, en el ejercicio que hicimos ahorita, la mayoría, salvo Juan Camilo...
5: Francia, Inglaterra.
0: Y al principio, Lalo, eso no salía de Francia, de España, de Inglaterra. Ahí están. Argentina,
10: oiga,
0: ahí están.
10: Estoy viendo una noticia de Rudy Galletti, un periodista serio, dice... La Lazio está evaluando a James Rodríguez mientras busca fortalecer... sus posiciones ofensivas. El capitán de Colombia, ahora agente libre, tras su paso por el Minnesota, impresionó en la Copa del Mundo y está entre los perfiles que actualmente está monitoreando el equipo. Pero de verdad,
12: impresionó
10: en la Copa del Mundo, yo
12: pero
10: no
12: por
10: veo.
12: Su nivel bajo será.
2: Pero lo está. Parece que la Lazio lo está.
12: No, no tuvo un gran mundial.
5: Un gran mundial, pero no
2: buscando desastre. Desde Copa América. Buscando desde Copa América.
12: Pienso que en la Lazio se impresiona. Sí, yo, lo que está haciendo Coco es cierto. Yo recuerdo que desde post Copa América se ha hablado de la posibilidad de la Lazio para James Rodríguez. O sea que lo han seguido ahí pendientes de él.
1: Pero Estados Unidos.
10: Bueno, ya vamos a tener muchas voces. Beto,
2: no sigue.
10: Señor, a ver, le sigo preguntando.
7: Sí, señor.
10: Ya nos dijo nacionalidad de Pinto y de Piolín.
7: Dieguito, yo aquí tengo una listica, no sé si tú me los vas a dar o hice, ahorita yo hice las investigaciones.
10: No, usted, pasado el boletín, nos da la lista después de esas claro. investigaciones. ¿Cuántos Perfecto. Días duró tratando el tema?
7: Dieguito, esto comenzó antes del Mundial. Antes del Mundial tenemos algunas fechas también.
11: Dios mío.
7: Alguien que tiene tres nacionalidades, ¿no te imaginas quién? Tres nacionalidades tiene.
10: Pero adelante, por Luisa. Ejemplo, ¿por qué lado va Juan Camilo Ortiz?
7: Bueno, Dieguito, el señor es del Reino Unido.
11: Sí.
7: Sí, Dios tiene cara del Reino Unido. Parece mucho el de Lazy Town.
10: Juan Camilo es uno de los defensores acérrimos a James Rodríguez y a Néstor Lorenzo.
11: Sí, señor.
7: ¿Está bien?
10: Claro, cada uno tiene su posición.
7: Sí, claro, Dieguito.
10: Otros creemos que ya no... estaría dirigiendo, pero vamos a última hora y volvemos. Va.
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21: Dos de la tarde, es hora de actualizar las noticias en Caracol Radio y mucha atención que el gobernador de Córdoba, Erasmo Zuleta, le hizo un llamado al presidente Gustavo Petro para que, en palabras textuales, le baje el tono a sus publicaciones en los últimos días de su mandato y reconcilie al país en medio de la polarización. Claudia Hernández.
22: Noticia a esta hora con el gobernador de Córdoba, Erasmo Zuleta, quien a través de la red social X le envió un mensaje al presidente Gustavo Petro en el que le solicitó que en sus últimos días de gobierno luchara por reconciliar al país. Puntualmente expresó, abro comillas, usted está a pocos días de entregar la dignidad que hoy ostenta, así sea los últimos días de su mandato, dedíquelos a reconciliar a Colombia. El país así lo requiere, a que todos aportemos independientemente de nuestras posiciones. Ya las elecciones pasaron. Los problemas de los colombianos no tienen colectividades, colores, ni mucho menos ideología, cierro comillas. Esto lo dijo en respuesta a un mensaje que transmitió el presidente Petro al futbolista Juan Guillermo Cuadrado, a quien le expresó que esperaba no se arrepintiera luego de que el futbolista manifestara que había cesado la horrible noche y que ojalá se empezaran a hacer las cosas bien.
21: Y nos vamos ahora a la justicia transicional porque la JEP iniciará el juicio contra el excongresista Luis Fernando Almario por su presunta participación en un plan con la extinta FARC para exterminar al grupo político de la familia Turbay Cote en Caquetá. El caso incluye la masacre de Diego Turbay, su madre y otros 5 acompañantes. En otras informaciones, la policía incrementará su presencia en Segovia, Antioquia, luego de los fuertes disturbios ocurridos en 5 barrios del municipio. Sebastián Estrada.
23: Son 4 los puntos donde se tiene en este momento cierre total de vías en el nordeste de Antioquia tras los hechos violentos ocurridos en el municipio de Segovia en las protestas de mineros contra operativos de la policía en contra de la minería ilegal en esta zona del departamento de Antioquia. Ya se activó un plan de atención, un aumento de la policía, un demo en el sector y el reporte sigue siendo de por lo menos 5 personas heridas, una persona fallecida y una docena de vehículos y motocicletas incineradas.
21: Y nos vamos ahora al departamento del Atlántico porque fueron presentados nuevos hechos de cierres de comercio por las extorsiones. Brian Saavedra.
3: Las estructuras criminales han intensificado su accionar mediante la entrega de panfletos, visitas intimidatorias a los negocios, llamadas y mensajes exigiendo dinero, además de atracos y ataques con armas traumáticas. Moisés Carrillo es el secretario de gobierno del municipio de Santo Tomás.
4: Hemos tenido en un par de casos comerciantes a los cuales les han hecho disparos con armas traumáticas, gracias a Dios, sin ningún hecho que lamentar.
3: Ante esta situación, las autoridades reforzaron el dispositivo de seguridad con acompañamiento del ejército, el Gaula y unidades de la SIJÍN.
21: Y en información internacional, 6 muertos y 7 heridos deja de momento un atropello masivo en una feria de Viña del Mar, esto en Chile. Daniela Salgado.
9: Juan Esteban, buenas tardes. Y es que según las autoridades, el conductor, un cabo de la Armada de Chile, que se encontraba ya fuera de servicio, habría perdido el control del vehículo por causas que aún son investigadas. Los primeros reportes indican que circulaba a alta velocidad y que no estaba bajo los efectos del alcohol. El hombre fue detenido y sometido a exámenes mientras avanzan las investigaciones. La mayoría de las víctimas serían comerciantes de una feria. El presidente de Chile, José Antonio Kast, calificó el hecho como una tragedia que enluta al país y expresó sus condolencias a las familias de los fallecidos.
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10: Regresamos al Bar Caracol, que se oye y se ve, con el campeonato del mundo. Vamos con voces que ha preparado don Sebastián Bejarano, Ojos y Fonola. Pero antes, don Beto, de su lista, por favor.
7: Dieguito, aquí tenemos la lista preparadísima. Vamos a empezar con el señor Andrés Díaz.
10: ¿Pero está comiendo o está por allá lejos del micrófono?
7: No, señor, lo que pasa es que me está tomando una sodita. Pero ya terminé. Uh-huh. Bueno, Dieguito, tenemos, la lista comienza por el orden alfabético.
10: A ver.
7: Andrés Díaz.
5: No vino.
7: No vino, ok. De Bélgica, tiene una cara belga muy grande.
5: Uy, no.
7: Cara de belga, sí. Dieguito.
5: Sí.
7: Tenemos a Coco Gómez.
10: Pero Beto, cuidado con esas palabras así tan pegadas, porque puede prestarse para...
7: ¿Para malos entendidos?
10: Y malos entendidos.
8: No, pues estamos hablando de nacionalidades, Diego.
7: Nacionalidades, y es cara de belga, con L. ¿Listo? Coco ya. Gómez.
0: A ver, yo doy en a Coco.
7: ¿Sabe dónde es Coco Gómez? Del Brasil. Es el más grande del bar.
10: Está bien, Beto.
7: Giovanni Cárdenas. De las partes. ¿Sabe dónde es Giovanni Cárdenas, señores? Tiene dos nacionalidades. Corea del Sur y México. Hijo de José José. Tenemos.
24: Claro, que muy charro a veces.
7: Sí, señor. Tenemos a José Alberto Ortiz, el hombre de Francia, sobrino de Charles Aznavour. Oiga, Mauricio tiene tres nacionalidades, Dieguito. Egipto.
10: ¿Cuáles?
7: Egipto. Irak. Y Qatar. Dieguito,
24: una guerra,
7: tiene una cara de Países Bajos. Y no es por la moneda.
5: No, ¿qué? No. Mal.
8: Límpiese.
10: Gracias, Betico.
7: Oiga, Dieguito, y para finalizar, Omar Sánchez es el brujo de Ghana. Un abrazo para Omita, ¿no?
1: En el descanso, la.
10: Oiga, Omar, todo el mundo se la ha dedicado. Pero bueno,
8: pero no me
7: es de cariño, porque el hombre sabe charlar.
10: Sí, nacionalidad de Luisa.
8: Falté yo.
7: Ah, Dieguito, no llegó al mundial, pero es peruana. Sobrina de la Chola Chabuca.
8: Gracias. ¿Cómo lo tomo? Oiga,
10: nosotros...
8: No sé cómo tomarlo.
7: Ay, esa no, bien, muy bonita. No,
10: Luisa, es para chévere.
7: Sí.
10: Nosotros tuvimos en el mundial un mejor jugador que Chaka.
5: No.
1: No, Diego.
0: No,
1: es mucho jugador.
0: No.
12: Tristemente no.
5: Y si vemos a Quinterito con sus pinceladas, cuando entró, su calidad.
14: Mejor que Chaka, Giovanni.
0: Chaka lo ves todo el partido.
1: Las habilitaciones, sí, Diego, y aparte
2: más se acerca, quizás Arias, ¿o qué?
1: Cuando apostaron por defenderse a ultranza, el hombre ordenaba, el hombre se metió en esa línea de la mitad y empezaba con sus brazos, con sus manos.
0: No, es un jugador de todo el partido.
1: No, mucho jugador.
15: Tiene tres pulmones.
14: Mire, José Alberto, Chaka tiene todo.
1: Sí.
14: Líder. Uh-huh. Es un jugador que te ataca, te defiende, uh-huh, ordena el equipo. De verdad, para mí es uno de los mejores jugadores del Mundial.
1: Mucho jugador.
2: Y un despliegue físico
14: impresionante. Lo tengo entre los 20 mejores jugadores del Mundial. Bueno, vamos con voces. A propósito, Chaka, sobre el partido y la expulsión.
16: No, the rules are the rules. And we can't change the rules. But the red card changed everything. I think the red card changed our game, game plan, what we had from the beginning was very positive. And if you have to lose because of one decision from the referee, it's painful. But it was his decision. It's difficult to accept now after the game because the dressing room was very quiet, disappointed. And if you are disappointed after the game against this Argentina team, shows a big mentality for this team. Yeah, the rules are the rules, and we can't change the rules, but it's a decision where you kill the game, this is my opinion. And I don't know what else he can do, but just don't kill the game. I think that we were so good in the game inside. As I say, I believe that 11 against 11, we will have them, but how I say, it's very difficult to find the right word now after.
14: Gran Chaka, ¿qué dijo don Sebastián Bejarano, uno de los grandes volantes y líderes del campeonato del mundo que se fue con Suiza después de cumplir gran presentación?
17: Sí, Diego, dijo que fue una lástima la decisión del árbitro, pero que las reglas son las reglas y que pues hay que seguirlas, que sin embargo tuvieron una mentalidad muy fuerte durante el partido para aguantar hasta los últimos minutos al campeón del mundo y que se le pararon de frente al equipo de Argentina, que incluso jugaron mejor en muchos tramos.
11: Que los tenían, ¿no? Que los tenían, dijo Chaka. Dijo que los tenían, que si hubiera sido 11 contra 11, ellos sabían que podían ganarle a Argentina y que por favor no maten el juego, dice él. Que no maten el juego.
1: Pero también dijo que las reglas son las reglas, ¿no?
11: Sí, claro. Pero él da a entender que las reglas son las reglas, pero que no está de acuerdo con las reglas. Que la regla no, esa regla deben cambiarla, porque están matando el juego, según Chaka.
2: Que le diga al compañero que no haga tonterías.
14: Cuando Juan Camilo nos va a ayudar a traducir todos estos jugadores.
1: Bolo tiene que presentarle disculpas a todos sus compañeros de su país.
14: Fue muy inocente lo de Bolo, lástima. No, porque el partido estaba más del lado de Suiza a esa altura.
0: Sí, señor.
14: Haaland, sobre la participación de Noruega en el Mundial.
18: I think it's been unreal, honestly. The performance is one thing, beating up Brazil is one thing, but I think the way Norway has been, how we put Norway on the map, I think is maybe one thing that touches me the most. I think with the role, with how good people we are, I think we are good people. I think that really touches me. We put Norway on the map, and hopefully now we can establish something when it comes to Euros, World Cups and everything, because our generation is amazing.
14: ¿Qué dijo Haaland, Juan Camilo?
11: Bueno, agradecimiento a la gente del mundo deportivo. Lo que dice Erling Haaland es que más allá del rendimiento en cancha y lo que pasó en el partido, él queda muy orgulloso y muy tocado porque pudieron poner a Noruega en el mapa, que demostraron que son buenas personas, que es un país de buenas personas, que ellos son buenos. Y le permite este Mundial a Noruega, según la visión de Haaland, ya establecer las bases para empezar a competir fuertemente en las Eurocopas y en las próximas Copas del Mundo, porque dice que tienen una generación espectacular.
14: Ibrahim Hassan, asistente técnico de Egipto, sobre Messi.
6: بيعيش الفرقة اللي هلعبها بيشتغل عليها من بدري، من أول ما بيخلص المباراة مثلا النهاردة بيعيش الحالة بتاع الفرقة اللي هلعبها، مثلا لعب الأرجنتين بيبقى مركز وشغال وبيجيب اللابتوب والماتشات بتاعتهم الأخيرة وحافظهم. حتى يعني من ضمن الحاجات اللي كان حسام بيتكلم

0: no es árabe, ¿no? No es egipcio.
1: Pues, el asistente es el hermano gemelo,
2: sí,
1: ¿no?
2: Es el hermano gemelo, sí, son igualitos.
1: Ibrahim. Él es Hossam y el otro es Ibrahim, Hassan.
3: Sí, fotocopias.
2: Sí, literalmente. Sí.
4: Bueno, Bellingham. Tuchel dijo que no le había gustado cómo jugó en Inglaterra, que no le gustó cómo ganaron. ¿Qué le respondió Bellingham?
5: Thomas has just been quite critical of the performance after the game. Does that show the standards that he expects, the standards you guys expect of each other, and maybe that there's more to come from the team?
6: Maybe, or maybe he didn't know what it's like to play in those kind of conditions against Ireland, Ireland, Odegaard, Musa, Sorloth. That's not an easy team to play against. So, you know, I think we've tried to create a positive environment. We should continue that going into the final four. I can't speak highly enough for the lads. You're not going to win every game, popping the ball and making 1,000 passes. Sometimes you have to win dirty, and we're doing that again tonight.
0: Bueno, ahí lo que dice Jude Bellingham, Diego, es que Noruega no era un equipo fácil, que era un equipo con muchas figuras, con jugadores que son determinantes como Haaland, como Sorlot, como Odegaard, y dice él que hay veces que no puedes ganar partidos haciendo 1,000 pases y jugando bonito, sino que simplemente hay que ganar, y este partido era para ganar y para meterse a los 4 semifinalistas y que él se queda con eso.
4: ¿Quién quiere que Inglaterra gane el Mundial en este grupo?
0: Creo que Luisa creo que era la que quería, ¿no? Pero el resto creo que ninguno.
2: No, España, ella quería España.
0: España. Ah, sí, España.
3: España, Luisa.
4: Yo lo tengo como España. Segundo en el corazón a esta altura.
0: Yo no en el corazón, pero lo
2: no
0: tengo
2: me gustaría.
7: Segundo. Para mí Argentina lo elimina.
0: De gustar, ¿sabe qué? Sí, yo me inclino más, sí, con Inglaterra de cualquier de las otras tres que hay. Me gustaría más que ganara,
4: vale,
0: Inglaterra.
4: Sí, Inglaterra sería chévere también. La foto de Messi donde le pide al árbitro que lo respete. Mira, ahí está lo que dijo. ¿Qué le dice Messi al árbitro?
8: Háblame correctamente, este no me faltes al respeto.
4: Suiza.
8: Háblame correctamente, no me faltes al respeto, yo te
7: señala.
8: Hablo con respeto.
1: Pero ese dedito ahí señalando al árbitro también es falta de respeto.
7: Sí, lo señala ese dedito... Sí.
2: Ah, pero me parece es una fotografía también, puede ser un movimiento así rápido con la mano, tampoco pues
7: no, pero
2: yo estoy calificando una fotografía, yo no estoy mirando
1: todo
2: nada más,
1: ¿cierto? Es que, pero no vio
2: pues
1: el video.
2: Si es por fotografías, pues
1: no,
4: es que Mauricio no vio el video, lo que le dice
7: testimonio Mauro,
2: pero
3: le manoteó todo el partido, le manoteó.
2: Pero Messi tiene razón, si Messi le está hablando al árbitro con respeto, el árbitro tiene que hablarle con respeto también. Eso es sencillo, el respeto tiene que ser mutuo.
1: Falta ver qué le diría al árbitro. Hace su trabajo y yo hago el mío. Y dice generalmente lo que dicen.
4: No creo bueno, que más voces. Murat Yakin sobre la expulsión de Embolo, es el entrenador de Suiza.
9: Also, ich würde jetzt nicht sagen, dass bevorzugt wurde. Wir haben ein faires, offenes Spiel gesehen, die beide Fußball gespielt haben. Und leider hat heute der Fußball nicht gesiegt. Das ist für mich ganz klar, dass ein Fehler vom Schiedsrichter, wir bestraft wurden. Diese Regel kannte ich nicht, dass für eine harmlose Situation er dem argentinischen Spieler die gelbe Karte gibt. Sonst wäre ja der VAR nicht eingeschritten. Also so ein bedeutungsvoller Moment auch für uns, das ein Match entscheidender gewesen ist. Darum können wir am Schluss nach dem Spiel können wir noch weiter jammern. Es nützt nichts. Das Spiel ist entschieden, Argentinien ist weiter. Ich gratuliere Ihnen. Aber mich schmerzt extrem für meine Jungs, die heute viel mehr verdient hätten mit der Art und Weise, wie wir Fußball gespielt, wie wir Argentinien dominiert haben. Das ist das, was am Schluss übrig bleibt. Aber dass ein Schiedsrichter oder der VAR sowas eine Regel einführt, ist für mich absolut unnötig. Ich formuliere es mal ganz anständig, weil sonst müsste ich ja ganz andere Worte erfinden heute. Also das schmerzt extrem, dass wir so eine Chance verpasst haben, nicht weiterzukommen. Und das hätten wir heute verdient.
0: Bueno, lo que dice el entrenador de Suiza es que él no quiere hablar mucho del tema del árbitro y creo que durante toda la Copa trató de evitarlo. Incluso previo a este partido, pero dice ya me tengo que pronunciar porque no estoy de acuerdo con esa regla que introducieron, ni siquiera la conocía bien, la regla en la que él no critica lo de Embolo, la amarilla Embolo, sino haberle puesto amarilla a Leandro Paredes por esa jugada, porque si no hubiera puesto esa amarilla a Leandro, no habrían revisado.

0: esa jugada y no habría tenido la amarilla y la expulsión en bolo, que ese es el momento que para él estuvo, fue donde se equivocó el referee, poniéndole la amarilla a Leandro Paredes, y que eso terminó dañando el juego de Suiza, que en ese momento estaba muy bien, en un momento decisivo en el partido, que termina cambiando todo para su equipo, que al final, pues felicita a Argentina, que los dos habían jugado dentro de la justicia durante todo el juego hasta ese momento, y que bueno, que al final él termina extremadamente dolido por sus jugadores, que terminaron sufriendo porque merecían mucho más y que deberían revisar esa regla porque no está de acuerdo con ella.
1: En lo que sí tiene razón es que la segunda amarilla en bolo nace de un error del árbitro.
2: Claro, eso sí, claro, ahí es totalmente
3: no
2: claro.
3: Había, sí. Exacto. Y eso no, yo creo que no lo habíamos analizado.
0: Sí, el problema fue haberle puesto la amarilla a Leandro Paredes.
4: Sí, claro.
1: Ahora, total, porque error inducido en bolo. Si hubiera presentado revisión.
4: Claro. Este hombre o es muy frío, Diego, o tiene un autocontrol impresionante. Este técnico nunca lo vio salido de la ropa, ni siquiera para celebrar los goles.
2: Se despeina.
4: ¿No? Una tranquilidad, señor Jackin.
5: Es suizo, man.
1: Me gusta ese entrenador.
4: Exacto.
1: Sí, tiene se algo, notaba tiene algo ahí. Trabajo este equipo de Suiza.
0: Bueno, ¿llevan Lionel cuántos Messi años ellos juntos?
2: Con el técnico,
0: ¿6 años? Llevan 6 años con ese entrenador.
1: 6 años. Bien. Bueno, Messi sobre estar en semifinales y enfrentar a Inglaterra.
6: Bueno, es un momento donde el equipo saca donde no tiene y nos llevamos una victoria muy difícil. Obviamente, cuando ellos miran con 10 cambió totalmente el partido y ya estuvimos más tranquilos, pero fue duro.
4: ¿Hoy Julián hizo un gol de Messi?
6: No, de él, ya hizo un par así, la verdad que no tiene eso, no es la primera vez que hace un gol así. Es difícil, ¿no? Es difícil. Este grupo acostumbrado a la gente a algo que no es normal, como decís vos, pero hay que intentarlo, vivirlo como vive la gente, como vivimos nosotros, como vivimos nosotros, y nada, aprovechar estos momentos porque vivimos mucho tiempo haciendo ser campeones del mundo, porque hoy una vez más estamos en la semifinal, estamos con los jugadores mejores. Y no sabemos cuándo se va a volver a repetir, así que agarramos a esto y disfrutarlo y dejar el máximo, porque la verdad que lo pueden hacer este grupo es una locura, ¿no? Compitiendo, llegando a finales, siendo campeones de finalísima, mundial, Copa América, volviendo a estar entre los 4 mejores. Pero como decimos al principio, ¿no? No es algo normal que nos suceda ni que nos suceda a las selecciones en general, ¿no? Porque la buena Francia lo consigue una vez más, tiene un gran equipo y otra vez también en la semifinal, pero bueno, nosotros tenemos que disfrutarlo como lo estamos.
1: Bueno, Lionel Messi, ¿lo va a traducir Betico?
7: Uy, Dieguito, realmente yo pensé que estábamos escuchando el egipcio, el árabe de ahora.
5: Quiere final con Francia.
7: Pero ya, abrazar al equipo, sí. Sí, no es difícil hacer la voz de Messi. Dieguito, ¿me dices de oyentes?
1: Sí, señor.
7: Sí, señor, lo escuché bien entonces. Ibi Silueta Fajas, Francia campeón, el mejor equipo del mundial. Tengo por acá John Arias, dicen opinando. John Arias fue el mejor de Colombia durante la competencia, sin embargo, él era el primer cambio. Lorenzo no confía en él, podía hacer gol y siempre lo sacaba. Parece que fuera racista y me disculpa. Bueno, a sus pensamientos. Y Dieguito, tengo por acá a Estefanía Niño Patiño. Qué triste sería que Francia no ganara, puesto que tiene los mejores jugadores, además de excelente comportamiento en la cancha. Ricardo Medina dice, Argentina está en semifinales de pura arepa paisa. No sé por qué dice paisa, pero será por la arepa. Y Dieguito, ese era como el último que tenía.
1: Bueno, los así oyentes pues, nos pueden ver
7: normalito, sí.
1: En las plataformas digitales de Caracol Radio y nos escriben, y Beto ya lee sus mensajes en este campeonato del mundo.
7: Sí, señor.
1: Al que le queda una semana, ¿se acabó esto?
7: ¿A mí? Ay, yo pues que me iban a echar, Diego.
1: Oiga,
7: yo con tanta deuda.
1: La última noticia, no sé si ya la habían dado a conocer, pero yo hasta ahora la veo, entonces la doy porque no la había visto realmente. Uruguay nombró a Diego Forlán como su entrenador.
8: No, ese es de hoy, Diego. Interinamente va hasta marzo y va a dirigir simultáneamente el equipo sub-20 en el Suramericano de enero.
1: Así es. Oiga,
0: están buscando la estrategia Scaloni, ¿no?
2: Sí, pero Scaloni ya estaba. Es que Scaloni ya estaba con el equipo sub-20.
9: Acá hicieron la estrategia de Reyes también.
0: A ver, Forlán y Scaloni son exjugadores de selección.
9: Digo la estrategia.
0: Italia también.
9: Italia también con Paolo Maldini.
0: Pareciera que quieren seguir el mismo camino.
10: Arturo Reyes estaba con el profe Queiroz de asistente. Y sí, cuando está la transición de nombrar un nuevo entrenador, pues le encargaron a Reyes, fueron cuatro partidos, ¿no?
0: Es diferente lo que
4: Reyes. Forlán es técnico desde el 2019, si mal no recuerdo. Él empezó... ¿dónde fue?
1: Forlán, yo no lo tengo dirigiendo.
4: No. Sí, Diego. Voy a mirar. Sí,
10: no,
4: Diego.
10: Yo no lo tengo.
4: Sí, sí.
7: José tiene buena memoria, esperemos a ver.
4: Pero recuerdo. Los dos grandes de Uruguay son Nacional y Peñarol, ¿cierto? Creo que fue en Peñarol. Él tuvo una primera experiencia, no sé si cómo le iría. O sea.
2: Sí, diciembre del 2019 en Peñarol, y estuvo también un equipo que se llama Atenas de San Carlos, segunda división de Uruguay, pero pues realmente pues no tiene el nombre pues como,
4: sí, no tiene
2: como técnico, el cuerpo así como para uno decir es que tiene la hoja de vida para estar en la selección. Bueno, creo que pelan más al
0: Galoni, tampoco lo tenía.
2: Sí. No, apela más al patriotismo, al que él sabe lo que es la selección Colombia, el espíritu. Si algo perdieron los uruguayos con Bielsa fue, digamos, eso, porque Bielsa era muy frío y lo que querían los jugadores era tener esa garra charrúa otra vez viva. Eso se perdió mucho y seguramente piensan que con Forlán no pueden volver a adquirir.
4: Pero mire ahí la importancia del técnico, ¿no? Que transmita, Diego. Siempre hemos hablado de qué porcentaje le corresponde al técnico y qué porcentaje a los jugadores. En este caso de Bielsa se rompió eso. Y realmente Bielsa no hizo lo que la gente esperaba, ¿no? En ese país de tanta tradición.
1: No, Bielsa le fue mal. Pero nos cuentan en Italia que Maldini no va a dirigir a Italia. Que Maldini estará encargado unos días y él va a contratar al nuevo entrenador.
8: No, pero supone que el que lo va a contratar es Leonardo.
1: No, él y Maldini, Leandro, pero Maldini no dirigirá a Italia, nos dicen. No,
11: claro, Leonardo, se inclina por Guardiola, Diego.
8: Leonardo.
11: Se inclina por Guardiola.
8: Leonardo.
4: El brasileño.
1: Sí, sí, pero que ninguno va a ser el técnico. Uno es director deportivo, el otro presidente de la comisión, por ahora al frente del equipo, pero la meta irá por Guardiola o un entrenador diferente, no Maldini. Pero esperemos a ver qué pasa.
0: Lo que se decía, lo que yo estaba diciendo es que están imitando el camino a Scaloni, porque Scaloni también fue director encargado.
2: Sí, es que le llegó muy
9: interino. La polémica que no había dirigido nunca, y mire.
1: Pero hay ejemplos. Hay,
9: sí, no siempre la varita va
0: de acuerdo, pero pareciera que quieren traer figuras y leyendas de esos equipos, de esas selecciones, para ver qué pasa. Por ahora estás encargado, pero si la rompen, ¿qué? ¿Los dejan?
4: El famoso ADN, ¿no? El famoso ADN.
0: Exacto.
4: Puede ser.
1: Bueno, Francia jugará de azul contra España, mientras que España jugará de blanco en la semifinal de este martes. La pausa y seguimos.
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15: 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En Caracol Radio son las
8: 2 de la tarde, 28 minutos en el bar.
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1: Estamos en el Bar Caracol. Diego Forlán dirigió a Peñarol durante la temporada 2020, 11 partidos oficiales, 4 triunfos, 4 derrotas, 3 empates, 45% de rendimiento. Torneo Apertura 2020, dirigió 9 partidos, 12 de 27 puntos posibles. Copa Libertadores, dirigió 2 partidos con un saldo de un triunfo y una derrota. Y en cuanto a uniformes, Inglaterra jugará con su equipación titular contra Argentina, mientras que Argentina usará su vestuario de visitante. ¿Qué color es la de visitante, porteño?
2: Azul oscura. Azul oscura.
0: Con arabescos azules.
1: Sí.
0: Oiga, y nos envía Arte Pop.
1: Ah, bueno. Ya, y nos envía Cristiana Mezquita.
3: Están dando clases de moda.
1: Una noticia grande que sí debemos destacarla. La de Álvaro Montero a Boca.
2: Sí.
8: Sí. Volvemos a tener dos colombianos en Boca.
9: Se encuentra en los dos fueron campeones con Tolima en el 2010.
2: Y muy merecido, porque realmente el primer semestre de Álvaro Montero en el fútbol argentino fue extraordinario, extraordinario lo que hizo con él.
0: Yo no quiero tener jugadores en equipos top de Argentina. No, River y Boca.
9: No soy quien para pensionar arqueros, pero Álvaro Montero debería ser el arquero titular en el nuevo proceso de la Selección Colombia.
8: Él debe estar en la lista.
2: Yo creo que debería ser Kevin Nier, por la talla, porque ha hecho, pero todo
3: dependerá de cómo se...
21: Rendimiento.
3: Exactamente. Y el que llegue. Cómo les va en sus equipos, el rendimiento, el nivel que merece.
8: Yo casi que me atrevo a decir que se va al arco más grande del continente. Si él rinde ahí... Debe ser el titular
9: un trampolín de muy bravo.
2: Gran campaña, sí, porque es que es una posición... donde ha habido arqueros míticos, es decir, cualquiera
0: no está en Mauro, ahí se gradúa.
8: Y si rinde ahí, durará muy poco.
9: Muy poco, exactamente, porque tiene todas las condiciones para ir a Europa. Entonces, ojalá le vaya bien.
2: Ahora, Europa ya no va.
9: No, yo creo que sí. Ahora,
3: ¿cuántos años tiene Montero ya?
9: Está maduro. Ahora, Boca hace mucho rato está desaparecido del mapa internacional. Ojalá tenga un buen equipo, porque así mismo, si no le va bien a Boca, pues de pronto él no va a brillar tanto.
3: O sea, yo pienso que los dos en su prime, o sea, si a Kevin Mier le va muy bien en su equipo, pero a Álvaro Montero también le va muy bien en Boca, ahí la gana Álvaro Montero por el equipo en el que está.
9: Claro, es mucho más mediático y Boca...
8: El tema de los arqueros de Colombia pasa por el entrenador. Si Lorenzo sigue siendo el entrenador de Colombia, vienen dos partidos ahora en fecha FIFA de este año. No hay duda que mientras Camilo Vargas esté actuando en México y se destaque igual que Montero, los va a seguir llamando. Es que ahí es donde está el detalle. O entramos de una en una recuperación de reingeniería, de decir ya no va más este, aquel, y empezamos un nuevo proceso, o con Lorenzo todo va a seguir igual.
1: ¿Y la habrá América, algunos, ¿no?, puestos que ya necesiten cambio? Yo creo que a Camilo le fue bien en el campeonato del mundo. Vamos a ver qué va marcando, pero la llegada de Montero sí es de las grandes transferencias que se dan, porque no va a Europa, pero llega a Boca. A ver, Boca es gigante de gigantes. Eso no tiene discusión. Oiga, José Alberto, está ganando América 1-0, ¿no?
4: Sí, señores, un partido amistoso, el segundo que hacen en territorio mexicano. El primero le ganó a Santos de Torreón 1-0 hace un par de días. Ahora están jugando contra Pumas en el Universitario Olímpico. El gol fue de Jason Guzmán, una pelota que ganan por la izquierda. Carrascal la habilita a Tilman Palacios. El centro, hay un error de Leone, que es uno de los centrales del equipo de América, donde está tapando Kane Navas, y se equivoca precisamente. Entre los dos se confundieron y atropellando llegó Jason para empujarla ahí, ya muy cerca de la línea de gol. ha tenido más América, ha sido más América que Pumas, ya ha hecho variantes, ya jugó Quiñones, Luis Quiñones que estaba, ya jugó Yanni Quintero también de los que llegaron, ha hecho 5 variantes ya para el segundo tiempo, sigue ganando 1-0, minuto 65, y después de este partido, Diego, se desplazan a Estados Unidos porque van a jugar precisamente con el Houston Dynamo.
1: Muy bien, estaba mirando por acá una declaración de Haaland. Póngale atención, Camilo Pinto, no, de Bellingham.
2: Jude Bellingham.
3: El cruce con el...
1: A ver si este consejo se lo ha dado su mami, Camilo.
2: Diga pues.
1: Mi madre me estuvo diciendo toda la semana que vigile mi lenguaje, mis entradas, mi cara y mis emociones para que no me saquen una tarjeta amarilla.
2: Me lo ha dicho en otras palabras, pero sí.
7: Es buen consejo.
10: Claro, y no le han mostrado.
1: Palabras.
2: En palabras más fuertes.
4: La mamá de Camilo es más recia.
2: Sí.
10: Claro. Y en el Mundial no le han mostrado ni una. O sea, le ha hecho caso tajante. Y
2: está haciendo un muy buen Mundial Jude Bellingham.
10: Sí.
2: Ha crecido muchísimo. De los destacados, viene de menos a más, claro, en su rendimiento y en su aporte con la selección.
9: Ha sido determinante.
10: Que era de los que no quería llevar Tuchel.
3: Pero vieron el cruce que hubo con Tuchel. Es que acá lo estoy buscando para no...
1: Sí, ya lo vimos, Luisa.
3: Bueno, fue mientras bajé. Ok, perdón.
10: Es uno de los jugadores de Inglaterra en este Mundial que más ha provocado falta en campo rival, es decir, lo faulean mucho. Por ejemplo, en el último partido, el de ayer, 4 fouls, pero en todo el Mundial lleva 12. Este es un jugador que está haciendo un gran pasaje de Inglaterra en este Mundial y es decisivo siempre, cuando llega,
4: seis
10: en posiciones ya claves para anotar.
1: Y todos hicieron silencio, Beto. Primera vez en el programa.
2: Oiga, estamos escuchando que... a Giovanni.
7: Sí, todos ahí no hablaron al tiempo y no que callaron al tiempo.
1: Primera vez, un milagro. La pausa. La pausa en el Bar Caracol.
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10: 2:36 en el Bar Caracol.
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1: 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Oiga, ¿qué hay de cierto, don Piolín, en la llegada de Jason Quiñones a Nacional?
25: Diego, esa es una de las posibilidades que tiene el técnico Lucas González. Él habló, sí, del defensa centro, pero sí, con una gran inclinación a Jason, porque también él tuvo a Jason, como tuvo a Rivas, los tuvo en Águilas Doradas. Pero llegada sí, que uno vislumbre que ya viene, todavía no.
4: Diego, llegó en las últimas horas Nicolás Benedetti para ya unirse al Deportivo Cali, y se habla mucho, hay mucho rumor desde que Giovanni estuvo dando la noticia, más o menos como que concordó eso, con que Paiva suene demasiado para el América de Cali en las últimas horas.
10: Y yo le puedo agregar eso, José, que pues sí, hay una gestión, hay un interés, América está buscando atacante.
4: Sí, sí.
10: Pero es que lo quieren préstamo y Junior no está haciendo valoraciones de préstamo para cargar con el salario también del jugador, una parte que Junior pague. Es que Paiva es uno de los más costosos que hay en el fútbol colombiano y en Junior gana muy bien. Entonces, si hay una oferta de venta absoluta, no préstamo con opción, no tiene sentido prestar a quien realmente lo va a necesitar. Por ejemplo, en el inicio de la liga, tanto Muriel como Fidrisewski, que llegó, no pueden jugar, tienen que pagar fecha de suspensión. Entonces, ¿a quién le toca poner adelante Arias hoy? A Paiva, porque claro, no hay más. Entonces, ¿tú cómo vas a
1: dejar un jugador?
3: Sí, pero es un partido.
1: Giovanni, por una fecha sí, no van a dejar un jugador. No,
10: y por lo que representa a Diego el resto del torneo.
1: No lo van a dejar por una fecha.
4: Pero el planteamiento que Giovanni hace en torno a que préstamo con opción sí es lo que quiere América.
10: Sí, pero yo no lo veo.
1: Eso es otra cosa. Pero que yo deje a un jugador porque tengo dos suspendidos para la primera o dos fechas, yo no veo
25: nada. No, eso no es justificación de nada.
10: No. Yo digo es que se necesita nada, porque aparte de todo es un volumen, una profundidad del banco. Tú tienes gente que entra, sale, algunos los expulsan, otros se lesionan. O sea, Paiva es útil.
2: Pero ¿qué tanto pierdo, que pierde Junior hoy con la salida de Paiva? Yo creo que hoy por el momento de Paiva y el muy malo, o el muy mal semestre, porque fue muy malo el semestre de Paiva, a los jugadores hay que valorarlos por el presente, y la verdad es que el aporte de Paiva el semestre pasado fue muy pobre, casi sí, que por decir que nulo. Entonces yo no sé si pierda mucho Junior dejando ir a Paiva, que no creo, y antes yo creo que ese cambio le podría venir bien a Paiva, un cambio de ambiente, un cambio de escenario, un cambio de equipo.
9: Y no solo
2: lo que
9: eso,
2: pasó con Fidrisewski, me parece que el cambio de Fidrisewski del Medellín al Junior parece que le va a caer muy bien al jugador.
9: Y si yo soy Paiva, viendo que hombre, fui vital en el título, de pronto no brilla en este semestre, y tengo al Titi Rodríguez, y me traen otra competencia como el polaco, pues yo digo, no, yo busco mejor otro camino donde pueda brillar.
4: Recuerde que Titi está en Cali.
9: Bueno,
4: está en Cali.
9: Fidri.
25: Pero lo que dice Camilo es, Paiva era el número uno, claro, el centro atacante del Junior. Ahora es tercero.
9: Es que eso es lo
25: Fidri,
9: que...
25: Fidri, Muriel y él.
10: Y Paiva. Si lo miramos así,
5: los equipos de ese talante, no sé si... Esa vieja frase de yo no voy a armar a mi rival, de pronto aquí lo esté pensando alguno.
9: No sé, y ahora claro, Giovanni dice que el fondo de vestuario sí es cierto, pero Junior no tiene Copa Libertadores. Junior va a jugar la Copa, como todos los equipos, y el torneo, entonces tampoco es que haya mucha rotación.
8: Así Giovanni diga que es que lo va a usar en otra posición, Paiva, Muriel y Fidri.
9: No,
3: demasiados. Y además sí, por cómo juega Arias, que uno sabe que usa uno o al otro, pero no va a usar a los tres.
1: El que sí veo que llegó a Junior es Pablo Ortiz, ¿no, Giovanni?
4: Centro, sí.
10: Sí, señor Diego, que es un jugador que estuvo, ¿no?, por el América. Claro, él salió del América en el año 2020-2022, fue al Midtjylland o Midtjylland, es un equipo de la Liga de Suiza, pero... Él le dio la oportunidad, fue Juan Carlos Osorio. Claro,
3: De Dinamarca.
10: Primero fue Juan Cruz Real, y tengo que dar el crédito. Juan Cruz Real lo puso a jugar y a debutar en el América en el 2020. Después Juan Carlos Osorio, ya un poco más maduro Osorio, que lo usó inclusive 15 partidos, jugó de lateral izquierdo y 25, casi 30 como zaguero central izquierdo. O sea, un jugador ya que conoce esa posición de zaguero central zurdo. Jugador interesante, rápido, Pablo Ortiz, que desafortunadamente en esta temporada, cuando él llega al Bani Ostrava, Diego, solamente juega un partido de liga porque llegó tarde al equipo. Venía del Houston Dynamo, donde jugó más de 20 partidos como central en la MLS. Jugador que viene con un reto interesante para reemplazar a Lucas Monzón, y creo que puede lograr acá en Barranquilla una buena performance. Me gusta la llegada de Pablo Ortiz.
1: A mí me parece buen jugador. Manda un oyente, Sebastián Cerrato, una pregunta para Camilo Alfonso Pinto. Pinto, ¿usted sabe quién originó que la FIFA decidiera mostrar cartones amarillos y rojos? ¿Qué jugador?
9: No, Diego, no.
4: Ayer fue noticia por su fallecimiento.
1: Exactamente.
25: ¿El de Boca?
4: La historia es
9: bien bonita. ¿El Latín?
4: Sí.
1: ¿Latín?
9: No, sí, sí. No sabía.
4: La historia es bien bonita, sí.
9: No sabía que era por él.
1: Cuéntale la historia, hombre, José Alberto.
4: Era el partido Inglaterra-Argentina, ¿cierto, Diego? En el 66.
1: Sí, señor.
4: Y entonces echan a Ratín. Había una barrera idiomática porque el árbitro no sabía hablar español y, por supuesto, Ratín tampoco sabía hablar el idioma del árbitro, y entonces hubo una confusión allí. El tipo de total se demoró media hora para salir del terreno de juego. Y después de que salió del terreno de juego, bueno, ya las discusiones, etcétera, etcétera, por aquí, por allá, y la cosa. Y resulta que el que manejaba por parte de la FIFA todo este tema de tipo arbitral, un día iba por Londres, por las calles de Londres,
11: y ve el semáforo que da el verde, el naranja y el rojo, y entonces dice, pensando en lo que había, toda la discusión que había tenido con Ratín y toda esta cosa, el hombre dice que hay que inventar algo, y las tarjetas, y propuso las tarjetas, le aprobaron la amarilla y la roja, y en 1970, entonces, con ocasión del Campeonato Mundial en México, Diego, se estrenan las tarjetas. Pero ese es básicamente como...
2: Yo había escuchado la historia del semáforo, pero no sabía que era a raíz de Ratín.
11: Sí, sí.
7: ¡Dieguito!
11: Sí.
1: Totalmente.
11: ¿Sí es así, no, Diego?
1: Sí, sí, así. Ratín pisó la bandera inglesa. Ah, sí, se burló de todo el mundo en Inglaterra.
8: No, ese Ratín partido tiene su morbo.
1: Muy bravo.
2: No, es que Diego, mire, es ese duelo del miércoles es muy bravo, Diego, por todo, nada más todo por lo que ha pasado.
1: ¿Qué día, Pinto?
2: Señor, el del ¿De miércoles. Día? Miércoles.
3: Diego. Hablando.
2: Diego está afiladito, él no perdona.
11: Toda la vida, toda la vida.
7: Toda la vida.
11: Toda la vida, sí, va así.
1: Ya
11: iba a pedir
1: no pan. Dije nada, señor.
2: No, ya iba a bajar la caña, pero bueno.
11: No, bueno, es así. Usted
7: no le gusta. ¿Qué pasa con eso? Pidas con Dieguito, mi jefe.
25: Pero Mauro estaba ahí. Pero... el matorral listo ahí. No, claro,
7: sí. Oiga, Dieguito.
11: Estaba como esas patrullas de la autopista en Estados Unidos a salir ya.
7: Camilo,
11: detrás de las vallas.
25: Sí, el man estaba detrás de ahí, el matorral para...
7: Y tiene varias cámaras alrededor.
11: No, es que Diego, por lo menos ese detalle de Ratín no lo sabía. Aparte lo de la mano de Dios en el 86, el partido de la expulsión de Verón, las patadas de Beckham con Simeone. O sea, son muchas cosas sí, que hay en ese partido del juego.
8: Diego,
3: acá estoy leyendo...
8: Inteligente.
3: Un cambio de frente. Harlin Castillo, Chipi Chipi será el nuevo refuerzo de Gimnasia y Esgrima de la Plata.
11: Pues,
3: firmará por 18 meses.
2: Otro arquero argentino.
1: Bien por Harlin Castillo. Oye,
7: Dieguito, ustedes que le gusta tanto la historia y todo eso, y yo pues realmente pues yo conozco también la tarjeta azul, no sé si solamente de microfútbol o así, pero porque la inventaron también, que sería bueno mirar la historia de eso, la tarjeta azul.
1: Ah, pero sí es copiado de...
7: ¿Sí es copiado? Ah, güey,
1: de lo que es el fútbol 11 contra 11. Oiga, estábamos en mora, don Piolín, de hablar de alguien que se nos fue esta semana. Uno de los más grandes ciclistas de este país, de Rafael Antonio Niño, el niño de Cucaita.
7: Sí, qué pesar, hombre, Dieguito. Esta semana tuvimos esta noticia también, Luciérnaga, hombre.
25: Ese fue uno de los hombres que empezó a marcar el gran camino, el que nos dio una lección de profesionalismo, el que nos dijo en Europa corren así, aquí debemos de empezar a correr así para algún día emparejarlos. Y ese algún día emparejarlos se vieron con los títulos tanto de Nairo Quintana como de Egan Bernal. ¿Y por qué? Porque este hombre siendo juvenil, ganando la Vuelta a la Juventud, a los tres meses fue y corrió la Mayores y ganó. Fue al equipo Jolly Cerámica. Ahí estuvo con Bruno Calvancanti, el equipo italiano, y él aprendió muchas cosas, ¿no? Aunque alcanzó a correr un Giro de Italia.
1: ¿Quién era el jefe de filas, Piolín?
25: Calvancanti.
1: ¿No era Battaglini?
25: Ah, y Joao Battaglini, sí señor, el italiano. Y este hombre llegó y dijo, hay que empezar a ser así, hay que correr para uno solo, hay que saber quién va por la montaña, hay que saber en qué instantes se le da libertad a un ciclista para que abandone su líder y vaya a buscar, y en qué momentos puede abandonar a su líder para ir a buscar una victoria de etapa. Él era el que vendía el equipo, él iba a los bancos, a otras entidades, a vender el equipo, ¿no? Para que funcionara con esa regla de profesional. Fue un grande, ¿no? 6 victorias de Vuelta a Colombia, 5 de Clásico RCN, y aunque no era muy amigo del marketing, de saludar, no, era un hombre metido en su ciclismo, solamente eso, y terminó como técnico, ¿no? Incluyendo ese gran equipo de Café de Colombia con Luis Herrera en 1987, cuando ganó la Vuelta a España. Ese niño empezó a escribir el camino del profesionalismo en Colombia.
1: Claro, niño, que recordamos ganó la Vuelta a la Juventud y la Vuelta a Colombia en el 70, pero estaba leyendo aquí la historia de Giovanni Battaglini, que era el jefe de filas de Rafael Antonio Niño. y dice cosas muy grandes. Ganó el Giro de Italia y la Vuelta a España, ambas en 1981. En el Tour de Francia su mejor resultado fue el sexto lugar logrado en el 79. Es el segundo corredor en la historia en hacer doblete Giro-Vuelta por detrás de Eddy Merckx hasta la actualidad. Solo Alberto Contador ha conseguido repetir ese hito. Sí. Lo de Niño fue grande. Uy, ese sí. Man subía muy bien, ¿no, Piolín?
25: Uf, impresionante. La etapa de Río Sucio fue la que más ganó. Río Sucio-Medellín en 6 oportunidades. Los paisas no tenían cómo derrotarlo. Además, Bataglin era el jefe de la Jolly Cerámica, ¿no? El capo escuadra. Y Gimondi era el que lideraba la Bianchi Campagnolo de Cochise.
1: Así es. Muy bien, recordando a Rafael Antonio Niño, a sus familiares, con un gran recuerdo aquí, es por uno de los más grandes ciclistas Colombia, que tuvo el pedalismo colombiano. Ganó 6 vueltas a Colombia en bicicleta.
25: 6, Coco.
5: 6, sí, señor. Uf.
1: Bueno, volvemos. Aquí vemos sobre el Mundial que Doué será titular con Francia el martes ante España. Doué.
5: Diego.
1: ¿Por qué? Francia, que pongan cualquiera, que pongan ese monstruo.
2: Sí, es Yo creo que
1: tienen, por Barcola.
2: Tienen de dónde echar mano. Pero Doué, es que Doué ha alternado mucho con Barcola, en la posición en el campeonato.
1: Sí, sí, sí.
2: Es más,
1: sí.
2: Creo que Doué ha sido más titular que el mismo Barcola.
9: Dosifican las cargas de esa manera.
3: Se pueden dar.
1: Es que Barcola llegó como titular al campeonato del mundo.
4: Mbappé terminó con un problema de tobillo, güey.
8: Sí, ¿cómo habrá seguido?
4: Mbappé, nah,
7: lo ya te aviso, Lalito, voy a llamar.
8: Hágale.
3: Y esas lesiones de tobillo son más fáciles de trabajar. Porque,
4: depende del grado.
3: Sí, depende del grado, pero.
4: Si grado 1 no hay problema, pero de grado 2 en adelante ya se complica.
7: Ah, eso lo recuperan.
3: Sí, eso lo recuperan, lo infiltran. No, hay muchas maneras que trabajan esa. Es de las zonas que se puede trabajar más rentable, fácil.
8: Doué más rentable hoy en el ataque que Barcola. Doué siempre se equilibra. Siempre busca espacio, siempre ataca espacio, siempre está encarando. Barcola tiene un tranco largo que por momentos te suelta una tacla, mete, pero depende la acción de juego. Pero tú con Doué puedes esperar una sorpresa. Y Francia tiene esa mistura, ¿no?, en ataque con jugadores de esa calidad como Doué. Y tiene de dónde echar mano. Qué cosa tan maravillosa tiene Francia hoy, ¿no? El favorito para el campeón.
2: Pero mire que en el partido pasado con Marruecos fue titular Doué. Y vino a desequilibrar por esa banda izquierda Francia
25: tapadito
2: con
25: muy,
2: Barcola
25: tapado muy.
2: Con Barcola, porque no hizo. Es más, creo que ha sido de los partidos más flojos de Doué en este campeonato, sí, del mundo, el partido con Francia.
9: Y de pronto también tendrá la razón de taponarle ahí la salida o ponerle el trabajo a Porro, que es el lateral de, uh-huh, en ese caso de España, España, en un partido que muy seguramente se va a definir por todo lo que se haga en las bandas, ¿no?
1: Mire, Camilo, cualquiera de los dos que juegue,
9: sí,
1: es cualquiera peligro latente. Doué hizo un remate, una jugada de gol ante Marruecos que ataja bien Bono, y en el segundo tiempo otro remate. Pero por eso insisten que se va a mantener de titular. No es que vaya a cambiar, que Doué va por encima de Barcola a pesar de que no tuvo el gran partido. Hace 28 años, día por día, mandan aquí, Francia era campeona del mundo. ¿Cómo formaba Francia, Pinto?
9: ¿En qué año, Diego?
2: En el 98.
1: 28 años.
8: Partés, Lizarazú, Lilian Thuram, Leblanc, Thuram, el otro central, no me acuerdo.
2: Lizarazú no era. No.
8: Por eso, Lizarazú, Thuram, Leblanc, el otro central, sí, no sé. Yurcaez,
9: Marcel Desailly
8: puede ser. Yurcaez, Petit,
25: Zidane,
8: Trezeguet,
4: Yurcaez.
2: De Champs sí, era el capitán del equipo.
8: Me falta el 9.
9: El 9, Yurcaez, Silva Wiltor.
4: Era Givars, ¿cómo era?
9: Thierry Henry, Anelka.
2: Wiltor, pero Givars era más suplente,
8: pero no era titular. Pero más o menos esa, ¿sí o no?
4: Sí, sí, sí, sí.
1: Esa es, mire, y otra noticia. A ver si ustedes consideran, y empiezo con Luisal o con Juan Camilo.
3: Ya no sé quién es Luisal, ¿no? ¿Quién es esa?
2: Luisa Álvarez, ya pasó el efecto, ¿cierto?
1: Juan Camilo, no sé, empiezo con usted y vamos con Luisa.
3: Es.
1: El Real Madrid dice, los allegados, que si la Copa del Mundo la gana Inglaterra, el Balón de Oro debe ser Bellingham. y que si la gana Francia, el Balón de Oro será para Kylian Mbappé. ¿Está de acuerdo?
0: Con Francia Mbappé sí, con Bellingham no. Con Real Madrid, ¿qué pasó esta temporada?
4: Pero ese es presidente de Madrid.
0: Los dos. No, pero Mbappé
4: es presidente
0: sí.
4: del Madrid.
0: Sí,
5: lo que pasa es que el Real Madrid rompió un récord y es el equipo que más, con sus jugadores, más goles tiene en un campeonato del mundo. Llegó a 19, 8 de Mbappé, 6 de Bellingham, 4 de Vinicius. No,
2: eso no es una campaña, una temporada tan pobre, es el consuelo para
0: el equipo. Hay que analizar. En el Real Madrid de los dos, ¿cuál estuvo mejor?
4: Pero lo ponen en el radar.
8: El Real Madrid no hizo ni el Ribi esta temporada.
5: Pero esa es la cifra.
2: Ese argumento es muy chiringuito.
1: No, pero venga. La pregunta es, ¿tienen razón o no? Si Francia gana el Mundial, ¿quién está por encima de Mbappé para ser Balón de Oro?
8: Dembélé.
2: Dembélé ganó.
5: Y hasta Ulises.
3: Hasta Ulises.
2: Pero bueno.
7: Dembélé que embaló a todos.
2: Dembélé ganó la Champions, ¿no?
0: Entonces, sí, parece Dembélé.
2: Ese es el tema.
0: Yo creo que es por el lado de eso.
2: Ahora, salvo que Mbappé pues termine siendo también el goleador del campeonato del mundo.
5: Claro.
2: Que quede con la bota de oro. Eso. Con un nivel extraordinario que es el que ha mostrado hasta ahora y podría pelearle a Dembélé. Pero si el campeón va a ser Francia y la bota de el Balón de Oro va a salir de Francia, pues la carrera la está ganando Dembélé porque tiene ya encima la Champions.
4: Hay que felicitar al de Comunicaciones, a eso, el Real.
1: Claro, José Alberto, ellos se mueven en mercadeo, sí, pero claro. Para mí, si Mbappé termina siendo el goleador del Mundial, pasa a Messi en
2: el récord
1: de goles del Mundial. Por favor.
3: Pero él sí pasa a ser el goleador, no solamente pues se campeón.
2: Hoy la carrera se la puede estar ganando Dembélé, pero si termina siendo goleador, como lo dije, Mbappé, creo que ahí sí ya hay un elemento diferenciador, claro.
3: Sí.
25: No, eso campeón y bota de oro.
4: No, es extraordinario la parte comunicacional del Real Madrid poner a todo el mundo a votar corriente sobre el caso. Y total. Usted lo dice, ¿no? Si el hombre es campeón y aparte de eso, el goleador, nada que hacer, de una vez, asígnenselo, botín de oro.
1: Es que el Mundial es cada 4 años, la Champions es cada año.
2: Y si Argentina gana el Mundial, ¿el premio se lo gana a Lionel Messi?
4: Pues claro, pues si es
0: goleador, se lo den, sí. Se lo dan a
4: y le están dando premios por ser el VIP sin merecerlo.
0: Lleva ventaja.
2: Sí, sí.
8: Es que estar entre los goleadores un Mundial y ganarlo y ser goleador, eso
1: espera que me gustó la pregunta de Mauricio o Giovanni. Mauricio, si Argentina gana el Mundial, ¿Messi es el Balón de Oro?
2: Pues en contra de lo que yo quisiera, estoy convencido que sí.
3: Pues la pregunta es si creemos o si queremos.
8: La pregunta es lo que nosotros creemos o lo que va a pasar.
1: No, si creen.
2: No, yo creo que sí, yo creo que se lo dan.
3: Sí, sí.
2: Y por poquito no le dan el premio a...
4: Aparte hay que reconocer, Mauricio,
2: por el resto de la vida.
4: La Cruz de Boyacá. Pero aparte hay que reconocer que los números a Messi le ayudan en este Mundial.
5: Total. No,
3: y yo creo
5: que ayer tuvo otro récord. Ayer igualó como el máximo asistidor en un campeonato del mundo a Orrey. 10 pases goles. Y se los ha hecho a 10 diferentes jugadores.
3: Y yo
5: a
3: les
5: Hernán
3: digo,
5: Crespo, a Carlos Tevez, a Ángel Di María, a Gabriel Mercado, a Sergio Agüero, a Enzo Fernández, a Nahuel Molina, Julián Álvarez, Cristian Romero y el de Macalister ayer.
3: Yo no esperaba tanto de Messi este Mundial, tampoco. La verdad.
25: A mí me sorprendió. Goleador.
5: No lo discute nadie, Piolo.
9: Inclusive ayer en el gol, en el tercero...
25: Que también se puede dar, ¿no? Que sea campeón y goleador.
9: Puede ser. En el gol, Diego de Lautaro Martínez, en la jugada previa él se abre y abre las manos como para que se la pasen a él.
4: Claro,
9: termina el gol de Lautaro y le hace el reclamo como venga porque no me la pasó, era apenas obvio. Yo pensé que le iban a hacer el pase por la posición.
4: No, pues
9: tenía.
4: El árbitro le dio un tiro libre ahí en una norma de ventaja que debió aplicar y no, tiro libre ahí.
9: Después
4: la jugada se presentó en un costado, la misma jugada, pero como la pelota estaba por allá lejos en la línea, ahí sí no dieron la falta, ya permaneció.
8: Además, hay algo insensible, por ejemplo. A sus 39 años, su último mundial, se despide como goleador, se despide como campeón del mundo. Si gana Argentina, eso es un balón de oro.
9: Yo la verdad no esperaba tanto de él en este mundial.
4: No, total, ha sido la sorpresa.
3: Y aparte porque está jugando en el Inter de Miami, que tiene un nivel nulo, o sea, realmente, yo como si la costaba de Paul, o sea, el nivel de Paul, sí, yo creo que le ha costado estar en la MLS. Pero Messi ha sido
0: el que ganó el partido de Cabo Verde fue Messi.
3: Sí.
1: Lo ganó, no sí, lo ganó. Miren los números de Messi. El jugador con más partidos en los mundiales. El jugador con más minutos. El jugador con más triunfos. Sí. El jugador con más goles. El jugador con más asistencias.
2: No, eso no sé.
1: Esos son los números de Messi.
2: Sí,
1: sí. No tienen discusión.
2: Total. Sí, eso sí.
3: No hay discusión.
1: Bueno, queda es que nuestro claro, compañero Diego. Sebastián Bejarano Coco. Va a poner la música que nos ha faltado cada hora. Entonces,
2: Bejarano se animó a tanto.
5: Se va a echar al agua.
1: Bejarano. No, que le toca a Bejarano.
4: Bejarano, acuérdate que hay un salsero
1: una persona que sabe mucho de música.
2: Porque Omar ayer dice que llegó a las llegó esta mañana a las 5 de la mañana a la casa celebrando el triunfo de Argentina.
1: Messi nos escribe Luis Jovel, también es el jugador con más penaltis cobrados. Buen datico para buscar. ¿Cuántos ha cobrado en los mundiales?
2: ¿Y cuántos
1: marcó y cuántos falló?
8: Cuatro falló.
4: Hierro, en este errado dos, ¿no?
8: Sí, cuatro ha fallado. Sí.
2: Dirían los argentinos, para demostrar que también es humano.
1: Oiga, pero nunca vi a los periodistas argentinos tan preocupados ayer y haciendo el reconocimiento de que hasta ahora, sin Argentina jugar a alto nivel, ya está en semifinales. Porque no ha sido la Argentina del pasado mundial, pero le ha bastado con Messi.
3: A ver, todos los partidos los ha sufrido.
2: Yo creo, Diego, que eso merece también un análisis. En el sentido en que el nivel futbolístico del Mundial, para decir que Francia es el que está tan lejos, porque no, todo el mundo dice, no, Francia, y Argentina como llegó, y una España que ha despertado, si realmente ha sido tan bueno el nivel futbolístico que hemos visto en esta Copa del Mundo.
1: Yo creo que sí, pero ya lo vamos a discutir. El dato para ir a última hora, Messi cobró 8 penaltis, 4 metió, 4 falló.
7: Ay, ay, ay.
2: Anotó ante Arabia Saudita en el 2022, ante Países Bajos, Croacia y Francia, y falló en Rusia 2018, ante Islandia, ante Polonia en Qatar 2022, y los dos de este Mundial, Austria y Egipto.
1: Claro, y esto para discutir más adelante, dice Julia, he leído acá que esta Argentina se parece más a la del 2014 que a la del 2022. Pero es una buena discusión. Viene última hora Caracol, la música de Bejarano y sigue el Bar Caracol que se oye y se ve.

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1: 3:01 p.m, es hora de actualizar las noticias en Caracol Radio y empezamos en Cali porque fue interceptado un camión con 4 motocicletas robadas escondidas entre productos de confitería. Vanessa Rollero.
2: La policía de Cali recuperó 4 motocicletas hurtadas que eran transportadas en un camión con destino a Tumaco, Nariño, ocultas detrás de productos de confitería. El operativo, que se realizó en la Comuna 14 tras la activación del Plan Candado, luego del reporte del robo de una de las motocicletas, el brigadier general Ever Benavides, comandante de la policía de Cali.
3: Al realizar la inspección del automotor, no solo se encontró la motocicleta que buscábamos, sino un total de 4 motocicletas hurtadas.
2: Según las investigaciones, los automotores tenían alteraciones en sus sistemas de identificación y documentos falsos. El conductor fue capturado y enviado a atención domiciliaria por decisión judicial.
1: Y ampliamos información de la JEP porque iniciará el juicio contra el excongresista Luis Fernando Almario por su presunta participación en un plan con la extinta FARC para exterminar al grupo político de la familia Turbaycote en Caquetá. José David Rodríguez.
4: Almario Rojas es acusado por la JEP como presunto coautor del crimen de lesa humanidad de persecución en asocio con las distintas FARC. Según la acusación, Almario habría participado en un plan criminal articulado con las distintas FARC-EP para exterminar al grupo político asociado a la familia Turbaycote y quedarse con el control político del departamento de Caquetá. La JEP señaló que esa estrategia habría incluido asesinatos y secuestros de al menos 30 líderes, simpatizantes y colaboradores, entre ellos 6 alcaldes, un concejal, un congresista, una diputada y un gobernador.
1: Y un ataque a la fuerza pública en el municipio de Teorama, esto en la región del Catatumba, deja de momento un policía herido. Esmeralda Rojas.
5: Con la adelantada en acciones de vigilancia en el casco urbano del municipio de Teorama, en la región del Catatumba, unidades de la Policía Nacional fueron atacadas por presuntos integrantes del Ejército de Liberación Nacional. En el hecho violento, uno de los policías alcanzó a ser impactado por un francotirador, responsable exactamente de este hecho, que generó la alteración del orden público en ese municipio al norte del departamento. Las autoridades advirtieron que la lesión del policía que resultó herido en esta situación no reviste gravedad y está siendo atendido en el hospital de la localidad. En la región del Catatumbo, las autoridades se mantienen en máxima alerta, teniendo en cuenta la confrontación que se ha venido generando desde hace 17 meses entre los integrantes del ELN y las disidencias armadas de las FARC a través del Frente 33.
1: Y en otras informaciones, el gobierno y el SENA fortalecen la formación en energías limpias. Todos los detalles con Laura Rosso.
6: El Gobierno Nacional avanza en su propuesta por la transición energética con más formación para técnicos y aprendices. En Neiva, el ministro de Minas y Energía, Edwin Palma, visitó el laboratorio del SENA para la producción de paneles solares. El espacio, con capacidad para fabricar hasta 80 paneles, busca impulsar proyectos de energía solar en el Huila. Además, el ministerio anunció que fortalecerá el trabajo conjunto con el SENA y el IPSE para llevar soluciones energéticas a las zonas no interconectadas, promover el empleo verde y seguir reduciendo la pobreza energética en el país.
1: Y en noticias internacionales, asciende la cifra de personas fallecidas tras los terremotos en Venezuela. Daniela Salgado.
7: Juan Esteban, buenas tardes. Venezuela elevó este domingo a 4.490 el número de personas fallecidas por los terremotos del pasado 24 de junio, tras reportar otras 157 víctimas mortales. Las cifras de heridos se mantienen en 16.740. Los sismos que golpearon principalmente el centro-norte del país son considerados hoy los más devastadores de la historia reciente de Venezuela. Las autoridades continúan las labores de búsqueda e identificación de las víctimas, mientras miles de personas permanecen afectadas por los daños causados en viviendas, edificios y servicios básicos.
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0: la va a dejar toda, dejará, ¿no?
1: Si usted quiere. Pues, yo creo que acá todos están de acuerdo. Por lo menos los dos que están en la cabina, sí.
0: No, está buena, pero ya, tampoco.
2: Puesto.
0: No exagere.
2: Me acordé de una amiga.
1: Creo que todos saben cuál es. Fabulosos Cadillacs, Matador. Sí, publicación 18 de febrero de 1994.
0: Es difícil de pegarle.
1: El álbum Vasos Vacíos. Una de las mejores bandas argentinas.
3: Déjalo, déjalo un poquito a ver si de pronto le coge el ritmo.
1: Eso, eso, dele.
0: No, el nombre. El nombre de la canción.
1: No la conoce casi nadie.
0: Casi nadie.

0: bueno, ya. Oye, te emocionó.
1: Usted es el que decide hasta dónde dejarla.
0: Ya, ya, chao.
1: Hágale, hágale.
0: Oye, venga, Sebastián, ya que está aquí, Jannik Sinner retuvo el título del abierto de Wimbledon.
1: Correcto, una sorpresa fue ese primer set que ganó Alexander Zverev. Viene en un muy buen momento, hizo su mejor Wimbledon en toda su historia. Pero en 3 horas y 46, Jannik Sinner se hizo por segunda vez campeón de Wimbledon. 6-7, 7-6, 6-3 y 6-4. Quinto título de Grand Slam para el italiano, que es más número uno que nunca.
0: Oiga, le sacó ya un jurgo a Alcaraz, ¿no?
1: Sí, nomás.
0: Como 5.000 puntos.
1: Si Zverev ganaba el título de Wimbledon, sacaba a Alcaraz del número 2. Se convertía en el nuevo número 2. Pero la tenía muy, muy difícil. Contra el mejor de la actualidad.
0: Bueno, y arrancará como favorito para ganar el US Eso. Open, el último Grand Slam. De Colombia, el balance que perdió Camila con la campeona, pero pues...
1: Sí, no pues es bueno, ¿no? Hay como consuelo de tontos que perdió Camila Osorio segunda ronda con Linda Noskova. Creo que fue un muy buen Wimbledon para Nicolás Mejía, que pasó la clasificación, llegó hasta la segunda ronda. Y pues era algo que no se esperaba, porque además tampoco era cabeza de serie en la clasificación. Ahorita Nicolás Mejía también ganando el Challenger de Bogotá. Le ganó a Matías Soto 6-1 y 7-5. Va a ascender, va a conseguir su mejor ranking histórico. Va a estar sobre el 132-133, ya muy cerca a los primeros 100.
0: Bueno, muy bien, listo, Sebastián, gracias. José Alberto, terminó el amistoso del América. José Alberto.
1: Ganó el América.
2: Perdóneme, discúlpeme
0: Beto.
2: Échame a mí la culpa de lo que pase. América ganó 1-0, gol del jugador Jason Guzmán, minuto 35, primer tiempo. Es la segunda victoria que obtiene entonces, primero ante el equipo de ¿qué? Santos Laguna, y ahora contra Pumas. Se desplaza a territorio norteamericano. Quedó una preocupación en el equipo local, ¿sabe, Héctor Eduardo? Con un colombiano, Álvaro Angulo. Álvaro Angulo, en una disputa que tiene en un balón con Gianni Quintero, hace un movimiento, un gesto que de pronto no fue el más ortodoxo y sintió una molestia, debió ser sustituido. Entonces vamos a ver qué pasa con el colombiano, que pues de los referentes al lado de Keylor Navas en el equipo de los Pumas. Pero ganó y se alista ya el Deportivo Cali. A las 3:30 de la tarde jugará en el estadio de Matute en Lima, frente a la Alianza Lima del Perú.
0: O sea, dos victorias del América en lo que va en los amistosos.
2: Sí.
0: ¿Y cuál le queda contra el Houston Dynamo, no?
2: Sí, señor, el próximo miércoles. Próximo bueno. Miércoles, y termina esa gira ya por allá y viene a ver qué otras gestiones se han hecho y qué va a encontrar el profesor David González cuando llegue, en torno a gestiones que hacen los directivos. Y reitero, está por comenzar a las 3:30 el partido entre Alianza Lima del Perú y el Deportivo Cali.
0: Jugó Millonarios ayer con Universitario, don Jonathan González, y terminó perdiendo 2-0. ¿Cómo formó el equipo? ¿Cuáles de los nuevos tuvieron minutos y qué tal resultó el partido del conjunto azul, primero internacional de pretemporada, Jonathan?
3: Bueno, compañeros, un gusto saludarlos a ustedes y por supuesto a toda la gente que está conectada a través de el Bar Caracol. Bueno, Millonarios formó con su nuevo portero Javier Burray. En la pareja de centrales estuvo Jorge Arias y Andrés Ginas, también estuvo ahí como tercer central Sergio Mosquera. Por izquierda estuvo Sebastián Valencia y por derecha estuvo Carlos Sarabia. Más adelante estuvo Sebastián del Castillo, Rodrigo Ureña y Mateo García. Y en punta estuvo Rodrigo Contreras y Leonardo Castro. Ya después se le dieron minutos a las nuevas incorporaciones del conjunto embajador, como fue James Aguirre, que entró al minuto 65 con Daniel Felipe Ruiz, David Macalister Silva y Francisco Chaverra y Julián Angulo. Esos fueron los primeros cambios que hizo el profesor Fabián Bustos por parte de Millonarios.
0: ¿Usted qué vio el partido? ¿Qué tal Millonarios? ¿Sí le ve cara? ¿Cambió mucho respecto al semestre anterior?
3: Lalo, la verdad, Millonarios se le vio un poco que adelantó sus líneas, empezó a presionar más, pero sigue cometiendo los mismos errores del semestre pasado. Los dos goles fueron calcaditos. Centro a la espalda de los centrales, gol.
0: O O sea, está jugando con tres centrales.
3: Sí, señor.
0: Y les ganan la espalda a los tres centrales.
3: Sí, señor.
4: ¿Y qué tal Burray? Porque pues la expectativa está en que llegó el arquero que va a marcar diferencia, el extranjero, y que va a consolidar esa posición que ha sido una falencia para este Millonarios.
3: Con Burray hubo varias atajadas importantes que hizo el arquero, pero de ahí, de en adelante...
0: ¿A quién hicieron los goles?
3: ¿A Burray o a Burray?
0: Ambos a Burray.
3: A Burray y el otro... Ah, y el otro fue para James Aguirre, sí señor.
0: Uno y uno.
2: Héctor, como referencia, la nómina utilizada hoy

0: para lo que va a ser el campeonato mundial en Polonia, las dirigidas por el profesor Carlos Alberto Paniagua.
1: ¿Qué le queda a Millonarios? ¿Qué más amistosos tiene? Viene Colo Colo a jugar un partido con Millonarios a Bogotá, ¿no?
2: Sí, señor, el próximo partido de pretemporada de Millonarios va a ser contra Colo Colo el día sábado a las 6 de la tarde.
1: Colo Colo que debe estar llegando hoy a territorio colombiano. ¿Alguno de sus plazas, algún equipo tuvo actividad este fin de semana?
3: Sí, Deportes Tolima tuvo partido amistoso.
1: ¡Ábralo, Piolín! Camilo.
3: Deportes Tolima tuvo partido amistoso ante Fortaleza, lo ganó 2-0 y 2-1. Ya había tenido un encuentro ante Bogotá, no le había ido bien y le queda en el remate antes de arrancar el segundo semestre, 1 ante el Deportivo Pereira. El equipo sigue buscando, bueno, los anotadores, Chino Sandoval y el Nietzsche Sánchez, y el equipo sigue buscando la posibilidad de un delantero y un extremo.
4: Lalo y Bucaramanga también.
1: Medellín tuvo... Espérenme un segundo, Piolín.
2: Ya quedó, Jonathan. Le iba a decir que la boletería para el partido del sábado de Millonarios ya salió a la venta.
1: ¿En el Campín el partido?
2: Sí, señores, en el Campín.
1: ¿A qué horas?
2: A las 6 de la tarde, y los abonados del 2026-1 van a tener un 10% de descuento en la boleta. Pero los abonos van a salir el día entre lunes y martes, pero este partido no se va a agregar al plan de abonos.
1: Ah, bueno, hay que comprarlo
2: aparte, sí, señor.
1: Bueno. Ahora sí, Piolín.
5: Sí, el Poderoso tuvo doble enfrentamiento con Jaguares. Primer partido perdió 2-1, el otro 0-0. Ahí pudo ya debutar el argentino, el volante que viene de Boca, Agustín Martegani. Está esperando a ver qué dice Luis Amaranto Perea, a ver cuántos que mañana asume. Mañana será el primer entrenamiento de Luis Amaranto con el Poderoso, a ver cuántos partidos amistosos más va a jugar. Porque Medellín completó dos, ¿no? Ya había jugado con Leones y empató 0-0.
6: Don Lalo, hay noticia desde Argentina.
1: Sí.
6: Ya lo coloca Boca Juniors. Álvaro Montero llegará mañana por la noche al país y el martes se realizará los estudios médicos correspondientes. De no surgir inconvenientes, será refuerzo de Boca Juniors.
1: $4 millones.
6: Sí, señor. Yo creo que ahorita el arquero mejor ubicado.
1: Sí.
6: Muy bueno. Sin lugar a dudas.
4: Bueno, claro, el Bucaramanga, Lalo. Bucaramanga jugó esta semana un cuadrangular con el Cúcuta, le ganó 3-1, con Real Santander le ganó 1-0 y ante Alianza de Valledupar le ganó 3-1, doblete de Omar Albornoz y uno de Janes Rojas, un chico de 21 años, nacido en la ciudad de Quibdó, en el departamento del Chocó. El equipo que afrontó como titular Christopher Fiermarín, el uruguayo recién llegado, Kevin Londoño, que jugó como lateral derecho por un problema de hombro, tuvo una luxación en la intersección, en la unión de la clavícula y el hombro, el jugador Aldair Gutiérrez, por eso jugó Kevin Londoño como lateral por derecha, Carlos Romaña y José García como centrales. Ahora, lo de José García fue muy triste, tenía todo para ir a jugar a Rusia y cuando llegó allá le cambiaron todas las condiciones del contrato y le tocó devolverse. Y Freddy Nestroza por la izquierda, Fabri Castro, que se recuperó después de un año sin jugar por la rotura del ligamento, y del venezolano Leonardo Flores, Jonfrey Salazar, Emerson Batalla, Omar Albornoz y Luciano Ponce. Está recuperándose el jugador Fabián Sambuesa, no fue tenido en cuenta en ninguno de los tres compromisos.
1: Mauricio, Héctor, ¿del eje o algo?
3: Sí, a ver, decía ya Camilo el tema del partido pendiente del Deportivo Pereira contra el Deportes Tolima. El Pereira solamente ha jugado un partido oficial de pretemporada que fue con el Once Caldas, doble confrontación. Las dos victorias para el Once Caldas, 2-0 y 2-1. Y ese partido a propósito del Once Caldas, bueno, es una práctica que se dividió en dos, pero aparte el equipo de Manizales tuvo victoria 1-0 contra Boca Juniors de Cali, fue el primer partido amistoso. Después empató 0-0, dejando una pálida presentación, una pálida imagen ante el Racing de Montevideo. Este partido fue hace dos semanas en el Estadio Palo Grande de Manizales. Y recientemente venció 1-0 a Leones de Itagüí, también en la ciudad de Manizales. Y ya con eso cierra entonces el equipo de Hernán Darío Herrera sus partidos de preparación camino.
7: Vi un golazo de Jeffrey Zapata.
3: Sí,
7: de media distancia fue un golazo.
3: Sí, de hecho incluso mejoró mucho la imagen el Once Caldas en el partido ante Leones con el 1-0, porque había quedado mucha preocupación después del 0-0 con el Racing de Montevideo, que fue el partido en el Estadio Palo Grande de Manizales, porque el otro partido realmente ante el Deportivo Pereira pues realmente no era un gran medidor para el equipo de Manizales. Esos son los amistosos del cuadro Once Caldas de Manizales que estamos esperando simplemente ya que se oficialice.

0: la llegada de Andrés Colorado, que sería el quinto refuerzo ya para esta temporada.
1: En la costa, que Giovanni, el Junior, no, poco de actividad de partidos, ¿no?
2: Lo que pasa, Lalo, es que Alfredo Arias es enemigo de partidos amistosos. No le gusta eso, ¿eh? No es de su habitual trabajo y planificación. Porque él quiere evitar lesiones, pero igual hay un compromiso, y es el próximo sábado en Valledupar que le van a hacer un homenaje a José María Paso. Sabe que José María es de allá, de Valledupar, y hay un equipo llamado El Azul que juega en la primera C regional Costa y ha tenido muy buena participación a nivel nacional.
0: O sea que el único tiburón azul de la mejores... costa no es Giovanni.
3: Uy, no, pero tan
2: brusco, ¿no? No, como uno de los mejores equipos de la C en el país, y se llama el equipo azul. Bueno, ellos han hecho una invitación formal al Junior y se va a jugar un amistoso el sábado, donde seguramente pues ahí va a estar jugadores emergentes del Junior, va a ir Teófilo, va a ir el plantel, va a ir hasta Luis Fernando Muriel, van a estar allá por el homenaje a José María Paso, y que pues va a ser un partido de fútbol, porque van a cobrar entradas a la afición que siempre respalda al Junior en Valledupar, de manera que es lo que hay por ahora como picadito de fútbol, como práctica de fútbol el sábado en Valledupar, Lalo.
1: Bueno, panorama de los equipos del fútbol colombiano. Volvamos al Mundial. De acuerdo en que el mejor ataque lo tiene Francia, ¿es el que más goles ha marcado o no?
4: Sí, le seguía a Bélgica, pero en este momento es el que más goles ha marcado.
1: ¿Cuál es el equipo más equilibrado de los cuatro que queda?
0: Yo creo que Inglaterra.
5: Inglaterra, tiene, para mí también Inglaterra.
4: No, España también, a España no le habían hecho, solo le han hecho un gol y poco le llegaron.
0: Creo claro. Que ese dato que acaba de entregar Luisa es concluyente.
5: Pero
0: sí,
5: España.
4: Pero le han hecho un gol
3: y está preguntando por equilibrio.
0: Y el equilibrio también tiene que ver en el tema ofensivo.
4: Pero también tenemos buen juego ofensivo.
0: Yo me inclino por Inglaterra, porque cuando pasa el bloque y tiene dos centrales importantes como Stones, a veces dudan un poco en el juego aéreo. Lo de Pickford es muy importante también bajo los tres palos, pero arriba Bellingham y Kane, y cuando está conectado, que me parece que no ha hecho un gran mundial el extremo Madueke, el que salió
5: por izquierda,
0: sí, el del Arsenal,
5: Gordon.
0: Saca,
5: Ah, pero es que empezando, sí, porque Bucayo saca, hasta perdió la titularidad, de hecho, incluso. Sí. Ya entra como alternativa, ya no.
0: Ese
5: ya
0: Gordon no tiene una salida permanente también. No, yo creo, para mí el más equilibrado es Inglaterra.
5: Lo que pasa es que yo veo que Inglaterra, como equipo, o sea, concepto de equipo de los cuatro, Francia lo puede tener, pero Francia marca diferencia por las individualidades. Inglaterra, Argentina, está claro que la diferencia la marca un hombre, que es Lionel Messi. Más allá de que, por ejemplo, ayer aparecieron jugadores como Julián Álvarez y Lautaro Martínez, que estaban en deuda.
1: Sí, el Divo atajando,
5: Messi. Con eso estoy...
1: Mauro, el Divo atajando. Bueno,
5: sumemos, sí, de acuerdo, sumemos al Divo Martínez, al Divo Martínez, pero Argentina, individualidades. Francia, individualidades, aunque también tiene equipo. España,
1: pero Francia en cantidad, Argentina asumiendo.
5: No, pero digo yo que Messi, okay. Lo que pasa es que ayer ya aparecieron otros jugadores. Claro,
1: y de ahí se están pegando en Argentina, ¿no? Llegó Julián al Mundial. ¿Será?
5: Pues sí, entró. O se va a enchufar, o simplemente es flor de un día, que puede ser también. Pero mire que de pronto España se puede acercar un poquito más con concepto de equipo a lo que es Inglaterra, pero por concepto de equipo como tal. Desde el desarrollo del juego, en ese equilibrio de defensa-ataque, sin contar el tema de los goles y la estadística, que en eso va a sacar ventaja España, evidentemente. Yo creo que sí, lo de Inglaterra.
3: Lo que pasa, para mí es un equipo muy compacto. La ventaja ofensiva, porque son muy parejos los dos, España y Inglaterra, en cuanto a juego equilibrado. Pero la pequeña ventaja la saca Inglaterra adelante.
5: En ataque.
3: Adelante.
5: Sí, claro.
3: Y hasta ahora Mikel Merino apareció desde el banco.
5: Y es que a veces. La mayoría de las veces
1: no ha sido titular.
5: España equivoca mucho sus caminos, centraliza mucho su juego, trata de hacer su tiquitaca demasiado. Por los costados pierde el juego, lógicamente no es tan efectivo. Como una Inglaterra.
4: Pero venga,
5: por los llamados, pero
4: llamada
5: tiene dos laterales muy profundos.
4: Pero tratan de llegar mucho por dentro. No, y además de que tiene laterales muy profundos, tiene Yamal está de menos a más. O sea, el nivel de Yamal cada vez está subiendo más y está aportando más en el juego ofensivo. A mí España me parece. Sí, pero estamos hablando del juego de las bandas de España, que yo creo que España antes está tratando. En los últimos partidos le he visto más juego por las bandas.
5: Pero yo creo que ha sido más del terreno de Bellingham en Inglaterra, sí, que la men llama la
4: claro, España. Claro, es que
6: la palabra se está apareciendo.
4: Yo todavía no veo que apenas están apareciendo, apenas porque recordemos que llegó lesionado este mundial. Entonces,
6: Cucurella y Porro hacen muy fuertes por los costados, sí, a tiene España. Tiene una salida, además, llegan a posición de gol los dos.
0: No, parecen extremos por momentos.
7: Sí, pero es que se centralizan mucho al llegar.
0: Ahora, Lalo, usted habla del equilibrio como tal, ¿no? Entonces, el equilibrio es mantener precisamente esa armonía, como dicen los técnicos, entre las dos fases, defensiva y ofensiva. Pero si nos vamos a eso, ¿qué equipo le ha plantado cara y ha salido a atacarle a la fuerte selección francesa? Que es un harakiri.
1: Uno.
0: Entonces, no, ¿cómo va a probar a Saliba y Upamecano? Entonces,
4: y es que la defensa de Francia ha sido atacar. O sea, es que no pocas veces le presta el balón.
0: Yo nunca he visto a Francia sometido y no sé qué rival lo pueda someter en esta semifinal.
6: Lo que pasa es que no le podías pedir que atacara a Francia.
5: Yo pensé que el equipo que iba a desnudar en algo, alguna falencia defensiva de Francia, iba a ser Marruecos. Y para mí fue decepcionante lo de Marruecos. Por eso, yo pensé que iba a ser Marruecos.
0: Y ahí se genera un gran interrogante, y es, ¿cómo lo va a plantear España?
1: Exacto, ¿le va a quitar? ¿Ustedes creen que le va a quitar la pelota
0: arriba? Yo no creo. ¿Va a sacar a Porro y a Cucurella con la frecuencia?
5: Eso es regalarse atrás.
0: Pero tampoco se puede meter doble línea atrás esperándolo ahí cerca.
7: Yo creo que sí tiene las herramientas para jugar con su estilo, tratar de quitarle la pelota. El problema es el que ustedes dictaban. En la contra, donde sufra España, una contra de Francia, es letal. Tiene balas por todos lados.
3: Los equipos que dejen de jugar su fútbol como han jugado y que los trajo hasta acá quedan eliminados, le pasó a Colombia. Sí.
6: Ahora,
3: dependiendo del rival.
1: De si usted traiciona la filosofía, mata.
6: Sí. No. Sí, traicionar la filosofía y crear o inventar a última hora, no. Ese hay que respetar lo que se ha traído, ¿no? Y España puede sonar dos hermanos, un bloque medio, ¿para qué? Para soltar más rápido los laterales y que no tengan que hacer mucho recorrido desde el fondo, sino que desde la mitad de la cancha tratar de pisarle el área a Francia. Es parar ese equipo en bloque medio, en zona 2.
8: Lo que pasa, Piolo, es que con la fortaleza que tiene Francia por las bandas, yo no sé si Cucurella y Porro tengan la facilidad de salir como han salido hasta ahora.
6: Por eso lo paras en la mitad.
0: Yo creo que el técnico tiene que ver un poquito de lo que hizo Paraguay, porque es que Paraguay no lo aguantó un poco, no tenía eso sí unas armas para contragolpearlo, armas que sí tiene España, porque con espacios Yamal te puede liquidar, con espacio el propio Merino, Ulises, con un poquito más de espacio Fabián Ruiz puede pisar a la contraria. Yo creo que España va a ser un tanto conservador.
1: ¿Será?
0: Es que salir a atacarlo para
1: mí. Yo estoy un poco en eso con Juan Camilo, es que si traicionan su...
4: No, porque no sabe jugar a eso.
0: Una cosa es conservador, no sabe defensivo.
4: Sí, pero
0: es que España... Vuelvo y pongo en escena el partido que hizo Paraguay.
4: Sí, pero es que esa no es
1: la de Paraguay.
0: Pero tiene que empezar desde un orden atrás.
4: Claro, no, y seguramente.
1: Pero porque se supone que España... lo tiene Luis Enrique, y eso es el equipo al que solo le han hecho un gol.
4: Claro, es que España
1: es la mejor defensa contra el mejor ataque. Se suponen los números del mundial.
5: Pues mire, yo
1: por números, por números.
5: ¿Yo qué partido espero? Yo no espero un partido, yo espero un partidazo.
1: Ah, no, claro.
5: Quiero ver un partido en el que Francia atacó y si en el ataque de Francia no la pudo,
0: cambio,
5: España respondió y si España no pudo,
0: yo no espero la final lleno de goles, pero un partido lleno de emociones.
5: Es más, yo creo que si hay alguno de los dos que va a tener que poner un poquito de más en su nivel futbolístico, y ese poquito de más es arriesgar un poquito, es el equipo español. O sea, España va a tener que arriesgar un poquito. Si por ahí en el trámite del partido España pega primero, marca el primer gol, por ahí puede que se le facilite las cosas al equipo español. Pero en el plan de juego de España no creo que vaya a ser un equipo que vaya a salir a defenderse, a esperar que lo ataque Francia, a especular. No, España tiene que salir a hacer su juego y está bien. Creo que en muchas posiciones hay ventaja del equipo francés, hombre por hombre, pero España también tiene lo suyo y España viene en un crecimiento futbolístico. Yo le estoy viendo cara a este equipo español. Entonces, yo espero un gran partido de toma y dame. No sé si de muchos goles, pero que de muchas jugadas en las áreas, sí.
4: Y además, los dos equipos, los jugadores desequilibrantes son muy jóvenes. O sea, físicamente, los jugadores no es que se van a enfrentar uno de...
1: Sí, pero por ejemplo, después de la pausa quiero que hablemos, porque es que hay figuras en estos cuatro equipos que no han aparecido. Aparecerán. Vamos a la pausa y tiene la palabra José Alberto.
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1: Muy bien, con Valvoline, el más original, y quiero que escuchemos, muchachos, a Lamine Yamal sobre Francia y España, que son los mejores, y hablamos de Yamal en este bloque.
13: Bueno, no sabía que iba a ser el lunes, falta poco ya. Nada, con muchas ganas, yo creo que desde que ha empezado el Mundial todo el mundo esperaba este partido, tenía muchas ganas de que llegara. Somos para mí las dos mejores selecciones del Mundial, pero bueno, sin ningún miedo. Yo creo que si alguien puede ir con seguridad contra Francia somos nosotros.
1: Ahí está.
3: Sin ningún miedo. Ahí le respondieron a Camilo.
7: De acuerdo, si hay alguien que puede parar a Francia, para mí es España.
4: También.
1: ¿Qué iba a decir José Alberto?
14: ¿Que cuál de los dos equipos ha planteado partidos, digamos que priorizando la fase defensiva?
4: Ninguno de los dos.
14: No, exacto, yo creo que estos dos equipos tienen eso, ¿no?
6: No, un momentico, España sí, con Portugal.
14: ¿España con Portugal?
6: Portugal.
5: No, ese fue parejo. Toma y dame.
6: Tuvo sus cautelas.
1: José Alberto está diciendo cuál priorizó. Sí. Eso es como Paraguay ante Francia. Eso es priorizar.
3: Porque
1: pero cerremos Valvoline y ya seguimos, José.
14: Perfecto.
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1: José Alberto.
14: No, el más inteligente será el que plantee ese partido de una manera que no le permita el contrario. Estamos hablando de esta semifinal, ¿cierto? Entre Francia y España, que no le dé ventaja, al contrario, hay que hacer un planteamiento muy inteligente. Y la pregunta mía era, ¿quién tal vez priorizó en partidos anteriores esa fase defensiva? Yo veo que ninguno. Estos dos equipos están, por las características de diseño de nómina, están diseñados precisamente para atacar, para hacer un fútbol de posesión, pero siempre progresivo, ¿no? No ese fútbol de posesión atrás que hacen los 500 pases que pide el profesor Lucas González, ni nada, que han pasado muchas selecciones de más de 500, 600 toques en este mundial, pero no, estos son dos equipos que van de frente y cuando tienen que jugar también en largo, de frente lo hacen. Entonces, es que
5: yo, mira, difícil. Yo siento, Lalo, que este mundial nos previno a todos. ¿En qué sentido? En que creo que han sido muy pocos los partidos proporcionalmente a la cantidad de partidos en los que hemos visto juegos abiertos con equipos parejos por lo alto. Hemos visto partidos, muchos parejos por lo bajo, y sí, en muchos partidos un equipo propositivo, dominante, que ataca, y otro que prima la fase defensiva y que se defiende, y el otro que ataca y se choca con un muro. Lo hemos visto mucho. Entonces,
0: ¿pero por qué? Por la confección del campeonato.
5: Pero mira, nos ha llevado a eso, a que previo a un partido de semifinal del Mundial, Francia-España, estamos pensando cuál de los dos se va a defender.
0: No, pero tiene que ver también lo que yo les tocaba en la hora anterior, y era que, listo, la confección de campeonato hace que lleguen muchos equipos, yo no quiero decir de lleno, pero sí mencionar que no tienen el nivel de otros. Y ahora, que estamos hablando de cuatro selecciones, que por primera vez en la historia de una Copa del Mundo se ven dos semifinales con campeones del mundo y que están los 10 entre el ranking FIFA, pues que hay una que saca una diferencia grandísima, que es Francia. Entonces la pregunta me parece que es válida. El nivel del torneo en cuanto a lo futbolístico, con una selección francesa, con una distancia grande frente a las otras, ¿es bueno sí o no? El nivel del torneo yo creo que
14: vino,
0: guarda algunos reparos.
14: Sobre
2: este partido, quería decir esto. Nosotros vemos que se enfrentan dos selecciones que por sus bloques, si uno los compara, están casi que parejos. Empezando por el arquero. Si ustedes miran a Unai Simón en España, es un arquero rápido. Creo que hasta juega mejor con los pies que en Mainam. Pero yo creo que puede existir, porque quitémonos de la cabeza ese tema de quién se va a tirar atrás. No. Porque cuando Francia ataca, es evidente que detrás del balón tiene que replegar España. Y a su vez igual, cuando España también suelte su ataque y suba bloques, tiene que replegar Francia. Entonces va a haber un ida y vuelta en esas dos fases, pero lo va a desequilibrar aquel recurso de media distancia, aquel jugador que se atreva a hacer algo distinto, pero que hay muy buen arquero en España, como ese jugador es líbero que te empieza a construir el juego con los pies desde ahí. Yo creo que España puede ser por ahí, inclinarse para este partido, desde la construcción del arquero, una idea mejor de juego en fase ofensiva. No sé si el resultado será a favor o en contra, pero esa tendencia de tener un arquero que te juegue mejor con los pies que el otro y te construya, hace que el rival de arriba, que tienes al frente, se desespera. Yo lo veo así.
1: A mí, como la Brasil del 70, el hueco de Francia es el portero.
4: Y eso es importante.
5: Ah, pero yo no lo veo tan así,
7: no,
5: Héctor.
7: Tampoco.
5: O sea, puede que no sea el mejor arquero del Mundial, pero no es un mal arquero.
7: No hay mucha diferencia, no,
5: es un buen arquero.
1: A mí
6: lo que
1: no
6: pasa es que el mundial no es tampoco.
1: No ni en el club, ni en la selección. Y dígame, ¿es el peor jugador? Bueno, el peor por decir algo.
7: Ah, pero es
1: pero
7: que es muy difícil con esa nómina.
1: Pero ¿y entonces?
7: Pero claro, no, muy lejos tampoco
0: que,
7: de esto.
0: Que cuando estaba Barthez se decía lo mismo.
1: Y Barthez sí, pues tiene tanta banda que no lo necesito. Pues así, por eso digo, es el Brasil del 70.
8: Para mí hay dos jugadores, dos porteros de los cuatro que no me generan confianza. A mí no me gusta Pickford. No me gusta como portero.
1: Pero es un gran atajador.
0: Ha tenido buenas
8: cosas. Sí, pero da dos pasos adelante de la línea y chao.
7: Pickford en la Premier ha tenido errores graves, pero sí. La virtud es ser atajador, es volar, es ser espectacular. Y eso pues se premia. En el Mundial sí ha estado muy
4: bien.
6: Yo lo quiero ver es cuando intervenga en el partido, porque muchos no lo hemos visto. Cuando interviene en el partido, soy atajar pelotas cualquiera.
1: ¿Cómo?
6: Estoy hablando de Meñán, del arquero de Francia.
0: Ahí sí me sonó a...
6: Yo estoy hablando de Meñán, que no lo hemos visto así como interviniendo. Maynard. Estoy hablando del arquero de Francia, ¿no? Que no lo hemos visto así en acciones de partido que salve a Francia, no. Lo hemos visto atajando pelota. Estoy hablando de ese arquero.
7: Ya no. Ahora, va a ver.
6: Esperemos que lo veamos, porque lo va a necesitar. Ahora, la semifinal es la semifinal.
1: Puede que eso no.
6: Y eso, ¿sabe por qué, Lalo? Eso tiene otro nervio. Porque sabes que estás a un partido de llegar a la final. ¿Sí? Y ahí vas a priorizar a que no me hagan. Primero a cuidar el cero. No. Por muy equipo atacante que tengas, no vas a arriesgar tan decididamente como lo haces en otras fases.
7: Pero tampoco le va a dejar toda la suerte a que se vayan a...
6: Ah, no.
7: También tiene que arriesgar.
6: No, por eso.
7: Tiene que salir a matarse.
6: Pero vas a tener que tomar precauciones porque es semifinal. Eso es otro nervio.
4: Lalo, estaba acá buscando alguno de los números de España y de Portugal como en disparos y eso. Y España contra Portugal, 15 de tiros totales, 6 a puerta, ¿cierto? Ese partido quedó 1-0 ganando España. España-Austria, 23 remates totales para España, 10 a puerta. Ahora, los últimos dos de Portugal contra Marruecos. De Francia. 22 tiros totales, 8 a puerta, y contra Paraguay, Francia contra Paraguay, 15 tiros totales, 5 a puerta. O sea, los números son muy
6: esos
4: parecidos.
6: Esos tiros a puerta a mí me duelen la cabeza.
4: Sí, pero a lo que me refiero es que no es que esté muy por encima muy Francia.
7: Rematado, pero es muy efectivo.
5: Pero mire con Paraguay, la muralla paraguaya y hasta la marrullería paraguaya, y le hizo 10 remates, 5 de ellos al arco. 15. Es decir, o sea, 15, 5 de ellos al arco.
7: Pero se complicó muchísimo. Claro. Se complicó muchísimo. Si no es por Doué, por la jugada de habilidad.
4: A lo que yo estaba viendo,
7: no le abre esa barrera.
4: Es que los dos tienen casi que los mismos tiros al arco. O sea, los dos son equipos que...
7: Son potencias.
4: Que priorizan también el ataque. Y yo creo que esa es la manera que defienden también. O sea, siempre tienen el balón.
2: La media distancia es una herramienta necesaria.
7: Lo tiene mucho necesaria más España que Francia.
2: Tiene jugadores con buen shoot. Interesante.
1: Segundo, Giovanni.
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4: Francia lo tuvo 76%.
1: Diga pues, ¿cuál es el alto rendimiento?
7: ¿Es que se habla, Luisa?
4: Es que estamos hablando acá de la posesión del balón, que Bejarano nos decía que la tiene más España, pero está viendo los números y también son muy parejos en la posesión del balón. Obviamente siempre lo tiene más España y en los partidos siempre lo tiene más Francia. Tanto en ese de Paraguay, la estadística del partido fue 76% para Francia y 24 para Paraguay. Contra Marruecos, 52 para Francia y 48 para Marruecos. Y así están, Héctor, son muy parejos realmente.
14: Héctor, paréntesis, empezó el partido en Lima, primer minuto de juego, Bebelo Reynoso a la derecha para Fabián Biafara, centro, y de medio tijereta, Titi Rodríguez puso a ganar el Deportivo Cali 1-0 sobre la Alianza.
1: Bueno, bien.
0: Ese delantero es muy bueno.
1: Definitivamente. Sí. Bueno, estábamos hablando de los cuatro, pero hemos dicho como que a veces con reparos que no hemos visto la mejor España, no hemos visto la mejor
0: Porque
1: Argentina.
0: Francia le saca una ventaja a todos.
14: No, pero Francia sí, correcto. Francia sí ha mostrado más, mucho más, ¿no?
1: ¿Y será que hemos visto ya la mejor Francia?
4: Yo creo que no. Yo creo que todavía no.
0: Yo creo que ahora
4: sí la vamos a ver, porque espero que España sea el equipo que lo vaya a exigir.
0: ¿Sabe qué es lo que pasa?
6: Contra su primer termómetro, que fue Portugal, ¿qué? Su primer gran termómetro fue Portugal.
1: ¿Quién?
7: Pero estamos hablando de Francia.
19: España.
7: Estamos hablando de Francia.
0: De que si ya hemos visto la mejor Francia. ¿Sabe qué es lo que pasa?
6: Por eso es lo que estoy diciendo.
1: Francia no jugó con Portugal. Francia no jugó con Portugal, Piolín.
6: Ah, es que estoy hablando de España.
7: Cinco minutos.
19: Está cerquita.
1: Está lejos. doble,
8: se lo,
1: doble.
8: Se lo ganó.
7: Iba por la frontera.
1: ¡Gané! Chimoltrufiazo doble.
14: No, pero creo que la mejor exigencia, como lo decían hace un instante, fue la de Paraguay.
19: Pero es que yo como digo una cosa diferente. ¿O me vas a desnegar que, pues, que hay cosas que ni qué? Es que es como todo, botija. Tengo o no tengo razón.
0: Y eso que le ayudamos y le dimos.
8: Se logra, Mauricio. Sí.
6: Yo no hice caso.
1: Más que aquí casi se
6: no hice caso.
8: No suena muy lindo cuando no es para uno.
0: Mauricio llegó a Bogotá y cambió. Es como el falso 9, insisto. Que no ataca, pero el falso 9. Le voy a poner.
8: ¿Cómo se celebra, Mauricio? ¿Cómo
0: mire,
8: se celebra?
0: ¿Sabe qué?
1: Pero iba a hablar José Alberto, ¿era? ¿Sí?
14: No, simplemente la referencia de Paraguay-Francia, que tal vez fue donde, como lo decía alguien, no recuerdo quién fue, pasó el mayor trabajo, ¿no? Por la exigencia y demás. Contra Marruecos no creo que pues fue un partido más bien cómodo, entre comillas, pues el 2-0.
1: Sí, pero pasó mayores trabajos por la ultra defensividad.
0: Que había un bus para que vale.
14: Sí, porque lo que
1: sí,
14: yo decía.
1: Sí, pero eso no se lo va a entrar de aquí en adelante.
7: No, de aquí no. De aquí en adelante no.
1: Por eso.
7: De aquí en adelante va a ser mano a mano.
1: Por eso, igual a Paraguay ahí quedó en su plata.
0: Pero,
1: chao.
0: Sí, pero usted preguntaba si hemos visto la mejor Francia. Es que yo creo que Francia ha tenido niveles individuales, pero por momentos. En un partido apareció Dembélé, en otro apareció, obviamente, mantiene una regularidad de Mbappé. Pero sí creo que cuando eleven o muestren el mejor nivel todos, por ejemplo Rabiot, me parece que no ha tenido un nivel tan preponderante en este Mundial. De pronto sí vamos a ver una Francia arrolladora.
14: Yo a Olise no lo he visto en el gran momento.
0: Tampoco.
4: Sino que es que esta Francia ha lucido más por las individualidades. En cambio, España es un juego más colectivo. Lo vemos, por eso es que no sobresalen tantas figuras, porque yo creo que prima más el colectivo.
6: Pero mire que yo parto el equipo Luisa en dos. Yo he visto colectividad cuando ataca, de la mitad hacia arriba Francia. Ahí sí, yo he visto colectividad, mucha colectividad.
0: Sí, no, yo estoy de acuerdo, es que hay automatismos, es que juegan sí, de memoria,
6: claro.
0: Juegue el que juegue, sea Dembélé por la banda o sea Olise cuando se tira la banda y deja a Dembélé por el carril central o por el otro costado si juega Doué o si juega Barcola.
6: Doué, Mbappé, Dembélé, Olise, juegan de memoria.
0: Y eso también es trabajo en equipo, porque es que no solamente el trabajo colectivo es para la fase defensiva, también es en la fase ofensiva. Para mí Francia es el equipo de rendimiento más parejo de los cuatro semifinalistas, quizás con Inglaterra. Digo rendimiento parejo por arriba, porque puede que en un partido no haya funcionado Olise, ¿cierto? Pero sí funcionó Dembélé. Yo recuerdo que por ahí un partido de Dembélé estuvo perdido.
1: Sí, no funciona uno, pero funcionan otros tres.
0: Claro, entonces, que yo le quería indicar. Hay tanta individualidad que así
6: funcionan que cuatro, métale a Rabiot.
0: Que así falte uno, el equipo no va a cojear. El equipo siempre va a mantener el mismo rendimiento. Yo lo veo muy parejo en ese sentido, con un nivel altísimo.
7: En ese cuarto siempre hay por lo menos unas dos lámparas prendidas en el ataque de Francia. Si no está prendido Mbappé o Dembélé, está prendido Doué y Barcola. O si no, está prendido Olise. O si no, pero por lo menos hay dos lámparas prendidas de esos cuatro marcianos de allá arriba que son extraordinarios.
4: Ahora es que tiene que sacar ese nivel. Yo creo que ahora es que se va a medir.
1: Veremos por fin a Yamal. Yo creo que Yamal no.
0: Que aparece.
7: Están tocando la puerta.
0: Tiene que aparecer y no solo en su jugada típica de tirarse al extremo, interiorizar el juego y sacar el remate que ya
7: todo
0: que la sabe de memoria a todo mundo, sino en algo diferente también.
1: Pero igual la sigue así.
0: Es como Robben, yo lo digo también desde proponer un poco más de juego, desprenderse y sobre todo porque no hay una alternativa en el costado. Lo de Nico Williams, yo estoy esperando también que reviente.
1: Ha estado muy de malas Nico Williams con los problemas físicos, ¿no? Ya volvió. ¿Ustedes creen que lo pone titular?
4: No,
0: yo creo que no.
4: No, solo.
0: Para este partido, con el desgaste que tiene que haber y con.
1: ¿Vuelve a Pedri de titular o no?
7: Ese sí, yo creo que sí.
0: Pronto sí.
7: Ese sí, yo creo
0: para
7: que
0: tener
7: sí.
0: Un poquito más la pelota.
7: Pedri y Rodri, ahí en la mitad de la cancha.
0: Rodri es otro que.
7: Ahí tienen que utilizar su
1: arquero. En cambio, a mí me parece que Rodri, tal vez el último partido, pero antes, sí se había echado el equipo.
6: Yo creo que puede ser. Es lo mismo. Por el costado, por el otro Cucurella.
1: Pero es que si Luis de la Fuente va a soltar. Piolín, a los laterales como lo ha hecho durante todo el Mundial.
7: Lo matan.
1: ¿Qué precauciones va a tomar para que ellos se vayan al ataque?
6: Por eso, ahí sí tiene que ser un... Por eso, pararlo en la mitad. ¿sí? Y uno que sabe jugar muy bien para la mitad es, lo... está para, es Pedri. Pedri por encima de ellos, Fabián Ruiz fue titular en el partido anterior. ¿Ah?
7: Tienen que seguir su ADN, para quitarle el balón, pero de pronto no tan parado en la mitad, sino ya un cuarto más arriba.
6: Uy, un bloque medio. Es que lo que pasa es que uno le pregunta a los
1: chavales. Con lo que va a decir Coco.
7: A ver.
8: No, parado en la mitad, con esas balas que tiene.
7: Sí, no, es un suicidio, sí, eso.
6: No, porque vos tenés laterales rápidos.
7: No, ahora. Ahora, Pelelo, Huevar, Colá, todos ellos.
6: Dejarle los últimos 25 metros. Dejarle los últimos 25 metros a la defensa. Te mata, ahí te mata Francia.
0: Yo no.
6: Francia con la pelota en los últimos 25 metros no era quitar a nadie.
0: La verdad, yo llevo dos días haciendo la pregunta.
8: Más arriba. ¿Cómo plantear el partido más arriba?
6: Por eso hay que recuperar alto para asegurar atrás. Eso es ley del fútbol.
1: Sí, pero un pelotazo lo mata. La pausa y volvemos.

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1: Bueno, muy bien. Íbamos a hablar de, estábamos hablando de Yamal y de Nico Williams, la formación de España. ¿Cómo controlar a Francia así? Difícil. Sí, yo no sé. Lo de Camilo es cierto. Uno,
2: ¿Cómo lo plantea uno con el equipo que tiene acostumbrado a proponer? Yo no me imagino a España metida atrás como lo hizo Paraguay.
3: Camilo, el equipo que tenga más posesión de balón juega. Y ahí preocupa al rival. Entonces yo creo que a Francia le duele.
2: No necesariamente. Sí, pero esa posesión.
1: De España puede ser en la mitad de la cancha, pero entre los cuatro defensas. Cuatro,
2: y tienes posesión. A esa posesión hay que darle progresión en el juego.
4: Usted a Francia puede no darle posesión.
5: Hay una progresión que es estática. Y
2: ahí es donde viene el tema. Yolo, porque si usted le da progresión y por ahí que no termine la jugada.
1: No, un robo de balón,
2: un rebote, un mal pase, juego directo y aparecen esas balas a la espalda. Pero, y porro y procurera jugados, mi hermano.
6: La Francia puede no darle posesión y aún así lo puede matar.
7: Es peor, es más, hasta le favorece
3: un poco.
7: Es peor
3: si Francia tiene más la pelota. Es peor si Francia tiene más la bola y un España atrás. Es peor para España.
7: Pero
3: con la pelota en los pies, España, juego progresivo, puede hacer daño.
7: Es que yo creo que España va a tener más posesión de este balón porque eso es a lo que le apuesta, es un juego más de posición, de tiquitaque, de tratar de rotar el balón y encontrar los espacios, pero ese juego también le favorece a Francia porque Francia presiona muy alto.
2: Mire,
7: entonces
2: yo me acuerdo
7: el balón,
2: en el partido,
7: juego directo y chao.
2: En el partido contra Francia, contra Marruecos, partido Francia contra Marruecos, hubo algunos pasajes en los que Marruecos, cuando ya se vio abajo en el marcador, que intentó ir a buscar un poco más el partido y Francia se replegó.
5: Pero cuando iba perdiendo 2-0, ¿cierto?
2: Lo que pasa es que le marcan el primer gol, Marruecos hace las variantes y automáticamente responde con el segundo gol el equipo francés. Pero sí, ese segundo gol, el gol de Kylian Mbappé, el segundo gol fue en una contra, fue una recuperación de Francia replegado, y yo creo que Francia se replegó casi que de manera consciente, concediéndole un poco la pelota a Marruecos. Y recuperó y rápido, en 2-3 toques ya estaba de frente a la portería y marcó el segundo gol con Mbappé. Y recuerdo por ahí, no me acuerdo con qué rival, un pasaje muy parecido de Francia. Es decir, Francia es un equipo que es propositivo, Francia es un equipo que te está proponiendo de manera constante, pero que también demuestra que si se repliega en la recuperación, en la transición, es un equipo que hace daño. Yo por eso digo que Francia tiene unas condiciones maravillosas. Cuando tuvo que pelear un partido, lo peleó con Paraguay. Cuando tuvo que tener paciencia y leer el partido, como con Marruecos, lo hizo. Y cuando ha tenido que hacer gala de su exuberante forma de jugar el fútbol, lo ha hecho. Entonces,
5: tiene muchas cosas. Le da lo que pide el juego, Mauro. Le da lo que pide el juego.
2: Total.
5: Y Francia le da lo que pide el juego. Porque mire, por ejemplo, el 2-0. ¿Yo qué hago? Hermano, juego cada 3 días. Esto es muy corto, tiro atrás, espero que me liberen los espacios, se me viene Marruecos, lo contragolpeo. Claro, normal.
3: Pero Piolo, mira, hay un detalle, por ejemplo, España va a ser inteligente y va a invertir el rol, por ejemplo, de un Mbappé, de un Dembélé, Olise, Doué, que no tienen ese espíritu combativo para la lucha de recuperación. Ellos con la pelota en los pies te liquidan, pero entonces si España hace invertir ese rol, que ellos intenten correr, intenten recuperar, va a tener problemas Francia ahí, desde el punto de vista de posesión de balón. Ahora, si la pierde España, entiendo que el contraataque de Francia lo puede liquidar, pero que a España no es de los equipos que tras pérdida de balón se replieguen velocidad hacia atrás, no, te van temporizando el repliegue para no dejar un espacio en la zona media que te pueda cubrir el rival. Como hacen muchos equipos que cometen ese error, pasan la línea del balón como si fuera una buseta, ¡ran! ¿Y qué hace? Le dejan espacio al rival, el rival te mata, te empieza a conseguir con cambio de frente y te liquidan. Eso es paulatinamente, temporizadamente, y te van llenando los espacios en un repliegue.
2: Pero
3: España no es de lo que se mete atrás así,
2: pero en eso que
3: va
2: menciona,
3: llenando poco a poco.
2: En eso que menciona Giovanni, sí hay algo muy cierto, que los jugadores que estamos acostumbrados a ver en ofensiva, estamos hablando sí del propio Lis, de si aparece Doué o Dembélé, tienen que colaborar con la marca cuando no se tenga la pelota y pasar la línea del balón, en este caso con Rabiot, en este caso con el otro volante, porque o si no, ahí sí España va a encontrar los espacios.
5: Ese
2: sometimiento yo sí quiero ver a Francia, porque en esa actitud defensiva yo sí no la he visto.
7: Es que nunca lo
5: he visto. Camilo, se ha tocado un tema muy importante y muy clave. Es Nosotros no hemos visto a Francia sin balón.
6: Sí, para mí sí.
7: No, no, sí, no, no, sí,
5: no,
6: y Senegal también
5: no, y
6: tiene
5: llegó, y le llegó
6: y también y tiene herramientas muy ágiles.
8: Sí, pero
6: en
8: tiene
6: sus costados.
8: Más armas y al final esta conversación sí, estamos dando nosotros.
6: ¿Qué es lo que pasa?
8: Es desde Colombia,
6: Sebastián. ¿Qué es lo que pasa?
8: ¿Usted qué cree que están diciendo en España?
9: Ah, no.
8: Vamos a jugar de tú a tú porque somos una selección grande. Ellos van a jugar a lo que han jugado.
6: Pero aprovecharon el contraataque, pero el único que ha hecho ver mal a Francia durante todo el mundial fue Senegal.
8: Ahora, el debut es
5: Sebastián.
6: No, y el problema fue que en la contra lo liquidaron.
7: Es que esa es la virtud de Francia, es que en el contragolpe es letal.
6: No, Francia es letal en la elaboración de juego, con la posesión de la pelota, con los lanzamientos de costado,
9: hipotético escenario que estamos creando aquí en cuanto a cómo se podría dar el juego, yo sí quiero ver si Koné y Rabiot van a tener el apoyo en este caso de los extremos para quitar la pelota y qué tan eficientes puedan ser en el momento de ir a quitar la pelota.
5: Colaborar a recuperar. Lo hemos visto sin la pelota.
7: Lo hemos visto sin la pelota, pero no que lo ataquen y que lo pongan contra las
1: Edison Arciniegas dice, me atrevo a escribir esto, si Francia se pone en serio tiene talla para ser el mejor equipo de la historia de los mundiales por encima del Brasil del 70. Y dice Fernando Acero 4460. Argentina línea por línea tiene jugadores con mucho carácter y jerarquía. Eso no lo tiene Francia. Los de Francia tienen mucha más técnica, pero creo que en un enfrentamiento los franceses arrugan.
6: Oiga, Lalo, nos manda Santiago, el popular Fonola. La última vez que se enfrentaron España-Francia. Liga de Naciones. 5-4 el año pasado para España.
1: Sí, señor. Yo le dije a Mauricio, se van 5-4. A matar a goles. Viene el boletín de noticias y usted nos deleita con el humor de la tarde.
10: Oiga,
1: del domingo.
10: Este es físico.
1: ¿Físico?
10: Es muy físico este chiste. Ay, te amo con todas mis fuerzas. Pero es que la suma de todas las fuerzas es igual a cero. Ajá, papá.
6: Bravo ese.
10: Buenísimo.
5: Matemático y aburrido.
10: Le dice Camilo a la mamá. Mamá, soy feo. Ya te dije que en la calle no me digas mamá.
1: No, pero bueno, oiga, no es río, Coco. Creo que la comunicación interna falló.
10: No, es que no tengo internet para la transferencia. Yo ahorita
9: lo que llegó fue muy poquito.
11: No llegó el mensaje.
1: No, sí, porque entonces falta la cifra. Última hora Caracol y seguimos en el bar en Caracol Radio porque vamos, señores, hasta las 6 de la tarde hoy. Ya venimos a hablar de los demás equipos, no solo nos quedamos en Francia, vamos a hablar de
9: España, llaneros también, de llaneros, de
6: Por
1: Somar. Claro, usted que tiene información de llaneros nos la va a entregar Camilo.
6: Independiente Jumbo.
1: Última hora.

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1: Cuatro de la tarde, es hora de actualizar las noticias en Caracol Radio y mucha atención que la Procuraduría formuló cargos al exalcalde de Yotoco, esto en el Valle del Cauca, por presunta omisión en la publicación de información. Vanessa Rollero.
2: La Procuraduría General de la Nación formuló cargos al exalcalde de Yotoco, Jorge Humberto Tascón Ospina, por presuntamente no publicar su declaración de bienes y rentas, el registro de conflicto de intereses y la declaración del impuesto sobre la renta, como lo exige la ley. Según la Procuraduría Provisional de Buga, la información no habría sido cargada en el aplicativo de la integridad pública durante su mandato. La conducta fue calificada provisionalmente como una falta disciplinaria grave cometida a título de culpa gravísima.
1: Y en Ibagué cayó una red que usaba inteligencia artificial para estafar con falsas visas a Estados Unidos. Hay víctimas de 7 países, según la policía, que cayeron en esta estafa. José David Rodríguez.
3: La DIGIN de la policía capturó en Ibagué a 5 integrantes de una red transnacional que estafaba a ciudadanos de 7 países con falsas visas y permisos de residencia para Estados Unidos. Según la policía, la organización operaba 2 call centers clandestinos en viviendas familiares y usaba inteligencia artificial para suplantar a funcionarios consulares durante videollamadas, alterar rostros y acentos, además de clonar voces y administrar más de 100 perfiles falsos en redes sociales. Escuchemos al director de la DIGIN, el coronel Elber Sanabria.
4: Son más de 500 víctimas identificadas, no únicamente colombianos. Tenemos de otros países como Honduras, Guatemala, Perú, México y Ecuador.
3: Durante los operativos fueron incautados más de $330,000 falsos, 13 millones de pesos en efectivo y 2 cheques falsos por más de $430,000. A 3 de los capturados, la fiscalía les imputó cargos por violación de datos personales, falsedad personal agravada por uso de inteligencia artificial, utilización ilícita de redes de comunicaciones, falsedad en documento privado, tráfico de moneda falsificada y tráfico, fabricación o porte de estupefacientes. A los otros 2 capturados les fueron impuestas medidas administrativas, según informó la policía.
1: Y ahora tenemos que hablar de las pérdidas por las fuertes lluvias en Valparaíso, Caquetá. Lizardo Moreno.
5: Hola, las lluvias de las últimas horas han acabado con las vías terciarias del municipio de Caquetá, especialmente la vía que comunica Santiago de la Selva, una inspección de Valparaíso. Narciso Zambrano, presidente de la Junta de Acción Comunal.
6: Pero hay carros que han acabado con transmisiones, con cajas, hasta con motor, entonces pues no nos es rentable en este momento prestarles el servicio. En el momento de que la vía esté en óptimas condiciones para nosotros prestar el servicio, entonces por lo tanto vamos a suspender el horario.
5: Por el momento se siguen perdiendo las cargas de café, naranja y otros productos por el mal estado de las vías.
1: En información internacional, hay un nuevo balance del gobierno venezolano sobre las víctimas fatales luego del doble terremoto del pasado 24 de junio. El número de fallecidos se eleva a 4.490 mientras siguen las labores de remoción de escombros en La Guaira, la zona más afectada. Y en otras noticias, miles de personas despidieron en Qatar al ex emir Ahmad bin Khalifa. Y todos los detalles de esta noticia la tiene Daniela Salgado.
7: Juan Esteban, buenas tardes. Qatar despidió este domingo al ex emir Ahmad bin Khalifa Al Thani, fallecido a los 74 años en una multitudinaria ceremonia religiosa celebrada en la Mezquita Nacional de Doha y encabezada por su hijo y actual gobernante, el emir Tamim bin Hamad Al Thani. Miles de personas participaron en el rezo fúnebre antes de que el cuerpo fuera trasladado para su sepultura en el Lusail. Las autoridades decretaron 4 días de luto nacional y anunciaron que a partir de este lunes comenzarán las jornadas oficiales de condolencia.
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0: venga, se quejaban de Sánchez.
1: Sí.
0: Sí. Y dejaron ni música trajo.
2: Se lo dejaron jugar de un día o la puso una canción ya.
0: Y se cansó.
3: De la próxima hora. Eso fue un quemarropazo.
1: No, hermanos. No, Lalito, entonces ahorita no te alcanza, me voy a poner una canción de alguien importante.
0: Sí, señor.
1: Hace el favor. Bueno, 4:30 pues. Bueno, muchas gracias, Lalito.
2: Le celebramos el cumpleaños a Oscar de León, hombre, que ayer estuvo cumpliendo años el viejo.
0: ¿Cuántos, Coco?
2: 83.
1: 80. 80 o 83.
4: Uy, ese, no creo que creo que 80.
0: No, ya dudó, ya lo mató.
1: Sí, ahorita confirmamos. Sí, yo dudé, muchas gracias.
4: Sí, sabía que estaba cumpliendo años, pero ya le digo.
2: 83.
4: Ah, bueno, 83, Coco, bien, gracias.
2: Es del 43.
1: Sí, señor. Sí.
4: Bueno. Minuto 28, Héctor Eduardo, sí, sigue, señor, ganando Deportivo Cali 1-0 a la Alianza con gol de Titi Rodríguez.
0: Muy bien, y tenemos aquí la presencia de don Jimmy Riaño.
5: ¿Qué tal, Lalo, compañeros? Buen día.
0: ¿Cómo está?
5: Entre bien y preocupado.
0: ¿Por qué? No nos preocupa a nosotros.
5: Bien, porque se vive el Mundial y los últimos partidos, que es lo que más lo divierte a uno, pero preocupado porque se me van a acabar los temas. No tengo ideas para el futuro. Pero algo me inventaré.
4: Viene la Liga, lo que hizo en el Mundial, claro, lo puede hacer en la Liga, hermano.
6: Pasto, Llaneros, Patriotas.
0: Oiga, está
5: mucha que historia la madre era
0: camino a los equipos del fútbol colombiano.
2: Pero es el pan nuestro de cada día. ¿Y cómo le damos de duro?
0: Sí.
5: Es que tampoco se ayuda. Hay que apapacharlo, hay que quererlo. Es que, hay veces que
6: no. Se acaba y a los 5 días vamos a estar ya abriendo la primera fecha.
5: Y Sudamericana.
2: Y va a empezar. Oiga,
0: Santa Fe juega Sudamericana el jueves. Yo no sé los demás, pero.
7: No, Medellín también. Medellín tiene una semana.
0: El 23 juega Santa Fe Copa Sudamericana. Vea. Caracas en el Campín.
7: Medellín juega miércoles 22 con Vasco da Gama, el 25 juega contra Pasto y luego en la próxima semana viajan a Brasil. Todo eso en una semanita.
6: Viernes 24 de julio, mire usted, sí, coincidencia, Llaneros Pereira a las 6:10 y Deportivo Cali a las 8:15 con Jaguares.
2: La otra fase de la Copa Colombia también.
6: 5 días después de terminada la Copa del
0: Mundo. Claro, y las Copas Conmebol arrancan el martes, debe ser el 21.
6: Sí, las Conmebol.
0: Sí.
6: Pero
0: la Suramericana.
6: El repechaje y ya la semana siguiente sí arrancan.
0: No, sí, no.
6: A los 15 días.
0: Sí, porque debe ser la vuelta del repechaje. Uh-huh. Bueno, Jimmy, ¿qué trajo?
5: Bueno, para hoy.
0: Va a ser como Bejarano que no trajo nada.
1: Oiga, no.
5: Nos preparamos.
1: Que Marrupaso hace una hora y media le dijimos.
0: No, desde ayer sabía.
1: Imagínese.
0: Pero como sales a hablar carreta con Lulú.
1: No, le está produciendo, el hombre del productor.
0: No produce ni salido, no diga nadie. Diga, Jimmy.
5: Bueno, hoy traemos el listado de las selecciones que se quedaron sin entrenador en lo que va del Mundial.
0: O sea, como 20.
5: A corte de hoy tenemos 14 de 48. Y dos son de un mismo país.
0: Ah, Túnez.
5: Sí, señor. Primero, Sabri Lamouchi y Jeff Renard, ambos con Túnez.
6: Es que vino juicioso, mire.
5: Claro, es que...
0: Así es que usted cree que Jimmy
6: no es juicioso. Hizo acordar de las estampillas que ponían en las cartas hace...
7: Eso se ve... Eso...
0: Las que pegaban con babitas.
7: Eso demuestra que Pinto no veía la pantalla cuando Jimmy no, traía... No,
0: es que él allá con su silla
7: reclinó más y él no... Jimmy siempre ha sido juicioso.
6: Esa vaca. No, yo no dudo. Yo no dudo del juicio de Jimmy, para nada.
2: Lo que tenía en el tarro, lo más peligroso.
5: Bueno, ya nombramos a los primeros de Túnez. Seguimos con otro, Steve Clark. Dirigió desde 2019 a Escocia y después de 81 partidos sale del banquillo escocés. Otro europeo, Miroslav Kubek, llegó en diciembre de 2025. Lo contrataron justamente para clasificarse al Mundial. Lo hizo ante Dinamarca con penales y después de quedar eliminado en primera ronda salió del banquillo. Tenemos después un asiático, Myung Bu Hong, que asumió desde julio de 2024, 26 partidos al mando de los asiáticos. Después de fase de grupos salió.
0: Esa fue una de las grandes decepciones del Mundial, Corea, ¿no?
7: Sí.
5: Se esperaba
6: mucho más de Corea.
2: Livianito.
0: Uno creía que iba a ganar el grupo y.
7: Pero, ¿ustedes creen que Colombia terminó siendo una decepción para el Mundial?
6: Por la expectativa que generaron ellos con juegos.
7: Pero después
6: ¿sí?
7: de. Durante sí, el Mundial.
6: No, antes no. Me acordé en este momento de los sábados cuando don Juan Camilo.
0: ¿Estaban felices? No.
6: Ojito con Corea. Ojito con Colombia y si mire.
5: Ojito con Ecuador.
6: Ojito con Ecuador y no
8: Ojito fue. Con Portugal.
0: Bueno, siga, Jimmy.
5: Tenemos dos sudamericanos en el listado. Marcelo Bielsa con Uruguay, un mundial desastroso. Y Sebastián Becachese, que quedó eliminado en 16avos de final contra México.
0: De esos,
2: y suena Pekerman.
0: De esos siete, ¿cuál país ya ha reemplazado? Hoy se anuncia lo de Forlán interino en Uruguay.
5: ¿Cómo interino lo demás?
0: ¿Algún otro no?
5: No, por el momento no.
0: De esos siete, de momento, nada.
5: Sí, no, nada.
0: ¿Qué dice Coco Pekerman?
2: ¿Dónde de Ecuador? Pusieron a sonar el nombre de don José Pekerman.
7: Pekerman,
2: sí,
7: que descanse. Yo ya lo veo tan viejito.
3: No, pero no.
1: Pues sí se ve ya, señor. Sí, ya para decir.
6: Cascadito, pero tampoco.
7: No, pero no. Mal, pero es que de verdad.
0: ¿Cuántos años tiene Pekerman?
7: No.
2: Él es así, él es así.
1: 76. Hoy. Oiga, muchachos,
7: sí,
1: el manojo
7: sí ves.
1: El manojo del mundial.
7: Sí, sí ves. Tenía la
1: mano jugadito.
7: Por eso, yo siempre he sido de las que digo, uno no es nadie para retirar a nadie.
6: Sí, pero realmente Omar Sánchez ya cuando se ve cascadito que descanse.
7: Pues, o sea, uno quisiera verlo ya descansando.
0: Pero sí, yo realmente. Yo no sé qué piense Mauricio, pero yo sí creo que ya que uno a los 76 para dirigir un equipo de una selección.
6: Sí, pero mire,
7: 76.
1: Galito, Galito.
6: Voy a recordar lo que pasó con el maestro Oscar Washington Tavares, que al final no se veía con
7: las manos.
6: Sí.
1: Oye, pero el más longevo en el mundial fue el de Marruecos, ¿cierto? O el de,
5: no, fue el de Curazao.
0: De Curazao, sí, Dick Advocaat.
7: ¿Cuántos tenía?
1: El de Curazao,
7: 78 años. 78. Imagínese donde Pekerman coja a Ecuador, dirigiría el mundial de con 79, casi 80 años.
0: Sí, bravo.
4: Pero el lenguaje corporal de Bielsa, por ejemplo, era de un hombre...
2: de 110.
6: Yo creo que no. Si hay dos cargos que necesitan de energía, de energía para dirigir,
1: Coco tiene.
6: Coco, yo no lo sé.
0: ¿Qué dice?
4: El lenguaje corporal de Bielsa era lamentable. Siempre sentaba en la nevera ahí mirando para el piso.
6: No, pero yo sí estoy de acuerdo. Sí,
2: además que lo sonaba en el jardín todo el tiempo.
6: Quiero ver a alguien de 110. Mire, si hay dos cargos que desgastan físicamente y envejecen a una persona,
1: en la espalda ya.
6: Una presidencia de una república y una dirección técnica de una selección.
4: Salen todos canosos, ¿no?
6: Exacto. Entonces, yo creo que para dirigir una selección, aparte del conocimiento, que es lo más importante, aparte de manejo de todo lo que tiene que poner un entrenador, yo creo que sí hay que tener energía.
1: Sí, no, claro.
6: Y ya una persona, pues, arriba de los 75 años, 76 años, para dirigir una selección, y más en un país como, no sé, Ecuador, que quedó con la espinita de que no pudo hacer un gran mundial. Allá van a exigirle al que llegue. Si llega Pekerman, uy, yo no sé, eso es un desgaste muy grande. Yo veo que todos los técnicos llegan bien y se van todos canosos.
0: Bueno, siga, Jimmy. Sigamos con la otra parte de los técnicos.
5: Bueno, avancemos con dos europeos que fracasaron, se podría decir. Julian Nagelsmann con Alemania, sí, se fue en 16avos. Sí. Ronald Koeman con Países Bajos.
2: Van a llevar a Klopp.
5: Sí, uf. Se dice que Klopp ya está confirmado, y por el lado de Países Bajos, creo que Arne Slot lo decía Diego estos días.
7: Si llegan a Klopp Alemania, soy alemana.
2: Lo de Koeman fue una bofetada terrible.
6: ¿Y hace cuánto Koeman? Bueno, yo me acuerdo que del
2: Ajax. Tumbo en tumbo, ¿no?
0: Viene de tumbo en tumbo, como
6: hace rato no revalida.
5: El Koeman del Barcelona, nada que ver. No.
6: Pues tampoco le fue bien.
5: Sí. Sí, muy desastroso.
0: Dale, Jimmy.
5: Avanzamos con México. Javier Aguirre, que antes de comenzar el Mundial se sabía que una vez terminada su participación con los manitos, dejaba el banquillo, y se dice que Rafa Márquez sería su reemplazo.
0: Es el reemplazo,
2: ya.
0: Rafa
2: está listo,
0: Márquez.
2: Está listo.
5: Sí, señor.
0: 47 años nomás tiene Rafa Márquez.
6: Hay un común denominador, ¿no? Están muchos apelando a figuras grandes de la selección. No sé si de pronto a lo Scaloni lo quieren hacer, pero están apelando a eso, y me llamó la atención lo de Rafa Márquez.
0: Rafa no ha tenido experiencia profesional.
6: No, tampoco.
0: Solo la B del Barça.
6: Sí, pero en solitario yo no recuerdo que tenga huella de entrenador Rafa Márquez.
7: Wally, ¿cuál era el técnico más

0: Nagelsmann 38, Fey 42-45 y Becachese también por ahí por los 40.
1: Acuérdense que hubo un partido el más veterano y el más joven cuando jugaron.
2: ¿Cuál de todos los jugadores come más?
3: Pero
4: Alemania con Bubista.
3: Becachese tenía tiene 40.
1: Con Nagelsmann y Advocat con
4: Bocal de Curazao, sí.
0: Claro.
3: Pero Becachese le ha pegado duro la vida, 40 años.
4: Ese es el ese es el canilla de Temu.
1: Que soy yo, ¿sí?
2: Bueno, hoy Luis está con las edades en la mente.
0: Aunque algunas de pronto le quisieran preguntar cómo
1: tiene 45, tiene de
3: cabello. Ah, bueno,
4: sí,
3: más
4: está
3: fácil.
4: Casadito, estamos de acuerdo.
3: Sí, pero 45 se lo paso más fácil.
2: Se llama Becachese.
1: ¿Qué? ¿Quieto? ¿Quieto? Juan Camilo, no va a probar.
3: Quédese ahí.
5: Oh my God.
1: Jimmy.
0: Bueno, Carlos Queiroz, que reemplazó a Otto Addo en Ghana, y su contrato expresaba que una vez terminado el campeonato del mundo se retiraría. Otro en la lista europeo, Roberto Martínez, el español, que después de caer en octavos de final contra España salió.
1: Y ahí llegó Jorge Jesús ya.
6: Jorge Jesús.
5: Sí, ya está confirmado. Sí,
0: sí, señor. Tenemos a un asiático, Jamal Selyani, de Jordania, que justamente llegó en junio de 2024, 30 partidos, no le fue muy bien. Y el más reciente, Zlatko Dalic, de Croacia, tomó al equipo desde diciembre de 2017, 111 partidos, 62 victorias, 20 empates y 29 derrotas. El proceso de Dalic fue muy bueno, si uno tiene en cuenta que llegó a fue finalista en 2018, semifinalista en 2022. También en la Nations League llegó a pelear.
1: Claro. ¿Y ahí acabamos?
0: Ahí acaba por el momento. Esta lista puede extenderse.
1: Pero espere, antes de que nos quiten las imágenes, ¿cuál de esos, cuántos nos puso? 14, ¿no?
0: 14, sí, señor.
1: ¿Les gustaría alguno de esos para Colombia? Este supermercado
3: tiene. No, ninguno.
4: Roberto Martínez y Zlatko Dalic.
6: Uno solo. Martínez.
1: No,
5: Dalic. Martínez, claro.
4: Sí, a mí es
1: Martínez y Dalic.
4: ¿Y por qué ese no tan vehemente?
0: Ahora.
1: Al Tigre Gareca.
4: Pero es que yo va de Queiroz a Roberto.
3: Pero venga, pero como Roberto Martínez con una Portugal, yo creo que es las mejores de todos los tiempos y no se le vio absolutamente nada. O sea, si no puedo con Portugal.
4: Y le pasó lo mismo con Bélgica.
3: Total,
4: se ha quemado dos, pero
0: no es igual. Con Bélgica país. Llegó a una semifinal. Entonces,
4: la generación dorada belga no hizo nada.
1: Pero con Portugal, ¿el qué ganó? Él ganó algo.
0: La UEFA Nation League.
4: Entonces, ¿cuál, Juan Camilo?
0: Sí, exacto.
4: No, yo en este momento creo que, para no empezar de cero, yo mantengo a Lorenzo, pero sé que la mayoría de la gente está molesta y no quiere que siga Lorenzo. Pero entonces tendría que ser alguien que pueda tomar esas bases y trabajar sobre ellas, porque para mí no fue un desastre el Mundial de la Selección Colombia. Creo que el juego estaba, lo que no está todavía es la camiseta y la jerarquía para no haber salido como salimos con Suiza, pero las bases están y hay que hacer el recambio. Sí, hay varios jugadores que ya van a salir.
0: Y si no hubo jerarquía con Néstor Lorenzo,
1: ¿usted cree que alguno de estos asume? Van a darle un brochazo y lo que Lorenzo
4: hizo. Estos van a arrancar de cero. Sí, estos vienen a empezar de cero porque vienen con una filosofía totalmente diferente. Una filosofía muy europea que yo no creo que funcione en Colombia. Acá debería ser alguien de este hemisferio.
5: Camilo, Juanca.
4: Alguien dijo Tite me gustaría más, por ejemplo.
5: Con lo mismo no hemos logrado nada. Con lo mismo de siempre, desde la era...
4: No, hemos logrado cosas, cambiamos la mentalidad del jugador colombiano. Lo que era antes de Pekerman era una cosa el jugador colombiano. Luego de Pekerman es otra cosa el jugador colombiano. Sí se dio, lo que pasa es que faltaba otro salto. Bueno, ¿quién nos va a llevar a dar ese salto?
2: Como el técnico de Francia.
1: Didier Deschamps.
2: Es el que necesitamos.
5: Lorenzo viene ahora.
6: Ya va a venir.
5: Lorenzo no viene ahora. Lorenzo viene pegado a un ciclo Pekerman.
4: Por eso.
5: Le dieron la oportunidad a él. No aprovechó, no ganó nada.
4: No aprovechó.
5: Entonces es bueno dar un salto de calidad.
4: ¿A cuántas finales de Copa América hemos llegado nosotros?
5: Pero bueno, el dato Dalic sale
4: solo
5: porque
4: tres.
5: No ganó en los últimos, siempre ahí, semifinal y tal y tal, y dice, no ganó, tengo que irme. Lo mismo Lorenzo, no ha ganado.
4: Salió a sombrerazos Dalic de Croacia.
5: De tercera a home, mete la carrera, no anota la carrera. No ha anotado la carrera ganadora Lorenzo, está en tercera, parqueado hace rato. Busquemos un salto de calidad, un técnico como Dalic, por ejemplo, o el mismo Roberto Martínez, que pueden venir acá.
4: Es que el problema ni siquiera es el tema del entrenador. Los entrenadores no son magos, no van a llegar a cambiar el fútbol de Colombia. Hay que ir más al fondo del tema estructural. ¿Usted cree que uno de estos no va a pedir también un cambio desde el tema de las selecciones inferiores, de las
3: sub-15?
4: Todo es un proyecto mucho más.
0: Lo primero que va a hacer es venir, revisar los campos de entrenamiento.

0: mirar la sede.
1: ¿Pero usted cree que Lorenzo pidió eso? ¿Que Lorenzo ha hecho algo por las divisiones menores?
2: Ha intentado hacer cosas que no ha podido hacer todavía. No le han dejado hacer algunos cambios que él había pedido desde antes.
1: Hubo un técnico que
2: por eso también
3: trabajando con...
2: Si no se le da eso, también sería raro que siga.
3: Lorenzo ha estado muy cerca de los procesos de la selección sub-20, de la sub-17, tanto así que incluso Freddy Hurtado, el técnico de la sub-17, fue al Mundial por invitación de Lorenzo. Él ha estado cerca realmente en los procesos.
2: Pero pues, ha pedido unos cambios también.
1: ¿Invitará a Freddy Hurtado al Mundial? No es estar cerca de la selección.
3: No, pero él ha trabajado, él ha estado cerca de los trabajos.
4: Y ha pedido algunos cambios que no se han dado.
2: No ha podido cambiar unas cosas dentro de la
5: infraestructura. ¿Cuántos microciclos ha hecho Lorenzo con la sub-17?
1: Entonces, con razón lo quieren dejar.
5: ¿Cuántos?
1: Pues porque él va a seguir haciendo lo que
0: ha hecho. Pero Pekerman también hace microciclos. O sea,
3: se ha estado cerca, Giovanni.
0: ¿Sabes qué es lo que la incertidumbre que a mí me ha generado en estos días? Es claro, muy seguramente va a seguir Lorenzo. Yo no estoy de acuerdo con la continuidad, pero el hecho de traer un técnico de quilates, de experiencia en Europa, dicen algunos ganador, ¿sí nos garantiza dar ese salto de calidad? No.
3: Nadie garantiza.
0: Nadie lo garantiza.
4: Nadie
0: yo estoy
4: garantiza
0: totalmente de acuerdo. Nadie lo garantiza.
4: Por eso ahí, y yo vuelvo y repito, sí, he dicho esto 500 veces, todos tienen que asumir sus responsabilidades, desde la federación, desde los jugadores, porque esto no es un tema solo del técnico.
0: Sí.
4: El técnico tiene gran responsabilidad, pero no es el único.
1: ¿Y usted sabe cree que en la federación la van a asumir?
4: No, por eso, entonces no importa quién llegue.
0: Mire, ¿sabe qué siento yo en el tema de Néstor Lorenzo, frase conocida de las tías? Mejor viejo malo conocido que bueno por conocer.
4: Estoy de nuevo por conocer.
0: ¿Sí?
2: Mire, es que yo digo, si hubiera sido un desastre el juego de Colombia, que no se crearon las oportunidades, que la verdad es que desde el primer partido dijimos, no, esto es una porquería de selección que no sirve para nada, que se vayan todos para la casa, jugarían mejor los niños del colegio, hermanitas de la caridad, que estos jugadores, y que ese entrenador hizo un carajo. Si yo hubiera visto eso, les digo, sí, ahí, esto no, pero es que si hay una base. Si no hubiera sido por el partido de Suiza, no estaríamos hablando de esto, estoy seguro.
0: Sí, pero
2: ese partido cambió todo. Pero antes se venía, la gente en Europa, Thierry Henry, todos los grandes que conocen de fútbol, estaban enamorados con el fútbol colombiano, enamorados. Todos hablando maravillas, por eso lo empezaron a candidatizar.
0: Sí, pero al final en un campeonato del mundo lo último que lo mide o lo que lo mide a uno es la posición final.
2: Son los resultados. Sí, pero es que eso ocurrió antes, es lo que sirve de base para seguir construyendo.
0: Por eso digo yo que la gestión de Néstor Lorenzo en Colombia, ni frío ni calor. Aportó cosas, seguramente aportó cosas. Pero yo no puedo decir que la campaña de Néstor Lorenzo al mando de la Selección Colombia... Yo no voy a decir que fue un fracaso, porque yo creo que no fue un fracaso el paso de Néstor Lorenzo por Colombia. Yo creo que sería muy irrespetuoso con el trabajo que hizo Néstor Lorenzo. Pero yo tampoco puedo decir que fue un paso exitoso por la Selección Colombia. Y a mí no me pueden decir que el éxito de Néstor Lorenzo en la Selección Colombia se fundamentó en que jugó una final de Copa América contra Argentina o que avanzó a los octavos de final del Campeonato del Mundo del 2026. Yo también
2: lo volvimos a un mundial.
0: La eliminatoria más fácil en la historia de CONMEBOL.
4: No, pero yo creo que
6: más fácil. Pasamos de terceros.
2: Pasamos de terceros.
0: Entonces yo digo una cosa: el técnico que llegue, sea europeo, suramericano, argentino, brasileño, colombiano, esto es sencillo, hermano. La federación tienen que decirle, este es el objetivo. Se viene la Copa América del 2028. Objetivo, título.
5: Ganarla.
0: El técnico que llegue título. Sabe que tiene que venir a ser campeón con Colombia.
2: Claro, si no lo va a dar, ¿qué me va a dar para poder hacer eso?
0: Ahora, traigo un técnico.
2: Quiero hacer esto en las infraestructuras, quiero cambiar esto
0: pero lo primero es que el técnico que llegue a la Selección Colombia le aporte a la Selección Colombia. Para mí, fue más lo que Colombia le aportó a Néstor Lorenzo como entrenador, en su palmarés y en su hoja de vida como entrenador, que lo que Néstor Lorenzo le aportó,
2: ¿verdad?,
0: a la Selección Colombia.
2: ¿Usted, sí. Antes de Néstor Lorenzo, ¿usted le parece que la selección estaba ya volando y que por eso él llegaba a pegarse?
0: Había una gran base.
2: ¿Sí?
0: Había una gran base. Claro, la base que dejó
2: con Rueda.
4: Pero
2: el equipo de Rueda y Queiroz.
0: Pero la base era la base de la Selección Colombia del 2014.
6: Mauricio,
0: y Lorenzo la conocía muy bien.
6: Le tocó recoger los pedazos de un proceso. Los pedazos, porque ese equipo terminó despedazado después de la no ida a Qatar.
4: Yo pienso que sea lo que sea, como yo digo, todos tienen que asumir su responsabilidad, y la parte de Lorenzo, él tiene que asumir la de él, y si él no corrige los errores que cometió.
1: ¿Por qué no fuimos a Qatar?
0: Porque
4: jugó gol.
0: Pues siete partidos sin anotar,
5: ni un solo gol.
0: Y llevaron, que los jugadores le hicieron la cama al técnico que
6: le ganó a Suiza.
0: Entonces,
6: por lo mismo que
0: le ganó a Suiza. pero
2: sí,
0: es que,
2: no, Mauricio, pero, no, es que ese tema de la cama, que sí, los, claro. Es, ay, no, es que eso, los, eso se Mauricio, sabe, lo que eso lo han dicho, que... eso lo vi, pero yo no tengo,
0: no, las yo pruebas no tengo, ah, bueno, pero como dice, entonces, como dice el dicho,
2: Mauricio, no tengo dudas tampoco.
0: Pero, ah, pero esa es media ah, verdad, ah, porque la otra media verdad es que Colombia en 7 partidos no anotó un solo gol, y había una generación dorada, Vaca, Muriel, Dubán Zapata, Miguel Borja, y faltó un solo gol, y en el partido donde aparentemente ya se daba la clasificación, erró David Ospina y vino el gol de Flores.
2: ¿Pero había talento o no había talento? ¿Había herramientas o no había herramientas?
0: Pero no hubo goles. Había.
2: Pero no hubo goles. Colombia siempre ha habido talento, incluso en esos años 2000 cuando nunca.
0: Bueno, entonces necesitamos un técnico que tenga la calidad suficiente de aprovechar y optimizar ese talento para dar ese salto de calidad con la selección.
4: Pero
0: no
4: lo
0: y terminar siendo que campeón de Copa América,
4: pero,
0: como mínimo.
4: Pero es que yo digo que eso, y está muy válido, pero yo creo que la selección Colombia jugó muy bien. Es que si no fuera por ese partido que contra Suiza no hubiéramos hecho un gol, no estaríamos hablando de eso, porque es que la selección Colombia yo creo que futbolísticamente superó nuestras expectativas. Mire, Luisa, no antes del Mundial todos estábamos pesimistas previamente por los amistosos que hubo.
0: Mire, mire, yo no le voy a desconocer eso, y el argumento yo lo valgo, porque yo no quiero, nunca es mi estilo imponer mi posición y desconocer los argumentos de los otros, ¿cierto? Yo eso se lo valgo, bien lo de Colombia, pero llevamos 30 años recibiendo palmaditas en la espalda diciendo cómo juegan de bonito, es sí, que juegan muy bien, que se
2: les está jugando,
0: y nos quedamos
2: duró,
0: siempre en el
2: pero camino. ¿Cuántos años duró España para quedar campeona del mundo?
0: Pero es que hay otro
4: ejemplo.
0: Yo prefiero que digan, oiga, esa Colombia no juega bien, esa Colombia no juega tan bonito, pero fue campeona. Yo prefiero ser campeón jugando mal, prefiero ser lo de Argentina en este Mundial. Que juega horrible,
2: pero,
0: que pone
2: Argentina
0: otras cosas y que avanzan.
4: Mauricio,
0: pero diga, perdió Argentina para eliminar a Estados Unidos ahora.
4: No, Mauricio, no, eso es muy válido, pero que un técnico...
6: Argentina tiene tres títulos que le respaldan eso. Así
4: Mauricio,
6: no bien, tiene tres
4: pero que un técnico nos garantice eso, excelente. O sea, si un técnico nos va a garantizar...
0: No, ninguno lo va a
4: garantizar. Eso, entonces ahí es donde...
0: Pero si estoy más cerca de llegar al éxito con un técnico... De trayectoria, de peso, que sepa lo que es ganar.
2: ¿Cuánta trayectoria y peso tenía Lionel Scaloni?
0: O apelar a lo que pueda.
2: ¿Cuánta trayectoria tenía Lionel Scaloni?
0: Son excepciones. No, son excepciones.
2: Sí, siempre,
0: a la norma.
2: Es que siempre hay salidas para
0: Mauro, los Mauro, de Mauro, la norma. Lo de Scaloni.
1: ¿Cuántos Scaloni han sido
2: iguales con Scaloni? ¿Cuántos han sido campeones sin haber sido antes los super entrenadores?
0: No, pues es que se cuentan en los dedos de las manos. Scaloni, pero es que son excepciones. Son excepciones a la norma. Yo estoy más cercano al éxito con un técnico de experiencia, con un técnico que sepa lo que es ganar. Es que, mire, Colombia contrató a Néstor Lorenzo y era el técnico de... ¿Cómo se llamaba el equipo del Perú? ¿Quién?
2: El
0: me acuerdo. Melgar de Arequipa, imagínese. El técnico de Colombia era el técnico de Melgar de Arequipa. Sí,
6: no lo
0: tenía la huella de ser asistente técnico de José Pequerón.
6: No lo trajeron porque era el ganador en el Melgar. Lo trajeron porque era el que estaba detrás del proceso de Don José, que fue ese proceso fue exitoso.
0: Bueno, y
6: lo trajeron fue por eso.
0: Ese proceso que fue exitoso
6: por el conocimiento que ya tenía conocimiento, la base del conocimiento del equipo.
0: Terminó con la mejor participación mundialista de Colombia en 2014, que es lo mínimo que uno espera. Que con ese proceso exitoso, que lo conocía muy bien Néstor Lorenzo, en este campeonato del mundo, la selección colombiana superara esa actuación, y no la superó. Colombia no pasó de los octavos de final.
7: El técnico de Inglaterra, Tomás Tuchel, es el que necesitamos, y listo.
2: Sí, bueno,
1: ya está haciendo la
0: genera. Ya está
1: haciendo algo, Lalo.
3: Héctor Eduardo,
1: a mí me genera una curiosidad algo, José.
3: Sí, estoy recordando,
1: venga, José,
3: Giovanni.
1: Pero algo.
3: Una cosa pequeña nomás. Estoy recordando lo que decía... En paz descanse don Gabriel Camargo, en el fútbol 2+2 no son 4. Uh-huh. Van a tener que llenarse de paciencia, por ejemplo, en Brasil, porque acaban de contratar un técnico que vale 10 millones de dólares.
1: Y cometieron la genialidad de ampliarle el contrato antes
3: correcto.
1: Del Mundial.
3: ¿Y qué pasó,
1: en el
3: entonces?
1: Peor Mundial casi que de la historia de
3: Mauricio,
1: Brasil.
3: Y es un hombre el más ganador del mundo, si no estoy mal, si la estadística
0: claro,
3: no falla.
0: Claro, pero
3: señor,
0: es que como dirían por ahí, es ya. Que eso es lo bonito del fútbol, José Alberto. Es que el fútbol no es una regla, el fútbol no es una ley.
2: Entonces,
0: nadie garantiza nada.
2: Exacto,
0: no
2: es regla que usted dice, tampoco se aplica.
0: Pero un detalle, es que también la generación...
1: Sí,
0: de
1: pero ahí es, José, en este momento, ese es el cuento de que si yo juego bien, estoy más cerca de ganar que si juego mal. Es lo mismo.
2: Para que juego bien, volvemos al tema.
1: Qué rico que pobre. El juego es el ejemplo del técnico.
3: Sí,
1: estoy más cerca de ganar cuando juego bien, estoy más cerca de tener éxito si tengo un técnico de experiencia, exitoso, ganador, que un técnico sin experiencia.
0: Mire, me escribe un gran amigo, digo, Pulgarín, que es colega, y me dice una cosa que es muy cierta. Me dice, Mauricio, un técnico que sea más que los jugadores. Aquí necesitamos un técnico que cuando habló, los jugadores respeten las decisiones del técnico. Se acomode a lo que los jugadores quieren, eso es clarísimo.
4: Esas de las cosas que yo creo que tiene que mejorar Néstor, o sea, esas de las cosas y de las responsabilidades que yo digo que tiene que asumir Néstor Lorenzo. El tema de que no hay un jugador por encima del equipo, o sea, no puede haber un jugador que esté por encima del equipo, por más talentoso que sea, y otros, Kevin Castaño también, o sea... Para mí, al final, la convocatoria de Kevin Castaño...
2: ¿Mbappé está por encima de Francia?
4: Pero es que es Mbappé.
2: ¿Kane está por encima de Inglaterra?
4: No, pero es que estamos hablando de que...
1: Pero no, no está por encima.
2: ¿No están por encima?
1: No.
4: No, Mbappé, pero no está por encima. Yo creo que...
1: No. ¿Usted cree que Deschamps le hace caso a Mbappé?
2: Sí.
1: No.
2: Sí, Mbappé tiene
1: no
2: mucha
1: presión en Francia. No se lo hacía Luis Enrique en el Paris Saint-Germain.
2: Por eso usted lo hace. Por eso
1: se lo hace. Mbappé no lo
4: hace. Para mí, el único...
1: Por eso, él no era el dueño. Lo mismo pasa en Francia.
4: Para mí,
1: él no es el dueño de la selección.
4: Para mí, el único equipo que tiene un jugador que está por encima de todos es Messi. Y todos están de acuerdo. Pero todos los compañeros están de acuerdo y todos los compañeros
0: no divide el camerino,
4: todos están en pro de Messi, entonces es diferente porque si tu camerino no está en pro de un solo jugador, se te va a romper el camerino. Pero y si el camerino, si los rumores que hay por ahí son ciertos de que el camerino está roto, para mí no es viable que siga Lorenzo. O sea, si eso es cierto, si eso llega a ser cierto.
7: Larito, deja Giovanni,
5: echemos un poquito de memoria. Echemos un poquito de memoria.
1: Pero
5: cuando iba a ser nombrado Lorenzo. Cuando iba a ser nombrado Lorenzo, la federación tuvo conocimiento, ¿cierto?, del interés de un sector, de un grupo de jugadores que venía en el proceso Pekerman, que le habían puesto el pulgar arriba a la federación diciendo, este lo apoyamos, ya viene con nosotros, este puede ser. Yo no voy a entrar a dar nombres de los jugadores que en su momento dijeron sí. Es lo que puede estar pasando ahora. En el relevo a un Néstor Lorenzo que fracasó desde el punto de vista objetivo, no logramos la Copa América y llegamos a octavo de final de Copa del Mundo. Que haya un grupo de jugadores todavía sosteniéndolo y diciéndole a los dirigentes, déjelo, que tenemos un proceso y el verso y el cuento, hermano, mientras en la selección la federación siga prestándole atención a aquellos 2, 3, 4 caballeros que mandan dentro de la selección para poner técnico es muy jodido. Tienen que ponerse las pilas y decir, viene un técnico europeo que sepa decir, usted, señor James, no juega porque el que manda aquí soy yo, porque usted no está en óptimas condiciones de jugar. Y así, esa es la clase de técnico que necesitamos para Colombia.
6: Más.
5: No que lo sigan poniendo los jugadores, que es lo que yo veo.
7: ¡Ey, no, chimultrofiazo, hermano!
1: ¿Por qué?
7: No, mentira, eso me... No, Lalito, y no, que es que...
6: Porque él prometió que no
7: le el tema, me da para la canción, por favor.
1: Sí, sí, espere, vamos a la pausa y ya llega Betito
7: con
1: la
7: canción.
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0: Las 4:34 en el Bar Caracol.
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1: Bueno, el alto rendimiento el que tienen que tener estas selecciones ya para coronarse campeones entre Inglaterra, Argentina, España y Francia. Betico, pero ¿usted qué tenía?
7: Oiga, vamos a escuchar esto que es puro ritmo, puro sabor.
1: Sálvele la parte de Bejarano, hágale.
7: Sí, hermano. Échele, vampiro.

0: Bueno, Lalito, una pregunta para usted. ¿Cuándo fue la última bailadita que se pegó con música tropical?
1: Uy, hace rato, ni.
2: Yo creo que el último que bailó con esto ya debe estar 3 metros bajo.
3: ¡No!
4: En diciembre bailé eso revolviendo una tiza. Eso es infaltable en diciembre en Medellín.
5: En los hogares antioqueños y en las ropas antioqueñas.
0: ¿Quién dijo eso?
5: Renovemos. 24 y 31.
4: Claro,
5: le pegamos a esta música, claro, ¿sí o no?
0: ¿Quién dijo
5: claro,
0: eso, Bejarano?
2: Ahorita les traigo algo bueno.
0: ¿Fue Bejarano?
2: Algo decente.
5: Haciendo
2: sí,
5: el sí.
0: A él le explico algo.
5: Haciendo esta música bien bacana.
0: Le explico algo, muchachito.
3: Más provecho, Bejarano, más provecho.
0: Vea, Bejarano.
5: No lo vaya
0: a una cosa, muchachito.
5: No la vaya a pegar.
0: En este momento hay miles de discotecas abiertas aquí en Medellín, con gente súper joven bailando esta
2: sí.
0: música.
2: No, pero sí, pero en Navidad nomás.
0: Oh, papito.
5: Dejarán una Italia.
0: Esto del año. Mano, este tipo no, es de convento. No, y no, no. Tiene que salir del convento, papito. Tiene que salir del convento.
6: Hay que entender que hay culturas regionales también. Eso es muy de la cultura paisa también. Sí.
0: De todas formas, venga, y eso es de la cultura paisa, pero es una música que todo. O sea, en una discoteca, usted, en Bogotá, nunca van a poner un melódico, pues un fin de semana.
2: No. Quiere que le diga la verdad,
0: no. No, pues es que dependiendo también de la discoteca. ¿Sí o qué?
6: No, pero esto es más del Eje, sí, del Eje y de Antioquia.
5: Sí,
6: pero,
5: bueno, de acuerdo en Pereira, sí.
2: Si es una viejoteca, suena.
5: Pero los balnearios de Flandes, de Girardot.
6: Sí,
5: se
6: también.
5: Pega eso.
0: Ay, y gente joven que la baila y disfruta. Pero Jarano, yo lo entiendo por qué lo dijiste y no vamos a pelear por las bobadas.
2: No,
0: simplemente
2: no.
0: Que.
2: Somos amigos. Jarano,
0: te quiero mucho. Te llevo mi corazón.
2: Ay, yo también. No,
5: llámelo.
0: Vea, esta canción la traemos de los melódicos. La persona que canta esa canción se. Es Perucho Navarro, Pedro Marcelino Rodríguez Navarro, conocido como Perucho Navarro, que fue este icónico cantante de los venezolanos, los melódicos. Le decían el showman de Venezuela, el showman de Venezuela. lastimosamente, este pasado fue el 9. Ven, y sí, lastimosamente falleció, por eso lo traemos, para recordarlo. Hizo bastante con los melódicos, ya estaba en España, el hombre murió en España esta semana. Pero, y nos dejaste los recuerdos.
5: Oiga, Coco, entonces, Betico, los melódicos, y eso era como una selección mundial, porque el negro Víctor Piñero no estaba ahí.
0: Claro.
3: También, y es que Perucho fue de los que se dio el lujo de cantar en ambas, en Villos y en melódicos.
0: Y en la playa también cantó. Sí, señor. Villos, sí. Melódicos y la playa, orquesta la playa.
5: Esos eran los cantantes.
0: De esta manera muy
3: ¡Chemas!
0: Entonces, música de Chemo, saludos pa' Chemitas y traemos
2: tiene que hablarle más para revivirlo.
0: Que lo
2: no me parece.
3: Lulú. También deje escuchar a Perucho.
6: No. De la dieta.
4: Se los puso muy bien.

0: Bueno, volvemos, señores. Oiga, ya que estamos hablando del técnico Perucho para Colombia y eso.
1: Venga, tengo acá una propuesta.
0: A ver.
2: Opa.
1: De técnico. Ah. A ver ustedes cómo lo ven.
2: Animó a Camilo, lo
1: Escolari, Luis Felipe Escolari.
3: No, fuera de su alcance. No. Yo usted no está en esa liga.
2: No, yo una propuesta, hermano, yo no sabía. Sí.
4: Tiene un hambre, Camilo.
3: No, tiene un sabor propio lo que tiene.
2: Bastante, sí.
1: Me perdí, me distraje.
2: Luis
1: Felipe Escolari, campeón mundial en el 2002, no está dirigiendo, campeón con Brasil.
3: ¿Cuántas veces Escolari?
4: No, pero Escolari ya está arriba de los
5: mismos de Pecker.
2: Sí, creo que tiene. O sea, es un Pecker ahí, Luisa.
1: Bueno,
3: 77 años.
2: Y estábamos hablando de pobre Carlos.
5: Por eso, lo mismo.
4: No, yo creo que Escolari también ya está muy retirado de la actividad. Yo lo he escuchado por ahí como panelista en algunos medios, pero ya es de otra función.
2: Al menos habla así.
3: ¿Cómo así, Beto? Ya respete.
2: No, pero
5: Yo creo que lo primero que hay que esperar, Héctor Eduardo.
2: La señora me sabe más.
5: Yo creo que lo primero que hay que esperar, Héctor Eduardo y compañeros, es que la federación se pronuncie sobre ratificación o no continuidad de Lorenzo. El resto es,
4: ese es el primer paso, pero yo creo.
5: Que Fulano Perencejo Sultanejo es como.
4: Yo creo, José, que si llegase a darse la salida de Lorenzo, el que mencionen por donde sea va a dividir. Por donde sea. Porque entonces van a decir, no, que es que este es muy joven, que tiene que ser un técnico ganador, que esa es la que yo menos compro, porque, hombre, el hecho de que haya ganado dos o tres títulos, bien sea con clubes o con selecciones, nunca te va a garantizar que ya Colombia vaya a ser campeón de la Copa América.
6: Pero va a estar más cerca.
4: ¿Pero por qué va a estar más cerca? Si estamos hablando de un seleccionador, ni siquiera va a ser un entrenador. Yo esa no la compro todavía.
5: Creo que sí, creo lo que sí es fundamental, creo.
6: Que
5: ya haya dirigido en un mundial, por lo menos.
4: Sí, que tenga esa experiencia.
5: Que tenga experiencia mundial.
4: Sí, eso es verdad.
2: Esa presión, entonces, sí, señores.
4: Sí, porque ese temor escénico de pronto de dirigir, el saber llevar una eliminatoria, el salir a ese escenario, tiene que ser.
5: Pero lo primero
2: es. Tengo miedo a Cabo Verde próximo mundial.
5: El señor Lorenzo, porque el señor Lorenzo sigue siendo hasta ahora, hasta donde yo es el técnico.
6: Hasta el 31 de julio.
5: No sabemos. Sí, por eso.
4: 15 días quedan.
0: Yo creo que el comité de la federación no es unánime que el profe Lorenzo siga. Tiene el voto el presidente, que ha sido elegido, pero tendrá que ratificarse en la próxima asamblea para repartir cargos, Ramón Yesurún. Pero yo no creo que todo
5: en la asamblea, no, en el comité ejecutivo.
0: Sí. ¿Cómo no, Coco? Gracias por la corrección. Yo no creo que están todos en unánime. Sí, señor, Lorenzo es. No hay nada que hacer, no. Ahí hay divisiones que seguramente en la interna se va a debatir. Y pues esto como en votos, sí, ¿no? Si tiene más votos y tiene más con el respaldo del doctor Yesurún, puede ser. Pero yo abrigo la esperanza todavía de que demos un salto de calidad para el bien del fútbol colombiano. ¿Cuándo debería nombrar técnico Colombia? O hacer lo que está haciendo Uruguay, por ejemplo.
1: Sino que es que Lorenzo tiene
0: contrato hasta el 30. Para nosotros no es raro.
1: Lorenzo tiene contrato hasta el 30 de este mes.
0: Sí, pero pues de aquí allá.
1: Sí, no, pero yo supongo que es en agosto. Pues, si se da, o sea, no,
5: pueden adelantar
7: en
5: que falta.
7: En 18 días ya le dicen, hermano, no vamos a contar más con usted, le vamos a pagar hasta el 30. Eso no es problema, le vamos a pagar hasta el 30 de julio, tata. Listo.
6: ¿Cuántos interinatos no hemos tenido? Así que está, si lo sacan, no se les haga raro a César Torres dirigiendo partidos.
0: Pero es que como meses. Va,
6: no hay problema.
5: Es posible.
0: Ya, es que el contrato hasta 90%. El último día de julio. Y claro, en la reunión del comité ejecutivo es el 28 de agosto. O sea, antes no vamos a tener. Luego, yo creo que si no es Lorenzo el que sigue, va a haber un interinato
6: de César Torres
0: para las fechas. Claro,
6: en septiembre,
0: fecha FIFA.
6: Claro.
0: Torres ser, o Freddy Hurtado.
6: O Freddy Hurtado, no, también que lo llevó con su equipo al mundial.
5: Yo creería que Torres.
6: Pues no, sí, la lógica diría, ¿no? Por ser el de la sub-20. Es lo que ha pasado últimamente en los interinatos.
5: Están hablando, con hace un instante hablaron de que un técnico que convenza con su discurso, etcétera, y que un jugador no pueda estar por encima del técnico. Con el debido respeto hacia quienes están en esas divisiones menores, ir a dirigir jugadores con camerino.
8: Pero tan... estamos hablando de interinatos. No importa. Interinato.
9: No importa. O sea, la fecha FIFA de septiembre, entonces, ¿a quién pondría, José? Ya lo cerraría entre el 18 de agosto.
8: No va a venir a hacer
9: y el 5 de septiembre.
8: No viene a hacer un ciclo.
5: Mire, en este momento el comité ejecutivo debe estar trabajando o en la renovación del técnico o buscando ya un técnico, pero lo deben estar trabajando. Pero eso de que no, que venga usted aquí y tape este hueco, eso no es serio.
2: Pero ahí deben de traer a Leonel Álvarez.
8: Siempre. Pero siempre. José, así sí, lo han hecho siempre.
2: No, Leo, si aguanta, porque le dieron sino dos partidos. Terminar,
5: hay que acabar con eso de que siempre se ha hecho.
7: Manéjese bien.
5: Hay que madurar, hay que evolucionar.
9: ¡Leo!
2: Hola, un saludo muy especial para ti, Lalo, los muchachos. Escuchando sobre los técnicos. Hombre, ¿yo qué te digo? Este muchachito... Este muchachito Lorenzo.
9: ¿Muchachito?
2: No, yo realmente no... O sea, yo... Yo no es porque necesite puesto, yo estoy de balde en el momento, pero no es que necesite trabajo. Pero ya el muchachito tuvo su segmento, le dieron muchos partidos. Si a mí me dieron 3 partidos...
8: ¿Estás de televisión, profe?
2: ¿Ah? Sí, y yo, y sí, es ya, pero de todas formas me dieron 3 partidos.
9: Sí.
2: Yo estaba en el poblado comiendo chocopispis con yogur y me llaman y me dicen que no voy más. ¿Cómo te sientes tú cuando tú ganas en Bolivia, pones a jugar de primeras a James?
7: ¿Te sacan cómo?
2: Y me sacan como un can, ¿no? Sí. Como un perro, como si yo fuera un perro de esos ya para el chichón. Pero bueno, yo digo, hombre, los tiempos pasan, tengo mucha más experiencia en el momento, no tengo goleo, ahí estoy, yo debería estar con la selección, que me dieran al menos 5 partidos, a ver, pero es que no dejan como mostrarse mucho a uno. A mí me cogieron ahí como de conejillo de la India en ese momento.
5: De la India.
2: Para hacer experimento, ¿no? Pero a los 3 partidos no van más. Lalo, ¿no crees que merezco yo una oportunidad? ¿No crees que Colombia merece un técnico colombiano? ¿Tiene que ser argentino siempre?
9: No siempre.
2: No, casi siempre, hermano. O brasileño, Queiroz.
7: Vamos a ver si se rompe la estadística, Leo. Es que
9: Queiroz es portugués, Leito.
2: Queiroz tampoco es nada. Sí.
8: Entonces el presidente de la República y pida traer otro técnico.
2: No,
8: y
2: yo digo que, como pasó con en este momento, ¿o está Alexis García o estoy yo?
9: No, pero
2: muchas gracias, Lalo, un abrazo, los quiero mucho. Luisa.
1: Hola.
2: Hola, bebé, ¿cómo estás? Niña, tú eres de Medellín, ¿cierto?
1: Sí.
2: ¿Cómo así? ¿Y qué barrio es que es?
1: Laureles.
2: Ah, sí, Laureles, por ahí.
1: Era de Laureles.
7: Mi vecina.
2: Luisa,
9: Leo, ¿le va a cantar a Luisa?
2: Ah, pero Luisa, es que me insiste, no sé, me bloqueaste.
7: ¿Se puso una bailable o una balada?
2: ¿Qué música te gusta, mi amor? ¿Cuál es tu gusto musical?
1: Cánteme un reggaetoncito, pues.
2: No, yo al otro lado. Yo lo tengo.
9: ¿Tiene reggaetones?
2: Sí, sí, claro.
7: Con la música.
9: Siempre es que el desocupe le ha servido, Leo.
2: No, es que...
1: No, es que él tiene alma de joven. Usted no me han visto las
9: tiendas. Sí, pero de ahí a que ya cante reggaetón.
7: Con la música, usted es muy siempre musical.
2: Yo, la reconquista. Melina, tu cuerpo es tan provocante que me lleva a mirarte arrogante. Estás loco con acabo de soltarte y bailemos toda la noche, Felina.
5: No.
2: Y sexy, ¿no?
7: Muy bien, Leo.
2: Reggaetón y clásico. Reggaetón.
6: Sí, es una actitud.
7: Ese es bien clásico.
1: Pero bien clásico.
2: Ese fue el primer reggaetón que sonó en Medellín, muchachos. Eso es una historia real. Fue el primero que sonó. Después sonó el latigazo de Daddy Yankee. Dame un latigazo. Y después. Oiga, y después una vieja. Una vieja. Ese me gusta mucho, ¿no? Ese. Y me gusta mucho esa canción. ¿Usted
8: le gustan las viejas, profe?
2: ¿Qué? Señoras y señores. Bienvenidos, welcome al party. Yo quiero bailar, yo quiero sonar.
7: Ah, y Queen.
2: Llega de ti,
7: claro,
2: quiero sonar. La caballota. 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
6: Falta una
2: pregunta.
1: Para el bien, si ven.
2: Diapos aquellos. Cuando quieras te canto un vallenatico del
9: bien. No, tranquilo, Leo, gracias.
1: No, pero ¿por qué no? Uno.
2: No, sí. Uno, sí, tonor, mi low, le regalé.
1: Bueno, no lo creo que me
2: dio. La mejilla ya me dio.
1: Se pendían que
2: jamás me enamoré. Y ay, ay. bailadito pegadito. Hasta la pared, hasta la pared. Déjalo ahí. Luisa, chao, te quiero mucho. Te estimo y eres muy profesional, chao.
1: Gracias, chao.
9: Oiga, ahora que le ponen el tapete, gracias a usted, profe. Colombiano sí, creo que no, ¿no?
3: Ahorita no hay.
9: No.
4: Yo vengo insistiendo en eso hace rato, Lalo, que hay una brecha grande entre los técnicos que algún día tendrán que llegar a la selección, como el caso de Lucas González, que está haciendo la carrera.
3: Alejandro Restrepo,
4: bueno, Bodnar se perdió un poco, David González, pero en este momento un técnico con un aire... joven para la selección colombiana.
9: Juan Carlos Osorio ya perdió todo chance de llegar a
4: para
9: la selección.
4: Sí.
9: Yo creo que va a depender.
4: Si es que sabe, de pronto sabe si se reactiva con algún resultado importante.
9: Yo primero es eso, Lalo.
4: Reactivarse con un
9: club. No.
6: Hay alguien en la federación
8: que eso es que
6: lo pide mucho.
8: Hay un viejo adagio y Camilo lo debe conocer perfectamente. El que muestra el hambre no come.
4: Totalmente.
8: Y el profe se ha ofrecido tantas veces se ha ofrecido que ya ni siquiera le paran bolas.
6: Pero mire, Héctor y Coco y compañeros, si nosotros nos mantenemos con el discurso de que no hay hoy un técnico que asuma la selección Colombia y que hay que traer uno de afuera, nos vamos a pasar toda la vida trayendo técnicos de afuera. Está bien, traigamos uno de afuera, ¿cierto? O, más allá del gusto de cada quien, supóngase sigue Néstor Lorenzo. ¿Por qué no llevar a la Federación Colombiana de Fútbol a acompañar el proceso de Néstor Lorenzo a un Alejandro Restrepo, por ejemplo, a un Lucas González, un técnico de estos que uno dice no está hoy para ser técnico de Colombia, pero tiene el perfil para más adelante?
1: Pero
6: Amaranto, no nos engañemos, Amaranto Perea no tenía el perfil que tiene Lucas González.
1: No, antes de lo contrario.
4: Estaba a empezar con Nacional.
1: Pero ninguno ha ganado nada como entrenador. He hablado con varios jugadores que lo dirigió Amaranto Perea en el Junior y dicen que es de los mejores técnicos que ha tenido. Y aparte porque fue en pandemia, o sea, fue un episodio como diferente.
9: Medellín, Luisa, vamos a ver algo.
6: Pero
9: ve que va a seguir el proceso, el tema con Lorenzo en la selección, o porque igual él ve que no lo tienen en cuenta por ningún lado.
1: O quiere hacer su camino.
7: Esos son
1: también
7: unas señales, es que, como dice Lalo.
1: Sí, pero no deja el ser asistente técnico no deja de estar un poco a la sombra. De pronto él también quiere hacer su camino, quiere que se le reconozca cómo juegan los equipos de él. O sea, yo creo que él lo que quiere es que también veamos el ADN y un poco cómo entrena los equipos de él, cuál es el estilo de él y demás. Es un riesgo que él va a asumir.
6: Está bien,
7: todo asistente lo que más pretende es algún día dirigir.
6: Sí, claro.
7: Como técnico de propiedad. Tampoco hay que descartar lo que dice Lalo, que me parece muy sesudo. Hermano, si este man se fue, por algo será.
6: Pero mire, se fue Amaranto Perea. Repito, independientemente de si sigue o no Néstor Lorenzo, suponga se siga o traigan a otro. Entonces traigan a la federación un técnico de los perfiles que estamos diciendo y díganle, mire, la idea es que creemos que usted tiene el perfil para ser un entrenador hacia futuro de la Selección Colombia. Esté con nosotros en este ciclo de este entrenador que va a ser 4 años y que se quede ahí 4 años y que haga el camino. Porque si no, no la va a pasar de 4 años en 4 años.
8: Eso no pasa en la vida real, Mauricio.
6: ¿Y por qué no puede pasar?
10: A mí me parece que lo mejor...
8: el señor que está de titular no duerme tranquilo pensando que el otro le está haciendo la cama.
6: No, pero si las reglas están claras...
8: No pasa en la vida real.
6: Si el técnico de Colombia es tan bueno y da resultados, duerme tranquilo.
10: Siendo así...
8: No, eso...
6: La única manera de dormir tranquilo es que sea un técnico que no dé resultados y que tenga el que esté poniendo, que haya puesto la federación.
10: Siendo así, como dice Mauricio, lo mejor es que el de la sub-20 sea un técnico muy bueno y acompañe el proceso de las mayores.
9: Camilo decía...
10: marcando un camino.
6: Ese puede ser una buena opción también.
9: Alejandro Restrepo está ocupado en Bolívar. Lucas acaba de
1: coger Atlético Nacional.
9: Para que sean técnicos asistentes de un nuevo entrenador en Colombia o de Lorenzo Sicilia.
1: ¿Y eso que está?
9: ¿Usted cree que si los llama a la federación no sueltan lo que tiene?
6: Claro. Creo que no.
10: Van a tener
4: un papel secundario. Van a estar ahí a la espera. No van a ser prioritarios en la toma de decisiones. Van a estar en un proceso, comillas, de aprendizaje. Y yo no sé si económicamente les vaya a servir lo mismo que están ganando en otro lado. Yo creo que no.
1: Yo lo que iba a decir, Lalo, es que acá tenemos los ojos puestos es en los técnicos jóvenes. ¿Qué pasó con los otros? O sea, que estamos hablando de técnicos que han sido mundialistas y se quedaron. No hay, o sea, el técnico, el caso de Suárez, Pinto, ¿qué pasó con los técnicos?
2: Usted abría el abanico, usted tenía a Jorge Luis Pinto,
1: y que todavía no,
2: estaba Bolillo, estaba Luis Fernando Suárez, Osorio. Estaba Juan Carlos Osorio. Usted decía, uy, tenemos una generación de técnicos, Reinaldo Rueda. Y entonces decíamos, no, ahí detrás viene Bodner, está Lucas González, está también los que acabamos de mostrar, a nombrar a Alejandro Restrepo, el propio Luis Amaranto Perea.
9: Ahora, pero en ese sentido,
2: ahora entonces, usted mira y no lo hay.
9: ¿Quién podría ser? Suárez es el único con el que hubo deuda, que nunca llegó.
2: Nunca llegó.
1: Nunca llegó.
9: Porque Pinto la tuvo, Reinaldo dos veces.
2: Inclusive Reyes también la
9: tuvo. Bolillo la tuvo.
1: Osorio. Hasta Leonel.
10: Con Osorio también.
2: Con Osorio
1: sí,
2: también.
1: Osorio.
2: Con
1: Osorio también. Dos. Hay deuda con
10: es el eterno aspirante.
2: Pero no sé si el tiempo ya pasó, o lo que estábamos mencionando, que no es tan vigente.
7: Estuvo a punto, ¿no?
10: Sí.
7: Acuérdate que estuvo a punto.
10: Cuando dejó Paraguay. Él deja Paraguay por venir acá.
7: Por venir porque le aseguraron
10: sí, claro.
7: que él era el técnico.
2: Y me llama
7: y
2: mucho
7: la atención.
9: Osorio en su toma de decisiones en eso parece que ha cometido demasiados errores. Él es el que se va de México. A él sí, no lo sacaron.
1: No, él se va. No,
9: él decidió irse.
1: Pero por los temas
2: tuvo
1: personales.
2: Otras cosas de por medio que no tuvieron que ver con el tema.
1: Lalo, por los temas personales mediáticos que no van y por su familia que es.
0: Nosotros tenemos mala memoria. En el mejor momento de Gamero en Millonarios se cotejó su nombre, se puso su nombre en la palestra pública en decir, oiga, échenle una mirada a Gamero como un técnico que puede estar dirigiendo hasta la selección colombiana de mayores, cuando los resultados empezaron a flaquear, que para allá, para acá con Lorenzo, y ya nos olvidamos de Gamero. Entonces ya Gamero no sirve, tenemos mala memoria,
2: no está activo en
0: recuerden
2: este momento,
0: bien
2: bueno.
0: Eso
2: bueno,
0: recuerden bien eso.
2: Ahí le voy a la derecha. Pero a mí lo que me llama la atención es que conozco el caso de muchos exjugadores que empiezan a hacer su preparación y el tema de la licencia pro para tratar de llegar algún día al profesionalismo, y alejémonos un tanto de la selección, miremos en el ecosistema de los clubes, no hay en este momento un técnico, aparte de Lucas González y quizás Alberto Gamero, un técnico que en este momento sea pedido, apetecido por los clubes como en su momento, y si me quiero ir muy atrás estuvo el propio Santiago Escobar o el mismo Jaime de la Pava.
9: Tarea para las 5, ¿qué tendría que tener un técnico colombiano para llegar a la selección?
2: Hablando que lo primero que dicen es que tiene que ser un técnico ganador.
10: ¿Hace cuánto no gana un técnico colombiano en la liga? Entonces, solo en la liga, no nos vayamos lejos.
2: Sí, claro,
10: sí,
2: está bueno, pero unas tareas bravas.
7: Como Fernando Arturo Reyes.
10: No, Arturo Reyes, por liga.
7: A Reyes con Junior, sí.
8: Decimos lo que nosotros creemos o lo que puede pasar pensando en cómo piensan los de la federación.
9: No, lo que nosotros creemos.
8: Ah, porque son dos cosas diferentes, ¿no?
9: Sí, señor.
8: Y bien distintas.
9: Sí, señor.
0: ¡Betico! Y no creía, Lalo, no creía que es tan difícil, ¿oíste? No es tan difícil porque insisto que a Lorenzo lo trajeron los jugadores y no porque fuera técnico de Melgar. Porque Colombia no trae un técnico de Melgar a dirigir a nuestra selección. Solo metieron los jugadores que estaban con el proceso Pekerman. Y ya todo el mundo sabe quiénes son.
9: Por aquí había unos oyentes que se me perdió. Pedro Armando Rojas dice, ¿cuál es la diferencia entre Lorenzo y un DT colombiano? Ninguna.
10: Ninguna.
9: Dice él. Bueno, Betico.
2: Aquí estoy. ¿Cómo le parece, Lalito?
9: Sí.
2: Don Giovanni, bienvenido al curso de optimismo.
11: No lo voy a probar, seguro, no lo voy a probar.
2: ¡Hermano! Hola, Fernando, ¿cómo estás? Bien, hermano. Pues qué hombre. Ah, no, aquí acordándome, hermano, que yo de niño era el más feo del salón. Ah, ¿cómo así? Y vea cómo nos cambia la vida. Ahora soy el más feo del trabajo.
10: Evolucionó, ya por lo menos gana plata.
1: Pero los dos estuvieron buenos.
2: Sí, estaba bueno, Luisa, sí.
9: Luisa quedó sorprendida.
1: Sí, increíble.
2: Todos los dos no son iguales. Ah, Luisa malteada.
8: Que todo por una malteada.
2: Violín aquí aplaudiendo y Luisa también por la malteada.
7: Claro, porque es que a mí me invitaron a malteada.
2: Por una promesa, ni siquiera por la malteada. Mauricio, por aquí te espero.
9: Bueno, espero que...
2: Eso, Betico, eso.
9: Vamos a última hora, Caracol.

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1: 4:59 PM, es hora de actualizar las noticias en Caracol Radio y el ministro de Defensa, Pedro Sánchez, se apartará del cargo cerca de 20 días por temas de salud. José David Rodríguez.
2: El ministro de Defensa, Pedro Sánchez, dejará el cargo temporalmente desde este martes 14 de julio para atender temas médicos relacionados con una cirugía que se le practicará al general en retiro. Sin embargo, desde el Ministerio de Defensa aseguran que la incapacidad será de alrededor de 20 días, por lo que el funcionario se reintegraría durante la última semana del mes de julio o la primera semana del mes de agosto, en la recta final del gobierno Petro. Eso quiere decir que el ministro se perdería el desfile militar del próximo 20 de julio, que será en el sur de Bogotá. De hecho, el pasado viernes el ministro dio uno de sus últimos discursos frente a funcionarios y uniformados del Ministerio de Defensa. Allí denunció que hay personas, al parecer por fuera del gobierno entrante, intentando frenar proyectos estratégicos para la fuerza pública.
1: Y el ejército recuperó 11.000 galones de hidrocarburos que habían sido hurtados en el departamento del Cesar. Brian Saavedra.
3: El combustible, valorado en más de 174 millones de pesos, fue recuperado en acciones adelantadas en los municipios de La Gloria, Pelaya y Tamalameque. Una persona fue capturada y 3 vehículos fueron inmovilizados. El coronel Leonidas Osorio es el comandante del Batallón Especial Energético y Vial número 3.
4: Fue ubicado en el corregimiento de Besotes, municipio de La Gloria Cesar, un centro ilegal de acopio de hidrocarburos utilizado presuntamente por integrantes del GAO ELN.
3: Parte del hidrocarburo habría sido sustraído del poliducto Pozo Galán en el municipio de La Gloria, presuntamente por integrantes del ELN.
1: Y estuvimos hablando con un experto de la Escuela Superior de Administración Pública sobre si existe un riesgo de paz en el occidente de Boyacá tras los hechos de violencia relacionados con la Guerra de las Esmeraldas. Esto dijo en conversación con César Correal.
5: Buenas tardes. El economista Jacinto Pineda afirmó que los conflictos actuales se concentran entre algunos actores de la cadena productiva de las Esmeraldas y no involucran a la población. Además, destacó que la región ha fortalecido su economía con actividades como la agricultura, el turismo y la educación.
6: Considero que los asesinatos que se han dado y que se han registrado en los últimos años tienen que ver con actores de la cadena productiva. Y esto lo señalo y hago énfasis en esto para señalar lo siguiente. Las guerras verdes, aquellas que se generalizaban en el occidente Boyacá y que involucraban a los habitantes de los diferentes municipios, bajo mi perspectiva es muy complejo que se vuelvan a dar. Lo que se van a presentar son conflictos dentro de los actores, ya sea de la explotación, la comercialización o talla de esmeraldas, y son muy ubicados que no afectan el bienestar de los habitantes del occidente Boyacá. Y lo señalo porque en los últimos años el territorio bajo la jurisdicción del occidente Boyacá en los últimos 5 años ha estado con un promedio de 10 homicidios, lo cual es muy bajo. Y si el oyente se da cuenta, estos homicidios se han presentado es en la ciudad de Bogotá. Desde luego, cualquier muerte que se dé en el occidente de Boyacá por la actividad esmeraldífera no es positivo, porque requerimos una actividad que coadyuve al desarrollo de la provincia. En segundo lugar, esto tiene que ver con un tema de una cultura productiva alrededor de la agricultura, del turismo, ya no dependiente de la actividad esmeraldífera de la región del occidente de Boyacá. Esto ha contribuido entonces a que se fortalezca una independencia económica, lo cual rompe relaciones de poder a los antiguos patrones, como se les denominaba a aquellos líderes del occidente de Boyacá. Y en tercer lugar, emerge una cultura dentro de los jóvenes que buscan y ven otros horizontes.
5: El experto concluyó que la paz en el occidente de Boyacá sigue consolidándose, aunque advirtió que formalizar la minería artesanal será clave para prevenir nuevos conflictos.
1: César, gracias. Y la Federación de Pescadores lanzó una alerta por una presunta contaminación con crudo en caños de Barranca Bermeja, Santander. María José Parra.
7: La Federación de Pescadores aseguró que la situación se presenta en los caños Rosario y San Silvestre, donde también, según la organización, algunos pescadores han presentado afectaciones en la piel tras realizar jornadas de pesca. La organización también le pidió a la CAS realizar pruebas de agua y lodos, mientras que a la Secretaría de Salud le solicitó verificar las posibles afectaciones a la comunidad y, por último, a la Autoridad Nacional de Licencias Ambientales continuar con las inspecciones en esta zona.
1: Israel irá a elecciones el próximo 27 de octubre en un pulso decisivo para Benjamín Netanyahu. Daniela Salgado.
8: Las elecciones llegan en un momento marcado por la guerra en Gaza, la tensión regional y el proceso por corrupción que enfrenta el jefe de gobierno israelí Benjamín Netanyahu. Entre las críticas al mandatario figuran los fallos en la seguridad que permitieron el ataque de Hamas, la falta de victoria definitiva sobre ese grupo y el de Hezbollah, así como las dudas sobre el papel de Israel en las negociaciones que llevaron al reciente alto al fuego entre Estados Unidos e Irán. Las encuestas también muestran que una mayoría de los israelíes considera que debe abandonar el cargo. Mientras tanto, el ex jefe del ejército Gadi Eseikot aparece como uno de sus principales rivales en las próximas elecciones.
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0: Muy buena.
1: Bueno, ahora sí, señores, 5 y 7 de la tarde, La Graciosa de Quevedo, artista español, reggaetonero español, con Elvis Crespo, que hace rato no aparecía Elvis Crespo.
2: Oiga, pero qué canción tan aburridora.
1: No, no, no, acá, acá todos dicen
0: yo
1: que
0: bailé,
1: muy buena.
0: Yo bailé.
1: Sí, yo también.
2: Acá todos es muy aburridora, pero muy bailable.
0: Lo peor de la canción es que dan ganas de irse para la playa.
1: Sí, esto
2: para
1: es
2: la playa y para la discoteca. No, es muy buena. Es muy buena. Yo no critico la música. Ningún género ni ninguna canción, porque todos, a todos.
3: Lo que sea, no como, entiendo, como el cucaroncito. Todos no tienen su. Betico, sí, sí. Lo que no entiendo es por qué para dar el nombre de la canción hay que gritar.
2: ¡Saca! Oye, grita.
4: No, Sebastián es bien grito, tiene tu
5: sitio. Es que tiene el alma de DJ.
1: Correcto. A esta hora en el bar Caracol estamos con La Graciosa. Eso. El 14 de mayo de 2026, esto es Quevedo con Elvis Crespo. Lo que sí no sé es qué género es esto. Dice como
2: merenguetón,
4: pero eso ya se había hecho hace unos años.
1: La verdad es que estaba muy perdido Elvis Crespo. Volvió con un buen hit y con un muy buen artista, además.
2: Se estaba alisando el cabello.
1: Sí, porque lo tenía crespo.
5: Claro. Uy, qué tira.
2: Pero voy explicando.
5: Está volando. No, está volando.
6: No, la luciérnaga está perdiendo el personaje.
5: José Alberto.
3: Señor.
5: La tarea.
3: La tarea.
5: ¿Qué tiene que tener un técnico colombiano para
3: llegar? Ya le digo, pero le informo a los oyentes también, los hinchas del
5: Cali. Cali, sí.
3: Sigue ganando el Deportivo Cali, minuto 18 del segundo tiempo. Tuvo remate en el vertical Titi Rodríguez ante pase de Dineno. También se salvó el Cali ante un remate de Girotti en contraataque. También pegó en el vertical. Y otra que atajó de cabeza muy bien Alejandro Rodríguez, que ingresó por Galesi en el segundo tiempo. No, pues Héctor Eduardo, hay varias cosas, ¿no? Cuando uno habla de técnicos, que cuando va a cambiar de técnico, pues hay algunas características, por ejemplo, experiencia debe tener, no puede llegar un hombre inexperto, ¿no? Conocimiento, una cosa es la experiencia, otra cosa es el conocimiento, ¿no? Por ejemplo, Lucas es un hombre de mucho conocimiento, la experiencia la está acumulando. Debe tener manejo de grupo, de camerino, ¿cierto? Debe tener un discurso convincente, de ahí lo que estábamos hablando de que cuando el técnico hable, sus dirigidos sepan de qué está hablando y los convenza. Porque cuando hay jugadores de mucho recorrido, ya de mucho camerino, de una experiencia vaga, alta, en fútbol de élite, pues de pronto van a decir, este man es un charlatán, este man no le creen, esto y lo otro. Entonces debe tener un discurso convincente. Pues para hablar de tres, cuatro características,
5: claro, que considero dentro. Ahí voy a dos temas. Uno,
3: independientemente si es colombiano. Ah, perdón, usted me decía colombiano.
5: Sí,
3: ¿no?
5: Colombiano.
3: Sí, colombiano. El técnico también extranjero debe tener lo mismo.
5: Yo no me acuerdo, Camilo, si fue Mourinho el que en su primera etapa en el Real Madrid, cuando él llega, dice, ¿cuál es el jugador que más gana aquí?
7: Ah,
5: en
7: claro,
5: esta plantilla.
7: Sí.
5: Le dicen Juan Camilo Ortiz, dice, yo tengo que ganarme por lo menos un euro más que él.
7: Un peso
5: la
7: más
5: primera
7: que
5: condición.
1: Sí, eso está bien. Sí, claro.
5: Entonces, ese es un tema. Y el otro.
3: Le voy a contar una anécdota.
5: El recordado Fabián Vargas, sí, José Alberto, sí, cuando él decía que los jugadores miden a los técnicos. Este
2: sabe. Claro.
5: A este le hago caso, a este no le hago caso.
3: Es lo que yo le estoy diciendo. Debe tener grupo y debe convencer. Mire, le voy a una anécdota así pequeñita. Un día llegué yo al Deportivo Cali, había un técnico que reservo su nombre, pues porque no vale el caso. Y entonces uno tenía que hacer el tránsito entre el gimnasio que hoy día tiene, hay que salir de la sede, dar una vuelta y subir a la concentración, a la casona, y estaban concentrados el equipo. Yo esperé pacientemente, cuando eso uno podía ir a hacer las notas y todo y demás previas, ahora ya no se hace eso. Entonces, pues me dijo, ¿para dónde va? Yo le dije, no, tengo el vehículo arriba, camino y yo lo llevo. Le dije, vamos, que yo voy para la concentración, listo. Entonces cuando me subí al auto de él, pues un auto no muy lujoso, pero sí tenía, como dicen vulgarmente, unos gallitos, ¿no? Unos gallitos, por ejemplo, el timón era de madera y otras cositas. Le dije yo, galladito el carro y tal. Me dijo, don José, si no lo hago, estos manes me miran por encima del hombro.
2: ¡Lalo!
3: Estaba hablando de los jugadores.
5: Claro.
3: Y
5: claro,
3: cuando llegó Julio Comesaña, aquí al Deportivo Cali, ese sí lo voy a nombrar, cuando llegó Julio Comesaña, dijo, cuando yo llegué al entrenamiento del Junior de Barranquilla y yo creí que había llegado a un concesionario de autos. Y yo llegué en un modesto voy a decir la marca, no me la cobre.
5: Sí, sí, sí.
3: En un modesto, dijo él, en ese momento, oiga bien, Mazda 2.
6: Uh-huh. Ah, entonces, como nosotros, ¿cierto?
2: ¡Lalito!
5: ¿Qué le pasa a Betico?
3: ¿No? Todo eso lo miden, ¿no? Todo eso lo miden.
2: ¡Mauricio! No,
8: absolutamente no.
5: ¿Qué le pasa, Beto?
6: Dígame, Betico, Pablo. Lo escucho.
2: Son Betico. De limón o naturales.
5: De limón. Para que todos sepan, ¿no? De limón.
6: Quieren tomar a la audiencia.
3: La culpa es de Luisa, la culpa es de Luisa.
5: Está bueno, Camilo.
2: Eso ya son de mayonesa.
5: Debe tener un técnico colombiano si quiere llegar a la selección.
8: Creo que varias de las cosas las dijo José Alberto.
5: José, y perdón, Juan Camilo, en este momento con lo que dijo José Alberto, no lo hay.
8: Ay, no lo hay.
3: Reinaldo Rueda, ¿no? A mí, por ejemplo, en ese perfil yo tengo a Reinaldo Rueda.
8: Pero ya no.
5: Exactamente. Pero ya no va a llegar.
8: Sí. Ya lo hizo. Eso y no va a llegar. Exacto. Claro, que tenga trayectoria.
5: Pero le pregunté a Juan Camilo Grano.
8: Yo no quiero trayectoria internacional calificada.
5: Sí, señor.
3: Pero ya voy a meternos a hablar. Sí.
8: Yo creo que de todo lo que dijo José Alberto hay dos cosas que son las principales para mí y las tiene Lucas González. Creo que ese es el entrenador que va a coger la selección Colombia en algún momento y será el primer colombiano en cogerla después de que pasemos por estos extranjeros que estamos teniendo ahora. Y es el tema del convencimiento. Todos los jugadores que han jugado con Lucas terminan convencidos que Lucas sabe y que los potencia, que lo importante es que ellos sientan que los está potenciando el entrenador, que el entrenador los está haciendo mejor jugadores, y los que han estado con Lucas hasta ahora lo han dicho, él tiene ese poder, hacerles creer en el proyecto. Y lo segundo es una persona hoy en día que esté muy conectada con toda la tecnología, con las estadísticas, con todo lo que hace Lucas González. Eso es también muy importante, pero sobre todo que sea un entrenador valiente y que sea un entrenador que sepa cómo juega el jugador colombiano, no el de clubes colombianos, no el que se defiende o el que es de un equipo chico, un equipo, no, un entrenador que sea muy buen scout, que a los seleccionados los conozca muy bien y sepa cómo se debe jugar con esos jugadores, no que venga a imponer una idea que no tiene nada que ver con esos jugadores. Y ese, creo que Lucas llena de esos
5: ese casos. Tema de la tecnología a mí me llama mucho la atención y yo creo que para allá vamos también. Violín,

0: No fuimos al Mundial de 2022.
1: Sí, ninguna de las dos nos llevó.
2: Sí, por eso.
3: Y nos faltó lo mismo que nos faltó el Mundial para seguir.
2: Equipos como Flamengo, sí, eso lo tiene Reinaldo, pero creo que los tiempos de Reinaldo ya no son para la selección Colombia.
0: Y el fútbol de Reinaldo no fue un fútbol bonito, no jugábamos. Que uno dijera, bueno, perdimos,
2: Nacional,
0: que está jugando
2: muy bien la selección. Fue un fútbol espectacular.
0: Sí, pero la selección colombiana.
2: Hoy en Colombia, Lalo, no lo hay.
4: Yo creo que, así como hablamos del tema de Lucas González, que Lucas González que lo está haciendo muy bien, también hay que hablar de Alejandro Restrepo. O sea,
0: sí. Alejandro también puede ser.
4: Yo creo que Alejandro
5: le saca la ventaja a Lucas.
4: Sí, que ya es ganador, ya fue campeón. Equipos de Alejandro juegan muy bien también.
5: Un con lo de Alejandro Restrepo. Yo no sé si sea cierto o no, Luisa y Fernando, ustedes que conocen bien el entorno de Medellín, pero a mí en su momento alguien me contó que una de las cosas que aceleró la renovación del contrato de Alejandro Restrepo el año pasado, en diciembre, antes de la final de la Copa Colombia ante Nacional, fue porque había ya sobre la mesa, no sé si una propuesta formal, pero ya había una insinuación de la Federación Colombiana de Fútbol para arrimar a Alejandro Restrepo, y que eso fue lo que también aceleró un poco la renovación del técnico Restrepo en Deportivo Independiente de Medellín. Lo consigno simplemente como algo que me contaron, no sé si sea cierto o no, pero ¿por qué lo digo? Porque, por ejemplo, ahorita decía Juan Camilo Ortiz lo de Lucas González, yo digo Restrepo, pero cualquiera de los dos. ¿Por qué si ven con buenos ojos, como lo ve Juan Camilo, lo de Lucas González, que tiene las condiciones para estar en un futuro en la Selección Colombia, en lo que yo decía ahorita, ¿por qué no lo arriman desde ya? Vincúlenlo desde ya a la Federación Colombiana de Fútbol.
0: ¿Entonces cuándo va a ser ganador? ¿Qué es lo que ustedes creen?
4: Es que necesita seguir alimentando experiencia.
5: Que termine de conocer el rodaje de una Selección Colombia al lado de un técnico que venga y pueda acercar a la selección a ganar algo internacionalmente, para que cuando él se vaya, quede Lucas González con un rodaje de 2, 3, 4 años en la selección, así sea como asistente técnico, y que ya sepa lo que es una selección, porque si no, en 4 años vamos a decir lo mismo. Que Lucas no está para ser el técnico en propiedad y nunca va a llegar.
1: ¿Qué técnico también viene y asume el cargo sabiendo que a mí me ponen a Mauricio Gómez de segundo? Sí, claro. Pero yo ya sé que en 4 años yo lo que voy a hacer es enseñarle porque...
4: Total, o sea, eso como por códigos, pues, de profesionales, yo creo que no se ve bien. Eso por un lado, y otro porque siento que se corta también el proceso del técnico y de lo que se necesita que el técnico tenga rodaje. En este caso, un ejemplo, Alejandro Restrepo, Lucas, y es que ellos asuman ese proceso desde los clubes que van a estar, donde van a tener que competir, donde van a tener que gestionar un camerino.
5: Entonces,
4: donde van a tener
5: es muy soñador de mi parte pensar, voy a poner dos nombres independientemente
2: pero
5: de si
2: no, sino, pero una pregunta y no has escuchado la respuesta.
5: Hipotéticamente, es muy descabellado y es muy soñador de parte de uno pensar que el técnico sea un Roberto Martínez o un Dalich y que su acompañante técnico sea un Lucas González o un Alejandro Restrepo. A mí me parecería que eso sería un escenario maravilloso para la selección Colombia.
2: Viene con su cuerpo técnico.
6: Sí, eso suena muy bonito.
5: Pues para eso hay 3 o 4 asistentes técnicos.
4: Pero
5: uno de los asistentes técnicos
4: la muestra fue en este momento, Néstor Lorenzo con Amaranto Perea, un técnico colombiano que conocí un poco. ¿Y qué pasó? O sea, no, nosotros ni siquiera estamos teniendo entre los candidatos a Amaranto Perea, porque ya está conociendo, pero necesita rodaje también como técnico en propiedad y saber qué es el día a día, saber cuál es el ADN. Para mí es muy válido que estos jugadores sigan, estos técnicos sigan acumulando experiencia, y es parte del proceso de ellos.
2: Luisa, tiene calibre, porque va a ir al camerino y esos jugadores... Uy, este man jugó en Boca, jugó en Atlético de Madrid y muchos partidos, y fue figura, tiene calibre. Para mí Lucas y Alejandro van muy bien, pero calibre de Selección Colombia todavía no tiene.
4: Para mí el próximo va a ser Amaranto Perea.
3: Hay un tema, Mauricio, siempre que nombran un técnico en un equipo y ese técnico acepta que uno que está en el club sea su asistente y no le permitan llevar su asistente, su equipo de trabajo, decimos, este tipo vino a solamente por el estómago, y de una vez lo descalificamos. Y le vamos a pedir ahora al entrenador de la Selección Colombia, al entrenador de la Selección Colombia, que haga lo mismo. No, eso no funciona así. Lo que hay que traer es un técnico que le haga entender a los directivos de la federación que aunque ellos son los del bolígrafo, el que toma las decisiones en la cancha y pensando en las convocatorias es él, no los directivos. El día que eso pase, la cosa va a cambiar.
7: Pero con todo el respeto.

0: Todo por Amaranto. Yo creo que ahorita el perfil de Lucas González y también de Alejandro Restrepo está por encima de él. Y yo no creo que un técnico que tenga ese perfil vaya a ser asistente de un seleccionador.
1: Yo no creo que
0: ellos van por los clubes grandes de Colombia o los clubes grandes del exterior. Y ahorita es mucho más atractivo. Ahorita es mucho más atractivo dirigir Atlético Nacional que ser asistente técnico de la selección. Para mí.
1: Yo no creo que nosotros en ese momento Lucas técnico, González esté por encima de Amaranto Perea.
0: Uy, sí.
2: No,
0: en este momento sí.
3: Técnico que no está dirigido.
0: ¿Por qué? Como entrenador, sí.
1: ¿Por qué? ¿Qué ha ganado? Claro.
0: Viene pero que ha ganado, que ha ganado Amaranto.
1: Pero está en el Mundial.
0: Pero
1: no importa, pero
0: es lo mismo que pasa con Lorenzo, que ha ganado Lorenzo.
1: No, no importa, pero lo que te da un mundial es bajar lo que te da un mundial.
0: Que ha ganado Lorenzo, entonces estamos criticando a Lorenzo por eso y estamos
4: diciendo que Amaranto no mundial. Lorenzo con Pekerman. Como asistente uno con selección, no te llena la hoja de vida.
3: Como jugador técnico.
0: Lorenzo jugó una final de un mundial.
1: Pero es que todo eso suma y también lo que hizo Amaranto. Bueno, la experiencia que tuvo como jugador, la experiencia que tuvo siendo asistente técnico en un mundial, en una Copa América, eso no sabe, ni siquiera Lucas sabe.
0: No tuvo ninguno.
1: No, yo no estoy hablando de mundial, pero estoy hablando de los clubes donde estuvo. Y el respeto que tiene.
5: Yo no creo que le dé yo la verdad para contestar su pregunta primaria. Yo no veo un técnico hoy de nacionalidad colombiana que sea apto para estar.
3: Pero con lo que estamos diciendo, Giovanni, ya vamos a escuchar a Giovanni, que es el único que no ha hablado. Yo lo que estoy viendo es que difícilmente vamos a tener un técnico colombiano en la selección. Porque con todo lo que estamos pidiendo, que tenga experiencia, que sea ganador, tendría que ganar y ganar y ganar.
6: Eso aplica, para el técnico extranjero también.
3: No porque el técnico extranjero, usted puede traer un Roberto Martínez, un Zlatko Dalic, que ya han tenido experiencia mundialista, de eliminatorias, de Eurocopas y demás.
4: Tiene calibre.
3: En cambio,
6: los requisitos deben ser los mismos.
7: Pero ¿dónde está el salto de calidad?
3: No sé si no me está haciendo entender. Si tiene la plata, puede traer a Didier Deschamps, pero el colombiano no. Si no, ¿cómo lo va a traer con esa experiencia si no la va a tener? A menos que le den una selección, la selección de Bolivia, Alejandro Restrepo, y entonces él tenga un proceso con selección y después termine en Colombia. Giovanni.
2: Sí, Lalo, mire, nosotros tenemos un técnico que no está dirigiendo, pero esto es un tema muy impopular, porque yo sé que es así. Pero se necesita un técnico que sepa armar equipos competitivos. Competitivos para jugar frente a rivales competitivos. Dos, que haya jugado mundial. Que haya tenido la experiencia de ponerse los cortos y haber jugado. Tres, que conozca muy bien el futbolista colombiano. Para mí, esos tres ítems reúnen un nombre que, repito, es impopular. Se llama Leonel Álvarez. Yo sé que no va a ser el técnico de Colombia, pero analicen bien la propuesta de un Leonel Álvarez. Ya jugó mundial, tiene carácter, tiene temperamento, conoce el futbolista colombiano, sabe parar los equipos. Lo que pasa
8: puse a jugar de primeros a James
2: y la federación lo tienen como que apartéis y demás, pero hablando de técnicos colombianos, hoy Leonel, sin estar dirigiendo, le lleva ventaja tanto a un tal Lucas como un tal Restrepo.
5: No creo que ustedes acaban de mencionar un tópico muy importante. Ustedes hablaron de la tecnología y la tecnología que maneja Lucas, lo metido que está en el cuento, lo actualizado que mantiene. Yo creo que es diferente a lo que maneja el señor Leonel Álvarez en este momento.
3: Y José Alberto decía que para eso hay asistentes, pero a mí sí me parece que si yo sé hacer lo que mi subalterno debe hacer, yo tengo más
6: ventaja
3: sobre él.
6: Es que no quiere decir que desconozca de manera total, pero el trabajo como tal, mire, usted ve en las elecciones ahora, por ejemplo, ayer Scaloni felicitaba a alguien de la pelota quieta, del trabajo de pelota quieta, y varias elecciones, usted las ha visto, que hay un hombre solo para la pelota quieta. Solo para la táctica fija, por ejemplo. Otro para los cobradores de penal, que hace parte de la misma táctica, pero es el entrenador de arqueros, ¿no? Entonces, esto ya no es un grupo de 4 o 5. Ahora, en los cuerpos técnicos son 12, 15 personas.
7: Eso que José Alberto es vital, porque eso no ha podido armar Néstor Lorenzo. A Néstor no le permitieron toda la gente que él quería para su staff.
9: Uy, pero es que el estadio de Colombia, pero es un estadio ya numeroso.
7: Pero lo que, pero lo que dice José Alberto de la selección argentina tiene un resto de gente, no son cuatro ni cinco.
3: Pero ¿quién dijo que a él no le permitieron?
7: No, porque no, todavía no ha podido tenerlo, no ha podido tener cada uno.
3: Pero
7: de los...
3: ¿quién dijo eso?
9: Pero con todo respeto, a mí me parece que eso es justificar para mí el no haber conseguido un logro deportivo del técnico Néstor Lorenzo. Que es que no le permitieron hacer lo que él quería, que es que no le permitieron traer la gente que él quería, que es que no le permitieron desarrollar las ideas que él tenía en la federación.
3: Entonces, parece que eso quedó. Exactamente, yo estoy con Piolín en esa. Eso es como el técnico que llega y dice, es que este equipo no lo armé yo. Porque hermano, ¿para qué lo cogió?
7: ¿Para qué lo cogió?
3: No lo coja, papá.
0: Y no me van a venir a decir que es que Colombia no tenía armas.
7: No, porque estamos ante
0: la mejor
10: temas que hablan a la interna que nosotros no conocemos. Esos son los temas que se quedan adentro de las puertas que nosotros no escuchamos.
3: Sí. Sí, pero...
6: hay personas cercanas, ¿no? Que se enteran y cuentan algunas cosas, pero no pueden contar todo, ¿no? Pero si hay gente cercana en los medios, hay gente cercana al técnico.
9: Ahora, yo no he escuchado al profe salir a decir ese tipo de cosas.
0: No, no me dieron. No.
7: Y no lo va a decir. Si usted cree que va a salir una... mi jefe no me...
9: Por eso, eso no va a pasar. Entonces, que dé un paso al costado y se vaya.
7: No, pero usted quiere que se vaya.
2: Quieren estar ahí.
9: No consiguió los objetivos. Y si eso es cierto, que está inconforme porque no le dieron las herramientas, como se dice en la federación,
2: sí, se la dieron.
9: Pues tiene que arrancar. No, por eso le estoy diciendo. Diciendo Juan Camilo. Entonces, si eso pasó, pues entonces.
0: Gana experiencia que no la tiene.
2: El hijo de Lorenzo es analista de video y también está metido en el cuerpo técnico. ¿Cómo que no le dieron las herramientas?
7: No, sí le han dado herramientas, pero no todo el staff que debería tener una selección como la colombiana no está.
2: ¿Cuántos va a meter?
7: No está.
2: 20, 30
7: personas. Debería ser casi que debería ser 15 personas.
1: No, pero yo realmente...
7: Como la maneja Alemania, como la maneja Francia.
1: En el partido de despedida de Colombia contra Costa Rica en el Campín, yo vi mucha gente en el cuerpo técnico. O sea, yo decía...
3: cuando se van a subir el avión, yo me acuerdo que yo le decía a Vargas, decía, venga, ¿y han pasado como 12 y no conozco a ninguno?
1: No, yo vi demasiada gente. No sé qué función cumplía cada uno, pero había, o sea, era mucha gente la que acompañaba.
7: Lo que decía José Alberto, el tema del entrenador de pelota quieta, eso se está manejando ya como un staff de un equipo de
0: NFL.
7: Y los equipos grandes del mundo lo están manejando.
3: ¿Por qué Scaloni besa en la cabeza a Walter Samuel en el gol de Argentina el último partido de pelota? Porque era pelota para ahí, es lo que
0: él, porque él le dijo, el segundo, le dijo.
5: Y en el segundo va y le dice algo a Aymar también.
0: Mande a McAllister, que esa ya se la sabe. Tenga.
11: Lalo. ¿Ah? Muchachos, ¿ustedes compraron camiseta de Colombia para este mundial?
6: No, yo no.
7: No. Usualmente no compro camiseta.
11: Bueno,
9: a mí me la regalaron.
11: Bueno, igual.
4: La pueden me regalaron poner. La blanca.
11: Sí, ¿por qué? Sirviendo porque se la pueden poner 7 de agosto.
3: No, qué tiras.
7: ¿Y eso era para qué? Para burlarse de nuestro dolor y de que todos nuestros compañeros estén tan dolidos con la salida y quieren que se vayan todos. Todos que eligen. Ustedes opinan de agosto, que se vaya todo.
0: Acá hay una base muy importante.
3: Y además, dolida.
0: Hay una base muy importante, pero alguien que no la supo aprovechar.
3: Además, le quiero decir, el día de la independencia de Colombia es el 20 de julio, no el 7 de agosto.
11: Pero es que el 7 de agosto también,
4: la batalla,
11: pero igual también.
3: Se puede poner mañana. La puede poner mañana y se puede disfrazar todos los días si quiere, por supuesto.
11: Si Dios no se la pone, Lalo, no hay problema. No vamos a pelear porque somos amigos y te quiero mucho.
10: La independencia se logró fue el 7 de agosto de 1819.
3: ¿Cómo?
11: Pues, te ama, oye, que Piolín te ama. Ay, Dios.
10: Realmente la independencia se logró.
3: Sí, pero a ver, Coco, pero el día de la independencia de Colombia es el 20 de julio, cuando fue el grito de la independencia en 1810.
10: Y empezó el cochinche y la cosa y tal, la vaina.
3: Por eso.
6: Florero es gerente.
3: El 4 de julio de los norteamericanos, los estadounidenses, es nuestro 20 de julio.
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9: Y el 9 de julio de los argentinos.
3: Exactamente.
1: Y eso que después vino la patria boba, que nos lo quitó.
3: ¿Cómo?
1: Sí.
3: Por
1: eso.
11: Así es. Oiga, qué boba, sí.
1: Que no la
11: quitaron. Pero bueno,
3: oiga, ¿qué se hizo Tomás? Que es que Tomás tiene un ejercicio Beto que quiero rayado. Que miremos. Bejarano, ayúdeme con Tomás. Hágame,
0: Tomás.
3: Porque en este mundial nos va a contar Tomás. Él hizo un ejercicio con los jugadores que han hecho o han sido transferidos en esta Copa del Mundo. Los cinco principales que se han transferido durante el Mundial. ¿Y qué nos cuenta Tomás? Tío Tomás.
12: Dalo, ¿cómo van todos? Buenas tardes. Bueno, con respecto a los fichajes, ya el Mundial fue clave en la primera jornada, en el primer partido de Alemania, por ejemplo, en el 7-1 de Curazao.
3: ¿Ahí salió el primero?
12: Ahí salió el primero del Bayern. Apenas terminó ese partido, el Bayern mandó oficialmente la oferta por Nathaniel Brown, el que fue el lateral izquierdo en ese momento. Al final llega al Bayern, igual que Ismael Saibari, de Marruecos, los dos por 50 millones, más 5 en variables.
9: Ese es el atacante, ¿no?
12: Ese es el atacante.
4: Muy bueno, sí, Saibari.
3: Buenísimo. Número 9.
12: Sí, el que se lesionó.
4: Goleador
3: también. Ahora, sí, buenísimo, pero ¿y a dónde va a jugar?
12: Sí. Sí, con Kane difícil, pero...
3: Y además que Kane es un tipo que no solo rinde...
1: Sino que nunca lesiona, nunca
3: se lesiona.
9: Pero Jackson era el que estaba como segundo centroatacante y tuvo sus partiditos, lo que pasa es que no marcó mucha diferencia, pero Saubari puede hacerlo.
12: Pero es una mejora comparándolo con
9: Sí, mejora la suplencia de Harry Kane.
12: Y pues a ellos se les había ido Rafa Guerreiro en la posición de lateral izquierdo y fichan a Nathaniel Brown, que no solamente jugó bien en el Mundial, sino que también tiene...
3: ¿Dónde estaba él?
12: En el Frankfurt, ahí mismo en Alemania.
9: ¿Conoce el medio?
12: Sí, también el Bayern, como siempre, le ha gustado fichando lo local, quitando la competencia. El Madrid, pues el Madrid tiene 8 fichajes, sino 4 salidas y 4 entradas, 2 por el medio que más le gusta a Fiorentino, sin contrato, que lleguen gratis, que es Bernardo Silva, y también Konaté, el central que era el Liverpool. Y a eso le agregamos pues la contratación de Marc Cucurella por la banda izquierda y por la banda derecha, también de lateral, a Dumfries. Esos son los fichajes del Madrid, que se empezaron a dar, ya ha empezado el Mundial. Porque si no estoy mal, el fichaje de Gordon por el Barcelona fue previo,
3: previo
12: al Mundial. El Atlético fichó a Hoylund, pero pues él no tiene mucha referencia con el Mundial, pues ahorita no está jugando Dinamarca. Pero también fichó a Alex Grimaldo. El Atlético se ha movido 100% por fuera del Mundial. Grimaldo no convocado, Hoylund ni siquiera clasificado. Y tampoco estaba convocado el jugador Sanset del Athletic Club Bilbao.
3: ¿Konaté está en esta selección francesa?
12: Sí. De hecho, Konaté habló previo al partido del martes, diciendo que diciendo que no tienen miedo de Lamine, que porque España es un equipo, no solamente Lamine Yamal, y se está preparando para el duelo del clásico.
9: Creo que no ha jugado, ¿no? Parece que no ha jugado.
12: No, es que con...
3: No, pues con Upamecano y con Saliba difícil. Oiga, pero viendo lo que nos ha dicho hasta el momento Tomás, el Madrid no contrató las superestrellas, pero contrató rendidores.
9: Ese por los laterales.
12: Sí. No solo eso, el Madrid.
9: Sí, por claro.
1: Yo creo que es que se ha dado cuenta.
3: Yo lo veo aleteando.
9: Que lo que empiece por los laterales, derecho e izquierdo, ¿no?
1: Que yo creo que es que se ha dado cuenta que tampoco la clave está en contratar las grandes figuras, porque no.
10: Está dirigiendo Mourinho.
12: Fichó donde necesitaba.
10: Está dirigiendo
4: Mourinho. Madrid le exigen es contratar estrellas.
2: Fichó donde necesitaba, claro. Y apelando un poquito a la historia, por ejemplo, el Real Madrid con Carvajal y un Marcelo, unos laterales bien punzantes, bien rápidos a las bandas, es algo como comparar y decir, bueno, Dumfries viene y va a jugar Cucurella, vamos otra vez a volver a esos laterales largos, profundos, yo creo que fichó donde necesito.
12: No, y también ya cambió 3 de los 4 defensas titulares, ya trae dos laterales y un central para acompañar seguramente o a Hoylsen para hacerle el acompañamiento o a Militao, pero en esos 4 fichajes el Madrid gastó menos que el Barcelona solo en Anthony Gordon. Anthony Gordon salió a 80 millones, estos 4 fichajes salieron en total a 75, que fueron 20 por Dumfries y 45 por Cucurella.
3: Bueno.
12: Y el último.
3: El último.
12: El último, que es el que más suena por la cifra récord que el City rompió. 135 millones pagaron por Elliot Anderson, proveniente del Nottingham Forest. Elliot Anderson, que sí ha jugado con Inglaterra, no lo ha hecho tan mal, pero...
3: No, pero 135
12: millones. Y más, el Nottingham casi desciende. Y bueno, también fue al inicio del Mundial, tampoco había tenido como partidos llamativos durante, pero el City se fue con toda por el reemplazo de Bernardo Silva.
3: Bueno, listo, Toma, muchas gracias. Vamos a una pausa, ya volvemos aquí en el barrio.
13: 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En Caracol Radio son las
9: 5 de la tarde, 35 minutos.
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13: 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En Caracol Radio son las
9: 5 y 36.
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3: Buen cabezazo el que le ha ocurrido a Sebastián Villa Bejarano.
0: Correcto, Héctor, ya pone Boca Juniors que mañana el jugador colombiano se hará exámenes para ser nuevo jugador del club Xeneize. Será su segunda etapa en el club.
9: El cabezazo el que llevamos toda la tarde pensando en qué técnico colombiano podía llegar a
11: sí,
9: la selección. Porque
0: nos la buscamos, ¿no?
9: Sí.
11: Un y cabezazo con la canción de Sebastián también, buen cabezazo.
6: Un buen cabezazo, Héctor Eduardo, es que la federación está dando partidos amistosos a la selección femenina sub-20, preparándose sí. Para el Mundial.
3: Bueno, José, ¿a quiénes se enfrentan?
6: Se enfrenta con Estados Unidos, se está enfrentando en este momento ya 32 minutos 0-0. Y luego se enfrentará a Inglaterra en la mitad de esta semana. Me parece que son dos rivales muy buenos que miden la capacidad de las jugadoras. Le va a servir al técnico para escoger la nómina definitiva.
3: ¿Ese mundial es cuándo?
6: En Polonia en el mes de septiembre, y está Costa Rica, a ver si me acuerdo, Costa Rica, Portugal y Corea del Norte, que fue campeón en Colombia, ¿no? En la categoría sub-20.
3: José, ¿y el Cali cuánto quedó?
6: Está en este momento sobre el minuto 47, dieron 8 de adición, ha soportado las embestidas de el Alianza, que lo ha atacado por todos lados, pero bien ha respondido la defensa y Alejo Rodríguez, que es el arquero. 1-0 sigue ganando el Deportivo Cali con gol de Titi Rodríguez del primer tiempo, en el primer minuto.
3: Ahí está el cabezazo.
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9: 5:40 en el Bar Caracol.
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3: Bueno, señores, ¿algún equipo en Colombia o algún jugador que destaque sobre los demás para la campaña del segundo semestre?
9: Pues el tema del mercado no ha estado tan movido, ¿no? Pero yo pienso que el batacazo sí lo da Nacional con la nómina que tiene, con todo y que salieron algunos elementos y la llegada de Lucas González.
4: Por ahora, digamos que fue la llegada de Lucas González.
3: ¿Qué pasa con Armani? ¿Por qué no lo oficializan, no lo anuncian formalmente de Piolín?
4: Porque estaba con está pegado de unos trámites ahí, pero es cuestión de papeleo, Héctor. No, eso hay, ya no es está. Más.
8: Sí, ya lo
4: es cuestión de líder. Sí, de papeleos. Pero digamos, el gran golpe en la mesa nadie lo ha dado. Como dirían los pelados... El grito super wow, nadie. La contratación super wow hasta el momento, ¿cuál ha sido? Hablamos de jugadores.
8: No, eso ha sido como rotar jugadores. Uno va, sí, para allí, pero
3: ¿qué,
8: no.
3: ¿Qué puede ser? El no paso de Fidri al Junior.
4: Yo creo que la cosa es un hecho sonado.
9: A nivel interno es lo como de Fidri. Un
8: pues como.
9: ¿Cómo? A nivel no, interno.
8: Pero valga, o sea, lo voy a aclarar. Lo voy a aclarar. Es como ¿cómo? Que se roba una ficha clave del Medellín. O sea, entre.
3: ¿Cómo así? Es un negocio que se hizo. Y Junior pagó $1,000,000 por la cláusula.
4: Sí, sí, eso es un negocio.
8: No, yo lo hago entre. Bueno, no me senté.
0: Y el semestre pasado, Firisevski tampoco es que fue caña, excelente, hombre. Como para uno decir, uy, es que.
4: Ah, no.
3: Claro.
10: Pero estuvo lesionado.
8: ¿Sí? O sea, que le quitó una ficha. A lo que me refiero, Rob, es que le quitó una ficha importante al Medellín, a su adversario. O sea, que fue una muy buena jugada.
9: Sí. Lo de Franco Armani, a mí me sorprende que haya división en Medellín, porque es que. Hombre, Franco Armani, título de Copa Libertadores con Atlético Nacional.
3: Hace 10 años.
8: Es el más campeón del mundo con Enrique.
9: Por palmarés, título de Copa Libertadores. Títulos con Atlético Nacional, 6 en Colombia, en Liga. 3 títulos de Copa Colombia con Atlético Nacional.
10: Tiene 17.
9: 2 títulos de Superliga. Con River Plate también ganó Copa Libertadores. Integró la selección argentina, campeona del mundo. Integró la selección argentina, 2 veces campeona de Copa América. Yo creo que Franco Armani, si llega, es la contratación más importante del fútbol colombiano.
3: Pero pregunto, Piolín, ¿tanto no quería Ospina seguir en Nacional o seguir jugando?
6: Golazo de Daniel Giraldo para el 2-0, Héctor Eduardo, en tiempo de reposición. Un golazo con comba desde la izquierda, le dio una comba extraordinaria, una rosca al palo de la mano izquierda, y gana el Cali 2-0, minuto 52, amistoso ante Alianza Lima en territorio peruano.
3: Piolín, porque yo no sé si pues entre Armani y Ospina hay tanta diferencia.
4: No.
3: O sea, ¿por qué no convencer a Ospina?
4: Pero, ¿sabe Héctor? Una cosa? Yo hablé con el entorno muy allegado a Ospina.
6: Igualito dijo, el de Julián.
4: Lo de Ospina es, él no soportó cuando silbaban a Nacional, porque a Nacional lo silbaron. Salió silbado este Atlético Nacional, ¿no? Lo silbaron en la época de Javier
9: Gandolfi,
4: lo silbaron con Arias, silbaron a Ospina, silbaron, y él dijo, no, yo ya no estoy para eso. Pero debió haber existido un poquito más de poder de convencimiento. A él le hablaron. Incluso aquí se dijo, aquí se aseguró, y pues, o aseguramos, que a él después de venir el Mundial le iban a ofrecer el Nacional, ¿qué? Otro cargo, a lo mejor, no sé, pero su etapa de jugador con Nacional llegó a su final tras estas cosas que se vivió, sobre todo en este segundo semestre, ¿no? El remate de Gandolfi y la entrada de Diego Arias.
3: Pero no sabemos si va a seguir jugando.
8: Eso todavía, él no ha confirmado el retiro del fútbol. No.
3: Oiga, pregunta un oyente, Ricardo Pereira Buitrago. Tengo una inquietud. ¿La Federación Colombiana puede enviar a estudiar a Lucas o a Restrepo a Europa y que se paguen 50-50.
9: Yo me imagino que sí, sí puede llegar a un acuerdo totalmente claro.
8: No, y ni siquiera
0: con la plata que tiene la federación les paga.
8: O sea,
0: les
8: paga se acuerda, ellos están ocupados. No, no, no, van a ir. No. Eso es
10: de
8: como
10: hecho,
8: si
10: ha pasado.
8: A mí un pretendiente que es millonario me invita a comer y me dice que pague 50-50. No.
6: Héctor Eduardo terminó el partido, ganó el Deportivo Cali en calidad de visitante, 2-0 a la Alianza. El gol de Giraldo es muy parecido al de Julián y al del día del hombre de Cabo Verde. Sí, señor.
3: Hay que verlo.
6: A propósito de
11: Julián, yo tenía una factura. ¿Qué pasó con Julián Quiñones, el super zaguero central del Deportivo Cali, Giovanni? No, va para el pasto, ¿no?
3: Va al pasto, sí, va al pasto.
0: No, pensé que iba a hablar del mexicano.
3: No, no, pero Camilo tiene equipo.
4: Uy, pero qué botella se le pega a Camilo.
11: Es que el Deportivo Cali va a tener su defensa y la va a basar la piedra angular, va a ser Julián Quiñones, va para el pasto.
3: Pero Camilo está jugando.
11: Sí, y estuvo a punto de llegar a la ciudad de Ibagué para dirigir divisiones menores. Estuvo a punto de eso.
3: Camilo, venga, es que me llamó la atención el tema de Elan Ricardo, que a
11: principio
3: de esta temporada el Junior se fijó en él. Él sufrió una lesión grave en Ibagué, ¿cierto?
11: Sí, no tuvo continuidad, no tuvo, la verdad, minutos. Tuvo primero una lesión de tobillo, después rodilla, y volvió al fútbol portugués porque todavía tenía un vínculo con el equipo donde estaba.
0: ¿No está en Turquía?
3: Y de los nuestros, para afuera, aparte de lo que está pasando con Montero y Villa para Boca, nada, ¿no?
0: Nada de nada.
3: Quieto.
0: Uno espera que
3: la salida del cuadrado de Pisa, que no sabemos para dónde va.
9: Pero en cualquier momento se va a dar. Yo, por ejemplo, sé que con lo de Gustavo Puerta, en cualquier momento va a haber noticia de Gustavo Puerta para un equipo más grande.
0: Pero
4: ojalá volvemos a tener colombianos, lo que decíamos ahora, en los dos equipos
11: en los grandes
4: de Argentina.
11: Sí, es verdad.
3: ¿Pero en River qué? ¿Castaño?
0: No, Rafael Santos Borré.
4: Ambos. La máquina va para River.
6: Estupiñán sí llega a los Millonarios. Estupiñán llega de Pasto a Millonarios, sí.
11: Sí, Estupiñán es confirmado, es nueva incorporación, goleador del torneo.
6: Un buen jugador.
11: Deportivo Pasto, sí.
0: Buen jugador.
11: Sí.
4: Lucumí también tiene buenos pretendientes.
3: Eso de Estupiñán a Millonarios.
11: Tiene que rendir.
3: Contreras.
11: Una cosa es.
3: Teo Castro.
11: La camiseta de un equipo
3: y
11: como Pasto.
3: Falcao.
11: Como el Tolima, donde estuvo Estupiñán. Y otra cosa es Millonarios.
3: ¿Esa no es la cuota inicial de que Falcao no va a seguir?
11: Aunque, ojo, él llega como extremo, porque lo utilizaron como extremo muchas veces, sí, ¿no?
8: Y todavía no han anunciado la salida de Falcao oficialmente. No.
3: Pero pues a él se le acabó el contrato, o se le acabó.
8: Sí, pero
3: se le acabó.
8: Yo creo que le hubieran hecho alguna despedida.
4: La fotico de despedida en el Instagram no la han subido.
8: Sí, uno ya, lastimosamente uno ya como que seguía un poco por los posts de Instagram.
11: Yo viéndolo
3: ¿Quiere que Falcao siga, Juan Camilo?
4: Yo sí, a mí me parece que Falcao le aporta más allá de la experiencia que tiene el camerino, si en salud está bien.
0: Es que
4: seguramente en la cancha
0: física.
4: Seguramente en la cancha va a aportar mucho todavía, pero sobre todo en lo que él significa para un camerino como el de Millonarios y para las arcas de Millonarios, obviamente, es muy importante Falcao porque vende muchas camisetas y vende muchos bonos.
3: Pero cobra es importante mucho también.
4: Sí, pero ayuda. La recuperación económica de Millonarios con Falcao fue grande. O sea, no fue que quedaron empeñados por traerlo.
3: O sea, usted por un tipo que dé buen ejemplo, le paga una tonelada de plata, prefiere.
4: A Falcao sí, porque recupera la inversión. Es que Falcao recupera la inversión él solo. Solo con el apellido. Ya la recupera.
3: No sé.
9: Ahora, pero uno habla del prestigio y la imagen del jugador y uno dice, pues es que, a ver, muy bueno lo económico para Millonarios con Falcao García. Eso no
4: sí,
9: se va a negar.
4: Hay que pelear
9: con eso. Pero un jugador, o sea, lo que es Falcao García, que sea simplemente visto como símbolo de réditos económicos para un club, pero el aporte deportivo nulo, porque sí. Es que Falcao...
4: Ahí yo voy a lo siguiente, porque usted claro me preguntó poco. Si yo como hincha me gustaría, y me gustaría que estuviera ahí, sí. Pero ya como hincha del fútbol, y aparte mirarlo sino por Falcao, me gustaría que Falcao...
8: ¿No sigue?
4: Bueno. Sí, es probable que no. Porque al final me gustaría que, así como me pasó con Rafael Nadal y con Federer en el tenis, me encantaría que no fuera el fútbol el que retire a Falcao, sino que sea él el que diga, ¿sabe qué? Ya.
0: Buen momento.
4: No estoy para esto. Yo quisiera seguir en el fútbol, porque lo ha dicho él, quiere seguir en el fútbol, ver cómo ayuda a nuestro fútbol.
9: Ahora,
4: ¿desde qué punto? Pero yo sí quisiera que él fuera el que tomara la decisión.
9: ¿El de Last Dance era solamente por 6 meses o por un año? Porque es que también lo anunciaron.
2: Inicialmente lo anunciaron como el último baile.
3: Que se tuvo pre.
9: Mire, le anuncian el último baile.
2: Y en los meses, no dice como usted la mujer ahora, precumple y cumple tuvo.
9: Y pues cumple. Entonces, para que
8: la vida. Y yo cumplo en un mes. Así que
3: Santiago Giordana, lesionado, pero me imagino que le quedan 6 meses más con Millonarios, ¿ah? Pero le quedan 6 meses más el vínculo con Millo, sí. Giordana, y si ya está
12: recuperado. Sí, pero lo estaban buscando ubicarlo. Porque,
2: sí, porque y, ese no...
4: Y ya Juan Camilo, no, digamos no. Que Falcao, segundo semestre, hermano, sin pretemporada, está en el Mundial, sí, llega, exacto, sí. Sin pretemporada.
2: Pero me gustaría que fuera él.
4: Y la gente ya hace más fuerza, porque no porque haga un gol, sino que porque no se vaya a lesionar.
2: Exacto, por eso yo digo que me gustaría que fuera él, así como pasó, porque a Rafa Nadal lo retiró el cuerpo fue el que le dijo no voy más, no quisiera que llegara eso Falcao, que fuera él.
9: Es que mire, yo soy falcaísta y yo termino aplaudiendo una buena jugada, uy, la hizo bien Falcao.
2: Exacto.
9: Entonces uno dice, yo creo que por la imagen, por la trayectoria, por lo grande que ha sido, yo creo que ya no le va a dar más, porque este es el momento, y más ahorita en el rol que lo vimos en el campeonato del mundo. Yo lo veía en ese rol y yo decía...
2: ¿Te gustó ese rol? Le cuento.
9: Ahí me encantó, no lo vi más como jugador.
8: Y yo creo que a él también se le abrió un montón el panorama, o sea, también se le abrió un poco la mente de las diferentes cosas que puede desarrollar a partir de su experiencia, su conocimiento, y lo hizo muy bien.
0: No, y además qué chévere, pues no es el caso, pero qué chévere que los ídolos se retiren en un buen momento. Por ejemplo, como pasó con Toni Kroos, uno decía, este man todavía le quedan 3 años de más, ese tipo está jugando muy bien. Eso es lo que queda en la retina. También el último paso de la gente se queda mucho en la retina del hincha.
12: Ahora, y ahí tendría que ser un poco consciente, pues, que en los medios no se va a ganar lo que se gana jugando.
0: Ah, no, sí, eso sí.
12: Pero pues.
2: Yo creo que él, después de lo de los medios, según lo que hizo ahorita en el Mundial, le abrió la puerta, fue para la parte detrás del fútbol. Según, o sea, no sé si dirigencial, sí. Pero yo creo que él se dio cuenta que él podía aportarle al fútbol colombiano desde una parte.
9: Otro lado.
2: No sé si tiene que ver Iván Ramiro en ese abrir también.
9: Mire,
2: Iván Ramiro Córdoba, porque estuvieron juntos mucho en
9: lo que expresó Radamel Falcao García después de la eliminación de Colombia, lo que dijo de la estructura del fútbol colombiano.
2: Exacto.
9: De alguna manera eso también puede abrir una puerta que él desde su posición pueda trabajar por el fútbol colombiano, ya sea con un micrófono
12: o se la pudo cerrar de una vez.
2: Que más bien la cerró, porque con lo cerrado que está
4: mientras esté ya Zurún, que la cerró.
9: Ah, pero muy triste, es vergonzoso que eso pase, que nuestros referentes que puedan aportar porque tienen una gran visión, les cierren las puertas y les pongan la cruz porque fueron críticos como se maneja el fútbol colombiano. Qué tristeza.
12: ¿Pero a usted le sorprende eso?
9: No, pues no me sorprende. Pero sí me duele, o sea, es que es gente que va a aportar. Porque
2: podrían ayudar mucho.
9: Porque sí. Es que pueden aportar, es decir, no es la posición del que critica por criticar, el que pega por pegar, es gente que uno sabe que si critica es porque lo hace con elementos de juicio y porque tienen argumentos
2: que
9: y pueden aportar y pueden ayudar un montón, entonces,
10: Mauricio, entonces
9: no pueden cerrarse los dirigentes. ¿Cómo?
10: ¿Entonces el tema es de técnico?
9: ¿El tema es de técnico?
0: El tema es de varias cosas.
9: No, es un tema estructural, Coco. No. Es de técnico, de jugadores, de dirigencia, de estructura, de que no hay bases, de que no hay trabajo desde las bases. No, es mucha cosa. Pero por eso digo yo, si alguien como Radamel Falcao García la tiene clara por el conocimiento, por el camino que anduvo,
2: y ahí también hay,
9: y puede aportar, pues, abranle las puertas.
2: En esas palabras de Falcao aplica una cosa, Mauri, Coco, de lo que yo estaba diciendo también del tema Néstor Lorenzo, de que hay una base buena que se dejó y que no se debería borrar. También hay que decir que esta federación económicamente potenció mucho a la selección Colombia. La selección Colombia tiene muy buena infraestructura física, o sea, las sedes, todo lo que ha entregado. O sea, lo que ha hecho Ramón Díaz Urumena es una locura. O sea, realmente la federación colombiana ya compite en cuanto a sedes, en cuanto a canchas, todo ese tipo de cosas, ya compite de tú a tú con las grandes del mundo. También no es que Falcao, Iván Ramiro Córdoba, yo no creo que ellos quieran llegar y barrer con todo y hasta
0: No.
2: Es entre todos empezar a construir
9: lo que
2: sobre
9: pasa
2: una
9: es
2: base
9: que
2: ya hay
9: que el miedo a perder el poder es una cosa muy compleja.
10: Che, los egos.
12: Sí, complicado eso. Oiga, me dicen que en Millonario el tema del técnico tiene pensando a los directivos.
4: La continuidad de Bustos.
12: Que refuerzan posiciones extremos, volante creativo.
8: Y no cambia nada.
12: Y él sigue con su línea de tres.
13: Busto no arrancó, dio un muy buen golpe de vista con la eliminación de Nacional de la Sudamericana, ganar el clásico, pero
2: no, oye,
13: pero
2: no, y decía
4: el
2: cambio.
4: El carro de prensa,
2: pero no Camilo. Solo el tema Nacional, cuando él asume, sí, sí cambió el equipo,
13: pero se casó con eso, con esa defensa,
2: no, Impar, se cayó, pero
13: y terminó cayéndose, y sí, la imagen con, sí, la que terminó.
2: Pero en el momento no fue solo el tema Nacional, fue que cuando cogió el equipo de Hernán Torres y en una semana, en prácticamente una semana, cambió todo, le cambió la cara al equipo y el equipo se vio muchísimo mejor. Y fútbol incluso hasta más divertido de ver. No fue ultra defensivo como todo el mundo pensaba.
13: Pero terminó bien.
8: Sí, no terminó. Feo. O sea, eso le duró 4 fechas.
13: Lo primero que tiene que hacer es cambiar el discurso y dejar ese cuento que es que le ganó a Atlético.
8: No, vamos a ver, ya no.
3: Y ahorita pues uno asume que le trajeron jugadores que él habrá pedido o posiciones donde las habrá pedido.
13: Ya armó el equipo de él, ¿no?
3: Pues gran parte.
13: Sí.
3: No hay escuchas el equipo de él. Hizo pretemporada. Pues porque Millonarios hace cuánto no compite. Sí,
13: claro. Venga,
3: Millonarios no entró a los playoffs.
15: Fue eliminado.
8: ¿Será que
3: mucho tiempo, su tiempo de descanso y su tiempo de preparación?
10: 2 meses.
8: ¿Será que después de ese partido con Universitario dijo, no, pero le ganamos a Nacional?
13: No creo.
8: Obvio no.
13: Ya está.
4: Lo recordaba en todas las ruedas de prensa.
8: Sí, en todas.
0: Sí, eso no puede ser un escudo para un equipo tan grande como Millonarios, porque después de ahí... el equipo se fue así, para abajo.
3: Pero lo de Estupiñán dentro de los colombianos puede ser de los movimientos.
13: Sí, sobre todo
0: porque es goleador. Bien,
13: goleador,
2: de las
13: 3B, bueno, bonito y barato, puede darle resultados. Ojalá ahora
8: pueda con la camiseta Millonarios.
13: No es solo ese Estupiñán. Primero, que pueda con la camiseta Millonarios y segundo, que haya un equipo que pueda complementarse con el fútbol de él, ¿no? Que repito, juega como extremo, también como delantero, pero hay que alimentarlo.
0: Porque, por ejemplo, en el Cali no es que la lleve muy bien, ¿cierto, José?
10: ¿Él le fue bien? ¿Cuántas veces?
6: Sí, Estupiñán, sí, claro, Estupiñán le fue bien. Lo que pasa es que la gente lo calificó aquí. El problema fue con la tribuna, porque él, si mal no recuerdo, alcanzó a hacer 6 goles, pero las opciones que él tenía, a ver...
0: desperdiciaba mucho.
6: Exactamente, correcto, Luisa. Entonces ese fue el problema y la gente... disculpe la palabra que no es muy ortodoxa, ¿cierto? Desde la tribuna se la montaron y le hicieron la vida imposible. Lo maltrataban. Es que
10: hace cuánto, José, hace cuánto un equipo chico no tenía el goleador del campeonato. Entonces, sí, pues uno le dice a la gente...
4: Es la segunda vez que Pato saca goleador. Sacó
10: dos
4: goleadores.
0: Leo Castro con el Pereira de campeón.
4: Así Daniel Moreno.
10: Es que voy a traer
4: Daniel
10: al goleador del campeonato. Voy a traer al goleador del campeonato, me imagino que esa es la carta de presentación que tiene Millonarios.
15: Sí, pero la camiseta de Millonarios pesa.
0: Sí.
15: Es una camiseta histórica.
10: Total.
15: Y no es igual ser goleador en el Pasto que ser goleador.
13: Pero no lo vamos a saber hasta que llegue.
10: Es un bebecito, ¿no?
15: Tiene una ventaja.
4: El goleador de Huila a Nacional, Duarte. ¿Se acuerda de Duarte?
8: Uy, no, y le costó un montón.
13: Es el partido de la Copa Libertadores cuando erró ahí el gol sobre la raya.
3: Pero eso de que no es un bebecito le sirve para el cuero que debe tener para ponerse la camiseta de Millonarios.
10: Correcto.
13: Debe tener
10: correcto.
13: Ya la madurez para eso.
3: Claro.
4: Sí, lo que pasa es que ya se puso la camiseta también, hay que abonárselo, ya se puso la camiseta de un equipo grande, que fue la del Deportivo Cali.
3: Bueno, señores, nos vamos. Mañana el bar vuelve a las 2 de la tarde, jóvenes.
11: 2 de la tarde mañana, sí, señores.
3: Sí, va a estar, Betico.
11: No. Claro, de una.
3: Despídase con uno cortico. Tiene 40 segundos,
11: bueno,
3: Betico.
11: Bueno, ¿cómo le parece, hermano, que llegó el esposo a la casa, cierto? Oye, amor, ¿pero por qué estás desnuda? Ay, no, amor, es que no tengo que ponerme. Te abre el chifonier. ¿Cómo que no? Mira, un vestido, 2 vestidos, 3 vestidos. Hola, vecino, 5 vestidos. Yoli no lo entendió. Me está mirando como a eso. ¿Qué?
3: No, hizo coger la cabeza a Coco. Bueno, señores, nos vemos mañana en el bar a las 2. Chao.
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2: 6:01 PM, es hora de actualizar las noticias en Caracol Radio. El Ministerio de Ambiente presentó un nuevo balance de los acuerdos alcanzados en la Conferencia Internacional sobre la Transición Más Allá de los Combustibles Fósiles, este año en Santa Marta. Laura Rosso.
3: En la Feria Internacional del Ambiente, el gobierno presentó el reporte en español de la primera conferencia para la transición más allá de los combustibles fósiles, realizada en abril en Santa Marta bajo el liderazgo de Colombia y los Países Bajos. El documento recoge los acuerdos alcanzados por 57 países y plantea una hoja de ruta para acelerar una transición energética justa con medidas para fortalecer la cooperación internacional, reformar los mecanismos de financiación y diversificar las economías. La ministra de Ambiente, Irene Vélez, aseguró que el informe busca convertirse en una guía para impulsar la justicia climática y avanzar en la descarbonización de las economías.
2: Laura, gracias. Y la Personería de Cali rechazó el asesinato de un menor de 13 años por una bala perdida. Vanessa Rollero.
4: La Personería de Cali rechazó el ataque sicarial ocurrido en el barrio El Retiro, oriente de la ciudad, en el que un menor de 13 años murió tras ser impactado por una bala perdida cuando se encontraba dentro de su vivienda. Según las autoridades, el proyectil iba dirigido contra uno de sus familiares en medio de un hecho violento que hoy es materia de investigación. La entidad advirtió que con este caso, otro menor de edad se convierte en víctima de la violencia en Cali, recordando que hace apenas 8 días se registró un hecho similar en el mismo sector de la ciudad. La Personería señaló que la vida de un menor vale más que cualquier acto de violencia y afirmó que cada niño, niña o adolescente asesinado representa una derrota para el Estado y para la sociedad, por lo que hizo un llamado urgente a las autoridades para actuar con toda la contundencia de la ley y evitar que estos hechos se sigan repitiendo.
2: Y la Defensoría del Pueblo hizo una importante advertencia en Bucaramanga, y es que dicen que la violencia y el crimen organizado están representando un riesgo para los habitantes del área metropolitana de la ciudad más de lo habitual. María José Parra.
5: La Defensoría del Pueblo emitió una alerta temprana para Bucaramanga, Florida Blanca, Girón y Piedecuesta al advertir que la disputa entre estructuras criminales por el control del microtráfico, la extorsión, el tráfico de armas y otras economías ilegales está poniendo en riesgo a la población. La Defensora del Pueblo, Iris Marín, aseguró a través de su cuenta de X que en el área metropolitana hay una confluencia entre el conflicto armado y la criminalidad organizada urbana, y advirtió que estas estructuras también utilizan este corredor para el tránsito de drogas, armas y el lavado de activos hacia el Catatumbo, el sur del Cesar y la frontera con Venezuela. El defensor del pueblo en Santander, Jesualdo Arzuaga Ramírez, explicó que la entidad viene haciendo seguimiento a esta situación desde hace varios meses y que la violencia que hoy vive el área metropolitana va mucho más allá de hechos aislados de la delincuencia común.
6: Vamos a ponerlo en estos términos, es que en Bucaramanga y en el área metropolitana sí pasan cosas, sí están pasando cosas, porque se vende una imagen de que aquí hay una total tranquilidad y de que no pasa absolutamente nada. Y acuérdense de un aspecto, y es que la seguridad en lógica de la Defensoría es vista no desde la seguridad solo armada, solo con respuesta policial, sino desde la seguridad humana, que es un concepto mucho más complejo.
5: La alerta también le pide directamente a las autoridades intervenir las economías ilegales que alimentan esta violencia, especialmente el microtráfico, las drogas sintéticas, la extorsión, el tráfico de armas y sobre todo la utilización de menores de edad por parte de estas organizaciones.
2: María José, gracias. Y en otras noticias, el ministro de Defensa Pedro Sánchez confirmó que unidades del Ejército, la Fuerza Aérea y la Policía Nacional están realizando ofensivas con bombardeos en zonas rurales del departamento de Antioquia contra posiciones del Clan del Golfo en el nordeste antioqueño. En información internacional, Ucrania anunció una reestructuración de su gobierno. Todos los detalles los trae Daniela Salgado.
7: El presidente de Ucrania, Volodymyr Zelensky, anunció este domingo una importante reorganización en su gobierno que incluirá el relevo de la primera ministra, cambios en la dirección y varios organismos estatales. A través de un mensaje en la red social X, Zelensky aseguró que Ucrania está ajustando su estrategia política y que esos cambios requieren de una renovación del Consejo de Ministros. El presidente ucraniano explicó que la reforma busca acelerar los objetivos con el proceso de adhesión a la Unión Europea, reforzar la seguridad en las zonas fronterizas y reorganizar algunas áreas de política exterior.
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9: Muy buenos días a todos los oyentes de Caracol Radio en Colombia y en el exterior en este fin de semana. Y a partir de este momento comienza De Película, el espacio del Grupo Prisa dedicado al séptimo arte, porque la única sala de cine en la radio de nuestro país es De Película. Todos ustedes, nuestros amables oyentes, nos pueden seguir escribiendo en nuestras redes sociales. En X somos arroba Caracol De Peli, también estamos en Instagram como De Película Caracol Radio. Y en este fin de semana, aquí en De Película de Caracol Radio, juntos más compañía, muy a nuestro estilo, con la música, las anécdotas, la información y por supuesto los largometrajes, estamos adelantando un especial de fin de semana acerca de producciones que versionan en el cine el famoso poema épico griego compuesto por 24 cantos o rapsodias, La Odisea de Homero, con motivo de la presencia en la cartelera de una de las películas más esperadas para este 2026, una versión que ya está en medio de la polémica por su diseño de producción y por su reparto, para muchos muy progre, de The Odyssey o La Odisea, a cargo del señor Christopher Nolan.
10: ¿Dónde viene?
9: Y estos sonidos que tenemos en su idioma original hacen parte de una película del año 2003 de 2 horas 34 minutos de duración en medio de la guerra civil o la guerra de secesión, la aventura y el drama. Un largometraje titulado Cold Mountain. Y aquí la dirección corrió a cargo de un realizador hijo de inmigrantes italiano que nació en 1954, falleció en el año 2008, el maestro Anthony Minghella. Alguna vez tuvimos la oportunidad de entrevistarlo aquí en Caracol Radio, el mismo guionista de El Talentoso Señor Ripley, la película de 1999, también The English Patient, El Paciente Inglés, en 1996, y que para Cold Mountain hizo esta producción reversionando La Odisea, con un reparto encabezado por un hombre que ha sido nominado a dos premios de la Academia, es inglés, Jude Law, el mismo hombre de Closer, o Llevados por el Deseo, también estuvo en Sky Captain y El Mundo del Mañana en el año 2004, y fue Dicky en esa película El Talentoso Señor Ripley del señor Anthony Minghella. From a world of slaves and corsets and cotton. Y esa voz maravillosa pertenece a una extraordinaria actriz talentosa y bellísima, nacida en Hawái, de 1.80 m de estatura, la sensacional y siempre fascinante Nicole Kidman, la misma Susan de Todo por un Sueño, que fue Satin siendo absolutamente maravillosa en el Moulin Rouge, y que fue Virginia Woolf en Las Horas del año 2002, lo que le valió un premio Oscar de la Academia a Mejor Actriz Protagónica. Y aquí una actriz que, hay que decir la verdad, estaba sobreactuada, histriónica, pero esta texana, nacida en el estado de la Estrella Solitaria en 1969, consiguió un Oscar a Mejor Actriz Secundaria precisamente por esta película. Ella nació el 25 de abril y su rol aquí era el de Ruby Twist. Sí, la gran Renee Zellweger, que estuvo en El Diario de Bridget Jones y que también fue Dorothy en Jerry Maguire y Roxy Hart en Chicago de 2002. Cold Mountain, dicen ahí uno de los sureños, y aparece también la preciosa Nicole Kidman. Y a punto de terminar la Guerra Civil Americana entre el 1861 y el 1865, Inman, el rol a cargo de Jude Law, un soldado confederado herido, comienza una auténtica odisea para intentar regresar a su casa en Cold Mountain, en Carolina del Norte, en North Carolina, y poder reunirse con su prometida Ada, el rol a cargo de Nicole Kidman, que lleva años esperándolo. En su ausencia, Ada tiene que afrontar enormes dificultades para sobrevivir, pero consigue sacar adelante la granja de su padre con la ayuda de Ruby, el rol a cargo de Renee Zellweger, una joven intrépida y voluntariosa. bueno, en este elenco también aparecían actores, tremendos actores, Philip Seymour Hoffman, Giovanni Ribisi, Natalie Portman, Donald Sutherland, Ray Winston, entre otros, y el gran Brendan Gleeson. Incluso el propio Brendan Gleeson es un violinista consumado y tocó por su cuenta en este film. Nicole Kidman también tocó el piano en el largometraje. Muchas de las escenas se rodaron en los Cárpatos de Rumania, por ejemplo, en los alrededores de la ciudad de Brasov o en el cañón de Sarnesti. Y en 2003, esta fue la película más cara que Miramax Films financió por sí sola con un presupuesto de $79 millones. Y de acuerdo con Ray Winston, otro de los integrantes del elenco, el caballo que montó en esta cinta era el mismo caballo que Russell Crowe había montado en Gladiador del año 2002. Y su nombre, el nombre del caballo era George, pero no George Pinzón, el hombre de la luciérnaga. Y de la banda sonora de la película Cold Mountain, del maestro Anthony Minghella, aquí escuchamos este tema a cargo de Alison Krauss y el señor Sting, el mismo hombre de The Police, con este tema You Will Be My Angel Love.

0: qué hicimos la paz. He visto a muchos de mis hombres caer ante este brazo.
1: Nunca más, espero.
0: Solo un hombre maneja la espada mejor que tú.
1: Aquiles.
0: Ese demente lanzaría una flecha a Zeus en persona si el dios lo insultara.
2: Y estos sonidos doblados al español latino hacen parte de una superproducción de 2 horas 43 minutos de duración en medio de las aventuras, la tragedia y el cine épico. Una película titulada Troy, Troya.
0: Mi esposa me espera justo ahí. Ellas son para procrear, ¿entiendes? Para producir princesitas. Acompáñanos alguna vez.
2: Sí, así o más machista este rey. Y la

0: del Mundo 2026, porque en una de las tribunas, en uno de los partidos del Mundial de Fútbol, pues apareció con Edward Norton y muchos hicieron un meme, hicieron virales los momentos en los que hablaban Brad Pitt y el señor Edward Norton, porque obviamente pues hacían referencia a la película de David Fincher, El Club de la Pelea. Y pues sí, les hablo del señor Brad Pitt, este mediático y tremendo actor nacido en Oklahoma en 1963, el hombre de Fórmula 1, de 12 monos y también de Moneyball, la película del año 2011.
1: ¿Quieres que me vaya?
2: Sí.
0: Sí, ahí en esa escena candente aparece una talentosa actriz alemana, Diane Kruger, que aquí interpreta a Elena de Troya. Y otro de los integrantes del elenco, el gran Eric Bana, el hombre que alguna vez fue Hulk en el mundo de los superhéroes, un hombre de 1,89 de estatura, nacido en Melbourne, Australia, en 1968, que también estuvo en Múnich, la película de Spielberg del año 2005, y en la serie Dirty John. Y el personaje más fastidioso, pues porque así lo exige el guión, la historia, pero no porque sea un mal actor ni mucho menos. Él nació en Canterbury, en Inglaterra, el 13 de enero de 1977, Orlando Bloom, aquí en su rol de Paris, que es el que prácticamente desata esta guerra por meterse con la mujer equivocada. Y además de Orlando Bloom, pues este elenco tenía un reparto impresionante: Brian Cox como Agamenón, también aparecía Brendan Gleeson como Menelao, y el actor Sean Bean, que aquí era Odiseo, y que pues puede ser una de las pocas películas donde no matan a su personaje. También Garrett Hedlund. Ay, por Dios santísimo, cómo sale de hermosa Diane Kruger en una escena bastante explícita, mostrando toda su feminidad. Y ya pasando a la historia, como les decía también en una parte de este especial, pues muchas producciones han reversionado la historia de la Odisea de Homero, pero han mezclado las escenas, el relato, con parte de la Ilíada también del mismo actor. En el año 1193 a.C., el joven Paris, el rey a cargo de Orlando Bloom, hijo de Príamo y príncipe de Troya, rapta a su amada Helena, el rey a cargo de Diane Kruger, esposa de Menelao, el rey de Esparta, lo que desencadena la guerra de Troya, en la que se enfrentan griegos y troyanos. Comienzan entonces el asedio de la ciudad de Troya por parte del ejército griego, que duraría más de 10 años. Aquiles, el rol a cargo de Brad Pitt, era el gran héroe de los griegos, mientras Héctor, el rol a cargo de Eric Bana, era el hijo mayor de Príamo, el rol a cargo de Peter O'Toole, el rey de Troya, y representaba la única esperanza de salvación para la ciudad.
2: No te burles de mí, por favor.
1: Si vienes, será peligroso.
0: Ay, Elena de Troya, Dios santo. Bueno, y en esta película Brad Pitt y Eric Bana no usaron dobles de acrobacias para su épico duelo. Llegaron a un acuerdo entre caballeros para pagar por cada golpe accidental $50 y por cada golpe fuerte $100. Pitt terminó pagándole $750 a Bana, y Bana no le debía nada. Brad Pitt entrenó durante 6 meses para conseguir ese cuerpo atlético parecido al de las estatuas griegas. Pero, como una paradoja, supuestamente, según la mitología griega, el único punto vulnerable de Aquiles era el talón, y Brad Pitt se rompió el tendón de Aquiles izquierdo durante la producción.
3: Haz las ofrendas apropiadas a Poseidón antes de zarpar.
0: El objeto fabricado en forma de caballo de Troya fue regalado al gobierno turco. Ahora se encuentra en el paseo marítimo de Kanakale, una ciudad costera a una hora de las ruinas de Troya, donde se alojan la mayoría de los turistas. Y Sean Bean estaba asombrado por Peter O'Toole. La primera vez que lo vi en el set llevaba una bata y me dijo: Sean, ¿cómo estás, querido chico? Era justo como te imaginaba. Estos sonidos pertenecen a la película Troya del año 2004, y aquí escuchamos su banda sonora con Josh Groban y este tema titulado Remember.

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1: That's why he's the boss, Big Ed.
2: Y estos sonidos en su idioma original hacen parte de un largometraje en blanco y negro de 2011 de 1 hora 34 minutos de duración en medio del drama, el suspenso y el cine gánster. Una película titulada Keyhole.
3: 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Look what you've done!
4: You've always been a terrible man.
2: Y este film canadiense de 1 hora 34 minutos de duración estuvo a cargo de un guionista y realizador también canadiense, nacido en Manitoba, en Winnipeg, el señor Guy Maddin, responsable de The Heart of the Wall, un largometraje de 2000, y también de Forbidden Room. Y aquí, en el elenco, el rostro más reconocido es el actor Jason Patrick, un hombre que también ha estado en el teatro y en la televisión, el hombre que hizo esa infame secuela de Speed, Máxima Velocidad, en el año de 1997, donde los productores, viendo el éxito de la primera, pues dijeron no. Ya no podemos replicar un bus, ahora lo que vamos a hacer es un crucero. Háganme el favor, un crucero a máxima velocidad. Pues también fue Michael en la sensacional película de 1987 de Lost Boys, o Los Muchachos Perdidos, la cinta de Joel Schumacher, y también estuvo en Narc de 2002 como Nick Thelis. Y también en este elenco aparecía la sensacional Isabella Rossellini, la actriz y modelo italiana que vive en Estados Unidos desde 1979 y que tiene también doble ciudadanía, italiana y de la Unión Americana. La misma mujer de Blue Velvet o Terciopelo Azul de David Lynch de 1986 y que la vimos como la hermana Agnes en la muy buena película Cónclave de 2024.
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2: Why did Ulysses... Y sí, aquí también se reversiona la historia de la Odisea de Homero, pero en formato de cine gánster, de film noir, y según palabras de Guy Maddin, Keyhole es un relato paralelo a la Odisea de Homero, donde un gánster retorna al hogar tras una larga ausencia y regresa llevando consigo a una mujer ahogada que ha retomado misteriosamente la vida, que vuelve a renacer, y un atado y amordazado rehén que en realidad es su hijo adolescente.
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2: Ulises cita la primera línea de este verso de una novela de Emily Bronte: con ritos sombríos ganan su felicidad, con penitencia, ayunos y miedos. Tengo un rito, un beso suave, una penitencia, tiernas lágrimas. Los temas claves de la epopeya incluyen las ideas del regreso a casa, la deambulación y las pruebas y los presagios. Los estudiosos siguen analizando el significado narrativo en ciertos grupos del poema, como las mujeres y los esclavos, que desempeñan papeles más importantes que en otras obras de la literatura antigua. Y de la banda sonora de Keyhole, el film canadiense de 2011 protagonizado por Jason Patrick, aquí escuchamos a la mejor banda de la historia, Led Zeppelin, con su canción The Rubber, de su álbum Physical Graffiti.

0: deportes en Caracol Radio. Ya tenemos campeón del Wimbledon 2026. El italiano Jannik Sinner reafirmó su título, remontándole el partido al alemán Alexander Zverev, finalizando 6-7, 7-6, 6-3 y 6-4 para ganar su segundo Wimbledon consecutivo y su primer Grand Slam del año. Ya con este título, Sinner llegó a 5 Majors, 30 títulos con tan solo 24 años. Su próximo objetivo será el Masters 1000 de Canadá, que se disputará desde el 2 de agosto hasta el 12 de agosto en Montreal.
1: Terminó con éxito el Campeonato Mundial de Levantamiento de Pesas categoría Junior en la ciudad de Cali. Por equipos, México fue el campeón mundial en la rama femenina, acumulando 451 puntos. Segundo lugar para Colombia, 413. Tercero, Rusia, 404. Sumaron puntos igualmente Filipinas, Turquía y Estados Unidos. En la rama masculina, el campeón mundial fue Rusia por equipos, acumulando 513 puntos, seguido por México, 461 puntos, y Georgia con 434 puntos. En esta clasificación, Colombia se ubicó en el cuarto lugar. José Carlos Quiñones, presidente de la Federación Panamericana de Levantamiento de Pesas.
2: Lo que estamos viendo también es que las pesas es un deporte realmente inclusivo, en que no tienes que ser del primer mundo para destacar. Ya no es el predominio absoluto que alguna vez tuvo Europa, no lo es. Hoy Asia ha desplazado a Europa. Y América, fíjate que en Tokio, América tuvo mejores posiciones y más medallas que Europa. En París nos ganaron, pero por poco, y porque hubo el cambio de divisiones corporales que les favoreció mucho. Pero vas a ver en Los Ángeles cómo América vuelve a sacar pecho.
1: El próximo campeonato mundial será el absoluto y tendrá como sede a China del 27 de octubre al 8 de noviembre próximo.

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1: Al principio yo tampoco lo creía, pero los dioses del Olimpo son reales, y a veces estos dioses tienen hijos con humanos, llamados semidioses. Yo soy uno de ellos. Soy Percy Jackson, hijo de Poseidón, dios de los mares.
2: Continuamos aquí en De Película de Caracol Radio, Juntos Más Compañía, en nuestro tramo final de este especial de fin de semana acerca de versiones en el cine de la Odisea de Homero, con motivo del estreno en las salas de cine de una de las películas más esperadas para este 2026, La Odisea, la versión de Christopher Nolan. Y estos sonidos doblados al español latino están presentes en Disney Plus, con una producción del año 2013 de 1 hora 46 minutos de duración, en medio de la fantasía, las aventuras y el drama adolescente. Una producción doblada al español latino aquí en Disney Plus, titulada originalmente Percy Jackson, Sea of Monsters, y que se presenta como Percy Jackson y el Mar de los Monstruos.
3: Yo me encargo de él. No, no, Talia, te van a matar.
2: Y aquí la dirección corrió a cargo de Thor Freudenthal, un hombre nacido en Berlín, en la antigua Alemania Occidental, y que tuvo un elenco encabezado por Logan Lerman, el mismo actor de Las ventajas de ser un marginado, esa gran película del año 2012, y que también estuvo en Corazones de Acero con Brad Pitt, la cinta bélica de 2014. Y aparecía una de las mujeres más hermosas del cine. ¿Qué digo del cine? Una de las mujeres más hermosas del planeta, de 1.73 m de estatura, nacida en la ciudad de Nueva York en 1986 y que tiene unos ojos absolutamente fascinantes, Alessandra Daddario, que la vimos también en La Matanza en Texas, en San Andreas, en el año 2015, y que estuvo en Baywatch, la versión del cine de la famosa serie de televisión de los 90. En 2017 ella fue Summer Queen, y aquí en Percy Jackson es Annabeth. Y también aparecía el hombre del Diablo se viste a la moda, o el Diablo se viste de Prada, Stanley Tucci, que también estuvo en Los Juegos del Hambre, el actor neoyorquino nacido en 1960.
4: Para asegurarse de que nadie en el campamento muriera de la misma manera.
2: Y aquí la historia muestra que para salvar su mundo, Percy y sus amigos deben encontrar el vellocino de oro y vivirán una auténtica odisea surcando las aguas del Mar de los Monstruos, que los hombres llaman el Triángulo de las Bermudas, pues tendrán que enfrentarse a terribles criaturas, a un ejército de zombies y al mismísimo demonio.
4: Protege mi hogar.
2: Sí, el Mar de los Monstruos es esencialmente una versión moderna de la Odisea de Homero. Percy y sus amigos enfrentan los mismos obstáculos marinos, como el cíclope Polifemo, el remolino Caribdis, las sirenas y la isla de Circe, mientras navegan por el Triángulo de las Bermudas.
5: Sí tiene sentido del humor.
2: Algunas partes de Circe Land se filmaron en el ya desaparecido Six Flags en New Orleans, antes conocido como Jazzland. El parque se vio obligado a cerrar debido a los daños causados por el huracán Katrina. Aunque Clarice es un personaje nuevo en la película, apareció en el primer libro, The Lightning Thief, el ladrón del rayo, que también tuvo su versión cinematográfica. Clarice intimidó a Percy e intentó meterse en su cabeza por el retrete.
6: Cosecha del 97, un sinómabro. ¿Quieres un trago?
2: Y mientras rodaba las escenas del yate y el bote salvavidas, Alessandra Daddario se enteró de que era propensa a marearse. Casualmente, su personaje en el libro se marea en la venganza de la reina Ana. Y de esta película, disponible en Disney Plus, Percy Jackson y el Mar de los Monstruos, aquí escuchamos su banda sonora con esta canción, My Songs Know What You Did in the Dark.

0: Quizá conozcan la historia de Helena, una mujer por cuya belleza miles de barcos zarparon. Y comenzó la guerra más famosa en la historia. Quizá sepan de la valiente lucha que tuvo lugar bajo los dorados muros de Troya.
1: Y estos sonidos doblados al español latino están presentes con buena calidad en YouTube de una producción que nació como serie de 2 episodios y que después se convirtió en película para la televisión. Un film de 2013 y de 1 hora 28 minutos de duración, en medio del drama, las aventuras y la acción, titulado originalmente Helen of Troy y que se presenta como Helena de Troya.
0: Y Aquiles, quien podía acabar con 10 guerreros con un soplido.
1: Y ahí nuestro narrador, nuestra potente voz, decía que se inició una guerra por una de las mujeres más bellas de la historia y una actriz la representó y tenía todos los créditos para hacerlo. Ella es de origen estadounidense, ay Dios mío, Sienna Guillory. Ustedes la pueden recordar por ser Jill Valentine en la entrega Resident Evil, en la segunda parte, Apocalipsis, del año 2004. También estuvo en el mismo rol en 2012 en La Venganza y fue Arya en Eragon, Sienna Guillory, que aquí interpretaba a Helena de Troya, acompañada por Rufus Sewell, el actor nacido en Inglaterra en 1967, que lo recordamos por Dark City, Ciudad a Oscuras, de Alex Proyas en 1998, y que también estuvo en El Ilusionista.
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1: Y en el elenco, un actor sueco, nacido en Gotemburgo, Stellan Skarsgård, que recientemente lo vimos en Sentimental Value, como Gustav, que también estuvo en Chernobyl, esa fascinante miniserie de HBO de 5 episodios en el año 2019.
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1: Y el elenco también tenía figuras de la talla de Craig Kelly, de John Rhys-Davies y de Matthew Marsden. Y ya pasando a la historia, aunque está casada con Menelao, rey de Esparta, Helena, Sienna Guillory, se enamora locamente de Paris, interpretado por Matthew Marsden, un apuesto príncipe troyano. Los amantes huyen juntos a Troya, donde el padre de Paris, el rey Príamo, el rol a cargo de John Rhys-Davies, les brinda asilo. Decidido a recuperar a Helena, Agamenón, el rol a cargo de Rufus Sewell, y el despiadado hermano de Menelao, conduce los ejércitos de toda Grecia hasta las costas de la ciudad fortificada.
3: Llévenlo a las montañas.
2: ¡No!
3: Láncenlo del pico más alto.
2: ¡No!
3: ¡Háganlo ya!
2: ¡No! ¡No!
1: No, no, implora. Esta adaptación cambia varios aspectos de la leyenda original de Helena. Los dioses casi no juegan ningún papel en la vida de los personajes, no se muestra que Helena tenga hijos y no se explica cómo Cassandra supuestamente obtuvo sus poderes. En cambio, el largometraje interpreta la historia como un acontecimiento histórico brutal con pocos elementos sobrenaturales. En un momento dado se muestra a Helena con una reproducción de la famosa diadema de Helena, parte del tesoro de Príamo descubierto en 1873 por el arqueólogo alemán Heinrich Schliemann en Turquía, el supuesto sitio de la antigua Troya, y que ahora se exhibe en el Museo Pushkin de Moscú. Desde entonces se ha determinado que la diadema en realidad data de una cultura anterior, unos 1000 años antes de la Troya homérica. Y esta fue la primera cinta donde la fascinante y sensacional Sienna Guillory hizo sus primeros desnudos. Estos sonidos pertenecen a la producción del año 2003, Helena de Troya.
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5: Hey, Eumaeus.
6: What?
5: There were more of those, more small ones.
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1: Y estos sonidos en su idioma original hacen parte de un film a cargo del Reino Unido, una producción de 2024 de 1 hora 56 minutos de duración, en medio de la historia, las aventuras y el drama. Una película titulada originalmente The Return y que en algunos países se presentó como La Odisea o como El Regreso de Ulises. La dirección a cargo de Uberto Pasolini, un hombre nacido el 1 de mayo del 57 en Roma, en Italia, sobrino del gran maestro Luchino Visconti y que había hecho como productor la cinta en 1997, Full Monty.
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1: Y aquí, interpretando a Odiseo, el gran protagonista de la historia, aparece un actor nacido en Suffolk, Inglaterra, en 1962, el gran Ralph Fiennes, el famoso Amon Geth, de la película de 1993, La Lista de Schindler, que también fue Justin Quayle en The Constance Gardener, El Jardinero Fiel, en el año 2005, y que fue Mr. Gustav en El Gran Hotel Budapest. Y una talentosísima actriz nacida en París, Francia, Juliette Binoche, la misma mujer que estuvo en la trilogía de Los Colores de Kieslowski, que también estuvo en El Paciente Inglés y que estuvo con Kristen Stewart en El Viaje a Sils Maria en el año 2014.
6: I'll treat you fairly.
1: Y aquí la historia del director Huberto Pasolini con el guión de Edward Bond muestra que tras 20 años de ausencia, Odiseo aparece en las costas de Ítaca, demacrado e irreconocible. El rey ha regresado por fin a casa, pero muchas cosas han cambiado. Y en su reino, desde que partió para luchar por la guerra de Troya, ahora prácticamente contra las cuerdas, debe enfrentarse a su pasado para salvar a su familia y recuperar el amor que ha perdido.
8: Why doesn't she? This island is dying. Marry one of them, anyone.
1: Fue rodada en la isla de Corfú, en Grecia. El castillo de Kletmousi, que se encuentra en la región de Elis, en Ilia, en el Peloponeso Occidental, en Grecia, aparece en la película como el Palacio de Ulises. Esta es la primera vez en casi 30 años que Ralph Fiennes y Juliette Binoche han protagonizado una cinta juntos. Anteriormente habían estado en Wuthering Heights o Cumbres Borrascosas, la versión de 1992, y en la célebre El Paciente Inglés de 1996. Y una gran particularidad que tiene esta versión, que es muy pobre en su diseño de producción, es una película casi que teatral, es que además de eliminar los elementos sobrenaturales, la película omite la larga búsqueda de su padre por parte de Telémaco, que tiene lugar antes de que su padre regresara. Solo piensa en hacerlo. Se cuentan dos historias sobre la captura de Troya, una según Homero y la otra Odiseo. En realidad acaba de construir una torre. Se omiten los brutales castigos a las criadas que ayudaron a los pretendientes y no se muestra lo que ocurre, o simplemente se hace a través de un simple diálogo. Estos sonidos pertenecen al largometraje que recientemente pasó de manera fugaz por las salas de cine, The Return o El Regreso de Ulises o La Odisea, modelo 2024.
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1: Y con estos sonidos de sus varios trailers doblados al español latino, hablamos de la gran superproducción que nos inspiró nuestro especial de fin de semana acerca de versiones cinematográficas y también de películas hechas para la televisión de la clásica obra de Homero, ese épico poema griego compuesto por 24 cantos o rapsodias. La película de 2 horas 52 minutos de duración y de 2026, en medio del drama, las aventuras, la fantasía épica y también el drama. La cinta titulada The Odyssey, La Odisea, a cargo de Christopher Nolan. Sí, estamos hablando de uno de los realizadores más importantes de nuestro tiempo. Un personaje que empezó con una muy buena película en blanco y negro, que empezó a mostrar su estilo de narración con Following en 1998 y de ahí en adelante ha venido cosechando una gran cantidad de hits en la taquilla y en la crítica, incluyendo Inception, Interstellar, Tenet, The Prestige y recientemente su película más laureada, por la que consiguió el premio Oscar de la Academia a Mejor Realizador, ganando 7 estatuillas, incluyendo Mejor Película o Mejor Producción del Año, Oppenheimer, también de 3 horas de duración, Sir Christopher Nolan.
2: 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Un fuego.
1: Y estamos hablando de una película que tiene un presupuesto de casi 300 millones de dólares, muchos de ellos gastados en asuntos técnicos, porque se convierte en el primer largometraje rodado completamente con cámaras IMAX de 70 milímetros, marcando un hito en la filmografía del director.
3: Ítaca es un reino que espera a un rey.
1: Y para una gran superproducción, lo decíamos a lo largo de este especial, pues tiene que haber un gran reparto. Y aquí viene uno de los puntos polémicos que ya empieza a hablarse en diferentes medios, especialmente en las redes sociales. Aparece Matt Damon interpretando a Odiseo, Tom Holland, el hombre de Spider-Man, como Telémaco, una de las mujeres más fascinantes, talentosas y hermosas del cine. Anne Hathaway interpreta a Penélope. El señor Robert Pattinson, sí, Batman. Bueno, aparecen Spider-Man y Batman. Él interpreta a Antoninus. Zendaya es la diosa Atenea. Y aparece Charlize Theron como Calypso. También está el señor Josh Stewart, Mia Goth, la reina del terror contemporáneo. John Leguizamo, Logan Marshall Green, Samantha Morton, James Remar, el hombre de The Warriors o Los Guerreros, la película de finales de los 70 de Walter Hill, y Benny Safdie, que es Agamenón.
4: ¿Quién no entiende el dolor?
1: Y la decisión que muchos consideran demasiado progre, no se trata de racismo, según los expertos, sino simplemente una apuesta dentro del cine woke, que pues ha dejado incómodos a la gran mayoría, pero que para muchos es una estrategia meramente de marketing para llamar aún más la atención con una versión de La Odisea dirigida por Christopher Nolan. Y es la elección de la actriz Lupita Nyong'o, sí, la mujer nacida en Ciudad de México el 1 de marzo de 1983, que la vimos en Black Panther como Nakia, y que también estuvo como Patsy en 12 años de esclavitud, y estuvo en Us, la película de Jordan Peele, en el año 2019. Pues ella interpreta a Helena de Troya, y habíamos visto en el desarrollo de este especial que Helena de Troya pues ha sido interpretada por actrices muy diferentes en su biotipo y en su color de piel, incluyendo a Diane Kruger, incluyendo a Sienna Guillory. Y ahora el turno es para esta mujer de raza negra, Lupita Nyong'o, y ahí ya se prendieron las alertas de parte de los puristas, de los historiadores y de las personas pues que van en contra del cambio en los personajes de acuerdo a lo que se ha visto en otras versiones teatrales, cinematográficas y en otros medios audiovisuales, Y pues que escojan a una mujer como Lupita Nyong'o, pues ya empieza a causar polémica. Y el otro punto álgido dentro de lo que ya se viene para esta versión de la Odisea modelo 2026 es la elección de Elliot Page, antiguamente conocida como Ellen Page, la actriz o el actor trans nacido en Nueva Escocia, en Halifax, que pues no termina de cuadrar muy bien para muchas personas su elección, porque, insisto, hace parte de una cultura más woke, más de marketing, más de mercadeo, que un actor que respondiera a un rol como el que ha presentado el señor Christopher Nolan. Y esta película lo que hace es reversionar la misma historia que hemos citado a través de los diferentes largometrajes desde 1954, con el que comenzamos este especial, hasta nuestros días, pasando por versiones western, por versiones del film noir, del cine de gánster, y también versiones en un mundo más actual. Y tras la guerra de Troya, Odiseo afronta ese peligroso viaje de vuelta a Ítaca, encontrándose con criaturas como el cíclope Polifemo, las sirenas y Calipso.
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1: Y otro de los asuntos que genera polémica es también el diseño de producción. Sí, se gastaron un platal, un dineral en el tema de las cámaras IMAX, de rodar muy al estilo de Sir Christopher Nolan, en el modelo de la vieja escuela, de no utilizar el CGI o la animación por computador, sino construir grandes escenarios, embarcaciones y el vestuario. Pues para muchos el vestuario parece más una película de superhéroes que otra cosa. Aquí también aparecen unos gigantes con unas armaduras metálicas que parecen venidas de una película de ciencia ficción y no de una obra épica inspirada en Homero. Por ese lado también, pues los trajes de ciertos oficiales o de ciertos soldados pues parecen más, insisto, trajes de una película de superhéroes que de una película épica. Así que sigue la polémica, no estará exento a las críticas esta producción que se convierte en uno de los grandes estrenos de 2026.
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1: La cinta La Odisea de Christopher Nolan fue rodada en la isla italiana de Favignana, que se cree que es el lugar donde Homero imaginó que Odiseo llegaría con su variopinto equipo para asar cabras y abastecerse de comida. El cíclope Polifemo fue representado por medio de una marioneta animatrónica antropomórfica de por lo menos 6 metros de altura. Y en una entrevista, Sir Christopher Nolan dijo: ninguna cámara IMAX sufrió daño. Una broma que hizo para la televisión. No destruí una cámara IMAX en esta cinta. He destruido varias en mi época, pero estas han sobrevivido a la odisea. Cada cámara IMAX cuesta aproximadamente $500,000 y al menos 3 de ellas fueron destruidas en una película de Sir Christopher Nolan.
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1: Y este es el primer largometraje completamente rodado con cámaras IMAX de 70 milímetros. Sir Christopher Nolan ha sido durante mucho tiempo un destacado cineasta que ha promovido el uso de la tecnología IMAX en el cine convencional, comenzando con El Caballero Oscuro de 2008. Para esta película, Sir Christopher Nolan desafió a IMAX, la empresa, a desarrollar nuevas cámaras cinematográficas de 70 milímetros que fueran más ligeras y hasta un 30% más silenciosas que las cámaras estándar anteriores. En respuesta, IMAX proporcionó nuevas cámaras que cumplían con los requisitos y Nolan es el primero en utilizarlas y rodar una película con ellas de principio a fin. Matt Damon se dejó crecer la barba de verdad para interpretar a Odiseo a petición de Sir Christopher Nolan, que quería vello facial en el rostro de Damon para que pudiera soportar el viento y el agua. Damon afirmó que era un pequeño desafío, ya que nunca antes se había dejado crecer una barba completa. Y pues la polémica está servida. Para muchos es una versión importante, interesante, de un cuento clásico y que ha tenido tantas versiones como hemos reseñado en este especial. Y para otros es simplemente el cine progre haciendo de las suyas y tomando una obra clásica como La Odisea de Homero y aplicándola a los estándares del cine actual, donde se habla de la inclusión y donde se habla acerca de la conveniencia y no respetar la historia y no respetar los cuentos clásicos y tratar de quedar bien con algunas minorías para poder incluir a actores que no se parecen en nada, según lo visto anteriormente, según los escritos y según otras versiones, a lo que deberían representar con otro tipo de personajes. Así que a partir de este jueves en las salas de cine llegará la tan esperada Odisea de Sir Christopher Nolan, la película de 3 horas de duración.
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